0: Me han dado también la solidez para poder conocerme mejor y para poder decir en momentos es que no sé qué me está pasando, no sé cómo ocurre, pero es lo mismo que como contigo, o sea, mira, ¿recuerdas una investigación sin querer queriendo que acabamos en una biblioteca?
1: Sí,
0: Pues
1: sí, sí, sí.
0: yo ahí, o sea, te lo juro, yo no sabía qué deciros, amigos, no lo sabía, no lo sabía, o sea, ocurrió, pero yo qué sé por
1: Que no
0: qué pasa
1: está
0: en esos
1: en el
0: momentos.
1: libro, por cierto, que no está en el libro
0: No.
1: y fue una de las últimas cosas que hemos podido compartir. Muy extraño lo que sucede. Y ahí yo te hacía un poco la broma de que hubo un momento que a lo mejor cogí tu wifi, ¿no? O tu Bluetooth, ¿no? Porque inesperadamente pues me convertí en testigo de algo que tú estabas contemplando, que llevabas mucho rato con ello. Y de forma inesperada, como que me metí en tu campo, ¿no? O algo así,
0: Claro, sí. Sí, y fíjate que, claro, eso ocurre y luego cómo, lo que siempre decimos, ¿no? Con Clara y con Javi, que ahora tú también puedes decirlo, ¿cómo explicas a la gente qué ha ocurrido?
1: Claro,
0: ¿Sabes?
1: claro.
0: O sea, porque la gente dirá, pues no, es que esto tal y cual, no, las cosas ocurren a veces de una forma tan natural, tan directa y al mismo tiempo tan de ponernos un punto en la boca que decimos, es que esto ocurre, está pasando, ¿no? Entonces, es muy difícil explicarlo, ¿sabes?
1: Bueno,
0: Muy difícil explicarlo.
1: seguramente más de uno estará pensando, pero ¿qué ocurrió? Bueno, pues en un punto que prefiero no desvelar de la isla de Tenerife por prudencia y por quienes nos autorizaron a entrar, hicimos una visita, evidentemente abusamos de Aldo para que fuera como radar, como sensitivo de aquel lugar, y por cierto que andabas RQR con una historia, RQR con una historia, insistiendo, insistiendo, y que no había manera de encontrarle encaje hasta que al final encajó a la perfección, o sea, esa insistencia desde el minuto uno hasta el final tenía una razón de ser, pero vamos, rotunda, que nos dejó a todos absolutamente boquiabiertos. Y en medio, pues estaba tu conexión y tu interacción que recuerdo por lo menos al menos un habitante, ¿no? De aquel lugar, ¿no? Una presencia. Bueno, pues en un momento determinado de todo lo que sucede allí, estás en el borde de una escalera de ese edificio de dos pisos y yo me dirijo hacia ti para bajar por esas escaleras y veo que cae algo, se desliza algo, de una forma muy suave como si fuera el movimiento de una hoja, ¿no? No, no cae de golpe, sino de esa manera y grande y estoy tan convencido de que ha caído algo que sigo mis pasos hacia ti. Y tú te giras, me miras y me dices, lo viste. O sea, sin yo decir nada, lo viste. Claro, efectivamente, vi algo que tú estabas viendo desde hace un buen rato y que yo entiendo que yo lo vi. O sea, yo soy una piedra, o sea, yo no veo nada, Aldo. Pero creo que ahí me ablandé un poquito porque estaba en tu campo, ¿no? En tu radio de acción, ¿eh?
0: Fíjate que esa es una teoría que a veces, y creo que lo hemos hablado con Laura y que vosotros pensáis que es un poco así, pero fíjate, puede ser un poco eso, ¿no? Que sea entrar en radio de acción, pero, ¿sabes? Esa es una cosa que muchas veces os he dicho, ¿no? Y que creo que es que si te tiene que pasar, te va a pasar.
1: Claro. Sí, es una
0: ¿Sabes?
1: manera
0: Entonces.
1: de intentar explicarlo de una forma, bueno, en fin, que se nos resiste y bueno, piensas en eso, en que como tú eres la persona que habitualmente estás viendo esas cosas o sintiéndolas. Y uno es una cosa insulsa, que no ve nada, pues claro, si un día lo ves junto a ti, pues te echo la culpa. Ha sido culpa tuya, Aldo. Pero
0: Claro,
1: igual no
0: claro,
1: es
0: claro.
1: eso, claro, igual no es eso.
0: Claro, y además es que, mira, lo bonito es que tiene incluso, para mí es muy gratificante el hecho de que os ocurra, ¿sabes? Porque siempre he pensado que estas cosas, independientemente de mí, independientemente de cómo yo pueda estar percibiendo lo que me puede estar pasando, se muestran, viven tal cual, ¿sabes? O sea, se manifiestan tal cual. Entonces, yo soy uno más, entonces que ocurra a otras personas, a mí me maravilla también porque digo, wow, es que lo estoy viendo, le está pasando, ¿sabes? Y eso para mí es muy bonito porque antes de que me ocurra todo esto, antes de que yo lo viva, pues soy un ser humano que soy un buscador también, entonces que ocurra, digo, wow, o sea, soy testigo de algo fantástico, algo muy
1: Claro,
0: especial,
1: claro.
0: pero con ese sentido, ¿no? Y fíjate con esa sutileza, querido amigo, sin aspavientos ni nada, ¡pum!, ocurre.
1: Ocurre, sí. Este libro incluye además esa crónica de la investigación cuando te convertiste literalmente ratón de en cobaya de laboratorio, te llenaron la cabeza de cables. Parece un podías haber participado en esas olimpiadas robóticas que se han desarrollado hace poco en China con ese aspecto.
0: Y
1: ahí
0: sí,
1: está la crónica.
0: Una peluca de Sara Montiel o algo así, ¿sabes?
1: Claro, ahí está la crónica realizada además por Alex Escola, de ese experimento, de los resultados, de las singularidades que ahí se registraron. Bueno, es un libro que no tiene desperdicio de principio a fin. Yo medio la sensibilidad como puente, está editado por Luciérnaga. Y Aldo, volveremos a hablar del libro, o sea, volveremos a hablar de sus contenidos, de aspectos muy específicos. Y además, vuelvo, aprovecho, recuerdo que a finales del próximo mes de octubre, coincidiendo con esos días de finados, de difuntos, de todos los santos, del Halloween, bueno, vas a estar, tenemos la fortuna de que vayas a estar aquí por Canarias. No vamos a decir todavía en dónde, que lo tienen que decir quienes en este caso organizan tu visita, pero por nuestra parte, pues ya tenemos en marcha una ruta de los seis sentidos para el sábado 31 de octubre, así que bueno, ya iremos dando información al respecto. Lo importante esta noche era arrancar esta temporada pues con un grupo de muy buenos amigos, entre ellos tú, y recordándole a la gente que hay un libro fantástico, de una lectura deliciosa, que es Yo Medium, la sensibilidad como puente, de Aldo Linares. Así que, querido amigo, muchísimas gracias. Gracias por acompañarnos en este arranque de temporada. Es la 18, o sea, desde el punto de vista legal nos convertimos en mayores de edad con esta temporada en antena, o sea que desde el punto de vista de los medios de comunicación, 18 años, estamos ya en la tercera edad, diría yo, ¿sabes? Pero bueno.
0: Hombre, pues mira, eso es fantástico y me encanta porque el que sean pues tanto trayecto, tanto trajín, significa que hay una curiosidad intacta. Y si hay una curiosidad intacta, quiere decir que hay materia prima intacta. Y si hay materia prima intacta y curiosidad intacta, quiere decir, amigo, que hay talento y lo tienes. O sea, bueno. Que vamos, eso me parece fantástico, así que
1: yo
0: feliz de estar ahí.
1: No voy a añadir ni una coma a eso que dices, solo te voy a dar las gracias y enviarte un montón de abrazos para Laura también. Nos vemos pronto.
0: Muchas
1: Aldo.
0: Gracias, amigo. Gracias, amigo. Muchas gracias, nos vemos pronto y espero que todo sea propicio y sobre todo espero también que la gente esté muy atenta, que quien está hablando, en este caso pues tú que estás conduciendo el programa, tienes un libro que se llama Felizmente Felices, que es un libro estupendo también y que en tu sencillez y en tu humildad, pues haces que vaya desarrollándose y vaya creciendo. Así que bienvenido, sea, que todo te sea propicio, amigo.
1: Pues muchas gracias, es que lo has mejorado incluso aún más todavía. Muchas gracias, Aldo. Un abrazo, amigo.
0: Sí, amigo,
1: gracias.
0: Tío, un abrazo grande.
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La de cosas que estamos aprendiendo esta noche, la de cosas que nos están sorprendiendo, despertando la curiosidad. Y eso es bueno, eso es una seña de identidad de Crónicas de San Borondón, un valor que ponemos en alza aquí, que queremos fomentar, el sentir curiosidad, el hacernos preguntas, el que cada nueva respuesta nos genere más dudas,

0: llevando tu brisa y tus conocimientos en tiempo de Alicia, con nuestra compañera Mercedes.
1: Sí, siempre me encanta con ella, colaborar con ella y con el programa en cuanto a divulgar nuestra cultura y que llegue al máximo posible de gente.
0: Le enviamos un besazo y un abrazo muy grande a nuestra compañera Mercedes Martín. Juan Carlos, vas camino de convertirte en uno de los autores más vendidos de autores canarios de este año, con un libro, además, escrito hace años. O sea,
1: Sí.
0: qué bueno que los libros sean imperecederos, qué bueno que nuestro trabajo siga estando ahí vivo, ¿no?
1: Sí, el misterio de las afortunadas me ha dado bastantes alegrías y una es que sigue vivo. Este mes ha sido un buen mes, incluso me ha permitido pues salir de Gran Canaria, varios centros de Tenerife lo han puesto y estamos planificando una visita a Gran Canaria para recorrer los lugares donde transcurre la novela. Siempre, bueno, a mí el misterio me gusta, como supongo que todos los que nos están escuchando, escribir novelas que han sido incluidas o catalogadas como juveniles de misterio, creo que es una buena forma de enganchar a los chicos jóvenes en este mundo que a todos nos apasiona, el de lo desconocido, lo insólito.
0: Oye, además has estado al frente de un rancho de gente brutal por Vegueta, descubriendo los misterios de la parte antigua de la ciudad, ¿no?
1: Sí, ha
0: Además, en
1: sido.
0: reiterada, de forma recurrente, ¿eh? Se te ha visto con un rancho, pero grande, ¿eh?
1: Sí, ha sido una sorpresa. Se preparó una aula viva sobre Vegueta Oculta y tuvimos que hacer cinco con la gente que estaba en reserva. Y cumplimos con el máximo, que eran 30 personas por grupos, por el tema de la calidad. Incluso alguno que se enganchó a la presentación de tu libro, donde hablamos parte de temas que tratamos en la ruta, después quisieron más y repitieron.
0: Completarlo, ¿no? Qué bueno que estos temas, cuando son muy enfocados con rigor, con profesionalidad, poniendo el acento en la documentación existente, ya sea documental o a través de la tradición, pues tengan el éxito que están teniendo a través de Vilenio, que bueno, que ya saben ustedes que seña, signo de sello de calidad con todo lo que hace. Y que con sus aulas vivas, bueno, genera oportunidades para tomar contacto con otros aspectos, ¿no? Y de pronto también ustedes, pues, se ven arrastrados por la sorpresa. Y esto hace poco les ocurrió en Teror, municipio que hasta hace nada estaba en fiesta. Yo no sé si todavía queda algún fleco de fiesta, porque cuando nos arrancamos en los pueblos, pues podemos estar un mes, ¿no? Pero allí tuvieron las importantes y hasta hace nada. Y en ese marco que estaban ustedes organizando cosas, de pronto ustedes también se llevan sorpresas, ¿no?
1: Sí, una sorpresa que queríamos compartir hoy con todos los que nos están escuchando en este viaje por San Borondón, porque nos sorprendió y podemos catalogarla de insólito. Estábamos dando un paseo, una aula viva por Teror, y nos encontramos con José Luis Yáñez, que es el cronista oficial de Teror, que no solo es una persona con grandes conocimientos de la historia de Teror, sino que sabe transmitirlo. Él nos contó una historia, los que estábamos allí, que estaba preparando, que había estado investigando y que daba fe de su certeza, y que nos sorprendió a todos los presentes. Él nos comentó que lo iba a ampliar en una ruta que iba a ser dentro de lo que sería la fiesta oficial del Pino. Era una ruta muy curiosa porque era de chismes del pueblo, historia curiosa, y nos contó una que nos sorprendió. Él empezó, fíjate tú, nosotros no sabíamos dónde iba a parar, comentando cómo todas las fiestas de los pueblos son oportunidades de negocios para chiringuitos, para vender de todo, no sé si es religiosa estampita, ya sean pinchitos, ya sean platos de carne fiesta en un bochinche, o sea, cómo es un negocio. Si te parece, lo escuchamos a él cómo introduce el tema y uno sin saber a dónde pretende llegar.
0: Lo escuchamos.
2: Durante muchísimos años, las fiestas de Nuestra Señora del Pino fueron la forma de que mucha gente, muchísima, hiciera su agosto en septiembre.
0: Es una buena forma de decirlo, ¿no? Que en el contexto de una fiesta religiosa, pues existiese un margen, un perímetro para muchas otras cosas, ¿no?
1: Sí, es como un periodo de zafra en que la gente aprovechaba para ganarse un dinerillo, ya sea de forma legal, cumpliendo con Hacienda, como sea una simple mesa y vender unos refrescos. Pero después siguió ampliando y se metió en un tema que nos dejó un poquito sorprendidos, y es como en épocas de carencia económica, muchas mujeres.

0: mujeres en nuestras islas y supongo que otros lugares tuvieron que recurrir a lo que llaman el oficio más viejo del mundo, aunque yo sigo opinando, no sé qué opinas tú, que el oficio más antiguo es el de banquero, cuando alguien tenía algo y se lo prestó al otro y le dijo, mire, me lo tienes que devolver, pero con intereses. Yo no sé cuál de los dos es el más antiguo, pero él hace referencia a ese periodo de carencia y que ya nos empezaba a alumbrar por dónde iban a ir
1: Los tiros, ¿no?
0: los tiros.
1: Pues queremos esta noche jugar a la escondidilla, a la sorpresa con
0: A la
1: nuestros
0: sorpresa.
1: oyentes. Vamos a escucharlo.
2: Hay que entender en Canarias, en Gran Canaria, que ese noble oficio de buscar en los placeres dinero era un complemento. No había mucha mujer que se dedicara a eso solamente, era un complemento del día a día. Daba algo que no daba normalmente el trabajo de las mujeres, que era calabazas, galacinetas, daba dinero. Y el tener dinero era tener otras cosas que no se podía tener si tenía los productos del campo. Con lo cual muchas mujeres venían y montaban sus tinglados.
1: Montaban sus tinglados
0: Tinglado
1: en las
0: curioso.
1: fiestas del pino.
0: Sí, ya se puede uno imaginar que la unión de mujeres, tinglado, lo que sería actividades de prostitución y una de las fiestas más religiosas de impacto en Gran Canaria, con todo lo que supone la doctrina de los curas en cuanto a lo que es el sexo,
1: Claro.
0: pues parece extraño, parece un binomio bastante extraño.
1: Pero extrañísimo, o sea, que te lo cuentan y no te lo crees, si no te lo cuenta el cronista, ¿no?
0: Claro, pero vamos a desvelar, si quieres, el misterio de cómo se relacionaba una fiesta religiosa con el mundo de la prostitución.
1: ¿Cómo lograba convivir ambas cosas, ¿no?
0: Ambas cosas.
2: Y por ejemplo, en las fotos de hace 90 años están los tinglados de las señoras de Buen Vivir ahí mismo. Se hacían con caña, se forraban con sábana y permitían dos cosas a la vez muy, muy noveleras. Que los chiquillos se colocaran en corro por la noche, ellas tenían que trabajar de alguna manera, encendían velas, porque por el día ya era mucho descaro. Y los niños se sentaban y comían pan de huevo, viendo aquel espectáculo de sombras chinescas del interior de los tinglados. Y algunos, me consta porque me lo dijeron, algunas madres decían, vete a ver si por la sombra reconocían al padre, al señor alcalde. Y se ponían, algunas mujeres pasaban de esos aires, las entradas estaban dando, es así, las estaban dando a la iglesia, es decir, al foco de la iglesia se alimentaba, y también hoy en día, al foco de la iglesia se alimentaba, entraban por la parte de allá, por acá no se atrevían, por la parte de la acera. Le digo que yo no voy a colgar aquí, ni tengo una foto impresa, pero en esa, en la del 1929, se ven perfectamente. Hay otras muchas más que se ven perfectamente montadas aquí, al estilo de esa que está por detrás, con cañas, armazones. Yo estoy seguro que alguna de ustedes vio a alguno de las personas que venían. Había gente que hasta dormía entero, familia, haciendo esos tingladillos de sábana. Y en las sombras chinescas de la vela que alumbraba el sombrear, muchos niños, imagino que alguna niña también, en medio de ellos, sorprendida, aprendían los movimientos de cómo se gestaba la generación de un nuevo ser humano en las fiestas del Pino de Teror.
1: Bueno, magnífico José Luis Llanes, ¿eh? O sea,
0: Magnífico, increíble.
1: una gracia y una pedagogía envidiables, ¿eh?
0: Es brutal, es una persona que no solo sabe, como decía antes, sino que transmite. Pero no sé si están de acuerdo los que nos están escuchando, que es una historia muy curiosa. E imaginármela, a veces me imagino también, si no sé si el clero haría uso también de los servicios prestados, pero también es un choque, siempre nos han vendido, y yo creo que es un error eso de que en los tiempos pasados, el tema de sexo en determinados momentos, sobre todo en las islas que uno
1: Claro.
0: conoce, había más libertinaje del que uno puede pensar, y esto es un buen ejemplo de ello.
1: Sí, además, ante la necesidad, la inventiva se afinaba, ¿no? Para buscar maneras de poderlo llevar a cabo, ¿no? De dar rienda suelta, de satisfacer, pues, algo tan humano como, como el deseo, ¿no? Bueno, tremendo, tremendo, tremendo esta historia. Y además, fíjate que mientras escuchaba lo de los tinglados de sábana y todo este juego de sombras chinescas, como decía él, con ese punto pedagógico de que ahí se aprendía un poco la gimnasia de la procreación, me vino a la mente la explicación que muchos de nuestros mayores daban a las historias de aparecidos, ¿no? De espectros que se veían en algunos sitios, en algunas calles, y que siempre decían, cuando la interpretación era escéptica, ¿no? Que no se trataba de almas en pena ni de aparecidos, sino de amantes furtivos, ¿no? Que clandestinamente se buscaban, ¿no? Se encontraban usaban la manta o usaban la sábana y la historia de fantasmas para moverse furtivamente con un poquito más de libertad, ¿no? Así que los fantasmas realmente eran humanos, que iban pues a mantener relaciones indecorosas o que no convenía en aquel momento visibilizar. O sea, que esto conecta un poco con eso. La sábana ha sido un recurso, por lo que veo, ¿eh?
0: Sí, pero lo que
1: Vinculándote.
0: la pedagogía de las sombras chinescas y la vela, y no sé, yo invito a lo que han escuchado los audios que se lo imaginen, a un niño vestido con ropa de hace 90 años, comiendo pan de huevo, contemplando esa sábana blanca con una luz dentro, es verdaderamente muy simpático
1: Casi, casi el Canal Plus de la época, ¿no?
0: Sí, también, ¿verdad? Ya no me acordaba cuando ponía las rayas y uno interpretaba, me da que aquí también interpretaban ellos algunas cositas.
1: Descodificaba, ¿no?
0: Se lo imaginaba.
1: Bueno, no, nos habías dicho que eran unos audios deliciosos y tenías toda la razón. Y nos habías dicho que sería un regalo para los oyentes el que los pudieran escuchar, porque desgraciadamente no todo el mundo puede estar ahí y quizás cuando se repita la ruta tampoco pueden estar, y lo hemos hecho y te agradecemos muchísimo el detallazo y a José Luis Llanes pues esas anécdotas que contó y que a nosotros nos permiten visibilizar la convivencia entre lo pagano y lo divino, entre lo humano y lo espiritual, entre lo terrenal y lo celestial, que cada cual coloque el sexo en el lado de la etiqueta o en la etiqueta que cada uno quiera, ¿no? Si celestial o terrenal. Quizás está a medio camino. Juan Carlos Saavedra, muchísimas gracias. Enhorabuena por el éxito de los libros. También tienes ahí a tu ángel triunfando, ¿verdad? Tu último libro, que también te está dando satisfacciones, ¿no?
0: Sí, ha sido seleccionado por el club, por lo que es el Congreso de Jóvenes Lectores de Gran Canaria, de la Consejería, para que los centros lo lean. Luego me reúno con ellos y me muestran trabajos relativos al mismo. El misterio parece que está llegando a la gente joven.
1: Y buena culpa de ello, aquí en Canarias la tienes tú y la tiene Vilenio. Así que ojalá que la suerte te siga acompañando. Suerte que es derivada de un buen trabajo. O sea, que tampoco es una cuestión arbitraria, ni muchísimo menos. Amigo, un fuerte abrazo.
0: Pues nada, igualmente,
1: Hasta
0: y buenas
1: pronto.
0: noches para todos y todas. Hasta pronto.
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0: Y en este primer Crónica de San Borondón, temporada 18, también hemos querido ponernos en contacto con la, bueno, desde el punto de vista periodístico usaríamos esa expresión de la más rabiosa actualidad. Bueno, en este caso la actualidad la generó quien esta noche nos acompaña y se generó en un contexto, el nuevo contexto de ese mundo tan de claroscuros como es el de las redes sociales, pues dando una primera información sobre lo que parecía ser un fenómeno misterioso que estaba dándose a tiempo real en La Gomera y bueno, ahí a través de las redes sociales se genera toda una comunidad de gente que comenta, que bromea, que se asusta, que aporta datos. Y bueno, esto que ocurre hace unas cuantas semanas no queríamos que pasara desapercibido por lo pedagógico que puede llegar a resultar, lo revelador sobre nuestros comportamientos y porque aquello sigue allí, sigue allí. Sea lo que sea, probablemente tenga una explicación y la tendrá muy normalita, aunque el misterio sigue un poco sin ser del todo desvelado, pues sigue allí, con lo cual quienes esta noche nos escuchan, si se asoman y miran para allí, igual lo ven, ven esto de lo que vamos a hablar. Carlos Jesús Pérez Simancas, bienvenido a tu casa, Crónica.
1: Ah, bien hallado, como siempre.
0: Temporada 18, ¿eh? Ya somos mayores de edad.
1: Sí, señor. Ya.
0: Y en la radio unos viejunos, ¿sabes?
1: Sí,
0: ya. Con 18 de temporada, imagínate.
1: Yo comentaba, creo que estaba comentando por fuera, que yo creo que tú y Juanjo Toledo son los que más tiempo llevan aquí, con programa fijo, ¿eh?
0: Sí, tanto, sí, no.
1: Y sintonía, ¿eh?
0: Hombre, y compañeros desde el punto de vista técnico y tal, pero es verdad que como programa temático sí que somos los nos hemos hecho los veteranos, ¿no? A fuerza de ser persistente. No sé si eso tiene mérito o no, si tu único mérito es la persistencia, a lo mejor no es tanto, ¿no? Pero bueno, Carlos, oye, ¿qué pasó? ¿Qué pasó? Espera, no me cuentes nada. Primero, felicidades. Pero felicidades porque no habíamos tenido la oportunidad en antena de tener este momento, porque ha ganado usted uno de los premios literarios que hay en nuestro país, pues que más cariño acumula. Por a quién está dedicado, quién lo funda y los significados que tienen, que es el Juan Antonio Cebrián.
1: Sí, que no iba a decir que mi nombre iba a quedar asociado a Juan, ¿verdad? Antonio Cebrián,
0: ¿eh? Al que seguías, obviamente, como todos nosotros, y al que admiramos,
1: sí.
0: A pesar de que hace tiempo que físicamente no está con nosotros, claro.
1: Hombre, yo te digo, yo a día de hoy todavía no me
0: estás
1: lo creo.
0: Que no te lo crees, no, y han no pasado me, ya, ¿eh?
1: Pasado.
0: Esto se anunció hace mes y medio, o sea que...
1: No me lo creo, y es verdad que cuando Silvia... Yo vi el teléfono y vi que Silvia Casó la había llamado, yo pensé que, bueno, que sería que me iban a decirme, oye, pues mira...
0: Pues gracias por participar,
1: ¿no? Tal, claro. Muy bien, tal, esto, lo otro, pues la verdad que la cosa... A ver, yo pensaba que el libro era bueno, pero que, bueno, que a ver hasta dónde llegaba para competir, ¿sabes?
0: Claro, no sabes lo que hay, contra qué compites, claro.
1: Exactamente, la idea era contribuir y decir, oye, en la anécdota, oye, mira, pues una vez que participé en el Juan Antonio Cebrián, llevé un libro. Lo que no esperé es que ganara y sobre todo que gustara tanto, ¿no? Y que eso me ha dejado un poco frío.
0: En octubre viajas, ¿no? Para digamos que el acto oficial de la entrega de ese premio, y para entonces estará, supongo que ya físicamente el libro.
1: Sí, el libro va a salir
0: para la campaña navideña, o al menos.
1: Sí, el libro sale ya a finales de este mes, principios de octubre. Se llamará Troya y la ira de Aquiles, en el que hago una mirada bastante actual, como siempre, a los mitos, y lo que hago es que lo interpreto como una especie de cataclismo climático, ¿no? de un cambio climático que provoca una sucesiva comportamientos en los pueblos, y cómo, por ejemplo, en ese momento Oriente se encuentra con Occidente, que viene el mito de Hércules. Y luego, una semana más tarde, se publicará un libro mucho más pequeño, lo que llaman ahora los modernos Instant Book, que tuve que buscar qué era eso.
0: Vale, no, yo lo voy a tener que buscar. No me va a hacer falta porque me lo vas a explicar ahora. Pero si no, lo haría.
1: Bueno, es un libro corto, temático, sobre... Como si fuera un...
0: ¿Como un dossier o algo así?
1: Sí, un artículo bastante amplio.
0: Vale. ¿No?
1: Entonces, sobre los pueblos del mar, donde ya que dedico un capítulo, pero
0: esto está conectado con la
1: editorial. Sí, la editorial, pues... vio que se podía sacar bastante potencial.
0: Que era una oportunidad poder lanzar ese también, ¿no?
1: Y, al mismo tiempo. Y sobre todo también aprovechando un poco el ahora mismo el tirón que tiene la película Odisea, que es verdad que hablan cosas, ¿no? Pero bueno, que...
0: Bueno, ahí están los pueblos del mar, o sea, es como la amenaza latente, ¿no? En la película, bueno...
1: Claro, yo en el libro lo explico más o menos que eso siguen siendo unos refugiados de gente... De pueblo, lo que estamos viviendo ahora mismo, en nuestro día, de gente que huye de un sitio y llegan a...
0: Y tú lo interpretas en clave climática, cambios climáticos, cambios que obligan a que las culturas se muevan.
1: Exactamente, era una situación, explico por qué se va a la guerra, quién era Elena realmente... Yo a Elena la transformo en el bronce, ¿no? por el nombre de Eles, de Elos, de brillo, y que los griegos en un momento dado van a saltar a Troya porque quieren el control no solo del Helesponto por el bronce, por el estaño más bien que venía de dentro, sino por el grano que venía de Ucrania. Sin ellos saber que en Ucrania ya había las glaciaciones, estaban bajando hacia territorios ya de Europa, de Europa.
0: Y que la cosa se estaba complicando.
1: Se estaba complicando y estaba haciendo que numerosos pueblos se estuvieran desplazando.
0: Saliendo de ahí.
1: Y de ahí que luego viniera, pues yo acabo el libro con un héroe, o sea, estamos hablando de la Edad de Bronce, sino con un héroe que es ese héroe transitorio que va a ser el próximo héroe de la Edad de Hierro, un tipo que no tiene ningún rasgo de, digamos, de esa heroicidad, de todo lo que tendría que tener un buen caballero, ¿no?
0: Vale, un tipo al que no llamarías tipo hoy en día, por si acaso, ¿no?
1: Sí, que va a intentar sobrevivir a todo y hace un viaje del héroe que le lleva a ninguna parte, que va a ser Odiseo, ¿no? Entonces, si vemos después todo lo que va a venir después de Odiseo, pues, por ejemplo, Moisés, ¿vale? Por poner un
0: bueno, no te me vayas, no te me vayas, ¿sí?, tan lejos.
1: Ya por poner un ejemplo. Pero bueno, el libro va en ese sentido de cómo ahí empieza nuestra civilización.
0: Bueno, pues nuestra enhorabuena sincera, además sentida, cuando me llamaste para contármelo. Bueno, pues me alegré, ya te lo dije y te lo repito aquí en antena, más que si lo hubiese ganado yo. O sea que hay evidentemente un trabajo, un aprecio y, bueno, deseando leerlo, eso también te digo. Carlos, pero no era el motivo que te traía esta noche a Crónicas de San Borondón, a esta primera edición, sino, bueno, un caso, en un momento determinado alguien te cuenta que en tu pueblo algo se está viendo, una cosa extraña, y que no se ve un día, sino que se ve otro y otro. Y tú das la voz de alarma de este asunto, generas un hilo o varios hilos en redes sociales, y ahí, pues, entra... la comunidad, ¿no? Bueno, ponnos ahí en antecedentes.
1: Vale, estamos en la primera semana de agosto y debajo, estamos hablando en Playa de Santiago, en la de La Gomera, justo un poquito en la ladera que va hacia ahí, supongamos, si nos miramos del mar hacia la isla, tendríamos a mano derecha Tesina. Donde está el hotel, que pertenece a San Sebastián de La Gomera, y a la mano izquierda tendríamos el aeropuerto, que sería la Loma Santana y las Trincheras, que sería Arajero. Vale, pues vamos a centrarnos aquí en la parte de Arajero. En la zona de las Trincheras, que es en una de las bandas, desde hacía varios días aparecía una luz de color verdosa. Claro,
0: una luz, entiendo que aparecía, o por lo menos era detectada
1: al atardecer. Entonces, claro, el primer día la gente puede pensar, estamos en fiesta. Hay algún hippie que usa, porque hay una zona de cueva ahí, que unos hippies de las playas, bueno, para los que viven ahí, para los hippies, algún hippie que está viviendo en una de las cuevas. Sí. ¿Qué pasa? Que va sucediendo todos los días, y claro, el vecino...
0: Se va repitiendo y aquello, oye, pues...
1: Sí, claro.
0: Nadie ha visto que nadie vaya, con lo cual dice, oye, es que esto empieza a ser raro, ¿no?
1: Claro, entonces... empieza a ser el corrillo de varios vecinos. Oye, pues sí, la he visto. Y claro, quedan ya una noche para verla. Y la ven. ¿Cuál ha sido?
0: ¿La veían en el mismo lugar siempre, más o menos en el mismo lugar?
1: Sí, en este caso sí. En este caso la luz está ahí. Ahora es verdad que ahí me están diciendo que se ha movido como un par de metros más hacia en dirección hacia el mar. Pero aquí viene lo interesante, claro. Ellos se reúnen y empiezan a especular a ver qué es.
0: ¿Qué puede hacer aquello?
1: Y es cuando me llaman para decirme que estaban viendo una luz, de estas de las que nosotros cuando vamos a la Gomera solemos hablar, o sea, de las luces populares. Entonces,
0: dice Carlos, de esas de las que tú hablas y no has visto, la estamos viendo nosotros. Básicamente te dicen eso.
1: Eso, ¿no? Eso en tiempo real me mandan vídeo. Yo me acuerdo, llamo a mi hermano, le digo, oye, súbete a la carretera y mira. Y mi hermano, sí, no.
0: O sea, tu hermano a tiempo real sale
1: y lo ve.
0: Y lo ve.
1: Entonces, pero claro, en el momento empieza como a apagarse y a encenderse la luz.
0: Vale.
1: Bien, hasta ahí, bien. Los primeros días tenemos las luces, esa luz. ¿Qué pasa? Que yo subo un post a las redes sociales hablando de las luces populares, que muy cerca se veía otra luz y que aquello no sabíamos lo que era, pero que, oye, que...
0: O sea, diste la noticia.
1: Di la noticia.
0: O sea, la transmitiste a las redes con la información que tenías e incluso creo que alguna foto, ¿no?
1: Claro, con las fotos que mandaron, y ahí es cuando empieza muchísima gente ya a reunirse en la plaza para ver la luz.
0: No
1: y,
0: me digas, en serio.
1: Sí, y de hecho...
0: Se reunían para ver la luz.
1: Sí, sí. Hombre. De hecho, se llama a la Guardia Civil, que aquí es donde viene lo interesante. La Guardia Civil junto con Protección Civil bajan y no la ven. O sea, no ven la luz. O sea, no ven el artefacto. Por lo tanto, se puede pensar de que se han equivocado de cueva. Bueno, pues se ha subido en varias ocasiones y no se ha visto ningún artefacto.
0: O sea, la Guardia Civil, a petición ya por la insistencia, la inquietud que se genera, quiere desvelar, y Protección Civil quieren saber qué es aquello, igual que el resto, pero ellos además, pues, por la condición y responsabilidades que tienen. Y entonces se van, mientras se está viendo la luz, a esa zona, o de día, y allí no ven nada.
1: Claro, supongamos.
0: No dan con nada.
1: Claro, podían pensar de que alguien había quedado en la cueva y tenía algún tipo de problema. Dos, que habían arrojado, alguien se había caído, un caminante que se había caído.
0: Claro, se le había quedado ahí la linterna o lo que sea, ¿no?
1: O sea, alguien... Lo que más plausible era posiblemente este tipo de lámparas que se ponen en los jardines solares y que se encienden.
0: Sí.
1: Esa fue la primera gran teoría, pero es que no encontraban nada. Entonces me puse de acuerdo con Protección Civil de ahí de Alajero, y hablé con dos de los muchachos y fueron. Estuvieron buscando. Y aquello, ellos estaban pensando que alguien le estaba gustando la broma, porque es verdad que cuando se iban acercando la luz se apagaba.
0: Vale. O sea, ellos van, Protección Civil va a la casa de la luz, ¿no? A cazarla, cuando la luz está ahí presente. Entonces,
1: cuando van
0: se aproximan, aquello desaparece.
1: Y claro, y no ven nada. Entonces, está en un lugar muy escarpado.
0: Claro, podría ser un cambio de perspectiva. A lo mejor al ir por el terreno ya dejaban de ver si la luz solo emitía en una dirección. Podía ser.
1: Tenemos lógico.
0: O un sensor que funcionaba al contrario, es decir, cuando te acercas se apaga.
1: Claro, podríamos tener.
0: Eso sí está inventado, pero estaría bien.
1: Podríamos tener el hecho de que alguien lo tira y que puede tenerlo con un control
0: claro,
1: remoto.
0: Claro, un control remoto también, sí.
1: Con un control de que lo. Y se puede echar una risa. Dos, tenemos a lo mejor un artefacto que alguien haya tirado de propósito de algún jardín. O tres, que sea algún objeto que esté reflejando alguna luz.
0: Ah, también, claro.
1: ¿Vale? Y que según tú cambias la posición, pues veas o no veas. ¿Qué pasa? Pues la luz estuvo desaparecida hace un par de días y, sorpresa, estos días ha vuelto a...
0: Ah, o sea, se tomó
1: unas vacaciones.
0: Unas vacaciones.
1: Y ha vuelto otra vez a aparecer, pero esta vez ya me estaban contando algunos testigos que estaba más debilitada la luz.
0: Vale. Mira, me acabas de hacer recordar una historia deliciosa, algunos oyentes seguro que la conocen, de la luz popular de la laguna de Valleseco en Gran Canaria. Como la luz de Mafasca, la luz de la Vega Abajo, todo sigue un poco ese mismo patrón, ¿no? De luz popular, que ahora no es necesario explicar, pero tiene la particularidad en la leyenda local de que está 6 meses visible en la laguna de Valleseco y 6 meses visible en Cuba. En Cuba, como parte de la leyenda de por qué esa luz está allí, ¿no? Ese alma en pena, ¿no? Pues no digo que la de Playa Santiago estuviese en Cuba, pero se fue de parranda un par de días y ha reaparecido, ¿no?
1: Sí, a mí lo más interesante fue la cantidad de testimonios que empiezan a venirme por otros lados.
0: Por eso estamos esta noche hablando del tema, es decir, porque al final tú desde el primer momento ya sugerías el origen humano, la artificialidad de aquello, ¿no? O sea, oye, ¿qué puede ser esto? Bueno, esto que estás contando, ¿no? Vamos a ver si entre todos sabemos, descubrimos el misterio, ¿no? Ya solo lo planteaba. Lo interesante es que se genera, ¿no? Un hilo, ¿no? De comentarios de lo más interesante, es decir, que de alguna forma refleja cómo somos, y todas las sensibilidades que hay, las inquietudes, pues, oye, desde el que hace la coña y la broma y aprovecha y no sé qué, el que nombra al vecino, el que aprovecha, y esto es importante, esto es algo que hemos visto muchas veces en el mundo de los ovnis y también de otros fenómenos misteriosos, que cuando alguien da un paso para contar una historia, quien se la tiene callada, la propia, ve una oportunidad para compartirla. Decir, oye, aquí hay un público receptivo y cuando lo cuente, pues tiene un encaje, ¿no? Es decir, vimos todo eso ahí, ¿no? Y aparecen casos muy interesantes y muy misteriosos, ¿no?
1: Mira, yo tenía el testimonio, que me acuerdo que lo habíamos hablado, y salió en una de las rutas allí el testimonio de una chica que iba a una fiesta y que vio una luz en la parte alta de Santa Ana, ¿vale?
0: Seguimos en el mismo sitio.
1: En el mismo, o sea, estamos hablando de donde estaría la luz, unos 600 metros, más o menos. ¿Qué pasa? Que esa luz, claro, hay un detonante de que más gente empieza a contar que la ha visto. Entonces, por ejemplo, tenemos el caso de una trabajadora de un centro sanitario, sociosanitario que está ahí en Alajero, en el que va a su casa, que está abajo en el pueblo, y de repente ve como una luz atrás que parece que es una moto. Ella
0: se aparta
1: porque la ve que viene con mucha velocidad, bueno, típico que hace el loco este, pero no le pasa absolutamente nada. La luz no desaparece. Claro, ella de repente ve la luz y ya desapareció. Esa, luego también tenemos el caso a la inversa de subiendo hacia la zona de las trincheras, de repente una luz que está arriba se va acercando y la luz no llega a bajar, también piensan que es una moto, y cuando llega arriba la luz hace como si fuera una especie
0: de zigzag
1: y se desaparece. O sea,
0: estos casos empiezan a aflorar en este contexto de...
1: Claro, el contexto, pues claro, yo es que puse...
0: De la luz de las trincheras.
1: Puse la luz de la trinchera, en aquella zona. Y mucha gente, oye, Carlos, que yo lo vi, que mi madre me contó. Entonces, ahí entre...
0: Pero fíjate qué oportuno, ¿no? Que algo que obviamente tiene que estar ahí, una cosa física ahora, ¿no? O sea, lo que ha provocado esto, haya servido para... desempolvar, para desatascar historias de una luz que estaba allí. Una luz realmente misteriosa en el pasado, ¿no? O quizás no en un pasado tan lejano, ¿no?
1: Y aparte, tú sabes que nosotros tenemos mucho cariño por los sucesos del aeropuerto a La Gomera.
0: Somos
1: muy amantes de...
0: Y hemos compartido ese cariño también con otros, ¿no?
1: Sí. Pues por allí pasaba un camino, y es verdad que yo lo comento también en el post, pues también gente que me contaba, gente que estuvo en la construcción del aeropuerto y gente que trabaja en el aeropuerto, me decía... Gente que ya está retirada, por ejemplo, un vigilante de seguridad, de ver una luz rojiza moviéndose por el medio, que si hubiera sido esta época, pensaría que sería un dron, pero no.
0: O sea, que toda esa zona del aeropuerto, Santa Ana, las trincheras, o sea, ahí ya habían luces.
1: Habían luces populares.
0: Y habían relatos de luces populares.
1: Claro, el camino que cruza por donde está el aeropuerto ahora, que vendría a ser el por donde estaría ahora, hay una casa arriba grande, una casa donde hubo... pues desde dos suicidios, una, de hecho hubo una, allí también, la casa que está por encima del aeropuerto, cuando llega a La Gomera, bueno, fíjense, es la que estamos hablando, un carpintero de Rivera se le va a la sierra y lo parte a la mitad.
0: Madre mía.
1: Pues un camino que va por allí se le llamaba el camino del susurro, o de los susurros, porque decían que escuchaban, cuando pasas por allí, escuchabas el murmullo de gente hablando en la lejanía.
0: O sea, esto es lo que hoy diremos un lugar de miedo.
1: Un
0: ¿no?
1: lugar de miedo, sí. ¿No? Entonces, claro, porque era la gente que iba a trabajar de las tomateras. Entonces, había gente que lo que contaba era porque eran normalmente pescadores que tenían que ir a trabajar a las tomateras, pues que como que no querían ir, que les, como que lo obligaban.
0: Que querían evitar ese paso.
1: Ese paso y tal, y que se habían inventado eso. Pero hay bastantes testimonios de ahí, de eso. Y que de la presencia de almas alrededor de ese árbol. Hubo otra que acabó con la intervención de la Guardia Civil, y esa también Esa tenemos un día que hacer una pequeña investigación, porque hoy el que era sargento del puesto es capitán retirado y está viviendo aquí en Tenerife. Ellos fueron con una unidad de estas especiales a desmantelar un grupo sectario que vivía ahí, en aquella casa.
0: Que se había metido ahí, en esa casa de la que estás hablando.
1: Sí, sí, en esa casa, y había pintada.
0: De las tragedias estas.
1: Sí, sí. De hecho, mi abuelo...
0: ¿Con qué ganas, no? Se metieron ahí.
1: Mi abuelo, una vez vino de San Sebastián y recogió a una pareja joven. Cuando se hacía el autostop, estoy hablando principio de los 90, 90 y poco en ley. Y los llevó allí, y mi abuelo dice que aquello le resultó extraño, porque tenía la casa como... En aquel momento no nadie iba hasta allí, hasta esa casa, con las pintadas, con unas cosas pintadas, con unos dibujos, y que había un montón de gente como de hippies ahí.
0: Metido.
1: Y se fue, y aquello acabó, y era un grupo sectario.
0: Wow. O sea, que el lugar, bueno, en fin, qué anécdota más curiosa. Bueno, la luz de las trincheras, todos esos comentarios que se generan, Carlos... la inmensa mayoría de quienes comentan son gente que son de allí, que te conocen o que conocen a gente que te conoce. Es decir, ahí se genera una comunidad con muchos comentarios. Y a mí me parece muy ilustrativo. Si pueden entrar al hilo y leerlos y disfrutarlos, porque, como decía antes y lo repito, podíamos haber estado ante el proceso de creación de un mito a tiempo real, ¿no? De una leyenda, ¿no? Los mecanismos muy similares, todo acelerado, obviamente amplificado por las redes sociales, las diferentes opiniones, cómo se discute entre unos y otros, y vemos un poquito de todo, ¿no? Vemos a gente que hace bromas, ¿no? Que eso en el mundo del misterio es un clásico, ¿no? Es decir, desde siempre, no en las redes, desde siempre cuando alguien compartía una experiencia con lo misterioso, siempre había alguien que, desde una actitud supuestamente escéptica, desarrollaba desplegaba un comentario jocoso, a veces de burla. Estás borracho, todavía se escucha esto, ¿no? Estás borracho, que te fumaste, este tipo de cosas, ¿no? Bueno, la parte esa de la broma, que a veces tiene que ver, si entramos en un análisis muy profundo, tiene que ver con nuestros propios miedos, es decir, como preferimos que sea una broma a que no, que sea algo que no podemos explicar, ¿no? Entonces, ahí se ven comentarios de eso, ¿no? De, venga, echarle broma al tema, vamos a seguir con el vacilón, vamos a seguir con las fiestas de, no sé, iba a decir de San Roque, o las fiestas de por allí, ¿no? Que son muchas, ¿no? Vemos gente que pide información, que pide más datos, ¿no? El que tiene curiosidad, el que quiere saber más, no me quiero quedar con esto, ¿no? Hoy en día, en redes sociales, se lanzan fotitos, esto fue... y pocos datos, ¿no? Y hoy las aplicaciones permiten falsear cualquier cosa. Pues bueno, hay gente que pregunta, quiere saber más. Y después está, entre otra mucha fauna, la gente que aporta, ¿no? Entran los testigos. Yo también la vi, no sé qué, tal. O sea, hay un poco de todo, ¿no?
1: Sí, a mí lo que más me pareció fue gente que que quedó en casa para hacer paella, para...
0: Eso, ¿verdad? Ocurrió.
1: En esas noches.
0: Qué bonito eso.
1: Y para, claro, y ponerme a mí en altavoz. Un teléfono.
0: No me digas, pasaba esto.
1: Para que le estuviera contando. Pues claro, venía gente que venía de Tenerife, que venía a la fiesta, están viendo la luz allí,
0: claro,
1: para hablarle de las luces populares, y ahí se generaba pues eso, pues, oye, pues tienes que hablar con fulanito.
0: Claro, en ese
1: él vio
0: esto
1: tal.
0: Esto es importante, porque en ese caldo, en ese ambiente, en ese ecosistema, es donde has podido rescatar y han ido surgiendo otras historias, ¿no?
1: No, y aparte, que lo que, hombre, una de las cosas que más me llenó de orgullo y de satisfacción, como diría tal, fue que mis vecinos, ¿sabes? Mis paisanos, la gente con la que me crié, pues automáticamente dijeron, bueno, esto
0: claro,
1: tengo que preguntárselo a Carlito.
0: Claro,
1: porque ahí soy Carlito, sí, en la Gomera. Y entonces, hay que llamarlo, y estuve bien. Y ojo, que gente que al principio se vaciló y tal... En privado me contaron ciertas cosas. Oye, mira, que yo viniendo a trabajar del hotel de Santana, que estaba arriba, caminando, vi una luz. Por cierto, otra, la de las presencias, esta es para Luis Javier. Allí también se ve un ser alto enlutado por la zona, que se viene desde el aeropuerto hasta abajo. Y una vez estuvimos hablando con nuestro otro sitio que nos gusta mucho, que es Jerez. Este año tenemos que ir a un punto que está a la carretera de Jerez, donde hay cuatro nichos. Antes se encontraba ahí una Virgen del Santo Corazón y los tres arcángeles. Siempre se olvidan de San Uriel. O sea, que me lo aprendí el cuarto, que nunca se sabía cuál era el cuarto.
0: Ahí estaba.
1: no estaba. Estaba San Rafael, San Gabriel y San Miguel. Ahí, porque en una de las donaciones que se hizo con barrenos arriba, muchos testigos que estaban ahí, aparte que hubieron un par de heridos, aseguraron ver que días antes habían visto figuras negras, sombras muy altas transitando por aquel lugar.
0: Deambulando por la zona.
1: Deambulando por la zona. Y los cuatro nichos se colocaron para evitar aquello.
0: Como elemento protector.
1: Como elemento protector, sí, porque hubo allí bajó el cura para bendecir solo aquel tramo, ¿eh? Solo aquel tramo. Y no hay que olvidar que un poquito más abajo apareció un señor vestido de traje y negro y con corbata. O sea, todo esto lo estamos hablando.
0: Misterioso, quiere decir, claro, eso sí, o sea, es un banquero, un abogado.
1: No, cura. O sea, a ver. Perfectamente se sabe, tenemos un nombre y apellido.
0: ¿De quién era?
1: De que el señor que se mató allí, o sea, se cayó, dice que se cayó, otros que lo empujaron de un caballo bajando hacia Playa Santiago y se desnucó, apareció muerto allí en aquel camino, pues allí aparecía.
0: Su presencia quedó allí.
1: Tengo tiempo para contarte una.
0: Sí,
1: esta es muy buena. Un médico...
0: Tú sabes que hace unos meses tuvimos aquí a un testigo también que contó su experiencia, muy valiente también, guardia civil retirado, que hablaba en Jerez, ¿no? Ese lugar que... Y además te mencionábamos a ti, ¿no? Pero recapitulo ese episodio donde él y otra persona ven, dicen... Bueno, eso es lo que él afirma, ¿no? Que él y otra persona, la otra persona, pues, no lo recuerda exactamente igual, pero bueno, ahí estamos... Ven una criatura en el mar, ¿no? Una criatura, un hombre pez, literalmente, ¿no? Bueno, remito a los oyentes al podcast, pero que ahí, oye, es que hay una ventana por donde parece que entra todo lo misterioso, ¿no?
1: Mira, hubo una noche que hicimos una ruta, creo que fue una que hicimos por el sendero de las trincheras que íbamos hasta el cementerio de Playa Santiago, cementerio San Fermín. Pues por debajo, teníamos allí pues un acto de convivencia, el Ayuntamiento de la Jerez había puesto bizcochones, chocolate y tal, y estábamos sentados hablando. Y ahí surgió una idea, no parte mía, sino era parte de un guardia civil, que él de repente se dio cuenta de una cosa. Hicimos como un triángulo entre las trincheras, ¿vale? Entre el Punta del Espino en Playa Santiago hasta La Dama. Y poníamos un punto, por ejemplo, en el Alto del Garajonay. En ese triángulo tienes la Luz de la Vega abajo, que ya es, pero claro, tienes Jerez, tienes todo lo que te estoy contando.
0: Todo metido ahí dentro.
1: Tiene varios puntos de gente que venía de otros lados de La Gomera a matarse, a suicidarse en Jerez. O ahí ese lugar. Pues te cuento un médico que estaba de práctica, que procedía de Playa Santiago, un señor que estaba muy malo, lo llaman por la noche, una noche estás de perros, de lluvia, cayendo mucha agua, y ellos se lanzan en un coche, en un SEA de estos 134, iba el médico y el practicante, iban en el coche. Entonces, cuando suben, ¿vale? De repente se corta la conversación entre ellos dos. Te cuento lo que nos cuenta la señora, ¿vale? La hija. La hija recibe, porque era el padre que estaba muriéndose, la hija sale adentro y lo que ve es la escena, el parabrisas funcionando, las luces del coche y los dos, tanto el médico como el practicante, en estado catatónico, mirando con la mirada perdida hacia adelante.
0: O sea, el coche parado y ellos ahí como si
1: parado, estuvieran sí, paralizados. Paralizado. Entran en la casa... Y nada, les preparan un agua en la cocina. Antes todo esto, estaban ellos en estado de shock, y ellos contaban que en un momento dado, tanto uno como el otro, habían visto la presencia de un señor vestido con traje y corbata, con un sombrero, en la parte atrás del coche.
0: ¿Del coche?
1: Claro.
0: Tenían un polizón espectral detrás.
1: Claro, ellos, el médico, siguió conduciendo, pensando que estaba en plena imaginación, y el otro también, hasta que llegaron arriba y se preguntaron, Si te digo,
0: esto está pasando, ¿no?
1: ¿Tú viste lo que yo vi? Sí, sí lo vi. Y llegando, desapareció justo un poquito más arriba de la curva de Tarja. Eso me lo contaron y lo contó gente que estábamos allí. Sí, señor, yo lo recuerdo, eso se contó en aquella época y fue pasando por esas épocas. O sea, que estamos hablando...
0: O sea, el fenómeno de la chica de la curva, vamos, que se ha estandarizado así, en este caso, con un personaje
1: sí,
0: que...
1: pero se supo, por lo menos yo recogí como unas 20 testimonios en Playa Santiago de gente que vio a ese señor.
0: Que vio a ese señor.
1: Que él desaparece cuando, estando todavía estaba la empresa Rodríguez López, ¿vale? El cuando sucede lo de la carretera arriba, pues al poco tiempo también se hizo un nicho, una cruz que todavía está por allí, aunque la carretera la han reformado, pero todavía
0: se conserva el cenotafio allí, ¿no?
1: Podemos verlo, y ahí se hizo como una especie de misa y no se volvió nunca más a ver este hombre.
0: Bueno, ya ven ustedes, Carlos Jesús Pérez y Mangas, que siempre tiene cosas interesantísimas, apasionantes, muchas de ellas de La Gomera, pero no todas de La Gomera, sino de muchos otros lugares. Y esta noche, bueno, pues al hilo de esta historia que sigue estando ahí, asómense a ver si ven la luz de las trincheras, si alguien encuentra la explicación, si alguien encuentra la linterna, la lámpara, el objeto reflectante, lo que sea, el dron. El dron se pensó también, ¿no?

0: Sí, también, también se
1: Fue otra de
0: planteó.
1: las hipótesis que se barajaron, ¿no? Pues que nos lo diga, que lo comparta, y así resolvemos entre todos un misterio. Pero lo importante de este misterio aparente es toda esa dinámica, todo que se ha generado y que se ha podido seguir, y que podemos seguir a tiempo real, sensibilidades diversas, discusiones, bromas, bueno, esos momentos de esparcimiento con el potencial misterio ahí como entretenimiento, pues todo eso a tiempo real vivido, nada, se está viviendo aún, o sea, de agosto para acá. Carlos, amigo, muchísimas gracias por acompañarnos en esta
0: No, gracias a ti por
1: primera
0: invitarme al primer
1: entrega
0: programa.
1: y que echemos por delante muchos más, ¿vale?
0: Un
1: Un
0: abrazo.
1: abrazo. Pues nos hemos quedado ahí, dándole vueltas a la cabeza con lo que nos ha contado Carlos Jesús Pérez Simancas. En unos días estaremos en La Gomera, o sea que a ver si ese misterio aguanta lo suficiente, pero ustedes no esperen a unos días, y seguramente más de uno o de una se habrá asomado mientras conversábamos, y si no, pues están tardando en hacerlo. Miren hacia esa zona, la zona de las trincheras, se sitúan ahí en Playa Santiago, mirando hacia el interior, hacia con el mar a la espalda, y lo que tienen que mirar es hacia la izquierda. Esa es la ladera de Alajeró. Bueno, la zona de las trincheras, Santa Ana, y miren a ver si ven una luz verdosa ahí, extraña, que no se mueve, que tiene una apariencia de no tener explicación. Bueno, nos encantará saber si alguno de ustedes lo ha hecho y se convierte también en protagonista de, bueno, en un testigo más de esa curiosidad. A ver si le encontramos también una respuesta. Nosotros en unos días estaremos por allí y les aseguro, vamos a mirar. No sé si nos vamos a aventurar por esos riscos, pero a mirar por lo menos sí que lo vamos a hacer. Qué importante es esto también en unos tiempos, especialmente unos meses en los que mucha gente parece estar viendo cosas raras, ¿no? Bueno, probablemente la inmensa mayoría de las cosas que se identifican como raras, como siempre ha ocurrido, tengan una explicación, solo que no estamos en las condiciones de saberlo, no estamos familiarizados con el estímulo, no tenemos los suficientes datos, etcétera, etcétera, etcétera. Así que bueno, tenemos una oportunidad fantástica con esta de investigar juntos. Nos marchamos. La próxima semana regresamos con más crónicas de San Borondón. Y fieles a nuestra tozudez, a nuestra persistencia, a eso que casi conduce al aburrimiento en mucha gente y en muchos locutores, bueno, les vamos a seguir deseando lo mismo que en cada final de programa. Que sean felices. Y si no, si ese deseo es demasiado ambicioso, por lo menos que intenten ser felices. La próxima semana nos volvemos a escuchar aquí.

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1: Charlas de Cine Radio regresa a las ondas con este arranque del mes de septiembre. Ha sido sin duda un verano muy movido y que cierra con las mejores cifras de recaudación y público tras la pandemia. El cine de verano de 2026 ha superado los 4.400 millones de dólares a nivel internacional, impulsado por los grandes éxitos de taquilla de Spider-Man, Brand New Day y La Odisea, dos títulos que también encabezan el ranking de recaudación en nuestro país. Este 2026 está resultando muy positivo para las salas de cine,

0: con un 30% más de recaudación que el año pasado. Tras el COVID, la afluencia de público a las salas había menguado notablemente y no se había recaudado cifras iguales a las obtenidas antes del 2020. El impacto de las plataformas, impulsado también por el confinamiento, provocó cambios en nuestros hábitos de ocio. ¿Qué ha provocado este cambio en 2026? Pues principalmente lo achacamos a la confluencia de una serie de películas dirigidas al gran público y que han dado en la diana, al menos, de resultar atractivo para atraer al público a la sala y que incluso pues repitan visionado. Este verano no solo Spider-Man y Nolan han triunfado, también películas como El Diablo Viste de Prada 2, Obsession, El Final de Oak Street o Insidious, Fuera del Más Allá, han obtenido buenos resultados en taquilla, sorprendiendo especialmente los buenos resultados del terror y el género fantástico, especialmente entre el sector juvenil. El cine familiar ha sido, como es habitual, un peso pesado también en verano. Toy Story 5 y Minions and Monsters han cubierto las expectativas. Menos suerte han tenido títulos muy anticipados para el verano, como Supergirl, Star Wars, Mandalorian and Grogu y la versión en imagen real de Bayana, cuya recaudación pues haya quedado muy por debajo de lo esperado. En lo referente al cine español, el verano ha resultado muy débil y ha sido en la última semana de agosto, con los estrenos de Tadeo Jones y La Lámpara Maravillosa y El Ser Querido, que hemos podido remontar nuestra posición en el ranking de recaudación y en la apreciación del público. Todavía nos quedan bastantes estrenos de aquí a final de año, como Dune 3, Vengadores Doomsday o La Bola Negra, que nos hacen presagiar que 2026 pues va a cerrar como un año de resurgir.
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9: Acaba de pasar algo en las ramblas, 5 ambulancias.
10: Y puntal 4 para 0, ¿qué ha pasado en las ramblas?
11: ¿Qué cojones están pasando?
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15: 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Tiene como objetivo cerrar todas las vías de salida de Barcelona.
0: Bueno, pues entramos en la primera sección de estrenos de esta nueva temporada. Vamos a adelantar algunos de los títulos que nos van a llegar por plataformas o a las salas de cine. Antes que nada, pues aprovechamos para dar la bienvenida a un nuevo colaborador del programa, Sergio Miranda. Hola, Sergio, ¿qué tal?
16: Muy buenas tardes, encantado de estar con ustedes aquí.
0: Bueno, saludamos también a Noel Martín, ya habitual, después de una temporada aquí fijo con nosotros.
17: Sí, le estaba diciendo antes a Sergio de las ganas que tenía de volver.
0: Muy bien.
17: Me hacía mucha ilusión.
0: Y le enviamos un saludo muy cariñoso a Tibabín Hernández, que hoy no ha podido venir, pero que esperamos que nos pueda acompañar dentro de muy pronto. Bueno, pues dentro de la parte de estrenos vamos a empezar primero por las plataformas. Y Sergio, como el nuevo, pues te damos la venia para que arranques y nos digas cuál es tu recomendación de plataforma para esta semana.
16: Bueno, pues esta semana, en breve, ya el día 3 de septiembre, vamos a tener la segunda temporada de The Gentleman. En esta pues toca hacer un poquito de futurólogo, porque como no está estrenada, sí que podemos decir que tenemos una premisa de que un año después de que el protagonista se aliara con sus siglas para dirigir el imperio criminal que les habíamos visto tener y conseguir a lo largo de la primera temporada. Vamos a tener una serie de decisiones con la misma, que los medios que todavía nos han podido dar algo de información lo describen como la venida del segundo Michael Corleone, este protagonista de la serie. Lo llamativo es que serie le renovó la serie ya a una tercera temporada, así que parece que vamos a tener historia para largo, apenas unos días antes de que se estrene la segunda, y ya sabemos que tenemos una tercera, así que hay confianza comercial por parte de Netflix, así que tenemos un poquito las expectativas altas con Guy Ritchie, repitiendo esta fórmula con su estilo visual y sus diálogos tan difíciles de doblar al español a veces, que en la manera que tiene de expresarse, pero es posible que vayamos a ver ese pequeño espectáculo que nos dio a lo largo de la primera temporada.
0: Uh-huh. Bueno, vamos a ver, la verdad es que la primera temporada de Gentleman a mí particularmente me gustó bastante. Es verdad que con Guy Ritchie, pues bueno, muchas veces son una de cal, otra de arena o varias de arena. Pero bueno, tanto la película de Gentleman como la serie, la verdad es que creo que tiene muy buen nivel, así que tenemos confianza en esta segunda temporada. Pues también, en este caso, en Apple TV podemos destacar Mayday. En este caso es una película, un largometraje. Viene dirigido por John Francis Daley y Jonathan Goldstein. Son los directores, entre otras, de Dungeons and Dragons, Honor entre ladrones. La película, bueno, de aventuras y de fantasía, que quizás no tuvo el resultado que se esperaba de ella, pero que yo creo que como cinta de aventuras pues cumple a la hora de combinar pues los elementos de acción, fantasía y humor. Y ahora pues regresan con una también un thriller en clave de comedia, ambientado pues en un momento casi de durante la Guerra Fría, mitad de la Guerra Fría, y donde tenemos a Ryan Reynolds interpretando a un teniente de la Marina estadounidense, pues que su avión se estrella en territorio ruso, y tenemos a Kenneth Branagh, en este caso como un ex agente de la KGB, pues muy influenciado por la cultura estadounidense, y que lo que quiere es pedir asilo a Estados Unidos, y para ello pues va a ayudar a nuestro protagonista a huir de su país. Una comedia que se ampara mucho en la personalidad de los dos actores principales, donde también podemos destacar la presencia de María Bacalova, actriz porque también en el género de la comedia pues la hemos visto destacar en algunos títulos como la segunda parte de Borat. Veremos a ver qué tal en este título, que es un título producido directamente por Apple, y por eso va directamente a la plataforma. Pasamos a los estrenos en las salas de cine. Manuel, la propuesta del cine español, sí, va de tu mano.
17: El 4 de septiembre se estrena Cronos, la nueva película de Fernando González Molina, director conocido por Palmeras en la nieve, El guardián invisible y la reciente versión de Mi querida señorita, que a mí me encantó. Cronos cuenta cómo fue la operación, pues eso, Cronos, el dispositivo activado en 2017 como respuesta al acto terrorista de las Ramblas. Encabezan el reparto el maravilloso Enrique Auker, que sostiene una racha asombrosa de sobresalientes proyectos, entre El maestro que prometió el mar y Rabalear, la serie de HBO, y Diana Gómez, célebre actriz, entre otras cosas, por La Casa de Papel. Si Cronos carga con ciertas expectativas, también se debe al renombre de su guionista, Alberto Marini, que es el guionista de Mientras duermes, Tu hijo y la reciente El 47. Vamos, que la película tiene un equipo espectacular detrás, y creo que tiene sentido que tengamos las expectativas altas.
0: Uh-huh. Además, en este caso, el guion de Marini también digamos, escrito a partir de la lectura de un poco de la recopilación de declaraciones de testigos y de agentes que participaron en la operación Cronos, o sea que el material de documentación de primera mano sin duda es muy interesante. Pues cerramos la parte de estrenos con una película de animación que estuvo en la pasada edición del Festival de Cannes, donde llamó bastante la atención. Se titula Jim Queen, está dirigida por Nicolas Satané y Marco Nguyen, y es una cinta de animación de temática LGTBI, digamos con un toque bastante irreverente y gamberro, donde de repente pues nos encontramos con un virus que está afectando sobre todo a la población homosexual o homosexual masculina, un virus llamado heterosis y que transforma a los hombres gays en heterosexuales. A partir de ese momento, pues bueno, nuestro protagonista es un sexy influencer de la escena gay parisina.

0: Comentar por los estrenos de la pasada semana, así que entramos en nuestro apartado de crítica.
1: LA Confidential.
2: El mundo de antes ya no existe. Solo estamos nosotros intentando aferrarnos a él. Pero ahí fuera, o matas o mueres.
3: Hay una cosa que quería preguntarte, que es... ¿La gente de la peli sabe que... ¿Sabe que eres mi padre o qué sabe?
4: La gente de la peli sabrá lo que tenga que saber, no pasa nada. Pero vamos, eso no va a ser nunca un problema, Emilia.
3: Bueno, para mí sí, quizás.
0: Bueno, pues dos de los títulos esperados para el cierre del mes de agosto. Vamos a empezar con Ridley Scott, vamos a empezar con La constelación del perro. Manuel, si quieres, arrancas tú. Vale. con el comentario.
5: A mí La constelación del perro me ha parecido un tremendo tostón. Y no porque sea lenta, sino porque no me aportó absolutamente nada, lo estábamos comentando antes. De hecho, creo que su problema es que no aporta absolutamente nada al género posapocalíptico en general. Y, a ver, no es un misterio que Ridley Scott lleva años de capa caída, por decirlo de alguna forma, pero no esperaba que se marcara un The Last of Us exploitation, porque, claro, La constelación del perro es algo lenta y tiene un ritmo pausado. Jacob Elordi mira a la nada pensando en todo, con la guitarra copia de Gustavo Santaolalla de fondo. Pero en ningún momento me ha emocionado. Lo único, el perro y el burro, pero claro, es trampa porque los perros y los burros resultan tiernos de por sí y no tienen que hacer nada. Y si eso, la escena tipo Metal Gear con Josh Brolin, que tiene su gracia, pero sin más, me parece una película que no aporta nada.
0: Sergio.
6: Yo estoy completamente de acuerdo con el compañero. A mí me ha parecido un poco la película pan con pan. Y justo precisamente después de verla, el chiste un poco que estábamos teniendo en el grupo donde comentábamos la película es que no sé si puedo recomendar la película a alguien, pero quizá podemos recomendarle a Ridley Scott alguna residencia de mayores donde pueda pensar en sus pasados éxitos y reflexionar un poco sobre qué llevaba a la gente a disfrutar del cine que hacía, porque la verdad que resulta un poco sorprendente que un director tan reconocido en los últimos años casi que nos esté acostumbrando a dar pues pan con pan. Esta película a mí me ha resultado bastante olvidable, me ha resultado que en su primera mitad, esencialmente una primera mitad desprovista de acción y de nada reseñable, y en la segunda mitad podemos destacar que la película tiene un presupuesto elevado que se ha molestado en gastarse para tener algo de espectáculo en pantalla, pero intrascendente al final del día. Es simplemente una película de entrar, verla y salir.
0: Bueno, pues vamos a comenzar la temporada bien, aunque poniendo mal una película, porque yo estoy de acuerdo también. Es verdad que Ridley Scott, pues bueno, a mí, por ejemplo, El Duelo me parece una espléndida película, pero teniendo en cuenta que El Duelo la hizo casi de manera consecutiva a La Casa Gucci, creo que una cosa anula la otra. Y en este caso, pues este cineasta, que ahora ya no se considera cineasta, sino influencer, porque sé que ha influido en muchos cineastas posteriores a él, pues ha optado por regresar al género de ciencia ficción, que es donde pues ha dado sus mejores resultados
5: hasta ahora.
0: Sí, no, pero había dado sus mejores resultados hace 50 años. Sí. Entonces, claro, nadie puede negar que Ridley Scott es el director de Alien, el octavo pasajero, y de Blade Runner. Eso. Pero aquí creo que un poco como decía Sergio, una película que se nota que el dinero está ahí, la factura es correcta, no hay ni un solo plano trascendental que lo vea, no, pero bueno, la película, digamos, cumple con las bases de una gramática cinematográfica. La dirección de fotografía es correcta, bonita, los actores no está mal, pero los personajes están muy desdibujados. Lo único, pues también coincido, el Bailey de Josh Brolin, porque Josh Brolin le da carisma y presencia al personaje, no porque el personaje tenga mucho que decir en la película. Y

0: Y también, por otro lado, no sé qué llevó a Ridley Scott a adaptar la novela La Constelación del Perro, porque por un lado es verdad que la novela es una novela muy contemplativa, donde hay muy poca acción y todo se basa más bien en ese contraste entre una figura que intenta mantener una cierta dosis de esperanza en un mundo posapocalíptico frente a todo lo que se va encontrando por el camino, que es el personaje de Higgs. Pero vamos, el libro está dividido en tres partes y Ridley Scott, la primera y la segunda, se la saltan 10 minutos. Así que, no sé, tenemos un momento western, que ahora que Ridley Scott también ha dicho que una de las cosas que le falta es dirigir un western, pues bueno, dirigiste ahí un momento con indios y vaqueros cambiando diligencia por avioneta. Y efectivamente, quizás la secuencia Metal Gear, muy bien definida, es lo más atractivo de una película que bueno.
1: Sin tampoco ser ultra atractiva. O sea.
0: No, no, pero bueno, pero claro, es que tiene al personaje más badass de toda la película en un solo ante el peligro, pues bueno, y cuando vemos un poco el epílogo de esa secuencia, pues también queda divertido, pero ya está, porque
1: Total.
0: hay un actor que lo sabe hacer. No porque el director sepa llevarlo a ningún sitio. Así que bueno, arrancamos temporada con un suspenso para La Constelación del Perro. Vamos a ver qué opinan de El Ser Querido. Sergio, arrancas tú, además la viste en el Festival de Cannes.
2: El Ser Querido, efectivamente, junto con mi productora, con la producción, pudimos asistir al Festival de Cannes para verla. Y es un festival que este año además tuvimos una representación nacional bastante destacada. Tuvimos La Bola Negra, tuvimos el Ser Querido, tuvimos también Amarga Navidad. De hecho, teníamos una coña de que si tuviéramos a 1 euro por cada vez que habíamos visto en Cannes Victoria Luengo yéndose a Canarias con un director de cine, tendríamos 2 euros. Lo cual no es demasiado, pero cabe preguntarse cómo ha ocurrido 2 veces. Pues El Ser Querido ha sido una buena película, al menos en mi opinión. Rodrigo Sorogoyen de momento parece incapaz de hacer una mala película. Sin embargo, dentro de las películas que ha hecho este director, diría que no es de las más fuertes. Es una película que presta muchísima atención a sus protagonistas. Les deja mucho espacio para respirar y para no respirar, como nos tiene acostumbrados el director. Al final se trata de una película que habla sobre esa herida emocional de padres que no son capaces de mirar a los ojos a sus hijas por las carencias que han tenido, por las peleas que han dejado sin terminar. Pese a que no es la mejor del director, es altamente recomendable. No sé qué si mi compañero Manuel tendrá una opinión similar.
1: Hombre, lo estábamos comentando antes también, y de hecho, opino similar, pero sí que creo firmemente que El Ser Querido es una de las mejores películas de este señor, de Sorogoyen. Cabe destacar que yo no es que sea el mayor fan de Madre, ni de Que Dios nos perdone, mucho menos de Estocolmo, pero yo situaría Que Dios nos perdone en el podio de Antidisturbios y Asbestas. O sea, para mí serían los tres mejores proyectos en general de Sorogoyen. Y lo que sí, dentro de la película como tal, ya sabíamos que Javier Bardem es un actorazo, es lo que es. Pero para mí la revelación, entre comillas, ha sido Victoria Luengo, que no es una revelación como tal, porque lo he dicho, en Antidisturbios, ¿no?, se marca tremendo papel, pero sí que, sintiéndolo mucho a propósito de Almodóvar, creo que aquí se reafirma que trabaja 1000 veces mejor con Sorogoyen que con Almodóvar, en mi opinión, a propósito de Amarga Navidad. Entonces, claro, a mí El Ser Querido me emocionó muchísimo, pretendo volver a verla enseguida, y sí que creo que se nota cuán personal es la película, aparte de que la dedicatoria del final es casi que la guinda del pastel. Y más allá de eso, el discurso sobre la situación del Sáhara Occidental me ha parecido muy valiente, y además creo que a Bardem concretamente le pega mucho. Y nada, solo quería señalar, antes de terminar, que me parece bastante curioso que se haya estrenado con tan poco tiempo de diferencia de Valor Sentimental, que son películas distintas, pero que tratan una temática bastante similar.
0: Sí, yo lo de Valor Sentimental me estuve acordando también
1: Sí,
0: mientras
1: ¿no?
0: veía la película. Aunque yo creo que Scar se hace de peor padre, si cabe.
1: No sé yo, ¿eh?
0: A mí el ser querido también me ha gustado mucho. Me parece que a falta de ver lo que queda de recorrido de cine español de aquí a final de año, yo casi pongo la mano en el fuego de que va a ser la mejor película de cine español de 2026. También pongo la mano en el fuego que la interpretación de Javier Bardem va a ser la mejor interpretación masculina española del 2026. Es que si alguien le va a hacer, le va a llegar a hacerle sombra con este papel, pues a ese alguien habrá que ponerle un altar, porque Bardem aquí está estratosférico. Vicky Luengo me parece que está muy bien, pero en mi opinión, claro, es que Bardem es una fuerza de la naturaleza y tiene una experiencia y un recorrido y una presencia en pantalla que todavía a Vicky Luengo le queda, que la tiene, pero le queda, digamos, ir ganando un poquito más de experiencia ahí. Tampoco me parece la mejor película de Sorogoyen, porque a mí, que Dios nos perdone, y Asbestas nos parecen películas que están por encima, pero sí me parece que es una película extraordinaria. La apuesta de Sorogoyen a nivel formal, esa secuencia inicial de conversación entre los dos personajes, me parece que es una de las mejores secuencias que he visto en cine este año, y creo que es una película que merece tener un largo recorrido, no solo en taquilla, sino en toda la temporada de premios que arranca ahora. Esta semana sabremos cuáles son las tres finalistas de la Academia del Cine Español a optar a representar a España en los Oscars. Yo espero que El Ser Querido esté ahí. Intuyo que va a estar ahí. Creo que Bola Negra va a estar ahí. No sé cuál será la tercera. Amarga Navidad podría ser, pero sinceramente, es verdad que aquí, si comparamos las dos, Vicky Luengo es verdad que trabaja mejor con Sorogoyen que con Almodóvar, pero es que Amarga Navidad es un Almodóvar de medio pelo. Entonces, pues tampoco me parece muy justa para Vicky Luengo la comparación.
1: Es que es justo la última en la que la vi, así que le tocó.
0: Sí, pero sí, me parece que en este sentido, El Ser Querido va a ser una de las películas clave del 2026, así que plenamente recomendada por mi parte también.

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1: Del 8 al 12 de septiembre, en la Sala Timanfaya de Puerto La Cruz, va a tener lugar el Festival Internacional de Cine de Realidad de Canarias, Doc Canarias. Y para hablar de este evento, pues como siempre, nos encanta pues recibir aquí en Charlas de Cine Radio a su director, David Baute, con el que a continuación pues pasaremos a hablar algunas de las características que va a tener en esta edición el festival. Hola David, bienvenido a Charlas de Cine Radio.
2: Buenos días, Manuel. Pues nada, un gusto un año más poder compartir la programación que tenemos prevista para el festival, que comenzará el día 8 y estaremos hasta el día 12 en el Puerto de la Cruz, pues intentando, bueno, que el público disfrute con la programación que presentamos este año.
1: Bueno, el año pasado ya tuvimos ocasión de hablar y un poco adelantar parte de la programación que tuvo lugar en la edición pasada. Además, pues un evento que recoge un poco la trayectoria de Miradas Doc, que también pues todo el trabajo realizado desde la incubadora Miradas Afroindígenas, y que pues continúa con la edición de este año, pues en esa búsqueda pues de trabajos que desde una mirada a la realidad pues también suponga una búsqueda de renovar el lenguaje cinematográfico, de buscar territorios también de experimentación, porque parece increíble que con toda la trayectoria del cine y del cine documental, todavía tenemos, incluso casi que podemos decir con avances actuales, mucho espacio también para explorar y para experimentar en el cine de realidad.
2: Sí, además yo creo que en este tipo de cine es como más permisivo, ¿no? En el sentido de que, claro, a veces una producción de ficción pues tiene unos presupuestos, unos tiempos, toda una planificación como de la que es difícil salirse, ¿no? Y tiene que tener unos resultados mientras que el cine de realidad, el cine de no ficción, pues puede de alguna manera jugar de otra manera, ¿no? Jugar si a lo mejor sin un guión tan establecido. Jugar a que los tiempos de la filmación puedan ir variando, se pueda hacer de varias fases, o sea, y eso permite que el director, la directora tengan como un espacio creativo más interesante. Hoy en día es verdad que los límites o las fronteras entre lo que es cine documental y cine de ficción, incluso cine de animación, pues son más borrosos, ¿no? O sea, vemos cada día pues más películas documentales que meten ficción, que meten animación, que experimentan, ¿no? Que generan todo tipo de experiencias a veces que van a otros estados, ¿no? Y creo que eso es bueno, ¿no? Para el cine, que siempre haya esa frescura de reinventarse, de buscar otras formas de contarlo. Y creo que el cine documental logra hacer eso, ¿no? Y la idea nuestra con el festival es también poder plantear ese tipo de películas que bueno, que hagan que el espectador, aparte de que lógicamente siempre tenemos esa base temática, ¿no? Esa base de lo que viene siendo películas que se estructuran en ese eje del sur, en ese eje entre Latinoamérica, África y Canarias, ¿no? De temáticas de esos lugares, muy vinculadas también a temáticas sociales, ¿no? También que siempre ha sido un poco nuestra base. Pero aparte de eso, pues lógicamente que hay un espacio de creación muy interesante en las propuestas que se presentan.
1: Bueno, lo que comentas ahora también de esa búsqueda de no son voces nuevas porque no son nuevas, siempre han estado ahí, pero no se les ha escuchado y pues espacios como Doc Canarias pues también abren lugar a que miradas que hasta ahora pues habían quedado pues muy desplazadas o que su perspectiva no entraban dentro de un canon en el cine por lo general bastante conservador, pues nos permite no solo conocer nuevas realidades sino incluso reescribir la realidad que ya conocemos, porque hasta ahora pues nos hemos alimentado mucho de una mirada muy céntrica. Y esto nos permite también replantearnos, este tipo de cine nos ayuda a replantearnos la realidad en la que vivimos, y eso también es importante.
2: Sí, Eso es clave, ¿no? Porque es verdad que, como bien dice, el cine desde sus inicios seguramente y en buena parte de todo el siglo pasado se contaba desde nuestra mirada, ¿no? A todos los niveles, desde nuestra mirada cinematográfica, desde el tipo de lenguaje de cine que nosotros trabajamos, hasta desde nuestra mirada de países del norte, ¿no? Del hemisferio norte, ¿no? Y por suerte, pues bueno, como también bien dice, todos esos cineastas también de estos lugares de África, de Latinoamérica, ya estaban ahí y hacían propuestas muy interesantes, pero les costaba encontrar esos circuitos de distribución, de que esas películas se pudieran ver más allá de su nivel local, ¿no? Y bueno, y espacios como Dos Canarias creo que permiten de alguna manera eso, ¿no? Que cineastas, ¿no? No solo en la parte de película finalizada, sino también en esos procesos que trabajamos durante años, que antes nombrabas también, como la incubadora Miradas Afroindígenas y esos espacios de desarrollo que vamos con los que vamos acompañando diferentes películas y que, bueno, son cineastas que realmente pues tienen un trabajo muy especial y una manera de entender el cine y de ver el cine un poco diferente a la nuestra, pero también muy especial y muy atractiva. El paso era como acercarnos más a ellos y que fueran ellos y ellas las protagonistas de contar sus historias, ¿no? Y por ahí, bueno, pues hemos trabajado para que la gran parte, la mayoría de toda nuestra programación se basa en cineastas de estos lugares, algunos con más trayectoria, otros con algo menos. Siempre un poco buscamos esa balanza entre cineastas ya algo más consagrados, con cineastas buenos que están dando esas, generando sus primeras obras, pero que bueno, que aportan calidad cinematográfica seguro y sobre todo unos temas que creo que sobre todo aquí en Canarias pues nos siguen removiendo, ¿no? Y nos siguen haciendo pensar o reflexionando sobre cuestiones que están sucediendo en el mundo y que son importantísimas para nosotros.
1: Y que en algunas ocasiones nos parecen que son realidades ajenas y basta con ver los informativos a día de hoy para saber que esas realidades que parecían que eran ajenas las tenemos realmente muy muy cerca y no por darle las espaldas lo vamos a parar, sino todo lo contrario, hay que aprender a convivir. Dos Canarias, pues también el pasado mes de mayo estuvo en el Festival de Cannes, ahí estuvo en la sección dentro del mercado, pues precisamente dedicada al documental Cannes Docs, donde además también pues confluyen muchos eventos también pues muy vinculados no solo al género documental, sino también pues estas miradas nuevas que ya decíamos, no nuevas, sino digamos, llegamos nosotros nuevos a ellas. ¿Cómo fue esa participación en un festival que al fin y al cabo es un escaparate internacional como el Festival de Cannes?
2: Bueno, lo que te permite siempre estos espacios es pues poder dialogar con seguramente con otros eventos, aparte de cineastas, lógicamente, pero con otros eventos que bueno, que tienen una mirada ciertamente parecida a la que tú tienes, ¿no? A lo mejor con otras temáticas, porque cada festival también, cada certamen trabaja a lo mejor temas que pues para ellos son más relacionadas con ellos o lo que sea, ¿no? Pero sí que el tipo de cine que construyen en esos eventos pues tiene cierta similitud con el nuestro, ¿no? Y es muy interesante generar esos lazos y esos diálogos entre festivales, ¿no? De hecho, estamos colaborando, ya veníamos colaborando hace muchos años, ¿no? Con muchos de ellos y es súper bonito por dos cosas. Una, primero, porque al final te facilita también a ti la producción de un festival, porque hay cuestiones, bueno, que todos conocemos de la producción del día a día de un festival, que a lo mejor si otro festival ya se ha adelantado y ha hecho algo parecido, tal, te puede ayudar a hacerlo, o tú le puedes dejar a ellos algo, no sé, por ejemplo, los subtítulos de una película, ya tú la has subtitulado, a lo mejor a ellos les puede interesar, pues ya se los das, o se genera como unos lazos de convivencia, de producción, de todo, que siempre ayudan, ¿no? Pero luego acompañas a proyectos durante varias fases y durante varios años y esto puede generar como diálogos entre festivales que bueno que lo que buscan es que esas películas al fin y al cabo acaben desarrollándose, ¿no? Y entonces si nos unimos tres, cuatro festivales que siempre más o menos vamos de la misma mano y vamos intentando ir afianzando esos proyectos, cada uno en sus etapas, a lo mejor nosotros en una etapa más embrionaria, desde primer guión, a lo mejor otro festival ya los coge en una etapa más de preproducción, otros ya en producción, hay festivales que apoyan a esas películas en un primer corte, es decir, cuando ya están en montaje y tienen fondos y ayudas para eso. Entonces creo que podemos acompañar mucho mejor a los cineastas y ayudarles de una manera que para ellos sea más también más funcional, ¿no? Entonces es importante estar en estos lugares porque se generan todas esas sinergias entre todos. Y luego es muy importante estar en estos lugares porque también ves mucho cine en el que viene, ¿no? De lo que se está haciendo, de lo que va a venir a nivel, en nuestro caso, de cine documental. Entonces ya te puedes ir adelantando y viendo cosas, ¿no? Este año nos ha pasado que gran parte de la programación de nuestro festival son estrenos en España, ¿no? Esto es muy difícil conseguirlo porque, bueno, porque hay festivales que, lógicamente, todos conocemos, San Sebastián, pues Seminci, Valladolid, ¿no? Málaga o Gijón o Sevilla, hay festivales, o Las Palmas, son festivales que, bueno, que tienen un prestigio ganado durante muchos años y que las productoras prefieren estrenar ahí, en esos lugares, lógicamente, les da mucho más caché. Sin embargo, bueno, hemos ido posicionándonos y tratando de trabajar mucho estas películas con mucho tiempo y podemos este año, por ejemplo, presentar una programación donde hay mucho estreno nacional, ¿no? De películas, no de cualquier película, claro, tú puedes hacer un estreno nacional de una película de algún amigo tuyo que, bueno, te la deje la estrena, ¿vale? Pero son películas que, bueno, muchas de ellas se han estrenado en Cannes, en Berlín, en Sundance y luego estrenan en España, lo hacen con nosotros, ¿no? Entonces, bueno, todo eso es un trabajo que hay que hacer durante, no un año, durante muchos años y poco a poco ir construyendo esos lazos y esas relaciones con distribuidores, con productoras, con todos y al final, bueno, pues se van dando esos pasitos y se consigue tener, creo que una programación interesante.
1: Bueno, en esta ocasión son en principio 10 películas las que participan y que pues son precisamente las que vienen a representar pues un poco esa búsqueda del festival a la hora de explorar pues temáticas como la memoria, como el territorio y también lo que veníamos hablando, ¿no? Entonces, esa búsqueda de otras formas de hacer cine, de cómo entender el discurso cinematográfico y cómo trasladar la realidad, cómo llegar también a públicos ajenos a las historias que se están contando.
2: Pues sí, o sea, realmente yo creo que la base está en esto que comentas y es verdad que hay, o sea, que tenemos doble planteamiento este año, porque tenemos toda la parte también del Foro Afrolatan, ¿no? Que es una parte más de pensamiento y de reflexión con el mundo más de la industria, ¿no? De las distribuidoras, de los fondos, de las instituciones de cine y tal, pero en la parte de la programación del festival, aunque es un poco más reducida también este año, porque solo, como decía, programamos 10 películas, tiene una causa también, un sentido. Estamos intentando volver hacia inicios de febrero, que era cuando siempre teníamos nuestro festival y era el momento ideal para realizar la parte de mercado, la parte de mercado cinematográfico, donde vienen los proyectos, las películas con proyectos que intentan de alguna manera pues conseguir financiación. Y entonces estamos ahí en un festival, este puente un poco entre volvernos otra vez a la fecha, que la tendríamos casi encima ya dentro de 6 meses, y entonces pues no podíamos hacer un festival tan grande como hubiéramos deseado o de un poco con el número de programación que teníamos otros años. Pero bueno, pero hemos concretado una programación que creo que es muy interesante con largos internacionales que además por las temáticas también entendemos que puede gustar mucho a las personas que nos visiten, a una película también haciendo un guiño a esa programación que teníamos siempre de vincular el documental con la animación. Este año pues tenemos la película del Che Guevara, Los Supervivientes, que es una película, una producción argentina que se estrenó también, estuvo en Cannes, en Sundance, y que bueno, vamos a presentar nosotros aquí para España, y mezcla animación, una animación más autoral, ¿no?, con documental. Luego tendremos también una película como El Partido, que hace un repaso por ese famoso partido de Francia, de Argentina e Inglaterra, que tiene unas consecuencias políticas y sociales mucho mayores, porque vienen siempre de ese año 86, donde el conflicto de las Malvinas estaba, la guerra de las Malvinas estaba ahí muy presente, y pero cómo se construye a través de un material de archivo de un partido de fútbol todo ese documental. Para nosotros es muy importante también, como decía antes, la animación, pero como digo ahora, los archivos, o sea, esos documentales que se construyen a partir de los archivos, porque son exquisitos, son trabajos de montaje como muy especiales, ¿no? También tendremos un guiño a África, como siempre en nuestra programación, en este caso con la película de Kiki Yulang, donde, bueno, Bea Wagandu, su directora, pues podrá estar presente con nosotros para presentarla, ¿no? Que para nosotros esto es una oportunidad como siempre muy bonita. También en la película anterior, la del partido, también estará presentada por su productora. Y Kiki Yulang habla de algo que trabajamos mucho en los laboratorios, quizás, que son los temas de colonialidad, ¿no? Y cómo en determinadas zonas de África, en este caso en Kenia, donde, bueno, pues la corona británica durante tanto tiempo estuvo ejerciendo su poder, ¿no? Se mantienen, pues trabajos o fórmulas de trabajo parecidos a esos años de explotación colonial, ¿no? Y bueno, hay una reflexión ahí muy interesante sobre estos procesos que creo que vienen acompañando la ideología que tiene el festival durante todos estos años, ¿no? Y también, bueno, quisimos acercarnos a una película que el pasado año no pudimos proyectar. El pasado año tuvimos como directora homenajeada a Maite Alberdi con toda su película, pero quedó pendiente Un hijo propio, que era su última película que estaba terminando, no la había terminado, y bueno, teníamos como las ganas de presentarla. Ella hace un cine que nos lleva también a ese otro espacio de vincularnos el documental con la ficción, ese cine híbrido que también tanto nos gusta en el festival, ¿no? Entonces, con estos cuatro largos que bueno, componen la parte internacional, pues tocamos esos ejes, ¿no? Que veníamos diciendo, la animación, pues el material del archivo, pues el hibridar con la animación, pues los temas coloniales, y bueno, pues hacen un poco que estén representadas de alguna manera esas opciones, ¿no? Y luego, como siempre, pues tenemos el guiño al cine canario, ¿no? Y intentamos siempre, pues, presentar películas aquí, presentar películas que de alguna manera, pues, bueno, no han podido ser estrenadas antes o en Canarias, y nosotros hemos tenido la suerte de estrenarlas. Y en este caso, pues, vamos a tener dos grandes películas: La Berma, de Agustín Domínguez, que además es una película que ya estuvo en nuestro laboratorio anteriormente, es una película que habla del pueblo saharaui, ahora que la cuestión Marruecos está tan de actualidad, pues sobre pues una saharaui que se dedica a quitar minas del territorio donde ellos viven actualmente, simplemente para que no mueran sus niños, sus niñas, sus padres, sus abuelos, sus abuelas. Es un trabajo muy complicado, difícil, donde se juega la vida cada día, y bueno, es una película que está muy presente y nos devuelve una temática muy cercana a nosotros, ¿no? Y luego la suerte de también contar con El mapa para tocarte, que es esta película de Mercedes Afonso, que más allá de, bueno, de lo que sabemos que hay detrás de ella, pues creo que hay un trabajo increíble durante muchos años. Mercedes Afonso hizo el trabajo de filmación y reconstruyó toda esta historia, toda esta relación personal de ella con su hijo, que nos parece exquisita y que también tuvimos la suerte de acompañar en los laboratorios nuestros, en las etapas de desarrollo. Por eso también estos directores y directoras, pues, han querido estrenar esas películas en nuestro festival, porque nos une una relación como de muchos años, de mucho trabajo, para que hayan llegado hasta aquí. Además, El mapa para tocarte fue la película que ganó en la sesión de documental en el Festival de Málaga, o sea que ya tiene un reconocimiento muy, muy importante. Y bueno, y la suerte de tener a estos dos cineastas canarios aquí presentando las películas, que además van a ser las dos en la tarde del viernes 11 de septiembre, pues bueno, seguramente sea un día, una tarde muy especial en el festival.
1: Bueno, has mencionado diferentes nombres, hemos hablado o nos has ido hablando de esa mirada poscolonial, la mirada a los países del sur. Sin embargo, también hay otro elemento que yo creo que vertebra bastante, al menos en esta edición, que es la mirada femenina. Has mencionado hace un momentito a Mercedes Afonso, a Maite Alberdi, también pues ese premio narrativa personal a Tatiana Hueso, donde también pues dentro de dar pues ese espacio a voces que digamos hasta ahora no se les ha prestado la atención debida, pues también cada vez hay más mujeres que están ocupando no solo puestos de dirección, sino puestos de responsabilidad en el cine, y que también pues nos ayuda a reescribir pues esa ese discurso cinematográfico que nos llega ya sea a través de la ficción o a través de del cine de no ficción o del cine documental.
2: Pues sí, la verdad que la mujer ha ido ocupando un papel muy importante en el cine documental ya hace muchos años, ¿no? De hecho, para nosotros de una forma natural, cada vez que hacemos la programación y vemos el resultado final, hemos visto en los últimos años que cada vez hay más mujeres cineastas sin buscar ese equilibrio de entrada, porque simplemente vemos películas, nos gustaría programar esas películas y luego, bueno, vemos al final cuántas películas son de directoras, cuántas de directores, y de manera natural en los últimos años, pues solemos tener en programación más películas de directoras, ¿no? Y luego hay personas, claro, como este premio Narrativa Personal que entregamos este año a Tatiana Hueso, una directora, una cineasta que nació en El Salvador, pero es verdad que ha hecho toda su obra, o gran parte de su vida en México, con un cine documental muy especial, que la verdad que estamos contentísimos, ¿no? Porque ella va a estar aquí con nosotros, vamos a presentar algunas de sus películas, como El Eco, como Tempestad, que son dos películas muy importantes en su cinematografía, y que como decía también antes sobre Maite Alberdi, también es una cineasta que juega a reinterpretar el cine documental, ¿no? Y a meter otros elementos dentro de lo que esperamos como propuesta más de documental. Entonces, para nosotros, pues bueno, pues tener la suerte de premiar a alguien así y de que ella nos acompañe y poder conocerla, charlar con ella, que el público pueda conocer algo más de su cine, pues se hace muy muy especial, ¿no? Y luego también no quería dejar atrás una muestra que dedicamos este año como país invitado a Cabo Verde, también por esto que hablabas antes, ¿no? De que quizás tenemos lugares tan cercanos y que desconocemos tanto, ¿no? Y Cabo Verde es un país que está ahí al lado de nosotros y que a veces no sabemos mucho de su cinematografía, ni de su historia social, política, ¿no? Y por eso estos documentales nos acercan un poco a eso, ¿no? A conocer un poco qué ha sucedido ahí en estos últimos años y qué está sucediendo, y bueno, saber que tenemos un país ahí tan cercano del que desconocemos tanto, no, nos ayudaba, ¿no? A montar este año esta pequeña muestra sobre Cabo Verde.
1: Uh-huh. Además, Cabo Verde, que a nivel cinematográfico, pues con Canarias ha ido poco a poco estrechando lazos, gracias pues a espacios como Miradas Doc, y que dentro de lo que tú comentabas, pues de ese desarrollo de proyectos, a veces pues con coproducción, pues ese lazo entre Canarias y Cabo Verde, pues sin duda también se está fortaleciendo.
2: Sí, yo recuerdo ya hace años también, a nivel de eso formativo, como estudiantes de César Manrique, con otra escuela de cine que había allá, como hubieron algunos movimientos para trabajar juntos. Nosotros también con el festival, había otro festival de cine allá que lo organizaban la Asociación de Productores de allí, hemos hecho alguna acción conjunta, o sea que bueno, que se han ido como generando algunos lazos ahí de encuentro. Siempre es difícil porque es verdad que la financiación para los eventos y para todas estas cosas en esos lugares se hace muy compleja, o sea que es una labor titánica la que desarrollan ahí los promotores de cine, las productoras, los cineastas, y nosotros pues bueno, en la medida que podemos pues acompañamos, pero creemos que sí, que es una cinematografía que tiene mucho que dialogar con la nuestra, con la de Canarias, que también está en ese punto. Está en varios puntos ahora mismo, pero bueno, en ese de un momento de auge de la autoría canaria, ¿no? De esos cineastas canarios que están generando a través del cine de ficción también, pero sobre todo del cine documental, del cine realidad, pues películas que, bueno, que estamos viendo a nivel internacional, en grandes festivales, en grandes eventos, y que de alguna manera colocan la mirada del cineasta canario, pues yo creo que a nivel de España seguramente en el palmarés máximo de las dos, tres comunidades donde yo creo que mejor cine documental se está haciendo y mejores producciones, y a nivel internacional también un escaparate muy muy alto.
1: Uh-huh. Bueno, todo esto del 8 al 12 de septiembre en la sala Timan Falla del Puerto de la Cruz. David, cuéntanos un poco a aquellos que se quieran acercar, cómo funciona el apartado de venta de entradas, o también pues para ver más detalladamente la programación, alguna web o algún espacio a través de redes sociales donde se pueda consultar.
2: Sí, bueno, en la web de Doc Canarias, doccanarias.com, ahí está toda la programación, todo muy bien especificado para que conozcan más sobre cada película, con sus trailers, con su sinopsis, con, bueno, todo lo que quieran saber de cada peli. Y aparte tienes el programa donde además directamente desde la web puedes linkearte a comprar la entrada directamente, ¿no? Más allá de que Ticketek es la empresa que, bueno, que en este caso, pues, bueno, pues la que trabajamos para la venta de entradas. Entradas que realmente ponemos a la venta no por generar una financiación extra para nosotros, sino por agilizar y ordenar un poco el tema de las entradas, porque los precios son muy, muy bajos, porque además queremos que este sea un festival accesible para todo el mundo, ¿no? Pero ya están a la venta y a través de la página del festival, pues bueno, pues pueden entrar en la programación, en la pantalla principal ya está el programa, lo pueden descargar y ahí pueden enlazarse directamente con la venta de entradas, más allá de que en redes sociales también se... en Instagram, en Facebook, en las redes sociales, pues se va publicando sobre las películas que se van a presentar y próximamente pues los directores, directoras invitarán a que vengan a ver estas películas porque ellos estarán allí o ellas estarán allí presentándolas, ¿no? Y bueno, pues ahí está toda la programación. Claro, está la del festival y es verdad que hay otra programación que quizás es más interna porque es la de la parte de industria, ¿no? Con este foro AfroLatan que comentaba, donde, bueno, este año lo hemos enfocado más hacia el diálogo y la reflexión a través de cuatro grandes mesas donde se invitan a, bueno, pues a gente muy importante a nivel internacional, desde el mundo de las instituciones, ¿no? Desde países como Brasil, como Colombia, como México, lógicamente como España y como Canarias estarán representadas en esa mesa institucional de qué manera se puede ayudar a estos cineastas y a estas producciones de cine desde las instituciones, ¿no? O ver si hay que cambiar algo del modelo que actualmente tenemos. Hay una mesa también muy importante con creadores de Latinoamérica, creadores de África, creadores canarios, que se van a juntar también para ver el futuro del cine de realidad, del cine de no ficción, o sea, qué mecanismos pueden haber para interactuar también con las producciones, con las productoras, ¿no? Habrá otra mesa sobre distribución, la distribución es importantísima para todas estas películas, habrá otra mesa sobre fondos, los fondos que hoy en día se consiguen, ¿no? Y estarán realmente pues los principales agentes del mundo de la distribución del cine documental, de fondos, o sea que vamos a tener la suerte entre todos de durante esta semana reflexionar bastante sobre el cine que se nos viene encima, sobre las vías de distribuir y difundir este tipo de cine y ojalá salga de ahí una documentación importante que es lo que queremos, que incluso la idea es publicarla posteriormente porque son personas de mucha trayectoria, de mucha experiencia que va a estar reflexionando sobre ello y ya sí, el próximo año volveremos a recuperar nuestro espacio de pitch donde se presentan los proyectos como se hacen anualmente, ¿no? Los proyectos que se seleccionan previamente, pero este año hemos decidido hacer un pequeño parón para pensar o repensar el momento en el que estamos. Creo que es bueno cada cierto tiempo saber hacia dónde estamos, hacia dónde se debe reconducir la cinematografía, en este caso documental, para que o cómo buscar esos enlaces entre todos a todos para que, bueno, para que el mundo del cine documental pues siga creciendo.
1: Sí, además fundamental en la realidad de hoy donde hemos visto patente la ignorancia que existe en los países del norte sobre los países del sur, o sea que es fundamental que existan espacios de reflexión y de conocimiento como los que ofrece Doc Canarias. Todo eso desde el 8 al 12 de septiembre, que ahí mi aplauso al equipo de programación para poder encajar todo en estos días pues en ese espacio de la Sala Timanfaya del Puerto de la Cruz. David, muchísimas gracias por habernos atendido y sobre todo siempre por esa capacidad que tienes para explicarnos y llevarnos a todas estas voces que vamos a poder escuchar y ver en esta nueva edición del Festival Internacional de Cine de Realidad de Canarias.
2: No, gracias a ustedes porque nunca se da la suerte de tener como un espacio tan grande para poder hablar de un festival, de su programación, de sus ideas, de sus propuestas. Eso normalmente siempre son pequeñas entrevistas que, bueno, que tienes que correr para decir algo y ese algo a veces no llega. Y aquí contigo durante tantos años hemos tenido la suerte pues de hablar del festival y de contarlo y bueno, pues ojalá esa semana pues el público asista al festival y disfrute de la programación, que es para lo que trabajamos todo el año y al final es lo que nos nutre también, ¿no? Ver al público contento y que salga de las salas hablando de esas películas y eso será maravilloso. Así que muchas gracias, Manuel.
1: Muchas gracias, David. Nos vemos dentro muy prontito.
2: Sí, un abrazo.
1: Un abrazo. llegamos al final de este primer programa de temporada, un programa donde, bueno, en el apartado musical hemos querido pues hacer pues dos pequeños homenajes a dos figuras del mundo del cine y de la música que se nos han ido. Antes escuchamos a Dolly Parton con 9 to 5 y nos vamos con Jim Carrey con Rocky Horror Picture Show, pues soñando con hacer con cumplir nuestro sueño y hacerlo realidad. 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

Bienvenidas y bienvenidos a una nueva temporada de 7000 canciones, la quinta ya. Hoy alcanzamos nuestro programa número 175 aquí en la Radio Canaria. Y lo hacemos como siempre, presentándote las novedades más sobresalientes de la música popular contemporánea.

Vamos ya con nuestro sumario y nos ha quedado un programa muy cercano al folk rock, incluso cuando los artistas que elegimos proceden del Reino Unido. Nuevas estrellas del género, otras más veteranas, que nos llevarán a una recta final mucho más country en la que despediremos, como Dios manda, a una de las grandes de la música actual, Dolly Parton. Y abrimos hoy nuestra sección de actualidad con el último disco de la artista de Los Ángeles, Phoebe Bridgers, que acaba de publicar un nuevo disco, en concreto el pasado 14 de agosto. Se titula Los Weekend y vamos a escuchar la canción que da título a este nuevo trabajo de esta artista que escribió su primera canción a los 11 años y que pasó su adolescencia en noches de micrófono abierto y tocando también durante su juventud en la calle y en mercados de agricultores de su Los Ángeles natal. Como te decía anteriormente, vamos a escuchar el tema que da título al disco, que se llama Los Weekend.

Una de nuestras bandas preferidas, Dinosaur Jr., sacó disco también el pasado mes, en concreto el 28 de agosto. Se titula The Arnier y presenta un tono irónico ligeramente más suave en algunas canciones que en trabajos anteriores. El disco, el sexto de Dinosaur Jr., 20 años después de su triunfal renacimiento, y vuelven a estar al frente del grupo, como no, Jay Maxis con la guitarra y a la voz, Lou Barlow en el bajo y en la voz también, y Murph en la batería. También ha participado en alguna de las canciones el músico local Ken Maury, poniendo también las teclas, piano y órgano. Vamos a escuchar una de las canciones de este disco en las que Dinosaur Jr. siguen haciendo lo que mejor saben, rock sucio y garajero. Walk Me Back se llama este tema.

Y vamos a seguir disfrutando de estos paisajes sonoros tan guitarreros. En este caso, de la mano de Greg Freeman, que a través de Nuevo México, Los Ángeles y una larga serie de paradas de gira que conectaban estos dos lugares, compuso los temas del que será su próximo disco, All Set at the Bone, y que se publicará el próximo 2 de octubre. De este futuro disco, que como decíamos, saldrá dentro de un mes aproximadamente, vamos a escuchar un tema que se llama Hindu.

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1: Y otra de nuestras bandas favoritas, Teenage Fan Club, sacarán disco el próximo 9 de octubre. Se va a titular Don't Know Dare to Dream y ya conocemos dos adelantos. Norman Blake y Raymond McKinley llevan 37 años haciendo música juntos y aunque algunos aspectos de ser una banda se han vuelto más fáciles con el tiempo, las cosas más simples aún pueden causarles problemas. Según Blake, es difícil cuando se trata de encontrar un nombre para un álbum, especialmente después de haber hecho 12. Lo han encontrado. Como decíamos anteriormente, se va a titular Don't Know Dare to Dream y de las canciones que ya han publicado, nosotros nos vamos a quedar con este Day in the Sun, en el que volvemos a escuchar ese pop casi perfecto, casi porcelanoso y con esas voces también empastadas de esta banda escocesa.

0: Otra banda norteamericana que regresa, coetánea de los Dinosaur Jr., aunque se mueven en géneros, en estilos diferentes, es Lamb Chop, el grupo de Kurt Wagner. Acaban de publicar Punching the Clown, que comenzó, según el propio Wagner, como una búsqueda de fantasmas. Después de escuchar una canción en la radio mientras conducía una noche, un banjo minimalista con un solo acorde rasgueado y un pequeño grupo de voces salió a buscarla, pero no lo logró. Y en la búsqueda descubrió el Line Out de Singing, una forma de canto gospel a capela de llamada y respuesta que comenzó en Escocia en el siglo XIX y se convirtió en una raíz de la música gospel y también en un hilo conductor de todas las canciones de este nuevo disco. Como verás a continuación, como comprobarás, la voz de Wagner sigue siendo magnética y se mueve entre esos registros que a veces nos pueden recordar a Cat Stevens o al propio Bill Callahan. Esta canción es la que da título al disco, Punching the Clown.
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Otro de esos grupos dentro del mundo del folk rock muy prometedores y que están haciendo discos muy interesantes es Beethoven. Ellos llegan desde Nueva York, concretamente desde la localidad de Hudson. El próximo 18 de septiembre van a publicar un nuevo disco que llevará por título I See Them, I See Me, y en el que de nuevo volveremos a escuchar esa voz tan maravillosa e hipnótica de Maya Bond, que además es la que hace todas las letras y las melodías de las canciones de esta banda. El disco ha sido grabado por una serie de amigos, compañeros, coetáneos del grupo, entre ellos están Ray Albert o Kevin Copeland, y también Sam Evian, un músico que a nosotros también nos encanta y que hemos puesto aquí en más de una ocasión. Nos vamos a escuchar el tema, uno de los temas que han adelantado de este nuevo disco que se llama Blue Around You.

Y ahora vamos a escuchar uno de los temas del nuevo disco de la cantante de Tennessee, Brennan Wedel. Ya lo hemos escuchado aquí en anteriores ocasiones. El disco lo acaba de publicar hace muy poquito, el 21 de agosto, y lleva el mismo título que el nombre de la propia cantante. Estamos hablando de otra de las que probablemente sean en el futuro estrellas de la música folk y de la americana. El disco está producido por Brad Cook y por Kathy Crutchfield, que es la persona, la músico que se esconde detrás del proyecto Wasahachi, que es uno de esos grupos que continuamente ponemos aquí en 7000 canciones, uno de nuestros grupos preferidos. Lo sabrás si eres fiel oyente del programa. Vamos a ponernos al día con este disco de Brennan Wedel y vamos a escuchar un tema que se llama $2 Pistol, que viene en una línea similar al que ya en su día ya pinchamos aquí en 7000 canciones, que se llama Pretty Little Fantasy.

0: Vamos a continuación a estudiar la forma en que podemos realizar los más variados efectos sonoros utilizando tan solo materiales puramente domésticos.
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2: Y también en el Reino Unido se está haciendo folk con muchísima calidad. Vamos a escuchar ahora a una artista londinense que se llama Eleanor Moss, que acaba de publicar un disco el pasado 21 de agosto. Se titula The Knife and the Needle. Ahí Moss plasma la alegría y el dolor en exquisitos acordes de psicofol, ofreciendo una comprensión de la sanación como un proceso más que un objeto que se obtiene. Escrito durante 3 años mientras reajustaba su relación con la composición, la terapia y su historia familiar, el álbum regresa a la música que realmente le hizo sentir algo, la música que quería escribir. De este disco de Eleanor Moss vamos a escuchar un tema precioso que se llama Sarah Waiting in the Car.

Y volvemos al folk americano de la mano de Chelsea Wolf, que inició una nueva era con su disco The Dark, publicado también el pasado mes de agosto, en concreto el 21. Este disco está marcado por un periodo de liberación, transformación y confrontación con sus problemas internos, con las sombras que la acucian. Escrito desde la perspectiva de convertirse en la criatura más oscura del bosque, el álbum se adentra en la oscuridad en lugar de huir de ella. Vamos a escuchar el tema que abre este disco y que se titula Cold.

Y ahora nos vamos a Chicago a escuchar un tema del último disco de Squirrel Flower, el grupo de la cantautora Anna Williams. Ella lleva un tiempo ya en Illinois y ahí ha grabado este último trabajo discográfico que se llama Say a Prayer to the Ghost of Getting Going. Vamos a escuchar el tema que abre ese disco, un tema precioso que se llama Cleveland, en el que de nuevo vuelve a mostrar esa singular manera de interpretar los paisajes y los personajes que teje con maestría, sobre todo en torno a temas, a conceptos como el amor atemporal.

Y ahora llega el momento de pasarnos al country, y en concreto al más moderno, al más contemporáneo, el que firma un autor que a nosotros nos dejó impresionados con su anterior disco. Él se llama Waylon Payne, es una de las figuras, como digo, de la música americana. Él está emparentado con gente como Waylon Jennings, y en el año 2020 publicó un disco llamado Blue Eyes, The Harlot, The Queer and The Pusher and Me, que es para nosotros uno de esos discos fundamentales si te gusta la música americana. Waylon Payne acaba de publicar un nuevo disco, el tercero de su discografía. El título del disco se llama Wayward, y ahí vuelve otra vez a contar canciones maravillosas, a contar historias que conmueven, como esta, que es la que además cierra el disco, que se llama With by the Wall. Volveremos a este disco porque realmente nos parece uno de los mejores de este 2026.

0: Paraíso.
1: Y de uno de los mejores intérpretes de la música country actual pasamos a uno que escribió páginas gloriosas. Falleció en el año 2020, él es John Prine, y como digo, grabó algunos de los mejores discos de música folk americana. Ahora está de actualidad porque el próximo 9 de octubre se va a publicar un nuevo trabajo que se llama Found Dogs y que viene a sacar de su archivo discográfico algunas de las secciones de grabación originales y demos de la época, y también en versiones alternativas, interpretaciones acústicas y además 5 temas inéditos, ofreciendo una mirada excepcional al proceso de composición y estudio de Prine durante un periodo crucial de su carrera. Vamos a escuchar uno de los temas que ya ha adelantado en su Bandcamp y que se llama World Without Love.

recuperamos esta sección en la que hacemos una mirada al pasado para reconocer la carrera de grandes artistas o grandes bandas de la música popular contemporánea. Y lo hacemos para rendir tributo y homenaje merecidísimo a una de las más grandes artistas que dio los Estados Unidos en el siglo pasado. Estamos hablando de Dolly Parton, que murió el pasado 26 de agosto a los 80 años. Y es inevitable, cuando hablamos de Dolly Parton, recuperar este tema, que fue la que la catapultó a sus mayores éxitos y que además ha sido reversioneada por muchísimas artistas, sobre todo actuales. Es Jolene.

Y como casi siempre hacemos, vamos a cerrar con un grupo local, con un trabajo firmado por una banda canaria. Volvemos a Lanzarote y volvemos a una banda que ya hemos escuchado aquí en varias ocasiones, que se llama Clavelitos, que nos presenta un nuevo single titulado La Corona, una canción que de nuevo se mueve entre el noise pop, la psicodelia o, como ellos mismos definen, el indie del fuego. En esta ocasión han querido contar con el reputado realizador murciano Total para su primer videoclip, una ola animada a los paisajes de Lanzarote.

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2: Un saludo y bienvenidos, damas y caballeros. Esto es Canción a quemarropa, el espacio música autor, World Music y Jazz, de esta tu casa, la Radio Canaria. 60 nuevos minutos para darle rienda suelta a nuestra actividad musical y repasar con ustedes discos que nos llegan a la redacción, en ocasiones a través de correo y en ocasiones a pie de escenario, que es como más nos gusta a propósito. Ya estamos por aquí después de un verano, digamos, prolijo con respecto a algunas especiales y entrevistas que hemos dejado pues en la nevera, y ahora ya estamos plenamente incorporados, cogiendo la velocidad de esta temporada desde 1999, haciendo pues este programa de música con ustedes, y desde aproximadamente 2015 pues en esta casa que tan bien nos trata. Gracias por estar al otro lado de pues del dial, en este caso también del podcast, y bueno, les esperamos en esta temporada en donde tenemos muchas sorpresas, ya lo verán. Nosotros seguimos con toda la presión y con todas las ganas del mundo. Lo hacemos a través de nuestras redes sociales. Por ejemplo, en Instagram somos @cancionaquemarropa1, así como en Threads. En lo que otrora era Twitter, ahora es X, pues somos @jazzcanarias. Y qué decir, también tenemos la página web de referencia ahí con noticias, pues las 24 horas, la verdad, acceso a estos podcasts. Esto es cancionaquemarropa.es. Este verano, la verdad, es que hemos tenido algunos problemas con la misma, pero ya la hemos restablecido convenientemente después de una gran labor de informática de la que no he sido yo partícipe, la verdad. Pero bueno, agradecemos a nuestros compañeros que nos han ayudado al respecto, porque desde luego todos nos cubrimos las espaldas y nos ayudamos en diversos campos. Hoy vamos a comenzar Canción a quemarropa con un viaje al Uruguay. El que habla es Eduardo Galeano.
3: Sueñan las pulgas con comprarse un perro. Y sueñan los nadies con salir de pobres. Que algún mágico día llueva de pronto la buena suerte, que llueva cántaros la buena suerte. Pero la buena suerte no llueve ayer, ni hoy, ni mañana, ni nunca. Ni en lloviznita cae del cielo la buena suerte, por mucho que los nadies la llamen. Y aunque les pique la mano izquierda, o se levanten con el pie derecho, o empiecen el año cambiando de escoba. Los nadies, los hijos de nadie, los dueños de nada, que no son, aunque sean, que no hablan idiomas, sino dialectos, que no profesan religiones, sino supersticiones, que no hacen arte, sino artesanía, que no practican cultura, sino folclore, que no son seres humanos, sino recursos humanos, que no tienen cara, sino brazos, que no tienen nombre, sino número, que no figuran en la historia universal, sino en la crónica roja de la prensa local, los nadies, que cuestan menos que la bala que los mata.
2: Y así hemos querido comenzar Canción a quemarropa en el día de hoy, a una esquina del Río de la Plata. Ahí está probablemente Montevideo, la ciudad capital de ese país, Uruguay, que también vio nacer a Omar Rubén Rada Silva. ¿Quién era él? Pues todo, o prácticamente todo, en la música folclore, jazz y rock de ese gran país del Cono Sur. Uruguay, en su, digamos, habitual, digamos, conexión con la isla, con las Islas Canarias en concreto, ¿quién no ha tenido algún familiar que haya vivido una buena parte de su vida en ese gran país latinoamericano? Pues Rubén Rada nació en el año 1943, un 16 de julio, para más señas. La gente lo llamaba de manera cariñosa el negro Rada, y desde luego ha sido importantísimo para hacer crecer el amor por el folclore y la música, en ocasiones jazz, en ocasiones rock, durante varias décadas. Nosotros recordamos con mucho cariño, a propósito, algún proyecto fusionero de importancia. Sin ir más lejos, el otro día estábamos recordando un álbum de 1977 que lleva por título Magic Time. Aquí era una banda que se llamaba Opa. A Rada le acompañaba, por ejemplo, pues el dúo de los hermanos Fato Russo, y grababan nada más y nada menos que en Los Ángeles, y probablemente también bajo la influencia del gran Hermeto Pascual, entre otros grandes músicos. La verdad es que se nos entristecía el alma de alguna manera cuando conocíamos que este gran músico, al que, a propósito, Canción a Quemarropa entrevistó en alguna ocasión, fallecía el pasado 26 de agosto de 2026. Pero nada de tristeza, porque realmente él, en su legado musical, dejaba claro que quería que le recordaran con cariño y, sobre todo, con mucha alegría. La alegría que da La Plena, por ejemplo, uno de los grandes ritmos de esa zona, sin ir más lejos. Vamos a disfrutar entonces de la música de Rubén Rada. Se trata de una de las canciones que le dio fama cuando ya él tenía cierta edad, del álbum ¿Quién va a cantar?, el tema que le da título. Esto fue publicado en el año 2000. Así suena, y así queremos despedir al gran Rubén Rada en el comienzo de la temporada y también del programa de Canción a Quemarropa.

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1: Y seguimos en sintonía, como no puede ser de otra manera, a propósito, aquí en Canción a quemarropa, con lo que suponemos que es buena música y con discos que hemos seleccionado en el Festival Internacional Canarias y Hay Más de esta pasada edición de 2026, y que la verdad que, como habitualmente ocurre, pues en julio de cada año se va poblando las plazas y los teatros de las Islas Canarias de calidad musical, y la verdad que en este año también, hay que decirlo así, con un resultado, yo creo que culturalmente bastante inquieto e interesante. Hoy nos vamos a centrar en un concierto en concreto, porque hemos recibido de esa misma tacada, de esa misma noche, pues tres grandes discos, tres álbumes, algunos que ya han sonado aquí en Canción a quemarropa, y vamos a comenzar por el comienzo, como se suele decir y como es, digamos, lo normal, comenzar por donde se debe, ¿verdad? El álbum que nos dio en mano nada más y nada menos que el saxofonista norteamericano de origen de Nueva York, Eric Alexander, es That's What's Up. Esto es lo que hay, básicamente. Este álbum, publicado en el año 2024 a través de Music Cellar Group, una gran discográfica que, a propósito, está de cumpleaños. Creemos que cumple nada más y nada menos que 25 añazos ya el trabajo que capitanea Cory Wirtz. Bueno, la verdad que hay que decir que este álbum son 10 canciones que nos ha tenido bien entretenidos en verano y que hemos tenido el placer de ir escuchando poquito a poco. Y ahora lo compartimos con ustedes. Es verdad que fue publicado en el 2024 y aquí

en un club de Nueva York, como sin ir más lejos, el Smalls. Y bueno, la canción que vamos a escuchar para empezar a degustar el disco es precisamente una canción llamada GB. ¿Quién será JB? Pues no lo sabemos todavía, pero sí vamos a saber cómo suena este gran tema.

público siempre soberano, público sabio también, porque evidentemente este sexteto hace las maravillas del respetable. Fue grabado, ya lo han escuchado ustedes, en directo en un club en concreto y en la ciudad de Vancouver, nada más y nada menos que Canadá. Frankie's Jazz Club es el nombre de ese rinconcito de Vancouver que desde luego tenía calor. Ya se nota que había gente animando desde el comienzo, desde los primeros compases de este álbum, que como han escuchado es en directo, insistimos en su título, That's What's Up, y ponen también Heavy Hitters, algo así como los golpeadores pesados, ¿verdad? Como si estuviéramos hablando de boxeo. Precisamente pesos pesados son Mike Ledoné al piano, Erika Alexander al saxo tenor, Jeremy Pelt a la trompeta, Vincent Herring al saxo alto. No olvidemos que Herring, por ejemplo, es miembro, hasta donde yo sé, de la Big Band, que suele tocar pues en una esquina del Central Park muy determinada y desde luego nombre ineludible cuando hablamos de la escena de Nueva York. Alexander Claffey al bajo, Kenny Washington a la batería. Esto es música en directo, producida, nos atreveríamos a decir, por Corey Weitz, el alma mater de esta discográfica, Music Cellar Group, y la verdad es que hacen una gran labor, que desde Canción a Quemarropa pues apostamos por ella. Vamos a disfrutar de otra canción más, álbum grabado en 2024, That's What's Up. Vamos a escuchar la canción que le da título a este maravilloso álbum en directo.

0: Y así continuamos aquí en tu sintonía, en la Radio Canaria. Esto sigue siendo Canción a Quemarropa. Seguimos con el mágico, pues, atillo de discos que pudimos aunar en la Plaza Salitien de Adeje. Era 11 de junio de 2026 en el marco del Festival Internacional Canarias y ahí más. Otro álbum de 2024, pero que nos llega ahora, un trabajo verdaderamente interesante del saxofonista malagueño Daniel Torres. Bueno, la verdad es que la formación con la que se presentaba Eric Alexander en Adeje y en el Festival Internacional Canarias y ahí más fue verdaderamente de lujo. Estamos refiriéndonos, por ejemplo, al batería AJ Strickland, al contrabajo estuvo Ugono Ekebu, Rel Milsich a la guitarra, por ejemplo, y el mismo Daniel Torres al saxo tenor. Dueto impresionante, Eric Alexander y Daniel Torres. Y aquellos que prefirieron pasar su rato en el fútbol y viendo el Mundial de Fútbol, se perdieron una noche de jazz verdaderamente muy competente, porque en la misma estuvo también la pianista Lucía Rey, con un combinado de excepción. Presentaba el disco Nómadas. Pero vamos primero a lo que propone Daniel Torres, saxofonista, en Stepping Out of Reality, álbum que da placer abrir, álbum que fue publicado además a las orillas del río Turia a través de Seda Jazz Records. Ya saben ustedes que ellos son de Valencia, de la localidad de Sedaví, y a pesar de que, como digo, fue publicado en el año 2024, nos llega ahora y así lo disfrutamos con todos ustedes. Hay que decir que tuvimos el placer de contactar con Daniel Torres y nos mandó, para empezar, y lo vamos a escuchar ya, un saludo a todos nosotros y a todos ustedes. Así lo hacía.
1: Desde aquí quiero mandar un fuerte saludo a la audiencia de Canción a Quemarropa, uno de mis programas de jazz favoritos.
0: La verdad que lujo, muchísimas gracias, Daniel. Procuramos, digamos, estar a la altura de lo que propones tú también. Para empezar la degustación de tu álbum, vamos a escuchar una canción, además, tributo a uno de los pianistas más importantes y de más calado en el mundo del jazz, o en la historia del jazz. Se trata de Shades of McCoy. Así se llama la canción y evidentemente hay una referencia importante a McCoy Tyner, el que fuera pianista de nada más y nada menos que de John Coltrane. Así suena la canción y así continuamos aquí en tu sintonía en la Radio Canaria.

0: Excelso disco, interesante trabajo, Stepping Out of Reality. Vamos a hablar además de la gente que forma parte de esta formación. Por ejemplo, aquí tenemos a un fichaje norteamericano, Owen Hart Jr. a la batería, Juan Galiardo, creo que es sevillano, al piano y sintetizadores en algunos de los casos, por lo menos en la primera de las canciones, Cali's Dream. También tenemos a Joris Stepp al bajo y al saxofón alto, nada más y nada menos que Perico Sambeat, que saben ustedes que es también un músico de origen valenciano. Cerrando la formación, evidentemente, Daniel Torres, que produce este álbum. Lo he dicho antes y lo vuelvo a repetir, un placer abrir este Digipack bien pensado, con una portada, digamos, que se despliega de manera lujosa. Las ediciones así son especialmente las que nos gustan, para pues que haya la calma necesaria para disfrutar de esta maravilla de temas que tenemos por aquí preparados para todos ustedes. ¿Qué decirles? Voy a seguir escuchando lo que nos decía Daniel Torres. Además del saludo, le preguntábamos sobre las sensaciones que había tenido en el Festival Internacional Canarias Jazz y Más, y esto es lo que nos decía al respecto.
1: Pues para mí tocar en el Festival de Jazz de Canarias, Jazz y Más, ha sido un auténtico placer. Tanto en el Teatro Guiniguada en Gran Canaria, como en la Plaza Salitén en Tenerife. En ambos sitios encontramos una audiencia súper entregada. Nos sentimos súper a gusto y arropados. Y espero que se vuelva a repetir pronto.
0: Y que nosotros estemos ahí con nuestra maquinita para degustar las evoluciones, por ejemplo, de Daniel Torres y tantos otros grandes músicos como, por ejemplo, Erika Alexander. Noche, insisto, sensacional. Vamos a disfrutar también de otras declaraciones de Daniel Torres. Ahora habla de la conexión entre la banda, cómo fue esa coordinación con Erika Alexander y cómo logró realizar también un tour de excepción a través de diversas ciudades, no solo de Canarias. Ha hablado de Las Palmas de Gran Canaria y del Guiniguada y de Adeje, pero también estuvieron en otros lados a nivel nacional. Así se expresaba Daniel Torres.
1: En esta gira he tenido la suerte de ser miembro de una banda compuesta por algunos de mis músicos favoritos de la escena internacional del jazz, y lo digo totalmente en serio. He tenido la suerte de compartir escenario y aventuras con el gran Erik Alexander. Es uno de mis referentes desde que empecé a estudiar jazz. De hecho, fue mi profesor en Nueva York hace más de 10 años, durante unos meses. Y bueno, ha sido increíble la química tocando juntos, la interacción. Es como un impulso de adrenalina y vitalidad el haber podido tocar con él. Y no solo con él, sino con E.J. Strickland, uno de mis favoritos, baterías de referencia, que ha tocado con gente como Alice Coltrane o Chris Potter. Ukonao Kewo, miembro del grupo nada más y nada menos que uno de mis ídolos, Tom Harrell. Y mi gran amigo Rale Mitzik, que también ha tocado con Tom Harrell y con muchas otras leyendas. Y bueno, qué decir, hemos pasado unos días increíbles. De hecho, ahora vamos a volver a tocar en Nueva York a final de septiembre. Y espero que esto se vuelva a repetir pronto.
0: Y que nosotros lo veamos, insisto. Y mucha suerte con esa gira que empieza en Nueva York. Daniel, nosotros disfrutamos de una canción también que se llama Rachel. Y la verdad es que me lo van a permitir, se lo voy a dedicar a Raquel. Ella sabe quién es. Stepping Out of Reality es el nombre del álbum de Daniel Torres. Es el protagonista ahora, los próximos minutos también, de Canción a Quemarropa.

Y hasta aquí prácticamente llegamos en canción a quemarropa, como solemos decir. Muchísimas gracias por la atención prestada. Seguiremos en esta temporada desgranando actualidad del jazz. Hoy ha sido, la verdad, un programa un poquito de retrospectiva, pero evidentemente tendremos espacio para nuevas ediciones que ya tenemos pues acumuladas. Les aseguro que el verano ha sido de rechupete, de relajarnos, pero también de recibir un montón de material que ya estamos preparando para todos ustedes. Y la canción que escuchamos ahora lleva por título Ya sé, está elaborada por el guitarrista Juan Vidal, alias Momo, Paul Ortiz al piano, Miguel Ponce al bajo y el batería Alfredo Llanos, que es el protagonista ahora en Canción a Quemarropa. Queríamos mandar un saludo muy cordial a la familia y amigos de Alfredo Llanos Penedo, un batería sensacional que acompañó gran parte de los proyectos canarios realizados pues en esta tierra desde hace mucho tiempo. Batería titular de formaciones como Taller Canario de Canción, Taburiente, por elegir dos de ellas, pero insistimos que Alfredo Llanos era una persona particularmente pues activa a la hora de apoyar cualquier tipo de proyecto, por nuevo que fuera. Falleció esta semana pasada y la verdad es que nosotros nos hemos quedado pues a cuadros. Era, además de un gran músico, un buen amigo, y queríamos dedicar estos últimos compases de Canción a Quemarropa por el día de hoy pues a su memoria y a su capacidad increíble de llevar el tempo a la batería, y por supuesto recordar la buena persona que era, lo puedo decir con todas las letras. Siempre callado, rehuyendo probablemente el protagonismo. Lo recordamos de programas de televisión y era un seguro ahí en sus parches. Estuvo también en alguna gira, por ejemplo, con Pedro Guerra. Pues bandas alucinantes después de la transición española con Imago, si mal no recuerdo. Bueno, descanse en paz, Alfredo Llanos. Lo que digamos va a ser pues casi superfluo ahora, pero sí dejar constancia de la calidad musical y de la calidad humana que tenía Alfredo Llanos, y nuestro saludo muy cordial a su familia, amigos y a él propiamente dicho, que seguro que ya está festejando en el Club del Jazz del Cielo pues con todos sus compañeros. Nada más, un poco melancólicamente nos despedimos hoy en Canción a Quemarropa, disfrutando de jazz canario, disfrutando de música hecha en la tierra. Insistimos, es la banda de Momo, de Juan Vidal, con Paul Ortiz, Miguel Ponce y el propio Alfredo Llanos. Descanse en paz. Hasta la próxima semana.

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1: A esta hora de la mañana, Mayer Trujillo, buenos días, director de la Radio Canaria.
2: ¿Qué tal? Buenos días, Tomás.
1: Enseguida abordamos más asuntos y empezamos con lo que las habíamos anunciado al principio. En esta conversación abre el curso político de la Radio Canaria el presidente de Canarias, Fernando Clavijo. Presidente, muy buenos días.
3: Hola, muy buenos días.
1: Gracias por acompañarnos en la Radio Canaria en este inicio de temporada. Y muy pendientes, lo llevamos haciendo desde hace pues 32 días, esa crisis en Ceuta, Canarias siguiendo de cerca también por la proximidad de una crisis humanitaria como la que está transcurriendo allí en estos momentos.
3: Sí, la verdad es que la situación es muy compleja. Nosotros, con las diferencias, obviamente, quizás somos quienes mejores podemos comprender lo que está ocurriendo en Ceuta. Y también con una mirada puesta, ¿no?, en lo que puede ocurrir a lo largo de estos próximos meses y que se pueda acentuar el fenómeno migratorio y podemos volver a estar afectados con intensidad. Seguimos estando afectados, obviamente, porque siguen llegando cayucos y pateras, pero si esta situación, que ha derivado también en un conflicto político e institucional de relaciones exteriores, nos preocupa y mucho.
1: ¿El gobierno de España ha estado a la altura de esta crisis?
3: No ha estado. Hemos estado 32 días después. Primero los avisos para poder anticipar y prevenir, ¿no? Pero luego con posterioridad no se puede tardar tanto, ni siquiera se puede tardar tanto en estos momentos, ¿no? Por un lado porque se es muy injusto con los ceutíes, pero por otro lado porque también volvemos y nos recordamos las imágenes de Arguineguín, ¿no? Y el muelle de la vergüenza del hacinamiento y el no respeto de los derechos humanos. También a esos migrantes, ¿no? Con lo cual es muy mal para la población española, para la población ceutí, pero también desde luego muy mal porque se están vulnerando unos derechos con un Estado que presumimos de ser uno de los más influyentes y con más capacidad de la Unión Europea, y que sin embargo en una situación como esta no está sabiendo dar respuesta.
2: Buenos días, presidente. No se aprendió de la crisis de Canarias, ¿no?, por lo que hemos visto.
3: No se aprendió, pero porque no se ha querido. O sea, yo ahí digo, o sea, lo que está ocurriendo en Ceuta está ocurriendo porque se quiere, porque medios y posibilidades hay, sin lugar a dudas, ¿no? Ahora, si no eres claro con la población, si no eres rápido con las actuaciones, porque evidentemente un país de 50 millones de habitantes, 5.000, 6.000 migrantes, los puedes distribuir, puedes hacer el triaje en otras zonas, lo puedes hacer en instalaciones estatales, ¿no? Pero claro, no lo haces porque no lo haces. Igual que el muelle de Arguineguín, hasta que no fue un juez y dijo allí, aquí o se respetan los derechos humanos y se da una respuesta o en papel a todo Dios, pues la gente mira para otro lado. Y luego en Ceuta se tiene el antecedente de esas devoluciones en caliente que algunos dicen que hay que hacer, pero que no se pueden hacer porque la ley, y que llevó a la inhabilitación de dos personas, ¿no? Con lo cual también la presión con la que están trabajando los funcionarios es alta.
1: En el año 2021 fueron esos hechos precisamente que están tan presentes por la repercusión que tuvo. Presidente, ¿cuál debe ser o cómo debe ser la relación con Marruecos, teniendo en cuenta que es un país vecino, evidentemente, y que nos une también muchas relaciones, muchos lazos?
3: Tiene que ser una relación de respeto. O sea, no son socios, y a veces oigo, no, es que es un socio fiel. No, Marruecos no es un socio. Marruecos es un país vecino que tiene sus intereses legítimos. Pero claro, España también tiene que tener sus intereses y tiene que hacer respetar la frontera y tiene que hacer respetar, obviamente, que se respeta la población. Y en este caso no ha ocurrido. ¿Por qué no ha ocurrido? Nos enteraremos tarde o temprano. Pero la realidad es que los avisos que se dieron, en este caso, al Servicio Nacional, al Centro Nacional de Inteligencia, no fueron escuchados, no fueron respetados. Y la respuesta, evidentemente, tampoco ha sido una respuesta contundente. Con lo cual la gente se siente indefensa y uno tiene que entenderlo. Es decir, esa gente tiene que tener miedo, porque de repente toda su vida se ha puesto patas arriba. Yo, que conozco bastante al presidente de Ceuta, que además es una bellísima persona, claro, es que de repente te quedas sin parque, te quedas sin calle, te quedas sin abastecimiento de los supermercados, tienes miedo de que tus hijos salgan. Eso que desgraciadamente está ocurriendo en Ceuta, no puede ser ignorado por el gobierno de España, ¿no? Ni desde luego se debemos entrar en ese discurso de no, es que el que proteste, el que se manifieste, el que salga a los medios de comunicación y diga, es que no, es un antipatriota y es un xenófobo. No, es que hay que estar ahí. Es una persona que tiene miedo porque su vida se ha puesto patas arriba.
2: No. ¿Te cree que Marruecos estaba detrás?
3: Evidentemente eso no ocurre si Marruecos no lo permite. Y no ocurre si España tampoco lo permite, por no hacer caso. Con lo cual, lo que ha ocurrido aquí, de manera intencionada, deliberada, por incapacidad, por acción o por omisión, es un tremendo fracaso de la política exterior y de protección de fronteras de España.
2: ¿Y teme usted que eso nos pueda pasar a nosotros? Evidentemente está el mar de por medio y es más difícil, pero ya hemos visto que en momentos determinados Marruecos ha bajado la guardia y han empezado a llegar pateras de Marruecos.
3: Efectivamente va a haber Marruecos, Mauritania, de Senegal salen, son países, en el caso, por ejemplo, con la situación que tenemos en el Sahel, que se va cada vez más agravando, pues Marruecos, en toda esa parte que viene del interior del Sahel, es un país de paso, ¿no? Y él, obviamente, tiene acuerdos con Europa para controlar un poco la salida. Pero es evidente que si ellos bajan la guardia, pues volverán otra vez a salir cayucos y pateras de distintas zonas de África. Por eso Europa tiene que cambiar su política migratoria. Por eso a nosotros nos preocupa que la cooperación internacional, tanto de Europa como de Estados Unidos, esté descendiendo. Porque la situación en África es grave, la desigualdad de riqueza es la, entre una frontera y otra, es la mayor desigualdad de todo el mundo, y la gente huye, pero además, como los canarios, tuvimos que salir en su momento. ¿Qué es lo que hay que hacer? En vez de buscar una política migratoria que nosotros ya advertimos que iba a los países o las zonas que somos fronteras, los territorios que somos fronteras, todo esto lo iba a complicar mucho más, que lo estamos viendo ahora un secta, y va a dificultar pues lo que es la repatriación, la distribución, todo eso lo tiene que cambiar Europa, porque si no, esto va a ser continuo. Ahora le toca a Ceuta, mañana le puede tocar a Canarias, a Melilla, pero le está empezando a tocar a Murcia porque están saliendo de Argelia, y le puede tocar, más adelante le puede tocar a Alemania, por Turquía.
1: Hay más asuntos en la actualidad, presidente, por los que Canarias además está muy presente y que afectan directamente a ese compromiso del gobierno de Canarias y del gobierno de España en ese acuerdo de investidura, en esa agenda Canarias. Ayer conocíamos, por ejemplo, que ese decreto Canarias va a llegar la próxima semana, el 8 de septiembre, no de la forma deseada inicialmente por el gobierno autonómico.
3: Bueno, como todas las negociaciones, ¿no? Esta, digamos, es una primera etapa. Vamos a tener decreto canario, que yo creo que es importante, porque lo que estamos tratando es de definir, y si miramos un poquito y levantamos la vista, veremos que vienen unos años complejos, vuelvo a través del barril del petróleo a subir, Canarias es especialmente sensible a la subida de los combustibles, porque todo viene por transporte, y esa subida de los fletes nos encarece la vida, y ahí lo que estamos es fijando, por ejemplo, bueno, cerrando ya el capítulo de La Palma, con los 100 millones que quedaban, con el 60% de descuento de residente, y eso nos va a permitir acabar de pagar e indemnizar. Pero por otro lado, nos permite la utilización del superávit, que era una batalla, y hay 685 millones de euros que estaban ahí en el aire, pues nos lo va a permitir usar para inversiones financieramente sostenibles. Estamos intentando meter algunas cuestiones del REF que nos pueden permitir a las empresas y a los canarios estar un poquito más seguros a la hora de algunas medidas para activar el empleo y la actividad económica. Pero bueno, quedan otros asuntos que no han podido estar en esta ocasión, pero que vamos a seguir peleándolo, porque al final no hay victorias absolutas, no tienes que estar subiendo etapa a etapa.
2: Sí, recordemos que ese decreto Canarias lo empezó a negociar usted justo hace un año en las vacaciones de Pedro Sánchez en Lanzarote. Esta vez no hubo reunión, ¿no? ¿Lo intentó?
3: No hubo reunión. La verdad es que considero el presidente que venía a descansar y no quería trabajar y bueno, pues en ese sentido no hubo contacto con el gabinete de presidencia para poder tener una reunión y despachar algunos asuntos que yo creo que eran importantes despachar para Canarias.
2: Claro. Estas cuestiones que estaba mencionando se aprueban entonces el próximo 8.
3: El 8 se lleva. Yo he podido hablar con el ministro de Hacienda en varias ocasiones. Estamos viendo el borrador del texto, porque bueno, la utilización luego tiene matices técnicos, jurídicos, que te dan un poquito más o menos de capacidad. Y el día 8 se llevará y seguiremos negociando. Nosotros vamos a seguir, ¿no? Creemos que las relaciones Canarias-Estado, y si vemos cómo evolucionan las cosas y cómo pueden evolucionar a medio o largo plazo, pues tienen que ser apuntaladas, ¿no? Porque igual que el sistema de financiación, o sea, siempre estamos con la espada de Damocles de que la gente cree que aquí se viene a vacaciones y que todos estamos en la playa todos los días, ¿no? Entonces, bueno, tienes que hacer entender en Madrid, tienes que hacer entender que no, que aquí hay problemas y que aquí necesitamos instrumentos para poder resolverlo.
1: Esta semana, precisamente, se celebrará el Consejo de Política Fiscal y Financiera. Canarias votará a favor, ya yo lo he anunciado, estará representada a través de la consejera de Administración Pública, de Nieves Lady Barreto. ¿Espera que esto sea definitivamente bueno para Canarias, después de tantos años en los que no se ha modificado nada de la fiscalidad?
3: Bueno, va a ser bueno seguro si sale adelante, ¿no? Porque estamos hablando de más de 1.300 millones de euros que nos vendrían para nuestros servicios públicos. A lo largo de todos estos años que no se ha modificado el sistema de financiación, Canarias ha ido creciendo a razón de casi 20.000 personas cada año, ¿no? Todo eso no ha sido computado en el sistema de financiación, con lo cual hemos ido perdiendo financiación autonómica porque la población ajustada no se ha ido corrigiendo, ¿no? Por lo tanto, por una vez nos sentamos a negociar, creo que hubo capacidad por ambas lados, obviamente nosotros tuvimos que ceder, pero también el gobierno de España, y este sistema de financiación mejora las condiciones que tenemos en la actualidad. Y tiene una cuestión que es fundamental, y es separa los recursos del RAF del sistema de financiación ordinario, ¿no? Porque, claro, siempre, continuamente, y era una pelea que ustedes los medios siguen, es cuando se aprueba un presupuesto, aunque hace ya tanto que no se aprueba un presupuesto que no nos acordamos, ¿no? Pero cuando se aprueba un presupuesto, siempre nosotros, el Estado, a la hora de decir, bueno, y le va a tocar a cada ciudadano tanto, te mete el REF. ¿Por qué? Porque el descuento de residentes, que es una de las cuestiones, te lo acaba metiendo. Y dice, no, mire, perdone, eso es el régimen económico fiscal. No, yo lo que quiero saber es la inversión media. Si la inversión media ha quitado el REF, es la misma la de un madrileño o la de un catalán que la de un canario, ¿no? Y siempre estábamos en la cola. Este nuevo sistema de financiación, si sale adelante, corrige eso, ¿no? Y para nosotros, para los canarios y sobre todo para las generaciones futuras, es fundamental.
2: ¿Y usted cree que este nuevo modelo de financiación se aprobará?
3: Yo creo que sí, que hay condiciones para, ¿no?
2: ¿Sí?
3: Sí, porque yo creo que este gobierno, yo creo que ya está en su última etapa, ¿no? Se huele claramente un cambio de siglo. Y en este caso este sistema mejora las condiciones de todas las comunidades autónomas, pero especialmente las de Cataluña y las de Canarias, ¿no? Y eso, como el País Vasco está fuera del sistema general, porque tiene el tema, bueno, el cupo vasco, pues obviamente eso se pueden dar las condiciones y una mayoría en el Congreso para que salga adelante. Al menos yo siempre soy de los que hay que tirar la pelota, si luego entra, pues entra, ¿no?
2: No, y si no se consigue, ya usted ha puesto ahí el listón de los 1.337 millones.
3: Efectivamente, si no se consigue, hemos puesto sobre la mesa en futuras negociaciones dos cuestiones que Canarias ha conseguido, y es que el REF

0: te dice la Constitución es que solo puedes utilizar para inversión, para determinadas cuestiones concretas. Claro, nosotros necesitamos la sanidad en Canarias, al estar dividida en el territorio y que somos islas, pues es más compleja prestarla y más costosa, ¿no? Por lo tanto, digo la sanidad, pues cuando digo la educación, otros aspectos. Ese fondo de compensación, ese otro fondo, porque está, digamos, los recursos que se distribuyen con las fórmulas acordadas, pero luego el otro fondo que compensa, que es un fondo de competitividad que se decidió llamar, o vamos a ver el nombre que le ponen al final, pero en todo caso no es un fondo de compensación. Así que esos 600 y pico millones de euros que venían por la otra vía, los podemos usar los canarios para lo que estimemos conveniente.
1: Claro, y por cerrar el capítulo de cuestiones que dependen del Estado, el próximo lunes también reunión importante, el lunes 7 de septiembre, y sobre la mesa la congestión aeroportuaria. ¿Aspiramos a tener más competencias que el País Vasco?
0: Sí, claro, aspiramos a desarrollar nuestro estatuto de autonomía, ¿no? Y ahí hay tres, son muchos los matices, pero hay tres, ¿no? Nosotros aspiramos primero a poder opinar en la designación de los directores de los aeropuertos. Nosotros aspiramos a poder decidir en la política de las tasas, no que nos encontremos porque es fundamental. Y nosotros, por supuesto, aspiramos a poder también opinar en lo que es la distribución, lo que se llama el DORA, que son las inversiones que se hacen en nuestros aeropuertos, ¿no? Por lo tanto, con esa premisa vamos a ver si hay voluntad de acordar. No hay ningún tipo de problema legal porque está en nuestro Estatuto de Autonomía, que como sabes es una norma que pertenece al bloque constitucional, y con esa voluntad y con esos textos nos vamos a sentar el día 7.
1: O sea, no seríamos un simple invitado, sino tendríamos capacidad de decidir ahí en esa mesa.
0: Tenemos capacidad de opinar. Obviamente, AENA es una empresa que tiene capital privado, pero sí tenemos que ser escuchados, y sí tenemos que poder dar nuestra opinión y tener la información. En la actualidad, ahora mismo,
1: Vamos a rebufo.
0: claro, deciden subir las tasas o deciden cobrar el espacio para las guaguas y la pelotera que se ha montado en Tenerife Sur, y nos enteramos por los medios de comunicación porque se enteraron ustedes antes. O sea, no hay un foro, no hay un espacio, no hay un órgano en el que esto se pueda debatir y decir, mira, es que si vas a hacer esto, nos vas a meter a todos en un lío, piénsatelo un poco, por lo menos.
2: Presidente, empieza un año electoral, un año por delante, pendientes también de lo que ocurra a nivel estatal, a nivel del gobierno. Pedro Sánchez decía ayer que no tiene intención, al menos de momento, de convocar elecciones. ¿Teme que este panorama nacional acabe por enturbiar también las relaciones con lo que Canarias reclama al Estado, que la llegada incluso de Vox al gobierno de España pueda cambiar las relaciones con las autonomías?
0: Bueno, es evidente que sí, que si Vox llega a gobernar España, pues obviamente, o a cogobernar con el Partido Popular, obviamente ellos tienen un discurso respecto a las autonomías muy, muy centralista, ¿no? Y eso en el caso de Canarias perjudicaría mucho, ¿no? Ellos anhelan volver a los tiempos en los que para poder poner un comedor escolar en Tacoronte o en Telde, tenías que pedirle permiso al señor de Madrid, ¿no? Entonces, bueno, nosotros lo que yo siempre hago es la autocrítica, ¿no? Y es cuando hay mucha gente que es capaz de entender que Vox da respuesta a su enfado o lo que ellos consideran a sus problemas, es que el resto lo estamos haciendo muy mal, ¿no? Y esta situación de Ceuta lo que hace es darle alas a la ultraderecha, ¿no? Y por supuesto, yo se lo he dicho al Partido Socialista en varias ocasiones en el Parlamento, ¿no? O sea, los mejores aliados de Vox en este momento para generar ese enfado y ese cabreo de la ciudadanía es el Partido Socialista. Así que lo que tenemos es que todos ser un poquito más coherentes, tenemos que bajar un poco la tensión, el modo canario, que yo siempre digo, hagamos las cosas en Canarias y al menos por la parte que a mí me toca, yo voy a tratar de aislar de toda esta crispación a Canarias y que los que estamos en puestos de responsabilidad hagamos aquello para lo que se nos paga, y es buscar soluciones a los problemas de los canarios.
1: Como decía Tomás, último año de mandato, ¿dónde pone usted los objetivos para resolver cuestiones que quedan pendientes en este último año?
0: Bueno, quedan bastantes, ¿no? O sea, creo que hay tres hitos que si ocurren de aquí a que acabe la legislatura son determinantes para Canarias y que probablemente ocurran. La financiación autonómica, el marco financiero plurianual. En noviembre estoy en Guadalupe con las regiones ultraperiféricas y el comisario Fito, previo a la aprobación de este marco. Vamos a tener también un mes de octubre también intenso de actividad en Bruselas, porque se definen los próximos 7 años y la relación de Canarias con Europa y los fondos que van a venir. Y hay amenazas serias, ¿no? Hay amenazas como tales como que quieren centralizar los fondos en el gobierno de España y que luego España lo
1: Distribuya.
0: pueda distribuir, ¿no? Y ya sabemos lo que nos toca a los canarios siempre, ¿no? Bailar con la peor. Y luego el reto ya en Canarias, que sacará adelante nuestro presupuesto, y seguir en

0: en algunos aspectos, como puede ser la dependencia, la discapacidad, seguir avanzando y mejorando los resultados, que son claramente insuficientes, y luego, por otro lado, si necesitamos pues, bueno, pues que la desigual distribución de la renta que tenemos en Canarias se vaya corrigiendo, y eso solo lo podemos hacer a través de los salarios. Y el esfuerzo que se ha hecho de subida de salarios es importante en el sector turístico, pero claro, luego viene la inflación y te machaca.
1: Y la vivienda también, con claro, un problema que atraviesa absolutamente, absolutamente todo. ¿De qué manera se puede seguir, presidente, trabajando para hacer de la vivienda un derecho efectivo?
0: Bueno, nosotros tenemos que, hemos desplegado, la última medida es la que se aprobó recientemente en el Parlamento de Canarias, que facilita que se construya, o sea, en suelo incluso que no esté desarrollado, pero nosotros tenemos que seguir apostando para que se construya más vivienda, que el cambio de tendencia ya se ha producido de manera insuficiente, pero por otro lado tenemos que corregir que una de cada tres viviendas la puedan comprar extranjeros. Y esa batalla la estamos librando en Madrid y en Bruselas. Es decir, no podemos prohibirlo, porque estamos dentro de la Unión Europea, pero sí podemos poner condiciones y limitaciones. Y es que, oiga, si usted vive en Bruselas y quiere comprar una vivienda en Canarias, es para vivirla o para alquilarla a alguien que la vaya a vivir. Lo que no puede es utilizarla y especular. No la puede tener cerrada mientras haya canarios que no tienen acceso a la vivienda, o no puede ponerla en alquileres de corta duración, en alquiler vacacional, o sea...
2: Claro, esa puerta está cerrada ya, ¿no?
0: Esa puerta afortunadamente la hemos cerrado y estamos empezando a ver los efectos con el número de viviendas que está saliendo del mercado del alquiler vacacional, pero no todas están yendo al residencial, porque unas están en suelo turístico y tiene que cambiarse el producto, ¿no? Pero eso lo tenemos que seguir incentivando. ¿Por qué? Pues porque hay una escasez de vivienda, que es un problema de toda Europa, pero bueno, que es un problema de toda Europa no significa que no nos tengamos que ocupar aquí en Canarias.
2: Claro, porque como bien decía usted, por un lado pues se suben los convenios, pero claro, después llega una subida de...
0: El 4 y pico% de inflación.
2: Y ya está muerto.
0: Y te machaca porque te machaca el supermercado, te machaca la gasolinera, ¿no? Entonces, eso depende, ¿lo podemos arreglar en Canarias? No, porque dependemos que Donald Trump se levante un día o no y se ponga a bombardear otra vez a Irán, ¿no? Pero lo que sí podemos es poner medidas paliativas y trabajar, porque bueno, eso afortunadamente se corregirá.
1: Presidente de Canarias, Fernando Clavijo, gracias por venir a De la Noche al Día, a la Radio Pública, para compartir este inicio de la temporada con nosotros.
0: Es un placer, muchas gracias y bueno, buena temporada.
1: Muchísimas gracias.
2: Y que sea un buen año, último año de mandato.
0: Sí, bueno, si es bueno, es bueno para todos, ¿no? Y mucha suerte, Tomás.
1: Gracias.
0: Con tu nueva aventura.
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5: Decía Eugenio que empezamos con sus protagonistas y con sus historias. Tú, tu historia, una de tus historias vitales pasa porque fuiste interna en la prisión de Taiche, en Lanzarote, y has decidido contar tu historia. ¿Por qué?
6: Pues porque, por un lado, creo que está muy demonizada la imagen de la prisión y de quién está dentro, y al final no es más que un reflejo de la sociedad, y creo que, bueno, creo, no estoy segura, que ninguno estamos libres al final en alguna circunstancia de acabar en una situación así, porque no es solamente cuestión de ser un delincuente o hacer las cosas mal, todos cometemos en algún momento algún error, o incluso puede ser cabida del error de otro, y porque quiero ponerle voz, yo que tengo la oportunidad y los medios, a muchísimos compañeros y compañeras que no tienen la oportunidad, de todas las injusticias que se viven dentro del sistema penitenciario y que se podrían vivir de otra manera, y que hay muchísimas cosas desde el sistema que se podrían cambiar.
7: Noelia, enseguida vamos a preguntarte para que nos cuentes un poco cómo fue ese el día a día, cómo se vive en la cárcel, pero también quiero preguntarte qué tiempo te llevó decidir dar este paso y hablarlo públicamente.
6: Pues yo salí realmente a tercer grado en verano de 2023 y ha sido en marzo, abril de este año. Estando a punto de tener la libertad telemática con dispositivo, cuando me he decidido a dar el paso. Realmente me dieron una oportunidad de participar en unas jornadas de A las Olvidadas en Madrid, que es una asociación que acompaña a mujeres en riesgo de exclusión, en prisión y demás. Y fue ahí donde me dieron la oportunidad de poner voz y bueno, pensé que esto de verdad ya tenía que salir a la luz y que quien le molestase o no lo supiese, era el momento de que lo supiese.
5: Porque Noelia, nos decías que hay cosas que deberían cambiar en prisión. Nombras ahora a las mujeres, si te parece vamos por lo general y luego a lo particular. Sí. En general, en prisión, en tu opinión, ¿qué debería cambiar?
6: Pues desde el sistema penitenciario en general, ¿no? Al final se supone que la pena privativa de libertad lo que persigue es la reinserción, pero faltan muchas herramientas para esa reinserción, y más aquí en Canarias, porque en Península hay muchísimas más asociaciones, es distinto, pero aquí en Canarias faltan muchísimos medios. Y ojo, también te digo que hacen lo que pueden con lo que tienen, obviamente, pero faltan muchísimos medios, acompañamiento para personas que realmente no tienen una red y que de verdad necesitan mucho apoyo y mucha ayuda por parte del sistema para poder volver a tener una vida normal fuera de esos muros.
7: ¿Qué medios hace falta, Noelia, para hacernos una idea más próxima de lo que tú nos quieres contar?
6: Pues por un lado, o bien que el sistema de verdad dedicara un presupuesto mucho mayor a programas que de verdad puedan ayudar y preparar a personas que a lo mejor pues no tienen una profesión. Y sobre todo ahora, una de las mayores cosas con las que nos encontramos es que en Canarias todos sabemos la situación de vivienda que estamos viviendo. Pero para tú poder avanzar en tu condena en el sistema penitenciario necesitas una vivienda. Necesitas que alguien te haga una acogida, que puedas alojarte en algún sitio. Y con la situación que hay ahora mismo es prácticamente imposible. Conozco montones de compañeros con su proceso de reinserción totalmente parado porque no tienen una vivienda. Entonces están durmiendo en el centro de inserción sin poder optar a diferentes trabajos, a diferentes situaciones, ni poder avanzar, porque no tienen esa posibilidad. Entonces, bueno, desde mi perspectiva, que quizás es un poco utópica, pero podía invertirse gran parte del presupuesto en viviendas tuteladas o viviendas que permitieran, como hacen en muchísimos casos en prisiones de la península, el poder a esas personas que no tienen pues esa red familiar y demás, poder darles la oportunidad de también poder optar a su reinserción.
5: Y dentro de la cárcel, Noelia, ¿qué echabas en falta?
6: Hacen falta muchísimas cosas, desde luego, pero programas que haga al final a los que puedan optar muchísimas más personas. Al final sale un programa y pueden optar 20 internos de 500. Y el resto de la gran mayoría, si no tiene destino de trabajo o no puede estudiar por los medios que sea, al final está en la prisión, en el patio, y sus días son siempre lo mismo y al final acaba, y voy a decir algo que a veces es un poco un mito pero que es una realidad, acaban drogándose porque en la prisión hay más droga que en la calle y entran en un bucle. Como se drogan y tienen mal comportamiento, no pueden optar a las pocas plazas que hay para hacer formaciones, para hacer programas y demás, y entonces como no tienen nada que hacer, las horas se le caen muertas y caen en lo mismo y entran en un círculo vicioso que de esa manera es imposible que puedan realmente salir a hacer una vida nueva y a tener nuevas oportunidades, porque se van a comer, como decimos nosotros allí, la condena a pulso, que es desde el primer día que entras hasta el último sin ningún beneficio penitenciario.
7: Noelia, si te parece, vamos a remontarnos al 9 de febrero del año 2022. ¿Qué pasó ese día?
6: Pues ese fue el día en que yo entré en prisión y para mí, bueno, algo completamente desconocido. No conocía a nadie nunca que hubiera estado en la cárcel. Entonces era como algo súper desconocido y el miedo es lo que se apodera de ti en ese momento. Y ese día, pues cuando entré en el módulo de mujeres, que es muy pequeño aquí en Lanzarote, pues lo que entras es con miedo, con desconocimiento. Cuando yo entré todavía había medidas de pandemia, entonces tuve como 10 días de cuarentena, que estuve sola en mi celda. Y en ese momento es cuando te paras a pensarlo todo y con el paso de los días es cuando realmente te das cuenta que o te acostumbras a la nueva realidad o no hay manera de salir adelante. Entonces, bueno, es un proceso bastante complicado de contigo mismo y con tu cabeza.
5: Cuando llega ese día, en ese momento, ¿qué vida llevabas tú? ¿Qué hacías?
6: Yo tenía una vida pues totalmente normal y ordenada, con un trabajo estable, una familia, a punto de casarme, mi casa, una vida completamente normal, porque bueno, mi condena viene de hace ahora 10 años atrás, casi 11, pero bueno, la justicia en España pues va al ritmo que va. Entonces te castiga cuando tu vida es completamente diferente y cuando tienes una vida completamente ordenada, ¿no? A veces no hace falta que la gente se reinserte. A veces cuando entras en prisión tu vida está completamente insertada y ordenada.
7: Y el día a día, ¿cómo era, Noelia? Desde que ¿a qué hora se levantan, desayunan un poquito para hacernos una idea de cómo es el día a día dentro sí. de
6: Sí, además yo siempre digo que todos cuando pasamos por delante de la cárcel, nadie piensa que ahí dentro hay 400, 500 vidas o mil y pico, como es el caso de Las Palmas, que están totalmente paradas y que llevan una vida totalmente distinta. Y es una vida en la que todos los días te levantas a las 7:30, 8, depende, ¿no? Pero bueno, el pito suena a las 7:30, el recuento es a las 8.
7: Suena un pito. Suena un pito, sí. Entonces, sí.
6: Una sirena.
7: En toda la cárcel.
6: En toda, sí, sí. Uh-huh. Suena a las 7:30, tienes hasta las 8 para desentarte, a las 8 pasa el recuento, que es lo que, bueno, al final es un funcionario pasando por todas las celdas asegurándose que todos estamos y estamos vivos. Después de eso suena la sirena de la conformidad, que es lo que confirma que efectivamente todos estamos vivos, aunque aprovecho para decir que en más de una ocasión no ha sonado a tiempo, porque la muerte es algo que también afecta en el sistema penitenciario, más de lo que nos gustaría. Y después de eso, pues toca desayunar. Y una vez después del desayuno, o tienes suerte y tienes un destino de trabajo y actividades, o te tiras en el patio a morirte del asco hasta la una y algo, que se sirve el almuerzo. Volvemos a subir. A las 2 es el recuento del mediodía. De 2 a 4:30 hay que estar en la habitación, en la celda. Y lo que pasa es que al final acabas durmiendo porque poco más que te queda por hacer. Y a las 4:30 volvemos a bajar al patio o a actividad si tienes alguna suerte de tener actividad, o al gimnasio si ese día toca en tu módulo, que es algo rotativo. Y luego pues a las 7:30, depende si es horario de invierno o de verano, cenamos, y a las 8 y algo todo el mundo en su celda nuevamente, y a las 9 recuento, y por delante pues 11 horas más hasta que vuelvas a salir de la celda.
5: Hablas mucho de esa suerte, ¿no?, de contar con un programa. ¿Cómo se decide quién accede a esos programas?
6: Claro, es que eso es muy relativo. Al final se supone que reúnes puntos, ¿no?, pues por comportamiento, por tiempo de condena también, porque si tienes más condena pues tienes que tener algo más de entretenimiento, por así decirlo. Pero sobre todo, en la mayoría de casos, es por comportamiento. Yo entiendo que también no vas a llevar a una persona máximamente conflictiva, ¿no?, a relacionarse con otros internos y a tener, pues al final, un poco ese beneficio. Pero creo que al final todos tenemos que tener derecho a tener un entretenimiento y algo que te nutra, a nivel cultural o al nivel que sea. Entonces, claro, para eso faltarían tener muchas actividades que pudieran cubrir las necesidades. En prisiones grandes sí que pasan más, por ejemplo, en Las Palmas 2, lo sé por compañeras, sí que tienen talleres a diario y demás dentro del mismo módulo, pero tienen distintos talleres. Pero en Lanzarote, o sea, si las mujeres de por sí somos las grandes olvidadas del sistema penitenciario, porque somos un 7%, si no me equivoco, algo así. Pero de por sí, en Lanzarote, pues imagínate, un módulo donde máximo caben 28 mujeres y normalmente no hay más de 15 o 16. Entonces ya ahí somos como las olvidadas de las olvidadas. Entonces, para los hombres, pues es distinto. Obviamente tienen más cosas en sus propios módulos, porque son módulos más grandes, son módulos de 70 y pico de personas. Pero en el caso de las mujeres es todavía más complicado.
7: Y Noelia, volviendo a tu día a día, ¿todos los días son iguales? O no sé si los fines de semana, algo en especial que rompa esa rutina diaria, Noelia.
6: No, el fin de semana lo que hay es que encima si tienes actividad, el fin de semana no hay actividad. Al final lo único que diferencia unos días de otros es eso, un día que puedas tener alguna actividad deportiva que otro día no tienes. Algún día que haya algo específico, porque es verdad que aquí en Lanzarote, por ejemplo, colabora y es la principal asociación que es Derecho y Justicia, siempre se encarga de que tengamos cositas para hacer, como yo digo. Entonces, dentro de lo que pueden hacer, por el tamaño que tiene y lo que pueden abordar, pues sí que de vez en cuando hay alguna actividad específica y eso es lo que te saca un poco de la rutina, pero algo que ya esté como previsto, simplemente la actividad deportiva que te toque, si te toca gimnasio el viernes, si te toca voleibol, es lo que diferencia un poco el día. Y el fin de semana, el domingo, que es el día de limpieza general, de zafarrancho y en el caso del módulo de mujeres, por ejemplo, que es un módulo que se considera de respeto, pues el día de la asamblea, en la que entre compañeros, la presidencia y demás, pues se habla de cómo está la situación en el módulo, pero no hay nada más que te saque. Bueno, los días de visita, claro, los días de locutorio, que en el caso de mujeres son viernes y domingo, que si tienes suerte y alguien viene a verte, pues tienes 45 minutos a través de un cristal.
5: ¿Y ese es todo el contacto con el exterior, Noelia, o hay otra posibilidad de saber lo que ocurre?
6: Bueno, tienes las comunicaciones vis a vis, que son las comunicaciones íntimas que puedes tener o con tu familia de primer grado de consanguinidad o con tu pareja que esté acreditado por papeles, es decir, pareja de hecho, certificado de convivencia, matrimonio, lo que sea. Y luego, pues, 20 llamadas a la semana de 8 minutos de duración, que tienen el coste de casi 2,5 euros por llamada si llamas a un móvil. Y hoy en día no sé quién tiene fijo. Mis padres tuvieron que poner un teléfono fijo para que yo no me dejara el peculio en llamada.
7: Uh-huh. Y cuando sales, Noelia, también hay un proceso también de adaptación de nuevo a la libertad. Sí. ¿Cuesta adaptarse también a la libertad o es fácil?
6: Bueno, a lo bueno se acostumbra uno pronto, ¿no? Y al final no es tan difícil, pero sí que a veces son pequeñas cosas, tipo sales de la habitación y de tu habitación en tu casa y no se te ocurre a lo mejor ir apagando la luz por el pasillo, o se te olvida coger las llaves al salir, o son pequeñas cosas que no, o cerrar el grifo, son cosas a las que no estás acostumbrado porque los grifos allí, por ejemplo, son de botón. Entonces son pequeños gestos del día a día a los que no estás acostumbrado, pero que te haces rápido realmente, y luego sigues el adaptarte a la vida otra vez, ¿no? Porque al final estás acostumbrado a que no caminas más de X, vives en X metros cuadrados, entonces a veces pues ansiedad, hasta sitios abiertos incluso, te da la sensación de que todo el mundo te mira, como si llevaras un cartel en la frente que pusieras "estoy en la cárcel". Sobre todo eso pasa mucho cuando sales de permiso. Pero bueno, al final a lo bueno se acostumbra uno pronto, pero vuelvo a decirlo, siempre y cuando tengas la suerte de tener al final pues una red de apoyo y tener una situación fácil, sino prácticamente es más complicado estar fuera que estar dentro.
5: Noelia, hablabas del peculio. ¿Qué es? ¿Cómo funciona? ¿Tienen dinero allí en prisión?
6: Sí, el peculio es una tarjeta que te dan cuando entras, y el peculio es como tu cuenta de banco de allí con tu nombre. Ahí te entra el dinero con el que tú hayas entrado en efectivo y lo que tus familiares te pueden ingresar semanalmente. Lo máximo que puedes tener es 100 euros a la semana.
5: ¿Y ese dinero para qué? ¿Qué haces con él allí?
6: Pues importante, tocas un punto importante, comprar todo lo que la prisión y el sistema no te dan, como es el caso de agua, por ejemplo.
5: ¿Agua?
6: Todos sabemos, y yo voy a entrar en eso, y hay gente que está de acuerdo o no, el agua, por ejemplo, en Lanzarote no es potable, no te vas a morir si te la bebes, pero no suele sentarte muy bien al estómago. El agua en el sistema penitenciario no te lo cubre, o tienes para comprar agua o bebes agua del chorro. Y como eso, con desodorante... Es que el kit que te dan cuando entras es mínimo. Te dan al mes 4 rollos de papel, 2 paquetes de compresa y cepillo de dientes y poco más, una lejía y un gel de baño. Entonces, hombre, pues una mujer con 4 rollos de papel al mes hace más bien poco.
7: Bueno, estaba escuchando con mucha atención el testimonio de Noelia en ese tiempo que ha estado en la cárcel. ¿Y se hacen, Noelia, dentro de la cárcel luego amistades que luego perduran cuando salen, cuando están en la libertad, en el día a día?
6: Hay algunas que sí, yo hago mucho énfasis en esto porque al final dentro, y siempre lo digo, cuando convives dentro, sobre todo las mujeres que somos menos y que suele haber más sororidad, te guste o no te guste, cuando estás dentro son tus hermanas. Algunas te caen mejor y otras no, pero estás obligada a convivir todos los días con ellas. Entonces se crean lazos de unión muy bonitos, y lo que pasa que, bueno, al final de todo, y es como súper triste, pero bueno, cada uno vuelve a su vida, ¿no? Hay casos en los que la vida de tu compañera es pedir en un semáforo y verla cómo se está, al final, pues, estropeando todo lo que a lo mejor había arreglado dentro, porque no conoce otra vida o no tiene otro apoyo, y la sigues viendo en la calle y obviamente la sigues saludando y ayudándola como puedas, pero al final ellas también han vuelto a lo que era su vida y tristemente ves que estaba mejor dentro que fuera. Y luego hay otros casos donde fuera, pues, estás con personas que tienen una vida... ordenada o no, pero que bueno, que sí, que a lo mejor coincide, te sientas a tomar un café, y gente con la que al final se crean lazos muy bonitos también, igual que otros con los que deseas no volverte a cruzar en tu vida, evidentemente.
5: Y esos días malos, Noelia, que dices no puedo más, no puedo más, ¿qué ocurre? ¿Qué te ofrece el sistema para decir tengo que seguir adelante?
6: El sistema te ofrece, con suerte, un funcionario o una funcionaria que esté ahí por vocación y no por cobrar del Estado. Si está por vocación, se sentará contigo a ver qué es lo que te pasa y te intentará ayudar. Y si no, pues te agarrarás a tus compañeras, porque el sistema penitenciario tiene una carencia máxima de psicólogas y psicólogos porque no dan para más. Y entonces, pues, es muy complicado que te den herramientas. O eso, o que tengas pautada cierta medicación que te saque del lo que estás, pero y que te saque también siendo adicta a cierta medicación. Uh-huh. Entonces es complicado.
7: Y esa, además me parece interesante también, Noelia, que además que desde tu valentía, y que te agradecemos mucho que te apetezca contar tu historia, porque también estoy convencido de que va a ayudar a muchos hombres y mujeres que también han pasado por trance. Una vez sales a la calle y cuentas, porque imagino que en tu entorno saben lo que te ha pasado, saben lo que te ha ocurrido. Sí. ¿Qué reacción ves tú en la gente cuando tú cuentas tu vida, tu historia?
6: Hay
7: ¿te apoyan, te arropan?
6: Desde la mía es muy bonito de contarlo, ¿no? Al final yo pues milito un poco con los derechos de las personas que están dentro del sistema penitenciario y demás, y con entonces al final, tal como yo lo cuento, es muy bonito. Quiero decir, ven a alguien que ha salido, que ha hecho su vida, ha montado una empresa y ha vuelto a rehacer su vida desde cero. Entonces, desde mi parte, a lo mejor es más bonito cuando se cuenta, pero no lo miramos, y a lo mejor pues no se lo toman mal. Al final hay gente que sí, obviamente, que te da la espalda y que te mira mal, porque hay gente que es muy clasista y que piensa que está libre de todo eso. Okay. Que son el mismo tipo de personas que a lo mejor cogen el coche todos los fines de semana borracho y pueden tener un accidente cualquier día y cometer un homicidio imprudente. Pero bueno, eso cuesta más verlo. Pero en la gran mayoría de casos, desde mi parte, yo no me he encontrado reacciones negativas. Pero sin embargo, si el que te lo cuenta es el que está sin casa, en la calle pidiendo, te lo tomas de otra manera y lo miras con otras gafas, ¿no? Y eso también es muy triste. Uh-huh.
5: Noelia, ¿el principal aprendizaje que te llevas de ese tiempo?
6: Difícil, pero he sacado muchísimo aprendizaje. Pero desde luego que todo el mundo merece una segunda oportunidad y que todo el mundo en algún momento determinado de su vida puede haber cometido un error o haberse equivocado en un momento determinado, y sobre todo resiliencia. Yo he salido siendo una persona muchísimo más resiliente.
5: Noelia, te agradecemos muchísimo, de verdad, como decía Eugenio, que nos hayas querido contar tu historia aquí en la Radio Canaria, porque la verdad que es necesaria esa información, y como dices, cuando pasemos por alguna de esas cárceles que hay en Canarias, mirar con otros ojos, ¿no? Y recordar que hay muchas personas ahí dentro, y como dices, que la idea es que puedan salir y llevar una vida pues normal, como la de todo el mundo, y puedan totalmente también, ¿no?, recuperar su vida. Gracias por este ratito que nos has dado, Noelia.
6: Nada, vosotros.
7: Gracias, Noelia.
6: Gracias. Adiós.
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8: La verdad que estaba viendo las noticias, estaba viendo el Telenoticias 1 aquí en nuestro estudio de radio. Una de las televisiones la tenemos puesta con los compañeros de Televisión Canaria. Estaba Fátima Plata justamente haciendo un directo con Efrén, un compañero de la redacción de informativos de la casa que está desplazado en Ceuta, y las imágenes estaban siendo verdaderamente sorprendentes, porque después del inicio de la crisis humanitaria allí en Ceuta, miles de niños y niñas continúan en situación de calle y fuera del sistema de protección, sin un lugar seguro donde dormir, sin acceso adecuado a los servicios que necesitan. No lo olvidemos, que estamos hablando de derechos humanos y estamos hablando de derechos de la infancia, que no debemos olvidarnos nunca de que son niños, de que son niñas. Es verdad que hay una envergadura del problema muy seria, y de ello queremos hablar con Carmela del Moral, que es la responsable de Política de Infancia de Save the Children, una voz cualificada para hablar de respeto y de derechos de la infancia. Carmela, ¿qué tal? Buenas tardes.
9: Buenas tardes y muchísimas gracias por este espacio y por la introducción que habéis hecho de este tema desde el programa, porque desde luego en los tiempos en los que estamos, reforzar el mensaje de que estamos hablando de niños y niñas que merecen protección y tienen derechos es fundamental.
8: La envergadura del problema no debe ser débil, es una envergadura muy pero que muy compleja. ¿Qué se ha encontrado el equipo de Save the Children, el Ceuta? Y si podemos hablar de esto que nos gusta mucho a los periodistas, de datos, ¿no? ¿Cuánta infancia, cuántos niños, cuántas adolescentes permanecen todavía sin sistema de protección?
9: Bueno, este es un primer problema que tenemos, y es que no hay una claridad sobre los datos, ¿no? Los últimos datos de lo que se habla es que hay cerca de 1.500 niños y niñas dentro del sistema de protección. Pero en su momento las entidades que había allí habían contabilizado unos 4.000 niños y niñas, con lo cual hay todavía muchos menores que no sabemos en qué situación están o dónde están. Y precisamente una cuestión fundamental que hay que hacer es localizar a estos niños y niñas y poder filiarlos e identificarlos para atender a sus necesidades de manera específica y adecuada.
8: ¿Poner el rostro a las cifras? ¿Quiénes son? ¿Qué edades tienen? ¿De dónde proceden? ¿En qué condiciones están viviendo y mal durmiendo? Eso debe ser clave. ¿Cuál es la fotografía que hacen ustedes con estos datos?
9: Bueno, estamos encontrando con niños y niñas que están en situaciones muy vulnerables, ¿no? Niños que pueden ser víctimas de trata, que están en riesgo claro de sufrir violencia, que vienen de hogares con dificultades, ¿no? Algunos de ellos de situaciones de conflicto, ¿no? Y realmente lo que nos encontramos es precisamente con niños y niñas en situaciones de mucha necesidad, que han sufrido violencias y que lo que requieren es una atención inmediata de protección y cumplimiento de derechos.
8: ¿Qué cuentan cuando alguien se sienta a escucharlo? ¿Qué les preocupa a estos menores? ¿A quién echan de menos? ¿Qué es lo que esperan ellos, ellas encontrar de allí? ¿Qué refiere esa infancia?
9: Bueno, pues esta infancia lo que viene es buscando una vida mejor, ¿no? Realmente los niños y niñas que vienen buscan realmente mejorar su situación, ¿no? Y lo que quieren es información, lo que quieren seguridad y realmente también tienen mucho miedo a la desinformación, a no saber qué va a pasar y también miedo a la violencia que puedan sufrir, ¿no? Y son niños y niñas que lo que quieren es encontrar una vida mejor y oportunidades.
8: Por cierto, hay algunos datos que son bastante llamativos porque estamos hablando de niñas, sobre todo en este caso, que serían las más vulnerables. Esa situación en particular que presentan las menores de 16 años, que además que llegan solas, que proceden de países en guerra, y niñas que hemos escuchado testimonios que dicen que si vuelven a ir a sus lugares se la van a cargar.
9: Claro, efectivamente, es que muchas veces no se entiende las realidades terribles que hay detrás de un proceso migratorio como esto, ¿no? Estamos hablando de niñas, de adolescentes, de niños que se han jugado la vida para llegar a un nuevo país. Nos tenemos que pensar qué es, de dónde vienen y por qué se lanzan a hacer un viaje así, ¿no? Por ello es tan importante identificar a estos niños y niñas que tienen estos contextos tan complejos para asegurar que la solución que sea su situación pasa por una protección y desde luego porque no vuelvan a contextos en los que su vida puede estar efectivamente en peligro, ¿no? Uh-huh. No estamos hablando de solución de casos sencillos, no estamos hablando de niños y niñas que hayan venido porque sí, estamos hablando de niños, niñas y adolescentes que se están jugando todo por tener un futuro mejor.
8: Cuéntanos, porque para muchos volver desde luego no es una opción, porque tienen situaciones muy complejas, muy difíciles, como digo, peligra su integridad física, desde luego que su libertad, y en el peor de los casos hasta la propia vida. ¿Cuáles son los límites legales de las devoluciones y hasta qué obliga la ley española con estos menores?
9: Bueno, hay que tener en cuenta que la devolución es una opción siempre que se haga con todas las garantías. Cuando una niña llega a nuestro país sin un referente familiar, lo que debe hacer es entrar en el sistema de protección. ¿Qué significa esto? Significa que cuando esté en el sistema de protección, lo que va a ser es que sus necesidades más básicas se vean cumplimentadas y lo que hay que hacer es determinar cuál debe ser la solución duradera más adecuada para ese niño o niña, ¿no? Basando esa decisión en su interés superior. Las soluciones pueden ser varias. Una puede ser entrar en el sistema de protección de España o de la comunidad autónoma. Entrar en una situación de acogimiento familiar con familia extensa o con otra familia. Incluso puede ser la reagrupación con otro familiar que tenga en el territorio o en otro país. Y hay otra opción que es volver a su país de origen. Pero para que esa opción exista y realmente sea una opción que se puede tomar, debe garantizarse que ese lugar de origen es un lugar seguro para el niño o para la niña y que regresar es lo que más va a favorecer a sus derechos. Entonces, desde Save the Children lo que decimos es que el retorno puede ser una opción siempre que se haga con todas las garantías. Y las garantías pasan por determinar el interés superior del niño o la niña, por informarle y por también recabar su opinión respecto a esta decisión.
8: Carmela del Moral es la responsable de políticas de infancia de Save the Children. Siempre que le llamamos tiene la amabilidad de atendernos y nosotros se lo agradecemos infinitamente, además con esta exquisita capacidad pedagógica para hacernos la idea de cómo están allí las cosas, porque no nos olvidemos nunca que estamos hablando de niños y de niñas, también de adolescentes, y que tienen todo el derecho a hacer eso, a ser niños, a ser niñas y a ser adolescentes. Un abrazo muy grande.
9: Un abrazo y muchísimas gracias por el espacio.
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10: Seguimos con una noticia que ha dado la vuelta al mundo. Un volcán ha identificado la principal zona de acumulación magmática profunda de Tenerife. Se ha reconstruido además en tres dimensiones el interior de la isla, detectando algunas anomalías sísmicas. Una investigación que ha sido liderada por Víctor Ortega, científico del Involcán, estudiante de doctorado en la Complutense de Madrid. Víctor, ¿qué tal? Muy buenas tardes.
11: Hola, buenas tardes, Víctor.
10: Gracias a esta investigación, ¿sabemos exactamente dónde se está acumulando magma bajo la superficie de Tenerife?
11: Sí, así es. O sea, con esta investigación y también investigaciones previas de hace un par de años, se ha conseguido localizar mejor estas cámaras magmáticas que sabíamos que existían, dado que vivimos en un entorno volcánico activo. Entonces, como has comentado también, el objetivo del trabajo no era únicamente localizar dónde puede haber magma bajo Tenerife, sino también estudiar la estructura interna de la isla.
10: ¿Cuál es la zona en la que se está acumulando el magma?
11: Pues hemos detectado que, como hemos visto en la prensa y también en el propio artículo que se puede leer, pues hemos detectado una zona en torno a 10 kilómetros de profundidad, en torno a las cañadas, en la que alberga una cantidad de magma significante, en la que se están acumulando ahí todos los líquidos que vienen del manto superior.
10: ¿De cuánto magma estaríamos hablando?
11: Pues el magma en sí no se sabe muy bien, porque es una zona que nos da una probabilidad de que haya una gran cantidad de magma, también volátiles y fluidos. No se puede estipular de momento cuánta cantidad, porque con esta metodología que hemos usado, lo que podemos ver es cómo las ondas, que es lo que hemos estudiado en este estudio, tienen una acción en el entorno. Entonces hemos visto que estas ondas, en vez de tener un comportamiento normal a esa profundidad, pues la velocidad es más baja. Y con eso nos da una aproximación de la zona en la que puede albergarse el magma. Sí que es verdad que en el estudio, también con estudios petrológicos, hemos observado que puede haber hasta un 50%, un 79% en masa, pero esto no significa que haya un 79% de magma en esta zona, sino que todas las condiciones se pueden dar para que pueda albergar una gran cantidad de magma.
10: ¿Y a qué profundidad? Me hablabas de 10 kilómetros, no sé qué anchura es lo que tendría esa capa de magma también, si es de kilómetros, es de unos pocos metros.
11: Sí, no, el volumen en sí todavía lo estamos estudiando porque no es sencillo con esta metodología, pero sí que como bien dices, pues se está a unos 10 kilómetros de profundidad, hasta unos 12-13 kilómetros, y sí que es verdad que se extiende un poquito hacia el noroeste, que es la zona donde más actividad volcánica ha habido en los últimos años, y nos da la posibilidad también de relacionar esta cámara magmática con toda la sismicidad que ha habido durante este año y también con todos los enjambres desde el 2016, que justamente esta sismicidad se da por encima de esta cámara magmática, con lo que nos dice y podemos leer que por ahí es por donde están saliendo los volátiles, y pero que todavía el magma no se mueve porque toda la sismicidad está concentrada a esa profundidad.
10: Al hablar de magma, ¿de qué estamos hablando? ¿De la lava que vemos cuando la echa un volcán o qué sería eso del magma?
11: Sí, efectivamente. El magma pues es una como una alteración, digamos, de la corteza, que no es así, sino que es un material que viene del manto superior y que está a alta temperatura y unas propiedades físico-químicas en la que luego pues hemos visto durante muchos años y también con los estudios que el magma puede intruir en la corteza y cuando sale es lo que se denomina la lava.
10: ¿Y eso en qué estado se encuentra? ¿Estado no líquido pero tampoco sólido, fluido? No sé exactamente.
11: Efectivamente, sí, es un estado entre sólido y líquido. Por eso comentamos que no se puede saber la cantidad de magma en sí, de líquido que hay. Por lo tanto, eso es lo que nos quiere decir estos estudios, junto con el conocer de la estructura, que es lo que nos importa para también tener una alerta temprana y tener mayor conocimiento.
10: ¿Cuál es la relación entre lo que está pasando, lo que pasa a esa profundidad y lo que nosotros notamos en la superficie, esos terremotos que vamos notando?
11: Sí, como comentaba, como justamente esta cámara magmática, digamos que termina a techo a 10 kilómetros de profundidad y mucha de esta sismicidad y enjambre se dan al borde de esta cámara magmática, lo que nos da pie a pensar es precisamente eso, que acaba en la cámara magmática y los gases y todo el líquido que hay dentro, pues con la presión que tiene, intentan salir a superficie. De momento, toda la sismicidad y todos los enjambres están centrados en esa zona, que es lo que podríamos esperar una vez que se ha descubierto con este estudio y con los estudios previos dónde está esta cámara magmática, es lo que se podría esperar en este tipo de ambientes. Al igual que también estudios previos en La Palma, también la sismicidad se estaba dando en el techo de estas cámaras magmáticas, que es por donde pues el magma y los volátiles intentan salir a superficie.
10: Y cada vez que tenemos un seísmo en esa zona, ¿eso significa que ese magma o esos gases que hay ahí están intentando salir a la superficie?
11: Sí, se podría leer así. Hay como distintos tipos de eventos sísmicos. Hay algunos que nos dicen que hay pues una migración del magma hacia zonas, también esa la sismicidad se tendría que mover, no tendría que estar concentrada como está ahora en esa localización. Y luego también los volátiles intentan salir. Entonces, cuando también, aunque los gases sean no los podamos apreciar, esa presión de esos gases también hacen que se produzcan pequeños terremotos que no son sentidos por nosotros, por los seres humanos, por los animales, pero sí, gracias a los sensores sísmicos, pues podemos detectar esta sismicidad o incluso microsismicidad.
10: ¿De qué dependería que ese magma finalmente acabase subiendo a la superficie?
11: Pues hay muchos factores. Uno de ellos es pues la propia actividad del sistema volcánico, que estaría influenciado por la presión de los gases y inyecciones que haya mucho más profundas en el manto superior, y luego que haya una descompresión de esta cámara magmática. Para ello, pues hay distintos, digamos, síntomas que se llaman precursores, que sería pues que si hay un movimiento del magma, habría localizaciones distintas en la misma profundidad, distintas profundidades, tanto en horizontal como en vertical, quiero decir. Luego también una desgasificación mayor de los gases, porque intentan salir a superficie. Cuando salen a superficie los podemos detectar. Y también una deformación del terreno, porque al final todo el magma que está acumulado en la base de la corteza, estos 10 kilómetros de profundidad, pues cuando intenta intruir en la corteza, intenta salir a superficie, genera una deformación de esa cantidad de magma.
10: ¿Y todo esto se puede ver en tiempo real? Si, por ejemplo, va aumentando esa cantidad de magma, ¿podemos saberlo en tiempo real?
11: la cantidad de magma en sí no, pero sí se puede detectar, digamos, el recorrido que podría tener, bueno, que estaría teniendo el magma, porque los terremotos es lo que nos está indicando por dónde se está moviendo estas inyecciones magmáticas, y podríamos determinar a qué profundidad están. También, como pasó en La Palma, pues empezaron a una zona profunda, y gracias a la sismicidad se vio cómo esa inyección se iba cada vez más a superficie. Y con eso también, en tiempo real, se pueden detectar la deformación del terreno gracias a instrumentación que hay instalada en el campo, y también por la desclasificación difusa, que nos da los valores concretos para saber cómo está el sistema volcánico.
10: Todo esto nos puede ayudar a afinar algo más el momento en el que pudiera producirse una hipotética erupción volcánica y el punto por el cual podría acabar saliendo el magma.
11: Sí, efectivamente. Eso también es uno de los objetivos de la vigilancia volcánica, que gracias a las estaciones sísmicas, de geoquímica y geodesia, pues podemos determinar por dónde puede estar fluyendo el magma, y una de los motivos más principales para saber la probabilidad de una erupción es, bueno, pues seguir esta sismicidad. Si empieza a una profundidad de 10 kilómetros, por ejemplo, pasa luego a 6, a 4, a 3, podemos seguir esa inyección de magma, y en esa zona también se daría una deformación del terreno que nos estaría indicando dónde es más posible que salga una erupción.
10: Pues Víctor Ortega, investigador del Involcán, interesantísimo este estudio. Muchas felicidades por ese trabajo y sobre todo por ayudarnos a entender más y mejor lo que está pasando en el subsuelo del archipiélago y en concreto de la isla de Tenerife. Muchas gracias, un saludo.
11: Muchísimas gracias.
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12: Son las 6 de la mañana en Canarias de este lunes 7 de septiembre.
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12: Si me lo permiten, quiero dar un saludo a todos los hombres y mujeres de Wimar y del Socorro, porque a esta hora de la mañana va a comenzar la misa solemne en San Pedro para iniciarse posteriormente la bajada de la Virgen del Socorro. Hoy es víspera de fiesta también en el municipio palmero de Tijarafe, las fiestas de Nuestra Señora de Candelaria, y esta noche es el baile de el Diablo. Y hoy es víspera, y un día importante, perdón, en Teror, fiestas de Nuestra Señora del Pino. Así que a disfrutarla en libertad, con respeto y sobre todo engrandeciendo los valores tradicionales de nuestras fiestas patronales. Hoy vamos a seguir hablando de vendimia. Nos acercaremos a La Palma, estaremos también en la denominación de origen de Arona y estaremos en Fuerteventura. Bienvenido.
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12: Eva, gerente de la denominación de origen de vinos de La Palma, muy buenos días.
13: Hola, buenos días, Clemente, ¿qué tal?
12: ¿Ya estás preparada para el Diablo esta noche?
13: Sí. Todo preparado.
12: Todo preparado.
13: Todo claro. Listo, sí, todo listo.
12: Bueno, ¿cómo va la vendimia?
13: Bueno, pues arrancando, aunque empezó desde el 8 de agosto, de momento llevamos aproximadamente unos 40.000 kilos recolectados, pero digo que arrancando porque aunque ha pasado un mes, este primer mes siempre es lento. Ahora pues nos queda llegar, calculamos que bueno, que la cosecha va a ser bastante buena, tanto en cantidad como en calidad. Recordamos la del año pasado que rozamos los 700.000 kilos, pero este año se espera superarla con creces, es decir, esperamos superar el millón de kilos. Como dicen los viticultores y las viticultoras, todavía nos quedan dos meses por delante y la uva tiene que dormir muchas noches fuera de la bodega, o sea que esperemos que las condiciones climatológicas vengan buenas, se mantengan y podamos cosechar pues esa cantidad de kilos.
12: Ya. Hay más uva este año, ¿no? Las lluvias, los mejores tiempos.
13: Sí, este año hemos tenido, la verdad que llevamos dos inviernos bastante buenos en cuanto no solo a lluvia, sino también a parada vegetativa por ese frío invernal que tuvimos. Y entonces, bueno, pues todo eso se traduce en un acopio de reservas de la planta y, bueno, pues una mejora en la producción. También hemos tenido un clima más o menos benigno, si bien esto va por zonas, generalizar, pues deja fuera a alguna gente, ¿no? Pero bueno, que hemos tenido un clima benigno que ha hecho, bueno, pues que tengamos una buena producción, aunque en algunas zonas pues sí que se han detectado ataques de mildio y de ceniza y pues la fauna silvestre pues también está haciendo estragos. Pero bueno, que cuando nace siempre hay posibilidad de cosechar. Uh-huh. Y entonces, bueno, pues este año tenemos esa posibilidad.
12: ¿Cuál es la previsión de vendimia que
13: sí, esperamos superar el millón de kilos. Pero como digo, me repito, nos queda la vendimia de La Palma muy larga, nos quedan dos meses intensos, apenas ya llevamos recolectado unos 40.000 y tenemos que llegar al millón, es decir, que nos esperan dos meses intensísimos. Recordemos que el año pasado la vendimia, estábamos celebrando la Jura de la Pipa, es decir, San Martín, el 8 de noviembre, y estaba ese mismo día estaba concluyendo la vendimia en La Palma.
12: Es decir, ¿y que tenemos una vendimia bastante larga? Por la singularidad de cada territorio,
13: por la orografía, bueno, la orografía de la isla, tú ves cómo es la isla, que es para, vamos, una montaña ahí en medio del Atlántico con dos vertientes muy diferenciadas y tenemos el viñedo desde los 250 metros hasta los 1500 metros de altitud. Entonces las variedades van madurando progresivamente desde la cota más baja hacia arriba y por vertientes también. Se inició el 8 de agosto aquí en Fuencaliente, pero como va que procedía de Mazo y Las Breñas, de cotas bajas. Entonces, bueno, vamos escalando altitudes y por eso se prolonga tanto en el tiempo.
12: Ya. Hablemos de los varietales y de la singularidad de los viñedos de la isla. Viñedos que en el que también se han descubierto varietales únicos.
13: Sí, bueno, recientemente recientemente, en noviembre del año pasado, se publicaba un estudio que confirmaba que teníamos tres nuevas variedades únicas, un estudio llevado a cabo por la Universidad de Rovira y Virgili, con financiación del Cabildo Insular de La Palma y, bueno, a petición o un proyecto liderado por el Consejo Regulador de Vino. Entonces, se demostraba pues ese potencial que hay en la isla todavía, 30 años más tarde o 30 y pico años más tarde de la constitución de la denominación de origen, estamos descubriendo lo que el territorio tiene que ofrecer. Es decir, que cada vez que metemos una pala en una parcela, en un viñedo antiguo, pues no sabemos si estamos perdiendo pues variedades que son absolutamente desconocidos en otras partes del mundo. Ahora estamos también con la intención de continuar con ese proyecto y sobre todo también de darlo a conocer a la población, pues esas variedades. Estamos haciendo como un censo de variedades. Las variedades que se marcaron, que se han marcado 91 variedades, creo que formaron parte del proyecto en distintas fases y pues las estamos intentando recuperar para poner una parcela y, bueno, pues que ese material que ya se sabe exactamente genéticamente qué es, pues que no se pierda.
12: De esas variedades hay unas ya tradicionales muy conocidas que las que le dan referencia a la isla de La Palma, que es la Malvasía.
13: Hablamos del albillo. Sí, hablamos del albillo criollo, el albillo sí. Criollo es una de esas variedades.
12: Y la Malvasía aromática que está ahí, nace en los Llanos Negros y en las Machuqueras.
13: La Malvasía volcánica es la de Lanzarote, sí, la nuestra es la Malvasía aromática.
12: Aromática, eso.
13: No sé si estaba yo confundida. Estaba yo, vale.
12: Me dejaste descolocado.
13: La nuestra es la, No, perdón. La nuestra, la Malvasía
12: aromática.
13: La Malvasía aromática, que viene, es la Malvasía que viene, que ha cruzado pues todo el Mediterráneo, desde, claro, desde Croacia, pasando por Grecia, Cerdeña, en la isla de Lipari, en Sicilia, la isla de Lipari, Cerdeña, Siche, Madeira y La Palma. Ese es el recorrido que ha hecho nuestra Malvasía, que es la Malvasía aromática.
12: Y además que se cultiva ahí a los pies del volcán.
13: En las laderas del volcán de San Antonio. Sí. En las laderas del volcán de San Antonio. Pero bueno, que digo que esta no es una variedad nueva, es decir, que llega con nosotros siglos.
12: Efectivamente.
13: Estamos hablando de
12: por eso, decía yo que es la variedad que venía siendo referente junto al albillo criollo, ¿no?
13: El albillo criollo sí que es una variedad que inicialmente se descubrió en La Palma, aunque ahora ya afortunadamente existe en otras zonas y en otras islas, pero sí que también es una de esas siete variedades que La Palma pues ha aportado al mundo como variedades que no se conocían en otros territorios. Está el albillo criollo, las tres nuevas descubiertas que son la cagarrutas de oveja, la aromática frosina, la viñarda rosada, el bien me sabe tinto, el sabro, el albillo y no sé si y el gualmazo. Esas son las siete variedades que se han descubierto
12: De las variedades que se llevó el volcán, que desgraciamente se llevó el volcán, Eva, no había fuera de esa ruta del volcán.
13: Afortunadamente no había ninguna de las desconocidas.
12: Ya.
13: Vale, de esas que no se... Cuando hablamos de variedades desconocidas, para que poner el contexto, son variedades que no se conocen desde el punto de vista genético, no se han estudiado en ninguna otra parte del mundo, ¿vale? Entonces, eso hace que, bueno, pues que aquí tengamos una riqueza varietal bastante importante, bastante grande. Por eso decía antes que cada vez que arrancamos un viñedo antiguo, un viñedo ancestral, pues corremos el riesgo de estar perdiendo algo que ni siquiera sabemos que tenemos.
12: ¿Por qué vale el vino lo que vale? ¿El paisaje, el territorio, la identidad,
13: porque
12: la singularidad?
13: Cuesta mucho producirlo. No hay una única respuesta, por un lado. Estamos hablando de cosas que son exclusivas, de pequeñas cantidades, del coste que tiene producirla, de territorios que son súper fraccionados, pequeños, todo es una artesanía. Entonces, eso es lo que se intenta poner en valor. El vino tiene el precio que tiene porque estamos hablando de algo que es único. Si bien se llama vino, estamos hablando de variedades que son prefiloxéricas, cultivo en pie franco, sobre suelos volcánicos, en unas islas ahí perdidas en medio del Atlántico, que parece que cultivar el viñedo aquí es magia, porque las latitudes en las que se cultiva normalmente el vino, pues están entre los 30 y los 70 grados. Y aquí estamos en 28 grados, es decir, que aquí surge como el milagro de la viticultura. Entonces, bueno, pues todo eso hay que... darlo a conocer para ponerlo en valor.
12: Claro. Y eso tiene un precio y tiene un coste, ¿no? Porque además es un trabajo manual y un trabajo...
13: Artesano, estamos a expensas de la climatología. Si ven los datos de producción de los últimos 10 años de la denominación de origen de vino La Palma, pues son datos en dientes de sierra. Totalmente, pues tenemos cosechas que van de los, por ejemplo, en 2016 no llegamos a los 800.000 kilos, luego nos vamos a 2018 casi 1.300.000, para volver a superar la cifra del millón de kilos fue en 2022, 1.100.000 kilos, vamos así como un diente de sierra subiendo, bajando, entonces precisamente porque estamos a expensas absolutamente de la climatología. Eso también es una artesanía, hay que tenerlo en cuenta, y bueno, pues eso hace que pues los precios de los productos pues sean, también los pone un poco el mercado, Vale, tenemos que seguir trabajando para que nuestro vino, pues claro, el vino de La Palma, pues siga conociéndose, dándose a conocer. Estamos hablando de cosas que son muy exclusivas porque las cantidades, si te digo que el año pasado, pues 2025, la cosecha fue de 696.000 kilos, eso es la producción de una bodega pequeña en el continente, ¿sabes? Entonces, bueno, y estamos hablando que es la producción de todas las 19 claro, bodegas que conforman la denominación de origen de vinos La Palma.
12: Pues nada, que haya buena vendimia, lo contaremos también por San Martín.
13: Sí, lo contaremos. Tenemos la próxima cita que tenemos es el 7 de noviembre, que es la fecha prevista para celebrar el San Martín.
12: Pues muchísimas

0: También empezamos antes, en general.
1: Ahí tiene una singularidad también la viña de Abona, porque de 300, 400 metros sobre el nivel del mar hasta los 1.300 arriba en Vilaflor, ¿no?
0: Bueno, sí, más o menos. Es verdad que la franja de 0 a 300 metros es bastante testimonial, pero ahí escrita una finca bastante grande, de 26 hectáreas, casi a nivel del mar, a 70 metros, 50 metros sobre el nivel del mar. Y bueno, es para tenerla en cuenta. Y sí, pues, también hay una cantidad importante entre los 1.000 y 1.400, casi 1.500 metros de altitud. Sobre todo concentrado en la zona de Vilaflor, aunque también hay otros municipios como la parte alta de Arico, Granadilla y también algo un poco menor en Fajnia. O sea que sí, tenemos una amplitud bastante grande.
1: ¿Cuál es la singularidad de esos varietales de uva, de viñedos, que identifican los vinos de la denominación de origen de Abona desde Arico hasta la zona de Santiago del Teide?
0: Santiago del Teide, que no entra,
1: No, no,
0: justo
1: Santiago del
0: hasta
1: Teide,
0: Deje, hasta Deje,
1: hasta
0: sí,
1: Deje,
0: está ahí,
1: perdón,
0: está ahí,
1: sí,
0: hasta
1: hasta
0: Deje,
1: Deje,
0: ahí el
1: perdón,
0: límite, el
1: sí,
0: límite.
1: perdón, hasta Deje.
0: Bueno, la singularidad que tienen, yo creo que más que las variedades nos lo atribuyen el clima, aunque es verdad que entre los vinos hechos con varietales, aparte del Distán, por supuesto que tiene una gran calidad, debido a que en especial el de las zonas altas, por el clima donde se encuentra, tiene una acidez natural la uva y unas características muy interesantes para la enología, para hacer vinos. Y también podemos destacar las varietales como la Malvasía aromática, que destacan, siempre triunfan ante un consumidor, ya sea, digamos, experto o más amateur, y otros varietales, aparte de algunos tintos, como puede ser cosas muy peculiares como los babosos, y en blancas como Albillo Criollo y Bijariego. Son varietales que siempre sorprenden, pero digamos que puede ser el mismo varietal que uno que esté en otra parte de la isla, pero
1: Sí.
0: nos acentúa la singularidad, yo diría que es la climatología
1: Claro.
0: y la actitud
1: A
0: que van de la
1: José,
0: mano.
1: feliz vendimia. Estaremos muy pendientes de los resultados finales. Muchísimas gracias, amigo.
0: Gracias.
1: Un abrazo.
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1: Nos vamos ahora a Fuerteventura. Fuerteventura no tiene denominación de origen de vinos, porque todavía no se ha constituido esa denominación. Muchas de ellas están libres o están dentro de la denominación de origen Islas Canarias, algunas y otras pues siguen como vino de alguna forma local. Pero allí hay un varietal que también es único en Canarias y en el mundo, que es la majorera. Vamos a hablar con un viticultor, un agricultor y además una de las personas que por sus responsabilidades profesionales conoce también mucho al sector y ha trabajado en la recuperación del sector vitivinícola de la isla Majorera. Jacobo Negrín, muy buenos días.
3: Hola, muy buenos días, Clemente.
1: Buena cosecha este año, ¿no? Por lo que ha llovido, porque las gavias se llenaron.
3: Sí, la verdad que estamos bastante contentos. Hombre, las lluvias han sido buenas, la viña se recupera, vegetativamente forma masa y bueno, no descuidarnos tampoco porque Fuerteventura, como bien sabes, las lluvias del invierno ayudan mucho, pero hay que seguir con algunos rieguitos de apoyo porque el secano estricto pues no lo soporta.
1: Ya. ¿Cómo está el sector en estos momentos? ¿Cómo está la producción? ¿Se está incrementando? ¿Hay gente que está teniendo mucho interés? Porque los premios llegan a muchas bodegas de Fuerteventura.
3: Sí, hombre, claro, las bodegas de Fuerteventura están representando, como bien dice, Fuerteventura, con vinos muy bien elaborados, donde están premiando, y en un alza donde esas bodegas que intentan hacerlo bien, agricultores que ven en el mundo del vino una rentabilidad, y como somos la única isla que todavía no tenemos denominación de origen, pues en ello estamos, y pertenecen a la de Islas Canarias, pero vemos un potencial muy grande en nuestro suelo, en nuestro territorio, y de las variedades que ahora mismo se han puesto en estudio, tanto con la Majorera como las variantes del Istán Prieto,

0: o primas hermanas de la lista negro. Todo en conjunto, pues, están demostrando carácter y buen vino.
1: La majorera sigue siendo una reina ahí, ¿no?
0: Sí, la majorera, pues mira, justamente este año, en colaboración con el alumnado del ciclo superior de viticultura y andenia de Tenerife, están elaborando por primera vez un bono varietal 100% majorera, de un trabajo de recuperación que se hizo en la granja experimental, donde, bueno, hemos tenido conseguir reproducir la planta a pesar de los problemas intráfilos, etcétera, donde en ese año de movimiento pues se logró llevar a la granja 200 ejemplares, donde este año con 100 y pico kilos de uva en vinificación, justamente ahora está en fermentación, se va a hacer por primera vez un vino 100% de la variedad majorera y a ver el resultado de ese carácter sensorial que nos puede llegar a aportar, pero en principio pinta bien.
1: Sí, pinta bien. Eso le iba a preguntar porque además usted eso sabe y le gusta olfatear, le gusta investigar y le gusta hacer estudios comparativos. ¿Cómo se comporta la majorera cuando se convierte en vino?
0: Pues realmente no tenemos tampoco esa información porque no nos deja de sorprender. Sí, vamos a decir que hasta yo mismo todos nos hemos equivocado en ver qué es lo que sale desde el punto de vista de lo que es la planta, ¿no? Porque en un principio pensábamos que era blanca, resultó que es una tinta, que demostraba una parte morfológica en el racimo que parecía que era uva de mesa, y se está comportando perfectamente como una uva de vinificación. O sea, nos ha engañado totalmente, y al igual que es cuando la descubrimos, en que es una variedad que, sin yo todavía apostar o dar información precisa, tiene potencial, creo yo, me lo quiero creer, porque sobre todo es una variedad que es única en el mundo, hay que descubrirla, hay que respetarla, y animarnos a que los viticultores de aquí lo cultiven en grandes cantidades para vinificarla, y como no, pues saber encontrar el potencial de la famosa majorera, y ojalá que el resultado sea bueno y que nos represente, está claro.
1: La tierra, el agua, la poca o mucha según temporada, el clima, el salitre, porque hacer una isla baja, pues muchas veces el salitre le llega también a la planta, ¿todo eso se comporta, influye en la... porque en el queso influye. Cuando uno prueba un queso de cabra, un queso majorero, tiene ese toque marino, salitre, que es de la alimentación, de mucha de la alimentación de las cabras que pastorean. ¿Eso puede ocurrir también en el vino?
0: Sí, bueno, todos hablamos del territorio, como dicen los franceses, del terroir, y las características del suelo, con nuestro clima debería de aportar identidad en ella, sobre todo es lo que buscamos. Si es verdad que, bueno, que a lo mejor decir que un exceso de salinidad no es bueno, que un exceso de mineralidad no es bueno, pero todo eso se puede ir limando, pienso yo. Y destacar en los productos de Fuerteventura, pues eso, el tipo de suelo. Si es verdad que somos un territorio con poca cota, pero justamente por donde se da la viña, que es el centro de la isla, hacia el norte, estamos más hacia adentro, y térmicamente se demuestra que la viña prospera muy bien, evoluciona y se desarrolla bastante bien. En eso es lo que estamos, y ahí representamos Fuerteventura con la viticultura, donde ya estamos premiando, y eso nos está avalando y nos quiere decir que Fuerteventura puede hacer vinos de calidad. Lo siguiente, pues seguir el trabajo y que la gente se anima, los viticultores, la gente de relevo generacional, que siempre se habla de él, y ver una rentabilidad, como no, como siempre se queda en esa parte de que la economía agraria tiene que ser rentable, y ese es lo que tiene que motivar a los viticultores, a la gente que se incorpora en el campo.
1: ¿Qué otros varietales se dan bien en Fuerteventura, Jacobo?
0: Se sigue sorprendiéndonos todos, porque hemos visto que se da todos los varietales de Canarias, vemos que plantas que pueden surgir de la altitud, como es la lista en Prieto, que es muy curioso, que en otras islas se da por encima de los 1500, 1800, que es la famosa lista en Prieto. Aquí en Fuerteventura pues se da en cota 300, fácilmente, junto con otras variedades de altitud, que bueno, una vez que las traemos aquí, nos asombramos el desarrollo y cómo se comporta. Nos falta un poquito de tiempo y descubrir esas variedades canarias, que son las que tenemos que trabajar y potenciar, ver el resultado que a largo plazo es lo que nos va a demostrar que Fuerteventura puede tener vinos pues con mucha calidad.
1: ¿Listanes blancos, listanes tintos, vinos blancos, vinos rosados?
0: Yo creo que vamos a por todo. Y sobre todo en el mercado de hoy en día, donde buscan cositas diferentes, dar un poquito, hacer un poquito más de riesgo en las vinificaciones, el que los visita, que viene de otros territorios, quiere probar identidad y es lo que le tenemos que ofrecer. Tenemos todo ese campo varietal. Es más, nos pueden sorprender incluso que se esté dando bien la Baboso Negro, que se esté dando bien las Veridad Diego Negro, vinos que van a tener mucho potencial, que ya se han hablado mucho de ellos y que tenemos que trabajar y apartar un poquito esas variedades de fuera que creemos que son mejores que las nuestras, porque lo que nuestros vinos tienen es identidad. Y el que viene aquí, lo que quiere probar son nuestros vinos con esa variedad, con ese amplio trabajo de campo, de territorio, que cuesta muchísimo, que todos sabemos que es heroico, y darle y demostrarle al turista que viene y al que viene a degustarlo que estamos cuidando, que es un compromiso nuestro, de nuestros agricultores, ya que hemos creado ese paisaje, de conservarlo.
1: Con todo eso está más que justificado el precio que tiene el vino, vale lo que vale, porque no solamente es una aportación importante y una identidad del terroir, de la tierra, del territorio, genera paisaje, y más en una isla como Fuerteventura, está identificado, es único, y lo que hemos dicho siempre, un albillo criollo en La Palma o una malvasía aromática se convierte, se comporta de una manera y se expresa de una manera en relación con el territorio, con el cuidado, con el paisaje, con el tiempo, con el agua, con la energía cósmica o solar. Y esa misma planta en Fuerteventura tiene otra expresividad.
0: Efectivamente, ahí en nuestras islas sí hay algo que tiene en carácter la biodiversidad, los microclimas, y es lo que se tiene que transmitir en ese sorbo de vino. Da igual que sea Fuerteventura, y aunque la misma variedad esté en otras islas, van a dar tonos diferentes en claro. Estos vinos. Y
1: por eso,
0: los amantes del vino...
1: Sí, por eso nuestros vinos no son caros, ¿o sí?
0: Yo pienso que no, y no nos visita gente, porque también estamos en un proyecto de viticultura y no turismo, porque creemos que es la parte rentable de la viticultura de Canarias. Nuestros visitantes lo ven pues un precio pues muy normal, muy normalizado. En ese tipo de vino artesanal y de nuestras bodegas, como lo trabajan, de nuestros varietales, no observo yo en ese rechazo de esto es muy caro, pero en ese trabajo que nos compensa estamos, y yo como visitante caminante, cuando voy a otros lugares, lo que me gustaría probar y degustar es lo que está en su territorio.
1: Claro. ¿La vendimia a cuántos kilos puede llegar en Fuerteventura?
0: Pues fíjate que ese dato yo no lo tengo, igual nuestros técnicos de la administración pueden tener algo, o terminando las últimas vendimias, las últimas fermentaciones, nosotros en nuestra explotación estamos bastante contentos, porque bueno, hemos llegado cerca a los 4.000 kilos, que para hacer Fuerteventura lo que yo gestiono, porque no solo hacemos viticultura, sino hacemos agricultura en general, estábamos muy, muy, muy contentos. Y cada vez vemos un poquito más de alza y de desarrollo, y que un poco más de volumen, sin querer pasarnos, para poder gestionarlo bien, también nos vendría a favor.
1: Claro. Jacobo, buena vendimia y buen resultado. De eso estoy convencido. Muchísimas gracias.
0: Pues gracias a ti por demostrar que en Canarias tenemos maravillas universales.
1: Sí, señor. Saludos. Referencias únicas.
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1: No me dirán que no es bueno conocer las singularidades de nuestros viñedos, el trabajo, los varietales, porque eso también nos, le damos un valor añadido a nuestras uvas. Por eso el vino vale lo que vale. Gracias por la atención prestada, a los invitados que hemos tenido hoy, por su colaboración, al trabajo en la realización del compañero Ayosif Barroso. Nosotros les dejamos ahora con toda la actualidad informativa de la noche al día con Tomás Galván y todo su equipo. Contigo, si consumes, hay futuro.

0: Es la mañana del 7 de septiembre, son las 6:30.
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0: Buenos días. Mientras estás despertando, cientos de peregrinos ya están acompañando a la Virgen del Socorro en Güímar, en Tenerife, en su tradicional bajada. Una de las romerías más antiguas y populares del archipiélago, a las 6 de la mañana, en media hora, comenzaba la misa, presidida por el obispo Eloy Santiago, y madrugando junto a nosotros en esta mañana, José Willis. Buenos días, José.
2: Muy buenos días, Tomás, ¿cómo estamos?
0: ¿Se nota ya el ambiente de fiesta?
2: Bueno, pues la verdad es que muchísimo, muchísimo ambiente. La verdad es que sí, ya desde las 4 de la mañana han sonado las tradicionales repiques de campanas, el recorrido de las calles, el coche anunciador interpretando el paso doble al socorro. Y la verdad es que muchísima gente, las guaguas a reventar. Es verdad que el dispositivo es muy importante. Estamos ya pues muy cerca de que termine la misa anunciadora. Y pues, muchísima gente con ilusión. ¿Qué tal? ¿Qué esperas del día?
3: Pues diversión y devoción también por la Virgen, claro que sí. Buen rollito, que no haya movidas raras y nada, buen ambiente, eso es lo que espero.
2: Pues sí, como digo, muchísima gente con ganas de pasarlo bien, de disfrutar de la Virgen del Socorro y ya en breve empezamos el recorrido, Tomás.
0: Pues en breve empezamos el recorrido y lo haremos juntos en la Radio Canaria en directo, también en Televisión Canaria. Enseguida regresamos contigo, José, porque ese va a ser un punto de directo en esta jornada y sobre todo a esta hora. En otro punto donde también vamos a estar a lo largo de la mañana va a ser en Teror, en esta víspera del Pino. Como cada 7 de septiembre, todos los caminos llevan a la Villa Mariana. Allí estaremos a partir de las 7:30 con nuestra compañera Cintia Quintana, porque tanto hoy como mañana son días muy, muy especiales en Teror.
4: La iglesia lleno de fieles, de feligreses, de montón de gente que se acerca estos días a ver a la Virgen.
5: Está la Virgen muy bonita.
6: Todos los años. Cuando mi padre murió, él me dijo que viniera a verla todos los años. Pues así estoy haciendo.
7: A la meta final, a la Virgen, que es lo que todos hacemos.
0: Con estas citas tan importantes por delante, nos preguntamos qué tiempo nos espera hoy en Canarias, especialmente en estos dos puntos. Vicky Palma, jefa de Meteorología de Radio Televisión Canaria. Buenos días, Vicky.
8: Buenos días, Tomás.
0: Vamos a empezar a esta hora. Para quienes estén participando, lo vayan a hacer de inmediato en Güímar, en Tenerife. ¿Cómo empieza el día? ¿Qué tiempo tendremos por ahí?
8: Bueno, pues los cielos despejados, calor ya a esta hora de la mañana. Todavía bajarán un poquito las temperaturas en cuanto salga el sol, pero estamos hablando de que ahora mismo en todo el Valle de Güímar las temperaturas van de los 24 a los 27 grados. Mira la hora de la mañana que es. Pueden bajar a un poquito más, 2, 3 grados, para volver a remontar a lo largo de la jornada. Y bueno, en horas de mediodía, pues va la temperatura en la zona de costa, pues rondará los 30 grados, 30, 32 grados de máxima se puede tener en el Valle de Güímar en la jornada de hoy, acompañada ahora no tanto, pero de rachas de viento, especialmente en horas de mediodía, sopla el viento alisio y se notará con intensidad en la zona de costa en horas de mediodía. Ahora puede haber algo de viento, parará para volver a aparecer dentro de un par de horas y bueno, tenemos distintas alertas y prealertas en vigor por todo el archipiélago y en principio lo que van a tener es una bajada con cielos despejados, con calor y con la brisa que se agradecerá al llegar a la costa y llegar al socorro.
0: Esto en Güímar, pero en Teror muchos peregrinos llevan ya este fin de semana caminando hacia la Villa Mariana, hoy especialmente en esta víspera del Pino, la romería ofrenda también esta tarde. ¿Qué tiempo tendremos en Teror, en Gran Canaria, Vicky?
8: Pues de momento en Teror sí que puede haber un poquito de fresco hasta ahora, fresco entre comillas, 19 grados, las temperaturas más de las más llevaderas de Gran Canaria ahora mismo. Tenemos nubosidad de tipo bajo en el norte y nordeste de la isla de Gran Canaria. Puede que hasta ahora llegue un poquito a Teror, pero durante la tarde lo que vamos a tener son los cielos despejados y también se va a pasar calor. Es verdad que las temperaturas más altas van a estar en las medianías del sur, pero estamos hablando de que en Teror, pues ya en la jornada de ayer hizo calor y bueno, esperamos que hoy la situación pues sea bastante similar, que en horas de mediodía pues el termómetro esté marcando primeras horas de la tarde, que puede coincidir incluso con la romería, que estemos hablando de 26, 27 grados, se va a notar calor en horas de mediodía y también vamos a tener mucho sol. Los que están caminando ahora son los que más beneficiados se ven por las temperaturas, que son notablemente más llevaderas.
0: Pues que aprovechen en esta jornada. Vicky, en el conjunto del archipiélago, para este lunes, ¿qué vamos a tener? ¿Qué tiempo nos espera?
8: Pues mira, de momento nos despertamos con algunas nubes bajas resistentes, que se agradece, porque donde están las temperaturas son bastante suaves, de tipo bajo. Casi toda esta nubosidad está situada por debajo de los 700, 800 metros de altitud. Ahora la tenemos en el nordeste del Hierro, al norte de La Gomera, en algunos puntos del nordeste de La Palma, parte del norte de Tenerife, todo el norte y nordeste de Gran Canaria, algunas en la costa oeste de la isla de Fuerteventura, sobre todo en la península de Jandía, y todo el oeste y de Lanzarote y La Graciosa. Parte de esas nubes van a desaparecer en horas de mediodía, las volveremos a ver al final de la tarde o ya durante la noche. Vamos a pasar calor, donde más calor se va a pasar, y de hecho es donde tenemos ya las temperaturas más elevadas, va a ser en medianías del sur de la isla de Gran Canaria, en zonas del interior de Lanzarote y de Fuerteventura. Estamos hablando de que la máxima puede estar por encima de los 34 o 35 grados. De hecho, la Agencia Estatal de Meteorología para hoy habla incluso de 37 grados, y el aviso que hay por temperaturas para Gran Canaria, para la vertiente sur, es de nivel naranja. Tenemos avisos ahora mismo en vigor para la jornada de hoy, sobre todo por temperaturas. Ya han desaparecido el de costeros y el de vientos, que aparecían en el día de ayer. Y bueno, hay avisos por temperaturas para Lanzarote, para Fuerteventura, para Gran Canaria y para la vertiente este sur y oeste de la isla de Tenerife. Sopla el alisio, moderado a fuerte, especialmente en zonas de costa y las medianías bajas. Puede haber todavía algunas rachas importantes a lo largo de la jornada. Ahora parará, se volverá a intensificar en horas de mediodía, pero vamos, es el viento normal en el archipiélago. Y si decidimos acercarnos a la playa, al que pueda, que todavía es un buen momento, hay que extremar la precaución, porque hemos tenido bastante viento el fin de semana y vamos a tener olas alcanzando y superando el metro y medio de altura en buena parte del litoral. Quizás el mejor estado del mar lo disfruten en las zonas costeras del sureste, tanto de Lanzarote como de Fuerteventura, y en puntos del suroeste, en las islas de mayor relieve, que están protegidas del viento, y ahí es donde las olas sí que no alcanzan el metro de altura.
0: Llovizna en Barlovento, nos apunta Rosa, nuestro WhatsApp, Vicky.
8: Sí, a la nubosidad baja que tenemos está una cota tan baja que puede dejar escapar alguna que otra gota, pero no es nada importante, y además, como diría alguno de nuestros mayores, lo que anticipa es calor, que vamos a tener no hoy tanto, sino probablemente mañana, pues un día de bastante calor. Hoy daba como una pequeña tregua después de un fin de semana que ha estado marcado en muchos casos por las altas temperaturas, y bueno, mañana parece que vamos a tener otro repunte de altas temperaturas, y después, bueno, empezarán lentamente a bajar un poquito, pero estamos hablando de que estamos todavía en pleno mes de septiembre, pues por encima de los 30 grados de máxima en prácticamente todo el archipiélago, 28 en la isla de La Graciosa, por encima de los 30 en el resto de las islas. Hoy todavía también puede quedar algo de calima ligera en altura, que nos ha acompañado también a lo largo del fin de semana. Y bueno, empezamos la semana con calor, parece que mañana todavía hará un poquito más de calor. De hecho, mañana se extienden los avisos de la Agencia Estatal de Meteorología por altas temperaturas para todo el archipiélago. Y en la jornada ya del miércoles, pues empezarán a bajar un poco esas temperaturas, pero aún así estamos hablando de máximas siempre por encima de los 30 grados, que seguimos con ambiente veraniego.
0: Vicky, luego te escuchamos dentro de un ratito para seguir ampliando y seguir muy pendientes del tiempo. Gracias, Vicky.
8: Hasta luego, buenos días.
0: Hacemos todo ya para darle forma a este lunes 7 de septiembre. Lo hacemos con Anco Rodríguez en la realización, junto a la asistencia técnica de Sergio Montesino. Para Televisión Canaria, donde también estamos en directo, Alexis Lorenzo en la realización. Y en nuestro equipo de La Noche al Día, Víctor Reyes en la producción y Eva García y Cristian Luis, dándole forma a estos contenidos que compartimos juntos en la Radio Canaria. Nuestro WhatsApp 628-515151. Vamos con los titulares de esta jornada.
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0: Hola, Eva García, buenos días.
5: Muy buenos días, Tomás.
0: Repasamos varios titulares y empezamos mirando a Ceuta. Allí cientos de ceutíes toman las calles para pedir que se garanticen los derechos de los niños.
9: Reclamamos a esos políticos que tenemos en el gobierno, pues que por favor que luchen, que no lo están haciendo, que actúen.
5: Varios centenares de ceutíes han vuelto a salir este domingo a la calle, como bien dices Tomás. En esta ocasión han reclamado que se garanticen los derechos y la protección de los más pequeños que residen en la ciudad, que se han visto privados en el último mes de numerosas actividades por la presión migratoria. Una manifestación atravesada por el anuncio de la instalación de carpas en el puerto.
0: Y el gobierno del estado defiende la provisionalidad de las carpas que instalará en el puerto de Ceuta. El ministro de Política Territorial, Ángel Víctor Torres, ha asegurado en Televisión Española que la medida acelerará la afiliación y, por lo tanto, la devolución de migrantes a Marruecos. Javier Cruz.
10: El mando único para la gestión de la situación migratoria en Ceuta ha sido claro.
11: Son temporales, lo están viendo ustedes, son casetas que van a ser desmontadas, ¿no? Y, por tanto, no es para que se queden en Ceuta.
10: Torres insiste.
11: Eso se está haciendo para que sean devueltos. Porque cuanto antes lo filiemos, antes podrán ser devueltos los inmigrantes.
10: El ministro de Política Territorial pide consenso.
11: Porque no se puede criticar que estén en las playas, que estén durmiendo en las aceras del Príncipe, que estén durmiendo en la cercanía de Bensú, y a la vez se critique que se abran espacios desde el consenso.
10: Para avanzar cuanto antes en la resolución de la crisis y evitar que la situación se cronifique.
11: Lo que no puede ser es que cada paso lleve consigo un traspiés, un problema, un no. O sea, o tenemos claro lo que queremos y tenemos que conseguir cuanto antes, o esto se va a cronificar.
10: Ángel Víctor Torres ha asegurado que actualmente puede haber entre 1.500 y 1.600 menores ya afiliados en Ceuta.
0: El Partido Popular, Eva, critica poner un campamento en una infraestructura estratégica como el puerto de Ceuta.
5: La vicesecretaria de Sanidad y Política Social del Partido Popular, Carmen Funes, ha aseverado que no es el espacio para instalar ese campamento con 1.000 de los irregulares que todavía siguen deambulando por las calles de Ceuta. Ha dicho, recuerda que el gobierno tiene la obligación de escuchar a la ciudadanía.
12: El gobierno de Ceuta ha dicho que entiende que ese no es el espacio para instalar un campamento, como lo están diciendo los vecinos también del barrio. ¿Qué ha hecho el gobierno de España? No escuchar. No escuchar e imponer lo que llevan haciendo desde el principio.
5: Mientras la ministra de Juventud e Infancia ha enviado a la sociedad ceutí un mensaje de autocrítica y solidaridad, reconoce que el gobierno tiene una parte de responsabilidad en la situación de desborde extraordinario vivida tras la entrada de miles de migrantes. Sira Rego en Radio Nacional.
13: Es verdad que nosotros tenemos una parte de responsabilidad, obviamente. Es verdad que había una situación de desborde extraordinario y la coordinación tendría que haber sido más eficiente o más rápida.
5: Hablando de migración, la ministra de Inclusión Social, Elma Sainz, se reúne esta mañana con la consejera de Bienestar Social del Gobierno canario, Candelaria Delgado, para abordar la situación migratoria en las islas. Y el presidente ceutí ha agradecido precisamente a Canarias su apoyo durante la crisis migratoria y reclama al Estado una respuesta urgente para recuperar la normalidad en la ciudad. Es el mensaje de Juan Jesús Vivas en exclusiva al equipo de Radio Televisión Canaria desplazado a Ceuta.
14: Ceuta ha sufrido la vulneración de su frontera y por tanto de su integración territorial como consecuencia de la instrumentalización de la presión migratoria con fines políticos y por parte de Marruecos. Con Canarias tenemos además la vinculación especial de que somos dos territorios extrapeninsulares y que por tanto sabemos muy bien dónde están las amenazas, las vivimos muy de cerca.
0: Y Gran Canaria vuelve a temblar. El Instituto Geográfico Nacional registra en Agaete un terremoto de magnitud 1,4.
5: Ocurrió en la pasada madrugada de este domingo un nuevo terremoto, como bien dice, de magnitud 1,4 al sureste del municipio Gran Canario de Agaete. Tenía lugar sobre las 5 menos 10 de la mañana con epicentro a un kilómetro de profundidad. Agaete ha notado en los últimos días otros 10 pequeños seísmos, el mayor de magnitud 2,1.
0: Y alegaciones a la futura norma que regula el almacenamiento energético.
5: Las ha presentado el gobierno de Canarias, esas alegaciones al proyecto del Real Decreto que regulará el almacenamiento en los territorios no peninsulares. La Consejería de Transición Ecológica, que dirige Mariano Hernández Zapata, valora que el Ministerio dé una respuesta a la demanda reiterada de almacenamiento para aumentar la penetración de las renovables.
15: Alegaciones tales como que exista una señal de precios para Canarias, que tenga en cuenta nuestras singularidades y que incluso esa señal de precios pueda ser por islas y que no dependamos de señales de precios de territorio peninsular.
0: Y más plazas de estancia diurna en la residencia de Las Cabreras.
5: El Cabildo de Lanzarote ha ampliado la capacidad del servicio de estancia diurna de esta residencia. El Consejo de Gobierno ha aprobado la modificación contractual de urgencia por valor de 33.000 euros para incorporar 6 nuevas plazas ya en este mes de septiembre. El objetivo es aliviar la lista de espera del centro de Las Cabreras situado en Teguise. Osvaldo Betancor es el presidente del Cabildo de Lanzarote.
16: 6 familias de la isla de Lanzarote se van a ver beneficiados por esa modificación del contrato que los vincula con la empresa hasta el año 28 para tener 6 nuevas oportunidades de una residencia de día aquí en el centro de Las Cabreras.
0: y aprobados los pliegos para repavimentar cerca de 80 calles de Las Palmas de Gran Canaria, con una inversión cercana a los 5,4 millones de euros.
5: En distritos como Vegueta, Conosur y Tafira, así como Isleta, Puerto Guanarteme, en total van a asfaltarse más de 207.000 metros cuadrados de calzada. Las obras tendrán lugar a partir de estos próximos meses, un plazo de 5 meses, y se van a acometer entre las vías en el Paseo de San José, la Naval, Faro o la Carretera de las Coloradas. El concejal de Vías y Obras es Carlos Díaz.
17: Una inversión de aproximadamente 5,3 millones de euros, las cuales renovaron más de 207.500 metros cuadrados de calzada para mejorar la seguridad y la comodidad de la circulación.
0: Y la viticultura heroica canaria gana 105 premios mundiales.
5: Lo celebraba este fin de semana nuestro compañero Clemente González en su programa Canarias de Campo y Mar. 42 grandes medallas de oro, 57 medallas de oro y 6 premios especiales, entre el que se encuentra el Premio Mundial de Vinos Extremos, el Gran Premio Servín 2026, otorgado al vino con mejor puntuación absoluta del certamen. Fue concedido a Pico Ocho Marcial o Frutado 2025, elaborado por la SAT Viticultura de la comarca de Valle de Güímar. El Güímar hoy, además de celebrar el socorro, están celebrando este vino, porque la entidad obtuvo el premio también especial Servín 2026. Vamos a escuchar a Bruno Alberto, que es presidente de la cooperativa de vinos Valle de Güímar.
18: Tiene uva de la parte alta de la dehesa aislado, se coge, que estas son fincas que están a 1.200, 1.300 metros de altitud, se coge esa uva y se coge la moscatel, y luego, bueno, pues la elaboración de ese vino en bodega, que con el equipo que tenemos nosotros, impresionante, que cada año se multiplican y ellos mismos se exigen dar un paso más, y bueno, pues este año, como se ve, hemos vuelto otra vez a conseguir este galardón, ¿no?
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0: 6:47 de la mañana. Vamos con los deportes. Juan Luis Monzón, buenos días, porque nuestros equipos se abonan al empate.
20: Hola, ¿qué tal? Muy buenos días. Empezamos por lo más fresquito. Un competido partido inauguró la cuenta de puntos esta temporada del Costa Eje Tenerife en la Liga F. Empató 0-0 con el Deportivo de La Coruña en un partido disputado en el Rodríguez López. En segunda división, el Club Deportivo Tenerife sumó un punto que le supo a poco en San Sebastián. Los blanquiazules igualaban 1-1 con la Real Sociedad B, pese a ir ganando buena parte del partido. Y la Unión Deportiva Las Palmas también sumaba un punto, en este caso en el Estadio de Gran Canaria, donde empató 0-0 con el Leganés. Tanto Las Palmas como Tenerife se instalan en la zona media alta de la tabla clasificatoria con 7 puntos. Y no pudo empezar peor la segunda ref para nuestros cuatro equipos. Hubo pleno de derrotas. En el grupo 4, el Tenerife B cayó 2-1 con el Badajoz, mientras que Las Palmas Atlético y Unión Deportiva Tamaraceite mordían el polvo, ambos 0-1 con el Betis B y el Sevilla Atlético respectivamente. En el grupo 5 también caía el Atlético Paso, y también lo hacía en casa, 0-2 con el Numancia. Y cerramos con la mejor de las noticias, sin duda alguna, del fin de semana, la cual viene de la mano del balonmano. El Rocasa Gran Canaria se adjudicó el primer título del curso tras derrotar al Superamara Vera Vera 25-23 en la final de la Supercopa de España.
0: 2 minutos para las 7:10, con nuestro WhatsApp para ustedes, 628-515151. Enseguida Cristian Luis le pone voz a todos los mensajes, 628-515151, y enseguida regresamos en la Radio Canaria y también en Televisión Canaria.
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0: Siete menos diez de la mañana en este 7 de septiembre. Hola, Cristian Luis, buenos días.
4: ¿Qué tal? Buenos días, Tomás.
0: Nos vamos al kiosco contigo para saber qué llevan los periódicos en sus portadas en este lunes para empezar la semana, ya de inicio también casi que del curso, del que hablaremos también, pero en Canarias, ¿en qué nos fijamos?
4: Asuntos muy variados, desde Ceuta hasta una entrevista también en Prensa Ibérica al presidente del Gobierno de Canarias, a Fernando Clavijo, y también otro asunto local, concretamente en el municipio de Puerto de la Cruz, en Diario de Aviso. Si te parece, comenzamos con las declaraciones, los titulares que deja Fernando Clavijo en el periódico El Día y en La Provincia. Sánchez no está a la altura ni en Ceuta ni en Canarias, es el titular de portada hoy en el periódico El Día. O, por ejemplo, en La Provincia, hay que encarrilar la vivienda, la financiación y el marco de la Unión Europea. Además, entre los titulares que deja el presidente de Canarias, leemos que Coalición Canaria nunca estará ni apoyará un gobierno con Vox. Otra cosa es que hablemos con quién gobierna. Viernes. Son, como te digo, pues los titulares que deja el presidente del Gobierno de Canarias en los periódicos de prensa ibérica. Además de este asunto, leemos Arucas-Teror, la otra ruta de peregrinación a la Virgen del Pino que se desborda, y en El Día, la dependencia energética del exterior dispara los precios industriales en el archipiélago. En Canarias 7, el Gobierno tarda un mes en subir el tono ante la ofensiva de Marruecos con Ceuta. Las 3 reclamaciones sobre los territorios de Ceuta y Melilla, realizadas por el gobierno marroquí tras la entrada masiva, degradan la relación bilateral entre España y el Reino Alawi. Eso es lo que dicen desde el gobierno de España tras esas 3 declaraciones que, como dice este periódico, pues han tardado en reaccionar desde el propio gobierno de Pedro Sánchez. También mención a Teror. El día en que todos los senderos llevan a Teror, decenas de miles de personas acuden hoy desde la madrugada a la Villa Mariana, que afronta 48 horas de devoción por la patrona. En Canarias 7, la imagen de portada va para Sajonia, que afianza el giro de Europa hacia la ultraderecha. Estamos hablando de ese partido Alternativa por Alemania, partido ultraderechista que arrasó ayer en las elecciones de Sajonia en Alemania y que confirmó ese giro político en Europa. Y en cuanto a los periódicos locales, a los periódicos de las islas, terminamos con Diario de Avisos, Escolares Portuenses llevan un año recibiendo clases a la luz de los móviles. La sede de la Asociación de Vecinos El Tejar está sin suministro eléctrico por una avería y, pese a las reiteradas quejas trasladadas al ayuntamiento, sigue con sus actividades a oscuras. Por cierto, que entre los titulares destacados habla también del tiempo, de temperaturas de hasta 40 grados, y también otra cuestión que sorprende, y es que los tiburones de Canarias están contaminados, Tomás, con microplásticos. Y esto en las portadas de los periódicos. Si vamos a páginas interiores, leemos, por ejemplo, en Canarias 7, que un ciudadano de Gran Canaria está entre los cabecillas del mayor laboratorio de metanfetamina de Europa. Ahí nos habla de una operación policial que se ha saldado con 6 personas detenidas. Y entre esas personas, como te cuento, figura un hombre nacido en Las Palmas de Gran Canaria en 1990. Se trata además del CEO de la empresa logística de Santa Perpetua de Mogoda en Barcelona, que actuó como primer punto de recepción en España de un cargamento de 2,5 toneladas de metanfetamina camuflada en aroma artificial de vainilla procedente de México. Además, en las páginas de La Provincia leemos que han detenido en Lanzarote al pirómano de Arrecife, que incendió 14 vehículos en 3 días. Seguro que lo recuerdas, aquí lo tratamos también en varias jornadas. Ocurría a principios del mes de junio. y sucedía además en varios puntos de la capital de Lanzarote, entre los barrios de Titerroy y de San Francisco Javier. Los fuegos afectaron a 14 vehículos, 13 contenedores de residuos y algunos pues quedaron completamente calcinados. Bueno, pues se trata de un varón con numerosos antecedentes policiales y al que se vincula pues con estos incendios investigados. Y termino también con una cuestión que destacan en el periódico Canarias 7, y es que los préstamos para la universidad se cuadriplican y representan ya el 14% del crédito al consumo. Fíjate que, como te cuento, en los últimos años estos préstamos para poder estudiar en la universidad se han cuadriplicado y nos dan algunos datos en esta información. Por ejemplo, la matrícula representa ya entre un 7 y un 11% del gasto anual de un estudiante. Estamos hablando de que para un curso de unos 60 créditos en una universidad pública, pues el precio son unos 929 euros, un 25,5% menos que hace 10 años. O sea, se supone que más barato que hace 10 años. Eso en las universidades públicas. En las universidades privadas estamos hablando de entre 4.700 y 20.000 euros. Todo esto, pues como te imaginarás, cambia si tenemos además que desplazarnos a otra ciudad, que eleva pues muchísimo el coste. Y desde quienes han realizado este estudio, que es la Asociación de Consumidores Asufin, recomiendan que si tenemos que pedir un crédito de este tipo, pues que nos fijemos mucho en la tasa anual equivalente en el TAE, no quedarse únicamente con el tipo de interés anunciado, ya que las comisiones, el plazo y la existencia de periodos de carencia pueden modificar de forma importante el coste final de ese préstamo, Tomás.
0: Eso en Canarias, pero si nos fijamos en las portadas, Cristian, de los periódicos a nivel nacional, ¿qué encontramos hoy?
4: Bueno, pues se habla de Alemania, la ultraderecha alemana logra un triunfo arrollador en el estado de Sajonia, es uno de los titulares en el país. En el mundo también abren con la imagen de la celebración de estos políticos alemanes, latigazo de la ultraderecha alemana que sacude a Merz. Y además en el país, titular de portada, el 90% de los españoles culpan a Marruecos por la crisis de Ceuta. La gestión del gobierno de Sánchez es censurada por un 63% de los encuestados. Las posiciones de mano dura para los inmigrantes se imponen en la opinión pública. Y en el mundo, el juez investiga si un contrato de 15 millones financió al Partido Socialista. Se trata de un documento aportado en la audiencia con que constata el acuerdo para aportar fondos de la empresa estatal Petróleos de Venezuela a través del empresario venezolano Francisco Flores.
0: Pues cuando quedan 3 minutos para las 7, toca la pregunta a esta hora. Al WhatsApp de la radio, 628-515151. Cristian, ¿qué dicen los oyentes?
4: Bueno, pues comienza ya nuestro WhatsApp a recibir mensajitos. Ya saben que pueden participar con nosotros en ese 628-515151. Tere nos manda su frase del día. Nos dice además que la laguna despierta con 19 grados, algo nublado. Anoche en la Plaza del Cristo se pasó fresco con la brisa de los alisios. Nos manda un abrazo y, como te digo, esa frase del día, que es esta: la esperanza es esa semillita que sigue creciendo incluso cuando nadie la ve.
0: Me gusta.
4: La verdad que sí. Bueno, seguimos con Luigi desde Fuerteventura. Buenos días, equipo. Vaya fin de con viento y calima sin ver el sol. Ahora unos 20 grados con viento, cielo despejado. Saludos, Luigi, desde Parque Holandés. También nos dice Rosa Armas desde La Palma, llovizna en Barlovento. Mateo también desde Tijarafe, buenos días, 19 grados hoy, además nos recuerda la danza del diablo de Tijarafe. También Marita Dorta, buen día, con 25 grados en las medianías de Candelaria. Esto es un no parar, Tomás. Máximo, también nuestro oyente desde Suiza, que nos manda unas fotos preciosas. Buenos días, saludos desde Suiza. Vemos pues algunos edificios de por allá y un lago espectacular. Y también Cipriano, Cipri, buenos días, familia y equipazo, feliz semana, leche y gofio para arrancar la semana. Nos manda una foto viéndote ahora mismo desayunando.
0: Ya somos dos con leche y gofio, que aquí tengo yo mi termo cargadito.
4: Y lo que vemos es precisamente eso, te vemos al fondo y una taza ahí con la leche y el gofio en primer plano, Cipri desde La Orotava. También nos dicen por aquí Ricardo desde Ingenio, nos manda la imagen habitual desde el vehículo, que marca los 24 grados, y además una imagen del avión de Vinter Virgen del Pino, dice: el pino está a puntito de despegar.
0: Y tenemos canción para hoy en esa playlist colaborativa Canarias Madruga en Spotify. Háganos llegar sus propuestas. Hoy está Cristian para compartir con todos, con Carlos Ares.

0: Son las 7.
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0: Buenos días. Los rituales compartidos nos unen y en medio de tanto ruido uno agradece el bálsamo que aportan los bucios, los ojos emocionados y las tradiciones que funcionan como pegamento de lo que somos. Este 7 de septiembre comienza en Güímar, en Tenerife, con la bajada de la Virgen del Socorro, que ya está a punto de salir. José Willis, buenos días.
2: Buenos días, Tomás. Pues mira, suerte hemos tenido porque ya empiezan a moverse los danzarines, que este año además son de Güímar, de aquí de la tierra, porque la Virgen está a punto de salir por el portal de aquí de la ermita de San Pedro Apóstol, y muchísima devoción. Como te digo, ya se empiezan a notar las primeras personas, pues, con la emoción de ver a su Virgen bajar un año más tarde. Y como digo, muchísima emoción, en directo para Radio Canarias. ¿Qué esperas del día de hoy? Muchas ganas por ver a la Virgen, ¿verdad?
3: Como siempre, una buena caminata, que llegue uno medio descansado abajo y después a comer y a beber, como siempre, y a disfrutar del día.
2: Veo que viene con la familia también.
3: Sí, llevo 17 años seguidos viniendo.
2: 17 años. ¿Y tú cuántos años llevas viniendo?
0: Bueno, enseguida vamos a volver a ahí. Tenemos imágenes, además, para quienes nos están viendo en directo, imágenes en Televisión Canaria de esa salida de la Virgen del Socorro en Güímar, cuando son las 7:01. Allí también está nuestra compañera María Herrera para contarnos cómo se está viviendo esta jornada. Hola, María, buenos días. Ahí poco a poco sale la Virgen del Socorro en esa ermita. Imagen en directo ahora mismo en Televisión Canaria para quienes estén escuchándonos en la Radio Canaria en esta retransmisión cuando son las 7:02. Las cintas de colores ya están también situadas en la puerta de la iglesia, mientras los bucios suenan de fondo, José Willis, porque en cuestión de minutos la Virgen va a cruzar la puerta.
2: Sí, como digo, por supuesto, aquí estamos los danzarines, como comentábamos, de aquí, de propio Güímar, aprovechando ya los primeros movimientos. Ya vemos salir a la Virgen. Los peregrinos, los bucios empiezan a sonar. Como decíamos antes, muchísima devoción, muchísima gente. Y la verdad es que la imagen es estremecedora, la cantidad de gente que hay aquí mientras esperan a la patrona del socorro salir por la puerta.
0: Y no para el sonido de los bucios sonando también con las chácaras y los tambores, porque esta es una cita imprescindible en un día que comienza muy, muy pronto. José, desde primerísima hora de la madrugada, no se duerme, como manda la tradición, para acompañarla a ella y participar en la primera misa, que es la que acaba de terminar hace un ratito, presidida por el obispo. Y a partir de ahora, un camino para peregrinar y para compartir con la Virgen, que se va acercando a la puerta.
2: Efectivamente, ya está, como te digo, a puntito de cruzar el portal. Y sí, pues mira, como sabes, desde las 4 de la mañana empezaron los primeros voladores, el coche anunciador con el paso doble al socorro, como comentábamos en la primera conexión. Bueno, los primeros intérpretes vestidos a la antigua usanza, como cuando encontraron a la Virgen allá por el siglo XIV. Y aquí está, justo en el momento, en directo. La gente, pero no sé si nos escuchas, Tomás.
0: Perfectamente.
2: ¿Escuchas el ambiente?
0: 7:04 de la mañana, en este precioso 7 de septiembre, con Canarias en la calle y a esta hora con la Virgen del Socorro saliendo al encuentro un año más.
2: Muy emocionante, la verdad. Los teléfonos todos al aire, nadie quiere perderse esto, todos quieren tener el recuerdo para siempre. Los voladores surcan el cielo aquí en la plaza de San Pedro Apóstol. La verdad es que hablábamos antes con personas que eran su primera vez y estaban absolutamente anonadados con la cantidad de gente que había aquí. Conocían ya Güímar, el centro, pero no se esperaban tanta gente en esta que es la primera y la más antigua de las romerías de Canarias.
0: sale al encuentro la Virgen del Socorro en una jornada como esta, donde no para ese sonido que va acompañando esta especial banda sonora, José, además con esos ojos vidriosos y los aplausos que no paran con los vítores a la Virgen.
2: Estamos aquí como... mucha emoción al ver salir a la Virgen, ¿verdad? Mucha emoción, digo.
4: Mucha emoción, sí.
2: Todo el año esperando, ¿verdad?
4: Sí, porque este es un día fantástico. Nos lo vamos a pasar genial y es el día donde hay que recordar a los que ya no están con nosotros, pero también hay cosas buenas de ver a la Virgen.
2: Pues por supuesto que sí, la verdad. Como digo, pues los mayores y pequeños todos juntos, claro. En familia, muchos peregrinos que también
0: es
2: vienen
0: precioso
2: de todas partes de la isla.
0: Vivir esto y por eso voy a sumar a nuestro compañero Sergio Montesino, que como saben es uno de nuestros técnicos en De la Noche al Día en la Radio Canaria, autor de Las Voces del Socorro, con fotografía y memoria oral de estas fiestas, y que está hoy con nosotros. Hola, Sergio.
5: Buenos días, Tomás, a toda la audiencia.
0: Como guimarero, hoy trabajando, como manda, pero siguiendo también con nosotros, Sergio, creo que tu voz es importante que esté con nosotros en este momento, mientras la Virgen del Socorro sale al encuentro un año más.
5: Mira, pues con los pelos de punta, te lo digo sinceramente, estoy súper emocionado y sobre todo me quedo con el testimonio de la niña que acaba de entrevistar nuestro compañero José Willy, porque uno de los fines del libro que hice este año que presentamos era eso, precisamente, que pasara todo esto de generación en generación, y han podido escuchar todos los oyentes como la niña, pues, emocionada contaba, pues, eso, en este momento se acuerda uno de los que ya no están, pero sobre todo de aquí en adelante seguir con nuestras tradiciones, sobre todo, pues, con la Virgen del Socorro y la romería más antigua de Canarias, ¿no?
0: Que además a uno se le pone la piel de gallina a esta hora de la mañana con ese encuentro, con esas generaciones, Sergio, y porque a partir de ahora esto solo está empezando, empieza el día, pero empieza una jornada muy, muy intensa y muy emotiva, con muchos momentos especiales.
5: Sí, ahora es el recorrido por lo que es el centro del pueblo, bajando hacia la zona del Socorro, la playa de Chimisay, que fue donde apareció la Virgen, y en todo ese trayecto hay varios puntos importantes, ya está la danza, después ya deja lo que sería la bajada hasta el Socorro. Y después, bueno, pues esta tarde está la ceremonia de los guanches, también un momento muy, muy importante. Esta noche la procesión de las candelas, mañana la procesión del mediodía, también en conjunto con los guanches, la danza de la cinta, la banda de música. Y después el retorno hasta la iglesia matriz de San Pedro, que es de donde está saliendo, pues mañana por la tarde. Una subida que cada vez acompaña más gente a la Virgen. Hace años no había ni cargadores para subir a la Virgen hacia Güímar, y ahora es muchísima la gente que participa. Las carrozas se han sumado también a esa subida. Y no es como la bajada, que son 50, 60 mil personas, pero cada año tiene más auge.
0: Y una talla, por cierto, preciosa para quienes estén viendo en Televisión Canaria, donde estamos en directo, estamos viendo esa imagen de la Virgen, una talla preciosa en esas andas y en medio de la multitud, Sergio.
5: Sí, ayer justo hablaba con Hipólito, que es el encargado de vestir a la Virgen, me comentaba el manto elegido este año, que es uno de los más bonitos y los más antiguos que tiene la Virgen. Decir que la talla no es muy grande, es una talla más bien pequeñita, con lo cual no vale cualquier manto, porque hay mucha gente que regala mantos para la Virgen y no todos valen, y ellos se lo explican, pero la verdad que este año es uno de los mantos más bonitos que tiene la Virgen de uno de los más antiguos.
0: Pues qué emocionante, y todo esto también condensado en ese libro, Las Voces del Socorro, con esas pedazos de fotografía y el trabajo de testimonio oral en torno a la tradición, mientras siguen las chácaras, los tambores, los bucios y los vítores en un cielo iluminado por esas bombillas, por ese rosario de luces y las banderas al aire, mientras van meciendo a la Virgen. Sergio, antes de despedirte, cuéntanos un recuerdo, un momento especial en torno a la imagen.
5: Bueno, yo creo que todos los guimareros, sean creyentes o no, todos se nos ponen los pelos de punta. Hay mucha gente que no va a la iglesia en todo el año, pero no se pierden esta salida de la Virgen. Yo creo que a todo el mundo que le he hecho las entrevistas para el libro de Las Voces del Socorro, todo el mundo me decía lo mismo. Algo tiene la Virgen que llama a no solo a los guimareros, sino a los de fuera también, y es ver este momento y se nos pone los pelos de punta.
0: Es el sonido a esta hora, escuchen. Así suena Canarias en esta mañana del 7 de septiembre. Sergio, gracias.
5: A ti, Tomás.
0: Son las 7 y 10. Hoy también, además de en Güímar, en Tenerife, muy pendientes, por supuesto, de Teror, en Gran Canaria. Muchos son los peregrinos que han emprendido camino rumbo a la Villa Mariana, donde se esperan que miles de personas se acerquen ante los pies de la patrona. Por cierto, lo viviremos junto a partir de las 3 y media en Televisión Canaria y también aquí en la Radio Canaria con Kiko Barroso en Roscas y Cotufas en un programa especial desde Teror. Lo cierto es que ya muchos han, como digo, emprendido ese camino hasta ver a la Virgen.
6: La iglesia llena de fieles, de feligreses, de montón de gente que se acerca estos días a ver a la Virgen.
7: Está la Virgen muy bonita.
8: Todos los años. Cuando mi padre murió, él me dijo que viniera a verla todos los años. Pues así estoy haciendo.
9: A la meta final, a la Virgen, que es lo que todos hacemos.
0: Y a esta hora, 7 y 10, repasamos los titulares de la jornada.
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0: Hola de nuevo, Eva, buenos días.
10: Muy buenos días, Tomás.
0: Gran Canaria estará desde hoy en alerta por temperaturas máximas de hasta 40 grados.
10: A partir de las 10 de esta mañana se activa esa alerta. El resto del archipiélago estará en prealerta por el mismo fenómeno. También vigente prealerta por fenómenos costeros, concretamente en La Gomera, El Hierro, Tenerife y Gran Canaria. La situación meteorológica que afecta al archipiélago estos últimos días con un episodio cálido de características tropicales ha motivado que la Dirección General de Emergencia haga un llamamiento a la ciudadanía para que ponga en práctica medidas de autoprotección para evitar riesgos. Todo después de un domingo en el que ha sido protagonista el calor, pero también la calima y el viento.
11: Yo he notado demasiado viento. Vamos a darnos un bañito, sí, hace bastante viento, pero bueno.
12: Con el efecto de la bahía resguarda un poco más, pero la verdad que para ser septiembre el viento no nos está ayudando.
13: Pero se lleva mejor cuando estamos en la playita, remojo, como se dice.
0: Y con este tiempo la peregrinación a Teror, que obliga a tomar todas las precauciones para evitar peligros. Lo mejor es adaptar la ruta a las horas de menos calor, llevar calzado apropiado y ropa ligera, tener agua y seguir siempre las indicaciones de las autoridades. Ángel González.
14: Cientos de peregrinos y peregrinas de Gran Canaria han comenzado a recorrer el camino hacia Teror para dar vida a una de las tradiciones más esperadas del año. Conviene ir bien equipado para el recorrido, con agua, bebidas para reponer sales y utilizar calzado cómodo y ropa fresca y reflectante. Hay que ir en fila de uno y caminar por las zonas habilitadas para peatones. Bernardo Hernández es experto en seguridad vial.
15: Lo primero que hay que hacer es elegir las horas adecuadas. Primeras horas de la mañana o últimas de la tarde, para que se pueda soportar bien el calor porque está haciendo demasiado. Utilizar un zapato o un calzado adecuado, ir con ropa fresca adaptada al sitio.
14: Y para el regreso, el transporte público es la opción más recomendable para evitar retenciones y facilitar la salida de Teror.
0: Y esta semana vuelven los chiquillos al cole, Eva, pero quienes también han vuelto a su particular cole son los políticos, con un fin de semana que hemos dejado atrás con muchos actos de vuelta.
10: Sí, entre ellos Coalición Canaria de Tenerife respalda la candidatura de Fernando Clavijo a la presidencia de Canarias. Su consejo político insular ha mostrado el respaldo a la candidatura a la presidencia del gobierno de cara a esas elecciones autonómicas de 2027. El Consejo Político Nacional, el máximo órgano de Coalición Canaria entre congresos, celebrará el próximo 3 de octubre la sesión que elegirá mediante votación secreta al candidato a la presidencia del gobierno canario. Deberá contar con el respaldo de 3/5 de sus miembros. Escuchamos a Francisco Linares y a Fernando Clavijo.
16: Que es el mejor candidato que Canarias puede tener para continuar la labor en la presidencia cara a los próximos 4 años.
17: Son momentos donde el partido ha estado ahí, ha arropado la gestión y me he sentido acompañado y desde luego

0: Impresionante, sin duda, y donde el Partido Popular en Tenerife se marca el objetivo de erigirse en la fuerza política preferida de los tinerfeños y tinerfeñas. Y es que nos gusta decir que nos hemos quedado solos, solos como partido de gobierno en la defensa de la buena gestión, de esa gestión que pone en el centro de sus políticas a las personas.
1: Y La Gomera celebra el acto institucional de las Jornadas Colombinas con una mirada a la memoria y la democracia.
2: Sí, comenzamos septiembre con el Pino, el Socorro, pero también las Colombinas. El antropólogo y médico forense Francisco Echevarría Gabilondo ha sido el conferenciante oficial de esta edición, la número 65, bajo el lema Tras las huellas de la historia. Centra su reflexión en el valor de la democracia y la preservación de la memoria histórica. Anoche se celebró ese acto institucional de unas jornadas que van a recorrer todos los municipios de La Gomera hasta mitad de mes. Casimiro Curbelo es el presidente insular.
3: Preocupaciones que tiene la ciudadanía en el mundo, temas de actualidad, lo que tenemos que hacer para seguir mimando la democracia.
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1: Siete y cuarto de la mañana, pendientes del tiempo en esta jornada de celebraciones en Canarias. Vicky Palma, jefa de meteorología de Radio Televisión Canaria. Hola de nuevo, Vicky.
5: Hola de nuevo, Tomás.
1: Ya con la Virgen del Socorro en la calle y con esas temperaturas que van a ir acompañando en este punto de la isla de Tenerife.
5: Sí, porque las temperaturas están siendo altas en este punto de la isla de Tenerife. Estamos hablando de que van de los 24 a los 26 grados a esta hora y que superarán los 30 en horas de mediodía. Hay menos viento que en jornadas anteriores, pero al final, a mediodía sí que se notará brisa, especialmente en la zona del Socorro y en la zona de playa. Y por lo demás, bueno, ya se alcanza algún valor rondando los 30 grados en medianías del sur de la isla de Gran Canaria, sur y el oeste, que es la isla que para la que hoy hay alerta por altas temperaturas, y en la que las temperaturas podrían alcanzar y superar los 37 grados. En Teror ahora mismo tenemos unos 18, 19 grados, que no está nada mal. No han desaparecido todas las nubes. Nos despertamos con nubosidad baja en zonas del norte y nordeste de La Palma, el norte del Hierro, de La Gomera, de Tenerife, de Gran Canaria. También hay algunas nubes en la costa oeste de Fuerteventura, en el oeste de Lanzarote y en La Graciosa, nubosidad del alisio. De tipo bajo, se encuentra casi toda a menos de 700, 800 metros, depende un poco de la isla, y parte de esas nubes darán paso al sol en las próximas horas para reaparecer al final de la tarde. Hoy el viento va a ser del norte y nordeste, moderado, con intervalos y rachas localmente fuertes, pero las rachas serán menos intensas que la pasada madrugada, en la jornada de ayer. De hecho, ya no hay aviso por viento de la Agencia Estatal de Meteorología. También teníamos aviso por fenómeno costero, que era viento en el mar, aviso que también ha desaparecido hasta ahora. Pero si decidimos acercarnos a las playas, hay que tener un poco de precaución. En muchas de ellas el oleaje alcanza y supera el metro y medio de altura. Así que, bueno, una jornada de calor, con algunas nubes hasta ahora en zonas del norte, que es donde se mantiene pues el tiempo un poco más fresco, en las zonas donde se encuentran esas nubes y donde también va a estar más fresco a lo largo de todo el día.
1: Vicky, hoy, ¿cuál es la mejor hora para ver a la Virgen del Pino, para ir caminando?
5: Yo diría que ahora, o ya hay que esperar a bien entrada la tarde. Sí que es cierto que Teror está en el norte, medianías del norte, y no van a alcanzar esos más de 37 que se pueden registrar en las medianías del sur, pero sí que podemos tener una temperatura de unos 28 o 30 grados, quizás un poquito más de calor que en el día de ayer, que la máxima llegó a unos 26 grados, pero bueno, vamos a tener un día de cielos prácticamente despejados, aunque se vea bruma y niebla y algo de nubosidad hasta ahora, tenderá a desaparecer. Reaparecerá al caer la noche.
1: Gracias, Vicky. Te vemos en un ratito en Televisión Canaria.
5: Hasta luego, buenos días.
1: Son las 7:18, a esta hora de nuevo en el Socorro en Güímar, ese paso doble que suena en directo.
6: Bueno, justo acaba la banda de empezar a tocar el paso doble al Socorro, los escuchamos.

0: Y enseguida regresaremos hasta El Socorro, 7 y 19. Nos acercamos al 112 Canarias. Laura Otero, buenos días.
1: Hola, buenos días.
0: ¿Qué incidentes han registrado las últimas horas?
1: Pues lo más relevante ha sido un atropello de anoche, sobre las 11 aproximadamente, en la isla de Gran Canaria. En relación a este incidente, un hombre resultó herido con traumatismos de carácter.

0: grave, por lo que una vez asistido por el Servicio de Urgencias Canario, fue trasladado al Hospital Insular. Ocurría en la avenida de Gran Canaria, en el municipio de San Bartolomé de Tirajana.
1: Laura Otero, 112, muchísimas gracias.
0: Gracias a ustedes, buenos días.
1: 7:20, Eugenio González, buenos días.
2: Hola Tomás, ¿qué tal? Buenos días.
1: ¿Cómo empieza la semana?
2: Bueno, pues mirando a las claves que son intensas, la semana viene marcadita con mucha actualidad y también con la fiesta que estamos escuchando en directo.
1: Pues sí, vamos a comentar algunas de estas claves para tenerlas presentes, porque el gobierno de Canarias solicita al Estado más medios para abordar la migración aquí en Canarias.
2: Pues sí, será esta mañana una reunión de una parte el gobierno de Canarias con la consejera Canaria Delgado, de otra la ministra de Inclusión, Seguridad Social y Migraciones, Elma Saiz. Sobre la mesa, pues, se va a solicitar nuevamente, en este caso, que el Estado va a solicitar Canarias al Estado que asuma el triaje de los migrantes y la figura del defensor del menor. También el Gobierno de Canarias quiere que el Ministerio clarifique el alcance de las nuevas obligaciones derivadas del Pacto Europeo de Migración, y así lo son algunas de las cuestiones que va a plantear el Gobierno de Canarias al Gobierno Central. Y todo en un día también, Tomás, donde Ceuta sigue siendo protagonista, tanto que esta mañana el presidente de Ceuta, Juan Jesús Vivas, va a intervenir en Madrid en un foro, Nuevo a Economía, donde será presentado por el líder del PP, por Alberto Núñez Feijóo, y arropado por 6 presidentes de comunidades gobernadas por el Partido Popular. Esto en el PP, porque en el PSOE también hoy Pedro Sánchez, que reúne en este caso a los diputados y senadores socialistas para fijar sus prioridades en este último tramo de la legislatura, en un momento en el que sigue marcado, como te cuento, por la crisis de Ceuta.
1: Y además hay más claves para esta jornada, porque hoy también declara ante el juez el expresidente de Plus Ultra, que apuntó al expresidente Zapatero.
2: Es una declaración esperada, Tomás, la de esta mañana. Como dices, la causa contra José Luis Rodríguez Zapatero se retoma hoy lunes en la Audiencia Nacional, donde está citado a declarar como investigado el que fuera presidente de Plus Ultra, Julio Martínez, amigo de Zapatero, y quien en un escrito al expresidente del gobierno y decía la pretensión de cobrar por mediar para conseguir un préstamo del Estado a la aerolínea. Hoy muy pendientes de esta declaración importante, como te digo, en este caso, en el caso Plus Ultra.
1: Y un apunte más en clave cultural: el Festival Internacional de Música de Canarias presenta hoy una nueva edición.
2: Es un referente, ya es un clásico, en este caso la consejera de Cultura del Gobierno de Canarias, Migdalia Machín, y el director artístico del evento, Samuel Ramos, presentan esta mañana la programación de la 43 edición del Festival Internacional de Música de Canarias, que se celebra a partir del 9 de enero, un reclamo cultural del archipiélago que sin duda es un referente, como te decía, en medio mundo, Tomás.
1: Eugenio, a partir de las 11, el Alpispa, ¿qué nos proponen?
2: Bueno, pues aparte de seguir, como tú, en Güímar, y también estaremos en Teror con las fiestas que hoy marcan este lunes, vamos a ponernos, Tomás, en la piel de una persona con discapacidad para acceder a cualquier gestión administrativa. ¿Qué trabas tiene a la hora, por ejemplo, de ir a un banco, a la hora de pedir un certificado? Personas con discapacidad, ¿cómo lo solucionan? ¿Tienen todas las herramientas a su alcance? ¿Tienen dificultades? Pues vamos a plantear un amplio debate esta mañana sobre esta cuestión, Tomás.
1: Eugenio, les escuchamos a partir de las 11. Gracias.
2: Y yo soy contigo hasta las 11. Hasta luego.
1: 7:23.
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1: Clave esta semana para Canarias, después de que el viernes se aprobara de forma inicial en el Consejo de Política Fiscal y Financiera el nuevo marco de financiación autonómico. Hoy, por ejemplo, también, como escuchábamos, el Gobierno de Canarias solicita al Estado más medios para abordar la migración en las islas. Reunión de la consejera de Bienestar Social, Candelaria Delgado. Todo, como digo, además, pendientes en la víspera de que mañana, previsiblemente, el Consejo de Ministros lleve el llamado decreto Canarias. Repasamos estos asuntos. Mónica García.
4: El Consejo de Ministros ratificará este 8 de septiembre el llamado Decreto Canarias. El texto pivotará sobre 3 cuestiones fundamentales: la bonificación del 60% del IRPF a las personas afectadas por la erupción de La Palma, la transferencia de 100 millones para la reconstrucción de la isla y el uso de los 600 millones de euros de superávit de la comunidad autónoma para políticas educativas, sanitarias y de bienestar social. El documento, considerado por el Gobierno regional como clave para atender distintas necesidades económicas y sociales del archipiélago, llega tras la aprobación la semana pasada del nuevo sistema de financiación con el apoyo de Canarias.
1: Mónica Bolaño, gracias, y saludamos a esta hora a Alfonso Cabello, portavoz del Gobierno de Canarias. Señor Cabello, buenos días.
5: Muy buenos días, saludos a todos los oyentes.
1: Gracias por acompañarnos en esta semana, como digo, clave, pendientes de mañana, de la aprobación en el Consejo de Ministros de ese decreto Canarias, que como contaba el presidente del archipiélago la semana pasada aquí, en de la noche al día, no llega como hubiera deseado, pero dice además hoy en los medios de comunicación en la provincia y en el día, que llega en buenos términos para el archipiélago.
5: Bueno, al final desbloquea algunos asuntos que son muy importantes para esta comunidad autónoma, tú lo estabas diciendo ahora mismo, para la isla de La Palma, para el uso de 600 millones de euros de superávit para hacer frente a muchas necesidades estructurales que tiene la comunidad autónoma en materia, bueno, de sanidad, de dependencia o de servicios sociales, no siendo el decreto Canarias ideal, por así decirlo, sin duda es, bueno, pues un pequeño avance, ¿no? Y en esa línea es en la que está este gobierno de Canarias, en la de trabajar, ir obteniendo paso a paso avances para esta comunidad autónoma, ¿no? Hay que tener en cuenta que en el contexto de crispación que hay en el conjunto del Estado español es difícil sacar avances, es difícil dar pasos, y que en el caso de Canarias estemos hablando de este decreto Canarias, de la movilización de esos dineros, etcétera, es muy importante.
1: Uh-huh. Nos acompaña también Mayer Trujillo, director de la Radio Canaria. Hola Mayer, buenos días.
6: Buenos días Tomás, buenos días Alfonso. Podríamos decir que es un mini decreto Canarias, ¿no? Porque ustedes siguen aspirando al gran decreto Canarias.
5: Bueno, nosotros nos gusta más pensar que es un paso, ¿no? Un paso en el sentido adecuado, un paso en el que yo creo que deben de estar los gobiernos, ¿no? Sí. En lugar de estar a la bronca política continuamente, oye, poder dar algunos pasos prácticos también, algunos pasos que den respuesta a los ciudadanos también es importante, ¿no? Ser firme y contundente con unos asuntos, pero capaz de tender acuerdos en un momento determinado para obtener beneficios para esta comunidad autónoma parece interesante. Y como tú bien dices, ¿no? Un primer paso que tiene que venir acompañado de otros más.
1: ¿Habrá más oportunidades para seguir rascando al gobierno del Estado, señor Cabello, en este tramo final, recta final de la legislatura?
5: Nosotros vamos a seguir trabajando cada día con el objetivo de que los asuntos importantes para esta comunidad autónoma se puedan producir avances.
6: Importante, por cierto, también la reunión de la consejera Candelaria Delgado con la ministra de Inclusión, Seguridad Social e Inmigraciones para ver quién asume el triaje y también la defensa de los menores migrantes, ¿no? Eso todavía está en debate, no se ha aclarado si le toca al Estado a nosotros, ¿no?
5: Bueno, ahí la postura de los servicios jurídicos de la Comunidad Autónoma Canaria, de nuestros técnicos, es clara, es una responsabilidad del gobierno del Estado. Al final, como tú bien sabes, porque esto se ha hablado mucho, cuando se habla de migrantes, cuando se habla de inmigración en la Comunidad Autónoma Canaria, que llegan, igual que pasa en Ceuta, las competencias específicas de la Comunidad Autónoma es cuando se trata de menores. Si son adultos, la competencia no es de la Comunidad Autónoma. Y por lo tanto, que tiene que asignar ese primer momento a esas personas responsables para realizar el análisis de cada caso, ¿no? Como complementa, bueno, al final esto está recogido así en el Pacto Europeo de Migraciones y Asilo, asigna esa figura, ya que le corresponde a la competencia del gobierno del Estado. Una cosa es que Canarias colabore, y este pueblo ha colaborado en muchas ocasiones. Y otra es que sustituyamos las competencias de quien las tiene, o de que no exijamos al gobierno del Estado que cumpla sus competencias en materia migratoria, ¿no? Y en eso nosotros, sabes, que hemos tenido que ser muy contundentes, porque recuerdo, bueno, a ti Mayer y a los oyentes también, que aquellos pequeños avances que se han ido dando en materia migratoria en Canarias es porque los hemos ganado en los juzgados o los hemos peleado el conjunto de los canarios con mucha determinación. Lo digo también porque con lo que
6: está sucediendo en Ceuta
5: parece que las cosas son fáciles y no han sido fáciles en ningún momento.
6: Y se puede dar también en esta circunstancia, ¿no? Porque, como bien dice usted, los servicios jurídicos del gobierno de Canarias apuntan que esa competencia debe ser del Estado, y si Madrid se mantiene en sus 13 y dice que no, ¿iríamos a la vía judicial?
5: Por supuesto, nosotros iremos a defender los intereses de la Comunidad Autónoma Canarias hasta el último requisito necesario. No es la primera vez, sabes que hemos acudido a los tribunales en varias ocasiones. Insisto, la modificación de la ley de extranjería se consigue presentando ante el Tribunal Supremo una solicitud de unas medidas cautelares para bloquear una situación que nosotros entendíamos que era injusta para Canarias. Bueno, en ese contexto es el que nosotros vamos a estar, como te digo, avanzando con determinación, poniendo encima de la mesa documentos técnicos, asistiendo a las reuniones. Oiga, pero cuando entendemos que los derechos de los canarios y las canarias son vulnerados, pues acudiendo a los tribunales también.
1: Portavoz, si se repetirá una crisis, un repunte migratorio aquí en Canarias, ¿se repetirían los mismos errores?
5: Bueno, a mí me gustaría pensar que el sistema está mejor preparado, ¿no? Pero es verdad que es un sistema que está al límite, ¿no? Siguen habiendo en la Comunidad Autónoma Canaria más de 2.000 menores. Llegamos a tener 6.000. Entonces, se supone que nos corresponderían en torno, bueno, a lo que asigna, ¿no?, el Consejo, la Comisión, perdona, de Infancia y Familia, en torno a unos 700. Bueno, pues todavía nosotros no estamos en disposición de poder seguir, vamos a decir, colaborando en ese sentido. Pero hay que recordar una idea. El gobierno de España, el gobierno del Estado, en materia migratoria, yo creo que es algo que es obvio y que todos hemos visto, ha fracasado rotundamente y ha llegado muy mal y muy tarde. Lo hizo con Canarias y lo está haciendo con Ceuta. Es habitual que a partir del mes de septiembre se produzcan repuntes de llegadas a Canarias cuando empieza el mar de las calmas, ¿no? Y a partir de ahí nosotros lo hemos dejado muy claro. Nosotros que necesitamos que se dé respuesta a la Comunidad Autónoma Canaria y no se ha conseguido en casi 3 años. Por lo tanto, el sistema no es el ideal. Nosotros movilizaremos los recursos necesarios y lo hemos dimensionado para reaccionar, pero seguiremos exigiendo al gobierno del Estado,
6: ¿eh? Ahora que hablamos de este posible repunte migratorio, hemos leído en esos informes de inteligencia que se redactaron con motivo de lo de Ceuta, y se nombraba Canarias también, que podíamos tener algún repunte migratorio nosotros. ¿Han recibido ustedes alguna información de forma oficial de que eso puede darse, Alfonso?
5: Ninguna información, ninguna comunicación por parte del gobierno del Estado en ese sentido. Sin duda es algo que, vamos, a mí personalmente, ¿no?, me produce una sorpresa tremenda tener conocimiento de una información de esas características y que no se, al menos se activen los mecanismos de respuesta necesarios, se dimensionen, etcétera. Ahí es cuando nosotros decimos, oiga, parece razonable que los territorios fronterizos, porque al final, cuando hay una alerta de este tipo, hablan de Canarias, hablan de Ceuta, de Melilla, que los terrenos fronterizos participemos activamente y de primera mano en lo que es la gestión migratoria de esta comunidad autónoma. Dejemos, por favor, de improvisar. Dejemos de improvisar, que es que la semana pasada hubieron 83 muertos intentando llegar a Canarias. Oiga, que es que en 2024 llegaron casi 50.000 migrantes a Canarias, lo que ha sucedido en Ceuta. No podemos seguir improvisando continuamente. El gobierno del Estado, sin duda, ha fracasado estrepitosamente a la hora de abordar el tema migratorio, dejando a Canarias sola en muchas ocasiones, como lo ha hecho con Ceuta también.
1: Portavoz, ¿van a solicitar información al gobierno, a preguntar específicamente? Mañana, de hecho, se prevé que se puedan publicar, desclasificar los informes que hay en poder del gobierno relativos a la crisis en Ceuta. No sé si hay alguna comunicación oficial para solicitar que se ponga en conocimiento del gobierno de Canarias cualquier indicio de posibles repuntes.
5: El gobierno de Canarias ha solicitado, por activa y por pasiva, participar activamente en todo lo que tiene que ver con la información y la gestión migratoria. Nosotros, por supuesto, que a la vista y analizando la información que nos va llegando, pediremos las explicaciones necesarias, por supuesto, que lo haremos. Pero claro, es que la situación es tan grave en el sentido de lo que estamos viendo, de la gente que está muriendo, de lo que está sucediendo en la comunidad autónoma, del nivel de preocupación que tiene la gente también. Oiga, la gente está muy preocupada con este asunto. Oiga, y nosotros no podemos tener un gobierno de España que ignore de esta manera a sus ciudadanos y un drama humanitario y una situación de estas características.
6: Alfonso, por cierto, ¿cómo ven ustedes que Ceuta sea RUP, sea región ultraperiférica?
5: Mira, nosotros estando y solidarizándonos con Ceuta, pues yo creo que hay que empezar por ahí, ¿no? Como lo hemos hecho desde el primer momento. La primera idea es que a mí me da la sensación de que Pedro Sánchez lo que hacía la semana pasada era improvisar, ¿no? Vamos a ver, tenemos una ciudad de Ceuta declarada en una emergencia migratoria, donde la gente está durmiendo en la calle, hay miles de personas durmiendo en la calle, donde los comercios y los vecinos en Ceuta están atemorizados sin salir de casa, los comercios cerrados, y la gran solución del presidente de España es sacar un conejo de la chistera en el Congreso de los Diputados diciendo que va a solicitar a la Unión Europea que modifique el tratado de adhesión para que el Consejo de la Unión valore incluir a Ceuta. ¿En qué? ¿A corto plazo? ¿A medio plazo? ¿A día de...? ¿Una semana después? ¿En qué ha beneficiado eso a los ceutíes? Mire, a mí lo que me parece es que es un golpe de efecto por parte de Pedro Sánchez para intentar desviar la atención del fracaso en Ceuta. Por ahí va. Y a partir de ahí tocará analizar, que está muy claro en el Tratado de Adhesión de la Comisión Europea, cuáles son las consideraciones RUC, por distancia, lejanía, fragmentación, por una serie de variables. Por lo tanto, insisto, ¿en qué momento se va a abordar el efectismo político por parte de Pedro Sánchez para hacer frente a la situación en la que nos encontramos?
1: Alfonso Cabello, portavoz del Gobierno de Canarias. Ya le tendremos por aquí para tomarse el primer café de la mañana con nosotros. Gracias por responder a nuestras preguntas.
5: Cuando quieran, que saben que el café me gusta mucho. Un saludo y buenos días.
1: 7:34, a Ceuta precisamente nos vamos. Allí está Carlos Centurión, enviado especial de Radio Televisión Canaria a la Ciudad Autónoma. Hola, Carlos, buenos días.
7: Hola, muy buenos días, Tomás. Pues sí, estamos en Ceuta, una ciudad que vive unos días muy extraños, con una situación enrarecida en el ambiente. Nosotros estamos ahora mismo, Tomás, en la famosa, tristemente famosa ya, playa de El Trampolín. Aquí se agolpan miles de personas en torno a unos 500 metros que mide esta playa. Pero es que además este campamento ya supera los límites de esta playa del Trampolín, se extiende hacia un lado, hacia lo que es la antigua fábrica de Iguano, y hacia el otro, hacia lo que es la desalinizadora de esta ciudad. Y campamentos ilegales como este hay muchos en esta ciudad, que es muy pequeña, además de las muchas personas también que viven en los bosques cercanos. Justo detrás de esta playa hay montes con bosques donde también viven muchas personas. La situación es realmente complicada, pero hoy los ojos aquí en Ceuta están puestos en mañana. Mañana martes comienza la vuelta al cole. En Ceuta volverán en todos los niveles excepto FP y hay mucha preocupación. Ayer hubo una manifestación para pedir más seguridad. Hoy vuelve a haber manifestaciones para pedir más seguridad de los niños en las vueltas al colegio. Y además una de las manifestaciones hoy es en los barrios periféricos, que se manifiestan menos y que es donde más están los inmigrantes. Y habrá otra también en el centro de la ciudad para pedir la paralización de la vuelta al colegio. La vuelta al cole aquí depende del ministerio, no es una decisión que pueda tomar Ceuta, y en principio sí tendrá lugar. La última reunión fue la semana pasada entre las autoridades competentes y de la ciudad, y no hay marcha atrás. No se espera un giro brusco con esa decisión en las últimas horas. Así que en las manifestaciones, los foros ciudadanos y los ceutíes lo que han dicho es que aceptan las medidas de seguridad extra que van a poner en los colegios. Aceptan estas medidas de seguridad extra porque admiten que es una situación excepcional, pero sí insisten con una cosa los ceutíes, que estas medidas no se prolonguen en el tiempo. Lo que quieren son soluciones ya. Situación muy complicada, mañana estaremos con los colegios, ahora dentro de un rato con la Televisión Canaria estaremos con el sindicato UGT mayoritario aquí, con la sección de educación, para contarnos también qué protocolos tienen los profesores, porque ya desde hoy muchos profesores van a intentar entrevistarse con padres que están muy nerviosos, que todavía no han decidido si mañana van o no a las clases. Tomás.
1: Ese es el relato enseguida en Televisión Canaria, muy pendientes. Gracias, Carlos Centurión. 7:37, precisamente ayer el presidente de Ceuta atendía en primicia a Radio Televisión Canaria. Yaisa Díaz.
8: Juan Jesús Vivas ha agradecido a Canarias su respaldo a Ceuta y ha establecido un paralelismo entre la situación de ambos territorios.
9: Con Canarias tenemos además la vinculación especial de que somos dos territorios extrapeninsulares y que por tanto sabemos muy bien dónde están las amenazas, las vivimos muy de cerca.
8: El presidente ceutí reclama una defensa de las fronteras.
9: España no puede permitirse el que no se respeten sus fronteras. Esto vale para Ceuta, vale para Canarias.
8: Ante una situación que mantiene a la ciudad trastornada.
9: Ceuta está trastornada, los ceutíes han visto alterada su vida de una manera radical, Ceuta ya no aguanta más.
8: Vivas cuestiona por qué el gobierno de España no ha actuado antes, durante y después.
1: Mayer, este es el relato de lo que ocurre en Ceuta, en una semana la que sigue siendo clave y además donde se vuelve evidente esa tensión entre el gobierno del Estado y el gobierno de la ciudad autónoma.
6: Sí, y especialmente con algunas decisiones como la de tomar el control de Ceuta y particularmente del puerto para alojar ahí en unas carpas a 1,000 migrantes, ¿no? También importante lo que decía Carlos, ¿no? A pesar de que comiencen las clases, pues habrá padres que tomen la decisión a lo mejor de no llevar a sus hijos a clase, de que no vayan a clase. O sea que semana clave esta también en Ceuta, ¿no? Y de nuevo pendientes de lo que puede ocurrir ahí. Y sobre todo especialmente importante, Tomás, lo que hablábamos con Alfonso Cabello, si esos informes que se redactaban con motivo de la marcha masiva de migrantes hacia Ceuta, que apuntaban también que aquí podíamos experimentar algún repunte, si se mantienen vigentes y si es verdad que ahora que vienen las calmas, ¿no?, en el mes de septiembre y octubre, pues nosotros vamos a recibir más migrantes aquí en el archipiélago y de alguna forma la comunidad se tiene que preparar para acoger, por ejemplo, a los menores que puedan venir en esos cayucos, en esas pateras.
1: El reflejo, además, de esa preocupación de las familias en Ceuta y pendientes también de esos informes que se puedan desclasificar mañana, como anunciaba el presidente del Gobierno, para tratar de ver si hay alguna arista nueva que pueda verse en esos informes, en esos documentos, en poder del Gobierno ahora mismo.
6: Sí, vamos a ver qué más sale, ¿no? Qué más conocemos. Yo creo que lo más importante es lo que también apuntaba Alfonso Cabello, ¿no? Que toda esa información que se tenga se pueda comunicar, se pueda transmitir, en este caso a nuestra comunidad, por si debemos prepararnos para un escenario complicado, ¿no? Ya hemos visto que aquí en esta comunidad, cuando tuvimos pues ese repunte importante de inmigrantes, cuando teníamos que acoger a los menores, de un día para otro se abrían las dependencias de un centro de menores sobre la marcha con una velocidad tremenda, ¿no? Ahora que se quejan otras comunidades de la península que no tienen los recursos habilitados, pues aquí, de la noche al día, nunca mejor dicho que estamos en este programa, se abría un centro y lo ponían a funcionar, porque es que no quedaba otra.
1: A esta hora, 8:20, cedemos el testigo en Televisión Canaria, los compañeros de Buenos Días Canarias, muy pendientes en una jornada como la de hoy, del socorro en Güímar, de Teror con la Virgen del Pino. Isaac Tacoronte, muy buenos días.
10: Buenos días, Tomás Mayer, muy buenos días, Canarias. Sí, hoy estamos muy pendientes porque es un día importante.
1: Eso para en Televisión Canaria, en la Radio Canaria, seguimos en directo con nuestro WhatsApp 628-5151. Una pausa y regresamos.
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1: Tres minutos para las 8:15, el volcán Anak Krakatoa vuelve a poner en alerta a Indonesia. Su actividad ha obligado a cerrar temporalmente 6 aeropuertos del país, entre ellos el Aeropuerto Internacional de Yakarta, que es uno de los más importantes del sudeste asiático. La causa está en la ceniza expulsada por el volcán, que afecta a la seguridad de los vuelos y que ha provocado problemas en más de 370 operaciones. Este volcán surgió después del colapso del antiguo Krakatoa y que en 2018 provocó un tsunami que dejó cientos de víctimas en Indonesia. Y allí está Vicente Rodríguez, canario en Indonesia, que tenía previsto regresar ya a Tenerife, pero es uno de los afectados por estas cancelaciones. Hola, Vicente, buenos días.
15: Hola, muy buenos días, Canarias. Muy buenos días, Tomás.
1: Vicente, ¿cuál es la situación? ¿Desde cuándo tenías prevista la llegada, la vuelta a la isla de Tenerife, a tu isla? ¿Y qué información tienes ahora mismo?
15: Vale, pues mira, ahora mismo estamos, justamente estoy compartiendo la wifi de un taxista que nos está llevando hacia el aeropuerto aquí en la isla de Padán. Hace 2 días que deberíamos haber salido hacia Tenerife, pero como saben, por el volcán, por el Krakatoa, todas las conexiones con Yakarta están incomunicadas. Entonces ahora justamente estamos yendo en un taxi, deberíamos estar ya rumbo a España para luego viajar a Tenerife, pero ahora lo que vamos a intentar es buscar una salida por Kuala Lumpur, es decir, estamos en un taxi ahora e intentando llegar al aeropuerto de Padang también para coger un vuelo y encontrarnos en Kuala Lumpur, ya que Yakarta se está bloqueado y no están saliendo vuelos, no se está operando desde Yakarta. Pues nos hemos pagado costes adicionales de hoteles, taxis y demás, y ahora hemos tenido que intentar coger un vuelo para Kuala Lumpur para que luego a ver si Qatar Airways nos rescata desde allí y nos lleva desde Kuala Lumpur. Podríamos, a ver si podemos volar hacia Doha, Madrid.
6: Vaya aventura, Vicente, buenos días, ¿eh?
15: Sí, así es.
1: Desde luego.
6: Porque en kilómetros, para que los oyentes se hagan una idea, ¿de qué distancias estamos hablando?
15: Pues mira, estamos hablando de que tendríamos que salir desde Yakarta, que era el vuelo que teníamos previsto de entrada, el Yakarta Doha Madrid, el que teníamos. Ahora hemos tenido que costear vuelos nuevos, pero nos vamos ahora a Kuala Lumpur. Estamos hablando de que si Yakarta estaba a 2 horas y pico desde la isla de Padang, desde el aeropuerto, ahora salimos en uno que estaba un poco menos, a 1 hora y pico, para intentar, no nos lo garantizan, para que se hagan una idea por ahí, tendríamos que volar hacia Kuala Lumpur, que es 1 hora y pico, para quedarnos en una cápsula de estas, para salir mañana, hacer noche en el aeropuerto de Kuala Lumpur, y luego intentar salir desde... cambiamos de país. En realidad salimos de Indonesia y nos vamos a Malasia. Cambiamos de país para hacer noche allí y luego intentar salir desde ahí para Doha, Madrid.
6: ¿Y se notan los efectos del volcán, Vicente?
15: Pues mira, sí, la verdad que sí. Es decir, ya nosotros llevamos 15 días porque vinimos a un viaje de surf entre unos amigos, 15 días en Mentawai, en una de las islas con las mejores olas del mundo. Y la verdad que el calor se nota, pero sí es cierto que se le añaden estos días después, yo creo que de la erupción a mucho más calor y se ve todo mucho más gris.
1: Vicente, y el
15: sol. Estamos un poco... Sí, perdona, disculpa, porque es la conexión wifi, ¿vale? No sé si se me está escuchando bien.
1: Se te escucha perfectamente.
6: La wifi del taxi es buena, Vicente.
1: Porque se te escucha perfectamente, desde luego. El sobrecoste del viaje, ¿cuánto está siendo, Vicente? Teniendo en cuenta todos los vuelos, hoteles, demás, estos días extra y gestiones propias para poder alojarse y moverse.
15: Pues mira, independientemente que nosotros tenemos el seguro de viaje, pero que creo que tú sabes cómo es la letra pequeña, la verdad que ha sido todo el día tirado en el aeropuerto de Padang ayer, mis compañeros y yo, y nos hemos tenido que costear taxis nuevos aquí, volver a ir hasta el centro de la isla de Padang para quedarnos en hoteles nuevos. Pues a eso le vamos sumando un viaje que vamos a coger a Kuala Lumpur, que no nos garantiza que podamos volar, porque tenemos que hacer en noches, que lo haremos en el aeropuerto sin salir, con los visados y demás que nos hacen tener, en una cápsula de estas que tendremos que dormir, de una cápsula de estas de 1 metro y pico por 1 metro y pico, y aún así no nos garantiza que podamos salir de Kuala Lumpur, pero el tema es no llegar a Yakarta, que era lo que teníamos previsto de entrada, porque ahí sí que está todo bloqueado. Entonces nos hemos tenido que costear viajes nuevos, el vuelo que vamos a salir ahora, que no sé si fueron 200 y pico euros más, más los hoteles, más los taxis, pues suma y sigue, ¿no? Pero sinceramente ahora lo que nos interesa es salir de aquí, de este país, y lo antes posible, porque tenemos información de que esto se va a ir complicando cada vez más por el tema del Krakatoa, ¿no? Entonces da igual los costes ahora, sinceramente, ya se reclamará lo que sea, pero ahora lo que queremos llegar es a España, como claro. Comprenderán. Tenemos ganas de llegar a Canarias, por fin, y comernos un escaldón, por Dios.
1: Pues Vicente, mucho ánimo en esa vuelta y vamos a estar pendientes por cualquier cambio que pueda producirse. Un abrazo y mucho ánimo.
15: Vale, cualquier cosa estemos aquí, siempre que tenga wifi, porque esto se está complicando cada vez más. Pues mucho gusto hablar con ustedes, ¿vale? A ver si hay suerte y podemos, Vicente, llegar a Canarias pronto.
6: Sí, Vicente, solamente que me imagino que echas de menos Canarias, por eso dijiste lo del escaldón, pero que la cosa no está para escaldón, que estamos por alerta aquí de calor, de que vamos a llegar a 40 grados. O sea, que vete pensando en otra cosa, Vicente.
15: Con un pescadito, lo que sea, sí. Pero aquí también está la cosa bastante complicada de clima.
1: Gracias, Vicente. Bueno, vamos a volver a Canarias, Mayer, porque tenemos dos puntos con los que hemos abierto a las 6:30 y a las 7 en Güímar, en El Socorro, en esa romería que ya ha comenzado, y también en Teror, en Gran Canaria. Vamos a irnos con José Willis hasta El Socorro, hasta Güímar. José, volvemos contigo, porque sigue avanzando esa romería, esa procesión de la Virgen del Socorro.
16: Avanzando así, Lento.
1: Tenemos algún problema con la conexión con José Willy, enseguida regresamos allí, pero también tenemos a nuestra compañera Cintia Quintana en la Villa Mariana de Teror. Hoy celebra la romería ofrenda a partir de las 3:30 y lo cierto es que al igual que en el fin de semana, muchísimos peregrinos ya han emprendido el camino, Cintia, para ver de cerca a la patrona. Muy buenos días.
17: Buenos días, Tomás. Me pillas aquí justo cazando a una de las primeras peregrinas que llegan aquí porque poco a poco se está llenando, pero es verdad que todavía hay relativa calma aquí en la Villa Mariana. Vamos a preguntarle su nombre antes que nada.
18: Hola, buenos días. Mi nombre es Cristina.
17: Cristina, te pillo así en un momento de corre-corre que ya estás llegando aquí a la Basílica. Cuéntanos desde dónde vienes y desde qué hora has salido.
18: Vengo de tomar aceite, salí a las 6:05 de la mañana y nada, un pasito ligerito. He cogido buen tiempo con la fresquita y aquí estamos para cumplir la promesa con la Virgen del Pino.
17: Eso te iba a decir, que son buenos días porque hace fresquito, hace más o menos unos 19 grados aquí en la Villa Mariana y vienes sola, ¿verdad?
18: Sí, vengo sola, vengo a mi ritmo y era una promesa que yo tenía por salud. Y nada, aquí estamos. Gracias a Dios la Virgen del Pino nos la concedió y aquí estamos para cumplirla.
17: Eso es súper bonito, ¿no? Al final venir un poco por esas promesas también, ¿es la primera vez que viene o ya suele venir tradicionalmente?
18: Sí, vengo todos los años con familia, con amigos y este año preferí hacerla yo sola, aunque por el camino siempre te encuentras a gente, que es muy bonito también, y todo muy bien, gracias a Dios.
17: Sí, porque justo yo subía por esa carretera de Tamaraceite, ¿no? Que todavía es verdad que dejan subir a los vehículos y habían ya un montón de gente, sí. Que todavía tienen que llegar hasta aquí, vamos a esperarlos, Cintia, un poquito más, pero ya veía que ¿no? Que traían hasta chalecos reflectantes, todo, y venían con mucha cautela. Dime, Tomás.
1: Se está escuchando el gallo de fondo, que eso es maravilloso porque está despertando también Teror. Y entiendo que todavía no ha desayunado, por si puede compartir con nosotros cuál va a ser su desayuno.
17: Nos dice nuestro compañero Tomás que entendemos, ¿no?, que todavía no ha desayunado. Pero aquí a lo mejor seguro que cae algo.
18: Desayuné fuerte en casa, pero aquí ahora vamos a ver a la Virgen para cumplir la promesa y luego no va a faltar el bocadillito de chorizo con queso y el clipper de fresa.
17: ¿Y luego seguirás aquí la jornada o ya te irás emprenderás tu camino?
18: No, seguiré porque me gustaría ver también la romería, que sé que ustedes también la retransmiten.
17: Sí. Así es, con Kiko Barroso y todo el equipo del Rosca y Cotufa a partir de las 3:30, que es esa romería.
18: Sí, pero me gustaría ver aquí un poquito en directo. Ya luego en la tarde ya voy para casa.
17: O sea que vas a pasar aquí gran parte del día y te has traído también, bueno, aparte de que aquí te vas a comer ese bocadillo y ese clipper, has traído también, porque ya sabemos que has escogido una buena hora del día para caminar, pero las altas temperaturas están encima de nosotros durante las horas centrales del día, pues para mantenerte hidratada. ¿Has traído agüita? ¿Te has estado hidratando constantemente por el camino?
18: Sí, tengo agüita y un buen plátano de Canarias, y a todos los que vengan, pues que se hidraten con bastante agüita, que hoy suben un poquito las temperaturas, un platanito, algo de dulce, frutos secos.
17: Pues muchísimas gracias. Ya te dejamos para que vayas a cumplir esa promesa y entres en esa basílica. Muchísimas gracias.
18: De buen día, gracias.
17: Tomás, justo pillamos a esas primeras personas llegando porque ya te digo que hay relativa calma, poco a poco se va llenando esta plaza a esta hora, como decimos, hace fresquito, Tomás, que yo tengo hasta un poquito de frío, que no me he traído ni chaqueta hoy, porque pensaba que como ya iba a ser calorcito, pero no, la verdad que se agradece este fresquito, Tomás, a esta
1: Aprovecha
17: hora.
1: Aprovecha lo que se va pronto, ¿eh?
17: Sí, y como decía, se escuchaba antes el gallo de fondo y aquí amanece en la Villa Mariana.
1: Mayer, gracias, Cintia. Luego volvemos contigo en un ratito. Mayer, y como contábamos, lo contamos también en la Radio Canaria con una programación especial.
6: Sí, hoy programación especial con motivo primero de la bajada de la Virgen del Socorro y después con motivo de la Romería del Pino. O sea, todo el día programación especial de la Radio Canaria para estar pendiente de estos dos grandes acontecimientos. Y estaba pensando yo que si Cintia tiene un poquito de frío, pues que se tome el bocadillo de chorizo con un café con leche calentito, ¿no?
1: Eso entra en calor, es rápido.
6: Lo que pasa es que mojar el bocadillo de chorizo ahí en el café con leche, no sé yo,
1: Si Alexis Hernández nos escucha, nos mata, pero lo haríamos. Bueno, enseguida vamos a volver también al Socorro para ver cómo avanza ese recorrido, pero vamos a prestar mayor atención a otro asunto del que ya hablamos la semana pasada y que nos interesa mucho ver precisamente la evolución. Como les contamos, desde el pasado jueves, Brasil, el mayor productor y exportador mundial de carne bovina, afronta un escenario escenario adverso para sus exportaciones por la combinación de la suspensión de las compras de la Unión Europea que entró en vigor el pasado jueves, que afecta al pollo y a otros productos también de origen animal. Y a esta hora nos escucha Paco Gómez, que es presidente de la Asociación de Importadores de Canarias y propietario de Cinco Océanos. Señor Gómez, muy buenos días.
16: Hola, muy buenos días.
1: Aunque quizá el título hay más importante.
16: Lo de propietario de Cinco Océanos, déjalo, que yo soy un socio más de los muchos que tenemos dentro de,
1: el, pues, de Cinco Océanos. Lo matizamos, pero yo le iba a decir que el título quizá más importante hoy es el de Guimarero, ¿no? Que estamos pendientes de la Virgen del Socorro. Bueno, y
16: yo estaba escuchando a la señorita de la Virgen del Pino y digo, no hablan de la Virgen del Socorro, que hay por lo menos 70, 80 mil personas aquí pasando calor ya.
6: Desde primera hora, Paco. Buenos días. Estamos hablando de,
16: Paco,
6: del Socorro.
16: Hola, Mayer. Buenos días.
1: Sí. Bueno, Paco, la actualidad pasa por esta prohibición de la importación desde Brasil en aplicación de la semana pasada en España, en Canarias, en el conjunto de la Unión Europea. ¿Esto se está ya notando en esas importaciones? ¿Cómo lo está viviendo?
16: No tengan problema. No tengamos problemas porque te voy a dar una, en primicia te voy a dar una mala noticia. El pollo se arregla en menos de un mes y la carne bovina tardará 5 o 6 meses, pero todos hemos hecho acopio de mercancía para que por lo menos hasta el mes de marzo o abril no haya ningún problema de abastecimiento. Por lo tanto, eso es una mala noticia porque no, ustedes lo que les gusta dar noticias malas. Y eso hay que dar noticias buenas.
6: Claro, o sea que en menos de un mes los productores de pollo.
16: El pollo está solucionado porque ya tuvo una misión del pollo en Brasil y ya lo ha autorizado ahora los protocolos y yo calculo que sea un mes. El bovino será 6, 7, 8 meses porque o hasta un año. Pero yo te digo que nosotros hemos hecho todo, los importadores hemos hecho acopio de mercancía para no faltar y creo, no me engaño si digo, o no engaño a nadie si digo que hasta marzo, abril del año que viene no va a haber, no se va a notar la falta de mercancía de Brasil.
6: ¿Y en los precios lo vamos a notar, Paco?
16: Bueno, los precios tú ten en cuenta que esto es oferta y demanda y claro, la mercancía ha salido un poco más cara y va a salir más cara el mantenimiento. La mercancía de congelado, sabes que tiene un mantenimiento que cuesta dinero cada mes, por lo tanto eso lo tiene que pagar y ¿quién lo va a pagar? El consumidor.
1: Este sobrecoste inicial en este tiempo en el que, para el caso del pollo, Paco, va a tardar como cosa de un mes como apunta y entre unos meses y un año en el resto de productos, precisamente este sobrecoste inicial lo van a soportar entonces nosotros en la cesta de la compra. Oye, ¿nos escucha?
16: El pollo, si la...
6: Tenemos alguna dificultad ahí con...
1: Vamos a intentar...
6: Pero bueno, nos quedamos con este titular, que los productores de pollo de Brasil en un mes van a cumplir con esas exigencias de la Unión Europea de que no tengan los antibióticos y podamos seguir importándolo, según lo que nos ha dicho Paco.
1: Aquí lo tenemos recuperado, Paco, que hablábamos de esos tiempos y del coste, sobre todo la cesta de la compra mientras tanto. ¿Paco? No, pues parece que no tenemos esa conexión, pero de momento pues ya sí sabemos que ese sobrecoste, Mayer, pues va a tocar de nuevo al bolsillo de la gente.
6: Pues sí. Hombre, es verdad que da un poco de garantías esto que también que ha dicho Paco, de que han hecho acopio, sabiendo que se iba a prohibir la semana pasada, han hecho acopio los principales importadores para que no nos falte pues esta carne. Claro, eso tiene también otra lectura, ¿no? Que es que si se prohibía la entrada de esta carne por el contenido en antibióticos, pues si se ha hecho acopio se supone que era antes de, ¿no? Con lo cual carne habrá, pero en esas condiciones. Y ahora, si se puede esto en un mes regular para que los productores ya no añadan esos antibióticos en la producción de carne, pues tendríamos resuelto el pollo y habría que esperar un poco más por la carne de res.
1: Paco, ya te tenemos de vuelta, que la comunicación nos fallaba, pero te tenemos recuperado, que nos habíamos quedado hablando del dinero, del sobrecoste mientras tanto.
16: Bien, mira, yo creo que el pollo no se va a notar,
1: Bueno, pues parece que hoy las comunicaciones nos están jugando una mala pasada. Estamos de lunes y debe ser que también esto afecta. Bueno, en cualquier caso, ya
6: no sé si Paco que está en la bajada de la Virgen, no lo sé. Porque
1: puede ser que esté la cobertura jugándonos esta mala pasada, pero tenemos. Bueno, pues seguiremos hablando de esto y prestando mucha atención. Nos quedamos con ese mensaje, pero donde sí nos vamos a volver, Mayer, es a Güímar. Allí José Willis continúa con esa bajada. José.
19: ¿Qué tal, Tomás? Pues mira, acabamos de llegar a la Plaza de San Pedro Abajo, primera parada oficiosa de la Virgen en su recorrido hasta la Playa del Socorro, y la verdad es que la cantidad de gente ingente, nos comentaban que muchísima gente ha aprovechado porque ha pedido el día libre, entonces se ve muchísima más gente que en años anteriores, y justo tenemos algunas personas que están vestidas a la forma tradicional, no sé si querían hablar un momento para la Radio Canaria. ¿Qué supone para ustedes esta bajada del Socorro?
20: Buenos días, pasión. Esto es, vamos, lo más bonito que hay para un guimarero y que, vamos, es que no hay palabras para eso.
19: Le vemos vestida con los antiguos ropajes que llevaban los guanches. ¿Lleva tiempo vistiéndose así para acompañar a la Virgen?
20: Desde pequeña.
19: ¿Cuántos años?
20: Pues tengo 48, de siempre, me trae a mis padres.
1: Bueno, pues las comunicaciones son complicadas. José, luego volveremos contigo porque, en cualquier caso, es el sonido que llega tan emocionante en esta jornada. Mayer, gracias.
6: Bueno, Tomás, buen día.
1: Gracias. Llegamos enseguida a las 8. Son las 8.
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1: Hola de nuevo, Eva.
21: Muy buenos días, Tomás.
1: Semana importante para Canarias. Hoy la consejera de Bienestar Social, Candelaria Delgado, mantendrá un encuentro con la ministra de Inclusión, Seguridad Social y Migraciones, Elma Saiz, en la que va a solicitar de nuevo que el Estado asuma el triaje de las personas migrantes.
21: Recuerden que existe una controversia entre las dos administraciones sobre a quién corresponde la competencia, que solo podrá subsanarse por la vía de la negociación. Hace unos minutos, Alfonso Cabello, en esta sintonía, el viceconsejero de Presidencia y portavoz del Gobierno, ha señalado que la responsabilidad de los menores es de las comunidades autónomas, no así de los adultos, que debe ser el Estado quien se haga cargo. De no haber ese acuerdo, el asunto, no descarta, se podría llevar por la vía judicial.
5: Por supuesto, nosotros iremos a defender los intereses de la Comunidad Autónoma de Canarias hasta el último requisito necesario. No es la primera vez, sabes que hemos acudido a los tribunales en varias ocasiones. Insisto, la modificación de la ley de extranjería se consigue presentando ante el Tribunal Supremo una solicitud, unas medidas cautelares para bloquear una situación que nosotros entendíamos que era injusta para Canarias. Bueno, en ese contexto es el que nosotros vamos a estar, como te digo, avanzando con determinación, poniendo encima de la mesa documentos técnicos, asistiendo a las reuniones. Oiga, pero cuando entendemos que los derechos de los canarios y las canarias son vulnerados, pues acudiendo a los tribunales también.
21: Además, mañana martes se aprobará parte del decreto Canarias, con una medida que será clave en la última parte de la legislatura, como es el uso de los más de 600 millones de superávit. Cabello entiende que no es el acuerdo ideal, pero ante la bronca política se ha dado un importante paso.
5: No siendo el decreto Canarias ideal, por así decirlo, sin duda es, bueno, pues un pequeño avance, ¿no? Y en esa línea es en la que está este gobierno de Canarias, en la de trabajar, ir obteniendo paso a paso avances para esta comunidad autónoma, ¿no? Hay que tener en cuenta que en el contexto de crispación que hay en el conjunto del Estado español, es difícil sacar avances, es difícil dar pasos, y que en el caso de Canarias estemos hablando de este decreto Canarias, de la movilización de esos dineros, etcétera, es muy importante.
21: Hoy también estaba previsto que Canarias y Estado se vieran para avanzar en la cogestión de los aeropuertos, pero finalmente, Tomás, debido a la crisis de Ceuta, ese encuentro se retrasa a mediados de septiembre.
1: Y más allá de la política, el veto al pollo y a la carne de Brasil preocupa por los altos precios en Canarias. Recordemos que la medida de la Unión Europea suspende temporalmente su importación por no respetar las normas sanitarias y ya está en vigor.
21: Bueno, aunque si escuchamos a Paco Gómez, que es presidente de la Asociación de Importadores de Canarias y uno de los socios de Cinco Océanos, hace unos minutos nos ha dicho que no hay que preocuparse. El vacuno tardará un poquito más, pero el pollo en apenas un mes estará solucionado.
16: El pollo está solucionado porque ya estuvo una misión del pollo en Brasil y ya lo ha autorizado ahora los protocolos, y yo calculo que sea un mes. El bovino será 6, 7, 8 meses, porque o hasta un año. Pero yo te digo que nosotros hemos hecho todo, los importadores hemos hecho acopio de mercancía para no faltar. Y creo, no me engaño si digo, o no engaño a nadie si digo que hasta marzo, abril del año que viene no va a haber, no se va a notar la falta de mercancía de Brasil.
1: Y la erupción del volcán Anak Krakatoa obliga a cerrar 6 aeropuertos de Indonesia.
21: Menos mal que lo dijiste tú, la actividad volcánica ha obligado a cancelar 16 vuelos internacionales y 4 nacionales debido a que las cenizas están dispersándose hacia varias provincias como Banten, Java Occidental o Yakarta. Vamos a escuchar a Vicente Rodríguez, que es un canario que se ha quedado precisamente en uno de esos aeropuertos en Indonesia.
0: Hace 2 días que deberíamos haber salido hacia Tenerife, pero como saben, por el volcán, por el Krakatoa, todas las conexiones con Yakarta están incomunicadas. Entonces ahora justamente estamos yendo en un taxi, deberíamos estar ya en rumbo a España para luego viajar a Tenerife, pero ahora lo que vamos a intentar es buscar una salida por Kuala Lumpur, ya que Yakarta se está bloqueado y no están saliendo vuelos, no se está operando desde Yakarta.
1: 8:04, el tráfico a esta hora, Eva.
21: Sí, tenemos que hablar de la situación del tráfico en las vías principales de las islas. Algo de tráfico en la TF5, pero muy poquito, Tomás. Se nota que todavía no ha empezado la actividad escolar. Ya será lo mismo a partir del próximo miércoles, así que quizás podríamos decir

0: caso de aprovechar en esta situación en la que todavía hay fluidez, no así en la ciudad, en Las Palmas de Gran Canaria. Dentro de la propia ciudad ya se nota mucho movimiento, pero además decir de las últimas horas, vamos a escuchar a la portavoz del 112, Laura Otero. Tenemos que destacar un atropello, un nuevo atropello. Anoche un hombre resultaba herido grave en el sur de Gran Canaria.
1: Pues lo más relevante ha sido un atropello de anoche sobre las 11 aproximadamente en la isla de Gran Canaria. En relación a este incidente, un hombre resultó herido con traumatismos de carácter grave, por lo que una vez asistido por el Servicio de Urgencias Canario fue trasladado al Hospital Insular. Ocurría en la avenida de Gran Canaria, en el municipio de San Bartolomé de Tirajana.
0: En cuanto al tiempo, Gran Canaria estará desde este lunes en alerta por temperaturas máximas de hasta 40 grados. La alerta se activa a partir de las 10 de la mañana. El resto del archipiélago estará en prealerta por este mismo fenómeno. Vamos a atender lo que nos decía Vicky Palma hace unos minutos, porque también hay que recordar que hay dos citas importantes en el día de hoy, la peregrinación a Teror y la romería al Socorro.
2: Sí, porque las temperaturas están siendo altas en este punto de la isla de Tenerife y que superarán los 30 en horas de mediodía. Ya se alcanza algún valor rondando los 30 grados en medianías del sur de la isla de Gran Canaria, sur y el oeste, que es la isla que para la que hoy hay alerta por altas temperaturas. Hoy el viento va a ser del norte y nordeste, moderado, con intervalos y rachas localmente fuertes. De hecho, ya no hay aviso por viento de la Agencia Estatal de Meteorología. También teníamos aviso por fenómeno costero, que era viento en el mar, aviso que también ha desaparecido hasta ahora. Pero si decidimos acercarnos a las playas, hay que tener un poco de precaución. En muchas de ellas el oleaje alcanza y supera el metro y medio de altura. Así que bueno, una jornada de calor, con algunas nubes hasta ahora en zonas del norte, y donde también va a estar más fresco a lo largo de todo el día.
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7: Hoy 8 de la mañana en este lunes 7 de septiembre abrimos nuestro tiempo de análisis. Juanma Betancur, hola Juanma, buenos días.
8: Hola, muy buenos días, feliz lunes.
7: Igualmente Ángeles Arencibia, buenos días.
9: Muy buenos días.
7: Paco Martín, hola Paco, buenos días.
10: Buenos días, Tomás.
7: Muchos asuntos sobre la mesa, pero quiero que miremos rápidamente de forma inicial de este tiempo de análisis fuera de Canarias, fuera de España incluso, porque todos los medios hablan ahora de la victoria de la ultraderecha alemana en las elecciones de Sajonia-Anhalt, de forma histórica, pulverizando todos los récords y dejando en entredicho también a los partidos tradicionales, un partido este de la alternativa en Alemania, que habla precisamente de los servicios secretos, se refieren a ella como un partido peligroso. De hecho, ¿qué reflexión inicial les pido sobre esta victoria de la extrema derecha alemana?
8: La primera es que una condición elemental para combatir a los ultras es ganarle las elecciones, ¿no? Eso para empezar, ¿no? Porque así funciona la democracia, y este resultado pues se anticipaba claramente. De hecho, es que uno mira la suma de los tres partidos, digamos, que constituye

0: un poco el establishment de la política alemana, que son la democracia cristiana, los socialdemócratas y los verdes, que en Alemania se puede considerar un partido consolidado, y es que juntos suman menos diputados que los que ha logrado AfD. De hecho, es que ni siquiera con la suma de Der Linke, que sería un poco el Podemos alemán, para hacer una simplificación, sumarían para poder articular una mayoría alternativa a la de AfD, que parece que va a gobernar esa región de Alemania, donde es verdad, en Alemania Oriental, es donde esta organización es más fuerte, ¿no? Lo cual nos dice algunas cosas, ¿no? Por ejemplo, las regiones de los Länder de la zona oriental de Alemania tienen la mayor tasa de paro, la mayor tasa de pobreza, el menor índice de inmigración, ojo, es donde menos inmigrantes hay, ¿eh? Lo digo porque parece que tenemos un poco de tema de los problemas de vivienda, culpa de la inmigración, la pobreza, culpa de la inmigración, pues en este caso no, y donde desde luego pues va a obligar a una reflexión muy profunda por parte de los partidos tradicionales, como has dicho, Tomás.
1: Bueno, sí, esto tiene un recorrido largo. Esto tiene un recorrido largo porque esto parte de la reunificación alemana. Alemania se convirtió en un país de dos velocidades, una más lenta, que es la parte oriental, donde se ha desarrollado todo menos económicamente, y en todo este periodo de tiempo, pues Alemania no ha sabido equilibrar el conjunto de su país. Y entonces pues todo esto ha venido propiciando ese caldo de cultivo que ahora se refleja en la decisión de los ciudadanos del este de Alemania en estas elecciones.
2: Bueno, se rompe un tabú, ¿no? Un tabú terrorífico, ¿no? Si los que después de 80 años de la Segunda Guerra Mundial vuelve, algunos comentarios ayer, vuelven los nazis, ¿no? A la política alemana, a tener poder en la política alemana. Entre otras cuestiones, pues son partidarios de crear patrullas ciudadanas. Están en contra del asilo. También he visto que no quieren que los niños inmigrantes puedan ir al colegio si no tienen concedida la residencia. En fin, una serie de medidas que bueno, yo creo que nos ponen ante el espejo, ¿no? Son también afines a Rusia, en contra de la ayuda a Ucrania. Es un notición, ¿no? Aunque son 2 millones de habitantes, ¿no? En el marco europeo, ¿no? Pero parece que es como el avance de lo que puede ir pasando en otros lugares, ¿no? Y lo que decía Tomás al principio, ¿no? Los propios servicios secretos alemanes lo catalogan como un peligro para la democracia, ¿no? Que también Casimiro Curbelo ha hablado estos días de esto, ¿no? De la necesidad de defender la democracia, así de duro, ¿no? La necesidad de defender la democracia.
3: Si nos fijamos aquí en España, un apunte, Paco, el periódico La Razón saca hoy una encuesta de NS Report que habla, por ejemplo, de esos resultados en las elecciones hipotéticas que pueden desarrollarse a nivel España. Habla, por ejemplo, de que el Partido Popular pasaría de los 137 escaños del 2023 a 147 o 149, el PSOE de 121 a entre 98 y 100, pero en el caso de Vox pasaría de 33 escaños en el 2023 a 62 o 64 en el caso de que se celebraran elecciones en el día de hoy.
1: Hombre, yo creo que hay que poner el objetivo primero en analizar las circunstancias que han propiciado esta situación, ese apoyo a los partidos de extrema derecha. Yo no los equipararía con los nazis, o sea, lo digo sinceramente. O sea, esto es un movimiento, han pasado más de 80 años, son extrema derecha, pero esta extrema derecha no es la misma que aquella. Por supuesto que tenemos que tener todas las cautelas, pero creo que deberíamos pensar más en ver cómo se afrontan por parte de los partidos políticos convencionales que han hecho mal para que la ciudadanía esté molesta y vire hacia otro sitio porque no están dando respuesta a sus necesidades. Entonces, y plantear las cosas desde un punto de vista no del miedo, que vienen, que ya llegaron, vamos a ver qué pasa. Es decir, yo creo que hay que rearmarse democráticamente y hay que democráticamente también tratar de revertir la situación, ¿no? Porque claro, el miedo es mal consejero, el miedo hace que se tomen decisiones erróneas, y lo que hay que hacer es planes para revertir esta situación.
0: Es que el escenario un poco que dices de las encuestas, que la verdad es que hay bastante coincidencia en general, Tomás, si uno mira el panorama también un poco a nivel europeo, que es un poco donde podemos

0: o el Reform UK en Reino Unido, ¿no? Y en España se mantiene esa situación, que también se mantiene en Alemania, donde el partido hegemónico de la derecha es el partido de derecha moderada, el Partido Democristiano, por decir una manera, ¿no? O el Partido Popular en España, ¿no? Entonces, bueno, eso es un escenario, creo que está muy consolidado, que las encuestas indican que el próximo gobierno en España va a estar formado por el Partido Popular y Vox, y yo creo que eso es impepinable a día de hoy.
1: Bueno, habría que ver en este movimiento planetario, ¿no? O casi planetario de auge de la ultraderecha, qué papel desempeñan, pues, un montón de factores, ¿no? Porque hay un abanico de factores que estarán detrás de todo esto, ¿no? Y uno de ellos es las redes sociales y la desinformación, las fake news, todo ese mundo, ¿no? Que se produce, que se desarrolla en la intimidad de los móviles y que sabe Dios, ¿no? Sabe Dios lo que le está llegando a cada cual y la información que le está llegando a cada persona, ¿no? Yo el otro día casualmente iba por la calle y me paré con una cosa, con la bicicleta y al lado había una mujer de unos 40 años viendo un reel en el móvil y diciendo qué barbaridad, pero bueno, tal, encendida estaba la mujer, ¿no? Y me vino esa imagen, ¿no? De la intimidad del mensaje, o sea, el mensaje te llega directo a ti y no tienes un filtro, no tienes, en fin, que hay un mundo ahí y lo sabemos, ¿no? ¿Qué potencias utilizan esa posibilidad, ¿no? Se ha hablado de Rusia, ¿no?
2: Yo pienso en esto que no se debe trasladar la responsabilidad al ciudadano, es decir, el ciudadano ejerce su derecho a voto, ¿no? Ejerce su derecho a voto. Yo creo que hay que poner el foco en los gobernantes. O sea, los gobernantes que pierden los gobiernos por estas circunstancias en manos de los partidos de la extrema derecha, lo pierden porque no están dando respuesta a la ciudadanía. Yo eso lo veo meridianamente claro, ¿no? Entonces, pues a ellos es lo que hay que pedirle responsabilidad, el por qué está sucediendo todo esto. Esto no es un fenómeno que, desde mi punto de vista, donde la gente de repente se vuelve extrema derecha. O sea, la gente cambia el sentido del voto porque tiene problemas con la vivienda, porque la cesta de la compra es cara, por multitud de circunstancias. El tema de la migración también influye, lógicamente.
3: ¿Cuánto influye? ¿Cuánto creen que influye la migración en un territorio como Canarias?
2: Hombre, hasta el momento hemos visto que en Canarias, a pesar de lo que ha costado que se organice un poco el tema de la migración, ahora estamos otra vez en alerta porque puede venir a unos meses de mayor flujo migratorio, pero eso no influye. Es decir, en Canarias la inmigración que influye es la que viene de América del Sur y de la propia y de los propios países de la Unión Europea. O sea, por ejemplo, en las Islas Canarias en este momento la colonia más importante de que ha llegado es la italiana, es la número uno en este momento, sí, seguida de la colombiana y de la venezolana. Las personas que vienen de África vienen de manera ilegal, como todos sabemos, pero no he visto yo que aquí haya rebrotado no tenemos esa sensación del progreso de la extrema derecha. Se habla en las encuestas que Vox puede subir, pero claro, aquí se produce mimetismo respecto a lo que pasa en el resto de España.
0: Bueno, la inmigración, Tomás, ha sido siempre un culpable perfecto. Vas a los periódicos de hace un siglo, se lo he citado alguna vez aquí, del New York Times de hace un siglo, de 1924, dice, los italianos, claro, que estaban emigrando a Estados Unidos en aquel momento, la colonia italiana, conocidísima, hasta literaria y cinematográficamente. ¿Vale? Pues estaban envenenando la sangre estadounidense. Entonces, he dicho siempre, porque es un culpable fácil. La vivienda, la inmigración. La saturación de servicios públicos, la inmigración, bueno, es un culpable habitual. En Canarias la verdad es que si uno mira un expediente respecto a la convivencia, la capacidad de integración, pues bueno, pues desde luego no somos de los que peor estamos, ¿no? Y luego hay que tener en cuenta una circunstancia que es obvia, que es que el modelo económico de Canarias basado en los servicios atrae población, y eso explica el incremento de la población de Canarias, sobre todo en los tiempos de bonanza económica. Que el último dato, siempre se habla mucho de la superpoblación de Canarias, de que ya no cabemos más, el último dato realmente es bastante tranquilizador, porque la población de Canarias el año pasado creció en 10.000 personas, es decir, el 0,5% de la población, que es una tasa, vamos, muy saludable. Un poco porque a veces no. Hace década y media, la población de Canarias estaba creciendo cada año 50.000 personas. Y ahí sí, bueno, la burbuja inmobiliaria, todo aquel crecimiento.

0: un poco desaforado. Entonces, creo que en ese sentido, contestando tu pregunta, que no es una pregunta fácil, Tomás, bueno, creo que el expediente que tenemos no es de los peores, sin duda.
1: Después, no es fácil la pregunta, no es fácil la respuesta. Es que estamos hablando, después, ¿qué papel, no? ¿Qué papel cumple en esto de lo que estamos hablando esos discursos que son brochazos, ¿no? Respecto al tema de la inmigración, por ejemplo, y a otros asuntos, ¿no? ¿Qué papel cumple desde el punto de vista del ciudadano el que te vendan una moto que no puede andar porque no tiene gasolina, ¿no? O porque no está enchufada, ¿no? ¿Qué papel cumple ese porque no hay política migratoria, necesitamos una política migratoria? Digo, bueno, dígame usted qué política migratoria es la que hay que aplicar, porque esto es un fenómeno de unas proporciones enormes que afecta a todo el planeta y en el que las soluciones deben ser generales. O sea, por el momento lo que estamos haciendo es no combatir el cambio climático y reducir los fondos en cooperación, ¿no? Que son dos elementos, dos factores que inciden en este fenómeno, en el fenómeno de que la gente necesite, le urge salir del lugar donde vive porque allí no puede seguir viviendo, ¿no?
2: Yo quería añadir una cosa como ejemplo de convivencia. Fuerteventura es la isla, la única isla del archipiélago que en este momento son más los foráneos que los naturales en Fuerteventura. Y, por ejemplo, la ciudad de Las Palmas es la ciudad de Canarias que más personas tiene nacidos en Gran Canaria y en Las Palmas de Gran Canaria. Entonces, en el caso de Canarias, vemos que hay diferentes velocidades también en esto, ¿no? Y, de todo modo, ahora estamos en un debate en dos modelos de contemplar el fenómeno migratorio, ¿no? El modelo, por ejemplo, en España, el modelo de política migratoria que plantea el gobierno de España y el modelo que plantea la derecha, como ha pasado en Italia. Por ejemplo, en Italia ha ganado la derecha, pero en Italia, que era antieuropeísta, ¿no? Meloni, etcétera, etcétera, se ha incorporado perfectamente a la Unión Europea. Es decir,
0: realmente han hecho más regularizaciones.
2: Claro.
0: O sea, que los han hecho de tapadillo.
2: Bueno,
0: porque ahí Meloni tiene un problema de discurso y le ha salido, como pasa siempre. Cuando tú estiras mucho la goma, le ha salido a Meloni, le ha salido en Italia un rival por la derecha, por su derecha.
2: Sí,
0: ¿no?
2: Sí, sí, sí. Pero Barassi, va a cambiar. O sea, quiero decir, o sea, en Italia no he visto camisas negras desfilando por Roma, porque recordarás que viene la fascista Meloni, no sé qué, no sé cuánto.
1: Lo que ha dicho Juanma está pasando. En Francia ha aparecido otro partido más, claro, a la derecha todavía. Y más a la derecha.
2: Pero
1: viendo marchas de encapuchados en Inglaterra, sí, y en otros países.
2: Sí, pero mira, en el Reino Unido, o sea, en Inglaterra, Los problemas raciales en Inglaterra en los años 60 eran terribles. Y a principios de los 70. Entonces, y poco a poco ellos lo fueron remontando. Siempre desde aquella época hubo partidos nacionalistas en contra de los extranjeros. De expulsión de todos los extranjeros. Y verás si había personas.
1: Pero hay un elemento
2: de distintas, claro que son.
1: Tenemos un elemento nuevo. Estamos
2: en otras circunstancias.
1: Es el móvil.
2: Esos grupos. Sí, pero las redes sociales no son responsables. Los responsables son las personas que utilizan como vehículo de comunicación las redes sociales y los mensajes que lanzan.
1: Claro.
2: Es que hablemos. No.
1: ¿Cómo voy a hablar de las redes sociales como las redes sociales?
2: Porque si hablamos de las redes sociales, Ángeles,
1: no son una personalidad.
2: Efectivamente.
1: Física.
2: Entonces es importante. Es importante discernir esto, porque parece ser que los responsables que son Elon Musk, el de Facebook, el no sé qué y el no sé cuánto. Entonces las responsabilidades hay que situarlas.
0: Hablando de todo esto, hay una situación al final a la que hay que incluir, que es que, bueno, luego la extrema derecha ya ha gobernado en muchos sitios, ¿no? Está gobernando Estados Unidos, ¿eh?
2: Sí, sí.
0: Está gobernado por la extrema derecha, ¿eh? Ha gobernado Brasil, bueno, con el resultado, gobierna Argentina, gobierna Colombia, sostiene la coalición de gobierno en Suecia, en Finlandia, ha gobernado en Polonia, y bueno, el expediente que tiene, bueno, pues,
2: por ejemplo, la socialdemocracia danesa plantea una política migratoria más cercana a la extrema derecha, ¿no? que la que plantea por ejemplo el Partido Socialista en España, que es más de izquierda.
1: Fíjate Europa lo entonces, que claro, la reacción de Europa, ¿no? Cuando ocurrió lo de Ceuta, ¿no? Una reacción muy distinta, ¿no? A la que hemos visto, por ejemplo, con el asunto Groenlandia, ¿no?
2: Sí, pero deberíamos analizar el por qué pasó lo que pasó, ¿no? Porque ahí estamos, no sabemos la verdad. O sea, ahí entraron 80, 90 mil personas, como Pedro por su casa, y...
0: ¿Pedro lo dijiste por algo?
2: Bueno, pues mira...
3: Que mañana veremos a ver esos informes que se van a publicar en manos del gobierno, lo analizaremos en esta semana, que seguro da mucho que hablar, pero nos vamos a centrar en el dato cuando son las 8:25. Hola de nuevo, Cristian.
4: ¿Qué tal? Buenos días, Tomás.
3: Nuestro dato hoy es este, 12, porque 12 son los domingos comerciales que podrán abrir los comercios de Santa Cruz de Tenerife antes de que termine este año. Son dos jornadas más de las 10 actuales. Lo anunciaba el alcalde, José Manuel Bermúdez, pero estos dos domingos no cierran el debate, al contrario, vuelven a poner sobre la mesa una discusión que enfrenta a las grandes superficies y al pequeño comercio por la zona de gran afluencia turística. Vamos a explicarlo, Cristian.
4: Sí, de 10 a 12 el cambio lo tendrá que aprobar el gobierno de Canarias, Tomás, modificando la normativa sobre horarios comerciales y, según el alcalde, podría llegar en octubre. Pero la reivindicación de las grandes superficies va bastante más lejos. La Asociación Canaria de Medianas y Grandes Empresas de Distribución, ASODISCAN, reclama revisar esa zona de gran afluencia turística que permite mayor libertad de horarios y que, según la asociación, lleva años sin actualizarse. Y para quienes no sepan situar esa zona, les contamos que actualmente se circunscribe al casco histórico, dejando fuera pues algunos de los principales centros comerciales de la capital, ubicados en áreas como 3 de mayo o Cabo Llanos. Desde ASODISCAN, su planteamiento es que la realidad comercial y turística de la capital ha cambiado y que los establecimientos situados fuera de ese perímetro deben poder competir en igualdad de condiciones. Escuchamos a Alfredo Medina.
5: Nosotros pedimos cambiar un sistema de privilegios para unos pocos, que es lo que hay hoy, por un sistema de libertades para todos, que es lo que queremos, y que cada uno tenga la libertad de abrir o no abrir, porque el sistema que pedimos no obliga a nadie a nada. El que hay ahora sí, el que hay ahora sí obliga a cerrar a aquellos que quieren abrir.
4: Pero esa igualdad es precisamente lo que cuestiona el pequeño comercio. Fauca rechaza ampliar la zona de gran afluencia turística porque consideran que terminaría perjudicando al comercio de proximidad. Abas Mujer.
6: Tal como está ahora mismo establecida la zona de gran afluencia turística, es suficiente para cubrir la demanda. Por otro lado, hemos hecho una encuesta recientemente a los consumidores, que entre esas preocupaciones que tiene el consumidor no se encuentra la apertura dominical. Y por otro lado, una ampliación de la zona de gran afluencia turística no afectaría solamente al centro de Santa Cruz, afectaría a toda la área metropolitana, con las consecuencias que tendría en el cierre, en un cierre mayor de locales de pequeños comercios en la periferia.
4: Y en medio de las dos posiciones está el ayuntamiento. Bermúdez defiende esos dos domingos adicionales, pero también habla de un posible cambio de modelo, eso sí, tiene que tener consenso. Un consenso pues que no parece que vaya a llegar por todo lo que les estamos contando, y porque desde ASODISCAN han pedido formalmente revisar la zona de gran afluencia turística y han anunciado que están dispuestos a acudir a los tribunales. El alcalde, por su parte, ha señalado que responderán a la petición de la asociación, pero deja claro que lo harán con su criterio, basado en el interés general y sin presiones.
7: Yo lo voy a hacer de la manera más objetiva posible, pero también teniendo claro que a nosotros no nos va a marcar el paso ninguna asociación que tiene su interés legítimo. Nosotros lo haremos en base al interés general.
8: Por lo que dice, ¿está notando presión por parte de estas empresas?
7: Bueno, no hay más que ver los medios de comunicación. Día sí, día también se nos piden que hagamos cosas, que las hagamos de una manera, no como creo que se deben de hacer desde un punto de vista institucional. Ahora se está pidiendo que la Sociedad de Desarrollo no realice un informe. Oiga, la Sociedad de Desarrollo es una empresa pública que está es propiedad 100% del ayuntamiento, y cuestionar que puedan hacer informes de una o de otra manera me parece que es mucho cuestionar.
4: Así que, Tomás, el dato de hoy es ese, 12, pero la cifra importante quizás no sea esa. La pregunta es si Santa Cruz se queda en esos 12 domingos o si da el salto hacia una mayor libertad de horario, porque detrás de los domingos está el debate sobre el modelo comercial de la capital: grandes superficies frente a pequeño comercio, libertad de horario frente a protección del comercio de proximidad, y ese debate de momento sigue abierto.
3: Gracias, Cristian. Abas Mujir, presidente de la Federación de Áreas Urbanas de Canarias, muy buenos días.
9: Hola, ¿qué tal? Buenos días.
3: Este acuerdo, estos 12 domingos, esta ampliación de dos domingos, la posibilidad de que puedan ser más en el futuro, ¿acabará con el comercio, pequeño comercio de Santa Cruz de Tenerife?
9: Bueno, hay que hacer una matización. Tal como decía el director general de Comercio en una entrevista, lo que se está planteando en la modificación de la normativa comercial es la posibilidad de que las comisiones insulares de cada isla puedan decidir la apertura de 10 a 12 o quedarse en 11. Pero para eso tiene que haber un consenso en cada una de las islas. Por lo tanto, nosotros estamos pendientes de que se publique esa normativa, a ver, digamos, en la letra pequeña de esa norma, y en función de eso veremos cómo afecta o cómo podría afectar al sector comercial, sobre todo al pequeño comercio.
3: Pues abrimos también el turno de preguntas aquí en la mesa. Ángeles, Juanma, Paco.
1: Sí, señor Mujir, consenso en cada isla, ¿cómo se llega a ese consenso? ¿Es posible llegar a un consenso? Porque esto parece que es una decisión salomónica, ¿no? O sea, los intereses son totalmente opuestos o bastante opuestos.
9: Bueno, como se ha estado llegando por consenso para decidir los 10 domingos y festivos que hay ahora mismo establecidos, eso se establece a través de una comisión insular de comercio en cada una de las islas, y hasta ahora ha habido acuerdo para establecer cuáles son esos domingos y festivos. Por lo tanto, cara a esa posible modificación, pues también podría haber un consenso por parte de todos los agentes que intervienen en esa comisión.
1: ¿Y ustedes qué proponen?
9: No, nosotros tendremos que ver, como he dicho, hay que leer muy bien la norma cuando se publique, y en base a eso lo decidiremos nuestros órganos de dirección cuál es la postura a tomar.
0: Señor Mujer, muy buenos días. En el caso concreto de Santa Cruz, que es un debate bastante encendido a lo largo de este mandato, ¿no? ¿Ustedes perciben una sensibilidad distinta o una posición distinta en cada uno de los dos socios del gobierno municipal? Coalición Canaria, digamos, más recelosa o más cautelosa respecto a la ampliación de los festivos, a la ampliación de la zona turística, y el Partido Popular pues más abierto a esta cuestión un poco de la libertad comercial y tal, que son al mismo tiempo los dos socios que gobiernan no solo en Santa Cruz, sino en el Cabildo de Tenerife y en el gobierno de Canarias.
9: Bueno, nosotros en estos momentos y a fecha de hoy lo que percibimos es que hay un criterio unificado en cuanto al tema de las aperturas dominicales, y eso lo demuestra en el sentido de que, bueno, que en estos vemos en los últimos meses de que la postura va alineada por parte de los dos socios del gobierno. Eso es lo que percibimos. No hemos visto en ningún momento, y digo recientemente, en estos últimos meses, ninguna postura enfrentada en cuanto a esa apertura dominical.
0: Pero declaraciones en Santa Cruz ha habido, bastantes en este mandato.
9: Las hubo anteriormente, pero en estos momentos, desde luego, lo que percibimos que hay una alineación en cuanto a no plantearse esa apertura, por lo menos en esta legislatura. Nosotros lo que tenemos que decir es que ese debate que se ha abierto, de esa preocupación, según parece, por parte de esta asociación de grandes superficies en cuanto a la apertura dominical, esto va en intereses propios de esas empresas que se encuentran integradas en esa asociación, más allá de ese interés que ellos hablan del interés general. Lo que a ellos les preocupa es su cuenta de resultados, y en ese sentido es lo que han estado intentando. O sea, esa apertura que afectaría, como hemos dicho ya más de una ocasión, afectaría a todo el área metropolitana en cuanto al que se vería afectado el comercio, el pequeño comercio.
2: Buenos días, señor Mujir. La realidad comercial y la realidad turística, pongamos el caso de Santa Cruz de Tenerife, no es la misma que hace 20 años. ¿No sería razonable sentarse para buscar un modelo de convivencia entre grandes superficies y la organización de los pequeños comercios de Santa Cruz? O sea, que sé que ha hecho su organización ha hecho un trabajo importante, ¿no?, de las zonas comerciales abiertas, No sé si hay una central única de compra para poder competir con las grandes superficies, por ejemplo, dentro de cada rama, de cada uno de los de las modalidades del pequeño comercio. Pero claro, responde en este momento el modelo comercial de Santa Cruz de Tenerife a su realidad. ¿No es necesario adaptarlo a las nuevas condiciones que se dan en este momento?
9: Bueno, vamos a ver. Esta asociación habla mucho de que ha cambiado la realidad comercial. Evidentemente ha cambiado, pero ha cambiado también el modelo comercial en Santa Cruz. O sea, el comercio, el pequeño comercio, se ha ido adaptando a las nuevas circunstancias y a los nuevos hábitos de consumo. Hablar que el sector turístico o cómo está afectando el turismo con un comercio que en el centro dice que está cerrado, hay que analizar primero qué número de turistas llegan un domingo en crucero. Por otro lado, nosotros hemos hecho encuestas a los consumidores que visitan el centro de Santa Cruz y le puedo decir que solamente un 4% le preocupa los horarios comerciales. O sea, no están de acuerdo con los horarios comerciales, solamente un 4%. Lo que sí preocupa, y es donde nosotros hemos estado trabajando, a diferencia de la Asociación de Grandes Superficies, es lo que hemos venido demandando, es una mejora de los aparcamientos, porque al 72% de los que visitan el centro de Santa Cruz sí que les preocupan los aparcamientos. Hemos estado trabajando y demandando mejoras de los entornos urbanos, creación de zonas de sombra, por ejemplo, en muchas de esas calles, que le preocupa a más del 37% de los visitantes de esa zona. Por lo tanto, tenemos que mejorar primero el entorno, ir mejorando la accesibilidad al centro, y a partir de ahí podemos ir debatiendo otras medidas, como puede ser la de la apertura comercial.
3: Abbas Mujir, presidente de FAUCA, de la Federación de Áreas Urbanas de Canarias. Señor Mujir, gracias por atendernos.
9: Nada, muchas gracias y buen día a todos.
3: Y vamos a sumar a la otra parte. Alfredo Medina es secretario general de la Asociación de Medianas y Grandes Empresas de Distribución Comercial en Canarias. Señor Medina, buenos días.
10: Hola, buenos días. Un saludo a todos.
3: Estaba escuchando también al señor Mujir con este debate abierto en Santa Cruz, sí, de Tenerife, aunque no solo en ese posicionamiento que ustedes tienen, del que habla privilegio para algunos pocos, el hecho de que no puedan abrir ustedes siempre que quieran.
10: Sí, efectivamente. Yo estaba escuchando a mi apreciado colega Abba. Su argumentario es coherente con su posición. Si yo tuviera unos privilegios como tiene el pequeño comercio, pues también me resistiría a que terminaran, ¿no? Aquí es un tema, ahora mismo el problema tiene un contexto municipal, es una competencia municipal resolver este problema, y el que diseña las políticas públicas es, en este caso, es el ayuntamiento. O sea, no se puede apelar a un hipotético consenso que jamás se va a dar, como cortina, digamos, tras la que es con una decisión. Santa Cruz tiene un problema serio con sus horarios comerciales. Desde el primer momento el ayuntamiento se ha alineado, desde hace 15 años, no es que lo diga yo, está en el expediente, se ha alineado con la defensa de los intereses de una asociación privada de comerciantes, que es Zona Centro. El otro día ABA anunciaba en una entrevista radiofónica que el 90% del comercio de la calle Castillo son franquicias, o sea, no hay pequeño comercio. La actual situación de la zona de gran afluencia turística tiene tres grandes beneficiarios. En primer lugar, protege una burbuja inmobiliaria. Gran parte de lo que en su día fue pequeño comercio, hoy son propietarios de locales que lo alquilan a grupos nacionales o internacionales de moda, de ocio, de otro tipo de contenido, y evidentemente lo alquilan más caro porque tienen una ventaja regulatoria que les permite abrir. En segundo lugar, el gran beneficiado son los grandes operadores de la distribución alimentaria. Es decir, los domingos en Santa Cruz pueden abrir 4 supermercados de Hiperdino, 2 supermercados de Spar, 1 supermercado de Alteza y 2 supermercados de Mercadona, que voluntariamente es una empresa que decide no abrir, porque ese es su modelo de negocio y su modelo social y con el cliente, ¿de acuerdo? Estos operadores representan el 70% del mercado de la distribución alimentaria, ¿no? O sea, a los grandes se les permite abrir porque son más grandes, cosa que Hiperdino, que es una empresa de éxito, no necesita de estos privilegios, ya tiene una sólida posición en el mercado por su gestión y por su acierto empresarial, nada que objetar al respecto, ¿no? Pero ¿a quién se le prohíbe abrir. Se le prohíbe abrir a Lidl, se le prohíbe abrir a Aldi, se le prohíbe abrir a Carrefour, se le prohíbe abrir el Corte Inglés. ¿Sería una cesta de la compra más competitiva en Santa Cruz los domingos si pudieran abrir todos estos y dinamizaran el mercado y los precios? Pues yo creo que sí, ¿no? Y luego, el tercer gran beneficiado es el comercio electrónico. Santa Cruz recibe 20.000 paquetes diarios de comercio electrónico. Esos son casi 500.000 de compras al mes. 500.000 de compras que no se hacen en ninguna tienda, ni grande, ni mediana, ni pequeña. Entonces, no entiendo cómo se mantiene un sistema que lo que favorece es una burbuja inmobiliaria. En segundo lugar, favorece a los grandes de cuota de mercado de alimentación, les hace todavía más fuertes y más grandes, y favorece al competidor invisible, que es el comercio electrónico, a las grandes plataformas Temu, Shein, AliExpress, Amazon, que ni pagan impuestos aquí, ni crean empleo, y además están haciendo un daño tremendo al comercio. No sé quién antes en la mesa que comentaba que estoy de acuerdo, en 15 años la realidad social y económica y comercial de la ciudad ha cambiado. No se puede sostener una medida dictada desde hace 15 años sin actualizarla. Y eso es precisamente lo que le hemos pedido por escrito al ayuntamiento, que evalúe si las motivaciones que llevaron a decretar la zona de gran afluencia turística en el año 2011 se siguen manteniendo en el 2026. Lo tiene que acreditar y actuar en consecuencia. Y, por supuesto, me gustaría que el ayuntamiento defendiera el interés general de la ciudad. Si se quiere que sea una ciudad abierta, si se quiere que quitar argumentos a los que piensan que la ciudad es un muerto, o si se quiera que Santa Cruz sea una ciudad anclada en el futuro. Eso es una cuestión de políticas públicas, y las políticas públicas las diseña el ayuntamiento. Yo entiendo el argumentario del pequeño comercio, por supuesto, es su posición y la defienden y la argumentan, y seguramente ellos entienden también la mía, pero quien decide y quien publica en el boletín y quien aprueba las cosas en el pleno es el ayuntamiento.
3: Pues que nos quedan 4 minutos, pero da tiempo a que puedan preguntar.
1: El empleo,
3: en la mesa.
1: ¿Cómo puede afectar? O sea, porque hay críticas respecto a cómo puede afectar la ampliación de esta apertura al empleo.
10: Pues afecta positivamente en base a otras experiencias cercanas que tenemos, como Las Palmas. Las Palmas tiene 5 zonas de gran afluencia turística, 2 permanentes y 3 condicionadas a la etapa de cruceros, pero podemos irnos a experiencias más recientes como Barcelona o Berta, por ejemplo. Barcelona era una ciudad súper proteccionista, cambió, extendió la zona de gran afluencia turística, abrió más domingos, amplió el periodo temporal, y el incremento de la actividad, el incremento de la facturación y el incremento del número de empleo, dicho por los sindicatos que forman parte del Observatorio de Creación de Empleo, es un modelo de éxito. Más horas de apertura, más empleo. Eso es una relación directa.
0: Señor Medina, buenos días. ¿Usted de verdad cree que abriendo los domingos los supermercados los precios van a bajar?
10: Lo que sí creo es que ahora mismo hay una gran parte de operadores muy competitivos, como los que acabo de nombrar, que no pueden entrar en juego. Y que el ciudadano, el consumidor, tendría más opciones si estuvieran todos abiertos que ahora mismo, donde tú tienes un mercado cautivo y los domingos, que puede ir cualquiera a cualquiera de estas enseñas que acabo de nombrar, ve la cantidad de gente que hay y trabajan en ausencia de competencia. Yo lo que digo es que más competencia hace el mercado mejor y más asequible.
2: Buenos días, señor Medina. Escuchándolo usted y escuchándolo al señor Mujir, parece que esto no va a tener solución, porque sí, consenso. Efectivamente, la responsabilidad es de quien gobierna, que es el que tiene que ordenar, poner las reglas del juego de la competencia comercial. Pero claro, no veo yo que haya una posibilidad, porque ninguno va a quedar satisfecho con lo que decide el Ayuntamiento de Santa Cruz. Siempre unos van a considerar que se protege un privilegio de otros, y otros van a considerar que para combatir ese privilegio se va a beneficiar a las grandes empresas, como se suele decir. Pero claro, insisto, el modelo comercial de 2026 es un modelo comercial que no está respondiendo a la realidad de la ciudad. Y claro, anclarse en posiciones como detecto por ambas partes no va a resolver el problema. Porque problema, yo creo que el problema se debe enfocar desde el punto de vista qué es lo mejor para el consumidor, qué generaría más empleo y toda una serie de cuestiones que propicien desarrollo económico.
10: Exacto, esa es nuestra posición. El director general de comercio lo dijo el otro día cuando, en fin, corrigió el anuncio que había hecho el alcalde de 12 festivos, que no es así. Lo dijo, es un problema municipal, que tiene competencia y alcance municipal, y lo tiene que resolver el ayuntamiento, ¿no? Que es quien tiene la capacidad de proponer, ¿no? esos cambios y esos ajustes que necesita un modelo comercial, como tú bien dices, caduco, diseñado en un momento donde seguramente el comercio era eminentemente físico, y hoy el consumidor tiene una tienda, cada uno en su móvil, en su bolsillo.
2: Sí, señor Medina, una última cosa, porque parece que
4: tenemos poco tiempo. Brevemente, Paco, sí.
2: Sí, solamente. Sí. O sea, ¿puede afrontar un pequeño comercio la contratación de más personal en este momento para poder abrir un domingo, un festivo, etcétera, etcétera, etcétera, o no? Porque yo creo que esta es una de las cuestiones, ¿no? Porque son empresas familiares, sí. ¿Y cuándo descanso yo?
10: Sin duda. El lo que queremos rápidamente es un modelo de libertades y de capacidad de elegir, ¿no? Antes mencionaba Mercadona, que puede abrir y decide no hacerlo, ¿no? Ahora mismo se están produciendo los cierres de comercios, de pequeños comercios que se están produciendo, sobre todo es por el incremento de los costes laborales, el incremento de los costes de energía y el incremento del precio del alquiler, ¿no? ¿Vale? Que son tres variables que están atenazando al pequeño comercio. Nosotros defendemos un cambio que permita conectar esta zona de Cabollanos y 3 de Mayo con la zona centro de la ciudad, a través de una guagua lanzadera, a través de compartir el parking que hay aquí con el parking que les falta en aquella parte. Lo que sí defendemos es movernos de un inmovilismo que no nos lleva a ninguna parte y que hace que Santa Cruz sea pierda cada vez más oportunidades.
4: Alfredo Medina, secretario general de la Asociación de Medianas y Grandes Empresas de Distribución Comercial de Canarias. Un abrazo grande.
10: Gracias a ustedes por llamarme y darnos voz. Gracias.
4: Enseguida el deporte, antes parada obligada en el Socorro y en Teror, en Güímar y en Teror. José Willis, buenos días de nuevo.
11: Buenos días, ¿cómo estamos?
4: ¿Cómo avanza esa romería?
11: Pues mira, pasamos ya la calle El Socorro, vamos lentos pero seguros. Es verdad que ahora se acaba de acortar un poquito el camino, así que hay pequeñas retenciones como si estuviésemos en la carretera. Y nada, como pequeña parada en el camino para recargar y seguimos para abajo, ¿verdad?
12: Oh, claro, por supuesto. Buenos días.
11: Buenos días.
12: Que se anime la gente a venir aquí porque esto es maravilloso.
11: ¿Qué ritmo llevamos hoy? ¿Crees que vamos por delante de hora o estamos retrasados?
12: Ellos van siempre puntuales. Aquí cada hora saben dónde van. A las 11 vamos llegando, ¿dónde?
13: A las 11 vamos llegando abajo.
12: A la asomada.
13: ¿A la asomada aquí debajo?
12: Sí, pero no, vamos llegando a las 11.
11: Bueno.
12: No, a la...
11: Pues mira, a las 10 y algo estamos llegando aquí debajo.
13: A la asomada,
11: así que pues mira, como digo, vamos a buen ritmo. La gente de aquí, que los que vienen todos los años, nos dicen que bien, que llegaremos en hora.
4: Qué bueno. Luego volvemos contigo, José, para seguir siguiendo este testimonio sonoro de lo que ocurre en Güímar, donde también nos vamos a ir a Teror, donde los peregrinos van llegando poco a poco y lo van a hacer de forma más intensa las próximas horas. Hola, Cintia, de nuevo.
14: Así es, desde aquí, desde la Villa Mariana Teror, donde a esta hora ya se empieza a notar un poco más de movimiento de peregrinos que llegan de distintos puntos de la isla, pues como decimos, como llevamos contando toda la mañana, para honrar a la Virgen del Pino. Goteo incesante, como digo, de personas que se acercan hasta esta zona de Gran Canaria, ya sea por tradición o por devoción. Hemos visto muchas familias, parejas, incluso ya lo escuchaban antes, personas que vienen solas para cumplir sus promesas. Por aquí tengo también a una familia que viene desde Tamaracá. Aceite, ¿desde qué hora han salido?
15: Desde las 6 de la mañana.
14: ¿Y cuánto tiempo llevan más o menos caminando?
15: 2 horitas.
14: 2 horas. Incluso es verdad que hoy, al ser día entre semana, hemos tenido hasta que pedir día libre, ¿verdad? También en el trabajo.
15: Exacto, si no, no podemos venir.
14: Y ya viene siendo, ¿no?, tradición todos estos años. ¿Qué es lo que llevan en la mochila para cargar las fuerzas por ese camino?
16: Pues una botella de agua, plátano y algunas chuches.
14: El golosineo que nos falte, ¿no? Y ya han cumplido, ¿no? Ya han entrado a la basílica, también están esperando por esos mayores, ¿no? Por los padres, que también se pegan un poquito más de tiempo, ¿verdad? Han ido, ¿no?, un poco a ese ritmo.
16: Sí, ellos van un poquito más lento.
14: Y después de caminar, lo importante, ¿no?, a lo que hemos venido también muchos, a comer, a llenar esa barriguita y ya después a seguir el camino. Después de caminar, ¿qué entra mejor? ¿Un bocadillo de chorizo y Teror, un bocadillo solo de queso, un bocadillo de chorizo y queso, Clipper?
16: Chorizo y queso.
15: Y una cerveza.
14: Pues también aquí para todos los gustos, ¿no?, y para pasar el día. ¿Hay alguna promesa, motivo especial que les haya motivado a venir este año?
15: No, por tradición y deporte, no por nada religioso.
14: Y la verdad que han venido bastante cómodos, ¿no? Lo que ha habido algún que otro por ahí inconveniente.
17: Sí.
3: Pues
17: yo,
3: Cintia,
17: los pies los llevo fatal, pero bueno.
3: Volvemos
14: pues
3: contigo.
14: Muchísimas gracias y a seguir.
3: Enseguida, Cintia, en Teror, en ese punto. Antes, el deporte en esta mesa de análisis. Un minuto y se lo contamos.
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3: Antes de las 9, los lunes, tenemos cita con el deporte de la noche al día. Juanjo Toledo, buenos días.
4: Hola, Tomás, ¿qué tal?
3: Acompañado también de Simón Abreu, Joaquín González, Juan Delgado. Las chicos, ¿cómo están?
5: ¿Qué tal? Buenos días.
6: Buenos días, Tomás.
3: Y ponemos al día, Juanjo.
4: Sí, si te preguntaban cómo quedó Las Palmas, empató. Y el Tenerife, empató.
3: Empató, ¿no?
4: Y el Tenerife femenino, empató. Y los de segunda ref, perdieron todos. Y el Canarias, que juega en amistoso, también perdió.
3: Qué buen resumen.
7: Llevamos dos lunes que no gana uno, ¿eh?
3: Vaya lunes.
4: Hasta el próximo lunes, Tomás. Simon, empezó todo el viernes con el empate sin goles de Las Palmas en el Gran Canaria.
5: Sí, con un punto y gracias para el conjunto de amarillo. Sobrevivió una noche poco habitual en el Gran Canaria, en el que incluso el rival, en este caso el Leganés, le llevó a quitar la posesión, algo que no estamos habituados en este caso en el estadio de Gran Canaria. 62% al descanso llegó el conjunto pepinero. Es verdad que tenía muchas bajas, en este caso el conjunto de Rubén de la Barrera llegó con 8 bajas, incluso con Churripi, con Caro, el guardameta, que jugó infiltrado y aún así podríamos decir que fue el mejor del conjunto amarillo. De resto, un poquito más. Es verdad que el equipo mejoró mucho en la segunda parte, pero echamos de menos en fase ofensiva a jugadores como Sandro, como Manu Fuster, incluso como Jefté, que todavía no termina de cuajar en este conjunto amarillo. 17.826 espectadores en el encuentro del pasado viernes y escuchamos algún que otro pito, algo a lo que respondía en sala de prensa el propio Rubén de la Barrera.
8: Sí, lo entiendo, porque aquí todo el mundo quiere ganar, yo lo entiendo, pero también lo que pretendo eso, ¿no? Que la gente esté con los nuestros, ¿no? Con todos los jugadores, y después pues ser conscientes de que todos necesitan estabilidad, necesitan sentirse arropados, porque eso les va a permitir pues ir superando niveles y pruebas de manera mucho más sólida, ¿no? Y creo que va a pasar.
5: Y lo reconocía el propio Rubén de la Barrera en sala de prensa, que todavía no está el equipo que a él le gustaría ver, pero que en momento, pues como bien decía, tienen que pasar por este tramo juntos y están convencidos de que el equipo va a estar donde quiere estar. Y ahora lo próximo, un rival que viene necesitado, como es el Cádiz Club de Fútbol, que perdía anoche 3-2 contra la Unión Deportiva Almería, y ahora mismo tenemos a la Unión Deportiva Las Palmas en novena posición con 7 puntos, mientras que el Cádiz es 18º. Es el primero que se salva con 3 puntos. Ambos equipos que, por cierto, están descansando en el día de hoy. A partir de mañana vuelta al trabajo para ese partido del sábado a las 3:15 en el que Las Palmas visita al Cádiz.
4: Eso fue el viernes. El sábado llegó el turno para el Tenerife con su empate a 1 en Subieta, Joaquín, ante la Real Sociedad B.
7: Sí, en líneas generales podemos catalogar el empate igual como justo, pero es verdad que el Tenerife lo tuvo muy cerca con el gol de Fabricio en la segunda parte. A partir de ahí controló bien el partido, estuvo 0-1 y en la recta final prácticamente la única llegada que tuvo la Real Sociedad B consiguió el empate. Sensación, por tanto, eso, de que se escaparon 2 puntos que ya prácticamente tenía en el bolsillo el Tenerife, con un jaleo en los cambios al final, que explicaba Álvaro Cervera, que si iba a salir Enrique Gallegos, si al final no era Enrique, sino Víctor Moreno. Todo eso llevó a que el árbitro dijera, y el cuarto árbitro, ya no hay más cambios. Se quedó el Tenerife, se comió un cambio, no pudo entrar Cristian Gomis, que estaba preparado. Bueno, un jaleo.
4: Eso hay que explicarlo esta final... semana, porque menudo lío se montó ahí en el área, en la banda.
7: Y al final, dice Cervera que no, pero yo creo que eso pudo desconcentrar al Tenerife, porque prácticamente acto seguido, al ratito llegó el gol de la Real Sociedad B. En cualquier caso, yo creo que el balance es positivo. Calca el Tenerife los resultados de la Unión Deportiva Las Palmas. Victoria en las 2 primeras jornadas, derrota en la tercera, empate en la cuarta. Hay 7 equipos empatados a 7 puntos en la tabla clasificatoria, entre ellos el Tenerife. Y la valoración de este primer mes de competición, 2 triunfos, un empate, una derrota. Bueno, dice Álvaro Cervera que el equipo está compitiendo bien.
9: Yo creo que vamos a competir seguro, porque tenemos jugadores de la categoría, trabajamos para competir. Luego hay que ser bueno en las dos áreas. De momento no estamos mal. O sea, seguro que hay equipos mejores y también los habrá peores. No estamos mal arriba. Llegamos, no hacemos mucho daño, pero llegamos con cierta facilidad. Llegará un momento que hagamos daño. Y atrás, a mí el partido de atrás, la jugada del gol, me ha gustado. Pues, vienes a algún tiro te tienen que tirar, alguna línea de fondo te tienen que llegar, pero han sido las mínimas.
7: Bueno, pues satisfecho Cervera, apenas llegó la Real Sociedad, y bueno, en líneas generales es verdad que tienen que hacer más daño en las áreas, pero yo creo que siendo un recién ascendido se puede dar por bueno este arranque de competición del Tenerife, que ahora se medirá al que fue rival de la Unión Deportiva Las Palmas el pasado fin de semana, el Leganés, el próximo domingo en el Rodríguez.
4: De la mano Las Palmas y Tenerife, Tenerife y Las Palmas, después de 4 jornadas, 7 puntos para los amarillos, 7 puntos para los blanquiazules. Ya llegó, Juan Del, el estreno de la Liga en casa para el Costa de Tenerife en el Rodríguez López, también con empate.
6: Efectivamente, primer punto de la temporada para las guerreras en un partido donde la primera parte fue bastante igualada, pero sin ocasiones claras de gol para ninguno de los dos equipos, y ya en el segundo tiempo, y sobre todo tras la expulsión de Carla Casti, jugadora visitante en el 83 por doble amarilla, las blanquiazules ya se volcaron más en búsqueda del gol, pero sin lograr anotar, gracias también en parte a las atajadas de Tarazona, la guardameta deportivista, al final del encuentro. Partido donde también hay que mencionar que hubieron problemas con el fútbol video support, teniendo que emplear una tablet para la revisión en el minuto 93 de un posible penalti sobre Aitiara Carballo, fallos que como dato también hubo en otro partido de esta jornada en Liga F, el Atlético Madrid Deportivo Alavés. Tras este partido, el entrenador de las guerreras, Geray Martín, destacó que se fueron con mal sabor de boca tras no conseguir pasar de las tablas con las gallegas.
10: No estamos contentas con el resultado, hoy queríamos ganar, un partido pues que no hemos sido superiores al rival como nos gustaría, y al final pues el empate es el que es, lo hemos intentado hasta el final. Cierto es que antes de esa expulsión también el equipo pues ha acabado en campo contrario o estaba en campo contrario, posterior a la expulsión más aún todavía.
6: Esas son las reacciones desde el banquillo, y desde el campo la delantera malagueña Natalia Padilla a su autocrítica, reconociendo que les faltó chispa.
11: Yo creo que la chispa que hemos enseñado en la segunda parte, al final de la segunda parte, que creo que nos ha faltado también en la primera parte. También individualmente lo digo, que teníamos que haber dado más de nosotras.
6: Por el momento 2 partidos, derrota ante el Barcelona, empate ante el Deportivo Abanca, y la próxima jornada de las blanquiazules, Juanjo, que será este domingo a las 11 de la mañana ante la Real Sociedad en Zubieta.
4: Y llegaron también las derrotas en el estreno de la segunda federación para nuestros 4 equipos en esta categoría. Perdió el Tenerife B en su visita a Badajoz, perdió Las Palmas Atlético en casa ante el Real Betis B, perdió también el Tamaraceite en el estreno de la Liga en casa ante el filial del Sevilla, y el Atlético Paso también en la Isla Bonita cayó ante el Numancia. Atentos, vamos a estar también en el día de hoy, en la tarde de hoy, a las 5:50, a esa hora tan rara, 5:50, en el Mundial de Baloncesto Femenino, en Berlín, se miden Japón y España, con la selección española, las canarias Maite Cazorla, la gran canaria Maite Cazorla, y la tinerfeña Elena Buenavida. Hay que ganar a las japonesas para seguir avanzando en este Mundial, que medio se torció el pasado sábado con la derrota ante Mali.
3: Qué completo el menú deportivo, y luego en el Deportivo, Juanjo, que no nos lo perdemos después de Canarias a la 1.
4: 13:40, el Deportivo de la Radio Canaria.
3: Juanma, Ángeles, Paco, gracias.
12: Un placer.
3: Hasta el miércoles. Y al equipo de deportes, a partir de las 13:40 en directo en la Radio Canaria. Aquí ahora mismo vamos a hacer una pausa para recapitular, para ponernos al día con Javi Cruz, que ya está preparado con toda la información, con los titulares ahora mismo, y a la vuelta nuestra tercera hora en De la Noche al Día, con los titulares, con las claves y, por supuesto, también con el humor, y pendientes de 2 puntos de Güímar en Tenerife y de Teror en Gran Canaria, que celebra por un lado el Socorro y por otro la víspera del Pino. Las noticias y volvemos.
13: Son las 9:00 a.m.
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15: Hola, muy buenos días. El calor pone a Gran Canaria en alerta y la mitad sur de la isla va a entrar en aviso naranja por temperaturas máximas. El resto de islas está en situación de prealerta también por altas temperaturas. El mapa de avisos de la EMET va a ir tiñéndose de amarillo a lo largo del día en Lanzarote, Fuerteventura y también en las vertientes orientadas al oeste, al sur y al este de Tenerife. Vicky Palma es la jefa de meteorología de la Radio Televisión Canaria.
16: Ya se alcanza algún valor rondando los 30 grados en medianías del sur de la isla de Gran Canaria, sur y el oeste, que es la isla que para la que hoy hay alerta por altas temperaturas y en la que las temperaturas podrían alcanzar y superar los 37 grados. En Teror ahora mismo tenemos unos 18, 19 grados, que no está nada mal. No han desaparecido todas las nubes, nos despertamos con nubosidad baja.
15: El calor que va a ser el protagonista en una jornada multitudinaria de peregrinación en Canarias.
17: Vengo de Tamaraceite, salí a las 6:05 a.m. y nada, un pasito ligerito. He cogido buen tiempo con la fresquita y aquí estamos para cumplir la promesa con la Virgen del Pino.
18: Mucha emoción, sí. Porque este es un día
12: día fantástico.
15: Todos los caminos llevan hoy a la Villa Mariana de Teror y también al Socorro. Gran Canaria celebra esta tarde la tradicional romería Ofrenda del Pino, que el año pasado reunió a más de 60.000 personas. Y Wimar asiste hasta ahora a la bajada de la Virgen hasta la Ermita del Socorro, a donde está previsto que llegue a mediodía. Hoy, más que nunca, hay que protegerse del calor. Jorge Torres, ¿qué tal? Buenos días.
18: Buenos días. Sí, Sanidad recomienda planificar la caminata con antelación y prestar especial atención a la hidratación. Para ello es aconsejable beber agua antes de iniciar el recorrido y durante todo el trayecto. Hay que evitar además el consumo de bebidas alcohólicas y azucaradas. La protección solar hay que aplicarla con frecuencia y lo mejor es utilizar ropa ligera y de colores claros, así como calzado cómodo.
15: Otro asunto, Canarias considera que el Estado ha fracasado en su política migratoria. El portavoz autonómico ha vuelto a acusar al gobierno de Pedro Sánchez de improvisar tanto en Canarias como en Ceuta. Alfonso Cabello, en la Radio Canaria.
19: No podemos seguir improvisando continuamente. El gobierno del Estado, sin duda, ha fracasado estrepitosamente a la hora de abordar el tema migratorio, dejando a Canarias sola en muchas ocasiones, como lo ha hecho con Ceuta también.
15: La ultraderecha, a 3 escaños de la mayoría absoluta en Alta Sajonia. Alternativa por Alemania ha arrasado las elecciones del Estado Federado de Alta Sajonia. El partido ultraderechista no ha logrado la ansiada mayoría absoluta para gobernar por primera vez en solitario en una región germana tras la caída del nazismo hace 80 años, aunque ha obtenido un resultado récord que sacude el panorama político del país. Ha conseguido casi el 44% de los votos. Se queda tan solo a 3 escaños de la mayoría absoluta. 9:03, es tiempo de repasar la información económica con José Miguel González, Corporación 5. ¿Qué tal? Buenos días.
20: ¿Qué tal? Muy buenos días, Javier.
15: ¿Qué citas hay que destacar en la agenda de previsiones esta semana?
20: Pues como cada lunes, la agenda nos deja hoy el índice de precios de vivienda, la estadística de afiliación a la Seguridad Social según lugar de cotización y residencia en Canarias, así como el Producto Interior Bruto y el empleo de la Unión Europea. Ya mañana martes nos vamos al INE, que presenta el índice de coste laboral armonizado a nivel nacional respecto al europeo. En mitad de la semana, el miércoles, inflación de China. El jueves, estadística de obras en edificación junto a la presupuestaria de la Comunidad Autónoma de Canarias, estadística de sociedades mercantiles e índice de producción industrial. Y cerramos la semana el viernes con la coyuntura turística hotelera y la estadística de prestaciones por desempleo, así como las pensiones no contributivas en el archipiélago de la mano del ISTAC.
15: Jornada completita. José Miguel González, Corporación 5, gracias.
20: Buen día, mejor semana.
15: Enseguida llegamos a las 9:04. Es todo. La información regresa siempre actualizada a las 10. Continúa De la Noche al Día con Tomás Galván.
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3: 9 y 7 de la mañana, 7 de septiembre. ¿Qué dicen los oyentes? Hola, Cristian Luis.
5: ¿Qué tal?
3: Que Tomás, seguramente Galván. Muchos están en peregrinación a un lado o al otro, pero en camino.
5: Pues sí, también de esa peregrinación nos mandan unos versos. Domingo Santana, además, déjame leer, de la Escuela de Verseadores Clotilde Cruz Peña. Nos manda esta imagen. Con la fe de un peregrino llega cada Gran Canario hasta el mítico santuario de Nuestra Virgen del Pino, porque la que hace el camino es mi Gran Canaria entera, que por barranco ladera se acerca con gran fervor a la villa de Teror, donde la madre le espera.
3: ¡Qué bonito! Gracias, pues Domingo.
5: Sí, pues sí, muy bonito. También nos escriben sobre los asuntos abordados en la tertulia, Jacqueline. Sobre esas aperturas dominicales del comercio en Santa Cruz de Tenerife, nos dice: buenos días. Si realmente injustificado está estudiado y comprobado que los pequeños comercios salen dañados, ¿por qué lo disponen? Será como siempre, el que tiene más gana, no todo vale y se debería acabar con tanta mentira. También sobre la situación política en Alemania, dice Víctor Pérez: buenos días, esto sucede por el descontento ante la clase política y decisiones que toman. Recuerden en años anteriores por qué la gente votó a Ruiz Mateos y Jesús Gil. Es por el descontento general por la mediocridad, la política actual, y al final esto deriva en ese signo político que es las extremas, que son los extremos. Bueno, pues estos son algunos de los comentarios que nos llegan al 628-515151. Nuestro WhatsApp está operativo, está abierto para todos sus mensajes, audios también, imágenes, fotos, vídeos, lo que ustedes quieran.
3: Cristian, hay un mensaje precioso de Almudena que nos enviaba a primera hora. Dice: escribo antes de que empiecen las colas de la TF5 y a petición de mi hijo de 9 años, que ya tiene la costumbre de ponerles en la televisión mientras se viste para ir al cole y de escucharles cuando lo dejo por las mañanas. Y propone una canción para la playlist, Coqueta, de Heredero. Dice: feliz inicio de semana y un saludo para todo el equipo de La Noche al Día.
5: Cierto, se me había quedado atrás. Y también Carmen Rosa, que creo que tampoco lo habíamos leído, de guía de Gran Canaria, que nos mandaba unos buenos días para mi gente guapa, un fuerte abrazo para Tomás Galván, también para Eva García, para todo el equipo, y que mucha suerte en este proyecto y mucho ánimo y un saludo para todos.
3: Pues de vuelta para Carmen Rosa, ¿no? Claro, y metemos sí. Coqueta en la playlist.
5: Sí, ahí está Coqueta también en esa playlist, que va creciendo y que lo hacemos con sus aportaciones. Es muy sencillo, a través de nuestras redes sociales tienen el enlace, lo subimos prácticamente a diario, y si no, pues en Spotify.
3: Canarias Madruga.
5: Canarias Madruga, lo buscamos ahí en el buscador, ¿verdad? Es muy sencillo y ahí podemos incorporar las canciones.
3: Y si no tienen Spotify, pues nos lo dicen por WhatsApp y las metemos
5: claro,
3: nosotros.
5: Claro, claro. Es que no yo trabajo. Es que, ¿sabes qué pasa? Que yo trabajo más con YouTube.
3: Bueno.
5: Yo soy de YouTube Premium.
3: Pues nos lo pones y metemos las canciones. No pasa nada.
5: Es muy fácil, claro que sí.
3: Gracias, Cristian Luis. Nada. Coqueto, te vamos a llamar. Coqueto. Gracias, Cristian.
5: Aquí hay uno que es muy coqueto.
3: A mí miedo me da lo que va a pasar ahora. Sí. 9 y 10. Yo no me hago responsable.
5: Yo me voy antes de que
3: entre la cabecera. Adiós. Y que Dios reparta suerte.
5: Let's go. Wow. Wow. Wow. Wow.
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0: Tomás, que decir, Tomás Alba, muy buenos días.
1: ¿Qué tal, Raúl? ¿Cómo estás?
0: Mira que vos, súbela ahí, súbela un poco.
1: Pero qué dominio de la garganta, de la voz, de todo, parece? Raúl.
0: O buena energía impropia para un lunes, ¿vale? Porque todo el mundo, habitualmente un lunes es el día de quejarse, de estar ahí todavía quejándose de lo que poco duró el fin de semana para llegar
1: nada.
0: El lunes y venir aquí a lo que tenemos que venir.
1: Para nada, gustísimo. Bueno.
0: Vaya mañana de radio la tuya hoy, ¿eh?
1: Sí, ¿no?
0: Vas a tener un ratito de situaciones complicadas. Quiero conocer también al otro lado de Tomás Galván y cuento además este espacio de radio. Tiene la intención de hablar de cosas que a veces no se tiene tiempo de contar o de las que se tiene que, en algún momento, parar el ser humano a debatir. Y esta mañana tuviste la presencia, telefónicamente, de don Paco Gómez. Momento de radio, entiendo que complicado, porque no hay nada peor que una persona que se pone delante de un micrófono y sabe que las llamadas empiezan a cortar y no sabe, no tienes la manera de que no se note. Como cuando estás en casa, invitas a comer a alguien y de repente hay un pelo en la sopa. O sea, te das cuenta y tú te quedas ahí con eso. Fue un momento incómodo para ti cuando el tecnológico entraba, ¿no? ¿Qué pensabas en ese momento, Tomás?
1: Lo que pienso siempre, tierra, trágame lo antes posible.
0: Para que no... Porque cruzas los dedos como de que vuelva la cobertura. Claro, el nota entró también muy radical de hay 70.000, 80.000 personas aquí, dale. Voy a hacer una cosa. En cuestión de minutos, en nada, vamos a saludar no a Paco Gómez, sino a su mano derecha, que va a estar ahí para responder todas esas preguntas que se quedaron. Ahora, la cosa no acababa ahí porque minutos después tenías contigo aquí en la tertulia a Ángeles Arencibia. ¿No te has dado cuenta de una cosa de Ángeles Arencibia?
1: ¿De qué?
0: La cantidad de veces que usa la palabra no.
2: ¡No!
0: ¿No los has contado nunca?
1: No, pero te tenemos aquí para eso.
0: Y para otras cosas más.
1: Entre otros, claro.
3: ¿Eso que es una broma de la pregunta o qué? ¿Es una broma? ¿Tú no lo ves? Que es una barbaridad, una barbaridad.
0: Tengo a Marita por aquí. Marita, buenos días.
4: Hola, buenos días. Tomás, buenos días. Soy Marita de Escaleritas. ¿Cómo estás, mi niño canario?
1: Hola, Marita. Encantado de saludarla.
4: Yo es que tuve un momento de afinidad con Ángeles Arencibia y luego de choque con ella. Y luego nos volvimos siendo amigas. Yo la invito a mi terraza y ella suele venir y demás. Entonces, con mucho cariño, vamos a contar las veces que en la primera intervención de esta mañana en la Radio Canaria dijo ella la palabra no. Vamos de la mano, ahí va.
5: Todo ese mundo, ¿no?, que se produce, que se desarrolla en la intimidad de los móviles y que sabe Dios, ¿no? Sabe Dios lo que le está llegando a cada cual y la información que le está llegando a cada persona, ¿no? Yo el otro día casualmente iba por la calle y me paré con una cosa, con la bicicleta y al lado había una mujer de unos 40 años viendo un reel en el móvil y diciendo qué barbaridad, pero bueno, tal, encendida estaba la mujer, ¿no?
4: Cuatro.
5: Y me vino esa imagen, ¿no?, de la intimidad del mensaje. O sea, el mensaje te llega directo a ti y no tienes un filtro, no tienes...
4: Cinco.
5: En fin, que hay un mundo ahí y lo sabemos, ¿no? ¿Qué potencias utilizan esa posibilidad, ¿no? Se ha hablado de Rusia, ¿no?
4: Ocho. Es capaz de meterte un no antes de Rusia y un no después de Rusia. Cosas que son cosas que uno hace. ¿Pero tú tienes alguna coletilla, Tomás, que te hayas dado cuenta?
1: Pues no lo sé, probablemente sí, pero me voy a fijar a partir de ahora. Yo confío en que tú me la saques toda.
0: Tenemos ya al sí, está Armiche al otro lado del teléfono, es el compañero de Paco Gómez, que esta mañana dijo una frase muy bonita, la tienes ahí, que es la de

0: lado. Lo digo nunca esta mañana en la radio. No te digo, he podido, mago, para dar y regalar. ¿Sabes lo que te digo? O sea, nosotros cuando vimos el rollo del pollo, dijimos, vos, se va a montar un pollo. Entonces lo mejor es comprar muchos pollos para congelar los pollos, para que luego no se forme un pollo y que la gente quiera pollo. Porque ¿sabes lo que pasa? Que cuando no tienes una cosa es cuando la gente quiere. ¿No te pasa a ti en tu casa lo mismo que dices tú? Yo no tengo pollo en la nevera, tengo una gana de hacerme algo con pollo, pues eso es lo que pasa. Nosotros somos previsores y por eso lo tenemos todo congelado.
1: Claro, la cosa es que luego afecta al dinero de la gente, porque nos decía Paco que se va a notar en las perras.
0: La preguntita tuya también está guapa.
2: ¿Eso es una broma de la pregunta o qué?
0: Claro, dice, ¿quién va a pagar eso? Lo voy a pagar yo, el tuyo, toma, lo tienes que pagar tú, hermano. Lo voy a pagarte yo el pollo a ti, ¿eh?
3: Bueno, un poco de cariño no estaría mal, Armiche, con Tomás, ¿eh? Porque te veo un poquito radical, ¿eh?
1: Sí, un respeto.
0: Bueno, a ver, no te lo tomes a mal. A ti te gustan las cositas, las preguntitas guapas. O sea, vamos a ver una cosa. Yo sí compro el pollo, es para vender el pollo. No sé si estamos de acuerdo en eso.
1: Pero un punto intermedio podemos llegar, es decir, que ustedes ganen, pero que tampoco a nosotros nos cueste la vida.
0: Ponme una sintonía de tensión ahí, puede ser, a la Radio Canaria, que se la pagamos todo. Podemos poner una música de tensión. Vamos a ver, yo estoy pagando el congelador, que lo tengo enchufado. ¿Tú sabes cuánto está el precio, al precio de la luz ahora mismo? Yo estoy congelando los pollos para que en Canarias no pase
3: para
0: la mitad, podríamos ir a
3: mitad
0: del
3: pollo, ¿no? No es que me quiera meter en esto, pero creo que Armiche no está muy conciliador, que digamos, ¿eh? O
1: sea, no, ya lo veo.
3: Si pretendes a lo mejor derivar en otro lado, podemos intentarlo, ¿eh? Armiche, una pregunta que te quiero hacer yo. Hablabas de la diferencia de lo bovino. ¿Para lo otro va a costar más o qué?
0: Un poco sí. Y me relajo un poco, porque tiene un fin de semana a tomar un poco chungo.
1: ¿Por qué, hombre?
0: Yo disculpo. Porque empató el Tenerife y empató Las Palmas y yo no me...
1: Ah. Eso es verdad.
0: Cosa mía, ¿sabes? Del deporte. Yo soy de esas personas que los lunes están o muy alegres si ganó tu equipo o fastidiados si no ganó, ¿sabes? Entonces, pido disculpas en la Radio Canaria. Tomás Darwán.
1: No pasa nada.
0: Te pido disculpas.
1: No pasa nada, Armiche, mi niño. Todos tenemos días así, ¿eh?
0: ¿Qué pasa? Yo no quería decirte nada. Yo, de hecho, si tú necesitas pollo, llámame. A ti no te va a faltar el pollo, hermano. ¿Sabes lo que? Yo tengo un par de partes del congelador para ti, para lo de la Radio Canaria.
1: Bueno, hacemos un pedidito. Pero claro, pero ¿nos sube el precio o qué?
0: No. Precio especial para que me llamen y el código, o sea, si me entras en Instagram, en los importadores de rollos de Canarias, y pones el código, yo escuché a Tomás Garbán, tiene un descuento de eso.
1: Vale. Armiche, bueno. Y una pregunta, ya que está con nosotros, en esta temporada hemos puesto una playlist musical que queremos completar con lo que nos dicen los oyentes y demás. ¿Tiene alguna canción que a usted le gusta que quiera que metamos así, que le suba el ánimo?
0: Y una sola palabra, Paulina Rubio.
1: Perfecto.
0: A trompeta. Este que suena.
1: Le emociona esta canción. Le gusta, le emociona.
0: Me embriaga, me cautiva. Son los acordes necesarios para activar a Canarias una mañana.
4: ¡Viva,
1: qué bonito!
0: Que digo.
1: Pues la incorporamos a la playlist del programa.
3: Tomás, no te has obligado a incorporarla, que me parece que lo gusto de Armiche solo.
1: Bueno, pero nuestros oyentes son diversos y nosotros respetamos eso, Raúl.
3: No, ahí lo dejamos, ¿eh? O sea, que el hombre pueda tener capacidad de aportar también. Oye, WhatsApp abierto 628-51-5151. ¿Por qué digo lo del WhatsApp ahora, Tomás? Porque he tenido este fin de semana un choque con la realidad y la comparto contigo. A ver, haciendo deporte. Más pibes de 25, 24, 23 años estaban hablando, atención a esto, de que habían jugado la semana pasada con unos puretas de, atención, 39 años de edad. Ellos decían, jugamos contra unos puretas de 39 años de edad.
1: Entonces, ¿y qué pasa?
3: Me quedó a mí la duda de saber a partir de cuántos años alguien debería ser considerado pureta y a partir de no esos años, alguien no debería ser considerado pureta. Creo que no hemos marcado la línea donde se traza eso de decir, a partir de aquí, socialmente usted está en el grupo de los puretas y que todos pudiéramos entrar. Me cuesta, ¿tú tienes algún número donde sepas ya que...
1: Pues, preguntamos a nuestros oyentes, 628-515151, ¿a partir de qué edad se puede considerar una persona pureta?
5: Les prohíbo que me manden WhatsApp.
1: Bueno, a ver, háganlo. Solo hoy, Ana, disculpa, que nos manden WhatsApp. Pero yo creo...
3: Tomás, está en Canarias, está en...

0: Pues, ¿también has quedado con ella a tomar café?
1: Siempre he tomado café. Yo tengo buenas amigas. Me gustaría que en este espacio de radio pudiéramos tener un tiempo de decir... Porque yo, por ejemplo, tengo muy buena relación con importantes políticos canarios. Yo con Fernando Clavijo, tú se lo puedes preguntar. He hablado muchas veces con él, si te das cuenta. Me oyes a mí, estás escuchando casi a Anoramas porque me mimetizo. Y luego también he hablado con José Manuel Soria. He tenido una buena amistad. He tenido una amistad maravillosa de alguien que he hecho mucho de no con Jerónimo Saavedra. Ajá. O sea, he sido una persona, Tomás Galván, que me ha encantado compartir con personas de diferentes ideales políticos, pero sobre todo personas que aman Canarias.
0: Qué bonito.
1: Me gusta eso. Yo he hablado con Casimiro Curbelo, Tomás, no sé si tú
0: ¡hombre!
1: Lo había dicho alguna vez o algo, ¿no? Y si quisieras poner...
0: Estuvo la semana pasada con nosotros.
1: Hay que traerlo todas las semanas. Y que hable y que diga lo que quiera. Y me gustaría que pusieras los bajitos de La Gomera. Dice que te vas, ¿sabes? En el playlist ese tienes tú para meter una cancioncita ahí. También de hacerlo, ¿sabes lo que les digo? Ahí tenéis ya que meterlo un poquito, ¿no?
0: Pues la metemos, claro que sí.
1: Y hacerlo así, ¿no?
2: 628-51-51-51 para preguntar cuándo se puede empezar a entender que alguien es pureta. O sea, es la duda de hoy. ¿Tú tienes un número, Tomás, o no te la quieres jugar con eso?
0: A partir de 42 seguro, y aquí nuestros oyentes que empiezan a escribirnos.
2: Vale, 42.
0: Mira, por aquí nos dice milagros entre 40 y 50.
2: Ya, pero eso es como una horquilla muy grande esa, milagro. O sea, 40, 50 son 10 años, una década ahí.
1: Son dos lustros, hay que ajustar un poquito más. O sea, pero me gustaría eso, ¿a partir de cuánto, de qué días, de qué hora empezar a hacer la exactitud del tema, eh?
2: Me encanta este mensaje que viene ahora, que dice, yo los leo todos además, te digo, Tomás, dice, pero qué chorrada es esta que estáis haciendo. Va a ser la línea del programa ahora, vuelve, Estíbaliz, ponen por aquí.
1: Bueno, pues yo mira, te digo una cosa, Tomás, aquí estamos para lo bueno y para lo malo, y aquí asumimos las responsabilidades. Y a partir de ahora, yo, el abuelo de La Gomera, todos los mensajes que sean cayeron me los pido para mí, Tomás, de verdad te lo digo.
0: Bueno, pues Cristian pone voz a los mensajes y que el abuelo de La Gomera pues se encargue de las otras historias.
1: Responda directamente para hacerlo así directamente, para hacerlo así.
2: Sigue preocupando lo de la edad, porque mira, ¿sabes una cosa, Tomás?
0: Cuéntame.
2: Y es que en Canarias tenemos la capacidad, no sé si es el sol o qué, pero de disimular muy mucho la edad. Es decir, no sé si somos capaces de engañar al resto de personas del territorio nacional con eso de la edad, porque eso se suele escuchar mucho de... Parecéis más jóvenes ahí en Canarias, no sé si es el
3: son tonterías. Fío de nada de eso, yo no le hago caso.
1: No hay que hacerle caso a la edad que dice la gente.
2: ¿Qué dice el pueblo, Tomás?
0: Mira, pues van diciendo, Carmen desde Icon nos dice, desde que llevas la silla a la playa. Eso no, Carmen, porque yo llevo la silla a la playa ya y yo no tengo ni 40 ni 50. No,
2: para
0: ojo,
2: un momento,
0: ¿eh?
2: Para un momento, Tomás, para un momento. Tú eres de las personas que lleva la silla a la playa.
0: Claro.
2: ¿Pero cuál? ¿La silla esta chiquita plegable que el culo te queda pegado a la arena?
0: Sí.
2: ¿O la alta
0: eso,
2: que cabe?
0: O la versión premium, según el día y el sitio, que es que pago la maja. Y me pongo una maquita allí de las que están en la playa ya y me esparramos.
2: ¿Con sombrilla?
0: Sí.
2: ¿Haga el tiempo que haga?
0: Sí.
2: Aunque esté encapotado el tiempo, tú, por si acaso...
0: Sí. Ese es el sombrilla. Ese tiempo quema porque engaña.
1: Tú tienes más años de lo que aparentas.
0: Bueno, a ver cuánto aparento. Cuidadito.
2: No, pero con este tipo de acciones evidentemente te estás ya lanzando al grupo de esas personas que ya en la playa buscan comodidad. O sea, ya tú pocas veces traes arena en el culo cuando vuelves a casa. Entonces, porque no... Entre la sillita que te sueles llevar y la hamaca que puedes alquilar, tu contacto con la arena, los pies cuando vayas al agua.
0: Mira, aquí es que hay más mensajes ahí de todo.
1: El pueblo se ha activado, Tomás. Me gusta
0: más
1: esto,
0: a partir de los 50. Hay bastante consenso en que a partir de los 50 se puede considerar pureta. Y nos dice Zuli que para unos niños de 15 años, a los 40 eres un abuelo. Pero cuando llegas a los 40 no te parecen puretas, sino los de 70 para arriba.
2: ¿Sabes qué pasa? Zuli es muy de mi equipo. Y es que, Zuli, seguro que te pasa como a mí, que nunca a tu edad nadie es pureta. Los puretas siguen creciendo a medida que tú vas creciendo. Es decir, si cumples 40, los puretas están en los 50. Si cumples 50, los puretas están en los 60. Y por eso, tú nunca, Zuli, nunca, nunca llegarás a ser pureta.
1: ¡Toda la música! Mira, Tomás, pero ¿sabes qué pasa? Que yo creo que vamos a analizar esto desde el punto de vista canario. Porque a ti no te pasa que cuando tienes las personas 40 y pico de años, a ti los 40, 50, 50 y pico, todo es como en un mismo grupo. Es como de... O, por ejemplo, cuando tienen esa edad... dices tú, la pivada, 20, 22, 24, 26, 20, son como todos de la misma edad, no hay un...
0: Un cajón desastre.
1: Claro, no hay un año exacto, ¿no?
4: No, y luego también cuando tú empiezas a preguntar a la gente, ¿usted de qué año es? Y la gente dice del 97.
5: ¡Flipa, jodido!
4: 97, y de repente sabes, soy del 94, o sea, todo es como en un mismo saco, ¿eh?
0: Yo soy del 96.
2: No, pero tú, ¿qué pasó, Tomás? La guapo la gente cuando dice, yo soy el 06, tal, que parece que fueran rapero, cantante de reggaetón. Yo soy el 09, que dice, tal,
4: con todo.
2: Parece que fueras el 04, tal.
0: ¿Y tú de cuándo eres?
2: Yo soy el 78. O sea, lo mío ya es, me llevo un poquito más atrás. Usted, abuelo de...
4: Yo tengo 94 años, pues echa tú para atrás. Pero una cosa, Tomás, ¿saben qué pasa? Que aquí hay una cosa que es el espíritu. Y con el espíritu no se juega. Por eso, da igual la edad que se tenga. De lo que se tiene que presumir es de espíritu, de ganas, de intención y de nunca dejar que la cama se convierta en tu primera opción.
6: Que se pongan las pilas.
2: Porque desde que uno se arregla en la cama, es verdad que empiezan a cambiar las cosas y el
0: cuerpo
2: empieza a aflojar.
0: Pero ojo a esta pregunta que lanza Víctor. Atento a esto porque pregunta hasta ahora cuándo dura la niñez, vista la juventud de ahora. Hasta más de los 20 o los 25. El debate está servido.
2: Mucho más. Yo me acuerdo cuando, por ejemplo, en los bancos te decían cuenta joven y la cuenta joven duraba hasta los 18 o 20 años. ¡Dios! O sea, ahora la hipoteca joven en Canarias está en que en 35 y todavía abriendo un poquito más. O sea, cuidado que ya la juventud se ha ampliado ahí, ¿eh? O sea,
4: y además, por ejemplo, eso. ¿Te acuerdas cuando en las discotecas no te dejaban entrar porque eras muy joven? Y te decían, no, esto es para... Y te iban diciendo, no, hoy es para mayores...
7: La broma de la pregunta.
4: ¿Qué? Hoy es para mayores de 24. Hoy es para... O sea, va cambiando un poco la...
1: Y luego la apariencia, Tomás. Tú también tienes... Si tú te afeitaras un día la barba...
0: Ay, no.
1: Deberías afeitarte un día la barba por algo, Tomás. ¿Tú te comprometerías en afeitarte la barba, Tomás?
0: No. Ni que fuera yo jugador de fútbol que gana la selección y hace una apuesta de esa.
2: Pero si, por ejemplo, un mental GM contigo se triplica el dato, ¿te la jugarías o no?
0: Ahí sí me la afeito.
2: Venga, pues nos gustan los retos. Atención que lo vamos a grabar. Tomás, si triplicamos el último dato del
0: Pon
2: GM...
0: Pon una cifra, no como el precio...
2: No sé cómo estamos ahora, ¿eh? ¿Cómo está ahora el dato del GM?
0: Petándolo.
2: De
0: que...
2: Pero no es un número, no sé exactamente cómo estamos de GM. O
0: sea, digamos... vamos a poner 50. ¡Dios! Mil.
2: O sea, que voy a decir 50, que digo...
0: No, hombre.
2: Hoy lo hacemos, ¿eh? Hoy lo hacemos.
0: 50.000.
2: 50.000, vale. O sea, si el programa o la emisora va a ir ajustando esto.
0: Uf.
4: Cuidado, ¿eh?
0: Piensa no lo sé.
2: De todas formas, yo creo que tienes que tener...
0: Si vemos un 50.000...
2: En cualquier lado. Así sea en la cadena
0: SER. Bien sea en De la Noche al Día o bien sea en la Radio Canaria... que tendremos muchísimos más.
2: De todas formas, si son 50.000, al final es nuestro, es todo. O sea,
0: por
2: que
0: eso.
2: Tenga la radio, lo tengamos nosotros,
0: venga,
2: 50.000.
0: Venga.
2: Cuidado, ¿eh? ¿Te afeitas la barba?
0: Sí.
2: ¿Y lo haces en directo?
0: No, porque si no, yo no estoy de pelos, me mata Carmen.
2: Se limpia, o sea, ahí podemos... Me ofrezco a aspirar.
0: Venga.
2: Lo dices tú entero para que se quede grabado, no lo digo yo, adelante.
0: Si en el próximo EGM tenemos 50.000 oyentes o más... Me afeito la barba y entre paréntesis, en directo.
2: Qué mal pensado soy, que cuando dijiste entre paréntesis pensé que ibas a decir otra cosa, pero no dije nada. De todas formas, quiero que no te hagas trampas y es que, ya a lo mejor no en el próximo GM, déjanos un ratito más, o sea, que de aquí a la temporada, que como aparecen cada 3-4 meses el
0: Venga,
2: GM...
0: Venga, vale.
2: ¿Te parece?
0: De aquí a junio.
2: De aquí a junio, vale. Me gusta esa, o sea que... La apuesta está ahí.
4: Y la gente escribe WhatsApp y todo al 628-515151, ¿verdad?
8: Les prohíbo que me manden WhatsApp.
1: Sí, por favor, de poco en poco. ¿Qué dice el pueblo, Tomás Galván? Que cuenta la gente.
0: Mira,
1: que...
0: por ejemplo, dice, yo soy pureta. Con 20 años ya lanzaba granadas, morteros y con un setme que no sé lo que es, pero...
2: Es un arma.
0: Ah, un arma, vale.
2: Un arma, sí.
0: Y luego nos dicen por aquí, dice, qué bien viene un poco de humor por la mañana, qué bonito. Y pureta en mi época ya eran los treintañeros. Se agradece mucho que haya un buen rato para reírse.
2: Bueno, se agradece también que la gente lo reciba con amor. Entonces, lo que me queda claro entonces es que pureta es a partir de los 40 y pico, ahora 50 y pico. Es el número que marcamos.
0: Bueno, mi resumen, Raúl, es que pureta siempre son los otros.
4: Es verdad, nunca nosotros, esa es buena.
2: Oye, pues para mí ha sido un gustazo haber estado contigo aquí. ¿Tienes algo más que contar o
0: nada? Que aquí? Deseando que vengas tú y que vengan pues toda la gente que quiera, con todos tus invitados que siempre nos traes.
1: Mira,
0: y
1: puedo
0: ojalá
1: saludar,
0: Marita, Tomás, me dé un cafecito un día. Cuéntame.
1: Que sí, Bobo, vente a casa una tarde de esta, que tú por la tarde tarde tienes que descansar y enterarte un poco de cómo va la vida y te vienes a mi terraza a descansar.
0: Vale, pero un día que tengas así como jaleito de muchos invitados importantes.
1: Siempre tengo gente. Ah, ¿Sabes quién viene hoy a casa?
0: ¿Quién?
1: Carolina Dallas y Bermúdez, no te digo nada.
0: ¿Pero juntos?
1: Juntos los dos.
0: ¿Y qué beben ellos?
1: Mira, Carolina está ahora con el temacha.
5: ¡Dios!
1: Sabores, está como muy con eso. Y ay, ay, Carolina, está un poquito. Y Bermúdez es de café, que este es el que toma café. Y no, pero es que tiene un niño pequeño, entonces, como no duerme todo eso, ves, la está ahí. Y están los dos. Lo que sí te digo una cosa, toma, tráete algo si vienes a casa, no vengas con las manos.
0: Unos suspiros de Moya, por ejemplo, un bocadillo de chorizo de terror que compro hoy.
1: Venga, pues con eso está bien, con eso queda bien. Y además presumimos de que Tomás Galván no vino con las manos vacías a casa.
0: Raúl García, hasta el próximo lunes.
2: Así será, un abrazo Tomás Galván, feliz semana.
0: Igualmente, 9:31.
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0: María Moraga, muy buenos días.
20: La Guajira.
21: La Guajirita.
0: Aquí estamos con Cristian Luis también. Hola, ¿qué tal?
21: Faltaría más. Tú sabes que él viene también con sus personajes, lo que él de, los de él son internacionales.
20: Internacionales. Eso es así. Nicoleto, que está haciendo pizza, los abrigos. Luciano, que está en Medellín escuchando la Radio Canaria a través de la radiocanaria.com.
0: Muy bien.
20: Porque tú sabes que llegamos a todos lados, salvo algunos sitios en los que...
0: Donde la tienen apagada, en el resto de
20: los que tienen el cable desenchufado del internet, pero bueno.
21: Mira, les voy a contar una cosa. El sábado inauguré en La Gomera la exposición de Yapsi Ramos, que es una artista maravillosa, que después su exposición se llama, o sea, su obra más que su exposición se llama Yogi Rey, está en la sala de exposiciones del Cabildo de La Gomera. Mm-hmm. Bueno, pues cuando terminamos la exposición, la presentación y tal, que fue, es una gozada, si alguien está por La Gomera, que vaya, porque es maravillosa, de todas maneras tiene pinta de que va a girar. Y de repente llega una señora y dice, ¡tú eres la Guajira!
20: ¿En serio?
21: Ni Marian ni nada, sino tú eres la Guajira. Digo, la Guajira y a mucha
0: misma.
21: Honra.
0: ¡Qué bueno!
21: Y así
0: qué
21: que le vamos fuerte. A mandar un besito grande a ella, que es Carmita, y a Juan Evaristo, que su marido bueno. estaban ahí, que qué nos bueno. escuchan cada mañana. Ellos se levantan a las 9 así y entonces ya enganchan con nosotros.
0: Tiene que empezar antes. Por cierto, antes de que se me vaya, 9:35. Entre los puntos de directo hoy estamos en Güímar con esa bajada del socorro. Ahora saludaremos también a nuestro Alexis querido, pero allí está José Willis y con invitado. José, buenos días de nuevo.
3: Buenos días de nuevo, pues sí, aquí estamos justo un poquito rezados por detrás de la Virgen, porque nos hemos encontrado al vicepresidente del gobierno de Canarias, Manuel Domínguez, que en este momento esperamos un segundito corto, que está sacándose una foto con dos peregrinas y ya nos atiende en menos... Ahí está. Bueno, a ver, ustedes también nos pueden atender si quieren.
5: ¿Y qué te voy a decir?
3: Bueno, ¿qué tal? ¿Cómo lo pasas?
5: De momento, bienísimo, muy bien, lo estamos pasando. Aquí cogiendo sombra y esperando que venga la familia para ahora desayunar.
3: Muy bien, pues nada, señor vicepresidente del gobierno de Canarias, Manuel Domínguez. Bueno, en Gran Canaria no se mueve nada hasta que no empieza el pino, en Tenerife hasta que no es el socorro, no empieza el curso, ¿no?
22: Bueno, es verdad que siempre nos coincide, ¿no?, este comienzo del curso escolar y político, en el que nos hacen sudar un poco para empezar a echar fuera todo esto del verano, ¿verdad? Para que no queden esas grasas acumuladas.
3: Efectivamente, esta caminata nos viene bien para esos kilitos de más, por supuesto. Mucha emoción aquí, la verdad es que cada año se respira gran emoción y una devoción sin par.
22: Bueno, la verdad es que este es uno de los lugares en los que si queremos demostrar quiénes somos, si queremos demostrar cuál es la canariedad, cómo vivimos los canarios, el socorro es un claro ejemplo, ¿no? Y para mí es maravilloso poder caminar con la gente, poder escucharles, poder atenderles, lo acabas de ver ahora con esta señora, y en todo momento siempre alguien aporta algo valioso para después tú poder llevar a cabo. Así que yo aplaudo muy sinceramente estos días porque son los que nos recuerdan de dónde venimos, gente con un bucio, otro con el tambor, el otro con la guitarra, el folclore canario, etcétera, ¿no?
3: Pues muy amable, muchísimas gracias, señor Domínguez, a disfrutar de lo que queda de la mañana, que seguirá siendo intensa.
22: Nada, muchísimas gracias a ustedes por la labor que hacen.
3: Saludito, gracias.
0: Pues José, volvemos contigo en un ratito.
3: Perfecto, aquí seguiremos como protagonistas.
0: También Tazo, Marian, Cristian.
21: Desde luego, además, cuando nos dice José Willis que va a estar como protagonistas, yo sé que uno que también sí tiene cita obligada y además va a estar ahí dentro de un momentito, si no está todavía por ahí, es el presidente de Canarias, Fernando Clavijo, que también es habitual. Otro que también suele estar es, por ejemplo, Efraín Medina, de políticos. Hay un montón, pero que además lo han hecho en todas las facetas de su vida. No ha sido solamente, por ejemplo, cuando tienen el cargo que tienen actualmente, sino a lo largo de la historia, pues también han estado por allí, y además es un punto de encuentro. Y a otro que se va a encontrar José Willis, aparte de nuestro Alexis querido, que no va a ser el remate hoy porque está ahí, es a nuestro compañero y queridísimo Sergio Montesinos, que nos hablaba el otro día de las voces del socorro.
20: Y que entró esta mañana, bien tempranito también, ¿verdad, Tomás? Aprovechaste ahí la
0: coyuntura. Y que yo no sé si estará por aquí.
20: No, o sea, no, se acaba de ir, se acaba de ir para Güímar.
21: Claro, porque va a estar en la tele dentro un ratito también con Alexis.
0: Como tiene que ser. Mi pregunta, Marian, es si Nicoleto habrá ido alguna vez a la romería del socorro.
20: Vamos a preguntarle, Nicoleto, ¿tú has estado en el socorro, Nicoleto? Chao a tutti, Tommy, Mariam, ¿cómo estás? ¿Tú bene?
21: ¿Tú bene?
20: ¿Puedo llamarte Tommy? Tomás.
0: Sí, a ti te lo dejo, sí.
20: Gracias, mi.
0: Y a Mariam también.
20: Gracias. No, yo no he estado en la Güímar porque yo estoy todo el día haciendo la pizza, todo el día la burrata.
0: Pero se dice Güímar, la Güímar no, Güímar.
21: Güímar.
20: Güímar. Es que en la Italia no sappiamo cómo se hace la Güímar.
0: Sí, ahí.
20: Güímar.
21: Pero mira, Güímar. Nicoleto, ¿tú no te has planteado con que estés en los abrigos y estés un fisquito lejos de Güímar, hacerle una pizza en honor a la Virgen y a la bajada del socorro?
20: No, ya la tiene, porque tiene albahaca la nuestra pizza.
21: ¡Ah,
20: hola,
21: claro!
20: Albahaca,
21: pero tienes que definir una entonces que tenga más albahaca para que sea solo para este motivo.
20: Un pesto de albahaca con albahaca y crujiente de albahaca.
21: Crujiente de albahaca, así como caramelizado para que le dé.
20: Te quedaste loca, ¿eh?
21: Me quedé loca, no te espero. No te miren, eso no lo vi venir, como dice Tomás Galván.
0: Y además yo le pondría como un nombre, un pizzabucio, algo como algo dedicado.
20: Y ponemos una lapa.
0: Una lapa.
20: Unas lapas, ¿eh? La pizza.
21: ¿Unas lapas te
20: una
21: pega?
20: Una lapa, sí. Sí.
21: ¿Con mojo, cilantro? Ay, pero eso, el mojo, cilantro, el albahaca, todo junto, yo no lo veo muy... Eso no lo tengo yo tan claro, ¿tú?
0: Eso... Yo, depende del momento. ¿Sabe? Oye, otra propuesta para Nicoleto. Vamos a subir aquí el la apuesta.
20: El nivel.
0: Porque no solamente estamos en Güímar, sino en Teror, porque mañana es el día grande de la Virgen del Pino. Hoy, día de romería, ofrenda.
20: Una pizza de chorizo de Teror.
0: Claro. Cintia Quintana, buenos días.
20: Cintia.
1: Buenos días, Tomás. Yo los estoy escuchando hablar de pizzas y todo. Se me está abriendo el apetito, pero yo tengo que decirle, no es por darle envidia, pero por aquí yo tengo bocadillos de chorizo de Teror y de
21: queso
1: y clipper. Sí, porque yo soy del team chorizo de Teror y queso, Mariam. Yo no sé qué team son ustedes.
20: Pero a la persona que nos está escoltando, que nos está escuchando, ser del team es como estar en la línea de una cosa, en el equipo de... Cintia, somos generaciones
21: chorizo, sí. Bueno,
1: aquí
21: da
1: igual, ¿no? Mientras comamos,
20: millennial,
1: mientras comamos, da igual que sea de chorizo, de queso, de lo que sea.
21: Mira, pues, Nicoleta, ¿cómo te gusta con o sin queso?
20: A mí con queso.
21: Con queso.
0: Cintia, ¿tú de qué te lo vas a comer? Cuéntanos, a ver, ¿qué tienes por ahí?
1: Yo me lo voy a comer de chorizo y queso, y obviamente para acompañar el clipper de fresa, que no puede faltar. Y no solo soy yo la que va a comer aquí, ahí hace poquito ya se han comido ese bocadillo un grupo de ciclistas que tengo por aquí, porque como saben, se puede peregrinar de todas las formas, pero ellos han decidido desde hace varios años peregrinar en bici. Vamos a preguntarles cómo ha sido. Aquí ya me están mirando con un poco de temor ya desde hace un rato, porque están evitando las preguntas, pero vamos a ver cómo se lo toman.
2: Buenos días.
1: ¿Cómo, o sea, desde dónde vienen peregrinando en bicicleta y cuántas horas más o menos han tardado? Porque en bici también se hace más ameno, ¿no? Un poquito, y es un poquito más rápido que caminando.
2: Sí, esta mañana salimos de Teror y fuimos recogiendo a compañeros por el camino, entre Aruca, Ciudad del Camp, y hemos subido todos, como llevamos 15 años ya haciendo la rutita del día al fin.
1: Han hecho esa ronda circular los que viven en Teror y luego han ido, como dices, recogiendo a gente por el camino. Ahora tú, que eres de Teror, te quedas por aquí, pero los compañeros tienen que volver a hacer esa ruta, ¿no?, que has hecho desde esta mañana. ¿Lo hacen por tradición, por cumplir alguna promesa?
2: Sí, normalmente por tradición. Somos un equipo que somos de Teror. Y un día como hoy, pues nos reunimos casi todos, que mucha gente por trabajo y demás no se puede reunir durante el año, y cogemos hoy como un punto de inicio para vernos todos.
1: Y me decían que eran un grupo de 7, ¿no? Y hoy, hoy son de 7, pero son un grupo más grande.
2: Sí, otras veces hemos sido más personas, pero bueno, como un día laboral, no todo el mundo puede venir este día. Y bueno, los que venimos lo disfrutamos, lo pasamos bien y calentamos luego para la romería.
1: Y yo los pillaba comiendo. ¿Qué es lo que se han comido? ¿De qué se han comido el bocadillo? Porque aquí es al gusto de todos, ¿no?
2: Bueno, como manda la tradición, tenemos que echarnos un poquito de chorizo y queso. Y luego para calentar, para la cerveza.
1: Por aquí veo que casi todos, ¿no?, somos de ese team de chorizo y queso también. Y ahora ya toca, ¿no?, irse a casa, ¿verdad? No pasan el día por aquí, sino ya han cumplido. Y ya los teteros se quedan, pero los demás se van, ¿no?
2: Ahora vemos las carretas un poquito y ya vamos a casa a prepararnos, a vestirnos de romero y a darlo todo.
1: Ah, o sea que vuelven, o sea, se van pero vuelven. Esto es el grupo que a mí me gusta. El grupo que después se une también a la fiesta, que le gusta la novelería. Entonces, ¿todo o hay alguno que se va a echar para atrás y le gusta más la tranquilidad? Tenemos por aquí a más que están aquí calladitos, pero yo los estoy mirando que quieren hablar.
4: ¿Qué tal? Buenos días.
1: ¿Usted también sube después?
4: Estamos ahí pensándolo todavía, a ver si volvemos a subir.
0: Sí, muchachos.
4: ¿No? Como venimos de Aruca, para acá y demás, es medio follón.
1: Aquí desde la redacción nos están diciendo que se animen. Es verdad que dices que ahora que has sacado el tema de aparcar, que sabemos que en estos días grandes es más complicado recordar que el transporte público, así que no hay ninguna excusa para perderse la fiesta hoy.
0: Por supuesto.
1: Hay que venir en transporte público, que ya sabemos que Global ha preparado un gran dispositivo para cubrir, vamos, 65.000 personas por lo menos. ¿Hay algún motivo también por qué hagas este camino?
4: No, porque como estamos en un equipo de Teror y siempre lo han hecho ellos bastantes años, pues nos hemos apuntado para hacerlo con ellos.
1: Y han subido desde bien tempranito. ¿Cómo han notado ese ambiente entre los peregrinos? Porque ustedes han ido, ¿verdad?, que han ido en bicicleta para un ritmo más moderado, para ir un poco más tranquilos, hablando, ¿no?, disfrutando del ambiente.
4: Bien, ya se veía bastante gente desde por la mañana, a lo que la gente va caminando. Nosotros tenemos que ir por el carril de los coches y poco podemos hablar con la gente, pero bien, se veía bastante tranquilidad.
1: Y ya por último, así para dejarles ya disfrutar, han tenido, ¿no?, que subir bien temprano, han tenido que madrugar porque la carretera se cerraba, ¿verdad?, para la bici.
4: Se cierra, otros años lo han cerrado a las 11 y este año lo cerraron a las 9, entonces tuvimos que madrugar para poder llegar en hora.
1: Pues muchísimas gracias y nada, el madrugón les va a acompañar, ya verán, y no se pierdan la fiesta luego, que les espero aquí. Hasta luego, gracias.
0: Qué rico.
1: Ya lo han escuchado, bueno, Tomás, al final, miles de formas de subir hasta aquí, hasta la Villa Mariana, y ellos han optado desde hace 15 años por subir en bicicleta, que yo decía que era un poco más rápido, pero también tiene su mérito, porque oye, con los gemelos que se saca con
0: y muerta, vamos.
6: Imagínate, eso sí que tiene mérito,
0: yo se lo iba a decir,
1: chico, yo también quería preguntarles a ustedes, perdona Tomás, ¿sí?, si les gustaban los turrones, porque
6: no, claro, no, no, qué cosa más buena, por Dios.
1: Y como yo sé que a ustedes les gusta comer y están siempre hablando de comidas, qué mejor que un puesto tradicional de turrones. Sergio, buenos días.
7: Muy buenos días.
1: Cuéntanos, porque por aquí veo muchos sabores, gofio, el sabor clásico, cuéntanos cuáles más tienes aquí.
7: Están los clásicos de toda la vida, que son los de almendra, el molío, que es la masa al turrón sola, tiene los de gofio, almendra y miel, y las bolsitas de azúcar.
1: Y el que más prefiere la gente, el clásico, ¿verdad?
7: Sobre todo, sí, suelen llevarse más en lo que es el clásico de almendra.
1: Pues muchísimas gracias, Sergio. Ya saben, si quieren a todos ahí en la redacción, yo les llevo
6: Cintia,
1: un poquito
6: compra, tráenoslo, por favor, luego hacemos una vaca entre todos.
0: Claro.
1: Venga, pues yo se los llevo.
0: Gracias,
6: ahí,
0: Cintia,
6: queda el mandado marcado.
0: Qué bueno. Qué rico. Bueno, Marian, creo que te han enviado un WhatsApp.
6: Sí, pero mira, además te voy a decir, estoy viendo yo aquí a mi compañero de faena, a Alexis Hernández, estoy viendo lo que está en Televisión Canaria, y lo vemos ahí perfectamente ataviado, pero cómo no podía ser de otra manera, nos ha mandado algo solo para nosotros, así que vamos a escucharlo.
8: Buenos días, familia, desde El Socorro en Güímar. Estoy dentro de la ermita del santuario, en donde en unas horas va a llegar la imagen de Nuestra Señora del Socorro. No puedo entrar en directo porque ya estamos a punto de empezar en la televisión, que empezamos a las menos cuarto exactamente, y estamos en las últimas pruebas y los últimos detalles. Esto se va llenando, hay un ambientazo espectacular, estamos rodeados del aroma de la albahaca, estamos disfrutando de un día en el que además el calor nos está dando un respiro, con lo que a todos los peregrinos y peregrinas que hacen hoy la bajada de El Socorro les deseamos lo mejor, y sobre todo el entusiasmo que no desfallezca en ningún momento en un día especial. Y a ustedes, ¿qué les digo? Pues que disfruten de lo que puedan a través de la Televisión Canaria, o que se vengan, que todavía están a tiempo. Un beso enorme para todos y para toda la audiencia. Un saludo desde Weimar.
0: Super Alexi.
6: Bueno. ¿Cómo no iba a dejar el colgado? ¿Cómo no iba a aparecer, aunque fuera un fisquito por aquí, Cristian?
0: Hombre, vamos, y lo estamos viendo desde la ermita del Socorro. Y fíjate, con este mensaje personalizado, él estaba escuchando a Nicoletto, porque fíjate que dijo lo del aroma albahaca. ¿Te das cuenta? Él venía escuchando.
6: Mira,
0: a Nicoletto.
6: El que no corre vuela, ¿lo viste?
0: Hombre,
6: no, Tomás.
0: Es que, así, que claro, esto, vamos. Y también sé que esto desde Medellín, Marian, se sigue mucho.
6: Sí, yo creo que además.
0: ¿Qué hubo, pues?
6: Pero desde Medellín, ¿a dónde se suelen ir más? ¿Al Pino o ahora o al Socorro?
0: Pues desde Medellín, nosotros, pues lo que hacemos es que nos vamos por la mañana al Socorro. Y luego nos vamos al Pino. ¡Qué bueno!
6: O sea,
0: nos da tiempo de las dos cosas.
6: ¿Y que, ¿cómo era tu nombre? Que yo nunca
0: Luciano.
6: Me acuerdo. Luciano, ¿verdad? Luciano, y
0: Luciano Rodríguez Alberto. Ah, pero el Alberto como apellido.
23: Albertos.
0: Ah, Albertos. Ah,
6: muchos Albertos. No un Alberto, sino varios.
0: Pero como apellido.
23: Como apellido, sí.
0: Vale,
23: Tomás,
0: vale.
23: Claro.
6: Mira, Luciano.
23: Es que Albertos, acá en Colombia, acá en Medellín, pues es como...
0: Es como que iba a decir Luciano,
23: que ya el cerebro me hace así como
6: que te explota, como dice la gente joven.
23: Y está a punto como de explotar así.
0: Claro.
21: Pero escúchame una cosa, Luciano.
23: Dígamelo.
21: Para ir después del Socorro a...
23: Pues usted coge un avión.
21: Pero no vas en barco, vas en avión.
23: Usted coge un avión de estos, es como un Vinter, pero que tenemos aquí en Colombia.
21: Ah, pero espérate, pero espérate, tú ya vas a estar en Canarias, un Vinter.
0: Si estás en el Socorro...
21: O te lo trajiste desde Medellín, espérate, porque aquí tenemos un potentado, Tomás, tranquilo. Medellín,
23: nosotros tenemos pues bastantes... posibles.
21: Sí, ¿y a qué te dedicas? ¿A todo eso posible?
0: Al café.
21: Ah, descafeinado, vale. Con cafeína.
0: O haces telenovela. Porque igual también eres
21: también autor de novela.
23: Al café, transportamos, vale. El café. Y entonces usted sabe, pues, cada vez hay más café de especialidad también en Canarias que nosotros, pues, exportamos desde Medellín.
21: Cristian, ¿y ese café? ¿A cuenta ese café?
0: Luciano.
23: Que ya no sé ni quién soy.
21: No lo sé ni yo, que te tengo enfrente, querido.
23: Tengo que poner una careta.
21: Pero...
23: ¿Sabes?
21: O te vas tiñendo los pelos de colorines, pues. Según... Escúchame
23: qué
21: una
23: chimba.
21: Cosa. Pero el avión te lo trajiste desde Medellín y lo tienes ahora aquí.
23: Pues claro, está aquí aparcado arriba en el edificio Mafre.
0: Bien conoce.
23: Usted mira para arriba y ve la antena esa grande, las letras de Mafre. Que ya no es Mafre, porque ya no es Mafre el dueño del edificio.
21: Pero si pone Mafre por fuera y la gente, tú le dices, estamos en el edificio Mafre.
23: Pero esto ya no es de Mafre.
0: Pero ¿cuánto sabe?
23: ¿Acaso que es del gobierno?
0: ¿Cuánto sabe este hombre de Medellín?
23: Pues
0: que conoce
23: es
0: todos
23: que
0: los
23: estamos
0: entrecito.
23: Escuchando todo el día la Radio Canaria, qué chimba.
21: ¿Qué chimba?
23: ¿Qué chimba?
21: Mira, Luciano, entonces, y el Socorro, tú ya estuviste por allí. ¿Cómo estaba el ambiente? Cuéntanos un poco quiénes estaban por allí, a quién te encontraste.
23: Pues me ve Alexis, estaba ahí, estaba comiéndose, pero le voy a decir una cosa.
0: ¿A quién? ¿Alexis? Bueno,
23: Alexis sacándose una foto con J Balvin y Shakira.
0: ¿Cómo?
23: Porque claro, vinimos todos en el avión, porque somos todos de Colombia.
0: ¿Y todos fueron para el Socorro?
23: Todos para el Socorro. Bueno, ahora vamos a actuar allí, ¿sabes?
0: ¿Ah?
23: Y Maluma está en Teror ahora.
0: ¿A qué?
23: Está comiéndose un bocadillo de chorizo.
21: Pero mira,
23: de Teror.
21: Y se te va a tomar.
23: Pero es que escucho una cosa.
0: Pero
23: porque
0: esto es
23: que esto, claro, cuando yo me veo a Alexis sacándose una foto, pues estaba, ¿sabe ustedes lo que estaba haciendo?
21: A ver.
23: Mojando un sándwich mixto.
21: En
23: un café con leche.
21: Ah, café con leche. ¿Tú le trajiste el café o fue un café,
23: sí,
21: que era de aquí?
23: Pues yo le traje un saquito de café.
21: Pero tú sabes, claro, no puede tomar mucha cafeína, ¿eh?
23: No, claro. Le traje también descafeinado.
21: Ah,
23: lo vale. Descafeinamos además con agua.
0: Ah. ¿Y eso cómo se puede acompañar para sacar el provecho al café bueno? ¿Con qué lo acompañaría Luciano?
21: Él está diciendo, la ruindad que se me está ocurriendo no la puedo contar porque me van
23: ¡qué
21: a...
23: ¡qué chimba!
21: Me van a cerrar aquí
23: qué
21: la
23: chimba,
21: radio.
23: ¡Qué chimba!
21: ¿No nos lo cuentas o sí?
23: Con unos mantecaditos.
21: Sí, unos turrones de los que nos hablaba Cintia.
23: Unos turrones, unas bolsas de azúcar, que no sé lo que es. ¿Qué es la bolsa de azúcar?
21: No sé qué es la bolsa de azúcar.
23: Decía el turronero que era una decía que tenía bolsitas de azúcar.
0: Ay, no sé lo que es una bolsa de azúcar.
23: La verdad es que no sé qué era la bolsita de azúcar.
21: Pero Luciano, ¿y tú no sabes lo que tienen esas bolsitas de azúcar?
23: Azúcar. ¡Azúcar!
21: Mira, escúchame otra cosa. Y entonces ya fuiste al Socorro. ¿Y ya cuándo empiezas a partir hacia el Pino?
23: Pues yo creo que voy a hablar con el piloto de la nave para ver si nos puede dejar en el Pino. Tomás, ¿a qué hora es lo
0: mira,
23: grande,
0: a las
23: lo
0: tres
23: fuerte?
0: Y media. De
23: a
0: hecho,
23: las tres
0: a las
23: y media.
0: Tres empieza Roscas y Cotufas con Kiko Barroso, pues, y a las tres y media en Televisión Canaria conmigo, con Katy y con Juan Antonio.
23: Perfecto,
21: muy bien, ¿no?
23: Pues entonces yo voy a estar a las 2:30 y así saludo a todo el mundo. Saludo a Kiko, te saludo a ti, saludo a Antonio, saludo a Pedro.
0: Yo quiero
23: y
0: una
23: a Juanjo.
0: Una foto contigo.
21: Hombre, faltaría más. Él se deja, ¿verdad? ¿Qué te dejas ahí, Luciano?
23: Hombre, claro que sí. Dejamos también a Maluma, que está ahí mi pana, ¿verdad? Qué chimba, Maluma.
0: Que es, creo que es, como Cintia consigue hablar con Maluma.
21: Imagínate,
23: comiéndose ahí una bolsa de azúcar.
21: Y en el Socorro vemos que está con la transmisión, que está Alexis, como bien decíamos. Después está José Marrero.
23: José Marrero, pero
21: Naomi
23: no es
21: Vera.
23: El manager de
21: Nueva
23: Línea.
21: Él es el único que se ha conservado siendo lo que era de Nueva Línea.
23: Sí, pero no es ese José Marrero.
21: No, es el nuestro.
23: Es el nuestro.
21: Josito Marrero.
23: Claro. Josito, el de toda la vida.
21: Que él es un maravilloso.
23: Josito.
21: Es más maravilloso casi que lo hizo.
23: Que yo creo que podemos hasta escucharlo, ¿no? No podremos escuchar a José Marrero, a ver qué nos
21: ahí
23: está
21: lo
23: diciendo.
21: Que contando la tele, a ver,
23: vamos
21: si
23: a ver.
21: Lo vimos.
0: Vamos a escuchar.
21: Uy,
0: si
21: se va a callar, se acaba de callar.
0: Pero escuchamos a Alexis. Si
21: a ver.
0: Vamos a ver si escuchamos a Alexis.
9: Ocasiones, 21 y...
23: Míralo.
9: 20, 21, 22.
23: 23,
9: que no podemos estar 24, aquí por el COVID. Hay que decir, y por lo que estamos calculando, son las 10 menos 5.
0: Qué calor hace, ¿eh?
9: De la mañana.
23: Bueno, Lupe nos estamos acaba de aclarar que son las bolsitas de azúcar. ¿Vale?
0: Vamos.
23: Venga, nos dice que son los turroncitos de azúcar y anís.
21: Que debe ser como ahora, en porciones sí ya, más pequeñas.
23: Sí, le pongo yo ahora ya como imagen. ¿Sí? Sí, ¿ves? Muchas gracias, Lupe.
21: Es que... La verdad que no es por nada, pero todas estas fiestas, aparte de lo que viene a ser la tradición del rito y de todo lo que va alrededor de ella, también tiene la parte gastronómica, que es súper potente, sí, y es súper importante, porque tú hay fiestas a las que te vas y es obligatorio algo, y en este caso, pues bien lo decía, las turroneras, ¿no?
23: Efectivamente. Y gracias a eso también perviven nuestras tradiciones, nuestra gastronomía, ¿verdad? Esos turrones, el bocadillo de chorizo de Teror, claro, también, es decir, al final son tradiciones.
21: Igual que en el Cristo, por ejemplo, de Tacoronte, que es también ahora, por ejemplo, también están las turrones de Tacoronte, también, que son de toda la vida, claro, y son fantásticas. Claro,
23: y en prácticamente todas las actividades de las islas. Oye, fíjate tú, la camiseta, bueno, la camisa, de Alexis Hernández, blanca, impoluto. ¿Cómo habrá lavado esa camisa?
21: ¿Con
23: lejía?
21: No, como había, no había una, algo que decía una marca...
23: ¿Con percarbonato?
21: No, había una publicidad que decía algo así, si lo lavas con no sé qué, se queda blanco, no sé
23: sí,
21: qué,
23: es verdad,
21: claro, algo así.
23: ¿Cómo era?
21: Mira, les voy a hacer una faena a los dos.
23: Cuéntame.
21: De todas las fiestas del archipiélago...
23: Eres mala.
21: Digan, venga, un, dos, tres, una, Tomás Galván.
0: Una, pues yo me voy a quedar con el pino.
21: ¿Cristian?
23: No. Es que son muchísimas.
21: Pero
23: y también te voy a decir una cosa. Yo hace tiempo ya que no voy a muchas fiestas, pero...
0: Es falso.
21: ¡Ay, yo!
23: No, es verdad.
21: Bueno, pero dime...
23: ¿Qué fiesta más has visto tú? Habrás visto a Nicoleto, a Luciano.
0: Ah, pues será eso.
21: Será claro, eso. Pero venga, ¿cuál es la que te... No tiene balones fuera, mójate.
23: No, mira, me gustan mucho, por ejemplo, las fiestas del Poris de Abona en el sur, pero es que son tantas... es que es... La romería Tegueste.
21: También está guay.
23: Es que muchas.
0: Hay muchas por todas partes.
21: Sí. Mira, a mí me gusta también el Cristo de la Laguna. Me parece que las fiestas del Cristo son impresionantes también.
23: Yo iba mucho de pequeño a los hilos.
21: Depende.
23: Que nos cuenten nuestro... Garachico, es que...
0: Ah, San Roque.
23: Es que eso es una maravilla. Es que yo creo que cada fiesta, ¿verdad? Tiene como
0: tiene
23: algo
0: su
23: diferente.
0: Encanto. Y además, recomiendo mucho que cada uno lo viva con gente de la zona porque lo vive de la mejor manera.
23: Claro.
0: Vamos a irnos a Teror rápidamente antes de despedirnos. Cintia, hola de nuevo.
10: Hola de nuevo. Yo les estaba escuchando algo de que si podía yo coger a Maluma. Yo a Maluma no tengo, pero tengo a unas que podrían formar parte de una parranda. Venga, chicas, vamos. Una, dos y tres.

0: que ellas se quedaron, dice, pero va a venir Maluma.
1: Oh, claro, y ellos vamos a todo el mundo en confusión.
2: ¿Viene Maluma o no viene Maluma?
0: Ellas quieren saberlo, dice Tomás, que si va a venir Maluma.
2: Eso tiene que decir.
1: Eso tendrá que aclararlo Luciano.
0: Dime, perdón, que no les escuchaba.
1: Que si estaba Maluma o no, lo tendrá que aclarar Luciano.
0: Claro, pues ellas estaban aquí que se querían animar un poco a cantar, porque dice que vienen todo el camino cantando, ¿verdad?
3: Qué
4: ímpetu. Correcto, cantando, bailando, descansa, de todo, descansan.
0: Porque aquí, como decimos, unos en bicicleta, otros descalzos, aquí cabe todo, Tomás.
3: Qué bueno, pues Cintia, a seguir disfrutando, luego te escuchamos.
0: Venga, hasta después.
3: Bueno, pues nosotros no nos vamos a quedar, aquí, Cristian. Y Marian, yo les traigo un bocadito de terror que compro luego.
1: Nos quedamos en buena compañía. Allá, claro que sí,
3: yo me voy en nada, que mi comida hoy es un buen bocadillo de chorizo de terror y un donut de azúcar.
1: ¡Ay, qué rico! Pues disfrútelo usted, oiga,
3: así
1: caballero.
3: Estamos. Marian, y nos quedamos contigo ahora.
1: Claro, porque tenemos el remate. Ya saben que en esta temporada estamos sacando el tema de la semana. Y esta semana el tema va a ser el aprendizaje digital, porque esta es la semana del aprendizaje digital. Tenemos la suerte de que se va a acercar aquí hasta los estudios Manuel Área Moreira, que es doctor en pediatría y catedrático de la Universidad de La Laguna del Departamento de Didáctica e Investigación Educativa.
3: Qué
1: te digo
3: bueno.
1: Una cosa, vamos a abrir un melón. Uf, que yo estoy seguro de que más de uno
3: interesante.
1: Mucha gente va a decir, wow, esto trae cola. Luego claro. También vamos a tener la sección de cine con Manuel Díaz Noda, como cada semana. Vamos a hablar de unas labores que hacían nuestras abuelas y que se han recuperado. Ya era, hay más gente joven que mayor, pero no te voy a contar cuál es, Tomás, y no es el único tema más
3: lo
1: que
3: vemos
1: vamos
3: ya.
1: A abordar.
3: Gracias, Marian. Gracias, Cristian. Gracias a todos. Mañana más a partir de las 6:30 desde la Villa Mariana de Teror. Las noticias y sigue de la noche.
5: Son las 10 de la mañana.
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7: Hola, muy buenos días. El precio de la vivienda crece un 11% en Canarias en el segundo trimestre del año y acumula más de 11 años ininterrumpidos de subida. Cristian Luis, buenos días.
8: Sí, el precio de la vivienda en España ha aumentado un 12,2% en el segundo trimestre de 2026. Es un incremento del 11% en Canarias y encadena así 45 trimestres al alza, los seis últimos con aumentos superiores al 12%. Es decir, el precio de la vivienda en las islas no ha parado de crecer en los últimos 11 años. Por tipo de vivienda crece el precio de la de segunda mano y se modera el de la nueva. Todo ello en un contexto marcado por la falta de vivienda disponible para atender a una demanda creciente, una situación que continúa presionando al alza los precios y agravando las dificultades de acceso, especialmente de personas jóvenes y con menos recursos.
7: Gracias, Cristian. El Gobierno de España descarta la existencia de informes sobre la posibilidad de un repunte migratorio en la ruta atlántica en los próximos meses. El ministro de Política Territorial, Ángel Víctor Torres, en declaraciones a la cadena SER.
9: No tenemos información al respecto de que vaya a haber un repunte en la ruta atlántica con respecto al fenómeno migratorio, pero repito, estos informes se han hecho siempre, en ocasiones adelantan, y también se pueden equivocar, adelantan pues posibles movimientos dentro de África.
7: Torres además ha asegurado con claridad que no hay ningún informe que advirtiera que iban a llegar 80.000 personas el día 30 a Ceuta. Esto ha dicho. Entre tanto, el presidente ceutí, Juan Jesús Vivas, del Partido Popular, continúa señalando a Marruecos.
10: Yo estoy convencido que detrás del golpe está Marruecos. Y ha puesto de manifiesto de una manera categórica que la seguridad de Ceuta, la seguridad de nuestra integridad territorial, la seguridad de España, la integridad territorial de España y la de Europa depende de lo que ellos quieran, depende de Marruecos.
7: La otra ciudad autónoma en el norte de África, Melilla, ha registrado esta madrugada un aumento de la presión migratoria. Jorge Torre, buenos días, ¿qué ha pasado?
11: Buenos días. Una treintena de personas migrantes han sido interceptadas por la Policía Nacional en su intento de llegar a la península como polizones, aprovechando la recogida de las atracciones de feria tras las fiestas patronales en el marco de la denominada Operación Feriante. Los migrantes estaban ocultos en los camiones de feria durante la recogida de las atracciones.
7: Faltan 48 horas para la vuelta al cole en Canarias. El curso escolar 2026-2027 va a arrancar el miércoles en infantil y primaria, el jueves en secundaria y el viernes será turno de bachillerato. El consejero de Educación, Poli Suárez, ha indicado en Televisión Canaria que este nuevo curso va a estar marcado, asegura, por una reducción de las ratios y un incremento presupuestario.
12: Una bajada de ratios que ya empezó en el curso pasado, 2025-2026, que continúa cumpliéndose a rajatabla, tal cual firmamos en ese acuerdo en este curso 26-27. Nosotros hemos incorporado, hemos creado 2.351 plazas a día de hoy, nuevas plazas de personal docente.
13: ITITSA va a mejorar la conexión entre el norte y el sur de Tenerife. 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Rosa Dávila.
14: Una alternativa mucho más directa para los desplazamientos entre el norte y el sur de la isla. Esta nueva ruta, la 464, va a complementar el servicio que actualmente prestan las líneas 460.
13: 10 y 3 es todo. La información regresa siempre actualizada a las 11. 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

vamos a empezar, y aunque él no está hoy de Goodbye My Friend, nada, porque Alexis Hernández, como ya saben, está en la bajada del Socorro en Güímar, transmitiéndolo para Televisión Canaria. Que lo quiera disfrutar, pues ya lo saben, él está por allí, desde aquí lo vamos a echar un poquito de menos, pero bueno, mañana volverá a la cita con el remate, así que ustedes disfruten también de lo que les tenemos preparado hasta las 11 de la mañana. Ya saben que desde que comenzó esta temporada tenemos un tema de la semana, y esta semana es el aprendizaje digital, y no es casualidad, es porque del 8 al 11 de septiembre se celebra la Semana del Aprendizaje Digital, una iniciativa de la UNESCO para reflexionar sobre cómo la tecnología y la inteligencia artificial están cambiando la educación con sus comportamientos y también con sus riesgos.

0: Para entender mejor esta transformación y saber cómo se está viviendo en Canarias, hablamos con alguien que no sabe la ilusión que me hace que haya dicho que sí rápidamente a abordar el tema de la semana. Hablo nada más y nada menos que de Manuel Área Moreira. Él es doctor en pedagogía y catedrático de la Universidad de La Laguna en el Departamento de Didáctica e Investigación Educativa en la Facultad de Educación. Además, es el investigador principal del Laboratorio de Educación y Nuevas Tecnologías. Y ahí es donde queremos llegar. Muy buenos días, Manuel.
1: Buenos días, Mario.
0: ¿Qué tal? ¿Cómo va la mañana? Y en una semana que también para ustedes es interesante porque de alguna forma se aplaude y se reflexiona sobre la labor que ustedes hacen.
1: Bueno, es la semana, como se dice, del aprendizaje digital, ¿no? Pero a la vez también es una semana de arranque del nuevo curso, ¿no? Claro. Abren los colegios, las aulas, las universidades y, en consecuencia, expectativos, ¿no? Con mucho interés y ganas de desarrollar estas labores pedagógicas y educativas.
0: Desde luego que es un mundo que está empezando para muchos y que ustedes también tienen que ir de alguna forma instaurándolos, que los entendamos de otra manera, ¿no, Manuel?
1: Bueno, a ver, la labor nuestra, cuando digo nuestra me refiero al mundo de la universidad, pues nos dedicamos a la formación inicial de los futuros maestros, maestras, y lógicamente desde la universidad, además de formar, también un poco a investigar todos los fenómenos que rodean a esto de la tecnología, niños, jóvenes y no sé, hacerlo lo mejor posible.
0: Cuando hablamos de inteligencia artificial, por ejemplo, Manuel, ¿crees que está mejorando la educación o todavía creas varias dudas más que certezas?
1: Todavía es muy pronto para saber los efectos e impacto de la inteligencia artificial sobre la educación. La inteligencia artificial tiene eso, 3 años, ¿no? Y de hecho, yo caracterizaría la situación como de perplejidad, ¿no? De incertidumbre, no saber muy bien cómo actuar ante estos nuevos artefactos inteligentes, ¿no? Pero esto no solo le pasa al mundo educativo, yo creo que a toda la sociedad, ¿no? Tanto claro, a los individuos, personas, al mundo económico, se habla si va a tener impacto sobre reducción de los puestos de trabajo, al mundo de la sanidad. Es decir, todavía yo creo que es prematuro, estamos en un momento, digamos, de abrirse puertas para saber cómo utilizar, integrar y abordar la inteligencia artificial en el mundo educativo. Y hoy diría que más que certezas, como apuntabas, lo que estamos es un tiempo de ensayo y error.
0: Claro.
1: Ensayo y error. Y hay posturas bastante antagónicas, ¿no? Hay quien defiende la necesidad de que se prohíba, ¿no? Que se evite en la medida de lo posible la utilización de la IA en el ámbito educativo, porque tiene efectos que a lo mejor hablamos ahora. Y otra gente, yo soy de esa óptica, más que prohibir, yo creo que lo que hay que abordar es nuevos desafíos pedagógicos de cómo formar, de cómo educar a lo que son las nuevas generaciones ante estas nuevas tecnologías.
0: Por ejemplo, cuando a lo que te estás refiriendo, que tú eres un poco de cómo abordarla, a lo mejor esas herramientas que de cara al futuro pueden ser muy potentes y pueden abrir muchísimas puertas, si formamos a los estudiantes actuales a usarlas bien, puede ser que se abra un mundo maravilloso incluso, ¿no, Emanuel?
1: Yo diría que tenemos el mundo de la educación, de maestros, profesorado, investigadores, pedagogos, tenemos la obligación de formar a estas nuevas generaciones ante la cultura y los artefactos o tecnologías que del mundo del presente, del mundo que les toca vivir. Es que esa es la labor que siempre ha tenido la escuela, la universidad, la educación, ¿no? Es decir, de preparar, alfabetizar, si queremos utilizar esta terminología ya un poquito más veterana, es decir, de formar adecuadamente a los jóvenes para que hagan un uso culto, inteligente, crítico de la tecnología del presente.
0: ¿Crees que con esto se nos puede abrir una puerta a algo que va mucho más allá? Que, por ejemplo, que el tiempo rinda más, a que se pueda acceder a un mundo desconocido hasta ahora, como yo recuerdo cuando nació Internet. Hasta entonces abríamos las enciclopedias y allí te tenías que meter en un mundo que era terrible, tardábamos muchísimo, y sin embargo ahora no podemos vivir sin navegar, por ejemplo.
1: A ver, toda tecnología nueva, ante todo, estos artefactos son obra humana. Y me refiero, cuando hablo de tecnología, desde los libros, los audiovisuales, la propia radio, luego Internet y ahora la IA, pues son eso, nuevos inventos tecnológicos que siempre traen luces y sombras, es decir, aspectos positivos y aspectos negativos. E inevitablemente, al igual que ocurrió con Internet, la IA también tiene impactos sociales, culturales y lógicamente educativos, caracterizados por abrirnos nuevas posibilidades a la hora de comunicarnos, intercambiar información, de crear conocimiento, pero también tiene sombras, efectos negativos, disfunciones, donde, por ejemplo, la IA, y es algo que les empezamos a ver, es que puede generar una situación, digamos, de facilitar lo que sería el plagio, la copia, claro, por parte de los estudiantes de productos, de tareas que fácilmente hacen la inteligencia artificial. Es decir, siempre hay, como digo, luces y sombras ante estas nuevas tecnologías.
0: Pero Manuel, haciendo un buen uso de eso, podemos adelantar una información y que trabajándolo de la manera correcta no hagan plagios ni hagan copias, sino que realmente le den una forma más atractiva, a lo mejor más productiva, a un trabajo que han hecho previamente incluso los alumnos, ¿o no?
1: Ese es el reto, el desafío que tenemos los educadores. Ese es el desafío pedagógico, es decir, cómo ayudar al alumnado o cómo plantearles la utilización educativa de la IA, de la inteligencia artificial, de tal modo que no queden indefensos o alienados ante estas máquinas, ¿no? Y eso pasa, como creo que estás apuntando, el utilizar la IA bien para que la IA le dé sugerencias, ideas de cómo abordar una tarea, un proyecto de trabajo, una demanda que se les haya planteado a los estudiantes, pero no solo para iniciarse, ¿no?, sino sobre todo utilizarla para que sea una especie de complemento, de ayudante, si me lo permites, de prótesis cognitiva entre la mente del estudiante y esta mente artificial para elaborar un producto de calidad, calidad de conocimiento y cultural. Pero insisto, la IA es muy poderosa para desarrollar tareas intelectuales, cognitivas, ¿no? Pero encierra también muchos peligros.
0: Muchísimos incluso.
1: Muchos peligros. Y por eso es la labor de los docentes, de algún modo, acompañar a los estudiantes a que no caigan en estos efectos, vamos a decir, perversos, disfuncionales del uso de la inteligencia artificial, y ayudarles al alumnado a que desarrollen lo que pudiéramos llamar el pensamiento crítico, que haya una distancia intelectual entre el humano, el estudiante en este caso, y lo que genera la máquina.
0: Desde la Universidad de La Laguna se están haciendo muchísimas acciones, han investigado muchísimo, han trabajado muchísimo, nos los estás adelantando también un poco en esa labor que ustedes tienen. ¿Hay alguna iniciativa de la Universidad de La Laguna que ya pueda trasladarse directamente a las aulas canarias, Manuel?
1: Todavía es prematuro, te estaba apuntando antes de que el problema de la aparición de la IA y su impacto en educación todavía es tan reciente que es difícil dar, como digo, respuestas ya certeras y definitivas.

0: lo que son proyectos de innovación educativa, es decir, de dar recomendaciones, pautas de modelos o métodos de enseñanza con IA para favorecer, como apuntaba antes, lo que es el pensamiento crítico, pero sobre todo, claro, en estudiantes universitarios, que es un poco el ámbito formativo nuestro. Estamos trabajando con otros grupos de investigación de otras universidades españolas, también un proyecto nacional en esta línea, ¿no? De cómo establecer eso, las pautas o modelo pedagógico para este uso, digamos, culto, inteligente y crítico de la inteligencia artificial. Pero todavía estamos en proceso. Yo no me atrevería todavía a decir que tenemos ya conclusiones definitivas y trasladables.
1: Y a título personal, Manuel, supongo que también entusiasma muchísimo este mundo que se ha abierto de poco para acá. ¿Cómo lo lleva una persona que se dedica a esto de esta manera y que se abre un campo de cara a que se trasladará a un futuro bastante cercano, más inmediato de lo que podemos imaginar, a lo mejor?
0: Bueno, yo creo que todo docente universitario, y sobre todo si se dedica a la investigación universitaria, es muy curioso. Yo creo que, independientemente que lo haga uno en el campo de la farmacia, en la salud, en la química o en la pedagogía, la motivación de la curiosidad es lo primero que lleva a plantearse preguntas y querer investigar. Yo confieso que llevo más de 30 años trabajando en educación y tecnología. Comencé con los audiovisuales, luego la internet, las redes sociales, ya más recientemente, y evidentemente la aparición de este nuevo artilugio tan poderoso llamado inteligencia artificial ha abierto de nuevo mi curiosidad y estoy dedicándole mucha intensidad a esta fenomenología, ¿no? A todo lo que lo rodea. Y sí, te confieso que la verdad es que ha abierto, tanto en el grupo de nuestro laboratorio como, insisto, en otras universidades, tanto españolas, europeas, iberoamericanas, con las que mantenemos contacto, una gran preocupación, y estamos dedicando mucho tiempo y esfuerzo eso, a indagar, por un lado, cuáles son esos efectos, digamos, como te decía, negativos, de sombras, de la inteligencia artificial sobre el aprendizaje humano, y a la vez también hacer experiencias propositivas para cómo sacarles partido pedagógico a las mismas.
1: Ahora mismo hablamos de ese entusiasmo y de ese campo que se ha abierto, que a uno también le ilusiona, pero también supongo que piensa, soñar es gratis y soñar en alto también. ¿Con qué sueña? ¿Qué le gustaría, Manuel? ¿Cuál fue le gustaría que fuera el resultado de toda esta investigación y este trabajo que están haciendo?
0: Sí, vamos a ver, hay, como te decía, muchas voces, con cierta razón, lógicamente, alarmistas de que la inteligencia artificial pueda sustituir al pensamiento humano. Hay propuestas, voces. De hecho, ahora que hablabas de que estamos en la Semana del Aprendizaje Digital que impulsa la UNESCO, empieza a haber un movimiento de prohibición del uso de la IA en las escuelas. Y esto, Cataluña hace poquito acaba de aprobar una reglamentación al respecto, en países nórdicos también, en estados como el de Nueva York, pero vamos, de hace pocos días, de evitar el uso de la inteligencia artificial en escuelas. Yo quiero, y esa es por la pregunta que decías de pensar un poquito más allá, de soñar, yo quiero pensar que toda nueva tecnología, y entre ellas la IA, abre una nueva puerta para la evolución y mejora del pensamiento humano. Y esta es la gran pregunta que nos planteamos. ¿Cómo podemos establecer una relación, y perdónenme la palabra, simbiótica, es decir, con una especie de relación de conexión o conectividad humano-máquina, ¿no? De interacción entre mi mente, para que la propia IA ayuda a expandir y, por tanto, potenciar mi producción intelectual? Este es el reto pedagógico y es la línea de trabajo en la que estamos investigando últimamente, ¿no? Es decir, utilizar la IA como una prótesis intelectual para ayudar a estudiantes, a profesores, a cualquier sujeto humano, a que las limitaciones propias, que son de nuestro cerebro, de algún modo puedan expandirse.
1: Que la verdad que es emocionante, es ilusionante, y para mí es un placer haber abordado contigo esta Semana del Aprendizaje Digital, con la labor que hacen y sobre todo con el futuro y esa mirada optimista acerca de algo que nos pueda abrir el mundo de esta manera, Manuel.
0: Bien, pues sí, nosotros trabajando en esa línea.

0: Yo decirte, para ir a lo mejor acabando esto, que en estas próximas semanas, meses, desde la Universidad de La Laguna y desde nuestro Laboratorio de Educación y Nuevas Tecnologías, junto con la Cátedra de Tecnología y Educación que tenemos, estamos eso, organizando seminarios, jornadas y distintas actividades para divulgar, transferir este conocimiento al conjunto de la sociedad.
1: Muchísimas gracias por acercárnoslo, por venir hasta la Radio Canaria y sobre todo abrir con nosotros esta semana del aprendizaje digital, Manuel Ara Moreira. Gracias.
0: Nada, gracias a ustedes.
1: Pues la verdad que para nosotros es emocionante ver cómo se puede acercar el aprendizaje digital y sobre todo lo que están trabajando para conseguirlo. Vamos a continuar con el programa con una sección que es habitual de los lunes y yo creo que ya más de uno sabe que vamos a hablar de cine con el que más sabe, por lo menos para mí.
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0: Claro que vamos al cine con Manu. Para mí, un lunes y Manuel Díaz Noda es la mitad de lunes, nada más. Es como la semana empieza mal, así que estando contigo aquí al ladito, la semana empieza para arriba, Manu.
1: Bueno, muchas gracias para mí también, porque además esto me da la excusa de salir un ratito del trabajo, acercarme aquí a la radio, despejarme un poquito y después volver con la rutina diaria de los lunes, que un lunes que rompe rutina es un mejor lunes.
0: Desde luego, y cuando vamos a hablar de cosas bonitas y además también vamos a hablar de actualidad que tiene que ver con los Oscars, yo creo que es fundamental, ¿eh, Manu?
1: Sí, fundamental, porque además entramos en eso, en un periodo ahora de, sobre todo la Academia de Cine Español, de reflexión para ver qué película nos va a representar en la próxima ceremonia de los Oscars.
0: Escuchamos un poco sobre los finalistas que están previstos. Venga.
2: La gente de la peli ¿Sabe que eres mi padre o qué sabe?
3: La gente de la peli sabrá lo que tenga que saber, no pasa nada, pero vamos, eso no va a ser nunca un problema, Emilia.
2: Bueno, para mí sí, quizás.
4: Yo no me voy a meter en tu corazón, hijo mío. Pero de puertas para afuera, tú tienes que ser quien tienes que ser. ¡Un hombre! A mí me da igual lo que sea. Si te quieres enamorar de un cocodrilo, te enamora. Si te quieres enamorar de mí.
5: Eso es serio, ¿eh? Lo de la vocación.
4: No entiendo ese empeño tuyo en encerrarte allí con cuatro viejas.
5: ¿Tú lo has animado a que vaya a la universidad? ¿Le has explicado por qué te parece una locura que se encierre en un convento? Son monjas de clausura, ¿eh?
0: Bueno, pues ahí teníamos, ¿no?, esos cortes sobre los posibles, bueno, no los posibles, no, los finalistas ya,
1: finalistas,
0: ¿no? Que hablamos
1: sí,
0: de tres exactamente.
1: Efectivamente, sí, siempre el proceso, la Academia pues un poco evalúa las películas que considera que son las más adecuadas para enviar a los Oscars, a la convocatoria que hace la Academia del Cine de Hollywood, un poco en representación de los países de habla no inglesa. Y siempre, pues primero nos quedamos con tres finalistas y después, pues de esa terna sale la película que se va a enviar, al menos que se envía en representación oficial del país. Eso no quita que otras películas, como ha pasado en ediciones anteriores, aunque no sean las seleccionadas por la Academia, pueden entrar ahí también en el
0: paso. ¿Y cómo se define
1: porque
0: eso?
1: Porque al fin y al cabo toda película que se estrena comercialmente en Estados Unidos es
0: válida para
1: poder optar. Pasó, por ejemplo, con Hable con ella, que era una película que no fue la elegida por la Academia del Cine Español y, sin embargo, se llevó el premio Mejor Guión, el Oscar a Mejor Guión se lo llevó Pedro Almodóvar.
0: Es como, por decirlo de alguna manera, que por categoría se puede elegir y después está la categoría, la de habla no hispana, que es la de habla
1: no inglesa,
0: que es la que mandan los países.
1: Efectivamente,
0: un poco como recomendada.
1: Ahora se llama la categoría es a Mejor Película Internacional, porque a los estadounidenses les fastidiaba que las películas británicas les entraran y les comieran la tostada. Entonces,
0: y dijeron, todo lo que no sea americano, pues esto es lo que nos
1: sí,
0: toca, ¿no?
1: Lo que pasa es que eso, que una película de cualquier nacionalidad que se estrene en Estados Unidos y que ellos consideren que puede optar, pues puede entrar en las otras categorías y ganar premio.
0: Vale, y de las tres películas que estamos hablando era La Bola Negra, Los Domingos y El Ser Querido, ¿no?
1: Efectivamente, son las tres que sean la que ha escogido la Academia. La verdad es que cualquiera de las tres yo creo que es una perfecta candidata. La Bola Negra es cierto que todavía no la hemos visto porque se estrena el día 25 de septiembre, pero ya viene con ese aval del premio a Mejor Dirección en el Festival de Cannes, a los Javis. Además, una película...
0: Ya viene con espaldarazo.
1: Efectivamente, además una película que se estrena con el 90º aniversario del asesinato de Lorca, de la Guerra Civil Española, o sea, que tiene una justificación cultural, histórica, sí, para ir a los Oscars. A Los Domingos, pues también yo creo que es muy importante porque es una película que viene también a representar la excelencia que ha demostrado, que han demostrado las mujeres directoras de esta última jornada. A Lauda Ruiz de Asúa, así fue la gran ganadora en la pasada edición de los Goya con Los Domingos, y yo creo que es una magnífica representante del estado del cine español actual.
0: Y El Ser Querido, y la semana querido, pasada ya te abriste en canal y lo dijiste directamente.
1: Yo reconozco que personalmente, a falta de ver la Bola Negra, me parece que El Ser Querido es la mejor de las tres.
0: ¿Sí? Sería
1: pero
0: la que si tú fueras ahora
1: yo enviaría,
0: a dedo, mandar una.
1: Claro, porque además Javier Bardem es muy querido en Hollywood y lo sirve de embajador. La película es una película que habla también de metacine, de cómo se hacen las películas, por lo que puede tener también su encaje en los académicos. Pero bueno, como digo, cualquiera de las tres me parece que son tres películas que vienen a representar muy bien lo que es el cine español en este 2026.
0: ¿Y cuándo sabremos cuál es la que me...
1: Pues lo sabremos prontito, el 16 de septiembre.
0: Bueno, pues por esa fecha se los contaremos aquí, la analizaremos todos juntos. Ahora vamos a escuchar un poquito acerca de un trocito de Cronos, vamos a escuchar.
6: Necesitamos refuerzos en las Ramblas con Coquería.
7: Acaba de pasar algo en las Ramblas, 5 ambulancias.
8: Y un tal 4 para cero, ¿qué ha pasado en las Ramblas?
9: ¿Qué cojones están pasando?
10: Un tal 4 para cero, que los TEDx vayan a la furgoneta y la revisen. Buscamos al conductor.
11: ¿Qué pensamos?
12: De momento lo único que tenemos es caos.
13: Se ha activado la operación Cronos. Tiene como objetivo cerrar todas las vías de salida de Barcelona.
0: ¡Wow! Ahí la anunciábamos la semana pasada que iba a ser el estreno, ahora vamos a hacer un poco ese análisis, porque yo creo que a mí cuando me estabas mirando digo, aquí pasó algo.
1: Sí, porque la película me gustó, pero creo que hay un par de detallitos que te chafa un poquito. El primero y principal, claro, es una película rodada en catalán, y doblada al castellano por los propios actores de la película. Entonces, esos son dos errores. Primero, si vas a hacer un doblaje, busca actores de doblaje profesionales, porque los actores son actores, pero no por ello tienen que saber doblarse a sí mismos. Recordemos lo que pasaba con Antonio Banderas en sus inicios en Hollywood.
0: Que además te digo una cosa, al final los actores se apoyan en la imagen y en el gesto que hacen y en todo. Cuando es de doblaje, el único elemento que tienes es la voz, o sea, no hay
1: claro,
0: otra opción.
1: Y aquí hay problemas de doblaje porque no se respetan los labiales, hay momentos que parece una película japonesa, que se acaban de decir la frase y siguen moviendo la boca.
0: Aunque seas tú mismo con
1: sí,
0: la misma voz,
1: entonces,
0: no cuestión de eso.
1: Claro, eso, y al final también un poco la entonación, no es igual. Entonces, a nivel emocional hay un cierto desapego. Y por otro lado, es una película que a nivel, toda la parte de thriller, de investigación, es espectacular, la factura técnica es magnífica, pero hay momentos en los como que quieran hacer un refuerzo emocional en los personajes y se cae en un cierto melodramatismo que parece sacado de Culebrón.
0: O sea, que
1: frases muy, muy hechas de yo te apoyo, esto hubiese pasado, no es culpa tuya, que encima con ese doblaje que suena artificioso pues queda más descolgado. Quizás tendría que ver la película en su versión catalana,
0: a ver si te gusta más,
1: para ver si encaja, pero es verdad que salvo esos detalles,
0: sí,
1: a mí
0: bueno,
1: la película,
0: son dos detalles de potencia,
1: claro,
0: no pero es que digas tú
1: sí,
0: que
1: es un,
0: algo.
1: Son dos piedras en el zapato que cuando estás viendo la película
0: son fastidiosas.
1: Sí,
0: mira, del 1 al 10 entonces, ¿qué le das a Cronos?
1: Con la versión doblada a castellano yo me quedo en un 6.
0: En un 6, o sea que aprueba casi por los pelos.
1: Sí, bueno, un 6 es en el sistema antiguo era un bien.
0: Pero no llegas a notable, querido.
1: No llega a notable.
0: Venga, nos vamos con los estrenos, un estreno de plataformas. Gracias, equipo.
14: Tengo una cosita que contar.
15: Señores, se acabó la fiesta,
14: El team building de este año.
16: Bienvenidos a Biches del Morrazo, donde hay más vacas que habitantes.
17: Madre mía, el cutrerío.
18: ¿Vamos a ordeñar vacas?
17: ¿Tú sabes ese churrasquito cómo está?
14: Patético. Todo el mundo tiene gatos y nadie tiene hijos, excepto Olga.
0: Hombre, ahí tiene también...
1: Aquí, sí, es una comedia puntita, ¿eh? Una comedia española que nos llega por Netflix. Y que en este caso, pues bueno, se mete un poco dentro del mundo de las grandes empresas, de esos procesos de hacer equipo, ¿no? Del team building que dicen en el tráiler, de llevarse a los directivos a un retiro campestre y que ahí, pues, unan fuerzas y establecer lazos más afectivos.
0: Y como dicen los jóvenes, que pasen cosas, ¿no?
1: Sí, lo que pasa es que en este caso es una empresa que acaba de cambiar de dueño, ha entrado una nueva directriz, va a haber despidos, entonces ese momento de establecer lazos se convierte en un momento de pura competitividad. Claro. Para ponerte por encima del otro y que no te despidan a ti. La protagonista es Alexandra Jiménez, que además hace de esa Olga que mencionan, que es una súper ejecutiva, pero que acaba de regresar de baja de maternidad y entra con intención de un poco reforzar su posición en la empresa. Y después pues tenemos a Maribel Verdú, que es la nueva directora, tenemos a Pedro Casablanc, que es el como el veterano del equipo, acá más con ideas muy, muy, muy conservadoras. O sea que tenemos un conjunto de personajes y de actores también muy interesante.
0: Bueno, pues ahí queda, ya lo saben. ¿Cuándo se estrena? Se estrena
1: este viernes en Netflix.
0: Gracias, equipo. Eso ya es el estreno de plataformas que les proponemos. Y ya para terminar el espacio de hoy, vamos a hablar del estreno de cine. Es que yo tengo que confesar que a mí esta película, en su primera entrega, me pareció fantástica y fue esas que me enganchó. Hablamos de Prácticamente Magia 2.
9: No hay magia más fuerte que la de la relación entre hermanas, forjada por el destino e inquebrantable a pesar del paso del tiempo.
11: ¿A ti qué te pasa? ¿Qué tienes, 6 años?
15: Sí.
11: Tienes que salir, divertirte un poco.
15: ¿Cuándo fue la última vez que te acariciaron?
11: Tengo a mis hijas y no me mandan mensajes con fotos que no he pedido.
15: Pues deja que te hable de Chad.
11: Otra vez, ¿en serio? No, te lo pido, por favor.
0: Bueno,
1: película, la verdad es que no pinta nada mal. Es verdad que la película original estaba basada en una novela. La autora de la novela ha escrito 4 novelas de la saga, pero es verdad que esta segunda parte adapta a la cuarta porque las dos anteriores son precuelas, cuentan un poco la historia de la familia, esa familia que sabemos que sobre todo de línea muy, muy femenina y con la herencia de las brujas de Salem, ¿no? Y esta segunda entrega la verdad es que llega, podríamos decir, de manera tardía, porque es una película que funcionó bien en el 1998 cuando se estrenó.
0: Imagínate que ha pasado muchísimo.
1: Claro, es que han pasado casi 30 años. Pero en este caso yo creo que viene reforzada porque, por un lado, vuelven las dos actrices principales, Sandra Bullock y Nicole Kidman,
0: también,
1: que ya en una posición muy diferente a la que tenían en el 98 en la industria. Ellas dos, como estrellas de la película, han propuesto a la directora de esta... La primera fue... dirigida por un hombre, que ahora ellas han apostado por que sea una mujer directora, que además es Susanne Bier, directora alemana, que además viene de dramas muy, muy potentes. Había trabajado con Nicole Kidman en La pareja perfecta, en The Undoing, con Sandra Bullock en Bird Box, la pajarera. Y es un perfil muy diferente a de Griffin Dunne, que fue el director de la primera entrega. Recuperan también a Stockard Channing y Diane West, que hacían de las tías de las dos protagonistas. El único puntito así que un poco amargado el dulce es que las dos actrices que hacían de las niñas no han repetido, han hecho un recast, han buscado nuevas actrices para interpretar esos personajes, algo que las actrices originales pues no las ha sentado muy bien.
0: Hombre, tú ponte la posición, a mí tampoco me sentaría bien. Claro. Digo, por lo menos denme la oportunidad, esto no salió bien a todos, no solamente a ustedes. Oye, ¿qué te crees? Bueno, pues la semana que viene analizamos ese estreno que será el próximo día 11 de Prácticamente Magia 2. Manuel Díaz Noda, qué placer escucharte hablar de cine.
1: Muchas gracias, un placer. Buena semana.

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7: Bueno, vamos a abordar ahora a las 10:38, pasados solamente unos segunditos, un tema que a mí me llama la atención un montón, porque hemos estado hablando hoy del aprendizaje digital en la semana y de todo lo que tiene que ver, pero a mí me parece que es maravilloso que se haya retomado por la gente joven las labores de toda la vida, aquellas que hacían nuestras abuelas, que hemos ido heredando y que de alguna manera habíamos dejado a un lado, porque tenemos la suerte de que toda esta juventud y la gente a lo mejor también alrededor de los 40, por ahí, que también digan, pues yo también me apunto a hacer ganchillo, crochet, espero que punto de cruz, bordados y todas esas cosas. Así que tenemos la suerte de abordarlo con Tania Ventura. Muy buenos días. Yo no sabía la hora. ¿Qué pasó?
8: Buenos días.
7: Estoy mal con el apellido, ¿no? Bueno, ahora lo retomamos. Tania, cuéntanos un poco. Hemos hablado, vamos a hablar de el crochet y las labores. Tania, la gente hace crochet, ¿verdad? Muchísimo. Y se han apuntado.
8: Sí, sí, muchísimo. Ahora mismo está bastante en auge, la verdad, en toda Europa, bueno, en todas partes, yo creo. Realmente hay como una corriente nueva de gente joven que está, digamos, un poco intentando quitarse de estar todo el rato con el móvil, ¿no? Y intentar hacer cosas manuales para desconectar un poquito de lo que es lo digital y volver a lo que es, pues, eso, hacer cosas con las manos y tal, que se considera como un poco el nuevo yoga, ¿no?
7: Tania, a mí me llama la atención porque cuando tú decides a lo mejor dedicarle, pues yo que sé, una tarde en semana, sí, en principio, a hacer todo lo que tiene que ver con las labores, sí, es un tiempo que te quitas de estar en el móvil y todo eso, pero es que, exacto, además lo llevas a cabo, o sea, no es que, sí, digas tú tengo el móvil a un lado como cuando estoy viendo una peli que al final, sí, tiras del móvil, sino que realmente te olvidas, sí, y compartes también porque se crea ese mundo y esa tertulia entre las diferentes personas que comparten espacio, ¿no?
8: Sí, ahora mismo realmente es que hay una gran comunidad de tejedoras y crocheteras a lo largo del mundo y es eso, tú te coges tu ratito para crochetear, te pones tu serie y ya te pones como en modo ahí, ¿no?
7: Sí.
8: Crochet, bueno, Jessica ha estado
7: en... Bueno, es que tenemos a nuestra próxima invitada.
9: Es que no puedo sí, no hablar. Sí, es que claro, es que traen una humorista, la sientan aquí con Tania y estoy aquí callada, no puedo.
7: Y encima no solamente que la sentemos con Tania, sino que ella también es de las que va, sí, a clase, sí, de crochet con Tania. Sí, entonces, bueno, vamos a meterla también en este momento, sí, y en, sí, esta, sí, entrevista, sí, para que ella nos pueda explicar también la experiencia en primera persona. Vemos cómo se crea esa comunidad incluso, ¿no? Sí, entre, sí, la gente que lo comparte.
8: Sí, hay una gran comunidad. De hecho, en España ahora mismo hay dos ferias súper importantes, una en Madrid y otra en Barcelona, que es el Love Yarn Madrid y Barcelona Knit Festival, que hay pues un montón de talleres, luego hay como puestitos para vender lana, todo tipo de accesorios para tejer, revistas, de todo. O sea, es una locura.
7: ¿Qué es lo que más les inquieta a tus alumnas cuando van y se deciden apuntar en un curso?
8: Pues al principio la mayoría cree que no van a poder.
10: hacerlo.
7: Es que a mí me da impresión. Yo te digo, mira que yo soy amañada y soy de las que...
9: La primera cadeneta, ya te digo que sale chueca.
7: Torcida, cuanto menos.
9: Torcida por todos lados, pero te lo juro que hay gente que tarda como más en pillarlo, pero siempre lo pillas. Y cuando lo pillas ya es un taca, taca, taca, taca.
7: Yo no me creo que esa gente que además que parece que tiene dos manos izquierdas, que te dice imposible que a ti no hacer nada, sea capaz de hacer, pues yo qué sé, un bikini, por ejemplo. Que ustedes
9: Además un bikini que es súper fácil.
7: Un bikini que es súper fácil, ¿en serio?
9: Bueno, hay unos más difíciles que otros, pero hay uno que
7: el típico de triángulo,
9: ese es súper fácil.
8: Sí, la verdad que hay como un nivel de frustración al principio de, Dios mío, no lo voy a conseguir, que va, esto es imposible, pero luego cuando empieza a avanzar las clases, ¿no? Es como, no me creo que yo haya podido hacer esto.
7: No, y además supongo que semana a semana es el entusiasmo y la ilusión de quien va evolucionando a través de un...
9: Y es que es muy bonito que cuando terminas tienes algo que has hecho tú con tus manicas.
8: Sí,
9: es orgullo. Es muy bonito. Es muy agradable ponerte algo que has hecho tú y además te encanta que te pregunten, ¡ay, qué bonito lo que llevas! Lo he hecho yo.
7: Con mis manos, que me has pedido. Totalmente. No, además, nosotros que somos súper defensores de la artesanía, ¿no? Es el valor ese, ¿no? De tener un poco más allá y crearlo como tú quieres, expresamente para un momento o para una condición, ¿no?
8: Sí, sí, sí, de decir, pues quiero, pues yo qué sé, un top para un evento especial y no encuentro nada que me guste, pues venga, voy a crearlo yo, ¿no? Y esa emoción de elegir la lana, elegir el proyecto, todo eso, pues al final también es como más emocionante. Y...
7: A mí hay una pregunta que me surge.
8: Sí.
7: ¿El crochet y el ganchillo es exactamente lo mismo o es diferente?
8: Sí, lo que es diferente es el punto. Mucha gente confunde el punto, que es de dos aguas, con crochet.
7: Que es la aguja que tiene como la punta un poco torcida.
9: Es un ganchillo.
7: ¿No? Un ganchito. Bueno, muy
8: que
7: bien.
8: Que yo traje aquí, aunque esto no se vaya a ver en ningún lado, pero para que lo veas tú. El crochet o ganchillo es con este tipo de aguja.
7: Vale.
8: Vale. Y luego la gente lo confunde con el punto o calceta, que es con las dos agujas de toda la vida.
7: Eso como con los suéteres aquellos que nos hacían las abuelas.
9: Exactamente. Es el ovillo ese que tenía la abuela de
7: lana, que era como brigadito, ¿no?
9: Piolín, ¿se acuerdan? Que tenía como un ovillo con dos agujas.
7: ¿Verdad?
9: Ese es punto.
8: Sí, y el ganchillo, pues, una sola aguja, que es súper cómodo. Y se aprende.
9: Y que la punta parece un ganchillo.
8: Exactamente.
7: Tania, ¿y a qué se puede llevar el ganchillo? Porque también vemos, por ejemplo, yo qué sé, los paños, las toallas, que también se lleva pues todo esa puntillita, ¿no?
8: Sí, realmente tiene, vamos, infinidad de utilidades, o sea, desde prendas de vestir, pues para hacer mantas, cojines, pues yo qué sé, bolsos. Es que realmente puedes hacer mil cosas. O sea,
7: ¿cuánto puedes? Te voy a hacer dos preguntas. Hay una que me llama la atención porque me pasó este verano de irme a la playa, a la piscina realmente, y ver que al lado había una persona haciendo crochet. Yo decía, ¿pero en serio? ¿El enganche es para tanto o es que tienes mucha prisa y tú te quieres poner prácticamente ya, ¿no?
8: Sí.
7: ¿Cuánto se puede tardar en hacer un elemento que tú digas, yo qué sé, un sombrero, un gorrito de estos de
8: un
7: crochet?
8: Un gorrito. Hombre, depende de lo enganchada que esté.
7: Y de la estresa, ¿no?
8: El tiempo que le dediques, pero un gorrito a lo mejor en una semana lo puedes tener o menos, ¿sabes? Según el tiempo que tú le dediques, ¿vale?
7: Bueno.
8: O sea, en varias tardes lo puedes tener. Lo que pasa es que hay gente, pues que a lo mejor en mis talleres, por ejemplo, hay gente que solo puede tejer cuando viene a la clase.
7: Claro,
8: no le puede dedicar tiempo fuera porque tiene un montón de cosas que hacer. Entonces a lo mejor tardan más con un proyecto.
7: Vale.
8: ¿Sabes? Pero cuando tú ya eres crochetera experta y tú llegas a tu casa y te pones ahí pum, pum, pum, lo puedes sacar súper rápido.
7: ¿Cuánta atención hay que prestarle? Porque yo para mantener la atención me cuesta un fijo, ¿eh?
8: Al principio bastante. Una vez ya sabes, pues ya puedes tejer incluso viendo la tele sin necesidad de mirar. Pero claro, hay que tener una destreza ya adquirida.
9: Yo me concentro mucho más viendo las pelis o las series haciendo crochet que...
7: ¿Como acompañándolo con el crochet?
9: Sí. A ver, cuando es un proyecto fácil que no tengo que contar demasiado, porque ahí si tengo que contar me pierdo, tengo que ir apuntando cuando son, yo qué sé, no sé cuántos puntos, cuatro no sé cuántos, pues ahí ya.
8: Sí.
9: O cuando tienes que ir haciendo aumentos ya me pierdo. Pero si es una cosa así como fácil, que el otro día hice un portavasos para los vasos del festival que fui el fin de semana.
7: ¡Ay, qué guay!
9: Entonces,
7: para las romerías estaría bien también.
9: Claro, que es como... ¿No? Sí que había un momento de hacer aumentos, pero luego ya era todo seguir igual, seguir igual, seguir igual, seguir igual. Y con los marcadores de aguja, eso...
8: pa'lante.
7: En un momento. Claro, y además sí. Supongo que cómo hacían las labores nuestras abuelas o personas sí. De otras generaciones ahora, habrán muchísimos avances, me refiero a la hora de que haya contadores, a que la hora de que hayan también lanas o hilos distintos que se puedan sí. Utilizar. Eso también da un juego que
8: claro,
7: es impresionante, ¿no?
8: Es que tienes, pues, de la típica lana merino, ¿no? De toda la vida para jersey, tal, cosas más abrigaditas. Luego tienes algodón para prendas de verano. Tienes lana alpaca, luego tienes un hilo específico para bikini, que es elástico y poliestérico para que cuando esté mojado pues no cree hongos. O sea, es que hay una variedad
7: impresionante. ¿Y todo eso lo podemos conseguir en Canarias? Porque esa sí. Parte también nos llama la atención, ¿no? Muchas veces es difícil que nos sí. Hagamos con un producto que a lo mejor en la península lo tienes en cualquier esquina, pero aquí no es tan fácil.
8: La verdad que aquí sí, tenemos mercerías que tienen de todo. Por ejemplo, el escudo, vamos, tiene una variedad impresionante. Handy también trae un montón de cositas así diferentes, de lanas de especialidad, teñidas a mano, como un poquito más especiales, ¿no?
9: Sí, digamos. Sí. Y hay una en la gallega también que la descubrí porque sí, se reúnen un grupo de señoras ahí y yo tengo la teoría de que son las que dominan el barrio. Ellas se juntan ahí toda la tarde, tiki.
7: Y van sacándolo
8: sí, de alguna forma. Qué bueno.
9: Mira, y está bastante bien. Sí, va a pasar.
8: Ay, pues a ver si voy. Sí.
7: Mira, y también hay otra parte que es la que nos están preguntando cómo pueden contactar contigo, cuándo van a tener los próximos cursos y si son temáticos, o sea, o por ejemplo, puedes decir, yo voy todos los martes y voy cambiando sí. De elemento que voy creando.
8: Pues mira, ahora mismo estoy dando clases regulares en Isla Macadamia,
7: que es en la calle cerquita, de la Noria, exacto. En Santa Cruz de Tenerife.
8: Y los talleres son siempre los miércoles. Tenemos dos grupos, de 4 a 6 y de 6 a 8.
7: ¿Los miércoles?
8: Sí, siempre los miércoles. Entonces, al principio, hacíamos los talleres por proyecto. En plan, pues este mes vamos a hacer un gorrito, el siguiente un bikini. ¿Qué pasa? Que no todo el mundo avanza al mismo ritmo.
7: Claro.
8: Y había pues eso, a lo mejor la gente se quedaba como, jolín, ya va a empezar el próximo mes,
7: y
8: el próximo
7: proyecto,
8: y yo no he acabado con esto. Entonces decidimos un poco hacer
7: tema libre, a lo mejor.
8: Como todos los niveles, y cada uno va a su ritmo, eligiendo el proyecto que quiere. Entonces es como más cómodo para todas. ¿Sabes? Porque puede venir gente que no sepa absolutamente nada, ir a su ritmo, ir aprendiendo los puntos básicos poco a poco. Cuando ya tiene dominada la técnica, ya elige un proyecto. Entonces es mucho mejor, yo creo, que como hacíamos antes.
7: Y además a las más aventajadas supongo que también le sirven un poco de guía, ¿no? De inspiración,
8: claro.
7: ¿No? Vas aprendiendo y le vas diciendo, oye, ¿tú cómo lo sí. Hiciste? O ¿tú qué hiciste con esto? Y de repente dices, pues mira, yo lo hice en este colorido.
8: Exacto.
7: O cualquier cosa que nos pueda ayudar. ¿Cómo sí. Podemos contactar contigo, Tania?
8: Pues
7: para
8: mira,
7: poder...
8: a través de mi Instagram, de Wool Loop, y si no, pues también en el Instagram de Isla Macadamia. Ahí está el enlace con la página para apuntarse a los talleres directamente en la web. Y bueno, ahora mismo, bueno, para octubre ya también voy a dar clases para profesores en el CEP Norte, Los Realejos. Es un curso orientado a los profesores para crear recreos activos para los niños.
7: Qué
8: entonces
7: guay.
8: Les voy a enseñar un poco como todo lo básico para que luego puedan defenderse y enseñar a los niños en los colegios.
7: Qué bueno, o sea que tenemos muy claro que vamos a tener también cantera en esto de las
8: sí. Labores
7: de toda la vida y en el crochet. De todas maneras, si ustedes quieren contactar con ella y les ha costado porque no tienen el dato, el WhatsApp de la radio está abierto, 628-51-51-51. Estaremos encantados de que ustedes también lo disfruten y sobre todo que se apunten. Tania, si quieres te quedas con nosotros que vamos a entrevistar
8: pues
7: a Jessica.
8: Sí.
9: Ahora te quedas.
7: Muchísimas gracias, Tania. Les recomendamos que se apunten a esas labores, que dejemos la pantalla un poco al lado y que disfrutemos de las labores tradicionales, que las podemos llevar a donde nosotros queramos. Ahora nos vamos con Jessica Rojano.

0: Bueno, pues Jessica Rojano cambió la toga por los micrófonos, aunque sigue sabiendo perfectamente cómo defender una buena idea. Ella es humorista, guionista y abogada especializada en propiedad intelectual, nada más y nada menos. Inicia en Rayuela, en Santa Cruz de Tenerife, una nueva gira. Y hoy conoceremos a la mujer que hay detrás de los chistes. ¿Qué quieres que te diga,
1: yo,
0: Jessica?
1: Quiero que tú vengas a anunciarme a todos los sitios a los que yo vaya. Ahora en adelante quiero que suene una trompeta, se tire una alfombra roja y digas tú: Jessica Rojano, la mujer que estás detrás de la idea. Todo esto que has dicho ahora me ha encantado.
0: Mira, o te lo grabo por si acaso no puedo ir y tú lo lanzas.
1: Me ha encantado, lo voy a poner antes del show siempre, Marian, me ha encantado.
0: Es que es verdad, es que yo te voy a ser sincera, a mí, yo te conozco a título personal, sí. Primero y luego ya pues la parte pues un poco de nuestras carreras, ¿no? Uh-huh. Que se encuentran en el camino, pues tantos años haciendo cultura y tú tantos años haciendo humor, pues nos lleva a encontrarnos en el camino. Y a mí me sorprende la capacidad que tienes de cambiar de registro, me refiero. Cuando te tienes que poner en tu papel de humorista, sí. Eres la más humorista. Cuando tienes que poner en tu papel de mujer que tiene que defender, sí, derechos, también lo haces, sí. Pero cuando te tienes que defender el derecho, también, también lo consigues. Lo entonces, sí, sí, sí. Esa capacidad es también mágica.
1: Sí, la verdad es que, a ver, a veces pienso, cuando a veces me pongo seria en algunas entrevistas porque me preguntan cosas serias y digo, ay, yo tenía que haber sido más graciosa. pero sí es verdad que tengo como esa dualidad, pero es que también estudié derecho. Pero también es verdad que cuando una vez fui a un juicio y le dije al juez sin querer mi señoría, en vez de su señoría,
0: mía,
1: todo
0: solo
1: el rato,
0: mía, no
1: mi señoría. O sea, que yo ya hacía mis tonterías, o sea, sin querer, además.
0: Porque a uno le sale innato. Mira, cuando descubres que reír podría ser también una profesión, que no es solamente el derecho, los códigos y las leyes los que te iban a dar de comer.
1: A ver, yo en mi familia siempre hemos sido muy de la broma. O sea, siempre ha habido muchísimo humor en mi familia. Y no sé, siempre ha sido como una forma de lenguaje. O sea, siempre nos hemos comunicado de esta manera en mi casa. De mi madre, sobre todo. Y ya descubrí que podía dedicarme a esto. Creo que fue cuando empecé a hacer teatro, un poco antes que me fui del despacho grande en el que estaba, y hice un curso de comedia, de monólogos, un poco por ver qué era aquello que me llamaba un poco la atención, pero lo hice porque yo quería escribir, no lo hice por subir al escenario. Y fue una cosa que fue subir al escenario y dije, ¿qué?
0: Esto lo quiero para mí, para siempre.
1: Esto lo quiero para mí, para siempre.
0: Sí, y sí. Te enganchaste al mundo del escenario, pero porque te digo una cosa, a lo mejor a la gente que nos está escuchando le puede parecer que puede ser una vida más, no más tranquila, pero más estable a lo mejor, y seguramente lo sea el del derecho, porque al final todos los días te tienes que enfrentar a distintas circunstancias, ¿no? Y sin embargo, todos sabemos también que los escenarios son duros y son complejos. Hay un momento en el que tú dices, porque realmente vale más la pena que me dedique a ser feliz y a hacer humor que a ser abogada y llevarme a otro terreno.
1: Sí, hay un momento en mi vida que yo digo, yo no soporto que me dé más la luz de este flexo durante tantas horas. También es verdad que yo lo hice de forma muy gradual, no fue como que se acabó, ¡oh, me voy a dejar todo y voy a dedicarme a hacer comedia! Yo me fui, o sea, así que busqué un punto intermedio, hice un máster de producción audiovisual y derecho intelectual, entonces me fui a Barcelona, fui haciendo más comedia en Barcelona, y ya luego ya cuando se estrenó El Calladitas Estáis Más Guapas en el Molino, ya eso pegó un pelotazo y ya pude dejar una cosa por la otra. Y desde entonces, del 2019, ya vivo solo y exclusivamente de la comedia.
0: ¡Qué maravilla poder decirlo! Porque ¿cuántos artistas vemos que pasan por aquí que dicen, ay, que me gustaría, pero es imposible?
1: Sí, pero también es verdad que te digo que siempre que estoy antes de salir al escenario, siempre pienso, ay, que estaría yo tan tranquila ahora rellenando una demanda judicial.
0: Y haberla leído 40 veces y de poder tirar los papeles.
1: Eso no es para hacer reír a esta gente.
0: O cuando tienes un día complicado, porque esa parte supongo que es súper difícil, ¿no? Cuando tú tienes un día en el que estás hundida en la miseria que nos pasa a todo hijo de vecino y dices, venga, pues ahora tienes que poner
1: y ahora tengo que subirme ahí,
0: ponte la careta y que todo pasa a otro lado, ¿no?
1: Sí.
0: ¿Es la parte más difícil?
1: Yo creo que la parte más difícil es la inestabilidad económica a lo largo del año, porque tú pagas mensual, pero a ti te pagan cuando
0: viene bien. Y organismos públicos que son muy complejos muchas veces.
1: Sí, ¿no? Entonces la parte de cuando ya aprendes a organizarte, ya estás más tranquila. Pero la parte de también como de tener un día malo, o sea, te estoy diciendo que a lo mejor
0: alguien enfermo,
1: una preocupación, o a mí, por ejemplo, importante. Ahora con los terremotos de Venezuela, que yo estuve devastada durante mucho tiempo, es como tienes que salir y hacer reír. Y yo creo que lo importante es reconocerlo. O sea, lo importante es salir al escenario, que me pasó hace poco en El Orgullo, que yo era la presentadora, salir al escenario y decirle, mira, este es mi momento ahora vital, y vamos a empezar a reírnos desde el reconocimiento de la tristeza que tengo ahora, y la gente empatiza y se va sumando. Entonces ya tú vas...
0: Te lo haces más fácil a lo mejor, ¿no?
1: Claro. Tú tienes que reconocer el elefante en la habitación y a partir de ahí...
0: Para adelante.
1: Porque yo me acuerdo una vez que hice... Me acababan de dejar antes de salir al teatro, pero así.
0: Pero o sea, que se podía esperar 2 horas, ¿no?
1: Sí, se podía esperar 2 horas. Y me acuerdo que estuve como evitándolo, ese sentimiento, y fue horroroso. Me iba, cada vez que tenía que salir, porque el calladita no estoy yo todo el rato en el escenario, sino que entro y salgo, cada vez que me iba al camerino y luego, ¡buenas tardes, amigos y amigas!
0: No pasa nada.
1: La loca, disociada.
0: Total, no, es muy difícil. Mira, ¿alguna vez has tenido que proteger legalmente algo tuyo? Que tú digas, por sobre todo, porque yo recuerdo un caso que hablamos hace relativamente poco.
1: Sí. Por suerte se resolvió bastante bien.
0: Que hablamos de Woman Secretera, ¿no?
1: Sí, se resolvió bastante bien ese tema. Firmamos con la agencia porque la empresa, la verdad es que no tenía ninguna responsabilidad en el tema. Fue la empresa de publicidad. Y nada, firmamos un acuerdo económico bastante... Y lo doné todo a Venezuela.
0: ¡Oh! Sí, pues fíjate, sí. Al final también.
1: Al final, sí.
0: Bueno, nos quedan poquitos minutos y entonces me toca preguntarte.
1: Ay, sí, por favor.
0: Gira, por favor.
1: ¡Empiezo cuéntanos, la gira!
0: No quiero saber todo ya. Yeah, es urgente, ¿verdad, Tania?
1: Yo ya tengo mis entradas.
0: Es verdad. ¡Ay, Dios! Que yo me las voy a comprar también.
1: Ella tiene sus entraditas para el jueves y espero que los que me estén escuchando las compren también, que todavía quedan algunas entraditas, así que dense prisa.
0: ¿Qué es lo que vamos a encontrar?
1: Empiezo el jueves con Ultraperiférica, que ya estuve por aquí,
0: sí, pues, anunciándolo,
1: que lo estrena en el Leal en abril, pero ahora empieza la gira. Empiezo aquí en Tenerife, como no podía ser de otra forma, mi casa, Tenerife, este jueves, a las 9. Bueno, mírenlo en ticket. Gran Canaria el 3 de octubre y Barcelona el 10 de octubre, y luego ya seguiremos, pero solo voy a dar las fechas más cercanas.
0: Pero mira, te digo una cosa, que empiece ya a tener 3 fechas en 3 puntos tan potentes, sí, también es interesante.
1: Sí,
0: gente apuesta por Jessica Rojana, por el humor, y apuesta también por las mujeres sobre el escenario, que me parece fantasía.
1: Yo creo que sí, que además cada vez habemos más cómicas con diferentes puntos de vista también, o sea, como con diferentes puntos de vista, no, con diferentes formas de hacer humor, porque todas más o menos pensamos lo mismo, pero sí que como con formas diferentes de pisar el escenario, y creo que Canarias es una, o sea, de verdad somos más mujeres haciendo comedia que hombres ahora mismo.
0: Oh, eso a nosotros nos encanta contarlo y anunciarlo, ya lo saben. Jessica Rojano arranca este jueves su gira de Ultraperiférica, luego estará en Gran Canaria y también irá a la península.
1: Sí.
0: Jessica, ¿por qué tenemos que ir a verlo? En cuestión de 10 segundos, ¿por qué no tenemos que ir?
1: Porque te voy a hacer reír muchísimo. Fin.
0: Aunque tenga un día bueno, no sea tan bueno, eso lo tenemos claro, ¿verdad, Tania?
2: Que hace mucha falta reírse.
0: Desde luego.
1: A ti te gustó, ¿no, Tania?
2: Sí, me encantó.
0: Bueno, pues les recomendamos que le sigan la pista a Jessica Rojano, que además es súper activa en redes sociales y van a poder estar al día con cada una de las cosas que pasan en el mundo real y también el que nos lleva al escenario. Tania, Jessica, muchísimas gracias por acompañarnos. A las personas que nos están pidiendo que les pongamos en contacto con Tania, ahora mismo lo hacemos a través del WhatsApp de la radio. Les dejamos con la alpifa, por ahí está también preparada Merceditas. Y en un momento también llega Eugenio. Antes, el boletín. Mañana volvemos aquí en De la Noche al Día, en el remate. Adiós.

0: Son las 11 de la mañana.
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0: Hola, muy buenos días. Continúa el choque entre el Gobierno de España y el Partido Popular por la autoría de la entrada masiva de personas migrantes a Ceuta. La presidenta de la Comunidad de Madrid lo achaca a Marruecos. Isabel Díaz Ayuso se ha preguntado si lo siguiente será Canarias. El ministro de Política Territorial, Ángel Víctor Torres, ha asegurado por su parte esta mañana en la cadena SER que no existían informes que advirtieran que iban a llegar 80.000 personas el día 30.
2: ¿Qué se busca y qué buscaba Marruecos con esto y qué es lo siguiente? Porque esto es evidente que no va a parar. No ha permitido, no ha programado esto para nada. ¿Qué es lo siguiente? ¿Cuál es el siguiente paso? ¿Melilla? ¿Canarias? ¿Qué es lo siguiente?
3: Tengo que decir con claridad que no hay ningún informe que conozcamos que advirtiera que iban a llegar 80.000 personas el día 30 a España, ¿no?
0: Por cierto, que los colegios de Ceuta van a disponer de seguridad privada en el inicio del curso escolar. Es lo que ha avanzado esta mañana la ministra de Educación en Televisión Española. Es Milagros Tolón.
4: Los colegios son centros seguros, los 35 colegios que hay en Ceuta, y yo estoy convencido que esto va a ser muy bueno, no solamente pues para intentar llegar a esa normalidad, sino sobre todo para nuestros niños y para nuestras niñas de Ceuta.
0: Otro asunto. Pedro Sánchez ha presentado esta mañana el nuevo portal de Casa 47, la nueva plataforma de la empresa pública de vivienda y suelo. Nace con 800 casas y pronto va a incorporar 1.500 en todo el país. El presidente del Gobierno de España ha asegurado que es una intervención de un mercado que no está funcionando.
5: Alquiler asequible, pero también alquiler estable. Contratos con una duración inicial nada más y nada menos que de 14 años, con posibilidad de ampliarse a los 75 años. En definitiva, toda una vida. Y evidentemente lo es. Es una intervención de un mercado que no está funcionando.
0: Y de vuelta a Canarias, los agricultores avisan de pérdidas millonarias en el plátano canario durante este verano y exigen dimisiones en Asprocan. La Plataforma Agraria Libre de Canarias y la Unión de Uniones de Agricultores y Ganaderos han acusado a los dirigentes de las 6 organizaciones de productores de plátanos integradas en Asprocan de una gestión inaceptable ante las pérdidas que acumulan los productores. Sostienen que llevan más de 2 meses comercializando el plátano por debajo de los costes de producción. Juan Carlos Rodríguez, de la Plataforma por un Precio Justo del Plátano.
6: Pues ahora es la peor etapa para nosotros, porque tenemos que dar de comer a la platanera, hablando llano, porque es el momento de aparición y de crecimiento de la platanera. Entonces, en torno a los 60, 70 céntimos puede valernos fácilmente un kilo de plátano a nosotros, y estamos recibiendo a cambio 32 céntimos.
0: 11 y 3 es todo. 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
7: ¿Qué tal? ¿Cómo están? Buenos y festivos días. Canarias se mueve hoy entre dos celebraciones. Mercedes, ¿a cuál más multitudinaria?
8: Sí, Eugenio, la Romería del Socorro y la Virgen del Pino reúne a partes iguales fervor, devoción y mucha participación.
7: Estamos ya en las dos celebraciones, la más madrugadora, la del Socorro. Primera conexión con Guimar, con José Willis. Hola, José, buenos días.
9: Muy buenos días, Eugenio, Mercedes, ¿cómo estamos?
8: Buenos días, José. Y en Teruel está Cintia Quintana. Buenos días, Cintia.
10: Mercedes, buenos días, Eugenio, y calurosos, por cierto.
7: También, el calor que está presente hoy en Canarias. Vamos a enseñar, esto es señal de fiesta. ¿Dónde suena? Esto es el socorro, me dicen, José.
9: Pues sí, justo ahora están sonando los voladores porque la Virgen está muy cerquita de llegar ya al núcleo costero después de haber pasado su particular Rubicón, que es el puente por encima de la autopista. Poco más tarde de las 7 de la mañana salía desde San Pedro y ha sido, la verdad, una mañana, como decía Cintia, muy calurosa, muchísimos peregrinos. Junto a nosotros está José, que es cargador del Socorro. ¿Qué tal? Ya estamos llegando, ya uno respira más, ¿verdad?
11: Buenos días. Pues sí, ya con ganas de llegar y
7: y entrar a nuestra madre, el socorro, dentro de la ermita. Y
9: mucha emoción. Entiendo, ¿cuántos años llevas siendo cargador?
7: Pues exactamente 26 años.
9: Se dice pronto, entiendo que
7: con 26 muy poco, ¿sabes? Poquito tramo, pero ya después ya de los últimos 15 años ya ha sido ya más prolongado.
9: ¿Y cómo se vive para un cargador? Al final, como hay muchos recambios, sabemos que para varias veces la Virgen, ¿qué sensaciones despierta?
7: Una sensación que tienes que haberla, cuando llega cualquier devoto que llegue y la cargue, ya se le invade esa sensación, ya la repite, quiere repetirla el año que viene, el siguiente y de por vida.
9: Bueno, y además recordamos que mañana es la subida y nos contaba José que además coincide con el día de su cumpleaños, así que experiencia completa.
7: Sí, un día especial porque siempre, desde que uno tiene uso de razón, pues siempre lo ha celebrado con los amigos subiendo, con la Virgen subiendo y seguiremos celebrándolo subiendo con la Virgen y con la familia.
9: Pues nada, a seguir disfrutándolo, José. Como decimos, estamos muy, muy cerquita de que llegue. ¿Cuánto calculas que tardará más o menos?
7: Yo creo que en 10 minutos ya está aquí donde está la ubicación nuestra. Yo creo que en 30 minutos estaremos ya entrando dentro de la ermita.
9: Pues Eugenio, Mercedes, ya saben, en media horita más o menos nos volvemos a conectar y comentamos cómo es la llegada.
11: Bueno, pues estaremos muy pendientes de esa llegada, que es importante. Vamos también a sonido directo que nos llega de la tele, porque está nuestro compañero Sergio Montesinos hablando también de su libro en relación a ese trabajo que ha realizado en su pueblo, en Güímar. Está Alexi.
12: Como en mi caso, amigo personal. Muchísimas gracias, Sergio. De
13: nada, y agradecer sinceramente a todas las personas que se han involucrado en participar en este libro y, como tú dices, pues dar a conocer a todo el mundo en qué consiste nuestra fiesta. Gracias, Alexi.
11: Sergio Montesinos, bueno, ponte el gorrito.
14: Pues Sergio Montesinos, nuestro compañero técnico, Mercedes, que también ha contribuido a tradición de su pueblo con ese libro que ha recopilado historia de Güímar. Esto ocurre en El Socorro.
8: Sí, lo escuchábamos antes, por cierto, a Sergio, también aquí en De la Noche al Día, con nuestro compañero Tomás Galván, hablando de ese libro, la publicación de ese libro, y bueno, y lo que significa, ¿no? Pues esta celebración para todos los güimareros. Así que nada, que siga disfrutando nuestro compañero también de la fiesta. Y como nos dice ahora, nos vamos a ir hasta Teror, volvemos a Teror, donde continúa Cintia Quintana, que nos decía, Cintia, que hace calorcito hoy por allí, ¿no? En estas horas previas a la romería, que todavía falta un poquito para que comience.
15: Así es, hacen unos 23 grados, pero es verdad que se nota muchísimo calor ya, porque yo llevo aquí desde bien tempranito recibiendo a esos primeros peregrinos aquí en la Villa Mariana de Teror, Mercedes y Eugenio, y hacían en torno a unos 19 grados, y ya esos 23 grados se van notando, porque ya el sol está encima de nosotros, la verdad, Mercedes y Eugenio. Uh-huh.
11: Bueno, no sé si es posible, Cintia, también hablar con peregrinos que estén llegando, el ambiente en ese punto en Teror.
15: Sí, justo hay ya algunos que hacen cola para entrar a esa basílica, para ver a la Virgen del Pino. Yo me encuentro por la zona de la parte de atrás de esa basílica, donde reposan ya y cogen fuerza muchos peregrinos, y me he encontrado por aquí, Eugenio, a muchas caras conocidas, entre ellas a nuestro compañero Adrián, que justo ahora voy a hablar con el puesto en el que ha comprado unos bollitos. Lo que pasa es que como sabes cómo es esto, la faena de estas fiestas. Entonces vamos, si les parece, a hablar primero con nuestro compañero Adrián y ya luego hablamos justo con John, que es el de ese puesto que hace posible que todos tengamos en estas fiestas del Pino, pues ese bocadillo de chorizo de Teror o de queso o al gusto. Adrián, buenos días.
16: Hola, ¿qué tal? Muy buenos días.
15: Ya está apretando el calor, ¿verdad? Que ya tú llevas aquí un ratito, que has aprovechado a venir por la mañana para eso, ¿no? Para evitar ese calor más tarde, esas horas centrales del día. Cuéntanos un poquito cómo está el ambiente de los peregrinos por aquí.
16: Pues bueno, por ahora muchísima gente, la verdad. Sobre todo también a la entrada para ver a la Virgen del Pino, que antes hicimos la colita. Y sí es verdad que el calor apretaba menos. Hacía bastante sombrita, bastante vientito. Y desde que te vimos parece que el sol la apretó. Y ahora sí hace más calorcito ya, y bueno, ya va llegando ya poco a poco el mediodía y hay que aprovechar venir prontito para que ese calor, sobre todo, no apriete más.
15: Hay que decirle a nuestros oyentes que tú trabajas el fin de semana, entonces has podido venir, ¿no?, hasta aquí, como ya es tradición año a año.
16: Sí, aprovechar por la mañanita, que luego por la tarde sí es verdad que hoy se nos complicaba, entonces aprovechamos desde prontito, subimos. Ahora, como tú decías, compramos unos pollitos, ahora un bocadillito de chorizo de terror también tranquilito para desayunar. Y ya luego pues bajamos de nuevo para Las Palmas.
15: Y Adrián, ¿lo sueles hacer por tradición o también por alguna, para cumplir alguna promesa?
16: Bueno, te diría que más por tradición. Sí, es verdad que no tenía ninguna promesa ni nada que pedirle a la Virgen del Pino, pero ya una tradición de subir siempre año a año aquí tranquilitos. Pasamos un poco el rato, normalmente con amigos. Hoy justo pues hemos subido solos, pero ya más por tradición que otra cosa.
15: Eso justo te iba a decir, que en otros años no sueles subir con más gente y hoy has optado pues por venir con tu pareja, algo más tranquilito, ¿no? Y eso, y a disfrutar también un poco de la jornada. Ahora toca el bocadillo de chorizo de terror. Bueno, ¿de chorizo de terror o de queso? ¿De qué lo sueles preferir tú, Adri?
16: Yo prefiero más chorizo de terror solo. Chorizo terror sin queso, igual le añado queso, igual ahora que me lo has dicho, igual se lo añado por probarlo, pero yo prefiero solamente el chorizo terror, la verdad, me gusta mucho más así, tranquilito.
15: ¿Y para acompañarlo cabe un clipper de fresa o algún dulce también?
16: Hombre, las dos cositas, entre los pollitos de postre, cuando termine de comerme el bocadillito, entre los pollitos y el clipper de fresa, así completamos el pack de subir a Terror y ver a la Virgen, pues sí, ahora seguro que lo compramos.
15: Pues Adri, que aproveche y que disfrutes de la jornada, nos vemos por aquí.
16: Muchísimas gracias, un saludo.
15: Estas eran algunas de esas caras conocidas, Mercedes y Eugenio. También estamos por aquí intentando hablar con John de ese puesto de bocadillos de chorizo. También tienen esos bollitos de los que hablaba Adrián. Tienen miles de cosas, pan de huevo, que yo también voy a aprovechar y a llevarme uno. Por si quieren, ese encargo se los llevo para la redacción y también lo prueban. Y eso, al final es la faena, ¿no? El día a día, y más en unos días tan grandes como este. Y recordamos, Mercedes y Eugenio, que encima este año es especial, estas fiestas, con una alegría redoblada se celebran por ese hecho de que estrena su novedoso carácter de fiesta de interés turístico nacional, algo que a lo mejor también puede hacer, ¿no?, que sea un aliciente para que muchos fuera de Canarias conozcan nuestras tradiciones y también aprovechen para vivirlo con nosotros. Uh-huh. También que se apunten a algún año. A ver, sí, ya creo que John en poco nos puede atender porque está justo aquí el pobre que me está mirando. John, ahora sí, buenos días.
17: Muy buenos días.
15: Disculpa que te estamos molestando aquí en el último momento. Cuéntanos un poquito, porque ya yo he dicho un poco lo que tienen, esos pollitos, esos bocadillos de chorizo. ¿Qué es lo que más nos ofrecen en este puesto?
17: Bueno, pues yo creo que como en casa estamos, bocadillo de chorizo de terror, bocadillo de chorizo con queso, pan de huevo, y a mí personalmente, esto no lo suele pedir mucho la gente, pero a mí me vuelve loco, y como terorense creo que tengo que decirlo, el bocadillo de chorizo y queso en pan de huevo. Eso es un manjar de dioses, se lo recomiendo.
15: Pero madre mía, yo entre todas las opciones estas nunca la había escuchado. Eso habrá que probarlo, Mercedes y Eugenio.
14: Tres en uno, ¿no?
15: Que tiene buena pinta, claro, ¿eh? Tiene
14: chorizo,
15: buena pinta y es apetecible.
14: El chorizo, el queso,
15: hay todo,
14: el
15: ¿no? Como un batiburrillo. Dinos qué es lo que más se venden en estos días grandes.
17: Muchos dulces y sobre todo pues el bocadillo de chorizo o pan y chorizo suelto, que también es como la gran combinación, el clipper de fresa, que es el mejor aliado del bocadillo, y agua, para mantenernos hidratados.
15: Y sobre todo por eso, por el calor, ¿no? Esa alerta por altas temperaturas que tenemos, importante a todos los que nos estén escuchando, esos oyentes que vayan a comenzar a peregrinar o que ya estén por aquí, beber mucha agua, y para eso también tenemos este puesto, ¿no? Para ofrecerles agua y todo lo que se les apetezca. Han hecho incalculables de bocadillos, ¿verdad?
17: Se pierde la cuenta. O sea, yo no sabría decirte un número porque llevamos desde las 7 de la mañana y no hemos parado de hacer bocadillos. Entonces no sabría decirte un número, pero... Y todos los que quedan.
15: Eso te iba a decir, que todavía queda hasta el día 20 por lo menos de fiesta. Y ya por último, y te dejo ya, John, para que sigas aquí recorriendo este puesto. ¿Qué importancia tiene al final, no, de que se mantengan estos puestos año tras año?
17: Bueno, pues creo que es muy importante porque es una seña de identidad del pueblo. Un domingo de terror, en Teror no se recuerda sin sus puestos y es parte de nuestra idiosincrasia. Así que creo que la fiesta de interés turístico internacional viene bien para que el mundo conozca estos negocios que llevan muchísimas décadas de trabajo a las espaldas.
15: Y para aquellos que nos estén escuchando, así brevemente, dinos dónde nos encontramos por si alguno quiere venir por aquí a pasarse a coger algo.
17: Pues nos encontramos justamente detrás de la trasera de la iglesia, justo antes de bajar a la plaza de Sintes, a mano izquierda. Ahí estamos.
15: Lo que viene siendo cerca del mercadillo, ¿no? Que sí. Todos lo van a conocer.
17: Nos reconocerán por unas cestas de panes de mimbre muy grandes.
15: Pues muchísimas gracias, John.
17: A ustedes, que tengan buen día. Felices fiestas.
15: Pues ya lo han escuchado, Mercedes y Eugenio, al final se venden muchísimas cosas por aquí en el día de hoy y sobre todo ya nos decían, ¿no?, que al final no pueden calcular ese número de ventas porque al final estos días es que es incalculable. Me contaban también que habían hecho pedidos pero que al final no les han salido los cálculos, ya sea para mejor, para peor que otros años. Y al final eso es lo que manda la fiesta, ¿no? Que uno nunca sabe lo que se puede esperar y más en tres semanas que a lo mejor otros años se ha caído estos dos últimos años en fin de semana y ahora en tres semanas pues a lo mejor no se puede acercar tanto número de personas, por eso por lo que decimos que también hay que trabajar.
8: Claro, porque hoy es día laborable, el festivo es mañana, estamos en esa víspera del festivo en la isla de Gran Canaria. Cintia, recordamos que la romería ofrendas a partir de las 3:30 de la tarde, que a las 3 comienza Roscas y Cotufas con Kiko Barroso, con Andrea, con Ana Freire, para llevarles toda la fiesta.

0: y entonces ellos no iban a poder transitar por ahí, sino ya era para los peatones, y eso también hay que tenerlo en cuenta y recordar, ¿no? Ese dispositivo de la empresa global que va a cubrir a unas 65.000 personas más o menos y que suban, importante, ¿no? Y después se vayan en transporte público, que es lo más recomendable en el día de hoy, pero sí, bastante ambiente desde bien temprano y todos, la verdad que cumpliendo con las precauciones, de extremar esas precauciones, que venían con sus chalecos, de fila, de uno en uno, eso es muy importante, y sobre todo los coches, veníamos con la velocidad muy moderada para, ¿sí? Porque no había casi luz a esa hora, y entonces para no tener ningún inconveniente.
1: Pues Cintia, gracias por toda esa, ¿no? Todo lo que nos estás contando desde allí, desde Teror, donde te encuentras desde muy tempranito. En un momentito volvemos a conectar contigo para que nos sigas actualizando cómo está el ambiente por allí.
0: Por aquí les espero, hasta dentro de un ratito.
2: Hasta ahora. Estaremos en Teror y también estaremos en el Socorro. Sigue también esa romería del Socorro. Imágenes también en directo que nos está llegando a través de, bueno, de las cámaras de Televisión Canaria. También son muchas las personas que vemos, Mercedes, sí, que siguen, a pesar de que es lunes.
1: Multitudinaria, la bajada de la Virgen del Socorro.
2: Sí, mucho. El sol también aprieta. También estamos, en este caso concreto, en el sur de la isla de Tenerife. Y desde luego el sol aprieta, pero vemos que hay mucho sombrerito, mucha gorrita.
1: Mucha pamela, la gente protegida y ropita fresca también. Muchas blusas de color blanco.
2: Sí, mucho, mucho. Y también mucha gente joven. Mucha gente joven que también está. Volvemos de nuevo a Güímar con nuestro compañero José Willy, brevemente de nuevo. José, el ambiente, decíamos que se ve mucha gente con el sombrerito, con la gorrita, tapándose del calor también, ¿no? Cubriéndose del calor.
3: Muchísima. No, muchísima, muchísima. La gran mayoría de la gente incluso está con el sombrero, con las gorras, boinas o sucedáneos, porque la verdad es que el calor aprieta bastante, pero realmente ahora mismo importa bastante poco, porque justo acaba de pasar la Virgen por donde estábamos hablando antes con José, con el costalero, y nos dijo, y ya está, pues esto, en el núcleo costero, y la gente ya pues empieza a rejuntarse, lo cual hace que el calor sea muchísimo mayor. En directo para la Radio Canaria. Sí. ¿Qué tal? Veo que viene con toda la familia, muchos años.
4: Mis dos nietitos, sí, desde hace mucho tiempo. Lo que pasa es que hoy pues me tocó ellos venir porque los padres están trabajando y la verdad es que lo hemos pasado bien.
3: Mucha ilusión por venir con los nietos, ¿verdad?
4: Dile algo a ellos.
3: A ver qué les parece. ¿Es la primera vez que vienen a ver la bajada?
5: No, hace más años.
3: Ay, entonces ya le tienen cogido el gusto a esto, les gusta mucho, ¿verdad?
5: Sí, claro. Y los hacemos todos los años, desde pequeñitos lo hacemos.
2: Claro. Aquí son mayores ya.
3: Claro, bueno, a ver, mayores, ¿cuántos años tienes tú?
5: Yo 7.
3: ¿7 y tú?
6: Yo 5.
3: ¿5? Bueno, pues 6. Ah, pues mira, entonces son bastante mayores. Bastante ya. Mayores, ¿y qué es lo que más les gusta de esto?
6: Pues acompañar a la Virgen y pues disfrutar.
3: ¿Y a ti qué es lo que más te gusta?
5: Igualmente, como dijo mi hermana, y también acompañar siempre a la Virgen y todo eso.
3: Que al final es una tradición que entiendo que pasa de mayores a los hijos.
4: Sí, a los hijos, porque a los hijos, después a los nietos y a todos.
3: ¿Y el calor? ¿Cómo estamos pasando el calor?
4: Demasiado, demasiado. Pero bueno, esto es disfrutar.
6: Hay que ir a por todas y a por todas a la Virgen.
3: Venga. Efectivamente, pues mira las palabras más sabias de la mañana, sin lugar a dudas. Hay que ir a por todas con la Virgen.
2: Bueno. Enseguida volveremos contigo, José, para seguir también pues compartiendo esos testimonios de las miles y miles de personas que están también en el Socorro, y también, evidentemente, volveremos a Teror también con nuestra compañera Cintia Quintana en una mañana. Gracias, José, hasta después.
3: Hasta ahora.
2: Adiós. Una mañana muy, muy festiva, Mercedes.
1: Sí, una mañana muy festiva en Canarias, con esos dos ejemplos de tradición, de devoción, y que aquí les estamos contando en directo en Radio Televisión Canaria. Bueno, Eugenio, y seguimos en la Alpispa, luego, como dices, volveremos a esos dos puntos informativos que tenemos hoy abiertos aquí en la Alpispa, pero también pendientes de otros temas que nos interesan. Hoy vamos a salir de dudas a raíz de un estudio que hemos conocido de Greenpeace, que dice que más del 80% de los españoles respira aire contaminado, y queremos salir de dudas de si aquí en Canarias también tenemos este problema. Y por ahí va nuestra pregunta de hoy, para que ustedes nos respondan a esta cuestión que planteamos. Si tiene la impresión de que respiramos aire contaminado, es la pregunta que les lanzamos hoy, y luego saldremos de dudas con una portavoz de Greenpeace que nos va a responder a esta cuestión que planteamos en una jornada, Eugenio. Hoy es el día del cielo azul, tengo ¿sí?

0: sentido, ¿no?
1: Sí, sí.
0: Qué bonito,
1: el,
0: ¿no?
1: El Día Internacional del Aire Limpio por un Cielo Azul.
0: Ah, mira.
1: Tal cual.
0: De un aire limpio por un cielo azul.
1: El aire limpio parece que contribuye a que el cielo sea más azul. He de confesarte que el que yo veo a través de mi ventana de azul hoy tiene poquito.
0: Tiene poco, ¿no?
1: Tiene poquito hoy. Entonces también
0: está nublado.
1: También un poquito de calima, no sé muy bien. Hay un ambiente un poquito raro, ¿no?
0: Por aquí por Gran Canaria también, así que, bueno.
1: Y estamos viendo un poco, estábamos mirando el cielo de Güímar en las imágenes de la tele y está un poquito más azul que el de Santa Cruz. Pero bueno, por eso que según donde nos escuchen los oyentes, pues tendrán una percepción y una idea diferente de esto que le preguntaba Mercedes en relación a si consideran ustedes que tienen o que respiran aire más o menos contaminado. Por lo tanto, también es importante saber desde dónde respira usted ese aire para hacernos una idea, ¿no?
0: Y si nos quieren contar cómo está el cielo hoy por la zona en la que están, pues también lo agradecemos. Si está el cielo azul, si no, si está cubierto, si hay nubes, si no hay nubes, en fin, o si hay calima también, Eugenio, como decías que es otro parámetro.
1: Ya tenemos un audio de un oyente que entiendo que también se pronunciará sobre esta cuestión, a ver si lo podemos escuchar enseguida, mientras también, sin recordar el teléfono, ya los oyentes ya opinan, ¿no?
0: Claro, nos tienen ahí guardado en el móvil, cosa que agradecemos porque así nos responden rápido a la pregunta que planteamos. Les recuerdo el número de teléfono para aquellos que aún no lo hayan grabado en el móvil. El 628-51-51-51 es el teléfono que tenemos abierto para ustedes, nuestro número de WhatsApp, y ahí pueden participar con nosotros. ¿Escuchamos ese audio que nos manda un oyente?
1: Venga, lo escuchamos.
2: Hola, ¿qué tal? Buenos días, Eugenio. Buenos días, Mercedes.
0: Buenos días.
2: ¿Contaminado el aire? Mira, yo que estoy todo el día en carretera, te puedo decir que a nivel de carretera está el aire contaminado todos los días, porque con los gases de los coches te puedo decir que sí. Sí es verdad que cuando uno sube, que a mí me toca subir al Teide a veces, ahí sí que respires aire puro. Bueno, un abrazo.
1: Adiós. Un abrazo. Bueno, el Teide, aire puro.
0: Hay que subir un poquito.
1: Hay que subir un poquito.
0: Pero bueno, también depende por dónde vayamos, es verdad. Si hay mucho tráfico, pues claro, el aire no va a estar limpio del todo, bueno, salvo que sean todos coches eléctricos, que lo dudo.
1: Sí, desde luego. Bueno, recordamos el número de teléfono para que los oyentes nos envíen el mensaje y también audio, Mercedes.
0: Lo recordamos, 628-515151.

0: 11:25 de la mañana en Canarias, hasta la una como siempre, compartiendo con ustedes estas dos horas de radio en directo, también pendientes de sus mensajes, de sus audios y de lo que nos quieran contar. El equipo ya preparadísimo para seguirles contando más historias en la producción en Navarrios y en la revisión técnica están hoy Juanjo Álvarez
1: y Fernando González.
2: Tiene envidia hasta la luna.
0: Mira, por Aruca, nos dice un oyente, Mercedes, buenos días por Aruca, dice que es nublado y mucho bochorno.
1: Anda, mira, claro, cuando está nublado se debe dar, si hace calor...
3: Hola, buenas, ¿no? Le llamo de Fuerteventura. Aquí,
0: está colando mientras le llamo esto. No. Decíamos que por Aruca estaba nublado.
1: Nublado y mucho bochorno, decía yo que cuando está nublado y hace calor, pues nos da esa sensación de bochorno, ¿verdad? Suele pasar, pero venga, bueno, es lo que toca.
0: Es lo que toca, sí. No, escuchemos Fuerteventura, venga, a ver.
3: Hola, buenas, te llamo de Fuerteventura. Aquí el cielo gris hace ya 3-4 días.
1: Bueno, pues bueno. Está el suelo gris en Fuerteventura.
0: Sí, bueno, el cielo gris en Fuerteventura. Bueno, pues mira, son los colores que vemos hoy en el cielo de Canarias, sí. En relación a este asunto que hoy planteamos. Bueno, pues enseguida volvemos y les contamos más historias.

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0: Llegamos a las 11:30 de la mañana y en este momento les adelantamos que se ha registrado un accidente de tráfico en la isla de Tenerife, en la conexión de Playa de San Juan, en sentido subida. Un vehículo ha volcado en la vía, por lo que hay que mantener la precaución al circular por la zona y reducir la velocidad. Recordamos, en la conexión de Playa de San Juan, en sentido subida, en la isla de Tenerife, un vehículo ha volcado en la vía, así que hay que tener precaución si se dirigen a esta zona o se encuentran en ese lugar.
1: En el municipio de Guía de Isora, en el sur de la isla de Tenerife, donde se ha producido esta situación, este vehículo volcado que acaba de contar Mercedes.
0: Bueno, y mientras tanto también nos siguen llegando los mensajes de ustedes, de los oyentes. Lo agradecemos mucho que participen con nosotros también en las preguntas que les planteamos cada jornada aquí en La Alpispa. Nos llegan fotos desde la zona de las canteras. Vemos nubes, yo creo que hasta un poquito de calima da la sensación en esas dos fotos, ¿verdad, Eugenio?
1: Sí, sí. No, azul no está.
0: No se ve. Azul, prácticamente azul. No se ve el cielo.
1: No se ve. Un poco como te decía que lo que yo veía a través de la ventana, en este caso Santa Cruz, pues un poco parecido. Vemos el cielo en Las Palmas de Gran Canaria muy similar al Santa Cruz de Tenerife. Y otro oyente que nos dice, buenos días, que bien me lo hacen pasar, pues muchísimas gracias. Desde las Tres Cruces en Santa María de Guía está el día nublado, pero hace mucho, entiendo que bochorno, ¿no? El dibujito que pone como calor, ¿no? Entiendo
0: sí,
1: que
0: calor, sí.
1: Calor, ¿no?
0: Sí, sí. Portacoronte Chipichipi nos cuentan y...
1: Y Portegueste también nos dice medio nublado. Dice Portegueste medio nublado. Y luego también nos habla de años y años para poner un paso de peatones con badenes en las canteras, en la Tenerife 13... y otro en el Palomar para de Guagua. Bueno, fíjate, también esta reivindicación de este oyente que nos habla del tiempo portugués, pero también hace esta reivindicación en este caso en las mejores viarias.
0: Bueno, pues vamos a seguir con

0: reivindicaciones, porque les vamos a hablar de un asunto que seguro que bueno, que conocen, pero del que no hablamos lo suficiente. Me refiero a esa comunicación que tenemos con las administraciones, teniendo en cuenta sobre todo a aquellas personas que tienen algún tipo de discapacidad, dificultades de las personas con discapacidad para acceder a cualquier gestión, ya sea con la administración, con bancos, a la hora de hacer compras online, en fin, dificultades que se encuentran. De hecho, aquí en La Alpispa hablábamos hace poquito con una madre de La Gomera, cuya hija quería estudiar en la isla de Tenerife, no encontraba alojamiento y tenía dificultades para comunicarse con la administración porque ella, la madre, es sorda, y recurrió a una amiga para que nos contara su situación. Y a raíz de esto queremos, por supuesto, conocer cómo está no solo el caso de ella, sino del resto de personas que tienen algún tipo de dificultad. Carmen Lausirica es presidenta de Sermi Canarias y de Plena Inclusión Canarias. ¿Qué tal, Carmen?
1: Hola, buenos días.
0: Buenos días. Muchas veces hablamos de lo difícil que resulta, pues no sé, hacer un certificado electrónico, ¿no?, para todo el mundo, y nos quejamos sobre, ¿no?, sobre los requisitos que hay que cumplir. Y claro, cuando estamos hablando de una persona que tiene algún tipo de discapacidad, ¿qué es lo que se encuentra a la hora de relacionarse con la administración, con un banco, hacer compras online?
1: Hombre, yo lo primero que te diría es el tema de la brecha digital, ¿no? Si en la población en general es muy marcado el posible problema que pueda haber por ni siquiera tener la capacidad económica para tener los aparatos que necesitas para hacer este tipo de gestiones. Luego a esto le unimos lo indescifrable que muchas veces son los procedimientos administrativos para cualquier ciudadano, mucho más para una persona que pueda tener dificultad de comprensión, dificultades incluso de lectura, porque hay personas que las tienen, personas ciegas. O sea, cualquier persona que tú cojas dentro del espectro de la discapacidad tiene siempre sensibles problemas para acceder a la administración pública. Y al final, cuando tú no puedes acceder o tienes estos problemas, realmente estás perdiendo derechos, porque un derecho al que tú no accedes, obviamente es un derecho como si fuera denegado, ¿no? Pero hay que pensar, perdona, te iba a decir, ¿no?, hay que pensar que en Canarias tenemos una ley de accesibilidad, pero que es del año 80, el año 95. Entonces.
2: Ay, perdón, continúe.
1: No, perdona.
2: Bien. Pues enseguida también vamos a hablar desde esa otra arista de la que usted plantea, pero también nos queremos seguir quedando con ese día a día, con las dificultades. Como decía antes, Mercedes, veníamos desde hace una semana o menos de una semana, hablamos con una madre, en este caso Gomera, que ella es sorda y que estaba con los trámites de su hija que iba a estudiar a la universidad y tenía dificultades para encontrar alojamiento, y unas dificultades que también, pues, la madre, pues, se le complicaban aún más por ser sorda. Casos como este en concreto, ¿se dan mucho, Carmen?
1: Hombre, yo no los conozco en profundidad. Piensa que hay un problema en el propio Sermi Canarias, que es que no tenemos estructura, ¿no? Nos llega la información que nos va dando a través de las entidades socias. Pero es lo habitual, o sea, una persona sorda que no tiene un interlocutor que sepa el lenguaje de signos o que pueda interlocutar con ella, automáticamente se encuentra incapacitada para poder hacer esa gestión, ¿no? Si hablamos además de problemas de insularidad, como estás contando, ¿no? Una familia en La Gomera que además no tiene un acceso directo seguramente al organismo al que se tiene que dirigir, o en este caso alquilar una vivienda en una isla diferente con las dificultades de desplazamiento que podemos tener, pues eso es una realidad. Pero es que hablamos de una relación entre personas, pero también, por ejemplo, las personas ciegas en su día a día, ellos te lo demandan, ¿no? El etiquetado de las cosas que tienen que necesitan o que van a comprar al supermercado no es accesible en ningún caso para ellos. O sea, o compran con el apoyo de otra persona o están vendidos a la información que le puedan dar. Entonces, es que hay tantísimas cosas que no son accesibles, ¿no? Entonces, por eso yo hacía referencia a la ley del año 95, que se ha trabajado durante muchísimo tiempo en una nueva ley, pero es que las cosas en la administración van demasiado despacio. O sea, estamos hablando de años y años y años para desarrollo de leyes. Y una de las cosas más importantes que plantea la nueva ley, que ahora está en trámite parlamentario, es precisamente el sancionar cuando una cosa que tiene que ser accesible por ley, por normativa, no lo es, ¿no? Porque cuando tú no sancionas, no, las personas no ven que tiene consecuencia cualquier tema de inaccesibilidad, pues no se hace, ¿no? Y tú sabes que la propia administración, los bancos, los has nombrado. O sea, se ha hecho, por ejemplo, la adaptación de unos cajeros de

0: son más bajos para que las personas que van en silla de ruedas puedan acceder, pero muchas veces el lenguaje no es accesible, las oficinas bancarias no lo son. Es que es tan extenso el tema que es muy complicado, ¿no?
1: Carmen, por lo tanto, no sé si la ley que está ahora mismo en vigor se ha quedado obsoleta o que realmente no se cumple porque no se producen esas sanciones que ahora sí se incluyen en la nueva ley que está en trámite.
0: Al final, la ley anterior, si se hubiera cumplido, estaríamos obviamente en mucha mejor situación. No es el problema que tenemos en este país y en nuestra propia zona, ¿no? Tenemos una legislación buena, pero que luego no tiene la aplicación suficiente, la implementación en el usuario final, que al final es para quien se establecen las leyes. Por eso, durante unos años se estuvo trabajando por los grupos de trabajo, entre los cuales estaba el colectivo de la discapacidad, para que hubiera consecuencias por no cumplir con la normativa. No sirve de nada que la del 95 estuviera ahí cuando después no se cumple, ¿no? Si es que al final, si generalizamos, que tenemos una Constitución que habla de igualdad de los españoles, hablamos de un nuevo artículo 49 de la Constitución tan celebrado, que también habla de que se tiene que proveer a las personas de todo lo que necesiten para acceder a los servicios en igualdad de condiciones. O sea, está todo ahí, el problema es que no se realiza, ¿no? Y luego además en la ley del 95 se creó una consejería.
1: Bueno, a ver, se creó, nos decía.
0: Sí. Un consejo para la promoción de la accesibilidad y la supresión de barreras. Durante un tiempo estuvo siendo convocado, en los últimos 4 o 5 años no se ha convocado. O sea, es esa falta de actividad que muchas veces se denuncia por parte de muchas personas, ¿no? Para que las cosas se vayan consolidando y no se queden en una normativa que no acaba de desarrollarse.
1: Carmen Lauzirica, presidenta de Sermi Canarias y de Plena Inclusión Canaria. Gracias, Carmen, por habernos atendido y contarnos cómo está la situación.
0: Gracias a ustedes.
2: Saludamos ya a Dulce Gutiérrez, que es directora general de Discapacidad del Gobierno de Canarias. Señora Gutiérrez, ¿qué tal? Buenos días, ¿cómo está?
3: Muy buenos días, pues muy bien, un placer saludarlo.
2: Igualmente. Gracias. ¿Ha escuchado usted el caso, bueno, el caso concreto que le planteamos a la presidenta de Sermi Canaria y de Plena Inclusión Canaria, desde la Administración, desde la Dirección General de Discapacidad del Gobierno de Canarias? ¿Qué se está haciendo para mejorar esta realidad, señora Gutiérrez?
3: Bueno, muchas cosas, porque realmente Carmen Lauzirica, a quien le mando un saludo, es una mujer extraordinaria y una gran luchadora por los derechos de las personas con discapacidad, ha dado en el clavo con algunas cosas, ¿no? Pero porque ciertamente es una materia tan transversal que afecta a distintas, pues realmente afecta absolutamente a todas las consejerías que conforman el gobierno de Canarias. Pero nosotros desde 2023, desde que se creó esta dirección general, yo creo que se han ido transformando, pues en primer lugar, las relaciones de las personas con discapacidad con la propia administración, y se ha hecho desde diferentes frentes. Por supuesto, con la eliminación y la propuesta de eliminación de barreras físicas, que es lo que tradicionalmente se ha trabajado, barreras arquitectónicas, pero también en cuanto a barreras de comunicación, tratando de acercar desde los territorios pues los servicios a todas las personas con discapacidad, con procesos de simplificación de procedimientos, utilizando cuestiones tecnológicas, ayudando también para reducir los desplazamientos. Estábamos hablando comentaban ustedes al principio el caso de la situación de la señora con un problema de audición, una persona sorda con los problemas que estaba teniendo para resolver una cuestión con su hija. Nosotros tenemos en Canarias un grave problema, ¿no? Que es la insularidad y cómo quienes viven en las islas no capitalinas, a veces cuanto más pequeña es la isla, mayor conflicto, mayor problema hay para acceder a los servicios, pero es cierto que nosotros somos conscientes de todas esas dificultades y en esa línea hemos estado trabajando en distintos ámbitos. Desde la Dirección General de Discapacidad, por supuesto, en lo que a mí me afecta, pero siempre también nosotros con un carácter reivindicativo en relación al resto de consejerías, porque son muchas situaciones las que tienen que enfrentar cada día las personas con discapacidad para poder tener acceso a todo lo que les corresponde. No solo es una cuestión, cuando hablamos de accesibilidad universal, no hablamos solo de cuestiones de barreras físicas o arquitectónicas, es que hablamos de barreras en la comunicación. Carmen Lausirica hablaba de la brecha digital, por ejemplo, y lo que está suponiendo para las personas. Si ya para cualquiera de otras, de algunas generaciones más antiguas, resulta complejo salvar esa brecha digital, imaginemos lo que ocurre cuando la persona que tiene que enfrentar determinados trámites es una persona con discapacidad. Pero nosotros lo que hemos hecho es, trabajar de una manera, además, yo creo que muy minuciosa en todo lo relacionado con la accesibilidad, no solo porque esté en trámite parlamentario, impulsado por la Dirección General de Discapacidad, esa nueva ley de accesibilidad, que es verdad que son trámites lentos, pero bueno, que está siguiendo los pasos procedimentales y legales que corresponden. Por tanto, frente a eso, pues salvo empujar y preguntar continuamente y que sepan que estamos pendientes, pues poco podemos hacer, porque realmente hay que esperar a esa tramitación parlamentaria. Pero es que cuando hablamos de barreras físicas, pues hablamos, por ejemplo, puede parecer que no es una barrera física, pero que una persona que tiene un problema de movilidad no pueda bañarse en la playa, es una barrera física, porque una situación personal le impide poder disfrutar de algo tan elemental como es darse un baño en la playa, ¿no? Algo que para los canarios y las canarias es tan de nuestro día a día. Pues nosotros hemos trabajado en la eliminación de ese tipo de barreras con proyectos, pues lo que ha salido en los medios, ¿no? La entrega de todas esas sillas anfibias, 76 en concreto, que están distribuidas por toda la geografía canaria, las playas canarias, todas aquellas que son accesibles. De esas, 20 son para niños. Hemos implantado a nivel de las barreras de comunicación, pues 252 bucles magnéticos que han estado, que están ya instalados en distintos edificios de la administración pública, también algunos de justicia. Hemos hecho una web accesible de la que ha participado además activamente la ONCE, a quien le hemos pedido opinión para garantizar que esa accesibilidad es real para las personas que tienen problemas de visión. Hemos introducido la que era una deuda pendiente en Canarias, pues la tarjeta digital, la que acredite el grado de discapacidad, porque es verdad que a través de la propia herramienta digital, a través de la de ese aplicativo que tenemos que tiene cualquiera en su teléfono móvil, puede tener acceso a todo lo que le afecta de forma personal, además eliminando algo que nosotros entendíamos que era denigrante, que era tener que mostrar la resolución de tu grado de discapacidad en cualquier parte, algo tan nimio como puede ser ir al cine y poder beneficiarte de esa reducción que tienen las personas con discapacidad. Era injusto, inhumano, y yo creo que incluso atenta contra la protección de datos, que una persona tuviera que enseñar su resolución. Uh-huh. Luego hemos intentado, en esas barreras que también tienen las personas que viven en las islas no capitalinas, pues acercar todo el proceso de valoración de la discapacidad a las islas con todos esos equipos de valoración itinerantes. Nosotros enviamos equipos directamente al Hierro, a La Palma, a La Gomera, Fuerteventura y Lanzarote, que lo tienen allí implantado, justamente para evitar eso que ocurría no hace tantos años, que es que las personas que viven en islas no capitalinas tuvieran que desplazarse o a Las Palmas o a Santa Cruz de Tenerife para ser valorados. Hemos introducido muchas medidas fortaleciendo las líneas en las convocatorias de subvenciones, las líneas específicas que hemos creado para accesibilidad, y ahí está todo. Ahí, por ejemplo, en este año, en la convocatoria de 2026, hay una línea específica que es la actividad 3.1 que tiene 474.000 euros casi, solo para lo que son servicios que garanticen la accesibilidad, o una línea específica en inversión para adecuación de servicios que es de casi 180.000 euros. O sea, que hemos establecido medidas no solo de forma directa por parte de nosotros, por parte de la Administración, sino también a través del apoyo que brindamos a las entidades del tercer sector, que hacen un trabajo magnífico en esta comunidad autónoma, para conseguir que todo eso que hacen en pro de la accesibilidad universal pueda seguir teniéndose ese sostén económico a través de la Consejería de Bienestar Social y en concreto de nuestra Dirección General. Uh-huh. Han sido muchas las cosas que se han hecho, que realmente todavía queda muchísimo por hacer, pero somos conscientes de que esta es la línea de trabajo y así vamos a continuar.
1: Uh-huh. Señora Gutiérrez, está escuchando atentamente Pedro González Méndez. Él padece una discapacidad visual grave. Vamos a preguntarle si ha notado en primera persona todos esos cambios que usted nos ha ido comentando, para también que él nos diga su experiencia y si hay algo fundamental que cree que se debería hacer de ahora en adelante. ¿Qué tal, Pedro?
2: Pedro, ¿escuchamos a Pedro?
1: Pedro, buenos
4: Pedro.
1: Días.
4: Buenos días, Mercedes y Eugenio.
2: Buenos días.
4: Que nada, de la realidad que tenemos en nuestro día a día, las personas ciegas, cuando nos relacionamos con la administración, sí que es verdad que se ha notado un cierto cambio desde ciertas dificultades que han venido existiendo históricamente, desde, por ejemplo, solicitar una cita previa para poder acudir a cualquier administración, que ahora mismo hace falta llegar y que el aparato de los turnos te diga en voz alta el número para saber cuándo te están llamando, porque si no, no sabes cuándo tienes que acudir. Pero realmente la mayor dificultad que tenemos es a la hora de, bueno, pues orientarnos en los propios espacios de la administración, cuando llegamos a qué mesa tenemos que acudir, si nos solicitan que rellenemos un formulario en la propia administración, pues ahí mismo in situ no se puede, claro, porque en escrito podemos llevarlo preparado, pero muchas veces tenemos esas dificultades, ¿no? Que más allá de esas cuestiones, que las personas entiendan en los problemas que tenemos y que en cierta forma no nos apoyen o nos orienten a la hora de, pues, relacionarnos con la administración. El de las cuestiones que comenta Dulce, pues sí que es verdad que se ha solucionado muchas cosas. Por ejemplo, la tarjeta electrónica ha sido un gran paso, y yo hasta hace unos años tenía que enseñar, pues, mi dictamen médico, con lo cual me parece un poco excesivo, ¿no?, a la hora de pues bueno, solicitar alguna bonificación o cuestión. Y sí que es verdad que con la relación con otros servicios o cuestiones, los bancos, como comentaba Carmen, pues sí que son también unas grandes dificultades. Oye, a la hora de pagar, el no saber cuánto estoy pagando y tener que poner mi PIN en una pantalla táctil, pues puede ser un mundo un poco complicado, ¿no?
2: Por tanto, Pedro, hay mucho por mejorar, pero se está mejorando. Y esto también es importante destacar, lo que se está trabajando, que hay voluntad y que... porque a veces también tenemos una sección los lunes con Fabiola Socas, y también como mujer ciega, ya nos hacen a veces entender las dificultades que pasan ustedes cuando evidentemente no ven, ¿no? Y que a veces tampoco hay esa voluntad, pero vemos que desde la administración parece, Pedro, que sí que hay esa voluntad para corregir estas anomalías, ¿no?
4: Claro, al final es una cuestión, ¿eh? Como decía, es un trabajo largo, pero entendemos que se tiene que hacer y que es muy importante, porque, oye, al final hacer cualquier... la vida de un ciudadano depende mucho de la relación con la administración, empadronarte, darte de alta de autónomo, todas estas cuestiones son trámites que una persona que quiere desarrollar una vida de forma plena, pues lo necesita. Y claro, si yo quiero, por ejemplo, empadronarme y veo que tengo que pedir cita y la página no es accesible, y luego llego al ayuntamiento y no me quieren atender sin cita, pues claro, al final tenemos un problema, como me empadrono, por ejemplo. Entonces son cuestiones que al final requieren de mucha sensibilización, mucha concienciación de todas las personas implicadas, y de tener en cuenta las diferentes discapacidades a la hora de desarrollar a cualquier cuestión. Al final el planteamiento de la accesibilidad universal, de tener en cuenta, oye, hay personas con discapacidad física, hay personas con problemas auditivos, hay personas con problemas visuales, y hay personas que tienen varios de estos a la vez. Es decir, también existen personas, por ejemplo, como comentabais, la chica de La Gomera, que tiene un problema de sordera, pero también puede existir una coexistencia entre la ceguera y la sordera. Entonces, nos podemos encontrar con otras dificultades que también se tienen que, en la medida de lo posible, pues abordar para que todos podamos acceder a nuestros derechos.
1: Uh-huh. Bueno, señora Gutiérrez, ¿qué opina de lo que nos está comentando Pedro? Que, por cierto, Carmen Lausirica decía antes, la presidenta de Sermi Canarias y de Plena Inclusión Canaria, que una de esas novedades de la nueva ley era sobre todo la de sancionar, ¿no?, para que se cumpla con lo que dice la ley. No sé si hay otro aspecto que quiere destacar de esa ley que está en trámite, que es importante que se conozca, además de esas sanciones.
3: Bueno, saludar a Pedro. Por supuesto, todo lo que ha dicho estoy totalmente de acuerdo. Han sido, bueno, pues situaciones muy complejas que a veces quien no tiene una discapacidad pues es incapaz de empatizar, ¿no?, con lo que tiene que pasar una persona para algo tan simple como ir a hacer un ingreso en una sucursal de un banco o cualquier otra cuestión. Nosotros sí que estamos trabajando, por ejemplo, con la Fundación ONCE, porque se aprobó el año pasado el decreto de para la acreditación de los perros de asistencia, y en distintos encuentros, por ejemplo, con la ONCE sí que nos dicen: oye, es que cuando nos toca renovar y tenemos que ir a la administración, si no nos echan una mano con todas las dificultades facultades. Nosotros sí que estamos dando instrucciones precisas en todas las administraciones que están directamente relacionadas con la gestión que se hace dentro de la Dirección General de Discapacidad, para que allí haya un apoyo inmediato sobre la marcha, no lo que dice Pedro, que se tenga que ir porque en ese momento no tiene a nadie que le preste apoyo en ese momento en concreto, y que la persona encima que puede tener problemas de movilidad o que puede tener un problema concreto para que alguien le, por conectividad, yo qué sé, por 20.000 situaciones que se puedan dar, pues tenga que abandonar una administración, la ciudad de una administración, porque alguien no lo apoya en este momento. En discapacidad, vamos, yo sí me entero que eso ocurre, va a pasar algo, porque vamos, no lo permito bajo ningún concepto, ¿no? Yo creo que el apoyo a las personas tiene que estar por encima de todo, a cualquiera, pero quien tenga una especial vulnerabilidad, o porque es un mayor o porque es una persona con discapacidad, evidentemente a esas personas hay que prestarle el apoyo sobre la marcha, ¿no? Porque no los vamos a perjudicar. En cuanto a la ley, hay varias modificaciones. La ley ya tenía una aproximación inicial, luego se llevó al Consejo Consultivo. El Consejo Consultivo hizo una serie de valoraciones y de apreciaciones en cuanto al texto, a las formas de redacción que se modificaron, ¿no? Yo creo que quizás de lo más relevante, hay cosas que van a ser objeto, por ejemplo, de desarrollo posterior, desarrollo reglamentario, por ejemplo, en cuanto a accesibilidad, las entidades que están relacionadas con la problemática de las personas que tienen ostomía se han quejado mucho, y desde que yo estoy he tenido varios encuentros con distintas asociaciones que hablan de cómo tienen problemas de accesibilidad a las personas que tienen una bolsa, que tienen una ostomía y no pueden y no tienen un baño adaptado, por ejemplo, o tienen se les obliga a consumir en un bar para que puedan entrar de forma rápida a un servicio. Bueno, hay distintas cuestiones que han sido objeto de modificación gracias a la escucha que hemos tenido con distintas entidades y que van a ser objeto de desarrollo a posteriori, porque la ley de accesibilidad va a dar soporte a esas demandas de las entidades.
2: Pues nos alegramos enormemente. Dulce Gutiérrez, directora general de Discapacidad del Gobierno de Canarias, gracias, ha sido usted muy amable por atendernos y por contarnos también todas estas novedades. Muy amable, buen día.
3: Nada, un abrazo.
1: Gracias. Adiós. Buenos días, y gracias también a Pedro Gonzalo Méndez, que padece discapacidad visual grave y que nos ha contado pues las dificultades que se encuentra en su vida cotidiana. Gracias, Pedro.
4: Muchas gracias, Mercedes. Buen día.
1: Buen día.
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1: Allí estaremos este viernes, y ahora que nos vamos de nuevo en directo hasta Güímar, donde continúa nuestro compañero José Willy en ese recorrido de la bajada a la Virgen del Socorro. ¿Qué tal, José?
14: Pues muy bien, ya tenemos a la Virgen en la Ermita del Socorro. La emoción se ha desatado, muchísimas lágrimas, muchísima gente llorando. Se confunden las lágrimas con los sudores, porque la verdad es que el calor aquí dentro es insoportable. Y justo tenemos aquí a la presidenta del Cabildo de Tenerife, Rosa Dávila. Buenos días.
15: ¿Qué tal? Buenos días. Pues muy, muy contenta. La verdad, estamos todos sudando. Se ha metido un calor tremendo, pero muy emocionante, la verdad, que poder hacer esta bajada. Desde las 4 de la mañana llegábamos aquí a Güímar, tomábamos el caldito con los buenos amigos y después la misa, que además este año lo ha oficiado el obispo, que ha hecho toda la peregrinación también.
14: Emociona mucho ver a la gente cómo siente como suya esta bajada, que mañana se termina con la subida, pero de verdad, a mí me impresiona muchísimo ver a toda esta gente que no puede reprimir la emoción.
15: Sí, es muy emocionante, la verdad, que fíjate que es la romería más antigua de toda Canarias, y la peregrinación además yo creo que tiene ese componente muy de Güímar, muy de los güimareros, que abren todas sus casas, sus hogares, sus corazones, preparan, como decía, el caldo, todo lo que tienen en casa para ofrecerlo a los peregrinos. Y yo creo que esa es la particularidad, lo que hace única esta bajada, y por supuesto a la Virgen del Socorro y la devoción que le tiene la gente de Güímar, de Arafo y de todo Tenerife.
14: Bueno, pues terminamos con unos vivas a la Virgen del Socorro. Muchísimas gracias por atendernos, señora Dávila. Al seguir disfrutando, si el calor lo permite.
15: A seguir disfrutando. Feliz pasada.
14: Pues lo dicho, aquí se sigue juntando gente. Incluso ha tenido que aparecer una ambulancia. Ese señor le dio un golpe de calor de las altas temperaturas que estamos sufriendo, pero bueno, no, se ha quedado todo en un susto y la gente pues va a empezar a disfrutar desde ya mismo.
1: Bueno, pues esa conexión que acabamos de hacer contigo, José, desde allí, cuando ya ha llegado la imagen a la ermita del Socorro, después de toda esa peregrinación desde por la mañana. Gracias, José.
14: Gracias, hasta ahora.
2: El Socorro en Güímar, a Teror en Gran Canaria. Cintia, seguimos contigo ahí, cuéntanos, ambiente.
16: Buenos días de nuevo, pues la imagen aquí a esta hora, casi al filo de las 12 del mediodía, ha sido de máxima expectación. Esa brigada de Canaria 16 del Ejército de Tierra, que llegaba hasta aquí, hasta la Villa Mariana de Teror, entre miles de peregrinos. Hablamos con el general jefe de la brigada, José Ramón Collazo. Cuéntanos, esto ya es tradición, ¿no?, que vengan el día antes del desfile militar.
17: Sí, a pesar de que la tradición real es venir el propio día 8, día grande de la celebración, posteriormente se empezó esta peregrinación el día anterior, aunque sea por la mañana o por la tarde, depende cuando cuadre mejor, y en este caso hemos decidido venir hasta aquí siguiendo esa tradición. No siempre la hemos podido cumplir, porque muchas veces nuestra unidad ha estado fuera o sobre todo cuando ha estado de misión o maniobras o cualquier circunstancia que pudiera haber, pero siempre lo cumplimos, siempre que podemos.
16: ¿Y han traído provisiones por el camino, o ya te he visto que has estado comiendo ese bocadillo también de chorizo de Teror?
17: No traemos previsiones y aquí nos las prestan todas. Es decir, precisamente la tradición es subir aquí a comer el famoso bocadillo de chorizo de Teror.
16: Pero el agüita sí que no ha faltado, ¿no? Porque con estas altas temperaturas, encima caminando con ese uniforme que traen, que no, a lo mejor no es tan cómodo como una ropa de deporte.
17: Efectivamente, llevar agua, lógicamente la tenemos que llevar, pero también es otra de las finalidades, venir aquí a la fuente a beber la famosa agua de Teror.
16: Con este repique de campana, José Ramón, cuéntanos así brevemente cómo va a ser ese desfile de mañana junto a esa procesión.
17: Bueno, mañana viene una compañía de honores, habrá una formación, porque sabe que nos visita el presidente de Canarias, que será el representante de su majestad, el rey, aquí en esta celebración, al cual nuestro teniente general, jefe del mando de Canarias, vendrá desde Tenerife y le rendiremos honores al presidente de Canarias, y posteriormente habrá un desfile por parte de esa compañía y una sección permanecerá para también formar parte de la procesión posterior.
16: Irán acompañados también de una banda. ¿Alrededor de cuántos militares estarán presentes aquí mañana en la Villa Mariana?
17: Bueno, pues como le he dicho, pues una compañía, más escuadra de gastadores, etcétera, unos 150 personas, más todos los que nos acompañen de nuestro cuartel general, autoridades, etcétera.
2: Perfecto.
16: Pues
2: perfecto.
16: José Ramón Collazo, general jefe de la Brigada Canarias 16 del Ejército de Tierra, muchísimas gracias y te dejamos seguir disfrutando de ese bocadillo que todavía te estabas comiendo.
17: Venga, muchísimas gracias a todos. Hasta luego.
2: Enseguida volveremos a Teror, también de nuevo a Guimar en la Romería del Socorro, pero hemos llegado a las 12 y 2 minutos del mediodía en Canarias. Tiempo para la información. David Perdomo, ¿qué tal? ¿Cómo estás,
18: Hola,
2: David?
18: Hola, Eugenio. Muy bien. ¿Y tú? ¿Qué tal, Mercedes?
2: Muy, muy
18: tal,
2: bien, David? También. Este lunes muy festivo, David, también la actualidad pasa por otras historias. Por ejemplo, que el gobierno asegura que por ahora no dispone de ningún documento, David, que apunte a un próximo incremento de llegadas de migrantes a Canarias por la ruta atlántica.
18: Sí, el ministro Ángel Víctor Torres ha explicado hoy en la cadena SER que solo existen informes habituales con previsiones sobre posibles movimientos, pero no un aviso seguro. Desde el Ejecutivo Canario, su portavoz Alfonso Cabello ha reclamado al Estado aquí en la Radio Canaria que deje de improvisar y pide pues que Canarias tenga mayor participación en la información y gestión migratoria. El archipiélago recuerda que el pasado año llegaron más de 50.000 personas en embarcaciones. Por el momento no hay información oficial sobre un posible repunte. Escuchamos al ministro Torres y al portavoz Cabello.
19: No tenemos información al respecto de que vaya a haber un repunte en la ruta atlántica con respecto al fenómeno migratorio, pero repito, estos informes se han hecho siempre, en ocasiones y también se pueden equivocar, adelantan pues posibles movimientos dentro de África, como ha ocurrido, porque están los servicios de inteligencia y dan unas previsiones, en ocasiones se cumplen, parte, nada, o simplemente pues quedan sin efecto, ¿no?
20: Ninguna información, ninguna comunicación por parte del gobierno del Estado en ese sentido. Sin duda es algo que, vamos, a mí personalmente, ¿no?, me produce una sorpresa tremenda, y que no se, al menos se activen los mecanismos de respuesta necesarios, se dimensionen. Ahí es cuando nosotros decimos, oiga, parece razonable que los territorios fronterizos participemos activamente y de primera mano en lo que es la gestión migratoria. Dejemos, por favor, de improvisar.
18: Hablando de inmigración, estamos pendientes de la reunión que se está celebrando entre la ministra de Inclusión Social, Elma Sáiz, con la consejera de Bienestar Social del Gobierno Canario para abordar la situación migratoria en las islas. Y más temas, el precio de la vivienda, que sigue disparado en Canarias, aumentó un 11% de manera interanual durante el segundo trimestre de este año, encadenando ya 45 trimestres consecutivos al alza. Al nivel nacional, la subida fue del 12%, aunque se moderó 7 décimas. La vivienda usada fue la que más se encareció, mientras que la nueva subió un 7%. En este contexto, hoy el presidente Pedro Sánchez ha presentado el nuevo portal de Casa 47, la nueva plataforma de la empresa pública de vivienda y suelo. Nace con 800 casas y pronto va a incorporar 1.500 en todo el país. El presidente ha asegurado que es una intervención de un mercado que no está funcionando.
21: Alquiler asequible, pero también alquiler estable. Contratos con una duración inicial nada más y nada menos que de 14 años, con posibilidad de ampliarse a los 75 años. En definitiva, toda una vida. Y evidentemente lo es.
18: Canarias registra la segunda tasa de absentismo laboral más alta de España. En el primer trimestre del año, cerca de un 10% de las horas de trabajo no se realizaron, principalmente por bajas médicas que representan algo más de un 8%. Solo el País Vasco supera a Canarias, mientras que la media nacional se sitúa en torno al 8%. Por sectores, el absentismo alcanza aproximadamente el 10% en industria y servicios y se queda en cerca de un 8% en la construcción. Según Manuel Navarro, portavoz de UGT en Canarias, la mayoría de los que no van al trabajo tienen una razón justificada.
22: Y si vemos datos, pues comprobamos claramente que el no ir al trabajo porque el trabajador o la trabajadora no quiere está en torno al 1%, y el resto, de hasta llegar al 9,4%, pues se produce porque son bajas por IT.
18: Y ya lo hemos hablado aquí en La Alpizpa, hoy está siendo un día de caminata y de devoción tanto en Gran Canaria como en Tenerife.
23: Vengo de tomar aceite, salí a las 6:05 de la mañana y nada, un pasito ligerito, he cogido buen tiempo con la fresquita y aquí estamos para cumplir la promesa con la Virgen del Pino.
24: Mucha, mucha emoción, sí, sí, porque este es un día fantástico.
18: En Gran Canaria, hoy todos los caminos llevan hasta la Villa Mariana de Teror y en Tenerife a El Socorro, en Güímar. En Teror se celebra esta tarde la tradicional romería Ofrenda del Pino, que el pasado año reunió a más de 60.000 personas, una romería que podrán seguir directo por esta casa en la Radio Canaria con nuestro compañero Kiko Barroso en Roscas y Cotufas. Y en Güímar, la bajada de la Virgen hasta la Ermita del Socorro, pues se acaba de producir. Así la recibían con viva a las 12 menos cuarto, cuando se revisaba la entrada del templo. Estaremos pendientes durante toda la mañana, pues, de esa romería, de esas dos romerías, el Día Grande de Gran Canaria y también en Güímar. Y la curiosidad de este 7 de septiembre, Eugenio, tiene que ver con unas personas que son muy particulares, muy peculiares.
2: A ver.
18: Que tienen que ver con un color. Les doy una pista, a ver. Venga. Si saben de qué hablo.
1: A ver.
18: You look so wonderful in your dress. ¿Sabes quién es este hombre? 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
1: hair like that. Este es Ed Sheeran.
18: Ed Sheeran, y que tiene Ed Sheeran de particular, además
1: es
18: de
1: pelirrojo.
18: Que es pelirrojo, exactamente.
2: Ah, vale.
18: Oye, el día
2: y que es un amante de Canarias también.
18: También, con esta canción, Tenerife sí, sí. Se le llama. Hoy es el Día Mundial del Pelirrojo.
1: Anda, mira.
18: Sí, una jornada para reivindicar una característica que distingue aproximadamente a una de cada 100 personas en el mundo. Son muy especiales los pelirrojos.
2: Sí. Sí.
18: La celebración nació en 2006 cuando un fotógrafo reunió a cientos de pelirrojos en Holanda. Detrás de ese cabello rojizo está, en la mayoría de los casos, una mutación del gen MC1R. Los países con mayor proporción de pelirrojos, ¿cuáles dirían que son?
2: Noruega,
1: sí, norte de
2: Suecia, ¿no?
1: Pues
2: no.
1: Me acuerdo Dinamarca. Mal por la cara.
18: Ahí son más rubianco.
2: Ah, rubianco.
18: Los pelirrojos están en Irlanda y
1: Irlanda.
18: En Escocia, en Reino Unido.
2: Ah, vale.
18: Son los países con mayor número de pelirrojos, pero esta jornada lo que también busca es compartir los prejuicios y la discriminación que dicen los pelirrojos han sufrido históricamente.
1: Es verdad.
18: En algunas épocas incluso a las mujeres decían que eran brujas, ¿no? Por tener el pelo rojo. Así que hoy toca celebrar el orgullo pelirrojo.
1: Ah, qué bonito. Yo, por ejemplo, en el colegio me acuerdo que hacíamos una tontada como una casa, pero cuando veías un pelirrojo tenías que sujetar un... ¿Esto, te suena?
2: Ah, sí, a mí no.
1: Tocarte... Sí, no. O sea, cuando veías un pelirrojo tenías que tocarte un botón de la camisa, si tenías botón, o del pantalón, sí. O sea, tocar un botón y era bonito porque era pedir un deseo.
2: Ah,
1: y bueno. Se supone que se cumplía. Claro, como había poco, era cuando veías un pelirrojo tenías que...
2: Es verdad.
1: Tocar el botón.
18: Yo como soy daltónico no lo veo.
1: Ah, o sea, bueno, claro,
18: me cuesta, tiene que ser muy pelirrojo.
1: Sí.
18: Ah, el Sheeran lo veo.
1: Pero si ves pecas,
18: Sheeran lo veo.
2: Sí, las pequitas.
1: Las pecas
2: sí, ¿no?
1: Es una pista. Si tiene muchas pecas.
2: Sí, claro.
18: A Sheeran lo veo, por ejemplo,
1: ¿cómo lo ves?
18: Como rubio.
1: Ah, el Sheeran.
18: Porque no
1: es
18: pelirrojo, ¿no? El Sheeran.
1: Sí.
2: A mí es verdad que hay, ¿no? Matices del pelirrojo, un auténtico, otro así como más, claro. Más, no tan marcado, ¿no? También, miren.
1: Sí,
2: ¿no?
1: Hay diferentes tipos de. Sí.
2: Bueno, pues hoy es el día también del pelirrojo.
18: Sí.
2: Porque digo también, porque también es el día internacional del aire limpio con un cielo azul.
18: Sí.
1: Ya sabes que en un día se celebran muchas cosas.
2: Muchas cosas. Muchas
18: y después
2: cosas.
18: Hay días que
1: no se celebra nada.
18: Que no se celebra nada o una cosa, una tontería.
1: Pero, que se organicen.
2: Pero para mí hoy, la celebración más importante. Es que mi mami cumpleaños.
1: ¡Anda! Mira. ¡Felicidades, Ofelia!
2: 7 de septiembre.
18: 7 de septiembre.
1: ¡Qué fecha más bonita!
2: Sí, como la canción de
1: Mecano. Como la canción, ¿no? ¿Cierto?
2: Pues 7 de septiembre es el cumpleaños de mi madre. Así
1: pues
2: que
1: felicidades,
2: mamá.
18: Felicidades.
2: Bueno, pues nada.
1: Qué bueno.
18: ¿Cómo se llama tu mamá?
1: Ofelia.
18: Ah, Ofelia. Que no sí. Ofelia, felicidades.
2: Pues muy bien. Bueno,
1: y el
2: pues...
1: nombre también es bonito. Me encanta Ofelia.
18: Ofelia.
1: Diferente, no sé.
18: Es pelirroja, ¿no?
2: No.
18: Ya sería ya.
1: Ya vamos.
18: Súper redondo.
2: No, pelirroja. David, que a la una toda la información, ¿no?
18: Sí.
2: Bueno, pues te escuchamos con
18: hasta la una.
2: A ti y a todo el equipo, ¿vale?
18: Venga,
2: un abrazo. Adiós.
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0: cosas en Ceuta. Pues nos vamos en directo hasta allí. Saludamos al enviado especial de Radio Televisión Canaria, Carlos Centurión. Hola, Carlos.
1: Buenas tardes, David.
0: La situación en la ciudad autónoma sigue siendo complicada y a esto se suma la vuelta al cole, que allí empieza mañana.
1: Así es, mañana vuelven al cole a todos los niveles aquí en Ceuta y pese a las movilizaciones que sigue habiendo en la ciudad. Ayer mismo hubo manifestaciones para más seguridad en la vuelta al colegio y hoy las vuelvo a ver. Y además hoy las vuelve a ver tanto en el centro como en la periferia, donde estamos ahora. Porque en la periferia hay muchos colegios también que están más cercanos a los campamentos ilegales, que son muchos que hay ahora mismo en el territorio de Ceuta. En esas manifestaciones veremos si cambia algo esta tarde. En general se pide más seguridad, sobre todo en las rutas o incluso el aplazamiento de la vuelta al cole. Recuerden que esa decisión la toma el Ministerio y no la ciudad autónoma. Tanto en la periferia como en el centro, en cualquier caso, los alumnos van a volver entre mucha policía y militares en los alrededores de los centros. La ministra de Educación, Tolón, ha dicho que va a haber seguridad privada en todos los centros de Ceuta, que son 35 en total, y ha añadido que si es necesario, pues que se podría aumentar esa seguridad. Ella insiste en que la seguridad está totalmente garantizada, pero también hemos hablado esta mañana con la presidenta de la Junta de Personal Docente de Ceuta, Trinidad Mejías, que nos ha comentado que le parece insuficiente. Ella dice que no es lo mismo una seguridad privada para un colegio pequeño, como los hay, que el mismo número de vigilantes para colegios grandes, que también los hay. También nos ha comentado que se prometieron hacer vallas más grandes en determinados centros y que esas obras ni siquiera han comenzado, o que faltan protocolos para saber cómo los profesores deben de actuar en caso de que se repitiera alguna avalancha como la de finales de julio. La escuchamos.
2: Con muchísima polémica, porque yo lo primero que quiero que entiendan todos los espectadores es que en Ceuta es ciudad autónoma, pero no somos comunidad autónoma. Nosotros aquí no existe transferencias de ningún tipo de ningún ministerio. Por lo tanto, la responsabilidad directa es del gobierno desde el minuto uno en que comenzó todo esto, desde el asalto a la frontera. Entonces, claro, la responsabilidad de lo que es la educación corresponde al Ministerio de Educación.
0: Carlos, además de esa vuelta al cole, la imagen de las calles de Ceuta sigue siendo la misma que hace un mes. Migrantes malviviendo en chabolas que han podido hacer tanto en la playa del Trampolín como en sus alrededores.
1: Así es, David. Mira, yo ahora mismo estoy en las cercanías del conocido barrio del Príncipe. Por aquí se acumulan los migrantes que viven donde pueden, en las laderas, en los callejones, en los polígonos industriales. Creo que todo el mundo tiene ya una imagen de la playa del Trampolín, pero no es el único campamento ilegal que hay. Hay muchos más, aparte de los legales en los que se está construyendo por parte del gobierno central y donde intenta dar cobijo a esta gente. El gobierno central aspira a 6.000 plazas. Hay una gran duda, que es cuántas personas están vagando por Ceuta. El gobierno local dice que 9.000 personas y el gobierno central calcula que es unas 5.000, 6.000. Sí hemos sabido un dato curioso, que es que la semana pasada calculan en 700 personas las que voluntariamente decidieron volverse a Marruecos. Y tanta gente vagando, y sobre todo en la playa del Trampolín, genera algunos problemas. La noche de ayer a hoy ha habido bastantes incidentes, han quemado 3 coches en toda la ciudad, algunos contenedores, hubo peleas entre migrantes en la playa del Trampolín, donde ya el domingo había habido una pelea con arma blanca y un migrante acabó en el hospital, y donde el sábado por la noche se habían apedreado a vehículos militares, hizo que 21 personas detenidas fueran expulsadas a Marruecos.
0: Bueno, pues está la situación en Ceuta en directo, como nos cuenta nuestro compañero Carlos Centurión, al que luego también podremos ver en el Telenoticias 1 en Televisión Canaria. Carlos, gracias.
1: A ti, hasta luego.
0: Bueno, ante la situación que está viviendo Ceuta y en la que también pues se encuentra Canarias, hay muchas soluciones. El otro día escuchábamos al vicepresidente del gobierno canario decir que lo mejor para evitar las muertes en el mar es cerrar las fronteras. Eso es lo que debería hacer el gobierno en Canarias, cerrar las fronteras, decía Manuel Domínguez. Hoy Podemos propone otra cosa, un plan para intentar frenar el drama migratorio en la ruta atlántica. La formación plantea crear vías legales, es decir, todo lo contrario a lo que decía Manuel Domínguez, vías legales de entrada al archipiélago, y reclama más medios para salvamento marítimo. Jorge Torre, buenas tardes.
3: Buenas tardes, sí, Canarias lleva años siendo uno de

0: de manera regularizada con todos sus papeles a través de los consulados y las embajadas en los países de origen y que de alguna manera se integren en el archipiélago, en la sociedad del archipiélago, gracias a rutas seguras y legales de migración.
1: Podemos también reclama acelerar la escolarización y regularización de los menores y prestar especial atención a las mujeres y personas LGTBIQ+. Y apunta directamente a Marruecos. Noemí Santana critica que se externalice el control de la frontera y acusa al régimen marroquí de utilizar la migración con fines políticos.
2: No es casual lo que ha ocurrido a Ceuta. Nosotros entendemos que ha sido a toque de silbato del régimen marroquí que politiza situaciones como estas que afectan a la dignidad humana.
1: Podemos ahora ofrece su plan al gobierno y al Parlamento de Canarias para que lo hagan suyo.
3: Es la 1:19.
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3: Mañana martes se va a aprobar parte del decreto Canarias, ese documento con unas 50 medidas, tanto económicas como sociales, que el gobierno de las islas pide al gobierno central. Y todo con una medida que va a ser clave en la última parte de la legislatura: el uso de los más de 600 millones de superávit. El portavoz del gobierno canario, Alfonso Cabello, entiende que no es el acuerdo ideal, pero ante la bronca política se ha dado un paso importante. Así se lo decía esta mañana a Tomás Galván en De la Noche al Día.
14: No siendo el decreto Canarias ideal, por así decirlo, sin duda es, bueno, pues un pequeño avance, ¿no? Y en esa línea es en la que está este gobierno de Canarias, en la de trabajar, ir obteniendo paso a paso avances para esta comunidad autónoma, ¿no? Hay que tener en cuenta que en el contexto de crispación que hay en el conjunto del Estado español, es difícil sacar avances, es difícil dar pasos, y que en el caso de Canarias estemos hablando de este decreto Canarias, de la movilización de esos dineros, etcétera, es muy importante.
3: La vivienda sigue sin conocer techo, al menos su precio, que sube un 11% en Canarias en el segundo trimestre del año y encadena ya, Carolina Armas, 45 trimestres al alza.
15: Buenas tardes, David. Según los datos publicados este lunes por el Instituto Nacional de Estadística, el precio de la vivienda aumentó un 11% en Canarias en el segundo trimestre de 2026 respecto al mismo periodo del año anterior. El incremento mantiene la trayectoria ascendente del mercado residencial en las islas, que acumula ya 45 trimestres consecutivos de subidas. Cristina Burgos es agente inmobiliaria y explica así el fenómeno.
16: A subir el precio de venta en Canarias, a la escasez de suelo, al tema de la vivienda vacacional, el alquiler turístico y, lógicamente, el poder adquisitivo del comprador extranjero, porque hay que tener en cuenta encima que las hipotecas han subido. Es decir, la capacidad de compra de un nacional

0: Se ha visto reducida. Es lo de siempre y cada vez vamos a peor. Hay que regular el tema de la vivienda vacacional.
1: La evolución de los precios se produce en un escenario marcado por la escasez de viviendas disponibles y una demanda que continúa al alza. Una combinación que mantiene la presión sobre el mercado y dificulta el acceso a la vivienda, especialmente para los hogares con menores recursos y los jóvenes. Eduardo Miralles es agente inmobiliario y estas son sus declaraciones a la Radio Canaria.
2: Sí, se encarece un 11% en este trimestre y seguirá eso como tendencia de momento. Mucha gente vaticina una burbuja. En lo personal, yo no creo que exista una burbuja, ¿ok? Lo que sí creo que existe es una tendencia al alza por un montón de intentos de soluciones con medidas restrictivas, y los capitales no son amigos de las restricciones. Siempre y cuando tú no tengas vivienda nueva, mientras siempre y cuando la gente sigue teniendo miedo para ofertar lo que quiere vender, pues el mercado es lo que es, se regula y va a seguir subiendo.
1: Los datos del INE reflejan así la continuidad de la presión sobre el mercado inmobiliario canario después de varios años de incrementos sostenidos de los precios.
3: Y ante estas cifras nace el nuevo portal de Casa 47. La plataforma de la empresa pública de vivienda y suelo va a incorporar hasta 1.500 casas en toda España. El objetivo, garantizar un acceso ágil a todas las convocatorias públicas de un mercado dislocado, Javi.
4: El Gobierno ha presentado la nueva plataforma de Casa 47. Permitirá acceder de forma ágil y transparente a todas las convocatorias de vivienda pública y contará también con un buscador, con un simulador previo que va a permitir conocer a la ciudadanía a qué inmuebles puede acceder. El portal nace con 800 unidades y pronto incorporará 1.500 repartidas por todo el país. Todas las viviendas serán asequibles, los contratos de arrendamiento tendrán una duración de hasta 75 años y los procesos de adjudicación serán ante notario. Pedro Sánchez.
5: Contratos con una duración inicial nada más y nada menos que de 14 años, con posibilidad de ampliarse a los 75 años. En definitiva, toda una vida.
4: Sánchez ha subrayado que el precio del alquiler tendrá en cuenta la realidad económica de cada municipio.
5: Porque quienes accedan a estas viviendas nunca van a tener que destinar más del 30% de sus ingresos al alquiler. Es decir, nadie tendrá que elegir entre pagar el alquiler o llenar una nevera.
4: El presidente del Gobierno de España ha asegurado que es una intervención de un mercado que no está funcionando.
5: El mercado está roto, está dislocado. Un mercado que excluye a cientos de miles de familias de un derecho esencial es un mercado que no funciona.
4: Tras haber movilizado más de 120.000 viviendas y licitado en el primer trimestre 2.800, el mayor volumen en 18 años, de acuerdo con Pedro Sánchez, ahora el objetivo del Gobierno es que la oferta de este portal aumente de forma intensa durante todos los trimestres.
3: Y hablando de viviendas, Nueva Canarias acusa al gobierno regional de intentar confundir a la opinión pública sobre el origen de las indemnizaciones millonarias vinculadas a la moratoria turística. Jorge.
6: Sí, los nacionalistas aseguran que las leyes de 2001 y 2003 no generaron ninguna condena económica y sitúan el origen de las actuales reclamaciones en una ley aprobada en 2009. Román Rodríguez, que presidía el Ejecutivo cuando se aprobaron las leyes de 2001 y 2003, asegura que aquellas normas provocaron 14 reclamaciones judiciales, pero que todas las sentencias del Supremo dieron la razón al gobierno y no hubo ninguna indemnización. Sostiene además que el escenario cambia con la ley 6/2009, aprobada durante un gobierno de coalición canaria y Partido Popular. El artículo 17.1 de dicha ley permitía a propietarios de suelo turístico solicitar su conversión a rústico y reclamar una indemnización.
7: Lo que sí quiero que hoy tengan muy claro, porque es de justicia, que no hubo ninguna indemnización 2001 y 2003, porque están las sentencias, porque lo ha dicho el gobierno, porque lo dicen los científicos, los analistas, y que todas las sentencias están referidas a la ley 6/2009 del PP y de Coalición Canaria.
6: Se presentaron 54 solicitudes y se acumularon decenas de sentencias favorables a los particulares. Nueva Canarias reclama ahora toda la documentación sobre el acuerdo extrajudicial anunciado por el gobierno, que cifra en unos 500 millones de euros.
3: Tras el veto de la Unión Europea a la importación de pollo y carne de vacuno procedente de Brasil, los importadores canarios mandan un mensaje de tranquilidad, al menos por el momento, ya que estiman que hasta marzo del próximo año no van a empezar a notarse la falta de mercancías en las islas. Laura Plasencia.
8: Lo ha dicho aquí en la Radio Canaria Paco Gómez, presidente de la Asociación de Importadores de Canarias y uno de los socios de Cinco Océanos. Asegura que el sector ha hecho acopio para que no haya desabastecimiento durante varios meses mientras se busca una alternativa para compensar la oferta. Recordemos que la medida tomada por Bruselas suspende temporalmente la venta desde Brasil de pollo y carne bovina por el uso de antimicrobianos para estimular el crecimiento de los animales. En este sentido, Gómez también ha lanzado un mensaje tranquilizador. Afirma que en alrededor de un mes los productores de carne de ave brasileños se ajustarán a la normativa europea, aunque no obstante, en el caso de la carne de vacuno podría tardar algo más.
9: El pollo está solucionado porque ya estuvo una misión del pollo en Brasil y ya lo ha autorizado ahora los protocolos, y yo calculo que sea un mes. El bovino será 6, 7, 8 meses, porque o hasta un año.
8: Una de las mayores preocupaciones es cómo influirá el veto en los precios aquí en las islas. Y es que en torno al 50% de la carne de ave y de vacuno que hasta ahora llegaba al archipiélago lo hacía desde Brasil. Gómez ha reconocido que buscar producto en otros mercados supondrá, al menos inicialmente, un sobrecoste que terminará repercutiendo en el bolsillo de los consumidores canarios.
9: La mercancía ha salido un poco más cara y va a salir más cara el mantenimiento. La mercancía de congelado, sabes que tiene un mantenimiento que cuesta dinero cada mes, por lo tanto eso lo tiene que pagar, y ¿quién lo va a pagar? El consumidor.
8: Desde la COE de Tenerife también han alertado de las consecuencias de estas restricciones y advierten de que si se prolongan, el encarecimiento de la carne podría terminar trasladándose también a los precios de la alimentación y de la hostelería aquí en Canarias.
3: Canarias registra la segunda tasa de absentismo laboral más alta de España durante el primer trimestre de este año. El archipiélago encabeza además el absentismo por incapacidad temporal, aunque presenta una de las incidencias más bajas de accidentes laborales de todo el país. Alexia Sosa, buenas tardes.
10: Buenas tardes, David. Canarias se sitúa en el segundo puesto detrás del País Vasco por absentismo laboral. Durante los tres primeros meses del año, la tasa alcanzó el 9,4% frente al 7,62% registrado en el subconjunto de valoración de España. Manuel Navarro, secretario general de la UGT, ha ofrecido su valoración sobre este asunto.
11: Y si vemos datos, pues comprobamos claramente que el no ir al trabajo porque el trabajador o la trabajadora no quieren está en torno al 1%, y el resto, de hasta llegar al 9,4%, pues se produce porque son bajas por IT.
10: El archipiélago lidera además el absentismo por incapacidad temporal, es decir, el relacionado principalmente con bajas por enfermedad o accidente no laboral, con una tasa del 8,1%. El presidente de la Confederación Española de Organizaciones Empresariales de Tenerife, Pedro Alfonso Martín, ha comentado que las consecuencias van más allá de la organización de las empresas.
12: Pero lo más preocupante es que no estamos ante un fenómeno puntual. Se está convirtiendo en un problema estructural que afecta de lleno a la productividad y a la competitividad de las empresas, y también a los propios trabajadores que tienen que cubrir esas ausencias de sus compañeros. Y no solamente pasa en la administración privada, sino sobre todo
10: Sin embargo, la situación cambia cuando se trata de accidentes laborales. Canarias registra 192 accidentes durante la jornada por cada 100.000 afiliados al mes, un 8,6% menos que hace un año y la tercera incidencia más baja entre las comunidades autónomas.
3: Hablemos ahora de la vuelta al cole. La pobreza infantil influye en los resultados educativos de los niños y niñas más vulnerables. Los gastos adicionales que implica el inicio del curso escolar puede acentuar las desigualdades entre compañeros de clase. Canarias se encuentra en riesgo de pobreza monetaria con una tasa del 28%, Carolina.
1: Sí, en las islas son aproximadamente 91.000 niños y niñas en riesgo de pobreza monetaria. En Canarias esta tasa es del 28,3%, según ha explicado UNICEF en las islas. Por su parte, Poli Suárez, consejero de Educación en las islas, se ha defendido así hoy en el programa Buenos Días Canarias.
13: La inversión en la Consejería de Educación ha llegado pues a los máximos históricos, 2.315 millones de euros. Es la mayor inversión que se ha hecho en nuestra comunidad autónoma a lo largo de todos estos años. Pero también ese incremento presupuestario también llega a las familias y al personal necesario.
1: La vuelta al cole representa un espacio de seguridad y de rutina para nuestros menores. Sin embargo, para otras familias supone un periodo de especial preocupación, ya que puede intensificarse la desigualdad y la exclusión social. Ana es madre de dos menores e identifica con claridad esa desigualdad.
14: Empiezan a verse las diferencias entre la mochila usada de varios hermanos o heredada frente al que viene con su mochila nueva todos los cursos, estrenando su ropa, sus tenis, mientras que algunos no tienen apenas ni siquiera para comer. Tienen que ayudarse de los desayunos gratuitos que dan en el colegio, no disponen de dinero suficiente en casa para materiales y es una tristeza ver cómo entran muchos estrenando de arriba abajo absolutamente todo.
1: Hay menores que este verano se han ido a campamentos bilingües y otros que apenas han podido acudir siquiera a la playa. Mauricio es padre de dos adolescentes.
15: A mí como autónomo se me complica especialmente la vuelta al cole. Pensé que a medida que se hicieran más mayores la cosa cambiaría, pero no. Mis hijas tienen 15 y 16 años y como todos los adolescentes no son conscientes de los esfuerzos que hacemos los padres a principio de curso. Libros,
1: UNICEF España recuerda que la igualdad de oportunidades no se garantiza solo con educación de calidad, sino que requiere una seguridad y protección económica global. Andrea es madre de tres menores.
16: Se supone que la enseñanza pública es gratuita, pero en realidad es que prácticamente lo único que no pagamos directamente es el salario de los profesores, porque todo lo demás, libros, materiales.
1: En Canarias, una prestación de 100 euros llevaría a una reducción de la pobreza infantil en 3,4 puntos, es decir, unos 100.000 niños saldrían de esa pobreza. Daniel es un padre de La Palma, es padre de dos hijos.
17: Está claro que volver al colegio debe ser una oportunidad para todos los niños, ¿no? Y independientemente de la situación económico, monetaria que tengan las familias. Por eso creo que el gobierno o las administraciones tienen que por lo menos garantizar que ningún niño.
1: Solo
17: se pueda
1: a través
17: quedar
1: de un sistema educativo inclusivo y accesible y de calidad podremos avanzar hacia una sociedad más justa, asegura Naira, que es profesora y madre de dos menores.
18: Cada vez se ve más diferencia entre niños y niñas y aunque desde, por ejemplo, la consejería, la escuela pública se intenta subsanar, hay desayunos que se pueden dar a los alumnos que tienen más necesidades, muchos de ellos simplemente por la vergüenza a que se les vea pues pedir ese desayuno y se les pueda catalogar, no la piden. Y luego también
1: garantizar que todos los niños y niñas puedan acceder a una educación en igualdad de condiciones es una responsabilidad colectiva y una inversión de futuro.
3: El curso escolar que comienza, como siempre, en Gran Canaria, después de las fiestas del Pino, que están ya, pues, en plena momentazo, en plena ebullición. Hoy todos los caminos conducen a Teror, en la isla de Gran Canaria. Nos vamos hasta la Villa Mariana en directo. Ahí se encuentra nuestra compañera Cintia Quintana. Cintia.
19: Buenas tardes, David.
20: ¡Ay, Teror, qué lindo está!
19: Al ritmo de Ay Teror, desde primera hora de la mañana, la Villa Mariana recibe a cientos de peregrinos que han puesto rumbo al municipio Gran Canario para cumplir con la tradición y honrar a la Virgen del Pino. Unos han decidido venir caminando y otros incluso pedaleando.
21: Sí, normalmente por tradición somos un equipo que somos de Teror. Y un día como hoy pues nos reunimos casi todos, que mucha gente por trabajo y demás no se puede reunir durante el año. Y cogemos hoy como un punto de inicio para vernos todos.
19: Muchos le han ganado horas al despertador y han salido cuando todavía casi no había amanecido. También están los que han apurado un poquito más.
22: Vengo de tomar aceite, salí a las 6:05 de la mañana y nada, un pasito ligerito. He cogido buen tiempo con la fresquita y aquí estamos para cumplir la promesa con la Virgen del Pino.
19: De una forma u otra, todos llevan algo en común, ganas, devoción y una buena dosis de provisiones para afrontar el camino y llegar con las fuerzas intactas. Kilómetros después llega la recompensa. Primero, la visita a la Basílica y luego la parada técnica. Bocadillo de chorizo de Teror con queso y un clipper de fresa, aunque aquí manda el gusto de cada uno.
23: Pues una botella de agua, plátano y algunas chuches.
24: Chorizo y queso.
25: Y una cerveza.
19: Canarios de toda la vida y quienes han hecho de esta isla su hogar comparten juntos este día uniendo caminos hasta la Villa Mariana de Teror, donde se reúnen a esta hora miles de personas. Jornada intensa, la que queda por delante y muchos peregrinos aún están por llegar, pero hay que recordar que este año con las altas temperaturas toca extremar las precauciones, buscar la sombra, evitar las horas de más calor y mantenerse bien hidratados, porque la tradición manda, pero volver a casa sanos y salvos también.
3: Sin duda. Gracias, Cintia, en directo desde Teror, que podrán seguir esa romería ofrenda en esta casa, en la Radio Canaria, con nuestro compañero Kiko Barroso en Roscas y Cotufas. Esto en Teror, en Gran Canaria. Y en Güímar, en Tenerife, se ha escuchado esto. Los bucios, en honor a la Virgen de El Socorro. Nos vamos hasta ahí en directo también. En El Socorro está nuestro compañero José Williams. Hola, José.
0: Buenas tardes, David. Sí, el momento del bucio, cuando entraba la ermita, la Virgen del Socorro, era el momento más esperado de la mañana. La Virgen entraba en torno a las 11:15, después de varias horas de camino y arropado por miles de personas. Este año, además, a muy buen ritmo, mucho más rápido que el año pasado, cuando la bajada acumuló bastante retraso. Y si algo ha marcado la jornada, ha sido el calor. Mucho calor desde primera hora, pero ni siquiera la falta de las altas temperaturas, han frenado a los peregrinos. Los había de Güímar, de todos los puntos de Tenerife y también llegados desde otras islas. ¿Y qué les trae cada año El Socorro? Se lo hemos preguntado.
2: Mucha emoción, sí. Porque este es un día fantástico.
0: Devoción, promesas, tradición, cada uno tiene su motivo. Y por supuesto la música. Los pasodobles del maestro Miguel Castillo han vuelto a acompañar el camino de la Virgen, pero esto no ha terminado. Esta tarde llega otro de los momentos más esperados, la tradicional ceremonia de los guanches, que recrea el encuentro de los antiguos pobladores con la Virgen. Y mañana la subida, la Virgen regresará a Güímar y se pondrá así punto y final a la romería más antigua de Canarias.
3: Pues disfruten de esas dos celebraciones que tenemos tanto en Gran Canaria como en Tenerife. Y hoy nos despedimos con otro tipo de música. La que van a escuchar ahora mismo, que es parte del Festival Internacional de Música de Canarias. Hoy se ha presentado ese festival que volverá a convertirse en epicentro canarias de la música clásica europea con la edición número 43 de esta cita. Del 9 de enero al 4 de febrero del año que viene, las ocho islas van a acoger 56 conciertos. Entre ellos podrán oír pues esto que escuchan, que es el concierto para violonchelo de Dvorak. Pues con violonchelo les decimos adiós. No sé si él toca el violonchelo muy bien, pero Juanjo Toledo es un crack con el deporte, que le dejamos ya mismo con él. Juanjo, todo tuyo.
4: Me encanta el violonchelo de Dvorak.
3: Pues ahí está, para ti.
4: Gracias, David, un abrazo.
3: Hasta mañana, chao.
4: 1:40.
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2: Dejamos atrás un fin de semana en el que no ganó ninguno de nuestros equipos. Empezó la Unión Deportiva Las Palmas con su empate sin goles ante el Leganés el viernes. Continuó el Tenerife con su empate a uno en Subieta ante la Real Sociedad del sábado. Y el domingo, ayer en el mediodía, en el Rodríguez López, el estreno de la Liga en casa en la Liga F para el Costa de Tenerife sin goles ante el Deportivo de A Coruña. En la segunda red fue peor. Arrancó el curso con derrotas de Las Palmas Atlético, Tenerife B, Tamaraceite y Atlético Paso. Y en la Liga ACB, que está a puntito de arrancar en pretemporada, cayó el Canarias también en Utebo ante Casa de Mon Zaragoza. Con ese escenario y hasta las 3 de la tarde, el Deportivo de la Radio Canaria.
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2: Que tiene que ver con el Mundial de Baloncesto. A las 16:50, a las 5 menos 10, cita en Berlín para la selección española de la Gran Canaria Maite Cazorla y de la tinerfeña Elena Buenavida ante el combinado nacional de Japón. Hay que ganar para seguir soñando con el Mundial.
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2: Saben que cada lunes convocamos al Tagoror, ahora estamos con el Tagoror amarillo. Ya está aquí Simón Abreu. Hola, Simón, muy buenas.
8: Hola, buenas tardes.
2: Descansa la Unión Deportiva Las Palmas.
8: Sí, mañana vuelta al trabajo a las 10:15 en la Ciudad Deportiva de Barranco Seco. Recordemos que lo próximo para Las Palmas será el sábado a las 3:15 ante el Cádiz.
2: Joaquín González, Joaquín.
9: Hola, buenas tardes.
2: Descansa el Tenerife.
9: Sí, se ejercitó ayer en el Mundialito y descansa mañana ya, pues volverá a trabajar preparando el choque que le medirá el próximo domingo en el Heliodoro Rodríguez López al Leganés.
2: Juan Delgado, Juan del, muy buenas.
10: Hola, buenas tardes.
2: Sí que trabajó el Costa de Eje, ¿no?
10: Efectivamente. Ellas descansan mañana y vuelven los ejercicios el miércoles a las 9:30 de la mañana en el Mundialito.
2: Convocamos al Tagoror amarillo. Ya está por aquí José Carlos Naranjo. Hola, José Carlos, muy buenas.
11: Hola, buenas tardes, Juanjo. Buenas tardes a todos.
2: Víctor Afonso, mister, ¿qué tal?
12: Hola, buenas, ¿qué tal?
2: Hola, Paco Cabrera, ¿cómo estás?
13: ¿Qué tal, compañeros? Saludos cordiales a todos y a la Virgen. Aunque en esta mesa no hay nadie que sea Virgen.
2: ¿Subes al pino hoy?
13: No, sí, esta noche, sí. Bueno, acabo de trabajar. Cierro el periódico.
14: Hombre, hay que bajar la croqueta.
15: Oh, hay que bajar las abdominales.
2: Alfredo del Castillo, mister, ¿qué tal?
16: Muy buenas tardes a todos.
2: Muchísimas gracias por el detallito, ese llaverito, que es la baranda de la playa de
16: sí, señor,
2: La Concha.
16: Sí, señor. Pero bueno, eso no es, eso es un detalle, ¿no me entiendes? Acordarse, que yo creo que es lo más bonito de todo.
2: No, eso, que te hayas acordado de nosotros y que nos lo hayas hecho llegar, se agradece, ¿eh? Muchísimas gracias, de verdad.
16: Venga, un abrazo.
2: Bueno, señores, en amarillo, ¿cómo están después del empate sin goles ante el Leganés del viernes?
13: Bien. Como si hubiésemos perdido 10 kilos, ¿no? No se tocó la lotería. Venir de una manita del Black Sun, del Black Saturday, de ese Pearl Harbor, de la calle de las Torres Gemelas, del World Trade Center de Montilivi.
12: ¿Cuánto te echaba de menos, Paco?
13: A portería cero, con un super Leganés, porque decir, uf, madre mía, no es Morata, es todo lo que hay detrás de Morata. Parecía el Leganés United. Yo es que salí contento. Portería cero, un tiro a puerta, evidentemente, a nivel ofensivo. Queda muchísimo por hacer, pero si tienes 11 bajas, 8 lesionados, 3 tocados, estás como estás, que faltaba que jugase el central del Benjamín. Yo no sé, estoy ansioso por escuchar a mis contertulios, mis compañeros, que no novios, pero a mí, dentro del grado de responsabilidad que debemos tener, de que es una apuesta por la cantera descarada, ver a Iñaki titular 2 años después, ver a Valentín haciendo de Valentín. Y este, lo malo es que no le llevo ni un balón en condiciones. Habrá que percatarse de que está para que se les entre, para que le lleguen balones. Pero en general no sería tan crítico, tan incendiario ver un equipo, no solo que esté en construcción, sino que le faltaban 11 tipos, portero infiltrado en el tobillo, y que claro, si es cantera y no hay cartera...
12: ¿Qué 11 jugadores le faltaron?
13: Le faltaban, tenía 7 lesionados.
12: ¿Que quiénes son? No.
13: ¿Te los cuento todos?
12: Claro, no, los nombres.
13: Recoba.
12: Venga, vale.
13: ¿Te ríes de Recoba?
12: No, me río de que llevo un año sin jugar, que le he lesionado.
13: Entonces, ¿qué hacemos? ¿No lo contamos?
12: No, pero es que te estoy hablando en función al principio de temporada, los primeros partidos, pretemporada.
13: O sea, Recoba no existe para ti.
12: No, Recoba, es que yo ni se ha visto jugar, yo no sé ni...
13: ¿No sabes quién es?
12: Sí sé quién es,
13: ¿no? ¿No sabes quién es Jere Recobita, el hijo de Recoba?
12: Sé quién es Recoba, pero es que Recoba lo que ha hecho aquí, yo no he visto nada de él. O sea, no sé si es bueno, malo, regular, no lo sé. Jugador que sí lo firmaron, se rompió y ya está. No estuvo tanto tiempo jugando para saber si es titular o no. O sea, es mi opinión. Pero bueno, sigue, continúa.
13: Hombre, me parece una desconsideración hacia un profesional.
12: ¿Desconsideración? ¿Por qué?
13: Desconsidera, es un profesional del primer
12: ¿Pero
13: equipo.
12: ¿Quién está diciendo que no?
13: Si no está, no está. Está lesionado.
12: Pero si no es titular, desde el año pasado no es titular, ¿cómo lo vas a...?
15: Lo que dice Víctor es que no es titular desde el año pasado, por lo tanto, ahora...
13: ¿Y si no es titular, no existe, entonces?
15: No, sí existe. No es titular, no. Está lesionado desde el año pasado.
13: Claro,
15: y no ha jugado.
13: Claro, ¿y qué?
15: No ha jugado ni la temporada pasada, ni ha empezado esta temporada. Entonces, no, yo tampoco lo cuento.
13: Tampoco lo contamos. No existe.
15: Sí,
12: no, Paco, vale. Te está llevando a los extremos. No estamos hablando de que no existe.
2: Vale. Por ponerle equilibrio a esto, es una baja, ¿no?
13: Exacto. Sí. Es que me parece increíble aquí. No sé. ¿Seguimos con la lista o nos quedamos?
12: Sí, dime.
13: Cedeño tampoco existe.
12: Que no ha jugado. ¿Pero cómo va a ser un jugador importante en una alineación si no ha jugado?
13: Entonces tampoco le pagamos a final de mes.
12: No, que sí, pero si no,
13: no
12: es
13: le pagamos a Cedeño.
12: No, a mí tú me dices a mí, oye, Kiria está lesionado. Vale, perfecto.
13: No, pero seguimos con la lista.
12: Kiria está lesionado, vale, perfecto. Alex Suárez, vale, sí.
13: Seguimos con la lista. Venga. A ver si existe, a ver si existe o no existe. Venga, dime si existe, si tiene código postal, si tiene teléfono,
12: dime.
13: Si tiene DNI.
12: No, no esté de risita, que sí,
13: no estoy de risita.
12: No, coño, pues dime.
13: Si pagan impuestos.
2: Empezó el programa con Víctor diciendo cuántos techados.
12: Claro, ya va de menos, porque discuto mucho con él.
13: No, pero espérate, que es que.
12: No, dime más jugadores.
2: Primera va curva, espera. Nos ha salido el coche.
13: Espera, que me faltan 10. Viti Rosada, ¿sabes quién es?
12: Sí, perfecto.
13: ¿Ese lo contamos o no lo contamos?
12: Sí, lo contamos.
13: ¿Paga impuestos o no paga impuestos?
12: Sí, pero ese ha sido titular.
13: ¿Ese sí?
12: ¿Ha sido titular?
13: Venga, seguimos.
12: Sí.
13: Marvin Park, que le gusta el Linkin Park.
12: Dos.
13: Con cuatro. Pero bueno.
12: Esos dos, yo no cuento los otros dos.
13: Vale,
12: no,
13: seguimos. Tú dime si cuenta o no cuenta, para yo saberlo. Sergio Ruiz, el 15 de rodillas.
12: Pero yo no jugaba.
13: Tampoco cuenta Sergio Ruiz.
12: Sí, pero sí.
13: Pues
12: sí,
13: no sé.
12: Pero, tú lo que quieres llevar a la conversación es que Las Palmas jugó como jugó porque tiene mucha paja.
13: Hombre, tener 11 son bastantes.
12: Vale, perfecto.
13: ¿Puedo seguir con la lista o ya?
2: No, llevamos 5.
9: Tres para Víctor.
2: No, Recoba, Cedeño, Viti, bueno, Marvin
9: dos,
2: y Sergio Ruiz.
15: Llevamos 6.
2: No, son 5.
13: José Rodríguez sancionado.
12: Vale, perfecto. José Rodríguez. Ya ven 6.
13: Iván para Jaime Víctor, Churripi. 3. Churripi infiltrado. Iván Jaime cojo, tieso. Que solo podía jugar media hora. Churripi se infiltró el tobillo porque se reventó el tobillo la tarde previa al entrenamiento. Todo esto lo hemos contado en la provincia. Veo que no lees el periódico.
12: No,
13: pero bueno, no pasa nada. Yo te quiero igual también. ¿Quién más falta? Espérate.
2: Ale García
13: vuelve en octubre. Tampoco lo contamos, 7 goles la temporada pasada.
12: Pero lo contaste al principio de temporada. Claro. Cuando ganaste al Ceuta y al Albacete, lo contaste también. Claro. Dijiste, oye, que ganamos, pero fíjate que igual hemos perdido, tenemos también bajas, ¿no? ¿Lo dijiste?
13: Claro.
12: Yo no lo escuché.
13: No lo escuchaste, pero sí lo dije.
12: No lo dijiste.
13: Estaba escuchando la cadena, cerdo, no pasa nada. Te perdonamos.
12: A ver, más allá de la broma de Paco, yo lo he hecho mucho de manera, además discuto, al final llegamos siempre a punto de encuentro, pero discuto mucho con él, porque tiene una visión del fútbol.
2: A mí me gusta más así, el Tauro.
13: Ah, espérate, Opoku, faltaba Opoku.
12: Ah, también, verdad.
9: Que no ha debutado todavía, ¿viste?
2: No lo podemos contar.
9: Que lleva 9.
13: Espera.
9: Para Víctor lleva 3.5.
13: Espérate.
12: Que de verdad, que...
13: Opoku.
12: Juan y Castillo, que tiene el tobillo también jodido. Juan y Castillo.
13: Asimovic. Juan y Castillo. No, Asimovic sí está, Alfredo. Tus colores de tus rotuladores.
12: Valerón también, que se tiene...
13: Valerón no está inscrito, Víctor.
12: Ah, vale.
13: No está inscrito, sí, en la liga, en Tebas League, Planet Recovita.
12: Ale García también, que tiene...
13: Ale García,
12: Basinga.
13: Ya está.
15: Si me dejan hablar...
12: Ya, sí, como chiste está bien.
13: No es un chiste, es un dato. No es un chiste.
12: Como chiste está bien la introducción.
13: No es un chiste, es un dato.
15: ¿Puedo hablar?
12: A Naranjo sí.
15: Vale. Según Paco, había 11, no los he contado, hay 9 o 10, pero siguiendo su teoría, todos están de baja, todos, menos Churripi e Iván Jaime.
13: Claro, uno se infiltró.
15: No está de baja, bueno, porque jugó
13: mermado.
15: Entonces, pero no está de baja.
13: Tú puedes jugar cojo si quieres.
15: Sí, no, también, y sin cabeza. Pero no está de baja.
13: Sin cabeza es imposible.
15: Sí, a veces mejor jugar sin cabeza que con cabeza.
13: Sin cabeza no puedes jugar.
12: No están sin neurona,
15: de baja.
12: Vamos, sin neurona, o sea, quiere
15: si
12: decir.
15: Están convocados. Y además, en el caso de Caro, está de titular, para mí no es una baja.
13: Bueno, se infiltró el tobillo, pero bueno, sí. ¿Cuál es el... ¿Dónde quieres llegar? ¿Cuál es el rollo?
15: No, yo rollo no tengo ninguno. No,
13: que, ¿cuál es el asunto?
15: El asunto es que siguiendo tu teoría, claro, que tú dices que está de baja, bueno, no está de baja.
13: 7 bajas, vamos a hablar con precisión quirúrgica.
15: Y Iván Jaime tampoco está de baja.
13: Como si fuera un catedrático de medicina.
15: No, o sea, yo no voy a...
13: 7 lesionados, 1 sancionado y 3 tocados. Ya lo entendemos, vamos a pasar a otro tema, ¿no?
16: Sí, yo creo que al otro tema que hay que pasar es claro, ¿no lo entiendes? Partido contra el Leganés, un buen equipo. Leganés me pareció un buen equipo. En la categoría es uno de los candidatos seguramente este equipo, el Leganés. Y luego yo a la Unión Deportiva Las Palmas le veo lo siguiente. Vamos a ver, primera parte, un equipo que no llega a portería adversaria.
13: Un tiro a puerta
16: en una jugada a balón parado de un desmarque que lo hace muy bien siempre Miyashiro. Segundo tiempo, tampoco tiramos tanto a gol. Yo tengo apuntada uno en el minuto 46 que le pega a Lolo y se va a córner. El resto, la Unión Deportiva Las Palmas, la verdad es que no aparece. Y sin embargo, ellos, que fue un equipo que en velocidad a la espalda...
2: Lolo es Lalo, ¿no?
16: Lalo, perdón, sí, sí, perdona. Lalo. Uno que a la espalda nos hace mucho daño, ellos tuvieron 2 o 3 manos a mano, que si ellos están acertados, el partido se nos va. Yo lo que sí veo en la Unión...
9: Me están asustando mucho que visitan el Heliodoro el domingo, ¿eh?
16: Bien, sí. Yo lo que sí
13: digo... Y al menos se queja de los viajes, que es un amigo,
16: sí,
13: ¿eh?
16: Yo lo que sí digo es una cosa clara. La Unión Deportiva Las Palmas, la metodología, el estilo y la filosofía que se firmó a este entrenador, Rubén de la Barrera, yo aún no la he visto. Sí la vi con García Pimienta, sí la vi con Quique Setién, con este entrenador no la he visto. No sé si es porque, sobre todo, zona de organización, zona de generar, los futbolistas no están en buen estado ahora mismo, porque, por ejemplo, Manu Fuster para mí no está, Kirian, digan lo que digan, no está.
13: Bueno, Iñaki, por eso lo quitó.
16: Iñaki me gustó, a mí me parece que es un medio centro jugando desde la posición, ahora mismo lo mejorcito que tenemos en el medio centro, porque Sergio Ruiz es bastante andador y para mí pierde

0: con tanto, mucho tiempo el sitio. Y luego hay una cosa clara, este equipo necesita equilibrio, y este equipo, sobre todo, las consignas del entrenador no se ven reflejadas en los partidos. Yo le veo las ruedas de prensa al entrenador y dice una cosa, y yo lo que él dice en el partido no lo veo.
1: Pues yo sí lo veo.
0: Para que me quede claro, para que me quede claro a mí y quede claro a los oyentes. Por ejemplo, este equipo sufre mucho a la espalda. Pero sufre mucho a la espalda, ¿por qué? Porque no hay un líder en la línea de cuatro que diga, balón no está acosado, balón no está entrado, tenemos que correr 7 metros para atrás porque si no estamos muertos. Yo eso a la Unión Deportiva Las Palmas en varios partidos no se lo he visto. Y como no se lo he visto, lo digo. Con todo el respeto del mundo.
2: Pero Alfredo, perdona, dices que lo que dice el míster no calza con lo que se ha visto en el campo.
0: Efectivamente. El míster, vamos a ver una cosa.
3: La lectura del partido.
1: Yo soy el único que estuvo en sala de prensa.
0: Vamos a ver una cosa. Que yo me explique y que los oyentes me entiendan. Vamos a ver. Si yo soy míster de la Unión Deportiva Las Palmas y le digo a mis tres hombres de arriba, Sandro, Gesté y Miyashiro, vamos a replegarnos hasta línea de medio y a partir de ahí empezamos a hacer la presión. Y el equipo mío, la línea de cuatro, está casi en la divisoria, yo tengo que decirle al equipo, en el momento que el poseedor del balón no esté apretado, no esté entrado, que tenemos, antes de golpear, de bajarlo la vista hacia el balón, yo tengo que correr en la línea para atrás. Tengo que correr la línea para atrás.
1: Alfredo, y entonces, Alfredo, dime. Es que todo se ve muy bien desde aquí. Y porque hoy es lunes.
0: Claro.
1: A posteriori todos somos Valdano.
0: No. Espera un poco. Yo siempre he dicho.
1: Es que el rival se
0: Paco,
1: mueve.
0: Perdóname.
1: El rival
0: Paco,
1: se mueve.
0: Yo siempre he dicho que nosotros tenemos la gran ventaja.
1: Somos los reyes de los lunes.
0: De hablar.
1: The King of the Monday.
0: De hablar.
1: Multicine Royal.
0: Bien. De hablar después de. De hablar después de. Pero atiéndeme una cosa. Cuando tú tienes en tus manos un equipo profesional, tu obligación es que tu trabajo, tu metodología y tú tácticamente se vean en el campo. Imagínate, Álvaro Cervera. Ya está.
1: Alfredo, parece que perdimos 7-1.
0: No, pero perdóname una cosa, Paco, yo no estoy hablando de 7-1. Yo te estoy hablando hoy, después de lo que vi yo en el campo.
1: Es un funeral, es un tanatorio.
0: No, de lo que yo vi en el campo, y no te hablo más. Yo hablo de lo que vi.
1: En primer lugar, el Leganés creo que tiene más equipo que la Unión Deportiva de Las Palmas.
0: Se demostró. O sea,
1: para empezar, por nombre, es decir. Sí, tienes que reconocer la...
0: Yo no soy de nombres, yo soy de hombres.
1: Te queda muy bien como película también. Está muy bien el titular, pero...
0: Oye, has venido dando leña hoy, ¿no?
2: Nombres, Paco, ¿por qué?
1: Yo veo Leganés, en primer lugar, han encajado un gol. Tiene línea de tres y ahí parece que...
3: Bueno, según, línea de según.
1: Tiene Morata arriba y luego tiene nombres y jugadores.
0: Morata, que cayó 6 veces en fuera de juego. Rompió 6 ataques.
1: Yo creo que Las Palmas manejó una situación tremendamente complicada, un partido difícil de venir de un 5-2, la situación del portero, la inestabilidad defensiva.
0: La situación del portero, te voy a decir una cosa clara y concisa. La situación del portero es una mala gestión, en mi opinión, del entrenador. Porque si yo tengo un portero infiltrado y lesionado, jugando mucho con los pies, en su filosofía, en su estilo, no apuesta por el chaval, lo está matando.
1: Bueno, ya tendrá su momento.
0: Llegará
1: otro día.
0: No, el momento era ese.
1: Tenía que ser el viernes.
0: Sí, sí,
1: porque
0: sí.
1: ¿Tú lo dices?
0: Porque yo lo digo, no. Porque si un jugador no está al 100%, no juega conmigo.
1: ¿El entrenador?
0: Conmigo.
1: ¿Pero quién lo decide?
0: ¿El entrenador?
1: ¿O tú?
0: Por eso te lo estoy diciendo.
1: Si el entrenador quiere.
3: Vamos a ver, yo.
1: El entrenador quiere que chule.
3: Para poner un poco en contexto. Es que el mejor del equipo fue Caro, ¿eh?
1: Claro.
3: El mejor del equipo el otro día fue Caro. Si Caro no para las 2 o 3 ocasiones que tuvieron ellos, probablemente estaríamos hablando de una derrota. Sí es verdad que la segunda parte, Patrick Soco, que entró por el banda izquierda, si llega a tener un pelín de tranquilidad, nos hace un descosido por ahí, ¿no? Y nos complica el partido. Yo lo he dicho en varias ocasiones, yo creo que Las Palmas tiene un problema sin balón. Es un equipo, cuando le quita el balón, es un equipo que se le puede hacer daño de cualquier manera, y se vio el Leganés, es un equipo nada del otro mundo. Si es verdad
1: nada del que otro Tommy mundo.
3: Déjame terminar, Paco.
1: No, sí, pero...
3: Bueno, yo... Tú eres periodista, yo soy futbolista y entrenador.
1: No,
3: para mí...
1: Contigo, que te puedo discrepar, o tampoco se puede discrepar.
3: Sí, se puede, pero déjame terminar, lo discrepa. Para mí no es nada del otro mundo. Es un equipo que te plantó bien las cosas aquí, te quitó la pelota, te obligó, te cambió... Tú

0: Antes dijiste, no, con tres atrás, ¿verdad? Con tres cuando tenía la pelota y con cinco cuando no la tenía. Es que hubo momentos, lo estaba diciendo antes Naranjo, que hubo momentos que Sandro estaba como carrilero derecho en la primera parte. Creo que fue en la primera, no recuerdo si fue la primera o la segunda parte. Creo que fue en la primera parte. Entonces, claro, es que el Leganés te obligó a ti, como tú no tienes un comportamiento táctico sin balón, porque no lo trabajas, porque somos un equipo que solo sabemos jugar a una cosa, que es a tener la pelota, pues el equipo, cuando no tiene la pelota, sufre. Y eso es lo que le pasó el otro día con el Leganés. Le pasará con el Cádiz, si el Cádiz no le quita el balón, le pasó con el Girona, y le pasará con muchos equipos, porque Las Palmas juega solo a una cosa. Y ya todos los equipos saben a lo que juega. Y si encima cada año se van yendo jugadores importantes, como el caso de Mika Marmo, ese sí es un titularísimo. El caso de Barcia, ese sí Amatucci, es un titularísimo. Sí, todos esos jugadores sí son los que mejoraban al Unión Deportiva de Las Palmas. Los que han traído ahora, bueno, no son malos jugadores, pero para mí no mejora lo que teníamos el año pasado. Para mí, bajo mi punto de vista, ni el aspecto individual ni el aspecto colectivo. Estoy de acuerdo con lo que dice Alfredo. Yo no sé a qué. O sea, Las Palmas. Yo nunca había visto a Las Palmas con depender tanto de tener la pelota. O sea, Las Palmas, si no tiene la pelota este año, va a pasarlo muy mal. Va a pasarlo muy mal. Porque es un equipo que el otro día tenías la pelota, no teníamos claridad en el juego, jugadores que tienen que aparecer no aparecieron. Y no sé si tiene que ver, que yo creo que sí, con la manera de jugar, o tiene que ver que el Leganés, efectivamente, te planteó un partido donde te quitó la pelota y te hizo daño.
1: Yo creo que estamos infravalorando el potencial, ¿no? Y el buen hacer del Leganés, que para mí, sin lugar a dudas, es uno de los grandes equipos de la categoría. Y lo incluyo en esa dimensión de Mallorca, de Almería, de Girona y de Oviedo. Es decir, para mí hay diferentes
0: Mallorca, categorías. El entrenador que el año pasado estuvo aquí.
1: Me estás interrumpiendo.
0: El año pasado estuvo aquí y tú le metías caña.
1: Claro, claro. El problema es que hay un tema presupuestario. Y hay un tema de nivel de jugadores, a los que tú puedes acceder y a los que no. ¿Por qué Mika, Barcia, Matucci y Orcas no están en Las Palmas? Por una cuestión económica, de supervivencia económica. Las Palmas no puede alcanzar a sus jugadores. Y tiene, cuando no estás en la planta del Corte Inglés, vas a la sexta, que son las oportunidades. Calzoncillos más baratos, colonias más baratas, cholas muy usadas. En ese mercado se mueven Las Palmas. Aparte del grado de ineptitud.
2: Cholas muy usadas.
1: Bueno, muy usadas y algunas y sin sogas, ¿no? Sueltas, ¿no? Entonces, claro, eso es producto de la ineptitud del director deportivo.
0: Pero como todos los equipos,
1: probablemente,
0: Paco, como
1: pero
0: todos,
1: señores,
0: los equipos,
1: es que
0: Paco,
1: creo que no somos conscientes de la situación, ni de la dimensión, ni dónde estamos, ni hacia dónde vamos.
0: Como todos los equipos que tienen
1: si
0: problemas.
1: Si no sabes
0: económicos,
1: que has perdido la cartera y el móvil y estás en una calle de New York, pues vas mal. Yo creo que hay que
0: los
1: ser consciente.
0: De Paco son...
1: Hay que ser consciente de dónde están Las Palmas. Las Palmas se ha visto obligada a tirar de la cantera. Entonces, ya vamos hablando de cantera. No godos, no extranjeros, yeah, we love Gofio and Virgen del Pino. Perfecto. Ahora que tenemos cantera, todo está negro como la espalda de un jugador de NBA. No, acabo rápido.
0: Sí.
1: Yo creo que, evidentemente, De la Barrera está en fase de búsqueda. Quizás de sí mismo también. Yo sí detecto los cuatro partidos, diferentes códigos de conducta, de patrón táctico, pero producto de la necesidad de extrema urgencia que afronta el equipo. Situación de bajas, apuesta descaradísima por la cantera, jugadores sin recorrido. O sea, olvídense de Pimienta, olvídense de Luis García y olvídense de los años anteriores en segunda división, donde el equipo estaba en una situación subprime. Ahora es época de tinieblas, de dudas, de jugadores que todavía Valentín Iñaki, Rafa Cruz se están haciendo.
0: ¿Tú sabes qué pasa, Paco? Que antiguamente, no hace mucho, cuando jugabas en Las Palmas, canteranos jugaban en Las Palmas y estaban y respondían. O sea, tú me estás diciendo a mí, no, están por hacerse. Los que subíamos a Las Palmas estábamos medio hechos, ¿eh? Y si no estábamos medio hechos...
1: Pues nada, Víctor, ¿no? ¿Vamos a matar a Rafa Cruz?
0: No,
1: cortamos el cuello.
0: No estoy hablando de cortarlo ni nada. Lo que te estoy hablando es que es lo que Las Palmas tienen lo que ha ido buscando. Los jugadores que tiene ha ido buscando. El otro día salió Elguera diciendo que era la plantilla que tenía lo mejor que había buscado, ¿no? Me parece bien. Y los mismos problemas que tiene Las Palmas, que no tiene el Leganés, lo tiene el Granada, lo tiene el Castellón, lo tiene todos los equipos. ¿O qué te crees que no hay lesionados, no hay jugadores, no han tenido que reducir el gasto?
1: Con ese número de canteranos y lesionados.
0: Los únicos, el Oviedo, el Mallorca y los que han descendido son los únicos. ¿Tú te crees que el Valladolid no tiene los mismos problemas que nosotros con el tema económico? Pues claro que lo tiene. Lo que pasa, la diferencia está en qué, en cómo actúan unos y otros. Yo creo que, más al margen de todo eso que tú estás diciendo, económico y todo eso, yo creo que el problema de Las Palmas es juego. No hay otro, de juego.
1: Está buscando la manera. Creo que la manera. Tiene un problema con el mediocentro, tiene un problema con el lateral zurdo, que no es un jugador puro de banda, lateral zurdo.
0: ¿Y para qué dejan a Cristian?
1: Está parchando. Porque se quería ir, Víctor. Pregunta, las preguntas pero si, oportunas.
0: Cuya, pero si hace, cuya, si tú, si no le das bola durante todo el año.
1: Pero que se quería ir.
0: Ya, me parece.
1: Se quería quedar aquí.
0: Bueno, pero da igual. ¿Y cuántos jugadores se quieren ir y los dejas aquí? El Atlético Madrid se quería ir y se quedó. Julián, y se quedó. Se quería ir.
1: Cristian Gutiérrez no quería quedarse en un equipo. Y los jugadores que no quieren estar en un equipo, maleta, fuera, haga la puerta y hasta luego coja su pasaporte y márchese. Hay un problema en el lateral zurdo, hay un problema en el medio centro. Y si, bajo mi punto de vista, si crees en Jefté, le tienen que llegar balones. Porque Jefté no es GC.
2: Pero vamos a ver una cosa, Paco. A ver si yo más o menos me controlo. Tú dices, falta un medio centro. No. Y tú dices, falta un lateral izquierdo. No lo hemos traído.
1: Lateral zurdo puro, no, viene Bonfanti.
2: No lo hemos traído.
0: No, el lateral izquierdo.
1: No, bueno, es central.
2: Pero atiéndeme una cosa, puro, Paco. No,
1: tampoco es reglamentario.
0: Paco, y el que está. Y el central es zurdo, lateral izquierdo.
1: Y el que está jugando de lateral. Específico de lateral zurdo. Estaba Villote. Estaba Villote.
2: Villote que lo ha cedido.
1: Y Cristian Gutiérrez.
2: Exactamente. Pero atiendo una cosa. Pero los dos laterales, además, a mí hay una contradicción, Paco, importante. Vamos a ver. Todos los entrenadores de continuidad en el juego, de juego de posesión, del tiki-taka, para que nos entiendan los oyentes, ellos sorprenden siempre con laterales muy profundos. No con laterales paradores. Y sobre todo los que juegan por delante, juegan a pasillos interiores para ahí buscar superioridades y desbordar siempre en el aspecto sorpresa con el lateral. Si yo estoy totalmente de acuerdo contigo con el tema de parámetros. Vamos a ver, la Unión Deportiva Las Palmas tiene peor plantilla que el año pasado. Correcto, en mi opinión.
1: Correcto.
2: En mi opinión, tiene peor plantilla que el año pasado. Entonces hay que salir a prensa.
1: Lo ve hasta Stevie Wonder.
2: Sí, hay que salir y decir, señores, mire, nosotros tenemos esta plantilla, le vamos a intentar sacar el rendimiento posible. Lo más inminente es que el equipo siga en segunda división. Y si de ahí, o sea, lo que hayamos para arriba, pues iremos
1: ¿cuánta
2: bien.
1: ¿Cuánta masa salarial ha perdido la UD?
2: Pues ya está, pues perfecto. Te pregunto,
1: que ¿cuánta masa? Si,
2: no sé,
1: si
2: no
1: lo sabe.
2: No, ni idea.
1: Pues es importante saberlo.
2: Sí. ¿Cuánta ha perdido?
1: Entre 10 y 11 millones de euros.
2: Uf, malo.
1: Malo, ¿no? Alfredo, la realidad.
2: Sí, sí.
1: Si no tienes para un Ferrari, vas en un Panda.
2: Que sí, que sí.
1: La guagua.
2: Vale, pero atiéndeme una cosa.
0: ¿Y el Valladolid?
1: El Valladolid está peor.
0: Vale. ¿Y el Granada?
1: Granada está un poquito mejor.
0: Vale. ¿Y el Cádiz?
3: Cádiz, uno por uno.
0: Claro, no, es que me está es que no cerramos el cote, no, es que tenemos estos problemas, pero es que el Tenerife también tiene sus problemas y el otro tiene sus problemas. No, quiero decirte
1: un entrenador,
0: salvo el Oviedo
1: de una manera que gusta mucho allí, bueno, y que si lo haces aquí te prende fuego la casa, sale ardiendo tu casa.
0: Bueno, pues espérate que perdamos contra el Cádiz, lo va a pasar.
2: Pues mira, Paco, hay una cosa que no nos estamos dando cuenta, y yo sí me estoy dando cuenta. La Unión de Deportiva Las Palmas en el Gran Canaria, cuando hace juego de posesión, cuando intentas bascular el balón de un lado a otro y no hay sitio y le tienes que dar la vuelta, la gente, claro, el público está silbando.
1: Porque no hay sitio. Se pitó el otro día. Pero porque la gente es exigente, van a la ópera, la Gran Canaria es la ópera, la gente quiere ver fútbol.
0: Claro, claro. Paco, que 26 años, llevamos 7 años en primera. ¿Tú crees que nosotros aquí comemos todos los domingos caviar? Que no, que Las Palmas lleva 27...
1: Desde 26, el 82 que bajó el equipo, para acá son 8 años en
0: primera. Pocas veces. Es que el problema es que nosotros nos creemos más de lo que somos. Aquí, para nosotros, Las Palmas es lo máximo, la Virgen del Pino, las canteras...
1: Y Quevedo.
0: Es lo máximo para nosotros, es nuestra vida. Pero si salimos de aquí, Las Palmas es un club... Es que el Getafe, en los últimos 10 años, tiene más historia que Las Palmas.
1: Pues está en Madrid.
0: Pero tiene, igual a lo mejor tienen menos recursos que Las Palmas, no lo sé. Pero aquí, otros equipos, como el Rayo Vallecano, que ahí lo ves, el año pasado jugando una final, pues mira, tío... Y tienen mejor historia que nosotros en los últimos 10 años. Esa es la realidad. Nosotros aquí somos lo más grande porque lo somos, pero cuando salimos fuera somos un club normalito. O sea, normalito. Es que esa es la realidad.
1: Pero porque en Madrid es otro mundo, Víctor. Le gané Rayo Getafe.
0: El Depor.
1: Depor acaba de entrar un banco. ¿Tú sabes lo que es un banco? No para sentarte.
0: No sé lo que es un banco.
1: Y ahí entra un.
0: Sé lo que es un periodista.
1: Bueno, eso es bueno. cásate con él. Yo creo que yo simplemente pongo sobre la mesa la lista de deficiencias que hay que asumir, dónde estás, quién eres y hacia dónde vas. Entrenador nuevo, con un recorrido muy escaso en segunda división, lo comparan aquí con Pimienta. Bueno, Pimienta tuvo un Ferrari, ahora está en el Almería. Luis García tiene un Ferrari en el Mallorca. Luis García, mira la plantilla que tuvo el año pasado. Desde ese aceptar las deficiencias en confección, deficiencias, situación médica y apuesta por la cantera, sí reconozco que está buscando la manera, está encontrando la manera de atacar, de afrontar, de buscar huecos. Montilivi jugó 10 minutos, hizo la segunda parte, el resto prácticamente no existió. Dos jornadas, pasa por encima de dos rivales que están a la cola de la cabeza, son cuatro partidos, y ¿saben qué, señores? Tiene dos puntos más que Luis García. Y apostando por la cantera y gente de la tierra, o sea que yo tengo una lectura reconociendo ciertas deficiencias en cuanto a confección de juego y aportación de ciertos sectores del campo. Yo sí detecto la idea de la barrera y me declaro abiertamente barrerista, porque veo a un técnico que está sufriendo, veo a un técnico descarado que no va al anexo a ver los pibes del filé y luego no los pone, o sea, del postureo barato, sino cree en los platanitos, los pone y muere con ellos. Y ya por eso conmigo sabe que tiene un plato en el río Miño, no, en el hermano García, que es más barato. Y así es como se...
0: Yo no sé si reírme de las cosas de Paco o...
1: No, es la realidad. Para mí tiene más mérito lo que está haciendo de la barrera que lo que hizo Pimienta o Luis García. Es mi, como yo veo el mundo, es decir, mi visión.
4: Una cosa, Kirian Sergio, Kirian Enzo, Kirian Iñaki.
1: Iñaki.
4: Kirian tiene que jugar porque sí.
1: Yo creo que Iñaki. Sí, Kirian. No, si es como el otro día, no. Pero creo que el otro día hubo un mensaje claro de la barrera a Kirian. No te quiero, no quiero que hagas, no quiero que seas Viera y estés de un lado para otro subiendo y bajando. Quiero verte más adelantado. Y en cierta manera lo vi incómodo con Iñaki. Pero a mí, como dice Víctor, a mí me sorprendió. Me sorprendió Iñaki, me gustó. Y Kirian, pues bueno, quizás con Fuster, con Miyashiro al borde del área, no sé si choca, pero bueno.
0: Yo espero que haya sido solo el partido. Sí, verá que Kirian no está bien, esa es la realidad. Pero como todo el equipo, date cuenta que hemos ganado dos equipos que están en la cola, Ceuta y Albacete, y con los dos equipos que van a estar arriba seguramente... No hemos estado bien. Yo espero que lo de Kirian sea solo este partido, porque sí es verdad que después del partido contra el Girona hubo un rum ahí en los aficionados en general de ese partido. Lo habíamos hablado aquí de una bronca que tuvo, no sé si fue con Erso, Juanma Erso. Yo espero que lo haya quitado porque no está bien y no porque la afición no es que lo pida, pero sí es verdad que la afición está...
4: No, porque siempre es titular, Víctor.
0: Sí, pero la semana pasada con el Girona, muchos comentarios de Simon que salió en... que escribieron, muchos de ellos tenían que ver con Kirian, la bronca que tuvo con Juanma Erso y que, bueno, hubo muchas críticas de los aficionados hacia Kirian. Entonces, yo espero que sea ese partido con el Leganés y no sea una... No sé, yo tuve un entrenador que...
4: Pero yo creo, que, sinceramente, perdona que te interrumpa, que son cosas de que pasan en el campo. O sea, porque fíjate que en el partido contra el Leganés los dos son titulares, Kirian y Juanma Erso.
0: Sí, sí. Sí, y también con la entrada de Juanma Erso, lo que el otro día titular en Leganés, lo que se vio fue que quitarlo la segunda parte con el Girona fue una decisión técnica y no fue por una molestia ni nada. Y no estaba haciendo un mal partido, ni mucho menos el chaval. Por lo tanto, bueno, al final los entrenadores son los que deciden. Muchas veces no tenemos la información que ellos tienen. Pero bueno, creo que lo de Kirian sí es verdad que es un futbolista que tiene que dar mucho más. Pero es que los que están detrás tampoco, salvo Iñaki, yo Sergio no lo veo. Y a,
1: no pasa nada por y decir
0: Enzo,
1: que...
0: Y a Enzo, y a Enzo tampoco
1: mal.
0: Lo veo.
1: Es decir, parece como que te van a echar de casa.
0: De mi casa no me echa nadie.
1: O no vas a entrar en Iperdino por decir que...
5: A mí me gustaría hacer dos puntualizaciones y hacer algún comentario, si puedo.
4: Adelante.
5: Si pudiera o pudiese. Primero, las oportunidades del Corte Inglés no están en la planta sexta de Messi López, están en la única planta que tiene el Corte Inglés en el centro comercial Las Terrazas, en Telde, creo que es municipio de Telde. En segundo lugar, ni soy periodista, ni soy entrenador, soy un aficionado que va al fútbol cada vez que puede, que casi siempre, porque el fútbol me gusta un montón. Y digo lo que digo y opino lo que opino como aficionado. Los periodistas y los entrenadores que digan lo que quieran. Para mí, la Unión Deportiva Las Palmas, el problema no es tener o no tener el balón, es qué haces con él. Lo dije la semana pasada, lo dije la anterior y la otra y la otra y la otra. La circulación es lenta, el equipo se junta demasiado y lo estamos viendo partido tras partido. Faltan movimientos para abrir a cualquier equipo, al Leganés, al que sea. Las Palmas no tuvo posesión en Ceuta y sin embargo ganamos 0-2. Y la posesión fue abrumadora para el Ceuta. Atrás mejor, o sea, con Iñaki en el centro del campo, bueno, oye, como dice Paco, la cantera, para mí Iñaki está respondiendo. Y atrás se mejoró respecto contra el Girona. Ahora bien, Caro estuvo más seguro bajo los palos, pero en las salidas largas volvió a fallar. A mí de nada me sirve que coja la pelotita, le pegue un balonazo para adelante y patadas para adelante y brincos al portero. Me parece patético. Que eso hace que no le hayan marcado ningún gol y que hiciera dos paradas fantásticas y maravillosas, eso es lo que hace que Caro sea el mejor jugador del partido. Para mí no, pero bueno, doctores tiene la iglesia.
1: ¿Y quién fue el mejor el otro día?
5: ¿Eh?
1: ¿Que quién fue el mejor?
5: No, no soy periodista para opinar de eso.
1: No, como que no, o sea, acabas de decir que si tu opinión cuenta, no hace falta ser periodista para opinar.
5: Ninguno.
1: ¿Pero por qué?
5: Porque ninguno.
1: Ah, ninguno fue el mejor.
5: Ninguno fue el mejor.
1: Vale, o sea, vale.
5: No hubo ni mejor ni peor. O sea, fueron 11 jugadores que salieron al campo y que no tenían rumbo determinado ninguno. Pocos sabían lo que tenían que hacer con el balón.
0: A propósito, pocos. Naranjo, lo que dices de... eso lo hemos hablado mucho.
4: Las oportunidades.
0: No, lo del tema de qué hacer con el balón, es verdad. Pero claro, el fútbol, tú tienes la pelota y no la tienes. Cuando la tienes, efectivamente, lo que tú dices, muchas veces no sabemos lo que hacemos con él, no somos lentos, previsibles, dependemos mucho de la acción individual y no siempre vas a estar bien, eso es así. Pero yo creo que el grave problema de Las Palmas es cuando no tienes, te vas a encontrar equipos que te van a quitar la pelota y lo normal es que tú sepas buscar dónde poder robar la pelota y salir a la contra. Las Palmas, el otro día contra el Ceuta, sí, verdad que marcó el segundo gol en una contra. La de.
5: El segundo de Fuster.
0: Uh-huh. Y luego tuvo algunas más de la contra. Pero Las Palmas no es un equipo que se.
1: Pues yo me hago una pregunta. Por favor, adelante.
0: Las Palmas no es un equipo que utilice esa fase en el juego. No es un equipo de salir a la contra y llegar en tres toques a la portería contraria. No lo es. Porque es más cómodo darte la vuelta, tocar la pelota atrás, volver a jugar y de alguna manera formar un ataque posicionado. Yo lo llamo estático, porque al final es estático. Posicionar, que toca. Entonces, yo creo que ese es el problema. Las Palmas tienen un problema con la pelota porque no es vertical y es previsible, y tiene una pelota cuando tiene un problema cuando no la tiene, que la vimos contra el Girona.
5: Es más estático que posicionado.
1: Yo quería hacer solo un apunte breve, nada más. Que si Las Palmas es la selección de Malta o Zamunda, es decir, que no da una derechas, que da pena, ¿cómo es que tiene 7 puntos?
5: A mí lo que me preocupa es que el entrenador, después de la pretemporada, ¿sí? Y de 4 partidos de liga, todavía no encuentra su equipo.
4: Tagarón Amarillo, gracias por este ratito, ¿eh?
5: Bueno,
4: cuídense mucho. Paco, ábrete una cuenta en X, Paco.
6: Dígame.
4: Que te abras una cuenta en X.
6: Sí, me la voy a abrir en X. Te entendí películas X.
0: Ya
1: me iba al cine Carvajal.
0: Está obsesionado, Juan.
4: Cuídense, buena semana.
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0: 25 minutos sobre las 2 de la tarde en el archipiélago, hasta las 3, el Deportivo de la Radio Canaria, ahora convocando al Tagoror Blanquiazul. Repite Alfredo del Castillo, ahí está el míster.
1: Hola, muy buenas tardes.
0: ¿Qué tal?
1: Muy aquí bien, fenomenal.
0: Eduardo Chinea, hola Eduardo, muy buenas.
2: Hola, muy buenas tardes.
0: Pedro del Castillo, hola Pedro, ¿qué tal?
3: Buenas tardes.
0: José Barroso, muy buenas.
4: ¿Qué tal? Buenas tardes.
0: Y está también Luis Padilla, hola Luis, ¿qué tal?
5: ¿Qué hay? Buenas tardes.
0: Bueno, primero, todos tienen un trocito de la baranda de la playa de la Concha, ¿no?
5: Sí, sí, gracias, tengo. Muchas gracias, Alfredo.
0: Nada, que pase hoy por San Sebastián, verá que falta un trozo de baranda.
4: Que Alfredo metió la mano, ¿no?
0: Sí, sí, sí.
4: Muchas gracias, Alfredo.
5: Yo esperaba un menú degustación del bodegón Alejandro, pero bueno, otra vez será.
1: Yo te lo iba a dar del Arsá, pero vale 300, cuidado, ¿eh?
0: Bueno, ¿cómo les dejó el 1-1 en Subieta?
5: Desconsuelo.
0: ¿Sí?
5: Sí, sensación de que se te escaparon dos puntos. Buenas sensaciones en que es un equipo que compite, un equipo pues que de visitante en las dos salidas ha estado cerca de ganar, pero sensación de que se te escapó un partido que lo tenía, que lo tenías por pequeños detalles, desde el gol anulado a Enrique, a la posibilidad, a no dejarte la posibilidad de hacer el quinto cambio, a un error defensivo en una jugada muy aislada que te cuesta el gol, pero sensación de eso, de por una parte de satisfacción por la imagen ofrecida durante muchos minutos, pero por otra parte por el resultado, sensación de desconsuelo.
4: Sí, y además hay que a todo lo que dice Luis, yo añadiría que el éxito de este inicio de temporada del Tenerife, porque he escuchado y sobre todo a comentaristas de la televisión en cuanto a los equipos que tienen buen inicio y mal inicio de liga. Y bueno, por un lado le echan la culpa al mal inicio, es que entrenador nuevo, 14 fichajes, está haciendo un equipo, buscando un equipo, y el míster, nuestro entrenador, ha tirado por el camino al medio. Es decir, tengo una base, tengo un bloque del año pasado, y los caminos nuevos, que son buenos, en lo que se le ha visto, lo poquito que se le ha visto, tienen que ir incorporándose y conociendo los cimientos de este equipo, de cómo yo quiero jugar y lo que yo espero de ellos, y no ha roto y se ha puesto a probar, hoy pongo a este, pongo al otro, excepto algunas posiciones que todavía no consigue él, ese jugador que le dé lo que está buscando, hablo sobre todo de la banda derecha, pero del resto no ha roto el bloque del año pasado y está con inventos. Ha tirado por el camino al medio, y ese para mí es el éxito del Tenerife. El Tenerife fue un bloque muy difícil de superar, muy difícil de ganarle, y yo creo, ojalá me equivoque, creo que va a tener más problemas aquí en casa que fuera.
6: Bueno, yo creo que estoy de acuerdo con los dos. Te queda un mal sabor de boca, sobre todo porque hizo un muy buen trabajo en los primeros 77 minutos, ¿no? Un poco se fue el trabajo al traste. En el momento de los cambios, ese momento de los cambios que iba a ser tres cambios y al final solo hizo dos y se quedó con uno menos, y sobre todo también para mí el Fabricio estaba acompañando a Juanjo muy bien cuando se lesionó Jesús. Yo me preocupé, pero después resulta que prácticamente no se notó, porque el Tenerife hizo un partido serio, partido bien plantado, un partido donde intentó no arriesgar, jugar al contraataque, y el trabajo defensivo del Tenerife es muy bueno, y el doble pivote, tanto Jesús con Juanjo como después Juanjo con Fabricio, y siguieron haciendo un trabajo defensivo muy bueno, de contención, de poco riesgo, queriendo tener la pelota y no ir para arriba con riesgo, sino al contraataque. Entonces te queda esa pena, porque además el gol viene por un descontrol, es decir, permiten en el centro del campo que el jugador que tiene el balón desplace la pelota con comodidad, y después el error de que José León veía que tenían fuera juego al que estaba marcando, pero el lateral no salió lo suficiente. Entonces fue un error, el gol que hacen ellos, un error y un momento de descontrol en los cambios. Esa es la pena que yo creo que da, porque la solidez del Tenerife, como bien dice José, está jugando muy serio, muy bien plantado, y se nota que está muy bien trabajado.
0: Eduardo.
7: Bueno, pues sinceramente
2: en un momento dado que tuve que desplazarme a hacer una cosita, una gestión, no vi el gol ese y pensaba que habíamos ganado el partido. Cuando miro, tengo que verlo después.
4: Si es que te han dicho que no te levantes, que el equipo no puede jugar con uno menos.
2: Si levanto, le marcan al Tenerife. Mientras lo estoy viendo, ganamos nosotros. Gracias, José, por puntualizarlo. Quiero decir que, desgraciadamente, cuando veo la jugada, me acuerdo de comentarios que hemos hecho aquí. Y ahora yo, aparte de lo positivo de estar séptimos en la tabla, que está bien, aunque todavía las diferencias en la clasificación son hasta ridículas. De hecho, el líder está a un partido, o sea que a 3 puntos, es decir, es nada. Todavía es muy pronto para vaticinar nada. Pero aún así, lo positivo es que este equipo compite muy bien fuera de casa, compite muy bien fuera de casa. Va a ser un equipo difícil de batir fuera de casa. Y lo triste es que seguimos con los mismos errores. Y uno de los errores lo hemos visto en la pretemporada repetido. Repetido en esa posición, además. Ha sido tanto un error de central, pero en mi caso, para mí, un error también en la portería. Ese gol es una vaselina que te hacen, que la he hecho yo cuando jugaba delantero también, muchas veces, porque cuando el portero y tú ves que sale un poquito, ya sabes que se la vas a colar por arriba, porque desprotege totalmente la portería. ¿A dónde quiero llegar con esto? Al debate que tuvimos aquí, que casi nos ocupó una tertulia. Es decir, el portero necesita una competencia. El portero sabe que, a pesar del error, porque para mí es el más culpable de todos, es Dani Martín. Un central puede tirar mejor o peor el fuera de juego, pero el portero tiene que saber estar en su sitio. Y esas indecisiones que han sido tanto en él como el portero titular implican, para mí, una pequeña relajación. Con esto no estoy criticando al portero, hombre, sino a la posición.
4: Está relajado.
2: No.
6: Más no puedes.
4: Estoy contigo.
2: Yo no estoy diciendo que Dani, que cuando digo no estoy criticando al portero, estoy criticando un fallo del portero.
4: El error del portero es brutal. Claro. Yo estoy de acuerdo contigo en eso.
2: Estoy criticando el error.
4: Pero no porque está
2: relajado. No al portero. A ver si distinguimos una cosa de la otra. Dani Martín me parece un portero excelente, que quede claro. Y a partir de ahí, yo creo que en una posición donde no hay competencia, la relajación es mayor.
6: No. Yo no creo que
2: la
6: sea.
2: La relajación es mayor.
6: Tú perdona, Eduardo.
2: Yo estoy sumando algo que en todo el fútbol profesional es una máxima. Hay que tener 2 porteros de garantía cuando estamos en primera o en segunda división. Mira. 2 porteros que compitan entre sí. No uno titular y otro suplente. Yo no comparto esa teoría.
6: Yo creo
2: que... Y me alegro de que en la primera jornada esté pasando esto.
6: Bueno, yo creo
2: para que al final nos demos cuenta de que a veces hay que dejar los romanticismos.
4: Para que tú tengas razón no quiere decir que el equipo le vaya mal. ¿Te alegras que pase
2: pero
4: esto?
2: Me alegro que ocurra a tiempo para que nos demos cuenta. Es lo que quiero
6: segundos,
2: decir.
6: 10 segundos.
2: No me alegro del fallo.
6: Discrepo muchísimo. Creo que el portero no fue un tema de relajación. Fue una equivocación.
4: Bueno.
6: Es un error.
2: Perdona, como lo tuvo David, interpretando mis palabras. Yo hablo para la gente con mis palabras y yo soy responsable de lo que diga, no de lo que los demás entiendan. Y lo estás puntualizando mal, recalco. La relajación no viene en el partido. La relajación viene en la mentalidad de un portero que no tiene competencia, se sabe titular.
4: Pero tú sabes cómo
2: a mí eso no me parece que mejore al portero titular.
6: Eduardo,
2: parece que relaja al portero titular.
6: Tú perdona, Eduardo.
2: Cuando yo tengo competencia, yo tengo que luchar más. ¿Es o no es? ¿Quién me lleva la contraria en esto?
5: Yo.
6: Mira.
2: Alfredo, ¿tú me llevas la contraria? ¿Tienes competencia?
6: Perdón, Alfredo.
2: ¿Da menos nivel?
5: No, espera. Ahora yo lo explico.
2: Pero Alfredo. Hago la pregunta muy sencilla. Cuando tienes competencia, ¿das más nivel tú o das menos nivel?
4: Depende
6: de la profesionalidad.
4: O juegas al límite y te pones
2: nervioso. Estoy descubriendo algo nuevo.
6: Mira, perdona. Yo recuerdo llegar a un partido y tuve que llegar más tarde porque tuve que coger el siguiente avión. Y cuando llegué al campo, el equipo estaba calentando, pero mi camiseta del número 1 estaba colgada allí esperando por mí. Y a mí eso no me relajó nunca. Eso me dio fuerza.
4: Claro. Eso confianza.
6: Confianza.
2: Alfredo, no estamos hablando de lo mismo.
6: Pedro.
2: Y además, Pedro, perdón. No, es que Alfredo también puto es el culo de Pedro.
6: Tranquilo.
2: Sí. No estamos hablando de lo mismo. Yo te entiendo lo que acabas de decir, lo comparto, pero no tiene nada que ver con el ejemplo que yo
4: estoy
2: poniendo. Estamos hablando, en primer lugar, de un fútbol súper profesional, que es la primera y la segunda división, punto uno, que cambia mucho este criterio con los equipos amateur y el fútbol amateur.
6: No, es que yo no hablo de amateur.
2: Bueno, pero hablo del fútbol profesional de hoy en día, que es muy diferente al que viviste tú, al que viví yo. Es decir, hoy en día ha cambiado tanto esto, está tan profesionalizado, la gente vive solo de esto. Antes se jugaba al fútbol y se trabajaba, o se tenía un negocio, una empresa. Hoy no. Hoy se vive exclusivamente esto y se gana mucho dinero, que otros hubiéramos apostado hoy en día por esto. si nos hubiera tocado esta época.
4: Quiero decir
2: es que para mí la competencia siempre sube el nivel. La competencia siempre sube el nivel. Cuando tú no tienes competencia, cuando tú no sabes que no te mueven la silla, indiscutiblemente tu cabeza está más tranquila, más segura por otro, en el sentido
4: Dani,
2: de que...
4: Dani, en un año y medio que he estado aquí, ha demostrado que sin tener alguien que le toque las narices el año pasado, fue capaz de salvar el equipo de muchas cosas.
2: Creo que
4: y el camino que lleva este año...
2: Tengo razón.
4: Y el camino que lleva este año sin tocar nadie que le toque las narices... Está siendo...
0: Quiero escuchar
2: si hacemos un debate entre 44 directores deportivos del fútbol de primera y segunda división.
5: 42.
2: O 42, perdón, sí. Me equivoqué. 42, seguro que...
6: Pero es que son dos debates.
2: El 99% de la razón.
1: Alfredo, a ver si entro yo.
0: Tú no estás de acuerdo.
1: No estoy de acuerdo, y bueno, y lo voy a argumentar, porque a mí las cosas, cuando no estoy de acuerdo, me gusta argumentarlas, no decir por decir. Vamos a ver. Empezando por el partido. El Tenerife es un partidazo, ¿eh?
0: No, pero estamos hablando
1: de lo del portero. Vamos a ver, lo del portero. Te voy a poner un ejemplo ahora mismo con el tema del portero. La Real Sociedad se gastó un montón de pasta en Ryan y se gastó un montón de pasta en Moyá. Y el que jugaba era Remiro. Y siempre está
2: ¿Hay competencia o no? Espera. Por ejemplo, me está poniendo hay competencia, pero
1: Quinea, si me dejas explicar, yo me podrás entender.
2: Pero es que
1: si no me dejas explicar, no me entiendes. Vamos a ver, anterior a ese, hubo un tal Arconada, no jugaba nadie. Anterior a ese, en Bilbao, hubo un Iribar, no jugaba nadie. Ahora mismo en el Club Deportivo Tenerife, Dani es un gran portero. Es un portero.
2: ¿Quién ha dicho lo contrario?
1: Es un portero de garantía.
2: Y además,
1: estáis haciendo los tertulianos responsables del empate al portero. Y estáis cometiendo un error.
2: Claro. Oye, yo no sé si el portero... ¿Qué queréis entender? Si escucháis o simplemente tenéis una idea en la cabeza y la extrapoláis. A la tertulia.
1: Yo he aclarado.
2: Dani es un grandísimo portero y sería mejor. Y ahora lo voy a puntualizar de otra manera. Si tuviera competencia,
1: no
2: daría mayor nivel.
1: Yo te digo que el portero profesional irá a entrenar a cada entrenamiento con su entrenador específico en portero y será el portero. Y además una cosa clara y concisa, no tiene culpa el portero. El portero puede salir en una salida arriesgada donde los dos centrales se quedan parados y donde hay una regla en fútbol.
0: Pero Alfredo, yo quiero entender a Eduardo. O sea,
1: no, pero
0: por muy mal que lo haga Dani, el domingo vuelve a ser titular.
1: Pero vamos a ver una cosa. Álvaro Cervera, es que no entendemos el debate de programas pretéritos.
5: Yo estoy de acuerdo en el concepto. En mi concepto futbolístico tiene que haber dos porteros de gran calidad. Ese es mi concepto. Pero después.
2: Más todos los directores deportivos del fútbol español.
5: Estoy de acuerdo en la decisión que han tomado Álvaro Cervera y Roberto Pereira. Ellos están convencidos de que Dani rinde más si no tiene competencia. Y eso, existe en el Tenerife, que es equipo de fútbol profesional, y existe en un equipo mucho más profesional que el Tenerife, que es el Fútbol Club Barcelona, donde el entrenador está convencido de que Joan García rinde a mayor nivel si no tiene competencia.
2: Barcelona le fichó un portero que compita con él porque es internacional de su selección. Así que esto es otro tema que yo quería hablar, porque le fichó al final un portero.
5: Yo creo que Dani ofrece mejor rendimiento.
2: Es lo que ellos conocen, porque lo han entrenado sin competencia. No saben qué nivel daría Dani si tuviera competencia.
6: Un segundo. Vamos a ver. Es que estamos hablando de cosas diferentes. Una cosa es que el domingo haya tenido un error.
2: No.
6: Déjame terminar. Es
2: comprensible.
6: Y otra cosa es el concepto. Yo creo que si no ficharon a alguien es porque confían en el segundo. Quiero pensar.
2: No es así.
6: Bueno, pero déjame Por favor.
2: Pero, coño, pero si está hablado Alfredo, ¿por qué saca Pedro, una teoría que no
6: Pedro,
2: es?
6: Pedro, otra vez. Pero yo puedo hablar.
2: Por una teoría que no
6: puedes
2: es.
6: Hablar lo que tú quieras, pero los demás no podemos hablar lo que queramos.
2: Mira. Oye, Alfredo, de verdad. Ese nivel no se ha dado en esta tertulia nunca. Pedro, nunca nos hemos metido unos con otros.
0: Te lo que digo sí, que sí, que sí, que sí, Eduardo, ¿cómo que no? Aquí se han sacado los estuches con las pistolas, elige arma.
6: No puedo, mejor me callo.
0: Que cada uno diga lo que quiera.
6: Comprende.
4: No, porque Eduardo, porque quieren que diga lo que tú quieres, pero no puede ser.
6: No puede
4: Eduardo,
6: ser.
4: Son que
0: Eduardo, Eduardo, tú defiendes una postura distinta. Y Pedro defiende otra.
4: Que yo me meto con todos ustedes.
2: Eso es lo divertido. Que Juanjo traduce. Yo defiendo una postura y ustedes otra.
4: Porque Juanjo es un crack.
6: Porque sabes lo que lleva. Vamos a ver, son temas de concepto. Ahora.
0: ¿Tú no crees, Pedro, que Dani estaría más inquieto? Sabiendo que el portero suplente
6: creo que hay que tener
0: lo puede
6: dos
0: sentar.
6: Buenos porteros. Son conceptos diferentes. Coño, yo creo que hay que tener dos buenos porteros.
2: ¿Ahora me da la razón?
6: Perdona, no te doy la razón.
2: ¿Ah, no? Todo no.
4: ¿En qué quedamos? Si se queda tranquilo, dásela. Es cuestión de darle la razón. Si no le da la razón, pues ya está el hombre enfadado.
6: Yo estoy hablando diferente.
4: Está hablando cosas distintas.
6: Yo soy consciente. Ponía a Padilla el ejemplo del Barça. El Barça acaba de fichar un portero. Tú tienes que tener dos buenos porteros. Dos buenos porteros. Ahora, si no se da, por eso no voy a cuestionar yo al profesional. ¿Entiende que son dos cosas diferentes? Una cosa es que tú debes de tener dos porteros,
2: pero vuelvo a repetir.
6: Dos buenos porteros, y otra cosa
2: me gustaría,
6: cuestionemos el...
0: Entonces, Pedro, te leo entre líneas que estás más del lado de Eduardo. O sea, claro, dos porteros que compitan.
6: Yo estoy de acuerdo en que si puedo tener dos buenos porteros,
0: dicho esto,
6: tengo que tener dos buenos porteros.
0: Lo que también estamos diciendo es que Gabri debería tener minutos en otra
2: equipo,
0: competición.
2: Para que fuera el portero esto, que creemos que eso.
4: Dicho esto, lo que yo creo que está buscando Eduardo es que se diga aquí en la mesa que el portero que tiene el Tenerife es mejor portero y rendiría más si tuviera uno al lado que le hiciera sombra. Y yo digo, si el cuerpo técnico, como dice Pedro y dice Luis, el portero técnico que lo conoce sabe que el rendimiento que está dando es el máximo que está dando, y que él no se va a sentar el culo en el suelo porque no tenga otro que le tose un poco en el banquillo. Bueno, por favor, por eso baja el rendimiento del portero del Tenerife. ¿Cómo va a bajar si es que el otro día hemos empatado, hemos ganado 1-3 en Ebro, hemos ganado la Almería? Con este portero, ¿alguien cree que hubiésemos ganado con más goles o hubiésemos tenido menos goles en contra si este portero tuviera otro portero mejor en el banquillo? Yo creo que no.
0: Pero José, Dani sabe que va a ser titular todos los fines de semana.
4: Pero cuidado,
0: salvo que le arranquen la cabeza.
4: Hasta que llegue una lesión, porque está rindiendo,
0: claro,
4: Juanjo,
0: está rindiendo.
4: Pero está rindiendo, el portero está rindiendo.
0: Pero si está rindiendo bien.
4: ¿Y tú crees que rendiría mejor?
1: Pero si está jugando bien, ¿hay algún motivo para quitarlo?
4: Claro.
0: Es que nadie ha hablado de quitarlo.
1: Aunque tenga.
0: Estamos hablando de elevar su nivel. Bien,
1: bueno, vamos a ver. Lo de elevar el nivel. Lo de elevar el nivel.
0: Digan que esto no es buenísimo.
1: Lo de elevar el nivel.
0: Usted que va en su coche, ¿qué está pensando? Me lo imagino, rebotado.
4: Juanjo, aquí yo veo desde fuera, o que bien se ha quedado un portero con posibilidad de firmar aquí, no ha firmado, y alguien está molesto dentro del club, o Eduardo estará molesto y está insistiendo de que han cometido un error de no ficharle un mejor portero a este chico para que sea mejor portero y garantice cosas al club, cuando se las está garantizando sin tener al lado pues alguien que le haga sombra, aunque yo confío en el portero que el año pasado por lesión de Dani jugó y lo hizo bien.
6: Que son temas diferentes.
4: Que no sé.
1: Pero vamos a ver. Quiero aclarar una cosa, por favor, si me dejáis. Quiero aclarar una cosa importante. Vamos a ver. En el gol del Tenerife, en el gol que le marcan al Tenerife, el portero puede estar muy acelerado en la salida. Pero el gran error del gol del Tenerife es de Dani Rodríguez.
4: David Rodríguez.
1: El gran error del Tenerife es David Rodríguez.
3: que hay sí, una señor. Ley que
7: pero,
3: se
7: pero
3: dice...
7: Pero Dani no puede ir a donde fue.
3: No, no, no tiene que ir a pero Uruguay, perdóname una... Pero ¿cómo que no? Pero vamos a ver una cosa.
7: Si tienes al delantero con dos defensas...
3: Joaquín,
7: ¿a dónde vas?
3: Joaquín,
0: otra agarrada. Yo, Quín y Alfredo, venga, al mejor de tres.
3: Joaquín, vamos a ver. Vamos a ver una cosa, Joaquín.
8: Vamos a ver la línea.
3: Vamos a ver una cosa.
8: La línea de fuera de juego se falla un montón de veces en cada partido. Pero errores del portero no hay tantos.
3: Pero vamos a ver una cosa larga y concisa... Y vamos a hablar con los pies en el suelo. Vamos a ver. Hay
8: tengo.
3: Una norma en fútbol que cuando
8: la
3: tú
8: ley
3: trabajas...
8: La gravedad me lo obliga.
3: Que cuando tú trabajas una línea de cuatro, le dices a los laterales, nunca lateral detrás del central.
6: Sí, señor.
3: Porque el pasillo central se queda libre.
4: Con el rabillo del ojo
3: se
4: tienes que
3: queda
4: mirar tú,
3: libre,
4: tú central.
3: Libre.
7: Pero que
3: segundo
7: sí, que
3: tema. Segundo
7: y el
3: tema.
7: Se puede equivocar, pero
3: segundo
7: no
3: tema.
8: Nadie dice que
4: se
8: no sea un fallo.
3: Segundo
4: salida.
3: Tema.
4: Claro, claro. Se precipita en la salida. Si pero es producto de no tener un portero bueno
3: si
4: en el banquillo.
3: Puedo.
0: Segundo
3: no.
0: tema. Segundo,
3: no. segundo tema. Si
8: tema
3: puedo.
8: Yo creo que ya
3: segundo
8: que
3: tema.
8: Cada uno opine como
3: segundo
8: crea.
3: Tema para
4: no,
3: hablar.
0: Dale, Alfredo.
3: Segundo tema para hablar de fútbol. Si puedo. Vamos a ver. Cuando tú tiras una línea. El portero tiene que estar en el borde del área grande para jugar de libero y para ese balón salir él y bien cortarlo con la cabeza o cortarlo con el pie o hacer un control con el pecho. Hay una cosa que no han hablado ninguno. El jugador de la Real Sociedad, el chaval que entra de cambio, hace un movimiento perfecto, hace una salida para volver a entrar donde tragan los dos centrales y hace un gol perfecto y muy bueno.
8: Sonata.
3: Pero responsabilizar, yo responsabilizo a Ariel Gallego, que tiene una huevo el 2-1 y no la mete de cabeza.
8: Pero nadie está
3: ¿por qué no hablamos de esa?
8: Pero
3: ¿por qué no
8: ver,
3: habláis de esa?
8: Alfredo, ¿quién ha responsabilizado?
3: ¿Hablar de esa?
8: Pues, ¿quién
3: claro?
8: ha responsabilizado?
3: ¿Hablar de esa?
8: ¿Quién?
7: Pues
8: ¿quién?
7: Que no hablamos en el partido.
8: ¿Quién ha hablado a alguien? Nadie ha culpado. Nadie ha culpado. Yo he traído un tema a la mesa como debate, porque lo hemos extendido bastante aquí durante el periodo de fichaje abierto.
3: Sí.
8: Y ya está.
3: Ahora te voy a contestar yo a esa. Ahora te voy a contestar yo a esa. Eduardo, te voy a contestar a esa. Te voy a contestar yo a esa.
8: Ni matando ni criminalizando a nadie.
3: Te voy a contestar yo a eso. Y si el Tenerife y su director deportivo han dicho, yo con lo que tengo de portero me ahorro.
8: No, no, el director
3: y con las perras.
8: No estaba de acuerdo el director deportivo.
3: Y con las perras. Y con las perras que tengo. Me las ahorro en el portero y traigo otro jugador.
7: Decisión del entrenador.
8: Decisión del entrenador y a última hora, por no complicar la cosa, dejaron la historia venir. Y en diciembre ya se verá.
3: Pero
8: sí, espero que no haga falta.
4: De momento podíamos tener tres puntos más si hubiésemos tenido a ese portero que iba a venir para que le hiciera a este
7: no.
4: portero mejor todavía.
8: Madre mía.
4: Si es que,
3: solo
4: es
3: dos
4: que,
3: puntos más, Barroso.
4: No, tres.
3: Conseguimos uno, ¿eh?
4: Ya, es que yo me parece que traer otra vez este debate aquí me parece muy bien que lo traigan, pero ya me dijeron el otro día. Yo David y gente en la calle que me vi casi una hora hablando de un portero que vine a hacerle sombra hasta Dani y ahora resulta que el equipo va con 7 puntos jugando muy bien compitiendo muy bien y el problema es que
0: jugar
4: Dani
0: muy bien
4: está,
0: y competir muy bien dicho,
4: Dani,
0: son dos cosas diferentes
4: hombre, jugando bien yo creo que no juega bien eso es un gusto no juega bien aquel que tiene más el balón que hace más cañitos sino aquel que compite mejor y que demuestra que está compitiendo y que es difícil de ganarle. Eso es jugar bien. A mí siempre me han dicho que aquel que gana no juega mal. Siempre nos han dicho, oye, no juega mal. Algo hiciste bien para ganar el partido. O bien no encajaste o bien hiciste un gol nada más. Eso de gano de churro.
8: Ay, ahora
4: no,
8: voy a sacar la otra cosa para cambiar.
4: Si no, yo no que yo no saco nada. Tú saca lo que quieras ahí.
8: Pitón no es el sustituto de Jesús.
6: Me gustaría terminar con esto. Me gustaría terminar con lo del portero.
8: ¿Otra vez?
6: Yo creo que son dos conceptos diferentes. Aquí se están hablando dos cosas diferentes.
8: Pues ya, pero ya
6: y
8: lo
6: aclaramos. a mí me gustaría ver a Gabriel jugando, porque lo poquito que le he visto a mí me ha gustado y guarda la talla. Y
4: si
6: guarda
4: no,
6: la talla. Si esto
4: la
6: es
4: la
6: un debate
4: que
6: no es tan sencillo como queremos ponerlo aquí. Esto es un debate complicado.
0: Pero nadie ha dicho, Pedro, que Gabri sea malo, ¿eh?
8: Te voy a decir una
6: bien,
8: cosa.
6: Bien, pero es que a lo mejor con Gabri...
0: Sino que nos gustaría, eso, como dices tú, verlo gastar... crecer. Y en
8: Pedro.
0: El Tenerife, aceptando, como ha dicho Joaquín, ese rol de suplente, no lo vamos a ver crecer.
8: ¿Será que pasó en su día que
6: pero
8: con Roberto... ¿Será que pasó en su día que con Roberto, que lo representaba yo, por cierto, se le dio la titularidad e hizo 21 partidos en segunda aquel año, que debutó por una circunstancia... que estaba mejor que algún otro portero, pero habían tres, no habían dos, habían tres.
0: Estaba Sergio Aragonés, ¿no?
8: Claro, y había y se había lesionado un etal y tuvo que debutar.
7: Y fue Álvaro Cervera.
8: 21 partidos y Álvaro Cervera fue el que le dio además la posibilidad de jugar. Pero después, al final, el nivel que tenía Roberto es el que tenía. Las cosas como son. Pues, volvemos a lo mismo. Es raro que un portero de aquí se le dé. Ángel Galván, otro porterazo, tuvo un par de partidos y nada más. Y después desapareció el Tenerife.
6: Pues mi hermano jugó 7 años de titular.
8: Y te digo más, y te digo más, y te digo más, y te digo más. Estamos hablando de cómo se está poniendo el fútbol hoy en día. Y te digo más. Ese tipo de situaciones, siendo yo una persona implicada, porque he tenido dos porteros que han debutado en el Tenerife de la cantera como representados míos, aún así me doy cuenta de lo complicado que es, y mejor es que tengan una sesión y que jueguen 30 o 40 partidos donde sea y vengan aquí como un portero de garantía, porque aquí no lo van a dejar hacerse en una titularidad, es muy raro. Tendría que ser un tío estratosférico. Y yo creo que De Buis es un buen portero, pero a día de hoy
7: mira, no es en eso es algo que se agarra Cervera para decir Gabri acepta su rol.
4: Claro.
7: Y no me va a crear.
4: Eso quiere decir
7: que la mayoría de porteros. La mayoría de porteros no acepta el rol de suplente. No dice, no, yo compito para ser titular.
4: Si no tiene oportunidades porque el del primer equipo está top, está haciéndolo de puta madre.
8: Te digo más, el otro debate que quería abrir, Pitón. Se supone que es el mediocentro que venía un poco así, incluso casi, no sé si por delante de Jesús o no, no lo sé, pero precisamente no fue el cambio.
4: Delante de Jesús no.
8: Bueno,
4: Jesús fue fichado antes y además con el respaldo del entrenador.
8: Pitón venía con una vitola a ser un titularísimo porque jugaba en primera división.
4: Y yo nado de maravilla y resulta que me casi me ahogo un día.
8: Claro, a mí me gusta más Jesús, la verdad, las cosas como son. Me gusta más. Lástima se ha lesionado, pero ¿quién va a jugar ahora?
5: Porque
8: Juanjo no es el pivote defensivo al uso. No lo es. Juanjo para mí es un doble pivote, un jugador con más salida, con más campo.
4: Hasta donde yo sé, el míster tiene buenas palabras. Tiene buenas palabras.
8: Que es mucho.
4: Pero que le faltan todavía cositas y que seguramente será titular.
8: A un señor de primera división de
4: Argentina. Sí, pero resulta que si tú coges y traes y pones al Bonio, pones al esloveno, pones al otro y pones al otro, empiezas, lo dije al principio de temporada, empiezas haciendo un equipo, no te cuadra, no sabe cómo funciona el fútbol español, sí. Y resulta que el equipo a lo mejor
8: tiene claro, puedo entender que lo que está haciendo el míster es ir dándole entrada poco a poco, pero
4: yo creo,
5: conociendo un poco a Álvaro, que él sí exige a los nuevos fichajes es plenitud física 100%, que por eso
4: y adaptación del equipo,
5: por eso sí me gustó, aunque al final no lo pudimos ver, el hecho de que le fuera a dar minutos a Gomis, porque me da la sensación, él se queja muchas veces de los fichajes, sobre todo en el mercado de invierno,
8: cuando llegan
5: el 1 de septiembre, llegan el 31 de agosto, que no llegan con el punto
8: Gomis
5: físico.
8: Gomis viene con la pretemporada de Schalke
5: para debutar. Y entonces el hecho de que le fuera a dar 20 minutos a Gomis me da la sensación de que sí lo vio para jugar. Eso es una muy buena noticia, aunque no la pudiéramos ver, por un tema que me sospecho que empezará a ser importante.
8: Eso
5: será importante cuando le pase al Madrid o al Barcelona. Cuando Mourinho o Flick se queden sin hacer un cambio, entonces cambiaremos la norma y verán
8: se supone que hay 10 segundos.
5: No, 30 segundos para toda la ventana.
4: 10 segundos
0: para cada jugador.
8: 10
0: no,
8: segundos entiendo. Es un cambio que hay ahora. Y el cambio es que hay 10 segundos
0: para cada jugador.
8: No, se supone que cuando haces el último que entra al campo tienes 10 segundos para entrar al siguiente. Y
4: para entrar, no, para salir.
8: Cambiaron.
0: Sí, para que salga
4: Yo la versión que tengo del cuerpo técnico es.
8: No, pero se han dicho, está comentado
4: en prensa. Pero la versión que tengo
5: yo lo que quiero ver.
8: Ha oído de su propia palabra.
5: Si un día va a ser un cambio el Madrid o el Barcelona y tienen un jugador tocado y hay una duda, si son tan estrictos.
8: No lo van a hacer. No lo van a hacer. Y es lo que decía Álvaro, y ahí le doy la razón. Que no hay que ser tampoco tan estricto y que además cree que los 10 segundos tampoco se...
4: Yo la versión tengo es
9: a
4: que
9: ver si puedo entrar
4: iba a salir,
9: porque es complicado,
4: termino rápido. Iba a salir Enric Gallego por Gomis. ¿Qué pasa? Que en ese momento Víctor Muñoz, perdón, eso es versión del cuerpo técnico,
8: sí,
4: no en rueda de prensa.
8: Lo han dicho públicamente.
4: Y no en rueda de prensa.
8: Sí, en rueda de prensa.
4: Bueno, otra cosa. En rueda de prensa.
7: Sí, dijo que Víctor Moreno estaba muy cansado.
4: Pide salir porque se encuentra mal. Él va a cambiar, cambia el cambio y el cuarto árbitro entiende que está perdiendo tiempo y automáticamente lo para.
8: Versión.
4: Y le dice
7: a la próxima ventana,
4: la próxima ventana.
8: Entonces le dice, se equivoca el cuarto,
0: no tengo más ventana.
4: No, le dice Víctor, oye, que ya se me acabó la ventana,
8: claro,
4: porque
8: tenía que haber hecho los tres cambios.
4: No tienes constancia de que a Fabricio lo cambiaron en la primera parte. El cuarto árbitro dice que no lo sabía, pero que ya no se podía hacer nada.
0: Mira, vale, a ver si... Fredo, que quiere decir algo. ¿Es de este tema?
3: Sí, sí, de este tema. De este tema, sobre todo, a mí me fastidió mucho que un hombre de las tablas que tiene Álvaro Cervera haya hecho el gesto que haya hecho.
4: ¿Cómo se enfada?
0: El de tirar el papel,
3: mirar al delegado, que luego el delegado le va a dar la explicación... Y hacer el gesto a mí me pareció horrible. Sobre todo, la imagen del crack.
4: ¿Pero tú crees que fue contra el delegado? ¿Contra el delegado o sí, fue contra el cabreo él mismo?
3: Él hace un gesto contra el delegado.
6: Pero Alfredo,
3: en mi opinión,
8: él asume el error.
0: Hay que estar ahí.
3: Que sí,
8: pero él asume el error.
3: Yo, que hay que estar ahí.
8: El temperamento en ese momento hay que... Para controlarlo es imposible.
7: Yo eso lo entiendo. En ese momento
3: que yo he estado en un banquillo.
8: Se cabrea consigo mismo.
3: Que yo he estado...
5: Pero yo estoy de acuerdo. Yo sé que el enfado es consigo mismo. Pero la imagen que transmite es que parece... Ese que le
0: enfada. Con Víctor Padrón.
3: Vale, ya he dicho una. La segunda. La segunda.
8: Dicho de paso, también debería ser más espabilado.
3: La segunda.
8: Víctor, y haber sido un poco más.
3: La segunda. Vamos a ver. El Club Deportivo de Tenerife es un equipo entrenado. Es un equipo rocoso. Es un equipo disciplinado. Es un equipo que cuesta Dios y ayuda hacerle un gol. Y tiene un entrenador que es muy listo porque él saca rendimiento a lo que tiene. Y confía en lo que tiene. Lo que van trayendo, él va mirando y va observando y está haciendo un trabajo espléndido. Y luego con una cosa de listo, Él da libertad al futbolista que tiene calidad. Y quiero decir una cosa importante para mí. Los cuatro partidos de Enric Gallego son para enmarcar.
8: De lujo.
3: El trabajo que está haciendo ese chaval, o chaval, el trabajo que está haciendo, implicado, ese es un líder sólido, en el cual dice, aquí hay que currar, pero el primero que se pone el buzo soy yo.
5: Es un futbolista que siempre viene muy bien de vacaciones.
8: Vamos a ver después. Aguanta la batería.
5: Sí, claro. pero no se dedica. O sea, el verano lo aprovecha siempre. Y me alegra lo de Gómez. Me da la sensación, en cambio, de que Gerard Valentín, que es muy buen futbolista,
8: va a poner muchos buenos centros que aprovechar.
5: Sí, pero que a lo mejor no viene al 100% para debutar mañana.
8: Eso es verdad.
3: No hemos nombrado a Pecar. Cuidado, ¿eh?
0: Ahora hablamos de Pecar.
3: No me nombrado.
5: ¿Dónde pecamos?
8: Pechar.
0: Que Gallego juega el domingo ya con 40 años, ¿eh? Cumple el sábado 40 tacos.
7: Que no le siente mal el cambio de...
6: El lateral izquierdo, y referente al doble pivote, yo creo que hasta ahora el entrenador lo ha trabajado muy bien. El doble pivote ha hecho un muy buen papel en todos los partidos que se ha jugado.
0: Pero ahora sin Jesús Álvarez.
6: Ahora tiene un problema porque no tiene a Jesús Álvarez y no tiene a Fabricio, ¿no?
0: Entonces, ¿Fabricio no?
4: Víctor Moreno salió con problemas.
8: Yo creo que en ese cambio lo que hizo fue optar por la pareja que se conocía, porque han jugado mucho el año pasado juntos y era más fácil.
0: Alfredo, Pechar.
4: Por lo que le he oído hablar de Pecar.
0: ¿Te gusta?
3: Muy bueno. Y luego una cosa, para que todos
8: la movilidad de Pechar, dijiste.
3: Lo sepamos ya. Álvaro juega mucho en función del rival. Y Álvaro sabía perfectamente lo que hizo Neibar colocando a Moré de lateral derecho.
4: Y el tema de Pitón, por lo que yo he escuchado mucho, Pitón puede ser que sea titular el domingo, porque él dice que va creciendo y que va a tener minutos. Yo creo que el domingo
5: Eso es que le mandó WhatsApp.
4: No, pero bueno, yo sé que me muevo por sensaciones.
3: No enseñé las cartas a Rosa.
0: Pitón con Juanjo.
4: Sí.
2: Mira, Eduardo, Pitón el domingo. Yo creo que es posible que sea Pitón y Juanjo.
3: Eduardo me tiene que decir, Eduardo me tiene que decir quién es el portero que tenía él para traer.
2: Yo no.
3: O bueno, no. O quién era el portero que tenía.
2: No, yo no.
0: Uno para que compita con Dani.
3: Vale.
2: Y había, tenían dos opciones y al final una podía venir, claramente.
6: Bueno, referente al doble pivote, si está bien Fabricio, yo creo que va a jugar otra vez con los dos mismos que te jugó allá.
0: Muy bien. Tabalor Blanquiazul, gracias por este ratito.
5: Un abrazo.
0: En segundos alcanzamos las 3 de la tarde en el archipiélago canario. Vámonos en busca del boletín informativo de la Radio Canaria con nuestra compañera Carolina Armas. Con ella les dejo. Pasen una buena tarde. Sean felices, cuídense mucho. Adiós, hasta mañana. Sentir.

0: 3 de la tarde en Canarias.
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0: ¿Qué tal? Buenas tardes. Las temperaturas nocturnas oscilarán entre los 25 y los 28 grados en zonas de interior y sureñas mañana martes. Se espera que las máximas puedan llegar a los 40 grados. Canarias se extiende además la alerta por incendios a islas occidentales y amplía el ámbito en Tenerife. Y más asuntos de esta jornada. Alternativa por Alemania ha arrasado en las elecciones del Estado Federado de Alta Sajonia. El partido ultraderechista no ha logrado la ansiada mayoría absoluta para gobernar por primera vez en solitario en una región germana tras la caída del nazismo hace 80 años, aunque ha obtenido un récord que sacude el panorama político del país. Ha conseguido casi el 43,8% de los votos, se queda a 3 escaños de la mayoría absoluta. Aquí el presidente del Gobierno de España, Pedro Sánchez, ha dicho que es un aviso del avance de la ola ultraderechista.
2: El aviso de que la amenaza ultra, gracias en gran medida a la rendición de la derecha tradicional, gana terreno en Europa y en el mundo, y también la constatación de que un gobierno como el de coalición progresista que tenemos en España es hoy más necesario que nunca.
0: La vivienda sube un 11% en Canarias en el segundo trimestre y encadena 45 trimestres al alza, según los datos publicados hoy por el Instituto Nacional de Estadística. Cristina Burgos es agente inmobiliario y explica así el fenómeno.
3: A subir el precio de venta en Canarias, a la escasez de suelo, al tema de la vivienda vacacional, el alquiler turístico y, lógicamente, pues el poder adquisitivo del comprador extranjero, porque hay que tener en cuenta encima que las hipotecas han subido. Es decir, la capacidad de compra de un nacional se ha visto reducida. Es lo de siempre y cada vez vamos a peor. Hay que regular el tema de la vivienda vacacional.
0: Canarias quiere llevar al Supremo las competencias sobre el triaje de menores migrantes. Se ha iniciado la vía para llevar a la justicia la disputa en el Gobierno central sobre quién debe asumir alguna de las competencias del nuevo proceso de triaje establecido por el Pacto Europeo. Y hablamos ahora de la vuelta al cole. La pobreza infantil influye en los resultados educativos de los niños y niñas más vulnerables. En Canarias son aproximadamente 91.000 menores en riesgo de pobreza monetaria. Poli Suárez es consejero de Educación en Canarias.
4: La inversión en la Consejería de Educación ha llegado pues a los máximos históricos, 2.315 millones de euros. Es la mayor inversión que se ha hecho en nuestra comunidad autónoma a lo largo de todos estos años. Pero también ese incremento presupuestario también llega a las familias y al personal necesario.
0: En las islas, el Servicio Canario de la Salud agiliza la renovación de prótesis mamarias externas y productos para el linfedema en mujeres con cáncer de mama. El nuevo protocolo permite que los médicos de atención primaria tramiten estas renovaciones sin que las pacientes tengan que desplazarse al hospital para una consulta con el especialista. El director general de Relaciones Externas del Servicio Canario de Salud es Carlos Viera.
5: Con esta medida, el Servicio Canario de la Salud busca ofrecer una atención más cercana, accesible y coordinada, facilitando la continuidad de los cuidados y reservando las consultas hospitalarias para aquellos casos que realmente necesiten la valoración médica del especialista de este nivel asistencial.
0: Y atento.

0: Los conductores de Las Palmas de Gran Canaria durante las noches del miércoles 9 y el jueves 10 de septiembre. El tráfico sufrirá cortes y desvíos provisionales en el entorno de Belén María. Como alternativa, los vehículos procedentes del puerto y el Sabadell podrán incorporarse a la Gran Canaria 1 a través de la calle Gran Canaria. Y no dejamos esta isla porque la llegada de las mareas del Pino obliga a modificar la planificación de los trabajos de dragado y acondicionamiento que se están llevando a cabo en las piscinas naturales de La Laja.
1: Desde el área de Ciudad de Mar de Las Palmas de Gran Canaria anunciamos una pausa en las obras de dragado, limpieza e higienización de las piscinas naturales de La Laja. La razón es que las fuertes mareas del Pino impiden trabajar con seguridad y con fiabilidad la maquinaria que se utiliza. Por ese motivo, para evitar problemas adicionales a los usuarios y a la gente de la zona, se garantizará el acceso a las piscinas hasta el día 14, en que se reanudan de nuevo las obras, que previsiblemente durarán hasta el 4 de octubre.
0: Es el concejal de Ciudad de Mar de Las Palmas de Gran Canaria, Pedro Quevedo, que ha explicado cómo afectará esta situación a los usuarios durante las próximas semanas. Son las 3:05 de la tarde, es todo por el momento. Más información a las 4 con un nuevo boletín de noticias, y se quedan ya con Roscas y Cotufas, con Kiko Barroso, que está en Teror con el Pino.
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3: Hola, hola, ¿qué tal? Muy buenas tardes. Efectivamente, hoy Roscas y Cotufas se viene a Teror, al corazón de Gran Canaria, para vivir una de esas jornadas que huelen a tierra, a tradición y a canariedad. Hoy es la romería ofrenda a la Virgen del Pino.

Hablamos de una fiesta mariana profundamente unida a nuestra manera de ser, a nuestras raíces, a ese sentimiento de sentir lo nuestro, de reconocernos en nuestra música, en nuestros trajes, en nuestros productos, en nuestras palabras y también en nuestras costumbres. Y aquí cabe todo el mundo, porque se sea más o menos creyente, porque cada cual vive la fe a su manera o no la vive, el pino es otra cosa. El pino es memoria, el pino es encuentro, el pino es identidad, el pino es familia, el pino es Canarias. Es ese momento del año en el que muchas personas vuelven a Teror para reencontrarse con algo que llevan dentro. Y yo lo digo como lo siento, mi vinito, que nadie me la toque, porque hay cariños que no necesitan demasiadas explicaciones. Así que hoy vamos a celebrar nuestra tierra, nuestra gente y una tradición que sigue pasando de generación en generación. Desde Teror, con el corazón lleno de Canarias, lo hacemos posible con la producción de Ana Freire, la redacción de Andrea Pérez y muy cerquita de aquí, hoy sin cristal de pandemia, Mateo de Broa y desde la radio María Samper. Volvemos a decir en este lunes 7 de septiembre eso que tanto nos gusta. Claro que sí. Muy buenas tardes.

0: Quiero mucho, claro que sí, con este amor paterno filial a mi Andrea Pérez, que la tenemos aquí en la Plaza Nuestra Señora del Pino. Hay que decirlo, Andrea, buenas tardes.
1: Muy buenas tardes, Kiko.
0: Con un poquito de calor, a lo mejor menos del que esperábamos, claro, pero con más que el que deseamos.
1: Tengo que decir, para quien nos esté escuchando y se estaba planteando quizás no subir porque hacía mucho calor, bueno, se está bien, con agüita, con un abanico y un gorrito se puede subir hasta el Pino, y como bien dice, pues aquí estoy en esta plaza frente a nuestra Basílica del Pino, que por cierto, para quien nos estén escuchando, ahora mismo están cerradas las puertas, no se puede entrar a ver a la Virgen porque todo a su tiempo, ahora empieza nada en breve la romería, ¿no? Que para eso estamos aquí, Kiko.

0: Y bueno, y es que para nuestros oyentes explicarles que esta plaza ya está rodeada de gente que lleva horas y horas, ya les preguntaremos durante toda la tarde, sentados con sus sillas, con sus paraguas preparados para esperar esta romería, estas ofrendas, ¿no?, que estamos aquí preparados, que yo me encargaré de hablar con cada municipio y que nos cuenten. Y aquí están sentados esperando, muchos son los peregrinos y peregrinas que ya han subido desde primera hora de la mañana, Kiko, como bien sabes, nosotros lo hemos podido ver, y pues nada, pues aquí estaremos contándoselos y ojalá encontrar muchas historias, ¿no?, que como sabemos, hoy es un día muy especial en el que muchas personas pues cumplen esas promesas que le hacen, ¿no?, a la Virgen del Pino y que vienen hasta aquí, ¿no?, a agradecerle o a pedirle. Y nada, pues un día muy emotivo para quienes son creyentes y, como bien dice, para quien quizás no lo son tanto, pero una tradición, ¿no?, que queda aquí en esta isla, en Canarias, y pues muy pendientes, ¿no? Y ojalá pues, en nada empezar a contarles pues todos estos testimonios que seguro que hoy nos encontramos.
1: Andrea, llegamos a mediodía y tuvimos oportunidad de hacer la cola para entrar a ver a la Virgen del Pino, que como saben, este año luce el manto rojo.
0: Sí, ese manto rojo que, por cierto, para quien pueda entrar durante el día de hoy y mañana, pues se puede ver de muy cerquita en esa colita, se pueden sacar una foto con ella si quieren y poder disfrutarla desde cerca, que yo no sé, quizás hay gente que a lo largo del año no tiene la oportunidad y un día como hoy pues pueden acercarse y también pues pedirle y agradecerle, como le decíamos, pues esas promesas que tanta gente le hacen a la Virgen del Pino.
1: Andrea, enseguida regresamos contigo también con protagonistas y yo tengo la suerte porque él en nada se marcha para también ayudar a Tomás Galván en la retransmisión de los compañeros de Televisión Canaria. José Luis Llanes es el cronista oficial de aquí, de esta Villa Mariana de Terror, y para mí es una alegría tenerle aquí al lado como cronista, pero sobre todo como amigo. José Luis, ¿cómo estás, mi niño?
2: Aquí muy bien. A tu lado, viendo el calor que hace en la plaza, la gente disfrutando, y con una ligera brisa en el totizo que ayuda a pasar este calor, porque está haciendo fresquito por detrás.
1: José Luis, qué día más intenso este, con permiso de mañana, que es el día oficial, donde la reina, incluso la Virgen recibe honores prácticamente de jefa de Estado, porque de hecho el presidente del gobierno de Canarias ostentará esa representación. Un día como hoy es de los días con más afluencia, ¿verdad?, con más devoción hacia nuestra Virgen, hacia la Virgen del Pino.
2: Porque tal día como hoy unifica, como tú lo dijiste, el compendio que es terror. Terror es camino, fervor, terror es cultura, tradición, terror es sabores también, a lo que le sabe a uno los recuerdos del Pino. A mí me saben a jareas y no me gustaban mucho, pero el Pino me huele y me sabe a las jareas que tostaban y que sabían, el pueblo entero se llenaba. Ese compendio de cosas que son a fin de cuentas sentimientos es lo que hace que el día de hoy sea tan atractivo, que pese al calor, pese a mucha gente haber estado trabajando, vienen a hacerlo.
1: Hoy la Virgen ya lo lleva luciendo desde el día de su bajada, este manto rojo. Tú has contado la historia de este manto, que además tiene algunas particularidades. ¿Qué hace especial al manto rojo de la Virgen?
2: El manto rojo viene a sustituir al manto colorado que nombrara Néstor Álamo en su canción.
1: La de la canción, ¿verdad?
2: Exactamente. Y doña Ana del Castillo, que vivía frente a donde estamos nosotros, la camarera, encargó un manto nuevo, pero enfermó durante el tiempo en que se realizó y lo terminó de pagar la actual camarera, hija de ella, doña Pino Escudero del Castillo, y se estrenó en el 2002 y que vino a sustituir al otro para no ponérselo más.
1: Este manto lo hace especial cada virgen, cada año la Virgen luce un manto diferente. ¿Cuántos mantos tiene la Virgen?
2: Para la fiesta, 4 más el del Pino. Lo que ocurre es que cuando baja, rompe el turno, si utiliza alguno de ellos. Este se le ha puesto solo para una bajada, la del 2014, la bajada que se hizo a Las Palmas de Gran Canaria con motivo del centenario de su patronazgo, se le puso este manto.
1: Un manto que es de los más llamativos, de los más vistosos, quizás por el color.
2: El color, la frescura, porque no ha sido un manto muy vapuleado, no se lo ha puesto muchas veces, hace que la seda, la plata brille muchísimo, bien iluminado dentro de la iglesia, ha brillado y mañana quedará un sol aquí de los que rajan las piedras, como dicen los viejos. Ese manto se sumará a uno más de los atractivos que tiene el día de 8 de septiembre.
1: ¿Cuál es el día que más te gusta, José Luis, como cronista de las fiestas del Pino?
2: Los de terror tenemos casi la obligación que decir que es el de las Marías, que es una especie, era, porque ya viene muchísima gente, era una especie de fiesta para los de aquí, en la que se han ido uniendo distintos aditamentos y en el que se le ha unido en los últimos años el canto de las malagueñas, que tengo que decir, me las encarga el cura, y muchas de las malagueñas que ese día se le cantarán las he hecho yo. Con lo cual, pues el sentimiento de orgullo de oír en voces como las de mis primas cantar en los balcones de Telor las malagueñas junto al recorrido de las Marías, hace que ese día, el del dulce nombre de María, sea el del corazón de los telorenses.
1: Teror hoy se convierte en la capital festiva de Gran Canaria, con permiso del Socorro, también en la capital festiva de todo el archipiélago. Compartimos, porque al final lo que se celebra mañana, cada 8 de septiembre, no es otra cuestión que el nacimiento de la Virgen.
2: Así es, la Natividad de Nuestra Señora, que es el día 8 de septiembre, y que ahí se ubican distintas advocaciones que no tiene celebración en el año, y las coloca la Iglesia en ese día. Que a fin de cuentas lo que celebramos, tal como tú dices, es que la fiesta es vivir en comunidad, respetarnos, querernos. ¿A ti te gustó que yo lo dijera hace 2 años y lo repito ahora? Sorroballarnos, pero unos con otros, no solo. Sorroballense unos con otros. Prohibido estar solo cuando esta noche, después de estar con esta calojera que estamos pasando, después de una buena cervecita, después de cantar mal una malagueña, nos caigamos a la acera con agarraditos a otra persona, agarraditos, zorroballados y agarraditos. Ese es el valor tan grande que tiene una noche como la de hoy. Caer juntos al suelo rendidos por la felicidad.
1: José Luis, ¿qué tiene el pino? ¿Qué tiene la peña? ¿Qué tiene Mancha Blanca? ¿Qué tiene Candelaria? Porque cuando llegan los días de nuestras patronas, al final es como un encuentro con la canariedad, con nuestras tradiciones, con nuestras costumbres. ¿Qué es lo que
2: están en el corazón de la gente? Y por lo tanto, sin voz. Perdón, ¿se cortó?
1: No, te oímos.
2: Que están en el corazón de la gente y por lo tanto simbolizan como nadie lo que es cada isla. Si alguien ve a la Virgen del Pino y la gente acercándose a ello con obesta, sabe que es Gran Canaria. Y simbolizan incluso más que los símbolos que desde el año 91 el gobierno de Canarias puso para cada isla. Las vírgenes, las advocaciones, los fervores están dentro del corazón de la gente sin necesidad de ninguna campaña ni de nada. ¿Por qué? Porque hemos crecido, hemos rogado, hemos visto a nuestros familiares compartiendo esta vivencia común de acercarnos a la madre. Por lo tanto, eso no tiene necesidad ninguna de apoyarlo, una fuerza irrebatible.
1: José Luis, no hay ningún tipo de duda que estamos ante un día grande en la isla de Gran Canaria, después de que hubiera un presidente del Cabildo que decretó que cada 8 de septiembre fuera fiesta insular en la isla de Gran Canaria. Estamos hablando de José Macías, de Pepe Macías, como mucha gente le llamaba con mucho cariño, y a partir de ahí, ya previamente, con la ayuda de otro grande, de don Néstor Álamo, se ha convertido en la fiesta de Gran Canaria, el Día del Pino.
2: Es una víspera hoy, y como víspera mañana no se trabaja y esta noche se disfruta. Y
1: ojo, en la radio sí, ¿eh? Mañana tenemos roscas y cotufas de 3 a 6 de la tarde.
2: Pero
1: y
2: la harás de otra manera, disfrutarás con azúcar.
1: Mañana me voy a implantar un corto trabajo.
2: Por ejemplo. Y Néstor Álamo es uno de los mejores ejemplos de qué bien salen las cosas cuando los políticos dejan actuar a la gente de la cultura. Cuando dejan de asesores que no saben las cosas y se acercan al mundo de la cultura y se nutren del mundo de la cultura. Un ejemplo, eso de hoy.
1: Si quieres que algo no funcione, pongo un asesor.
2: Exacto. Muchos, no todos, no vamos a hablar ni a generalizar. Pero qué mejor asesor en aquel momento que Néstor Álamo, un hombre que no era de la política y que simplemente decía lo que el corazón le dictaba. Le hicieron caso y surgió esto.
1: Sabes que hay una escultura de Ana Luisa, la famosa escultora, justamente en el lateral de la Casa de Colón, y le he explicado a muchos turistas amigos que vienen y se hacen una foto sentado en la silla quién era Néstor Álamo, y cuando le tarareo a mi manera, pues la canción Caminito de Teror, o también le tarareo El Sombra del Nublo, y digo, es que este señor es el autor de esas melodías.
2: Exactamente. Y el próximo año se cumplirán 75 años de esta romería y 75 años de lo que es el himno de Teror. Ay, Teror, qué lindo eres. Hizo 3 canciones en 3 años sucesivos. Primero fue Ay, Teror, luego Caminito de Teror en el 53 y en el 54 Palpino. Esos son 3 regalazos que hizo un hombre de la cultura al pueblo de Teror.
1: Y que le puso la voz la magnate de Gran Canaria, que es Mari Sánchez.
2: Mari Sánchez, y después no quería que las cantara aquí. Se estrenaban fuera de aquí, estrenaban Las Palmas, el Teatro de Manos Millares, porque decía que aquí ella no tenía que estar. Después hacían casting cerca de mi casa, en la casa del cura, para ver voces del pueblo que la cantaran bien, pero voces del pueblo, no ella. Ajá. Ella la cantaba en el estreno oficial, pero después aquí no.
1: Fíjate qué cosa, ¿verdad? Porque también tenía un carácter tan especial. Néstor, yo no tuve la suerte de conocerlo. Él murió, yo era un pimpollo. Recuerdo que además murió pues en una

0: Y cuando uno dice las cosas claras y está marcado con él hasta dónde se puede llegar, el palo lo tienes claro si tú le faltas a lo que él dice. Y lo que él decía era simplemente respetar lo nuestro, valorar lo nuestro, no destrozar lo que nos define como pueblo, forjar la comunidad social sobre la base de la tradición y de la estructura de las columnas que nos sostienen como pueblo. Y esas columnas él las supo hacer mejor que nadie.
1: José Luis Yáñez es el cronista oficial de Teror, él es compositor, es creador, es historiador, es un gran conocedor y es un amigo del programa, y eso es lo más grande. Yo espero después tener, aunque sea un ratito, cuando acabe la romería oficial, paso a roballarme contigo.
0: Ay, totalmente. Y ya cayéndose y olvidando todos los males del mundo y acordándonos de todo lo bueno.
1: Pero poquito, que mañana hay que trabajar.
0: Tú.
1: José Luis Yáñez, mil gracias como mil soles. Luego te vamos a escuchar en la tele con mi compañero, con Tomás Galván, también con mi gata, con Cata González y con Antonio Cabrera, que van a estar al frente de la transmisión para Televisión Canaria. Pero ustedes sigan aquí con nosotros en la radio que vuela millo, la radio hoy que la hacemos desde Teror. Breve pausa para compartir algunos recuerdos que tenemos y enseguida ya yo veo que Andrea está bien acompañada de gente que ha estado aquí desde muy tempranito para conseguir un buen sitio. Están, lo que podemos decir, en un palco.
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0: canción tan bonita, este regalo que nos hizo con País Segundo en su visita a Terror. Y ya para siempre forma parte de nuestra historia, como para siempre, casi, Andrea. Hay personas que desde muy tempranito están aquí en esta plaza ocupando un puesto, yo creo que privilegiado.
1: Puesto privilegiado, porque como bien decías, esto para mí es un palco, porque me encuentro con tres mujeres, con una niña, ahora les contaremos bien, aquí, en primera línea, porque ellas la han cogido, vamos a saludarla. Buenas tardes, ¿cómo se llama?
2: Hola, buenas tardes, María Delia Campos.
1: Y está acompañada, ahora seguiremos hablando, pero ¿con quién está también?
3: Victoria Campos, ya.
1: Bueno, cuéntenos, porque ustedes, ¿desde qué hora han llegado a Terror y qué es lo que han hecho hasta ahora, hasta las 3:30 de la tarde?
2: Pues lleguemos a las 2:30, fuimos a ver la Virgen, y luego nos busquemos el sitio adecuado para estar en primera línea. Y nada, y nos fuimos a comprar los bocadillos y andar un poquito por ahí.
1: Claro, porque ustedes estaban comiendo, porque es la hora de comer, ya se nos está pasando incluso la hora, porque, a ver, vamos a explicarles el chiringuito que ustedes tienen aquí montadas, porque ustedes están las cuatro sentadas en una silla de playa.
3: Muy bien. Pues sí, ya estamos comidas y ya estamos allá esperando a que empiece.
1: ¿Y qué es lo que han comido? Porque a mí ustedes me han ofrecido un poquito de pescado.
2: Compramos unas longorones y cada una mi nieta y yo nos comimos un bocadillo de chorizo con queso y mis hermanas de pata, porque ellas no pueden comer chorizo.
1: Claro, estás con tu nieta. ¿Cómo se llama tu nieta? ¿Y tu nieta siempre viene todos los años contigo?
2: Todos los años. Se llama Oriana Pérez Campos y viene todos los años conmigo.
1: Vamos a saludar a Oriana. Oriana, a ver si nos quiere hablar. Ella tiene 2 añitos. Oriana, ¿qué tal? Muy buenas tardes.
4: Muy buenas tardes. Yo estoy súper contenta de estar aquí acompañando a nuestra Virgen, con un montón de calor, pero bueno, aguantando lo que se puede para ver las carrozas.
1: Yo le voy a describir cómo está Oriana, porque Oriana está en una silla de playa de estas bajitas, pero esta silla tiene una cosa por encima que es como que le da sombra. Yo creo que ella es la que mejor está, ¿no, Oriana? ¿Tú eres la que mejor está?
4: Sí, bueno, la silla es de mi abuela, pero la uso yo porque es la más bajita y tiene como una mini sombrilla y le puse mi pullover por encima para que no me dé el sol porque tengo la cabeza ardiendo.
1: Y Oriana, cuéntanos, tú vienes todos los años con tu abuela, si no me equivoco, acompañarla. ¿Qué significa para ti, no, estar con ella y vivir estos momentos?
4: Pues significa para mí un momento súper bonito para recordar, porque yo soy muy fiel a la Virgen del Pino, porque es como mi ángel de la guardia, y más con mi abuela, que siempre me acompaña y siempre la acompaño para estar juntas.
1: Estoy viendo a tu abuela emocionada. No sé si nos quieres decir algo, porque ¿qué significa para ti que tu nieta no siga estas tradiciones contigo? No sé si puedes hablar ahora mismo.
5: Pues un orgullo de traerla conmigo.
1: Que la tradición siga, ¿no? Y que ella también viva estos momentos tan bonitos, ¿no? Esa fe juntas en familia. Me imagino que esto es un regalo de la vida, ¿no?
5: Por supuesto.
1: Bueno, ella está emocionada, no te preocupes, recomponte, vamos a seguir hablando porque nos encontramos con una de sus hermanas. ¿Qué tal? Muy buenas, ¿cómo se llama?
6: Dora.
1: Dora, cuéntanos, ustedes también, ¿no? Como bien decían, familia, vienen todos los años.
6: Sí, venimos todos los años juntas, mientras podamos, para llevar nuestras tradiciones, y claro, de la única manera que podemos, aunque nosotros venimos mucho a Terror, tanto mi hermana Victoria como Mari, que venimos parte de la semana a Terror.
1: ¿Y qué significa, no, que Oriana, que es de la familia tan pequeñita, con 12 años esté con ustedes, no, y siga esa fe, no, que es algo que parece que se hereda, no, de...
6: Oriana es algo especial, porque la verdad ya tú la notas que tiene buen desparpajo, y nada, bien, súper bien, y contenta por ella y por su padre, que son los que están mezclados aquí en nuestras vidas.
1: Pues qué bonito, ¿no? Una historia también familiar de cómo vienen año tras año. Quería saludarte ya por último, ya te has recompuesto un poquito, ¿no? Ahora sí que puedes hablar mejor, porque ¿qué significa para ti estar aquí con tu nieta y tus hermanas?
5: Pues es un orgullo, porque es que me siento como agasajada por ella, que siga las tradiciones, que no deje caigan las tradiciones, porque esto es lo más lindo que podemos tener en Canarias. Y nada, pues a pasarlo bien y a ver la Virgen, que siempre la acompañamos donde quiera que está. Hoy precisamente hace 11 años que me trasplantaron.
1: Una fecha también muy importante, ¿no? Y agradecer, ahora sí se emociona, no pasa nada, se emociona ella. Qué bonito, ¿no? El venir aquí a la Virgen a agradecerle y también en familia, casos como el de estas tres mujeres con esta nieta Oriana, que ya nos acordaremos siempre de ella. Chicas, muchas gracias, las dejo que disfruten en primera fila con sus sillas, con sus paraguas, por cierto, aquí muy bien cubiertas para no pasarlo mal. Y pues que disfruten de esta romería, de esa Virgen del Pino, y ya iremos hablando con ustedes a lo largo de la tarde. Muchas gracias, chicas. Pues bueno, Kiko, el testimonio, ¿no? De una familia, de entre hermanas, de nietas, y lo bonito, ¿no? Como uno se emociona pensando en la familia, y como nos decían, de esta nieta, de 12 añitos, Oriana, que sigue pues esa fe de familia, ¿no? Que se la ha heredado su propia abuela.
0: Y fíjate qué testimonio más interesante, ¿verdad? Ya lo decíamos, que Alpino se viene con un montón de motivaciones, porque cada uno tiene la suya, pero fíjate, 11 años, una mujer trasplantada, qué mérito tiene nuestra medicina que consigue que volvamos a revivir, ¿no? Y que las personas que desgraciadamente se han ido puedan seguir vivas, permitiendo que otras personas vivan, y que encima se venga aquí a agradecerlo con esta tradición, como es encontrarse con la Virgen del Pino.
1: Pues sí, yo tenía claro, te lo decía Kiko, que hoy es un día muy bonito de historias que nos van a contar seguramente, que vamos a seguir conociendo, de tradiciones y agradecimientos, ¿no? En un día como hoy, y pues te lo he dicho, también en familia, ¿no? De estas generaciones que continúan con esa fe y que pues aquí están, ellas son un ejemplo de ello.
0: Y es que este septiembre hay que ponerse el sombrero, se hace para honrar con las tradiciones, para compartir con orgullo nuestra cultura y para recibir, como siempre, aquí en Teror, a todo el que llega con la ilusión de vivir unas fiestas que tienen que ver tanto con lo nuestro. Sin duda alguna, unas fiestas que van mucho más allá de religioso, aunque la esencia, por supuesto, que es lo religioso. El Pino, además, que es una fiesta de interés turístico nacional, es una fiesta que constituye, además, ese interés, uno de los reconocimientos más importantes obtenidos por Teror y por su celebración más emblemática. No se trata solo de una distinción turística, es la confirmación institucional de que estamos ante una manifestación histórica, religiosa, cultural y popular de extraordinario valor y profundamente vinculada a la identidad de Gran Canaria y, por tanto, también a la identidad del conjunto del archipiélago. Es un legado, además, el que nos han dejado nuestros antepasados para que disfrutemos de esta romería, una identidad que no se hereda como no se hereda un objeto. Hay que aprenderla, cuidarla, discutirla, enriquecerla, y luego es lo que se hace siempre también, volver a entregarla, porque cada generación añade algo propio a aquello que recibió. Está todo previsto, Andrea, para que a partir de las 3:30 desde el Castaño Gordo partan todas las carretas. Además, este año hay presencia, este año sí, de los 7 cabildos con representación folclórica de cada una de las islas.
1: Pues sí, es más, para quien se lo esté pensando, y esta plaza está cerrada, en esta plaza solo pueden entrar pues esas autoridades que estamos esperando, los medios de prensa, ¿no? El cuerpo de seguridad, y como te digo, esta plaza sigue repleta, rodeada de gente, que ahora en breve te busco algún testimonio más, Kiko, y pues tanto, por cierto, y aquí también preparadas estas sillas reservadas, por ejemplo, para el cabildo, que tengo que reconocer que estaba aquí sentadita hace un rato descansando un poquito, porque como bien sabes, nada, ya están empezando a venir, a partir de las 4 esto va a ser un no parar.
0: Sí, con las campanadas de las 4 de la tarde, en la rodilla saben, con los pitidos de las 4 de la tarde, es cuando vamos a tener oportunidad de encontrarnos con la Virgen del Pino. Saldrá al pórtico de esta basílica, se abrirá la puerta central, una plaza que ya preveemos se ponga en pie, y entonces a partir de ahí comenzará esta romería ofrenda, que como es tradición, ya saben ustedes que siempre es abierta por el municipio anfitrión, por el de Teror, le sigue el Cabildo de Gran Canaria, que como saben ustedes es a través del área de cultura del Cabildo de Gran Canaria y de Presidencia, quienes gestionan esta romería, y luego es tradición que los municipios más alejados pues sean los que encabecen esta romería y que no entran en el sorteo. Este año la hará el municipio de La Aldea, seguido del de Mogán, y luego será por último lugar este año el sorteo. Así lo quiso, o es posible también que le haya correspondido el último lugar a Las Palmas de Gran Canaria, porque cuando no se acude al sorteo, cuando no se va al sorteo, pues siempre te tocan el último lugar. Puede ser que Las Palmas de Gran Canaria no haya ido al sorteo, o que el azar quiso que fueran los últimos en participar en el puesto número 22. Andrea, te veo que estás otra vez acompañada con más testimonios.
1: Sí, pues más testimonios, porque como te digo, esta plaza está repleta de gente rodeándola. Muy buenas tardes, ¿con quién tengo el placer de hablar? ¿Cómo se llaman?
7: Pimpa.
1: Bueno, Pimpa, que está rodeada, vamos a hablar con cada una de ellas. ¿Desde qué hora llevan ustedes aquí?
7: Desde las 11 de de la mañana.
1: 11 de la mañana en primera fila con sus sillas. ¿Hace calor?
7: Un poquito de calor, sí.
1: Un poquito de calor y llevas aquí desde las 11 de la mañana acompañada, ¿con quién? ¿Cómo se llama?
8: Con Ana.
1: Ana, ¿ustedes de dónde vienen?
8: De Telde.
1: ¿De Telde? ¿Y ustedes suelen venir todos los años aquí?
8: Todos los años.
1: ¿Y qué significa para ustedes estar aquí en primera fila? Porque esto es primera fila, ¿no? Viendo esta romería, esta ofrenda y también a esa Virgen del Pino.
8: Esto es una maravilla.
1: Una maravilla y una tercera mujer que también voy a saludar. ¿Cómo se llama? Ella se ríe, pero ¿cómo se llama?
9: Isabel, pero nosotros a las 11 de la mañana tenemos un truco. Dejamos la silla, vamos a misa a las 2.
10: Claro, vamos por ahí.
9: Y después nos compramos el bocadillo, ¿sabes? Y aquí otra vez.
1: Claro, ustedes son unas mujeres listas porque no llevan aquí sentadas desde las 11 de la mañana, no. Ellas han sentado, han visto a su Virgen, han comido.
9: Vamos a misa, que es la principal.
10: Vamos a misa.
9: La... Ahí.
10: Hemos paseado, hemos ido a dar una vueltita y después ahora aquí.
1: Ahora. ¿Y qué significa para ustedes estar un año más aquí? No, porque como nos dicen, vienen todos los años. ¿Qué significa para ustedes este día?
9: Muy importante porque es un año más que tengo y que ya me estoy despidiendo para no, porque cuesta mucho llegar aquí. No cuesta llegar, sino volver. Ahora llegar allá arriba, a coger la guagua. Ya está prohibitivo ya.
1: Hombre, hay que decir que por eso no, que nuestro transporte público funciona muy bien. Es verdad que hay que caminar un poquito hasta llegar, pero bueno, pero no pasa nada. Seguro que serán muchos más los años. ¿Y estos años siempre vienen las tres juntas? ¿Suelen venir siempre juntas?
10: Pues sí, solemos venir juntas.
9: Ya te venían muchas más.
10: Que venían muchas más, pero ya se han quedado un poco atrás.
9: Un poco averiadas.
1: ¿Qué, perdona?
9: Que las demás están un poco averiadas.
1: Bueno, todo esto pasa el tiempo, seguro. Mira, les digo una cosa, seguro que el año que viene la vuelvo a ver aquí, porque ya a ustedes la veo estupenda.
10: Que sí, el año que viene, si Dios quiere, estamos otra vez aquí.
9: Esperamos.
1: Pues chicas, muchas gracias.
0: Qué maravilla.
1: Ellas se colocan el sombrero porque ellas no tienen paraguas, pero tienen su sombrerito y su gafas de sol para cubrirse, pues como decimos, que ahora sí que ha salido el sol y empieza a hacer un poquito más de calufa, hay que decirlo, Kiko, pero bueno, con el abanico, el sombrerito y las gafas de sol, pues se va sobrellevando, ¿no? Hasta que comiencen nada, en breve, esto en poco, ya tenemos la plaza llena.
0: Quedan apenas 22 minutos para que esto empiece y ya literalmente luego sea un no parar con la presencia de la 22 carreta. Déjame, Andrea, déjame también que le presente a la audiencia a Alberto Llane, el directivo de la Federación de Folclore de Gran Canaria. ¿Qué tal, Alberto? Buenas tardes.
11: Muy buenas tardes a todos los oyentes.
0: Una jornada esta intensa, ¿verdad?
11: Muy intensa, y desde lo que estamos aquí, desde ciertas horas de la mañana, pues parece que se hace agotador, pero todo lo contrario. Cuando las cosas se hacen con gusto y encima te diviertes, pues... aquí estamos.
0: Pero fue mucho más intensa la noche del Festival de Folclore. Qué bonito, Alberto, que volvieran a estar presentes todas las islas.
11: Totalmente. Es una cosa que tratábamos de rescatar. Se ha intentado y gracias a la colaboración totalmente de todas esas personas de todas las islas, se ha llevado a cabo y la verdad que fue un acto muy, muy, muy bonito.
0: Alguna de esas, por no decir todas, creo que una ha tenido que marcharse, van a estar presentes en la romería.
11: Exactamente. Sí, van a estar porque también... son cómplices de que esta romería se haga con ese ardor de todas las islas.
0: ¿Qué significa para la Federación de Folclore de Gran Canaria un día como hoy, estar aquí en El Pino?
11: A veces dice que no tenemos palabras para definir una cosa tan grandiosa, pero date cuenta que el núcleo del municipio de Teror es un núcleo que debemos de tener, conservar, preservar y dejarlo de la otra manera mejor posible para el legado que nos han dejado. Esa es mi ideología.
0: ¿Qué papel juega, Alberto, el folclore en una romería como esta, El Pino?
11: Tú date cuenta de que cuando se hace un festival existe lo que es las malagueñas, la folía, que son símbolos de lo que es la canariedad, en el sentido no de la canariedad como tal, sino dentro del ente folclórico. Pues y tú imagínate que se forme una carreta, se llene de todo, se atavien perfectamente, si no hay música, el folclore entonces... ¿dejará de existir? No lo creo que nunca deje de existir.
0: Porque no estamos hablando simplemente de acompañamiento, es que es parte absolutamente esencial de la fiesta.
11: Sí. Bueno, la implicación está en que esta mañana me estaba tomando un café en una cafetería de aquí de la calle y resulta de que ya estaba uno vestido de calle, que no se han vestido, ya con una guitarra en mano. O sea, que fíjate si son ganas de entrar en el jorcorio, como llamamos
0: claro,
11: nosotros.
0: Claro, porque el pino también es tenderete, sobre todo cuando acaba la romería. Decía el cronista oficial que le gusta el zorroballo de la contrarromería, pero no hay cosa más bonita que esas parrandas populares, esa romería no oficial y los tenderetes que se montan en el puente.
11: En el puente y en el callejón.
0: Y el callejón también,
11: sí, sí. El callejón de toda la vida. O sea, pues tú imagínate que no hubiese ese estilo de parrandeo que incluso está perdido bastante, ¿eh? Entonces, que no exista eso, ¿qué sentido tendría entonces la romería?
0: Claro. Alberto, ¿y siempre se ha tenido en cuenta el folclore? ¿O a veces el folclore solo para fiestas, pero no para compartir recursos y ayudas públicas?
11: Bueno, de ahí me podría mojar un poco más, ¿eh? Pero sin herir a nadie, pues no me gusta nunca herir a nadie. Pero a veces se olvida de que el folclore nuestro y todo lo que conlleva tantas agrupaciones integradas dentro de la federación, estamos los 365 del año, porque tú sabes que a veces solamente los eventos se correlacionan a lo que es el Día de Canarias, por ejemplo, que no sabes dónde ir, de tantos eventos que quieren hacer, hagan, yo creo que deberían de hacer más partícipes a todos los grupos que hay, para que sea durante el año se lleve a cabo actuaciones de esos grupos.
0: ¿Qué repertorio vamos a escuchar en las próximas horas? ¿Va a ser variadito?
11: Yo creo que va a ser bastante variadito. Date cuenta que empezamos también con los grandes tambores del hierro y todo esto, que
0: impresionante. Los de Sabinosa este año,
11: sí,
0: ¿verdad?
11: Son impresionantes y eso hacen ya que se mueva hasta los... No se va a mover este piso, pero yo creo que lo van a intentar.
0: Mira, cuando se escuchan esas chácaras, esos tambores, esos pitos, cuando buscan la venia a la Virgen, a mí me parece de una emoción que ha habido momentos que uno es incapaz de hablar, pero no porque no quiera, sino que no puedo.
11: Exactamente. Tú date cuenta que tú, que te han gustado también los golgorios, como a mí, y hemos sido parranderos en ese sentido, cuando oímos eso, es lo que tú dices, la sensibilidad está a flor de piel. ¿Pero por qué? Porque amamos lo que hacemos y nos gusta. Tú date cuenta que yo anoche llegué con el grupo que fuimos a actuar a La Palma, Santa Cruz de La Palma, y desde el aeropuerto me vine al festival.
0: Wow. Alberto, ¿y hay relevo generacional? ¿Hay gente joven que sigue integrándose en las agrupaciones, en la rondalla, en las parrandas?
11: Yo sigo diciendo que muy poquito, pero sí. Y entonces hay que cuidar ese cultivo que está saliendo, hay que cuidarlo, como si tú tuvieras un jardín en tu casa y tienes que regarlo cada 3 días, cada 4 días. Esto hay que cuidarlo para que siga adelante.
0: Alberto, ¿qué proyecto este tan interesante que tienes por delante? ¿Me decías antes de venir a la entrevista que ibas también a controlar el vestuario de los grupos?
11: Es una de las cosas que hemos tratado de coordinar entre el ayuntamiento, el cabildo y la federación. Y en este caso, la federación y el cabildo tratamos de que la gente pase a la ofrenda totalmente ataviado. No vamos a hacer una rigurosidad de coger a alguien y decirle no, no, cariñosamente, simplemente decirle usted en este momento no está totalmente ataviado para hacerle una ofrenda a la Virgen. Y quiero que lo entienda porque se ha cursado muchos mensajes de esta índole.
0: Me parece espectacular que se tenga este tipo de compromiso. A veces no lo hacemos por de maldad, sino por desconocimiento o por no saber, pero es importante que sepamos y que ataviarse con la vestimenta tradicional canaria en ningún caso es disfrazarse.
11: Exactamente. Y es una de las cuestiones de que cuando tú no sepas, pregunta. La federación está abierta incluso para dar talleres y para ir a cualquier sitio donde nos soliciten que vayamos y dentro del conocimiento que podamos tener, transmitirlo para que esa persona se sienta confiada y que sepan realmente, posiblemente, si este pañuelo se lleva o este cachorro se lleva o este sombrero se lleva o no.
0: Alberto, gracias por haber venido este ratito aquí a la radio. Un auténtico placer compartir conocimiento y saber. Y yo te emplazo para que en próxima edición de Torroscas y Cotufas hablemos largo y tendido de vestimenta tradicional, para que aprendamos, para que hagamos pedagogía y para que cada vez que tengamos oportunidad de acudir a una fiesta tradicional lo hagamos con la mejor vestimenta.
11: Yo las gracias a ti siempre por el tema, porque tú eres un implicado, eres esa persona inquieta pero quieta.
0: Tiribilla.
11: Bueno, vamos a ver las palabras nuestras. Pero yo también soy jiribilla. O sea, que en ese aspecto, a lo mejor la empatía que tenemos de hace años sea por esta índole. Pero sí, seguimos que ser preservando. Y yo sigo diciendo el lema que tenemos incluso en la Orden del Cachorro Canario también: rescatar, vivir, transmitir y defender todo el acervo canario.
0: Muy
11: yo
0: fan.
11: Creo que eso.
0: Muy fan de ello. Alberto, a disfrutar de la romería.
11: Igualmente.
0: Y a disfrutar del vino.
11: Con el trabajo, pero disfruten también.
0: También, también, pero es trabajo, ¿eh? Trabajo.
11: Sí. Un fuerte abrazo y saludo para todos los romeríos.
0: Gracias, mi niño.

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0: 10 minutos para llegar a las 4 de la tarde. Será que ese momento cuando se abra el pórtico de la Basílica Nuestra Señora del Pino y se asome ella, se asome la Virgen del Pino con el aplauso. Verán ustedes y serán testigos aquí en la Radio Canaria de la salida para que dé comienzo de manera oficial esta romería ofrenda. Y nos preguntamos, Andrea, si caminando desde Tamaraceite, donde se hace habitualmente, aunque anterior se viene por muchos puntos, por la carretera de Arucas, por la carretera de San Mateo, por otras veredas, ¿tú crees, Andrea, que eso se puede considerar como actividad física?
1: Hombre, ya te digo yo que sí. Hoy, ahora mismo, hoy no me ha tocado, ya veremos después si me quedan fuerzas. De momento estoy sentada cogiendo fuerzas porque nos queda una tarde muy intensa, pero ya te digo yo que quienes lo hemos hecho más que sea una vez en la vida, se pega, ¿eh? Con el calor que hace. Yo era de las que solía subir, tengo que decir, ya cuando empezaba a oscurecer al fresquito, ¿no? Para no pasarlo tan mal, pero quienes estén subiendo ahora mismo, hay que decirles, ya nos los encontraremos y hablaremos con ellos, que son valientes, ¿eh? Porque hace calorcito, pero bueno, eso es deporte. No sé, Kiko, ¿tú qué opinas de esto?
0: Bueno, yo te digo que tengo mi opinión, que a mí me parece que sí, porque yo soy de los que va caminando a todos lados, pero tenemos a todo un especialista, técnicamente es una persona que debe respondernos de manera exacta a esta pregunta, porque estamos hablando con el viceconsejero de Deporte y Actividad Física, obviamente, del Gobierno de Canarias, quien además académicamente ha sido formado en actividad física. Ángel Sabroso, buenas tardes.
2: ¿Qué tal? Muy buenas tardes.
0: Maestro de educación física, ¿verdad? ¿O profe
2: sí,
0: de educación física?
2: Maestro, pero es que además no debe haber ningún tipo de duda, ni Andrea ni Kiko. O sea, no debe haber ningún tipo de duda de que, por supuesto, de que subir hasta ver la Virgen del Pino a la Villa Mariana de Teror caminando es una actividad física totalmente recomendable y es de esas que cada año repiten miles de devotos y que también hace mucha gente para aprovechar y hacer un poquito de deporte.
0: De hecho, se ha convertido en esta legislatura en algo que recetan desde los centros de salud, que recetan los médicos, las médicas, que es a personas que acudan a la actividad física. Eso es una iniciativa que ha salido de esa viceconsejería.
2: Sí, lleva apenas un año y poquito el proyecto piloto Actividate, se llama, es una invitación a la actividad física y a la vida, Actividate, y los centros de atención primaria del Servicio Canario de Salud empiezan a recetar actividad física y te derivan a un profesional de la actividad física para que te paute y te diseñe tu programa de entrenamiento. Al igual que el médico de familia, que es quien mejor nos conoce, nos deriva hacia el digestivo, hacia el neurólogo, hacia el neumólogo, pues también ahora nos puede derivar hacia el educador físico para que nos paute, nos diseñe qué programa físico, qué programa de entrenamiento nos viene mejor en base a nuestra patología y en base a nuestras características físicas.
0: No tengo ninguna duda que alguno de esos profesionales ya ha contemplado esta posibilidad, la de venir caminando a Teror.
2: Por supuesto, porque además una de las fortalezas del programa es tratar de adaptar el programa el diseño de educación física, el diseño del entrenamiento al sitio donde vive, a las características donde vive. Tiene que conocer el profesional, el educador físico, le deriva hacia una unidad Actividate, se llaman así, se denomina así, y ahí le está esperando a ese paciente un educador físico deportivo y le pauta su programa de entrenamiento, le diseña su entrenamiento en base a, en su municipio hay una piscina, en su municipio hay un centro de gimnasio, hay un centro de educación física y también hay un paseo marítimo, hay un parque, y ahora viene la Virgen del Pino, la romería ofrenda a la Virgen del Pino, nada mejor que subir caminando desde cualquiera de los municipios de la isla de Gran Canaria para poder hacer la ofrenda a nuestra patrona y de paso hacer un poquito de actividad física.
0: Y quien dice venir caminando a Teror, estamos hablando que en época de romería, la verdad que tampoco se hace ejercicio en la romería. Y yo estoy pensando, por ejemplo, en la de Moya, por decir una, la de San Antonio. Ahí en esa romería
2: es preciosa,
0: también, para adelante, para atrás, para atrás, para adelante, y también se camina lo más grande.
2: Sí, hombre, bailando se camina lo más grande, para adelante, para atrás y para adelante. Pero aquí en Gran Canaria, como todos los canarios sabemos, ¿no? Que tenemos una tradición muy especial, que es venir a hacer una ofrenda a nuestra patrona. Pues oye, pues venir caminando, venir corriendo, venir en bicicleta, son las tres modalidades que más se suelen utilizar por parte de las personas que quieren hacer una ofrenda, una promesa, ¿no? Oye, le voy a pedir a la Virgen del Pino, generalmente por la salud, que es por lo que solemos pedir todos, salud para nuestra familia, salud para uno mismo, y hacemos un esfuerzo físico viniendo caminando, corriendo, en bicicleta. Sin duda, eso es actividad física que viene muy bien para el cuerpo.
0: He visto viajar algún año incluso gente en patines, unos patines además como de asfalto, que me pareció de un mérito tremendo. Porque parece que van solo, pero no, los patines hay que moverlos.
2: Hay que impulsarlos, ¿no? Y además, esto desde Las Palmas de Gran Canaria, que es el recorrido que mayormente hacen la gente que viene a hacer ofrendas, ¿no? Son 13 kilómetros desde Tamaraceite, son 13 kilómetros. Y además hay alguna subidita que cuesta mucho, ¿no? Si encima se hacen patines, como comentas, sin duda el esfuerzo ya empieza a ser notable. favorable.
0: ¿Qué valoración podemos ir haciendo ya de estos años de gobierno? Porque estamos en el año en el que estamos. Yo no sé si la Virgen del Pino va a estar saturada hoy de promesas de políticos, porque hoy es el Pino, es año preelectoral y aquí viene todo el mundo.
2: Ya todo el mundo se dice.
0: En el año del medio y en el otro, pero en el primero y en el último, por aquí pasa todo el mundo. ¿Se le piden esas cosas a la Virgen del Pino o ella está para otros menesteres?
2: Yo creo que está para otros menesteres, para las cosas importantes, ¿no? Para la salud de la gente. Para
0: Oye, que quien no gobierna es importante, ¿eh? Porque depende de nuestro futuro de quien no gobierna.
2: Supuesto, pero aquel que gobierna, que se encomienda a la Virgen del Pino para volver a salir reelegido, es que la cosa no la ha hecho demasiado bien. Claro, o sea, claro. Hay que pedirle a la Virgen del Pino principalmente salud, ¿no? Para nuestra gente, para la familia, para uno mismo, y después intentar tener felicidad y prosperidad, ¿no? Que haya empleo, que no se pasen necesidades. Siempre se dicen los mentideros políticos, después del Pino empieza la guerra, ¿no? Siempre, después del Pino empieza
0: la guerra. ¿No? ¿Has encontrado mucho cambio después de tu experiencia municipal, Ayuntamiento de Las Palmas de Gran Canaria, a esta visión regional? Ocho islas. En todo caso, yo soy de los que piensa, después de años de oficio, que los políticos que han pasado por un ayuntamiento ya vienen de haber hecho la mil. En mi caso, elección de conciencia, ya vienen de mil batallas y todo lo demás parece ser que es como un poquito más próximo, ¿no?
2: Sí que es cierto que el ayuntamiento son las trincheras, ¿no? Y al final es la primera puerta y ahí te encuentras a los vecinos con sus necesidades más acuciantes, ¿no? Y encima el ayuntamiento tan importante, con tantas necesidades, tan grande como el de Las Palmas de Gran Canaria, oye, pues te da un bagaje importante. Pero te debo reconocer, Kiko, que Canarias es muy difícil y muy diversa, ¿eh? O sea, que cada isla es distinta, cada municipio es distinto, ¿eh? Y esto es algo que solamente aprendes cuando estás ahí dentro, ¿no? Uno va con la mejor intención para tratar de aplicar las políticas y tratar a todo el mundo por igual, y te das cuenta y dices, no, mira, es que esta aquí la gente es diferente, no, es que estas tienen singularidades, no, es que aquí, oye, pues aquí los problemas de estos son muy distintos a los de la otra isla, ¿no? Canarias realmente es compleja, y esto lo aprendes estando en el gobierno de Canarias, pero bueno, para mí ha sido todo un aprendizaje, ha sido una experiencia maravillosa, encima de lo mío, de lo que me gusta, que es del deporte, y no puedo sino estar agradecido por estos años de trabajo.
0: Ángel Sabroso, viceconsejero de Deporte y Actividad Física, ¿lo dije bien?
2: Perfectamente.
0: Es que me estoy poniendo un poco al día en estas cosas, que yo venía de estar en cocinas y cocinas.
2: Que te echábamos de México, muchas ganas de que estuvieras aquí.
0: Muchas gracias, mi niño, viceconsejero, que vaya todo bien. Un abrazo. Y a disfrutar de la romería. Andrea, esto está a punto de arrancar. Hemos visto como ya acaban de llegar pues todo el fuerte de nuestro gobernante, y eso significa que esto arranca, porque también con el Pino arranca el curso político.
1: Pues sí, de hecho tengo que confesar que me he tenido que levantar porque donde estaba sentada era el palco para los representantes del Cabildo de Gran Canaria, que ya se empieza a acomodar. Y por cierto, Kiko, como sabrás, en unos minutos empezarán a entrar las carretas a esta plaza, y en este momento están abriendo un poquito la valla que prohíbe, ¿no?, la entrada de restos de personas, ¿no?, a esta plaza. Y como decimos, en unos minutitos iremos contándoselo. Seguimos viendo pues esta plaza repleta cada vez más personas alrededor de estas vallas que les impiden, ¿no?, poder acceder, y son muchos, por cierto, los abanicos y los gorros que estoy viendo de todos estos peregrinos, peregrinas que se acercan hasta aquí, ¿no?, intentando buscar el fresquito de este calor, que tengo que decir que sigue dando el solecito. Yo estoy viendo unas nubes detrás tuya, que bueno, con una pequeña esperanza de ver si llegan estas nubes y nos dan ese fresquito para poder disfrutar un poquito más de la tarde.
0: Llegarán. Quien ha llegado y lo lleva haciendo por más de 30 años consecutivos es un compañero del gabinete de prensa. Déjeme decirle que estoy inmensamente agradecido que Paco Medina esté aquí con nosotros, porque habitualmente los compañeros de prensa no suelen hablar, pero yo un poquito le he atragado, porque estamos ante su último Pino como periodista, su último Pino además al frente del gabinete de comunicación, precisamente de esta área, ¿no?, del Cabildo de Gran Canaria. Paco, querido, ¿cómo estás?
3: Pues muy bien, Kiko. Muchas gracias, y en fin, sí, es mi último Pino. Aquí sobre la mesa podrás ver la suela de la bota que se ha querido jubilar antes que yo, y curiosamente, fíjate, anecdótico, pero se me acaba de romper la suela del botín, de lo que habitualmente se llaman los pisamierdas. Y nada, o sea, el último servicio a la patria.
0: ¿Recuerdas cuál fue tu primer Pino al frente de la comunicación?
3: Pues sí, hace nada más y nada menos que 38 años.
0: Mira, 4 de la tarde, quiere decir esto, con las señales horarias, también con las campanadas, estamos viendo a la gente con el peto de Cáritas, ese peto rojo con el logo blanco que dice Cáritas. Es absolutamente incuestionable ese brazo solidario de Cáritas, que van a ser los encargados de gestionar toda la ofrenda que llega.
3: En efecto, son los responsables de de preparar toda la mercancía en la Eucaristía, distribuirla, los elementos, los productos perecederos y sobre todo los camiones isotérmicos que están preparados ya para con el pescado, en fin, los productos que son frescos, el pescado fundamentalmente, para trasladarlo inmediatamente a Las Palmas, a los centros asistenciales, ¿no?
0: Paco, déjame que insista, ¿cuántos años cubriendo el Pino desde la propia 38. Organización? 38 años. ¿Ha evolucionado mucho la manera de comunicar? Vaya, lo más grande, ¿no?
3: Pues sí, los medios se han multiplicado, hay ahora muchísimos más digitales, hay más radios que cubren el Pino, pero básicamente aquí nos hemos visto los compañeros de siempre, afortunadamente. Hay históricos que están cubriendo la romería desde tiempos inmemoriales. Yo he visto a jubilarse también a muchos compañeros, como Antonio Betancor, mucha gente de...
0: Que ha recibido un homenaje súper bonito en el Festival de Folclore.
3: Ayer, se lo merecía. Y se lo sigue mereciendo. Y la gente de Televisión Española también, Antonio Cruz Domínguez, en fin, hay periodistas históricos que han venido cubriendo la romería. Y los medios cada vez pues son más exigentes con la organización. El dossier de prensa se elabora con mucho tiempo de antelación, con toda la información que a ustedes es un recurso de información con el que pueden hacer el seguimiento de la romería, con todas las carretas, los diseñadores, los grupos folclóricos que acompañan a las carretas. En fin, es una labor que se hace con mucha gratitud. Y afortunadamente, pues bueno, pues el tiempo ha pasado y yo me tengo que ir y ya vendrá otro que los atenderá con la misma
0: profesión. ¿Con mamá, Paco, o con felicidad?
3: Pues mira, con felicidad. No me queda ningún tipo de magua, francamente te lo digo.
0: Ojo, ojo, ojo, porque en este momento se asoma la Virgen a las 4 y 2 minutos de la tarde. La Virgen del Pino se asoma precisamente por su pórtico. Poquito a poco ella va saliendo y acaban de colocar también los pisantes para que la Virgen pueda salir, para que pueda estar lo más cerca, lo más próxima. Muchísimas gracias, Paco. Un abrazo muy grande.

0: Es el himno que creara para este municipio, para Teror, Néstor Álamo. La Virgen Andrea ya está en la puerta y este himno además ha sido recibido con todo el público de pie, con aplauso. Un momento, Andrea, absolutamente emocionante.
1: Un momento emocionante, Kiko, que aquí estoy detrás de quienes están sentados en primera fila, la representación del Cabildo de Gran Canaria, y pues sigo con gente, por ejemplo, vamos a saludar. ¿Qué tal? Muy buena. ¿Cómo se llama? ¿Cómo se llama?
2: Reyes.
1: Reyes, cuéntanos, acaba de salir la Virgen del Pino, ¿cómo está viviendo este momento?
2: Una emoción muy grande.
1: Una emoción muy grande porque usted hacía tiempo que no venía, ¿verdad?
2: No, que sí venía. Todos los años vengo.
1: Y además este año por primera vez muy bien acompañada.
2: Con mi nieto, sí.
1: ¿Qué significa este momento, no? Cuando usted mira a la Virgen del Pino que sale a recibirles, ¿cómo lo siente usted?
2: Muy emocionada, la
1: verdad. Muchas gracias.
2: Nada.
1: Pues con esta música, Kiko, que escuchamos de fondo y con esas emociones, que ahora mismo tengo que decir que todos quienes están aquí alrededor de esta plaza no pueden quitar la mirada de nuestra Virgen del Pino, emocionados, emocionadas con todas esas historias y toda la plaza, por cierto, de pie, recibiéndola, ¿no?, en esa salida de la Basílica del Pino y pues, como decimos, pues muy, muy emocionados.
0: Están acompañando a la Virgen el párroco. Se ha acercado ahora también a los dos obispos, tanto el obispo titular, a José Mazuelos, como a Cristóbal Deñi, el obispo auxiliar, junto con varios párrocos, Jorge de la Cova, y acompañantes, el alcalde de Teror también, la alcaldesa de Candelaria, Mari Brito, se ha acercado a saludar a los dos obispos. Es habitualmente que acuda siempre a Candelaria, porque junto con Teror son municipios hermanados en honor, pues, tanto a la patrona de Canarias como a la patrona de la diócesis de Canarias, como es la Virgen de Canarias. Candelaria y la Virgen del Pino. Un momento este apasionante y ya de un momento a otro está previsto que el municipio anfitrión, que el municipio de Teror, Andrea, sea el que abra esta comitiva, aunque antes de que eso ocurra vamos a disfrutar también, como es tradición, ese encuentro con el sector primario a través de los rebaños. Como es habitual, vendrá el rebaño, pues, tanto de ovejas como de cabra, y por supuesto las mulas, los mulos, la burra, todo ello antes de que la carreta de Teror tome esa iniciativa.
1: Tengo que decirte que nada, que en apenas un minuto podremos hablar con ellos, porque ahí veo esas ovejas que vienen entrando. Por cierto, te digo de quién están presididas estas ovejas, de nuestra compañera de Televisión Canaria, Cata, que está ahí, ¿no?, delante de ellos, que nada, los veremos llegar, Kiko, como bien dices, con ese rebaño que va entrando poco a poco a esta plaza frente a la Basílica del Pino, ¿no?, que dará paso a esas carretas. Así que nada, en un minutito, si te parece, Kiko, ya llegarán aquí las ovejas y te podré contar un poquito, ¿no?, a quienes la acompañan, pues cómo están viviendo este momento.
0: Con este orden va a ser el Ayuntamiento de Teror quien la encabece, Cabildo de Gran Canaria, la Aldea, Mogán, San Bartolomé, Tirajana, luego va a venir también Tejeda, va a venir Telde, Galdar, Valle Seco, Aruca, Guía, Santa Brígida, Ingenio, Agüime, Santa Lucía, San Mateo, Moya, Artenara, Agaete, Firga, Valsequillo y por último, ocupando el puesto 22, Las Palmas de Gran Canaria. Importante sin duda alguna esta actividad que se está teniendo, porque esto ya comienza cuando estamos escuchando en el propio pórtico de la Basílica a Sonia Pérez, que es la compañera que va a presentar este acto. La escuchamos. Lo ha dicho ella precisamente, justo lo que estábamos contando, Andrea, y ya te veo que te acerca para estar cerquita de la gente del rebaño.
1: Pues sí, este rebaño que va llegando a esta plaza, ¿qué tal? Muy buenas tardes. ¿Quiénes son ustedes? Cuéntenos.
3: Dígame.
1: ¿Quiénes son ustedes? Cuéntenos con este rebaño que viene detrás.
3: El dueño, el pastor del ganado, ¿a qué?
1: El dueño es aquel, pero sí. Usted la acompaña, que sí, por cierto, sí, aquí sí, le saludan, seguimos en directo, cuidado porque decimos, ¿usted es pastor?
3: Sí, no traje mi ganado.
1: Y vamos a hablar entonces con el dueño de este ganado, que allí, Enrique, ¿qué tal? Muy buenas tardes, usted es el dueño de este ganado.
4: ¿Cómo?
1: Usted es el dueño de este ganado. Sí. ¿Qué significa para usted poder venir, ¿no?, aquí frente a la Virgen del Pino con su ganado?
4: Esto significa muchísimo, además llevamos muchos años participando y claro, un año más y pedimos a ver si tenemos suerte de seguir viniendo y participando.
1: Enrique, cuéntenos ustedes desde dónde vienen.
4: Bueno, yo soy un municipio de aquí de Teror, a 4 kilómetros, un barrio que le llaman Cuesta Fercó.
1: y nos comenta que no es la primera vez, son diferentes años los que ustedes pueden estar aquí presentes. ¿Qué significa, no, para ustedes, para todos estos hombres y mujeres que están alrededor nuestra, estar aquí frente a la Virgen del Pino?
4: Para nosotros esto es que esta es la fiesta más grande de Gran Canaria, y entonces esto es algo que con palabras casi no se puede explicar.
1: ¿Cuántas ovejas hay ahora mismo aquí?
4: 120.
1: No sé si la... 120 ovejas son las que están aquí frente,
4: sí,
1: a la Virgen.
4: Sí, sí, aquí estamos.
1: Pues Enrique, muchas gracias. Le dejamos que sigan en ese camino.
4: Para todos, y que todos participen y que salgan una fiesta fabulosa.
1: Enrique, muchas gracias. Ahora sí, les dejamos que continúen ese camino hacia la Virgen del Pino. Como decimos, 120 ovejas, Kiko, son las que ahora mismo vas a poder ver tú, porque yo estoy un poquito más atrás, que están esperando, ¿no?, y que se van a poner aquí frente a esta Virgen del Pino.
0: Estamos hablando, fíjate cómo vienen todos estos integrantes, todos estos pastores, además con el habitual palo, Andrea, para hacer lo que solemos llamar como salto de espartón, que se ha convertido también en una actividad deportiva, pero que a ellos, a los pastores, a las pastoras les servía para poder bajar y subir, pues, por todos los riscos.
1: Pues sí, ese salto del pastor, por cierto, que nuestra compañera Cintia la temporada pasada lo pudo intentar, ¿no?, en esta sección que tenemos nosotros con primeras veces, que como decimos, pues siempre no buscamos aprender más cosas nuevas. Y mira, por ejemplo, hoy aquí, ¿no?, este salto del pastor que está representado con esos palos, ¿no?, y con esas ovejas que vienen detrás, que no sé si las estás viendo, que están intentando llevarlas, sí, sí, sí, ordenadamente, ¿no?, hacia la Virgen.
0: Pero nunca mejor dicho, un rebaño, ¿eh? Bien dirigido, bien organizado. Sí, sí. Pero fíjate que me llega incluso hasta el olorcito a oveja, ¿eh? El olorcito a,
1: sí,
0: animal,
1: sí, sí, sí.
0: Que a mí esto, yo lo tengo íntimamente unido al queso de oveja. Este olor a mí me lleva al quesito rico de oveja, sin duda.
1: Yo que he estado al lado, te confirmo que huele, y que por cierto que vienen más, porque esto es un rebaño, pero ahora viene un rebaño que tengo que decir que vienen hasta con niños y niñas, que nada, que en breve te intento traer a uno a ver qué nos cuentan estos más pequeñitos.
0: Sí, mire, igual los podemos acercar ya y podemos saludar hasta que llegue la primera carreta al obispo auxiliar, al obispo titular, tanto a José Mazuelo como a Cristóbal. Ya llevan ya ellos unos cuantos pinos encima y seguro que lo están disfrutando, y mucho, porque en cuanto empiece ya la romería ofrenda, ellos van a ser los encargados de agasajar y de dar la bienvenida a cada una de las comitivas de cada uno de los ayuntamientos, también de los cabildos, y luego va a ser la gente de Caritas las encargadas en distribuir a nivel interno, pues, toda esa cantidad de productos que van a traer cada una de las carretas. Siempre es una actitud tremendamente solidaria esta la que se tiene, y muchas ONG hoy van a poder llenar su despensa, y con algunos productos no precederos van a servir también para poder guardar de cara al futuro. Y otra, contando siempre históricamente, año tras año, cada 7, 8 de septiembre, saben que van a poder cumplir su deseo de ver esa neverita llena y bastante resuelta. Poquito a poco, ya saben ustedes que vamos a ir caminando en esta tarde de radio, en esta tarde de Roscas y Cotufas, sin duda alguna, muy pero que muy especial, 4 y 11 de la tarde, sin duda que vamos a tener oportunidad de poderlo hacer y de disfrutarlo juntos a través de la radio. Históricamente, también aquí en El Pino, en Gran Canaria, mañana un poquito más con presencia del presidente del gobierno, si es que hoy no nos sorprende y acude peregrino, cosa que es habitual que haga otros años Fernando Clavijo, pero aquí se convierte en los titulares que luego van a marcar la política de todo el curso político. Si El Pino no arranca, el curso político, al menos en Gran Canaria, desde luego no funciona. Pero lo que, Kiko, sí va a funcionar es este vínculo, gente, encuentro. Cuéntame, Andrea.
1: Pues sigo con este rebaño que empieza a caminar. ¿Desde dónde vienen ustedes, rápidamente?
5: Venimos de Osorio, de la finca de Osorio.
1: Que vienen acompañados de los más pequeños y pequeñas.
5: Sí, aquí hay mucha familia Cabrera, procedente de Huanchí, aquí de Teror.
1: Pues les dejamos, porque ahora sí ellos entran, muchas gracias, en esta plaza frente a la Basílica del Pino, que bueno, que ha sido muy rápido, muy, como bien sabes, Kiko, pues ahí ahora sí las estás viendo, estas ovejas que entran desde la finca de Osorio, con un perrito, por cierto, detrás, no sé si lo has visto ahora, ese perrito también con esos palos, y sobre todo esos niñas y niños que nos decían, ¿no?, que son muchas las familias que se dedican a esto.
0: Pues claro que sí. Andrea, te decía que es posible que tengamos oportunidad, antes de que llegue la primera carreta, de poder saludar a los dos obispos, que son los que están ahí, van a ser los encargados de recibir toda esa romería ofrenda a la Virgen del Pino. Hay algunas romerías que son solo romería, la clave de esta, que además también es ofrenda. Por eso que está ahí destacado ese grupo de Caritas, para que disfrutemos y lo hagamos de esta manera tan bonita, tan tan solidario. Cada comitiva va a traer una aportación musical siempre vinculada a nuestro folclore, y eso es absolutamente maravilloso, porque nos vamos a sorprender de la riqueza que tiene nuestro folclore, con sus grupos de baile, porque a la Virgen no solamente se le trae una ofrenda material, sino también esta inmaterial, como es efectivamente tanto la música como el baile, como por supuesto las letras que cantan cada una de las canciones. Y ya se incorpora a nuestra mesa de trabajo. Vamos a tener oportunidad de saludar a la alcaldesa de Candelaria. Ella también es la presidenta de la FECAN, la Federación de Municipios Canarias. Municipio, el de Candelaria, está hermanado con este, con Teror. ¿Qué tal, alcaldesa?
6: Hola, buenas tardes. Hola, Kiko, muy bien, encantada de saludarte. Un saludo.
0: Otro pino más aquí, ¿verdad?
6: Sí, señor, la verdad que es un placer y una emoción siempre venir cada 7 y 8 de septiembre al Pino. Llevo haciéndolo ya desde el 2015 como alcaldesa, alguna vez como concejala también, y la verdad que un honor siempre encontrarnos con nuestros hermanos del municipio y con todas las personas, hoy incluso viendo gente de Candelaria también que ha venido a peregrinar aquí, y muy contenta, la verdad, siempre. Y siempre el agradecer a los compañeros del ayuntamiento que nos acogen siempre de una forma maravillosa.
0: ¿En qué consiste ese acto de hermanamiento? ¿A qué se comprometen los municipios hermanados?
6: Bueno, pues la verdad que existe un vínculo muy intenso desde hace más de 30 años, en que se hermanó el Ayuntamiento de Candelaria, el pueblo de Candelaria, con el pueblo de Teror. Y la verdad que al final los vínculos son muy similares en cuanto a tradiciones, cultura y desde luego nuestra devoción por la Virgen María, bajo las advocaciones de la Virgen del Pino y de la Virgen de Candelaria como patrona de Canarias. Nosotros la verdad que es algo que siempre llevamos en el corazón y que nos une, al fin y al cabo, la devoción por la Virgen.
0: Escuchamos.
7: Buenas tardes, mi Teror.
0: Un aplauso grande. Tenemos la primera de las décimas en esta jornada. Estamos hablando de precisamente desde la isla de la Gracia.
7: Hoy volvemos los García.
0: Mi niña se pone muy nerviosa, ¿verdad?
6: Sí. Ahí está Yaray también.
0: Ahí animándole
6: sí.
0: Con la asociación Ocho Sílabas. Es normal la emoción del momento.
7: Buenas tardes, mi Teror. Hoy volvemos los García por los pasos que mi tía nos dejó como labor. Entre cencerras y fervor, crucé tu calle.
8: Empedrada.
7: Vamos. Empedrada y regresé.
8: Emocionada.
7: A la senda de tu suelo. Dame el móvil, por favor.
9: A la senda de tu suelo.
0: Mi niña.
6: No pasa nada.
0: Mis niñas, se recibe el aplauso, el cariño, es normal este nervio.
6: Que es un momento intenso y se vive.
7: Buenas
6: mucha
7: tardes,
6: emoción.
7: Mi Teror. Hoy volvemos los García por los pasos que mi tía nos dejó como labor. Entre cencerro y fervor, crucé tu calle empedrada y regreso emocionada a la senda de tu suelo, porque nos guía desde el cielo una estrella madre amada. ¡Que viva la Virgen del Pino!
0: ¡Que viva!
7: ¡Que viva Fuerte. Los García!
0: Lo hacen representación Fuerte. De los García, esta familia de pastores de la cumbre, y la niña absolutamente emocionada.
6: Claro que sí, al final refleja lo que para muchos significa esta romería, una tradición familiar, un legado familiar, y casi con esa obligación de responder siempre a esa devoción por la Virgen del Pino. Y eso es algo que a nosotros siempre nos une, la verdad.
0: Alcaldesa, ¿qué hace diferente a esta romería del Pino? ¿Qué la hace tan única?
6: Bueno, pues la verdad que aquí tienen la suerte de que hay una participación masiva de todos los municipios de Gran Canaria. Hay un compromiso de todos los pueblos de Gran Canaria, como es su patrona, a rendirle homenaje. Y la verdad que también se refleja la tradición y se pone en valor lo distintivo de cada municipio, pero que se une en una misma devoción aquí en el Pino. Yo creo que eso es lo bonito, y lo que realmente la distingue, ese sentimiento de unión en torno a una misma devoción como es la Virgen del Pino. pero al mismo tiempo resaltando lo que hace único a cada municipio en la isla de Gran Canaria.
0: Mari Brito, alcaldesa de Teror, municipio, alcaldesa, ¿no?, de Candelaria, hermanada
6: ya
0: con el municipio
6: me van a
0: de Teror.
6: Todavía no.
0: De momento no, ¿verdad?
6: No.
0: Presidenta de la FECALCI, alcaldesa de Candelaria, municipio hermanada con Teror. Gracias por este ratito, a disfrutar de la romería.
6: Muchas gracias, Kiko, un placer verte siempre. Gracias.
0: Un abrazo muy grande, porque ya saben ustedes que esta romería, sin duda, es momento clave, es fundamental este encuentro con la tradición, con el folclore, con lo nuestro. Andrea Pérez, te veo que estás muy, muy, muy, muy cerquita de los obispos.
1: Pues sí, ahora mismo, como bien dices, me encuentro al lado del obispo de la diócesis de Canarias, él es José Manzuelo Pérez. ¿Qué tal? Muy buenas tardes.
8: Buenas tardes.
1: ¿Cómo están viviendo, no? Ya ha empezado, vemos llegar esa primera carreta, si no me equivoco, al fondo. ¿Cómo están viviendo estos momentos primeros, no, en esta romería, bueno, ofrenda?
8: Con la emoción de que ya está aquí el pueblo de Canarias a los pies de la Virgen del Pino, con la certeza de este amor de la Virgen del Pino a todo su pueblo, y por eso un día grande con las carretas, con la gente, y sobre todo la gente vestida con sus trajes típicos, que es una forma de decir, oye, aquí hay unas raíces, aquí hay algo que decir importante.
1: Y qué bonito que los más pequeños y pequeñas tengan esa emoción, como la niña que acabamos de escuchar emocionada, no podía hablar, ustedes ahora hablaban con ella. Qué bonito, ¿no?, ver a los más pequeños y pequeñas con esa

0: primeros con estos niños y niñas que escuchábamos, con esa carreta que ya está llegando aquí a esta plaza.
1: Siempre es un día muy importante para nuestra diócesis, para Gran Canaria, diría para toda Canaria, en esta tarde, porque es un día que en torno a la Virgen se hace pueblo, se hace amistad, se hace fraternidad. Entonces es un día maravilloso.
0: Un día maravilloso, y qué bonito ver a esos más pequeños y pequeñas emocionados, como la pequeña que veíamos, ¿no?, que casi ni podía hablar frente a toda esta plaza, ¿no?, y frente a la Virgen, con esas palabras tan, tan bonitas.
1: Sí, efectivamente. Es una, afortunadamente, podemos decir, una tradición que forja identidad y que se transmite de generación en generación realmente con bastante facilidad. Ojalá siempre pueda ser así.
0: Cristóbal Denis, obispo auxiliar de Canarias, muchas gracias.
1: Placer, saludos.
0: Escuchábamos en este caso al obispo de la diócesis de Canarias, al obispo auxiliar también, ¿no?, con esas palabras tan bonitas en estos primeros momentos de esta romería ofrenda, Kiko, que por cierto me voy a mover porque ya estoy viendo llegar la primera carreta.
2: La de Terón, la anfitriona que nosotros tenemos, es un auténtico regalo tener aquí a un compañero, a un vecino, ¿por qué no decirlo? Antonio Betancor es un compañero de Radio Nacional de España, antes de Radio Popular. Bueno, es una persona que sabe mucho además de nuestros folclores y que ayer fue homenajeado en la edición del Festival de Flores de Gran Canaria. Antonio Betancor, qué alegría saludarte, mi niño.
3: Y alegría de verte aquí. ¿Son rocas o cotufas? ¿Qué son?
2: Aquí son las dos cosas. Aquí lo que cada uno quiera, ¿eh? Incluso a veces hasta palomitas, ¿sí? O crispeta, o crispeta, o poporopo, que en todos los que voy pregunto cómo se dice rosca. Oye, ¿cómo viviste anoche, Antonio, un hombre vinculado a nuestras tradiciones, a nuestros folclores, ese homenaje del Festival Folclórico de Gran Canaria?
3: Hombre, a ver, uno se sonroja cuando dice, voy a homenajear al individuo. Yo no he hecho otra cosa en mi vida sino, y lo sabe bien, trabajar honradamente y con toda la voluntad del mundo, en pos de el fomento de nuestra música.
2: Déjame que escuchemos a Liliana y a Irán, que son los niños del municipio de Terón.
4: Ay, Terón, qué lindo eres. Para mis amaneceres es tu paisaje ventana. Cada año te engalana un festejo numeroso y lleno de vida y gozo tus sonrientes balcones. Ven a pasar las tradiciones de este archipiélago hermoso.
5: Fuerte este aplauso para ellos.
6: Soy la tierra que ha dado agua pura en los andares, traigo chorizos telares y el olor del pan recién horneado. Soy el pueblo que ha rezado por paz, salud, por amor y por un mundo mejor. Qué bonito hago el camino hasta ti, Virgen del Pino. Qué orgullo ser de ti.
2: Qué bonito, qué bonito, qué bonito. Y qué emoción también. ¡Que viva, que viva, que viva!
3: Este Geray Rodríguez es mucho, tú.
2: Tú sabes que Geray, si no existiera, habría que inventarlo.
3: Totalmente.
2: Eso es una realidad.
3: Acaba de saludar allí y lleva, yo no sé, yo he perdido la cuenta de los años que lleva con esta historia. Vamos a ver, ayer, en este reconocimiento que me hicieron, mi hijo había montado un vídeo sobre mi trayectoria y tal. Y entonces hay unas imágenes de Geray participando en el primer programa que yo hice en el estudio. Estoy hablando de enero del 2000. Y entonces él estaba con Yapsi Vienes, un repetista palmero. Y a Geray no le ocurre otra cosa sino añurgarme más de lo que estaba, ¿no? Y entonces tiene una décima y no sé qué, y termina diciendo, dice, no te olvides, Antonio Betancor, que Nanino está contigo.
2: Porque recordemos a algún oyente despistado que tú recuperaste el programa Tenderete tras el fallecimiento de Nanino.
3: No, se recuperó 10 años después del fallecimiento de Nanino. Y el presentador que se eligió en ese momento, en el 99, fue Juan Luis Calero, que estuvo hasta diciembre. Después, por los motivos que yo no entro ni salgo, le dijeron que no seguía y me propusieron. Yo estuve 15 días pensándomelo, porque claro, era una carga de profundidad tremenda, ¿no? Pero bueno, en determinado momento me dije, vamos a ver. Bien, yo me muestro como soy, si la gente me acepta como soy, pues bien, y si no, pues mira, no pierdo mucho en ese sentido, sino bueno, si me tengo que ir me voy y no pasa nada.
7: pero

0: Parece que la gente me aceptó. Yo me mostré como soy, como lo he sido toda la vida. Y tú me conoces desde que era un chiquillo.
1: Así es, porque mi madre era Lolita, la de la Barranquera. Sí, y tu madre era Antoñita, la de la Barranquera. Y vivíamos allí en uno de los ricos de la ciudad, en el barrio de San Roque. Ustedes que venían de Lanzarote.
0: Sí,
1: y nosotros que nacimos allí, que nos criamos allí en el barrio. Antonio, hablemos del presente. ¿Qué sigue teniendo Teror, que nos sigue convocando generación tras generación? El Pino tiene algo que yo no sé qué es.
0: Tiene a la Virgen. Yo, alguien, si lo quieres, en un tono un tanto tal, dice, el mejor negocio que tiene Teror es la Virgen del Pino. Y ciertamente, a ver...
1: negocio entre comillas.
0: Negocio entre comillas, sí, obviamente.
1: Sí, sí.
0: Es la patrona de Canaria. Cuidado con lo que estoy diciendo. Patrona de Canaria. Evidentemente. Porque la iglesia lo ha decidido así, o no lo sé. La patrona de Canarias es la Virgen de Candelaria. Que casualmente, que es lo que a mí no me cuadra, y allá, que la Virgen de Candelaria se celebre dos veces al año. Candelaria, el 2 de febrero, punto. Y el 15 de agosto es la fiesta de la Virgen. Toda la vida. Que ahora han metido la Candelaria, aplauso, que lo organizan de miedo. Perfecto.
1: Aquí tenemos a la Virgen de Guía, que nos convocan con los bucios maravillosos.
0: Claro.
1: Que es otra tradición, claro, también tan nuestra.
0: Que es el próximo domingo.
1: Que es de manera inmediata,
0: cachen,
1: ¿verdad?
0: Los moros.
1: Después del Pino.
0: Estamos mayores.
1: Antonio, ¿cómo estás jubilosamente jubilado? ¿Estás trabajando más ahora que antes?
0: Estoy jubiloso.
1: Jubiloso, ¿verdad?
0: Jubiloso. Además, sabes que después que me marché, pues tuve la tranquilidad de terminar un libro que llevaba años dejándolo de la mano, pues no tenía tiempo, y ahora hago lo que me apetece.
1: Qué bueno.
0: Me llaman, mira, tú te apetece presentar el otro día en la aldea, en un festival que tiene 39 años, festival de música tradicional, y te apetece venir a presentarlo. Yo ya estoy, como aquello que dice, iniciando la retirada, no quiero otra. Pero era un reconocimiento a Pepe Bolaños, el de los Sancochos. Digo, voy.
1: Va, claro que sí. Antonio Betancor, qué alegría tenerte aquí este ratito en la radio. Oye, no lo olvides nunca que en Roscas y Cotufa tiene usted su casa, ¿eh?
0: Coño.
1: Como si fuera la casa de Lolita o la de Antoñita, ¿eh? Sí, aquí tiene usted su casa.
2: Como para sentarse en el cine comiendo rosca.
1: Mientras tanto, ya está pendiente la ofrenda de Teror. Andrea, cuéntame, ¿en qué consiste esta ofrenda y con quién estás?
3: Pues seguimos aquí pendientes a la plaza. Te voy a decir una cosita, ya la carreta de Teror ha pasado, yo veía verduras, veía, y por cierto está preparada ya el grupo folclórico de Teror, que nada escucharemos, que hará ese baile, pero si te parece, Kiko, vamos a saludar a la carreta que viene después del Cabildo Gran Canaria, el presidente Antonio Morales. ¿Qué tal? Muy buenas tardes.
4: Hola, muy buenas tardes.
3: ¿Cómo están viviendo estos primeros momentos, no? Ya llegando casi a la plaza frente a la Virgen del Pino.
4: Pues muy bien, lo que esperábamos, yo que estoy desde primera hora de la mañana aquí, igual que ustedes.
3: Sí.
4: La verdad es que estamos viendo un aluvión de gente, luego es extraordinaria la participación de los 21 municipios, de todas las islas, y muchos hombres y mujeres que a pesar del calor, bueno, están viviendo con intensidad la edición número 74 de la romería, que es un encuentro con el Pino, con la señora del Pino, es un encuentro con los valores de Gran Canaria, tradiciones.
3: Justo escuchamos cómo esa agrupación folclórica de Teror empieza a bailar frente a la Virgen del Pino. Pero, presidente, ¿qué es lo que llevan ustedes en esta carreta del Cabildo?
4: Bueno, 1.400 kilos de productos de Gran Canaria. La mayoría cultivados en la finca, en la granja del Cabildo, otros de hombres y mujeres del mundo rural. Más de 30.000 kilos llegaron el año pasado ante los pies de la Virgen, ¿no? Son productos de Gran Canaria. Eso es, de una manera, decía, música, productos, canciones, vestimenta, es decir, son los valores que nos identifican con la isla y sus tradiciones, y bueno, y así de esta manera, juntos, celebrándolo, ¿no? Yo creo que es una manera de visibilizarlo, ¿no?
3: Antonio Morales, presidente del Cabildo Gran Canaria, muchas gracias.
4: Ah, un placer, gracias a ustedes.
3: Y bueno, Kiko, pues escuchamos a esa agrupación folclórica de Teror que, como bien estás viendo, bailan enfrente de la Virgen del Pino.
1: Y lo están haciendo con este tema, Palpino, la agrupación El Álamo, junto con el CB El Álamo.

0: Y tenemos oportunidad de saludar también al delegado del gobierno en Canarias, Anselmo Pestana. Buenas tardes.
1: Muy buenas tardes.
0: Indiscutiblemente con una ropa tradicional de la isla de La Palma. Esto me lo he aprendido que es por el punto negro. Sí, en la, tanto en la camisa,
1: madre,
0: el puño.
1: Por mi madre.
0: ¿En serio?
1: Sí, sí, en serio.
0: Además, hay una anécdota muy simpática con la madre de Anselmo. No recuerdo, creo que fue hace 3 bajadas, o sea, que hará como 15 años que estamos retransmitiendo para la Radio Canaria la bajada de La Palma y nos acercamos a un grupo de señoras y un grupo de señoras que nos atiende amablemente, súper cariñosa. Y una de ellas me dice, Kiko, a ella no le gusta decirlo, pero es la madre de Anselmo. Y que escuchaba en la radio en el taller de costura de su madre.
1: Sí, sí, ella, además con las amigas, con el en el centro de mayores y tal. Y bueno, Laura también me ha ayudado, me ha hecho la ropa de mamá, en este caso de Punta Llana, ¿no?
0: Y que además escucha la radio, que eso a mí me gustó mucho.
1: Sí, sí, a ella le gustaba. Bastante.
0: Anselmo, delegado, ¿qué supone el pino para alguien de La Palma, donde allí también hay mucho fervor y mucha tradición, en este caso con la Virgen de las Nieves?
1: Bueno, pues una tradición que identifica a la isla de Gran Canaria. O sea, es que mi padre era de aquí, de Aruca, de Montaña Cardones, y bueno, buena parte de mi familia es de aquí, de esta isla. Y bueno, me siento un poco partícipe también, con todo el respeto también, de saber que bueno, que es una fiesta que identifica muchísimo a Gran Canaria. Yo creo que incluso cada vez más, me parece que incluso se recupera. Y bueno, muy bonito ver la ofrenda, ver también la gente que peregrina, que ahora como ha coincidido también en un puente largo. Pues la gente lo ha hecho más escalonadamente, cada uno ha elegido el día que ha querido, pero un día magnífico a pesar del calor, así que el que no haya venido, que venga para Teror.
0: Delegado, hay aquí ahora mismo donde nosotros estamos en la tribuna de prensa, una pequeña brisa, y yo calor, la verdad que no, aquí se está estupendo.
1: Sí, estamos 24 grados, algo así, pero está siendo, es verdad que antes cuando llegamos había un poquito más de bochorno, pero ahora se está muy bien, está llegando una brisa, que no se vaya.
0: Déjeme preguntarle la pregunta de rigor a un delegado del gobierno, antiguamente los gobernadores civiles. Sí. ¿Delegado, todo en orden?
1: Todo en orden.
0: ¿No hay ninguna novedad?
1: Tenemos a Guardia Civil presente también y otros cuerpos de seguridad como policías locales. Y muy bien. Suele ser una fiesta muy tranquila.
0: Vamos a escuchar a los niños que van a hacer la lectura desde el Cabildo de Gran Canaria. Estamos hablando precisamente de estas décimas que van a interpretar Sara García y Fabio Díaz en nombre del Cabildo de Gran Canaria. También está la agrupación folclórica preparada para hacer esa interpretación musical. Estamos hablando de la parranda El Lebrillo, y viene además con el cuerpo de baile del Álamo, también de aquí, del municipio de Teror. Enseguida los niños van a hacer estas décimas que se han convertido en santo y seña, ¿verdad?, de esta romería, y que tan vinculada está a nuestra tradición oral, las décimas.
1: Bueno, el nacimiento casi de la literatura, ¿no? La literatura oral eran las décimas y los juglares, ¿no? Al final forma parte de esa tradición maravillosa.
0: Con ese trabajo tan encomiable que están haciendo desde 8 sílabas, encabezados por Geray, antes hablaba con Antonio Betancourt, ¿verdad?
1: Brutal el trabajo y la dedicación. Igual en La Palma tenemos una tradición también con el tema del punto cubano, como sabe, de la décima también cubana, y es muy bonito ver esa capacidad de muchas veces de improvisar y de sacar adelante una décima, que me parece súper difícil.
0: Y además, sobre todo cuando improvisan, ¿no?
1: Sí, cuando improvisan es ya...
2: desde otros puntos de la...
0: Bueno, ahí está española. Precisamente la presentadora del acto, Sonia Pérez. Nos encanta dejar escuchar a los niños. Pensábamos que ya la van a interpretar de un momento a otro, y es lo que harán ahora. Parece que están esperando alguna cuestión, porque la carta del Cabildo, que viene además también repleta de productos, como nos contaba el propio presidente, una ofrenda que han hecho muy, pero que muy entrañable. Antes también han hecho ofrenda al municipio de Candelaria y el municipio de Nava, que son los municipios hermanados con Teror. Es justamente lo que acaba de producirse en este momento. Hemos visto tanto al alcalde de Nava como al alcalde de Teror, como a la alcaldesa de Candelaria, hacer esa ofrenda, y ahora ya lo hace precisamente

0: costumbre.
1: Fuertes aplausos.
2: Y además lo ha hecho cantando. Ahora le toca a la Sara.
3: Vocecita.

0: Qué maravilla, ¿verdad? Sí, sí. Además, yo no sé qué edad
1: qué
0: después
1: pequeñita,
0: tener, pero
1: el
0: primero debe tener 5 o 6 años.
1: Sí, sí,
0: o,
1: sí, sí,
0: vamos,
1: sí,
0: debe ser chiquito y chiquitito. Y, claro, y Sara parece que puede tener algunos más, pero siempre bastante menos de 10, yo creo, ¿eh?
1: Sí, sí, sí, sí.
0: Bueno,
1: magnífico.
0: Emociona mucho que esto además lo hagan los niños, porque defender nuestra identidad, el lugar de donde venimos, la verdad que eso hay que aprenderlo. Afortunadamente ya lo tenemos en las escuelas.
1: Bueno, y en estos tiempos de tanto internet y tanto vicio a través de complicarse la vida con tanta móvil, etcétera, ver que unos niños son capaces de memorizar, de interpretar un verso, vamos, me parece extraordinario, una labor magnífica. No sabes lo importante que hoy es eso, ¿no? El tener todavía esa capacidad como ser humano de componer y de recordar una poesía. Me parece extraordinario.
0: Le agradezco mucho, delegado del gobierno, que nos atendiera este ratito. Toca disfrutar de la romería.
1: Vamos a estar
0: y
1: ahí.
0: De atender a todos los medios, porque esto aquí se convierte siempre a ver quién da el mejor titular, ¿eh?
1: Te veo graciosero.
0: Yo siempre siento región, ¿eh? Eso es así.
1: Venga,
0: soy Montestana, delegado del gobierno de Canarias. Mucha suerte, mucho acierto. Y Andrea, ya esto es un sin parar. Detrás de una carreta viene la otra y ya prácticamente buscando la carreta de la aldea, que es la que lo hace en tercer lugar.
2: Pues sí, como bien dices, ahora mismo está entrando, está frente a la Virgen del Pino, la carreta del Cabildo de Gran Canaria, pero yo estoy frente a quienes portan el cartel de la aldea de San Nicolás, que son dos niñas. ¿Cómo se llaman?
3: Daida.
2: Daida y
3: Nora.
2: Mira, ¿y ustedes cómo se lo están pasando hoy? ¿Qué sienten estar aquí frente a la Virgen?
3: Bien.
2: Muy bien, ¿y tú cómo te lo estás pasando?
3: Bien.
2: Muy bien, ellas están aquí portando este cartel de la aldea de San Nicolás, las pequeñas. Dime.
3: Que nadie te está grabando.
2: Ah, no, muchacha, porque estamos en directo en la radio, esto es radio. ¿Y ustedes qué sienten, no, frente, al estar frente a la Virgen del Pino?
3: Súper bien, porque esto se hace una vez al año y hay que aprovecharlo.
2: Pues nos quedamos con ese mensaje de estas dos pequeñas. Muchas gracias y a disfrutar del día de hoy.
3: Gracias.
4: Gracias.
2: Bueno, ellas estaban un poco tímidas, Kiko, que son las que portan, ¿no?, ese cartel de la aldea de San Nicolás, y seguido detrás de ellas leemos el Parralillo, Caldera de la Niña, Siberio, y pues bueno, en nada vamos a intentar encontrar al representante, poder hablar con ellos, porque te decimos, aquí son muchas las personas que están representando la aldea de San Nicolás, y nada, en breve seguimos con más testimonios.
0: Son todos los barrios del municipio de la aldea que forman parte de este cortejo y disfrutamos un poquito de este Santo Domingo que nos trae la parranda del Brillo, que vienen con el Cabildo.

0: Pues disfrutamos de este Santo Domingo, pero también de la presencia del consejero de Educación, Actividad Física. ¿Se me queda algo más, Poli?
1: ¿Alguna más hay por ahí?
0: Hoy le vamos a ver. Actividad Física. ¿Y qué más?
1: Formación profesional.
0: Y formación profesional, por favor.
1: Y educación, lógicamente.
0: Claro, no nos olvidemos de la formación profesional que tantas alegrías está dando a quienes se forman y a las empresas que consiguen trabajadores formados.
1: Pues sí, la verdad que la puesta en marcha de lo que es la nueva formación profesional canaria, como bien decías tú, nos está dando alguna que otra satisfacción. Estamos rondando un récord histórico en el número de alumnados, también lógicamente al haber más familias, más ciclos, más grados, al contar con más alumnos y alumnas también hay más docentes. Estamos llegando al conjunto del archipiélago con el curso que finalizó pues en el mes de junio. Pusimos por primera vez en marcha algo histórico, como es el nuevo Centro Integrado de Formación Profesional del Hierro, el nuevo Centro Integrado de Formación Profesional de La Gomera, del sur de la isla de Fuerteventura, del norte de Gran Canaria, y este curso que iniciamos ya pues en ICOS de Los Vinos. Una formación profesional que además cuenta con el apoyo del sector empresarial, que son aquellas mujeres y hombres que generan empleo en nuestra tierra. Estamos hablando que al llegar a la consejería había como una bolsa de empresas para acoger para seguir formando a ese alumnado en cada una de ellas, de 2.500 aproximadas. Hoy contamos con más de 9.000 empresas.
0: Consejero, ¿para cuándo una folclore específica, una FP de folclore?
1: Bueno, lo que sí estamos trabajando es que las enseñanzas de timbre sean enseñanzas profesionales, que esté en los conservatorios. Son pasos que, ya digo, se están dando, verdad que algún que otro inconveniente, sobre todo burocrático, nos hemos ido encontrando, pero yo espero que al acabar la legislatura hayamos potenciado, defendido, respetado nuestras tradiciones, nuestra cultura, nuestra historia. De hecho, a lo largo de esta legislatura pues hemos llevado a cabo una programación pedagógica específica para la bajada de la Virgen de los Reyes en la Isla del Hierro, también la bajada de la Virgen de las Nieves en la Isla de La Palma, y así como otras acciones relacionadas con la defensa de lo nuestro, la defensa, como te decía, de nuestra historia, nuestras tradiciones.
0: Déjeme, consejero, porque con mi compañera, con Andrea Pérez, ¿estás, Andrea, con el alcalde de la aldea?
2: Sí, ahora sí nos encontramos con el alcalde de la aldea, él es Pedro Suárez Moreno. ¿Qué tal? Muy buenas tardes.
3: Buenas tardes.
2: Bueno, cuéntenos, alcalde, ¿qué es lo que está llevando? Porque usted lleva aquí unos cuantos tomatitos.
3: Sí, tomates y transformados del tomate. Es lo que tenemos en la aldea, hacer una representación de nuestra economía, el principal motor económico, que es el sector primario. Y también hoy traemos una alegoría de la bendición que tuvimos hace unos meses de gracias a la lluvia, serenitas, y nos llenaron las empresas, que vida para nuestro sector primario.
2: Además, representado por los más jóvenes, porque delante nuestra tenemos a dos chiquillas que llevan ese cartel, detrás nuestra también tenemos a personas de diferente edad llevando los carteles del Parralillo, Caldera de la Niña, Siberio. ¿Qué significa, no, para ustedes, sí, que están representados?
3: Nos apoyamos en el proyecto de desarrollo comunitario, que es pasado, presente y futuro del respeto de nuestras tradiciones, y por eso verás que está representado todas las generaciones.
2: Todas las generaciones representadas aquí en la aldea de San Nicolás. Pedro Suárez Moreno, alcalde, muchas gracias.
3: Gracias a ustedes.
2: Daron las palabras del alcalde de la aldea San Nicolás, Kiko, y como decimos, pues todas las edades representadas en esta carreta, ¿no? Como bien decíamos, con esos tomatitos tan ricos que lleva el propio alcalde en sus manos.
0: Qué bonito, ¿verdad, consejero? Lo que estamos viviendo, lo que estamos compartiendo, cada uno de los municipios con sus carretas que vienen repletas de productos. Probablemente esta romería, con permiso de la de Moya, es la madre de todas las romerías en Gran Canaria.
1: Mira, es la romería que nos reúne, que nos congrega a todos. Yo se lo decía también a distintos compañeros y compañeras de los medios de comunicación. Hoy es un día grande. Hoy es un día en el que los 21 municipios de esta isla, conjuntamente con el Cabildo de Gran Canaria y esa representación del resto de islas del archipiélago, nos acerquemos aquí hasta la Villa Mariana de Teruel para ofrendar lo mejor de cada pueblo. Es sin lugar a duda uno de los días más bonitos, más ilusionantes, más emocionantes de la isla de Gran Canaria. Un municipio que nos acoge, que nos abre sus puertas de par en par, año tras año. Un municipio en el que sirve de punto de encuentro para la devoción de la madre, de la madre. Decía don Jorge de la Cova en la bajada de la Virgen, Gran Canaria es un joyero y Teror es su perla. Por lo tanto, hoy Gran Canaria viene a ofrendar a la Virgen lo mejor de cada uno de sus pueblos, pero sobre todo tiene que servir este encuentro como símbolo, gesto de gratitud a un municipio que nos acoge, pero sobre todo a la patrona de la isla, que tantos favores nos concede. Aquellos que somos cristianos, por lo menos así lo creemos.
0: Y se le pide a la Virgen cositas también políticas, como para que eche una mano en cuestiones, porque parece ser, consejero, que el otoño va a ser calentito en educación.
1: Bueno, vamos a ver. Nosotros estamos yendo de la mano con los representantes sindicales. Es verdad que a todo lo que ellos nos solicitan no podemos llegar, a muchos sí, pero estamos en ese, en esas conversaciones, pero no conversaciones ahora de inicio de curso, son conversaciones que a lo largo de toda la legislatura hemos practicado, hemos llevado a cabo, alcanzando grandes acuerdos, por ejemplo, como esa bajada de ratio que ya se inició el curso pasado, bajada de ratio que también estamos llevando a cabo en este nuevo curso 2026. Yo desde el diálogo, desde el consenso, estoy convencido que llegaremos a muchos acuerdos.
0: ¿Y el año que viene se ve aquí en esta romería como consejero de gobierno, como alcalde de Las Palmas de Gran Canaria? La Virgen, bueno, del Pino lo sabe.
1: Probablemente ya sepa más que yo sobre eso, pero sí es verdad que, bueno, que tengo el honor de ser el candidato del Partido Popular a la alcaldía de Las Palmas de Gran Canaria, y desde luego vamos a trabajar para que el año que viene, este 7 de septiembre, pueda representar a la capital, a Las Palmas de Gran Canaria, como alcalde.
0: De momento toca disfrutar de la romería, ¿verdad?
1: Sin lugar a dudas.
0: Que esto está empezando y aquí el aprobado va a ser generalizado.
1: Yo creo que sí, porque vamos a ver esa muestra de solidaridad. Gran Canaria es solidaridad, y así lo vemos año tras año, y hoy, lógicamente, lo vamos a volver a ver.
0: Poli Suárez, consejero de Educación, Deporte, Formación Profesional y Actividad Física.
1: Correcto.
0: ¿Lo dije bien?
1: Lo dijiste bien.
0: Aprobado. A disfrutar de la romería.
1: Venga, feliz fiesta del Pino.
0: Igualmente, porque en este momento va a ser entrega de la ofrenda el municipio de La Aldea. Habitualmente siempre se ocurre el mismo protocolo, tanto el presidente del Cabildo como el alcalde de Teror, el alcalde anfitrión, se asuma a la corporación al completo, en este caso el municipio de La Aldea, que vienen con vestimenta tradicional para hacer la ofrenda a la aldea de San Nicolás, una carreta que representa este año a este municipio. El título que le han dado es carro tradicional adornado con frutas de la tierra, un diseño de Jonay García Suárez. Se trata, por lo que estamos viendo, de un carro tradicional adornado con frutas de la tierra, flores y cestas artesanas. En su parte central, una capilla limosnera guarda una réplica de su patrón San Nicolás de Tolentino, que por cierto en breve celebra también su fiesta patronal el próximo día 10, que viene además en agradecimiento por el agua que regaló al municipio el pasado mes de marzo, cuando sus tres presas rebosaron de agua y además sacaron al propio santo a la calle y repicaron las campanas. El grupo folclórico que va a acompañar precisamente a esta carreta es la parranda musical La Aldea, de la Fundación Canaria, proyecto comunitario de La Aldea.
4: De Teror, bajo el solícito amor, ruego tu favor divino. Protege y guarda el camino de Venezuela, que a diario sufre por el temerario doble sismo, aún sin dudar. Recuerda que es y fue hogar también del pueblo canario. ¡Viva la Virgen del Pino!
5: Preciosa décima, escrita por Ernesto da Silva, Ciclón de Margarita. Y ahora, como anuncié, recitan los ocho niños de las ocho islas hermanas de Canarias. Vamos a irlos presentando de dos en dos. Viene por Tenerife Aiza Rúas Perdigón y por La Graciosa Juan Romero Padrón.
6: Pedimos en alabanza, Madre de Misericordia, lleva a tus hijos amor, bondad y esperanza. Seguros en tu confianza, nos lanzamos al camino por regresar al destino con tu bendición certera. Tenerife te venera, piadosa Virgen del Pino.
7: Hasta esta villa mariana vino también la graciosa, a honrar la madre hermosa y a clamar contigo sana. Un clamor que nos hermana, ancestrales expresiones conformando tradiciones llenas de ofrenda y orgullo. al honor al pueblo tuyo, lanza en nuestros corazones.
8: Continúan por La Gomera, Isan Negrín Llamas, y por Lanzarote, Aday Curbelo Godoy.
9: Tú que eres madre dadora y tu amor todo lo puede, pues nosotros intercede y envuélvenos cada hora. Alabada sea, Señora del Pino, tu adoración, vennos tu bendición, que hoy venimos a tu vera, tus hijos de La Gomera, en ferviente adoración.
10: Lanzarote te visita en tu día más sagrado, siempre fieles a tu lado, Virgen del Pino bendita. Al tenerte tan cerquita se nos abre el corazón, tal y como es tradición, te venimos a implorar que los hagas caminar siempre tras tu devoción.
8: Escucharemos ahora las voces que vienen de La Palma con Yaret Alonso Plasencia y de Fuerteventura, Malia Aro López.
11: En tu presencia bendita, humildemente rogamos que tu gracia merezcamos. Madre de luz infinita, junto a quien por ti palpita, y aferrados a este suelo, clamamos mirando al cielo. Hoy tus hijos de La Palma llenan de fe nuestra alma. Danos tu abrigo y consuelo.
12: En la víspera del pino, nuestra esencia se descubre, y este lugar se recubre de tu halo puro y divino. Fuerteventura aquí vino con profunda abnegación y franca veneración para expresarte los votos de majoreros devotos en mi rima adoración.
8: Y le toca ahora a la Isla del Hierro, en la voz de Alejandra Villar Antolín, y de Gran Canaria la pone la voz Alexia Sánchez Sánchez.
13: Ante tu altar yo recito y me embeleso en tu halo. Eres de Dios el regalo, el más sagrado y bendito. Por eso yo me permito, inspirado por tu guía, que el pueblo ordeñó este día de vítores en tu honor, con chácaras y tambor, en tu fiesta, madre mía.
14: Dios te salve, Madre Santa, Gran Canaria te ovaciona y mi voz ya se emociona, se hace un nudo en mi garganta. Nuestra devoción es tanta que enteros nos congregamos, agradecidos estamos por tu amparo y protección, y en perfecta comunión tus versos te dedicamos.
8: Fuerte ese aplauso. Y estas 8 décimas hemos escuchado en las voces de los niños.
0: Eran las décimas que han tenido los niños de las 8 islas, una actividad esta tremenda que se hace de la agrupación 8 sílabas, y nosotros que volvemos a estar aquí un año más, y lo hacemos gracias también a esta labor magnífica que se hace del Cabildo de Gran Canaria. Escuchamos a los niños.

0: No pueden faltar nunca estas coplas a la Virgen del Pino. Pendiente, ahora estamos también de los niños desde la aldea de San Nicolás, con Nora Suárez Deni y con Daida García González, el último municipio de Gran Canaria, junto con Mogán, que como les contaban, ellos no entran en el sorteo para saber cuál es el orden de participación, sino que por generosidad del resto de municipios, ellos por venir de lejos, pues siempre lo hacen al principio de la romería y puedan tener un buen regreso a casa. Pero ahora van a ser Nora y Daida quienes nos pongan la décima de la aldea de San Nicolás. Ahí está Yeray dando las instrucciones. Ya la hemos contado varias
1: veces. Madrita. De Gugui vengo y me trajo hasta esta parte un garrote de tasarte que por mi abuelo lo tengo. Siempre en ti la fe mantengo y no me pesa el camino cuando este error el destino. Y hoy la aldea me ha mandado con el cajero cargado a verte, Virgen del Pino.
2: Virgen del Pino querida. No. Virgen del Pino querida, mi tierra al arte desea, los tesoros de la aldea, que huelen a historia y vida, haz que sea bendecida ante los ojos humanos, que ha traído a tus manos riquezas de altos quilates, entre sus rojos tomates y sus quesos artesanos.
0: Impresionante, sin duda alguna. Incorporamos a Antonio Morales, presidente del Cabildo. Ya les contaba que del Cabildo de Gran Canaria han permitido, han querido que estemos aquí con esta programación especial de la Radio Pública de Canaria, cosa que Antonio Morales, presidente, buenas tardes.
3: Hola, muy buenas tardes.
0: Le agradecemos mucho.
3: No, un placer compartir.
0: Y como diría mi madre, Lolita la de Barroso, que en paz descanse, que nunca mañas pierda.
3: No, no la perderé.
0: Bueno, ¿cómo está viviendo este día previo al día? Hoy es el día grande de la fiesta en Gran Canaria, mañana es el día solemne, pero ya es el día en el que todos los caminos traen aquí a toda Gran Canaria a Teror.
3: Efectivamente, lo estoy viviendo intensamente, desde primera hora de la mañana. Hoy estoy en pie de las 5:30 de la mañana para poder llegar aquí, despuntando el alba, me encanta ver esos primeros romeros que se acercan caminando, cómo se abre la basílica, cómo llegan los hombres y mujeres de distintos rincones de la isla, mucha gente joven, cómo se ven los municipios, cada uno de ellos preparando su carreta, ultimando los detalles. La verdad es que es una mañana extraordinaria. Y luego ya la romería, 74 ediciones continuadas de un elemento sin duda de reafirmación de la Gran Canariedad. Es un acto, yo creo que probablemente el acto más comunitario que tiene la isla. El encuentro de los 21 municipios, el encuentro de los hombres y mujeres de distintos rincones de las instituciones ante la Virgen del Pino, ante los valores, las tradiciones, aquellos elementos que nos definen como isla, ¿no? Que nos han legado nuestros antepasados y que mantenemos vivos y que nos sirven para impulsar y construir el futuro de Gran Canaria, ¿no?
0: Claro, porque cuando hablamos de Teror, cuando hablamos de la Virgen del Pino, Néstor Álamo lo definió muy bien. Y es que todo este conjunto de sensaciones, de emociones, se reducen con un artículo y un sustantivo, el pino.
3: Sí, efectivamente.
0: O sea, el pino es todo eso.
3: El pino es todo eso. Y cuando lo expresamos así, lo entendemos de la misma manera, ¿no? Aquí vemos, ¿no? Hay una expresión profunda de fe de mucha gente que cree firmemente en la Virgen del Pino. Y viene y lo hace de distinta manera a postrarse ante la Virgen. Y luego hay el conjunto de la comunidad que hace de este momento de la Virgen de Pino como un elemento identitario de unidad, un espacio de referencia. Entonces ahí nos congregamos, ahí compartimos todo. Los que más creen, los que menos creen, pero siempre todos tienen ahí hay una oportunidad a todos para expresar que el pino nos une, que el pino
0: eso es así. Presidente, déjeme que lo utilice un poquito de comentarista. Estamos viendo cómo están descargando esta abultada carreta, carro que nos llega desde la Alta de San Nicolás. Y han querido hacer como un homenaje a la Virgen en familia de cuando éramos chicos, cuando la Virgen iba casa por casa con ese roperito que se abría. Pero aquí dentro está San Nicolás de Tolentino, que han querido agradecerle las agüitas, porque este año las presas se llenaron, ¿cóntrala?
3: Sí, además vienen ahí, además señaladas las presas más importantes de la aldea. Sí, sí, ha sido un año de lluvias extraordinario que nos garantizan 5 años al menos para la producción agrícola en Gran Canaria. Si todo va bien, antes de final de este año empezará a entrar agua en el Salto de Chira, lo cual es un elemento más, ¿no?, de agua para el sector primario y para la energía. Sin duda, sí. La verdad es que la mayoría de los municipios eligen unos motivos que tienen que ver con la realidad de su pueblo, por aquello que les preocupa o aquello que les parece que es muestra la idiosincrasia de cada lugar.
0: Antonio Morales, presidente del Cabildo de Fuerteventura, del Cabildo de Gran Canaria, estaba viendo a los chiquillos de Fuerteventura. Déjeme decirle, ¿el año que viene estará como aquí, como qué?
3: Pues no,
0: ¿cuál es
3: sé
0: su deseo?
3: Pues no lo sé. Primero mi deseo, después el deseo de la gente.
0: Sí, pero el deseo soy yo, ¿cuál es?
3: Y vamos a ver, yo una de las preguntas que quería hacer a la Virgen del Pino era esa.
0: Pero esas cosas a mí me da que la Virgen no la responde tal cual, ¿eh? Yo creo que la Virgen pregunta lo que tú quieras, mi niño. Porque es lo que dicen las madres. Pero mi niño, una cosa que sea bien hecha, pero lo que tú quieras. Estudia lo que tú quieras, pero estudia algo. Presidente, gracias por este ratito y por este regalo que ha hecho a la Radio Pública de Canarias. Muy amable.
3: Muchísimas gracias por acompañarnos siempre.
0: Muchas claro gracias. Que sí. Andrea Pérez, estás con la gente precisamente de Mogán, ¿verdad?
4: Rápidamente, porque ya van a pasar con la alcaldesa Analia Bueno. ¿Qué tal? Muy buenas tardes.
5: Hola, buenas tardes a todos. ¿Qué tal?
4: Bueno, ¿cómo está viviendo estos momentos previos? Porque me han chivado que va a estar con el cuerpo de baile.
5: Sí, ahí estaremos con el grupo de baile un año más, aquí mostrando los mejores manjares, con la carreta de fruta, más de 1.300 kilos, y con el barquillo también, más de 300 kilos de pescado, ofreciéndoselo a nuestra Virgen del Pino un año más, dejando como tiene que ser el Mogán, con el pabellón muy alto.
4: Pues, alcaldesa, si le parece, le dejamos y ahora en breve volvemos a hablar con usted después de ese baile.
5: Perfecto, ahora nos vemos en breve.
4: Y Kiko, muchas gracias, alcaldesa. Seguimos hablando porque, aparte de la alcaldesa, me gustaría saludar a una mujer que estoy viendo. ¿Qué tal? ¿Qué la ha cogido de sorpresa? Buenas tardes, esto es para la Radio Canaria. ¿Quién es usted? ¿Cómo se llama?
6: Me llamo Teri Godoy.
4: Pues mira, yo he venido hasta usted porque la estoy viendo portando una cesta de frutas de Mogán con la cabeza.
6: ¿Y dónde la voy a coger entonces?
4: Claro, porque aquí cualquiera la llevaría con las manos. Usted, esta técnica que lleva, ¿no?, portándola con la cabeza, ¿desde cuándo lo lleva haciendo?
6: Pues desde que empecé ahí, desde siempre. Yo la cabeza la puedo utilizar así como siempre, pero es que estas tienen pegamento.
4: Ah, y ese es el truco, muchacha.
6: Pero bueno,
4: usted la acaba de levantar, pegamento no tiene. No.
0: Es broma.
6: Es algo que llevo desde pequeña, pues puedo llevar cargando cosas en la cabeza, pues entonces.
4: Y de hecho, si no me equivoco, creo que es la única mujer que lo consigue llevar sin agarrarla, porque usted la llevó viendo aquí 10 minutos, Kiko, tengo que decirlo, y no la ha agarrado ni una sola vez con la mano.
6: Bueno, sí, cuando doy algo de prisa o algo así, sí, porque no mantengo el equilibrio, pero caminando y moviéndome un poco así bien.
4: ¿Y qué significa para usted, no, portar esta cesta a la Virgen del Pino?
6: Una alegría inmensa poder venir y poder traerle algo a la Virgen y venir a pedirle por toda esta gente a la que yo quiero y que no pueden venir, pues por todos ellos lo hago.
4: Pues qué bonito, muchas gracias.
6: Nada.
4: Muchas gracias, que la ha cogido de sorpresa, tengo que decir, Kiko, y ni una sola vez.
0: Escuchamos a los niños.
4: Se está con las manos.

0: Ahí tenemos a los niños de Mogán, a Naima y también a Isán.
1: Virgen del Pino, Mogán trae sus carretas. Las falúas son maquetas que cuentan nuestro camino. Asas de un viejo molino y flores quiere mostrar frente a tu bendito altar y la gente de esta plaza para que cuides la casa nuestra que es hija del mar.
0: Ahí teníamos a los niños que nos vienen desde Mogán con una carreta que este año representa.
2: Que abrían paso a las carretas.
0: Estamos escuchando precisamente a la presentadora del acto, a Sonia Pérez, presentar justamente a lo que han hecho los niños desde el municipio de Mogán. Les contaba que la carreta que este año presenta el municipio de Mogán la han titulado Carreta con frutos de Mogán y barquillo con marinero y marinera de pescado. Vienen además repletos de productos de la tierra, como nos ha contado precisamente su propia alcaldesa. Estoy con el consejero del gobierno de Canarias, con Pablo Rodríguez, consejero de Obras Públicas, Vivienda y Movilidad. ¿Qué tal, consejero? Buenas tardes.
3: Muy buenas tardes, un placer como siempre.
0: Y hoy además vecino de Telde.
3: Sí, bueno, vecino de Telde siempre.
0: Eso siempre, ¿verdad? Siempre. Además siempre. Con la montera típica canaria, que si alguien pregunta qué tipo de ropa lleva, pues precisamente con esa montera sabemos que es de Gran Canaria.
3: Sí, pescador además, atuendo.
0: Yo soy muy cangrejo, ¿eh?
3: Sí. Y yo también, yo me crié en la playa de Melenara, entre Melenara y Salineta, y efectivamente, yo también me siento muy identificado.
0: Consejero, movilidad interior toda, porque hoy todos los caminos, todas las carreteras nos traen aquí.
3: Sin duda, yo creo que hoy más que nunca Teror se convierte en el centro de la isla de Gran Canaria, también de Canarias, porque muchísima gente se acerca a Teror, no solo hoy, sino los días anteriores, los días posteriores a esta festividad, que es una festividad con mucha identidad, con mucho peso en la identidad de Canarias y de Gran Canaria, y que desde luego nos une a todos, nos cohesiona a todos. Por eso hoy, sin duda, más que nunca, todos los caminos nos llevan a Teror.
0: Consejero, además estamos viendo cómo desde Obras Públicas del Gobierno de Canarias, carreteras se están abriendo, se están arreglando otras, que es importante que estemos bien intercomunicados.
3: Bueno, cuando la gente habla exclusivamente de obras de carreteras, piensan que solamente hablamos de cemento o de asfalto o de pille. Y lo cierto es que es mucho más. Es cohesión social y cohesión territorial. Es la posibilidad de tener todo el mundo las mismas oportunidades. Cuando estamos tan empeñados en terminar el año que viene la carretera de la aldea, no es simplemente una obra que mejore la aldea, es una obra que le va a permitir a los aldeanos y aldeanas tener las mismas oportunidades que tiene alguien que vive en Agaete. Es decir, poder ir a un instituto y a estudiar lo que uno quiere, poder ir al cine, poder ir a cualquier lugar en las mismas condiciones de seguridad.
0: Lo más importante ante una emergencia, llegar a tiempo.
3: Exacto, ante la salud, una emergencia de cualquier categoría, pero al empleo, el ocio, al final es tener las mismas oportunidades, viva donde viva. Esa es la Canarias que queremos. 8 islas con las mismas oportunidades, 8 islas iguales, que desde luego tengan los canarios en general las mismas oportunidades, viva donde viva.
0: Mira, ¿y nos faltan carreteras o nos sobran coches en Canarias?
3: Bueno, creo que sobran más coches que carreteras. Hay carreteras que hay que mejorar, por seguridad sobre todo, algunas de ellas porque se nos han quedado obsoletas, pero es verdad que tenemos muchos coches, por eso la apuesta que hay que hacer y que estamos haciendo por el transporte público no debe tener vuelta de hoja, es decir, tiene que ser el futuro, el presente y el futuro, los trenes de Gran Canaria y Tenerife, las guaguas cada vez más eficientes, tienen que ser el futuro y el presente de esta tierra, porque no caben tantos coches.
0: Consejero, y de cara al Pino del año que viene, en categoría de qué va a venir, ya sé que como teltense seguro, pero además, ¿estas cosas las sabe la Virgen del Pino?
3: Bueno, no lo sé, he venido de todas las maneras, he venido caminando estos días pasados, vine por el camino histórico de San Lorenzo, vine desde San Lorenzo hasta por el camino real, el camino histórico por el que bajaba la Virgen durante muchísimos años, he venido también caminando por el de Maraceite, he venido con la carreta de Telde en muchas ocasiones cuando fui concejal.
0: Siempre siempre la carreta más numerosa, la de Telde.
3: Suele ser de las más numerosas. Este año no me he acercado todavía, pero estoy seguro que va a venir muchísima gente. He venido, como digo, de muchas maneras, y lo único que les puedo asegurar es que el año que viene volveré.
0: Sin duda, eso está así. Le agradezco mucho que nos haya atendido, consejero, que vaya todo bien.
3: Un placer, como siempre, estar contigo y además me alegro mucho de verte en la radio.
0: Mire, y una cosa nuestra, que estamos en forma.
3: Estamos en forma gracias a nuestro, a la gente que nos ayuda a estar en forma.
0: Esto es una cosa interna, ¿verdad?
3: Exacto, exacto.
0: Consejero, a disfrutar del pino y también del día de mañana, que es el día de solemnidad, sin donde duda. Además el presidente del gobierno de Canarias, Fernando Clavijo, va a ostentar nada más que nada menos que la representación de la jefatura del Estado. Eso de su majestad el rey.
3: Eso es. Felicidades a todos los Gran Canarios y Gran Canarias en este su día y a todos los canarios también, porque está la Virgen del Pino ya de todo.
0: Mientras hablábamos con el consejero de Obras Públicas y Movilidad del Gobierno de Canarias, hemos visto cómo están descargando una carreta del municipio de Mogán que viene repleta, toneladas y toneladas. Intentan jugar con un cerreto, ya se pueden imaginar, del tamaño de la propia carreta, inmenso. Eso tiene varios metros cúbicos, repleta de productos propios de la comarca, productos propios del sureste de Mogán. Hemos visto también cómo a través de la pieza folclórica que estaban interpretando, la parranda de Beneguera, con las escuelas artísticas de Mogán y su cuerpo de baile, hicieron la java y también terminaron con una parte de la isa. Están descargando porque siempre vienen además con ese barco donde hemos visto cargar el pescado. Y tú, Andrea, cuéntame exactamente ahora mismo con quién estás, con el siguiente municipio, con San Bartolomé Tirajana. Cuéntame dónde te ubicas.
4: Pues mira, te he cambiado el ritmo, Kiko, hay que decirlo, porque me he venido con la alcaldesa de Mogán. Ahora sí, después de este baile frente a la Virgen del Pino, ¿cómo se siente bailar frente a ella?
5: Muy bien, es decir, no es la primera vez, es un honor, un placer, un sentimiento muy especial, junto con el resto de mis compañeros de las escuelas artísticas de Mogán, el bailar ante el trono de nuestra Virgen del Pino.
4: Un orgullo, como bien dices, hacerlo no por primera vez, sino en más de una ocasión. Y alcaldesa, además de esa carreta, ¿no?, que estamos tan acostumbrados, detrás tenemos esa barca, ¿no?, de Mogán, que olía a pescado. Y yo decía, sí, aquí viene algo.
5: Aquí viene algo, el pesca, la barquilla de Mogán, con 300 kilos, después prácticamente de atún y otros mesteres, igual que las 1.300 kilos de fruta que también traemos de toda la fruta tropical. Agradecer, como he dicho anteriormente, a todos los agricultores y marineros que donan, porque es una donación a Nuestra Señora del Pino, para que llegue a todas esas mesas que son necesarias.
4: Onalia, bueno, alcaldesa de Mogán, muchas gracias.
5: Muchas gracias a ustedes.
4: Muchas gracias, Kiko. Bueno, tenemos pendiente esta entrevista, ¿no?, después de bailar frente a la Virgen del Pino, que si no me equivoco es la primera alcaldesa, por lo menos en el día de hoy, que lo hace, ¿no?, junto a su agrupación, el poder bailar frente a la Virgen del Pino. Y si te parece, voy a ir caminando, porque voy hacia, ¿sí?, la siguiente carreta, que ya está aquí preparada, la de, si no me equivoco, la de San Bartolomé de Tirajana. Ya veo ese cartel preparado. Voy a coger así, además, de repente, Andrea, a estas niñas, a ver, que están... Dime, Kiko.
0: No, te iba a decir que es curioso porque también en el municipio este históricamente vienen las mujeres con los rulos en la cabeza cargadas de ofrendas.
4: Sí, cargado de ofrendas. Voy a ver si el alcalde, mira, ya lo estoy viendo, a ver si me lo permiten, al alcalde de San Bartolomé de Tirajana, Marco Aurelio Pérez Sánchez, están aquí haciéndose esa foto oficial, a ver si mis compañeros no me matan, pues con esas ofrendas, ¿no? Esa carreta que viene detrás, y ahora sí los saludo, el alcalde de San Bartolomé de Tirajana, Marco Aurelio Pérez, ¿qué tal? Muy buenas tardes.
6: Muy buenas tardes.
4: Alcalde, ¿cómo se siente estos momentos previos, ¿no?, a llegar aquí frente a la Virgen del Pino?
6: Bueno, pues yo creo que son esos momentos donde cada uno de los pueblos de Gran Canaria, pues venimos a estar con nuestra patrona y con todo el cariño y con todo el entusiasmo.
4: Alcalde, ¿qué es lo que le traen ustedes a la Virgen?
6: Bueno, pues este año a la Virgen le traemos, pues de alguna forma, lo que significa Santiago Apóstol del año 2027, que es Año Santo Jacobeo. Pero de alguna forma traemos productos típicos de nuestra tierra, pues queso, vino, almendra, que son pues productos de la tierra tirajanera.
4: Esos productos típicos de la tierra, alcalde, muchas gracias.
6: Gracias a ustedes.
4: Y les dejamos porque ellos siguen entrando a la plaza, nos metíamos en medio, Kiko, pero bueno, esto es un corre-corre. Ahora sí ya llega pues esta carreta San Bartolomé de Tirajana, como le contábamos, y que bueno, que sigue presidida de esas tantas que aún quedan.
0: Fíjate lo que te decía, Andrea, ves cómo vienen todas estas señoras en la cabeza, que no se les cae, que lo tienen ahí puesto. Yo recuerdo de ver a mi madre, a mis tías, precisamente incluso llevar la talla de agua y que no se les caía con ese rulo que también lo hacían las señoras de Mogán. Ha sido tan suculenta la ofrenda que está trayendo Mogán que todavía sigue descargando cajas y cajas de esos productos de la tierra, también de esos productos del mal, mientras se preparan los niños de San Bartolomé de Tirajana con estas décimas dedicadas, precisamente que lo van a hacer Marian Quintana Tirajana Vega y Luján Santana Martínez. San Bartolomé de Tirajana, que se acerca este año hasta Teror con la carreta que han titulado, el alcalde te lo apuntaba, Santiago el del Pinar el Chico, que este año invita este 7 de septiembre a Nueva Virgen del Pino, a todos los devotos, a la apertura de las puertas de Santa de Tunte, que va a ser el próximo 31 de diciembre de este 2026 por la llegada del Año Santo Jacobeo, y participar de los caminos de Santiago de Tunte para conocer el auténtico fervor y sentimiento canario. Una carreta esta, la de San Bartolomé de Tirajana, que enseguida vamos a tener la oportunidad de contarla mientras disfrutamos también un poquito de la ofrenda a la Virgen del Pino, una carreta diseñada por Aarón García Martín y los vecinos y vecinas de Tunte de San Bartolomé de Tirajana. Se convierte Teror un año más precisamente en este encuentro, en este epicentro, en la capital también política de Canarias, porque aquí es donde está hoy absolutamente todo el mundo. También pasaba algo similar esta mañana en Güímar, todos los caminos nos llevaban hasta Teror, pudimos verlo con los ojos de la radio desde de la noche al día, también desde el PIB y por supuesto a través de nuestros servicios informativos. Un programa este, el que le estamos compartiendo con ustedes, cuando en Canarias son las 5:15 de la tarde. Y desde luego es una romería esta que va cogiendo ritmillo, pero que va al golpito, que lleva también la presencia de todos los cabildos de las 7 islas, con presencia de las 8 islas, incluida también La Graciosa. Pendiente está también Andrea, y te veo cómo estás con las señoras de San Bartolomé de Tirajana, con el rulo en la cabeza, o el rolo.
4: Pues estoy con la señora San Bartolomé de Tirajana, que usted está cantando.
7: ¡Chiquitito!
4: Qué bonito, pero cuéntenos qué es lo que lleva en la cabeza, porque le veo llevando una cesta, pero qué es lo que tiene puesto entre el gorro y la cesta.
7: Mira, esto es un...
4: ¿Es un rulo?
7: Un ruedo, que se me trabó la lengua, es un ruedo. Que te iba a demostrar que esto no está pegado ni mucho menos, es un ruedo que para soportar el equilibrio, es lo único que tiene esto, el equilibrio, y las madres nuestras que nos enseñaron desde pequeña a llevarlo, porque si no... Íbamos al Rosar, el Rosar es un sitio, es un lavadero donde íbamos a coger el agua, traíamos la talla de agua, la íbamos a buscar allí, la traíamos, la ropa la lavábamos, la traíamos allí y así aprendimos.
4: Equilibrio que además usted, aparte de estar cantando, estaba bailando al ritmo de la música y la cesta no se movía.
7: No se mueve para nada, se mueve si yo quiero.
4: Y además le veía que era inevitable aguantar la gana de cantar, ¿no?
7: Sí, por supuesto que sí, más esta canción preciosa de la Virgen del Pino, preciosa. Y de verdad que todo muy bien, a mí me ha encantado venir y llevo unos cuantos años viniendo y seguramente vendré muchos más.
4: Y qué bonito, ¿no?, estar frente a la Virgen del Pino y poder traerle, ¿no?, estos productos.
7: Y pedirle con sentimiento toda la angustia que uno tiene metida en el alma. Y mira, y otra cosita, y para... Saludo para mis nietos, para todos.
4: Vale. Pues un saludo para la familia, muchas gracias.
7: Gracias, chao.
4: Venga. Pues esas mujeres de San Bartolomé de Tirajana, que ahí nos mostraba cómo se levantaba esa cesta para demostrar, Kiko, que no está pegada, que aquí es el equilibrio y pues la práctica desde bien pequeñita, cuando sus madres le enseñaban a portar, ¿no?, estos alimentos y esa ropa, como nos decían, que iban a lavar.
0: Y ahora disfrutamos de la música, de la ofrenda musical, este patrimonio inmaterial que tenemos en Canarias.

0: este patrimonio inmaterial que tenemos en Canarias, como es nuestro folclore, desde La Palma, con esta berlina palmera. No ha quedado ninguna duda desde dónde venían con esta propuesta. Y pendiente ya también están desde San Bartolomé de Tirajana los niños Marian Quintana y Luján Santana para interpretarnos esta décima dedicada a San Bartolomé de Tirajana, precisamente para la Virgen del Pino, desde aquí, desde San Bartolomé de Tirajana, a las 5:20 de la tarde. Vamos a escucharles enseguida. También se está preparando
1: 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Tienes riquezas que son para nosotros trofeo. San Bartolomé te leo en los poros de mi piel. Yo ya has traído hasta él altar que el mar nos consuela. 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
2: Mi Virgen del Pino en idioma, de tradición me han hablado. 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La

0: de la costa al corazón de nuestra cumbre insular.
1: Ahora sí que está completa esta décima. Que a la Virgen eso además le parece de maravilla. Y ahora sí que ya viene la ofrenda musical desde San Bartolomé de Tirajana con la Descamisada, y que van a interpretar una folía mientras se produce esta ofrenda a la Virgen. Y vienen también, como puede ser de otra manera, con los estandartes vinculados a ese Camino de Santiago y a ese próximo 2027, Año Santo Jacobeo, que por cierto lo contaremos aquí en su radio, en la Radio Pública de Canarias. Será un año muy especial para los municipios de Galdar, también para los municipios de San Bartolomé de Tirajana, y por supuesto sin olvidarnos de Santiago del Teide, que también tienen su Puerta Santa. Y me van a disculpar si hay algún otro municipio que también lo tenga, pero en este momento la verdad que creo que no, pero si hubiera un cuarto municipio les pido que me disculpen. Andrea, la siguiente carreta preparada, pero todavía queda descargar a la carreta de San Bartolomé de Tirajana, la de Tunte.
2: Claro, porque aún están descargando esa carreta, que tengo que decir que yo estoy con la siguiente, con la de Artenara, y aquí huele a queso, vamos, o sea, aquí yo veo unos niños y unas niñas con unos platitos de queso que da gusto. Pero bueno, vamos a saludar a su alcalde, José Jesús Díaz Luján, y a, bueno, a una muchacha que nos está ofreciendo esto, que es, no, muchas gracias.
3: Queso, dile que es queso de Artenara.
4: La queso de carne.
2: Ella me está ofreciendo queso de Artenara, alcalde, ¿qué tal? Muy buenas tardes.
3: Muy, muy contento de estar aquí un año más a ver a nuestra querida Virgen del Pino, y este año traemos a nuestra Virgen de la Cuevita desde Artenara para que venga a visitar a nuestra querida madre, la Virgen del Pino. Y traemos una pequeña representación de nuestros niños de acogida en Artenara que vienen a venerar y a honrar a nuestra querida Virgen del Pino.
2: ¿Qué es lo que traen ustedes? Porque estos niños y niñas que precisamente nombraba van con un platito de queso.
3: Sí, traemos queso de Artenara, productos de Artenara, y venimos eso, a venerar a la Virgen de la, a venerar a la Virgen del Pino. Y traemos una representación grande del pueblo, han venido más de 100 personas a disfrutar de la fiesta del Pino.
2: Que tengo que decir que esta niña que llevas en brazo, alcalde, no para de ofrecer queso a todo el mundo.
3: Sí, sí, a todo el mundo le ofrece queso, y ella también se ha comido mucho queso, ¿verdad?
2: Ella se ríe, alcalde, muchas gracias.
3: Dile hasta luego.
2: Hasta luego, alcalde, muchas gracias.
3: Gracias a ustedes.
2: Bueno, esta imagen también ofreciendo gofio les veo aquí. Aquí la verdad que por hambre no vamos a pasar, Kiko, las cosas como son. Pues estos niños y niñas que nos comentaba... Sí, yo aprovecho, tú tranquilo, lo que pasa que en directo pues no lo estaba bien visto, Kiko. Yo ahora cuando me despida, tú tranquilo, que yo cogeré un trocito y te guardaré también uno a ti. Pues bueno, Artenara, la siguiente carreta con esta ofrenda, por ejemplo, de queso.
1: Venga, para que podamos comer queso, disfrutamos de la folía de la Descamisada de San Bartolomé de Tirajana.

0: Santiago de Apóstol de Dunte.
1: Pues esta era la propuesta musical que nos traían desde el sur de la isla de Gran Canaria, desde Tunte, desde San Bartolomé de Tirajana, y ya pendiente también la ofrenda de Artenara, pendiente de esas décimas dedicadas a Artenara, que van a ser recitadas por Baitiare Martínez Quintana y por Abdoluyaye Sissoko. Esto también, sin duda alguna, es Canaria. Va a ser algo emotivo, además es un niño de raza negra el que va a ayudar. Precisamente Artenara es uno de los municipios del archipiélago que tienen un ejemplo de convivencia, donde tienen un centro de menores no acompañado, totalmente integrado, y eso ha hecho que el propio municipio de Artenara, pues no solamente tenga más niños, sino que además los niños propios del municipio no están teniendo que madrugar y que coger una super guagua para ir a estudiar al colegio o al instituto, porque como ha crecido la natalidad por este centro de menores, los niños pueden estudiar allí muy cerquita de casa. Vamos a escuchar enseguida esa décima, y además este municipio de Artenara, que como no puede ser de otra manera, también con productos de la tierra y con esa réplica a la Virgen de la Cuevita, que además acaba también de celebrar su fiesta, y vamos a disfrutarlo de un momento a otro. Andrea, una romería que no para, una romería que no cesa, y esto ya podíamos decir que es un sin parar.
2: Un sin parar, porque es que, como bien dices, no para de entrar gente a la plaza, y si me lo permiten, me voy a acercar al cuerpo de baile de Artenara. ¿Qué tal? Muy buena.
3: Hola, buenas tardes.
2: ¿Cómo te llama?
3: Carmen.
2: Carmen, están aquí esperando a que les den paso para que ustedes puedan entrar a esta plaza frente a la Virgen del Pino. ¿Qué significa para ustedes un día como hoy?
3: Uy, para nosotros es una gran emoción venir a bailar aquí delante de la Virgen del Pino. Y muy bien, y aquí a ayudar al municipio de Artenara y a colaborar con ellos en este evento.
2: ¿Es la primera vez que viene o ya lo han hecho en otras ocasiones?
3: No, hemos venido en varias ocasiones.
2: ¿Y qué significa ese momento? ¿Qué siente uno cuando está bailando? Que justo ya estamos entrando, ¿qué siente uno cuando está bailando delante de la Virgen?
3: Una emoción, la verdad es que sí, es como que la Virgen te está mirando y te acuerdas de toda la familia, de todo lo que le tienes que pedir. Y la verdad es que es muy emocionante.
2: Muchas gracias, le dejo que ya entre a la plaza. Pues ahora sí, Kiko, ese cuerpo de baile lo verás entrar ahora mismo en esa plaza frente a la Virgen del Pino, que como nos dicen, no, pues es un honor poder bailar frente a ella.
1: Y además, fíjate cómo vienen los menores, ¿verdad? Tremendamente encantados. Vemos también como a la consejera del Cabildo de Gran Canaria. Es precisamente Presidencia y Cultura del Cabildo de Gran Canaria quienes gestionan esta romería. Ella, vecina de Artenara, también forma parte de esta comitiva. Y los niños preparados para interpretar esta décima, como les contaba, Baitiere Martínez Quintana y Abdulayá Sissoko. Esta carreta de Artenara lleva por título Artenara, Pueblo Mágico, y ha sido diseñada por el propio ayuntamiento, y como no puede ser de otra manera, va cargada precisamente de productos de la tierra, no precedentes, frutas y verduras frescas procedentes del municipio. La agrupación musical Ábora va a interpretar el tema El Santo Domingo de aquí, de la isla de Gran Canaria. Pero en cuanto concluya precisamente la participación y la salida de la carreta de San Bartolomé de Tirajana, vamos a poder disfrutar de la presencia de Artenara y de que estos niños interpreten su décima, cuando aquí en Canarias son las 5:30 de la tarde. Sonido especial, sonido diferente, el que tiene la pública, el que tiene la radio pública de Canarias, porque estamos hoy en Teror, en uno de sus días grandes, en uno de sus días muy participativos. Aquí en Teror se está celebrando la romería ofrenda en honor a Nuestra Señora la Virgen del Pino, la patrona de la diócesis de Canarias, la patrona de la isla de Gran Canaria, y por tal motivo, mañana en su día grande, en su 8 de septiembre, vamos a tener oportunidad de disfrutar, sin duda alguna, de su día grande, y la vamos a poder ver con los ojos de la radio y también disfrutar con Televisión Canaria. Enseguida vamos a disfrutar de las décimas de los niños de Artenara, pero con qué alegría puedo decir que voy a convertir en comentarista, al menos por un minuto, a un rostro que nos informa cada noche, pero que él, en Televisión Canaria, pero que él tuvo su inicio en la Radio Pública de Canarias. Pero ahora, las décimas de Artenara.

0: montaña.
1: La cumbre del sol regresa a tener la tierra pura, donde el paisaje en la altura parece que el cielo besa. Viene a ofrecer la riqueza de su tierra que no acaba. Y hoy, cuando festiva entraba, Virgen del Pino a terror, puso en tu tierra el frescor del pinar de Tamaraba.
2: ¡Bravo! Bueno, absolutamente espectacular. Esto también es Canaria. Tierra de acogida, tierra donde los niños, las niñas pueden tener un futuro mejor y desde aquí también ayudarnos de esta manera que lo están haciendo. Antonio Cárdenas, compañero de Televisión Canaria, presentador del Telenoticia 2, ¿cómo estás?
3: ¿Qué tal, Kiko? ¿Cómo va eso?
2: Oye, te agradezco mucho que vinieras a saludarme, pero claro, no te ibas a ir de vacío.
3: Sí, sí, sí, me llevé propina, ¿no?
2: ¿Cómo estás?
3: Muy bien, encantado. Recién llegado aquí a Teror, hemos podido disfrutar de parte del recorrido de la romería ofrenda con algunos municipios, con Galdar, precisamente, estábamos ahí al lado del alcalde, y muy bien, muy bonito, la verdad.
2: Oye, los años que tuviste con nosotros en la radio, ¿te tocó alguna vez Teror? ¿Es tu primera vez?
3: Mira, como periodista, mi primera vez, no creo haber venido aquí antes a cubrir algo como periodista, pero sí que he venido varias veces, además, con un buen amigo de la radio, Moisés Rodríguez, de Deportes. Un par de veces vinimos haciendo deporte, recorriendo alguno de los caminos.
2: Sí, porque ustedes son uno degenerado, ustedes se pasan la vida corriendo.
3: Y una de esas veces fue precisamente tal día como hoy, hace 5 años, que subimos por el... No por la carretera, sino por cruzando parte de monte, digamos, y la verdad es que tengo un recuerdo muy bonito de ese día.
2: ¿Qué te sugiere esta romería cuando ves este fervor, esta canariedad?
3: Mira, lo primero que pensé al verlo es qué pena que no vine vestido con el traje típico, porque vengo venido vestido de calle, me hubiese encantado venir con el traje típico.
2: Vienes con el traje típico del siglo XXI.
3: Sí, claro, esto es lo típico ahora, ¿no? No, pero me hubiese encantado, sí. Me hubiese encantado venir con el traje típico. Fíjate, por ahí tengo, por ejemplo, estoy viendo el traje de la Esperanza por ahí. También el traje, algunos trajes que hemos visto de otras islas. De la Esperanza, de Tenerife, claro. De otras islas, y la verdad es que es un ambiente muy bonito. Y este espíritu de canariedad a mí me encanta, Kiko, la verdad. Se mezcla, bueno, como en todas las romerías, religión, cultura, canariedad, muchas tradiciones, gastronomía, y es maravilloso.
2: ¿Sabes, Antonio, que a veces nos whatsappeamos cuando hay cosas, cuando estás en la tele? Y en casa tenemos un juego, mi marido y yo, y es a ver con qué abren. Y a veces acertamos.
3: ¿Sí?
2: A veces acertamos, porque la actualidad es tan volátil que a veces te cambia la actualidad de un segundo a otro. Pero yo creo que hoy sí acertamos que abren con el pino.
3: Hoy abrimos con el pino seguro. Además, desplazamos el informativo, como sabes, de Telenoticias 2. También fue el Telenoticias 1 hace un momento. Telenoticias 2 completo desde aquí, porque la ocasión sin duda lo merece, y llegar aquí, disfrutar de este ambiente. Ya los compañeros están por ahí grabando los recursos, esas imágenes para después llevárselo a toda Canarias, que quien no pueda seguir esta romería en directo, por lo menos que después vea ese resumen en el Telenoticias 2.
2: Mi niño, si tú tienes algún poquito de magua en algún momento de radio, Rocas y Cotufas en tu casa.
3: Ya veo,
2: ya veo. O sea, tú me llamas, que aquí tienes tu hueco.
3: ¿Qué tal la vuelta, por cierto?
2: Bien, bien, bien. Hombre, tú sabes que lo mejor de los viajes siempre es volver a casa.
3: Sin duda.
2: Así que yo he vuelto de un viaje largo a casa.
3: Ahí tienes un oyente más, Kiko.
2: Como dice Yaisa Díaz, se nos acabó el Erasmus.
3: Sí, es verdad, que lo vi el otro día, que lo comentaron por
2: se
3: las
2: nos
3: redes.
2: Acabó el Erasmus.
3: Sí, sí, sí.
2: Antonio, buen trabajo siempre, disfruta mucho, y te veremos después también esta noche en el Telenoticias 2.
3: Muchas gracias, y yo te escucho hasta esa hora.
2: Un abrazo muy grande. Ahora disfrutamos de este Santo Domingo de aquí, de Gran Canaria.

0: esta es la propuesta musical. Y Andrea Pérez, cuéntame, porque hay un cambio respecto al protocolo que teníamos nosotros, ¿verdad? En cuanto al orden de municipio.
1: Exacto, bueno, son cosas del directo. Kiko, te cuento, porque ha habido un problema con la siguiente carreta, en este caso venía el municipio de Telde. Han tenido un problemilla, nada, con el enganche de las yuntas de las vacas y pues han tenido que retrasar su salida.

0: Estamos disfrutando sin duda de esta interpretación musical, sin duda imprescindible en un día como este, esta jornada que creo hace ya 74 años, Néstor Álamo. Y ahora ya le toca el turno a la romería, el municipio de Galdar, que como han contado ya lo tenemos aquí precisamente trabajando y disfrutándolo. Van a ser los niños Yaisa Moreno y Kelvin.
1: Flores de las medianías son esas ofrendas mías que llegan hasta esta ruta. En Galdar siempre disfruta de tesoros verdaderos, desde sus puntos costeros hasta su plaza gloriosa. Cuenta el pasado mi hermosa ciudad de los caballeros.
2: Desde la cueva pintada traigo a tu altar mi historia, para llenarte de gloria, querida Virgen Sagrada. Bendice la afortunada tierra que me vio nacer, de ganadero que hacer y a donde cada momento hablan cuando corre el viento los guanartemes de ayer.
0: Estas eran las décimas del municipio de Galdar, Galdar que presenta este año en Teror una carreta que han titulado Entre mimbre y cebollas con fervor hasta Teror, un diseño de Juan Martín Tacoronte, y tratándose de una carreta típicamente tradicional que porta productos frescos de la tierra. Además vemos que vienen un montón de cebollas, no puede ser de otra manera, y además con tres centros de flores muy bonito, muy llamativo, además con muchas proteas y mucho frescor, que es lo que se tiene, y con muchos productos del sector primario. La agrupación folclórica Facaraca nos va a traer esta pieza titulada Paso Dobleando, y Andrea Pérez, poquito a poco, esto ya es un sin parar. Después de Galdar viene una de las agrupaciones que más emoción genera por la música y por su baile.
3: Pues sí, precisamente quienes se están preparando ya en la agrupación folclórica de Sabinosa, desde el Hierro vienen, que creo, iba a hablar con ellos, pero se están colocando, entonces quizás me van a matar. Vamos a ver, Javier, corriendo, que me vienen desde el Hierro, ¿qué significa para ustedes estar aquí, que ya se están preparando?
4: Bueno, a nosotros significa seguir apoyando todo el folclore, toda nuestra cultura, y también un hermanamiento entre la isla de Gran Canaria y la isla del Hierro, que de hecho tenemos una historia, una tradición común, muchos herreños viviendo aquí en Gran Canaria, en Las Palmas, en muchos sitios, y creo que esto es una manera de unirnos y de disfrutar de un día tan especial como es la Virgen del Pino y las fiestas aquí en Teror.
3: Ustedes se están preparando para entrar, pero es que yo les veía ya entrar y bailando, ¿no?, al ritmo de esa música, de esos tambores. Qué bonito, ¿no? Qué emoción verles a ustedes ya preparados previamente a llegar a la Virgen del Pino ya bailando.
4: Sí, nuestra ofrenda siempre es pues bailarle en general a la Virgen de los Reyes, pero bueno, al final la Virgen siempre es la misma, y en este caso es a la Virgen del Pino.

0: y queremos dar un gran abrazo a toda la gente de aquí de Gran Canaria, a toda la gente que está aquí en la fiesta, en esta fiesta de la Virgen del Pino.
1: Escuchábamos a Javier de la agrupación folclórica de Sabinosa desde El Hierro, muchas gracias.
0: Gracias a ustedes.
1: Bueno, pues ya están preparados porque son los siguientes, Kiko, en llegar y hacer esa ofrenda en forma de baile a la Virgen del Pino.

0: Ay, yo ahora mismo lo que tengo ganas, Begoña Alonso, voluntaria de Cáritas Aruca. Buenas tardes.
1: Hola, buenas tardes.
0: A mí ahora que me apetece bailar contigo esto, más que hablar.
1: A mí también, lo que pasa es que hay que trabajar bastante.
0: ¿Verdad? O sea, que hablamos y rapidito, ¿verdad?
1: Sí, efectivamente.
0: Bueno, el brazo solidario que tiene Cáritas es absolutamente incuestionable. Es algo memorable. Personas que ayudan a personas. Cuéntame cómo está yendo la recogida de la ofrenda.
1: Totalmente, la verdad es que estamos muy contentos este año. La participación está siendo bastante buena en comparación con otros años. La verdad que la gente está volcada en la necesidad de las personas que más lo necesitan. Decir que todo lo que se recoge aquí pues va a los servicios generales y ahí se reparten diferentes iglesias, parroquias, colectivos, familias necesitadas.
0: Esto es lo que vemos por delante, pero ¿cómo es la logística dentro de la basílica y por detrás los camiones saliendo?
1: Bueno, cuéntamelo. Pues muy organizado. La verdad es que el párroco es el que nos organiza y tenemos por equipo el de la acogida, el del que lleva todos los alimentos perecederos, los no perecederos, los repartimos en grupo y la verdad que bastante bien. O sea que...
0: Begoña, muchísimas gracias por ese
1: gracias
0: trabajo.
1: A ti.
0: Es fantástico. Personas que ayudan a personas, eso siempre tenemos que aplaudirlo.
1: Gracias a todos los Gran Canarios por volcarse siempre con la gente que lo necesita. De verdad, gracias de corazón. Para eso estamos.
0: Gracias a ustedes. ¿Sí?
1: Buenas tardes.
0: Porque estamos escuchando a través del micrófono de Andrea ese momento que a mí me parece de lo más emotivo, sin duda alguna, el sonido que nos llega desde el hierro, esos pitos, esas chácaras, esos tambores. Disfrútenlo y emociónense como nosotros.

impresionante este momento, lo estaba aquí compartiendo con los compañeros de COPE, porque estamos aquí hoy todas las radios contándole a nuestra audiencia precisamente esta romería del Pino. Están ocupando toda la carretera, toda la calle Real, están llegando a la plaza de Nuestra Señora del Pino, viene en el centro la bandera con los colores de Sabinosa, ese triángulo blanco con el color verde en la parte superior y en la parte inferior de color azul, el banderín que no deja de bailar, hombres y mujeres que con ese tipo de gorro sabemos de dónde vienen y lo más importante, esta melodía, para buscar lo que ellos llevan haciendo desde que salieron desde el Castaño Gordo, y es buscar la venia de la Virgen, de Nuestra Señora del Pino. Cuando ellos se pongan de rodillas, cuando pare la música, la plaza va a ser un auténtico bullicio de aplausos, de emoción y de sentimiento, con este sonido que escuchamos.

0: Y es que cuando hablamos de folclore herreño aparece una palabra muy especial. Esta que les hablaba, la venia, es un gesto de respeto y de saludo que forma parte de la tradición y ceremonial de allí, del Hierro. Una pequeña reverencia, un encuentro entre quienes baila, que encierra mucho más que un simple movimiento. Estamos hablando de respeto, de reconocimiento y también de cortesía, porque en el folclore canario no solo se bailan pasos y se interpretan canciones, también se conservan formas de relacionarnos que nos hablan de cómo vivían y celebraban nuestros mayores. Y la venia es precisamente eso, es un gesto de tradición convertida en gesto de reverencia habitualmente hacia un santo o hacia una virgen, como lo es hoy, hacia la Virgen del Pino. Y lo que les decía, en este momento se produce la venia y tras el grito de ¡Viva la Virgen del Pino!, otra vez los bailarines que hacen el caminar, lo hacen 20 veces porque van adelante, atrás, atrás, adelante. Y ya esto lo contamos siempre cuando hay bajadas, tanto en el Hierro como en la Gomera, que al final ellos hacen la bajada varias veces, porque precisamente con esta pieza musical van y vienen. Andrea, emocionante.
1: Emocionante, Kiko, ya lo escuchamos, pero si me lo permites, quienes estamos aquí en primera fila y le vemos a ellos emocionados y pasándoselo bien, porque veíamos a estas personas que vienen desde el Hierro bailando entre ellos, animándose, gritando, que siguieran, que mantuvieran la fila, y es que es precioso, la verdad, ver cómo bailan, cómo saltan, cómo giran al ritmo de estas chácaras y tambores que los tengo aquí a mi lado y que tengo que decir que vienen ya rato bailando, que nosotros lo hemos visto ahora aquí nada más un ratito, pero llevan ya bastante rato desde que han iniciado esta calle, pues disfrutando y esa ofrenda, como decíamos en este caso, en forma de baile que no termina, tengo que decirlo, porque ellos siguen y siguen y siguen y no se les acaba esa energía.
0: Impresionante el momento que vivimos, el momento que compartimos, es absolutamente espectacular. Y la verdad que no lo decimos nosotros solos, sino que aquí están todos los compañeros de la prensa absolutamente emocionados con este movimiento, con este contexto. Ellos además también pudieron participar en el Festival Folclórico de Gran Canaria, que se celebró anoche y que recuperaron en esta edición también, pues, a folclore de las siete islas, la graciosa unida también a la isla de Lanzarote. Ellos ya se van marchando, ya van desfilando delante de la Virgen después de ofrecer esa venia. Y cuéntame, Andrea, detrás del Hierro, ¿quiénes vienen?
1: Pues detrás del Hierro viene la carreta de Valle Seco y ahora sí saludamos a su alcalde, que ya empieza a entrar, José Luis Rodríguez Quintana. ¿Qué tal? Muy buenas tardes.
2: ¿Qué tal? Buenas tardes.
1: Pues, ¿cómo están viviendo este día ya a punto de entrar en frente de la Virgen del Pino?
2: Pues la verdad que con la alegoría que traemos este año a la carroza, disfrutando del buen año que nos ha propiciado la Virgen del Pino, un buen invierno y un buen verano que esperemos que termine así.
1: Con una carreta que veo que echa agua, ¿qué es lo que traen ustedes? ¿Qué es lo que le ofrecen a la Virgen?
2: Alegoría precisamente de del invierno lluvioso que hemos tenido, pero muy bonita en relación a los nacientes de Valle Seco.
1: Pues esta carreta de Valle Seco, muchas gracias, alcalde.
2: Muchas gracias.
1: Que ya entran aquí, viene el presidente del Cabildo a saludarla, a recibirles, porque ya son los siguientes en entrar en esta plaza.
0: Y es que vienen precisamente con esa carreta que le han titulado Valle Seco, donde el agua también peregrina y ha sido diseñada por la Concejalía de Festejo del municipio. Valle Seco, que como todo el mundo sabe, es el pueblo de las mentiras, porque es el pueblo que ni es seco ni es valle, pero porque tiene mucha agua. Zenia Marrero Barragán y Aitor Pérez Sánchez van a ser los niños que interpreten esas décimas dedicadas precisamente del municipio hacia la Virgen, y vienen con la agrupación folclórica Los Labradores de Valle Seco y van a interpretar un tema muy popular que se llama Lindo Valle Seco. Esto va a llevar unos aires parranderos muy divertidos, una canción que hicieran popular nuestros queridos amigos de La Parranda Cuasquía, un grupito que ya no existe, aunque alguno de sus integrantes nos sigue regalando su buen hacer. Yera, y ya está con Zenia y con Aitor.
3: El calor coge distancia cuando el invierno hace eco. Realmente no es nada seco y es muy amable su gente. Virgen del Pino indulgente, por eso hasta aquí te traje el verde de mi paisaje que protege San Vicente.
4: Querida Virgen bendita,
3: Yo vengo de un pueblo hermoso, verde, húmedo y frondoso, que otra vez te hace visita, soñando lluvia infinita. Trae olor a manantial y en tu trono espiritual ponen inmensas y tempranas cestas de sidra y manzana de su cosecha rural.
0: Impresionante, además pasa por delante nosotros ahora mismo este destiladero auténticamente de agua repleta de anturio de color rojo con esas flores siempre vivas de color amarilla, una carreta sin duda alguna emotiva, pero lo más importante que esta carreta viene también repleta con productos de la tierra, unos motivos florales sin duda que también agradan y nos convencen a la vista. Los labradores de Valle Seco enseguida van a interpretar lindo Valle Seco, Valle Seco que es el municipio más joven, por cierto, de la isla de Gran Canaria, nacido al amparo de la Constitución de Cádiz de 1812, aunque conocida popularmente esa Constitución recordarán como la Pepa. Pero Valle Seco tiene además ese frescor y tiene esa agua que viene además repleta de vecinos y vecinas del municipio que nos vienen acompañando además con una lechera inmensa que dentro de esa lechera a mí me da que lo que traen es una magnífica, una muy, muy, pero que muy bella de gofio y con una nutrida representación. Valle Seco, que es un municipio hermano con Teror y que en este momento la corporación municipal es la que está saludando y recibiendo y van a hacer brindar a todo el clero, incluso a la curia, con esa sidra de Valle Seco, que en este momento está siendo escancida por el alcalde de Nava, que precisamente él también tiene sidra, municipio hermanado, porque la mejor sidra de España, la mejor sidra del mundo, por cierto, la ha ganado una sidra de aquí, una sidra canaria. A ver si luego vamos a tener también oportunidad y saludamos al alcalde de Nava, que es otro de los municipios hermanados con Teror, y el alcalde nos cuenta también esas sensaciones. Campanas que nos dicen que efectivamente son las 6 de la tarde aquí en Canarias. Ahora ya nos hubiéramos despedido nosotros del Roscas y Cotufas, pero a Víctor Hugo Pérez le parece muy bien que estemos tranquilitos aquí contándoles esta romería. En cuanto concluya esta romería, Canarias al cierre para contar todo lo que es noticia hoy en Canarias. Hay dos claves fundamentales, Güímar y Teror, el Socorro y el Pino, pero también han ocurrido más cosas en el archipiélago que Víctor Hugo Pérez. En cuanto nosotros lo concluyamos, él lo va a contar en un Canarias al cierre que volverá a ser prácticamente edición de bolsillo, porque si se calculan nuestros cálculos, pues yo creo que el Canarias al cierre podría empezar en torno a las 8 de la tarde, de 8 a 9, para luego continuar con nuestra programación en directo aquí en su casa, en la radio pública de Canarias. Andrea, con una carreta esta, la que tenemos por delante, con unas nubes que también se han apuntado y que esto está haciendo las delicias, porque ya el sol no está rajando las piedras como cuando empezamos.
1: Pues agradecidos, Kiko, porque sí, porque justo en este momento parece que se nubla por fin, nota un poco de respiro este día tan caluroso. Y yo me encuentro con la siguiente carreta que está esperando el siguiente municipio, Arucas, y su alcalde, Juan Jesús Facundo Suárez. ¿Qué tal? Muy buenas tardes.
4: Hola, muy buenas tardes.
1: Ya nada, a unos metritos de llegar a la Virgen del Pino, ¿cómo lo sienten ustedes a las puertas ya de poder llevarle esa ofrenda?
4: Bueno, pues con una devoción cada año venimos con lo mejor de Arucas, con nuestras ofrendas este año, con la Asociación Cultural Sar Si Puedes, cumpliendo 25 años, un homenaje a los labrantes, con lo cual siempre tenemos esa emoción de nuestra patrona, ¿no?, de la isla de Gran Canaria, y como grandes feligreses, pues intentando que en la Virgen del Pino nos ilumine para un año complicado que hemos tenido, que estamos respetando con los calores, por los incendios, pero que puede venir un año complicado con las lluvias, y que, por lo menos si esa lluvia viene, que sea agradecida para el campo, ¿no?
1: Alcalde, muchas gracias.
4: Nada, gracias a ustedes.
1: Esta es la palabra del alcalde de Arucas y bueno, y seguimos escuchando música en directo, Kiko.
0: Pues sí, porque enseguida vamos a poder disfrutar de la musiquita que nos traen precisamente la agrupación folclórica Los Labradores de Valle Seco, que yo creo que aún no han interpretado, están preparando los micrófonos y en cuanto ellos los tienen oportuna, vamos a poder disfrutar precisamente de lindo Valle Seco, una piecita muy pero que muy parrandera. Vamos a disfrutarla enseguida. Y si no, Andrea, podemos ir también conversando con algunos peregrinos, algunas peregrinas que forman parte de la comitiva. Supongo que cada uno también con su anhelo, con esa relación íntima con la Virgen, porque qué sabe nadie lo que cada uno quiere con la Virgen.
1: Pues sí, mira, yo tengo aquí a unas mujeres que ellas no quieren hablar, pero no pasa nada porque estamos en directo en la Radio Canaria. ¿Qué tal? Muy buenas. ¿Cómo se llaman?
5: Hola, buenas tardes. Me llamo Ángela.
1: Ángela, ¿desde dónde vienes?
5: De aquí, de un barrio de Terol.
1: ¿Y qué significa para ti, no, cada 7 de septiembre por fin ven esta romería, no, que ya está en marcha?
5: O sea, vivir un año más y estar aquí, importante.
1: Y qué bonito, ¿no?, ver a todos los municipios de nuestra isla ofreciéndole lo que tienen a la Virgen.
5: Sí, la verdad es que es emocionante, y ahora mismo esto que, lo que va pasando con los oficios que son muy tradicionales de antes, la verdad que es una añoranza.
6: Está gracioso lo de aquí, de Arucas.
1: Claro, porque les voy a explicar a nuestros oyentes que Arucas lo que ha traído es una representación de diferentes oficios, que de hecho vamos a ver si nos atienden. Por ejemplo, aquí tenemos a una castañera. ¿Qué tal? Muy buena.
7: Hola.
1: ¿Usted quién es? Usted es una castañera.
7: Yo vengo de arriba del monte, vengo de recoger castañas para venderlas esta noche a la puerta de la iglesia.
1: Qué bonito, aquí de hecho tenemos las castañas. Yo no sé si ya están hechas.
7: Están hechas.
1: Qué rico, cómo huele, ¿no?, a castaña, este olor tan
7: ahogar. Sí.
1: Pues qué bonito, y vamos a seguir porque tenemos más oficios, a ver si me lo permiten. Muy buenas. ¿Usted quién es?
8: Tengo la suerte para hoy. Llevo Lotería de la Península, la Quiniela, lo galgo. Mira, el 5.
1: ¿Esta representación de qué año estamos hablando?
8: Del 51. ¿En qué año vive usted, señora?
1: Bueno, y aquí veo también del año 1955.
8: También.
1: Para que tú veas, Kiko, todas estas profesiones que están representadas, esta Lotería Nacional de 1955. Vamos a ver si tenemos suerte. Y por aquí tenemos a una sombrerera. ¿Qué tal? Muy buena.
9: Buenos días. Buenas tardes.
1: Y usted lleva aquí un palito con varios sombreros.
9: Soy la vendedora de sombreros.
1: Y bueno, que tenemos aquí varias opciones, varios colores.
9: Sí, tenemos varios colores. Unas son de señores y otras de caballeros.
1: Una señora de caballeros, muchas gracias.
9: De nada.
1: Y son muchos los oficios que vienen con el municipio de Arucas, en este caso Kiko. Y si me lo permite, voy a seguir
10: maravilla.
1: Acercando porque son tantos. Y si me lo permite, voy a saludar en este caso a un herrero. ¿Qué tal? Muy buenas tardes.
11: Muy buenas, ¿qué tal?
1: Que usted va de herrero, ¿verdad?
11: De lo que soy, no voy de nada, yo voy de mí mismo.
1: Y te voy a decir una cosa, te lo voy a confesar, Kiko.
11: A ver.
1: Él es Domingo Alemán, que es mi tío, Domingo.
10: ¡Ay, qué bueno!
11: Te estaba esperando desde hace rato, porque me chivaron de que ibas a venir. Digo, bueno, pues mirando a ver si te veía.
1: Domingo, tú eres aquí de Terol, pero estás con el municipio de Arucas. ¿Qué significa para ti poder estar aquí y acercarte a la Virgen del Pino?
11: Mira, yo hacía años que no venía, y un poco me comprometieron para venir a representar mi oficio, y por supuesto dije que sí. Así que vengo con ellos encantado, pero representando mi oficio, claro.
1: ¿Y qué mejor manera de representar este oficio, el del herrero, con un herrero de toda la vida?
11: Bueno, de toda la vida no, yo llevo solo 26 años dedicado. No,
1: ¿solo 26 años?
11: Solo 26.
1: Bueno, Domingo, muchas gracias.
11: Ay, gracias a ti.
1: Bueno, estos son algunos de los oficios, Kiko, representados por el municipio de Arucas.

0: Lindo Valle Seco. Nos la traía precisamente los vecinos de aquí, de Teror, municipios que son hermanos, municipios que son limítrofes y que siempre se prestan ayuda unos a otros. Ellos han traído esta parrandita, estos aires parranderos, y ahora estamos viendo poquito a poco cómo se va incorporando la representación de Aruca con estas décimas que van a ser interpretadas por Ariadna Espino Rodríguez y por Noa Correa García Consuegra. Con esta representación, la de Aruca, que vienen de la mano de la asociación Sal Si Puede, que hacen una labor absolutamente encomiable en defensa de la cultura, en defensa de nuestras tradiciones. Sin duda estamos hablando de uno de los proyectos más interesantes que tenemos en la isla de Gran Canaria y por tanto también en Canarias. Además, con todos los oficios tradicionales para que nadie se despiste. Y recuerde que antes las cosas se arreglaban, ahora parece que cuando algo se estropea lo que hace uno es comprar uno nuevo. Y antaño estos oficios no los recuerdan. Todo tenía un arreglo y las cosas verdaderamente se reciclaban. Y por eso que ahora otra vez se vuelva con la cultura del reciclaje. Parece que es algo novedoso, pero es lo que hicieron nuestros mayores durante mucho tiempo. Estamos pendientes de la propuesta de esta ofrenda, la que nos trae el municipio de Aruca, pero antes también vamos a tener oportunidad de poder saludar y de poder hablar un ratito. Lo vamos a hacer con el alcalde de Galdar, pero que yo creo que en este momento aquí es más vicepresidente del Cabildo, ¿verdad?, y consejero de presidencia, que alcalde de Galdar. Pero escuchemos a los niños.
1: Y todo es alegre, van desde un bando hasta otro bando, sus tradiciones cantando de la mano de San Juan.
2: Traemos Virgen del Pino, del Aruquense, plantel, plátano, flores, romiel, dulce artesanal y fino. La mano del campesino viene a darte su agasajo y sus tesoros te trajo desde sus vegas extensas las bendiciones inmensas que nos regalan trabajo.
3: ¡Eso! ¡Bueno!
0: ¡Qué bonita siempre estas décimas entrañables que nos traen los niños! Teodoro Sosa, ¿cómo estás?
4: ¿Cómo estás?
0: Pues mira, Kiko, me alegro. En este encuentrito aquí en El Pino, impresionante la propuesta que nos traía Galdar, pero impresionante el trabajo que hace el Cabildo en una jornada como esta.
4: Sí, de verdad que sí. Además, la Fundación Nanino Díaz Cutillas, que es la que está ahí permanentemente trabajando, y desde aquí tengo que hacerles un reconocimiento a la Consejería de Cultura, a la Fundación, porque detrás de todo lo que vemos ahí, como bien acabas de decir, un trabajo encomiable, un trabajo que además es identitario, es de raíces, que no se olvida de nuestra tradición, que esto no es simplemente folclore o gastronomía, que aquí estamos obligados a seguir manteniendo pues ese legado que hemos heredado de nuestros padres, abuelos, bisabuelos, que no lo perdamos, ¿no? Yo creo que ahí está nuestra obligación de seguir y de permanecer permanentemente dejando este legado para las siguientes generaciones.
0: Es que el Pino es precisamente eso, ¿verdad? Y el Pino aglutina todo, Néstor Álamo así lo definió, y aquí cabemos absolutamente todo
4: el mundo cabe. Es que realmente Gran Canaria hoy se identifica con Teror, y Teror es el corazón de Gran Canaria, y la Virgen María, seas o no creyente, al final extiende su manto, ese sentimiento, ese cariño, esa devoción que le tenemos porque nos lo han inculcado. Vuelvo a decir, aunque no seas creyente, no, yo lo soy, sí, yo vengo con un fervor todos los años dándole las gracias simplemente por permitirme llegar nuevamente ante los pies de ella un año más. Pero vuelvo a decir, seas o no creyente, yo creo que es el día grande, es el día donde te identificas con Gran Canaria, y Gran Canaria se identifica con todos y cada uno de nosotros.
0: ¿Y la Virgen del Pino sabe, Teodoro Sosa, en el Pino del 27, en calidad de qué va a venir? ¿Sabemos que como alcalde de Galdar no? ¿Porque no se va a presentar?
4: No, ya yo he dicho que esa etapa se cierra, con todo el dolor de mi alma, porque lo hemos hablado personalmente. Para mí Galdar es todo, me lo ha dado todo, y nunca le podré devolver, Kiko, el cariño que me ha dado durante estos 20 años como alcalde, y el inmenso honor y la tremenda responsabilidad de venir cada año representándolo con dignidad y que nadie se avergüence de que yo pueda estar al frente. Siempre he tenido eso como meta en mi vida, pero es verdad que ese camino se cierra, y simplemente he dicho lo que mis compañeros propongan y lo que el pueblo disponga. Con eso ya me doy por satisfecho.
0: ¿Pero qué es lo que quiere Teodoro Sosa?
4: Hombre, no puedo decirlo públicamente, no puedo decirlo. Simplemente digo que si los compañeros deciden que yo esté en un sitio o en otro, ahí estaré. Y después, evidentemente, lo que los ciudadanos dispongan, porque al
0: pero,
4: final...
0: ¿Pero ese sitio puede estar en Bravo Murillo?
4: Puede estar en tantos sitios. Uno puede ser ese.
0: O Teobaldo Power, a lo mejor no, en la
4: también
0: calle Teobaldo
4: pudiera
0: Power.
4: Ser. Hombre, a mí, quien me conoce sabe que siempre he sido alguien de gestión. A mí los parlamentos me parecen muy retirados de la realidad y de... Y de esa gestión que demanda el ciudadano.
0: Pero son necesarios.
4: Respeto mucho, claro, respeto mucho ese trabajo. Y hay que saber, y hay que además de comprometerte. Yo vuelvo a decir, todo el mundo tiene que saber que una ley te cambia la vida, te la destroza o te la arregla. Y por eso tenemos que defender, no lo mismo una forma de gobernar que otra. Pero yo personalmente, y yo creo que algo me conoce, siempre he sido mucho de gestión. Y bueno, es lo que siempre me ha gustado, la cercanía, el trato directo con el vecino.
0: Y mañana es otro día como muy solemne, ¿verdad?
4: Sí, mañana es el día grande. El día que también, como digo, hemos heredado y que sabemos que a las 11 de la mañana está todo el mundo derecho como velas, esperando el recibimiento del representante del rey, representante de las administraciones, el ejército. Es un día solemne, es un día grande. Te podrá gustar más o menos, pero es el día grande, el día en el que los gran canarios abrimos nuestro corazón y lo ponemos en manos de nuestra Virgen.
0: No le voy a dar a elegir, pero mire, estamos viendo por un lado, precisamente, Andrea, cómo no podía faltar el ventorrillo de las roscas, ¿no? Por favor, es que eso está dedicado a nosotros.
5: Ellos están aquí moviéndolo porque ustedes, ¿qué es lo que están ofreciendo aquí a la gente?
6: Los antiguos oficios ambulantes.
5: ¿Y esto qué son? ¿Unas roscas?
6: Son roscas, las rosquitas de Pinita, la daruca.
5: Porque es que estamos en directo en el programa Roscas y Cotufas y cómo no, yo tenía que acercarme, Kiko, a recoger
0: foto,
5: un poquito
0: foto,
5: de
0: roscas
5: que tanto nos gusta. Y foto, porque ¿qué significa para ustedes estar aquí frente a la Virgen del Pino y traer estas roscas?
6: Un honor que nos hayan invitado, estamos muy felices por... porque nos hayas invitado y ya vamos a empezar a darle las ofrendas.
5: Que tengo que decir que esto pesa un poquitito, ¿no?
6: Un poquito, me ha costado, pero nada. Entre todos llegamos.
5: Entre todos porque están a nada, a unos metros de la Virgen del Pino. Qué bonito, ¿no?
6: Sí, sí, muy bonito, la verdad. Pues, es un honor para nosotros.
5: Un honor para ustedes. Aquí viene tu acompañante porque esto pesa un poquito, ¿no?
7: Uy, es un poquito mal bañado, pero hoy ya la rosquera se porta divinamente.
5: Pues otro oficio, los rosqueros en este caso. Muchas gracias, chicos. Les dejo que ya se acercan a la Virgen del Pino. Pero tú tranquilo, Kiko, que yo ahora te lo cojo un poquito para después de este programa y poder comer tranquilamente disfrutando.
0: Mira, un cartuchito que sea. Oye, si hay que ponerlo duro, se ponen, ¿eh? Claro, porque como están hablando de antiguo, eso se debe pagar con pesetas, no con euros. Estábamos precisamente, tío, con el acto solemne de mañana. No le voy a preguntar si 25 de julio u 8 de septiembre. Porque ¿para qué elegía papá o a mamá?
4: No,
0: ¿verdad?
4: Es verdad, hay que querer a papá y hay que querer a mamá. Pero sí digo que son de las procesiones más solemnes, con más protocolo, más institucionales, la Virgen del Pino y Santiago de los Caballeros, tengo que decirlo, que también es muy solemne para los caldenses. Siempre, el haber sido la primera capital de Gran Canaria, tú sabes que lo tenemos como muy a fuego y hemos intentado siempre mantener esa institucionalidad que le hemos querido dar a nuestra fiesta.
0: Y eso Garda lo tiene muy claro porque la primera vez nunca se olvida.
4: Nunca.
0: Y eso es una realidad. Teodoro Sosa, vicepresidente del Cabildo, también alcalde de Galdar, gracias por este ratito. A disfrutar de lo que queda de fiesta, que es mucha.
4: Un fuerte abrazo, Kiko, a ti, a Rosca y Cotufa, a toda la radio Canaria. Un fuerte abrazo.
0: Otro muy grande. Bueno, entrañable ese momentito que hemos tenido sin duda alguna, además con ese momento de Roscas y Cotufa, haciendo región siempre desde la Radio Canaria, y detrás de Aruca, que estamos viendo con una suculenta representación, lo que yo no sé, Andrea, si de Arucas también han traído a lo mejor un poquito de ese patrimonio industrial que tiene, y si venía, ¿tuviste por ahí alguna botellita de ron Areuca? Lo digo como producto local, no como otra cosa, ¿eh?
5: Pues mira, si te soy sincera, no lo he visto, pero me extrañaría que no lo hayan traído, la verdad, Kiko. Pero bueno, si te parece, yo me encuentro con la siguiente carreta. En este caso, tú sabes que nosotros nos vamos adelantando un poquito para poder atenderles. Estamos con Santa María, su alcalde, Alfredo Goncalves, que bueno, que en este caso saludan porque como ven se encuentra. Alcalde, ¿qué tal? Muy buenas tardes.
8: Muy buenas tardes.
5: A nada, unos minutitos, ¿no?, de estar enfrente a la Virgen del Pino. ¿Qué significa este momento?
8: Momento que repetimos año a año, un momento especial para todos los los devotos y que venimos a cumplir las tradiciones, y creo que la nutrida representación que hemos traído este año demuestra que para nosotros es una fecha importante y estaremos aquí siempre cumpliendo.
5: ¿Y qué es lo que traen ustedes? Yo creo, hay un producto que a mí me gusta mucho, no sé si lo han traído.
8: Sobre todo queso, nosotros sobre todo traemos el queso de flor de guía, el queso de media flor de guía y queso de guía, que es la denominación de origen protegida, y esa es nuestra seña de identidad, nuestro leitmotiv, y estamos aquí también para compartir con todos los que quieran probarlo.
5: Alcalde, muchas gracias.
8: Muchas gracias a ustedes y buena tarde.
5: Bueno, Kiko, lo escuchábamos, ese queso de flor que, como no, yo lo estoy viendo aquí de fondo, que bueno, voy a intentar también coger un trocito sin quitar esa ofrenda, pero bueno, que yo creo que entre una cosa y la otra nos podemos hacer una buena merienda.
0: Pues yo creo que sí, además con productos de la tierra, nosotros que siempre defendemos el kilómetro cero, aquí todo este kilómetro cero, espectacular la representación de la carreta de Arucas, además con esos labrantes de la piedra, impresionante ha sido este trabajo que hacen siempre la gente de Sal Si Puede. Al frente se encuentra José Gilberto Moreno, la verdad que haciendo un proyecto absolutamente espectacular en defensa siempre de lo nuestro y ese trabajo artesano, ese trabajo que siempre salía de las manos. Y la verdad que ha habido aquí como una nubecita que se ha ido poniendo, y verdad, Mateo, que hombre, frío no, pero calor tampoco, ¿verdad que no? Él me dice con la cabecita que no. Y ahí estamos escuchando unas chácaras de fondo, Andrea, no sé de quién corresponden.
5: Pues corresponde a la agrupación folclórica Coros y Danzas de La Gomera, que vienen detrás de Santa María de Guía, que vamos a escucharlo, si te parece, Kiko. Bueno, justo paraban en este momento, ahora sí. No sé si alguien nos puede atender en directo desde La Gomera, si no me equivoco. ¿Qué tal? Muy buena.
9: Buenas tardes.
5: Ustedes, que son la agrupación folclórica de coros y danzas de La Gomera, ¿qué sienten, no? A nada, a unos pasos de la Virgen del Pino.
9: Bueno, es bastante emotivo.
5: Bastante emotivo, les escuchábamos cantar, también veíamos a los bailarines tocando esas chácaras, en este caso el tambor. Un momento muy emocionante, ¿no?
9: Sí, es bastante emocionante porque vienes desde arriba tocando y vas viendo todo esto, ¿no? Entonces vas viendo las emociones de la gente, las promesas que se hacen, y ya cuando te aproximas, pues es bastante emotivo, como te dije.
5: Pues en nada podremos disfrutarles, muchas gracias.
9: Gracias a ti, buenas tardes.
5: Muy buenas ahora tardes, pues bueno, justo paraban, pero después los escucharemos.
0: Ahora pendientes Leire Llerena Domínguez y Borja Padrón Rodríguez, son las décimas dedicadas a Santa María de Guía, que serán recitadas por estos niños que escuchamos ya.
2: Desde la ciudad del queso, una tierra de pastores, hoy viene a rendirte honores. Mi gente, y a darte un beso, con cuerno, metal y hueso, se llena mi artesanía para traerte de guía hermosos y extraordinarios, buenos cuchillos canarios y la mejor cestería. Te trajimos el dulzor, tierno de las plataneras, que allá en mis vegas costeras trabaja el agricultor. No falta el queso de flor, tan sabroso y peculiar. Tampoco pueden faltar millo, papas, mantecados, donde se quedan mezclados aromas de cumbre y mar.
0: Ahí teníamos esa décima de Santa María de Guía. Qué rico ese queso flor de Guía. Ellos además vienen acompañados de la carreta que la han titulado Guía en Flor, diseñada por Ayose Díaz, una decoración de la carreta que la han inspirado en la riqueza agrícola y en las tradiciones del municipio de Santa María de Guía, con una ofrenda compuesta por productos típicos de la tierra, en lo que va a destacar el queso flor de Guía y una selección de dulces tradicionales del municipio. El grupo folclórico que acompaña a la carreta

y ha funcionado, nos dicen, a las mil maravillas. Ténganlo ustedes claro, para lo que queda de día y también para el día de mañana y, por supuesto, para el próximo fin de semana con la fiesta de las Marías, que para venir a Teror, la mejor opción, bueno, verdaderamente, para ir a cualquier fiesta, la mejor opción siempre son los transportes públicos. En el caso de Gran Canaria, Global, esa empresa insular de transporte siempre pendiente de acercar a la ciudadanía a los puntos de mayor concurrencia. Hoy ese punto es aquí en Teror, en breve será el charco, y como saben ustedes, el mejor medio para acudir a una gran multitud siempre es el transporte, el servicio público. Enseguida, emoción a raudales con música, emoción a raudales también precisamente con la propuesta que nos va a traer la agrupación folclórica Noroeste. Guíense con este Santo Domingo de aquí, de la isla de Gran Canaria. Un cuidado el que han tenido a través de la Federación de Folclore de Gran Canaria. Por cierto, que el presidente actual preside a nivel nacional la Federación Nacional de Asociaciones de Folclore de todo el archipiélago. Un orgullo también que desde Gran Canaria se pueda dirigir el folclore a nivel nacional. Ellos suenan de esta manera.

0: El patrimonio inmaterial que es nuestro folclore, que evidentemente aquí lo disfrutamos, lo vemos, pero es efímero, ya está. Si no lo hemos disfrutado, ustedes se lo han perdido y aquí lo hemos disfrutado y a lo grande. Por eso es un patrimonio absolutamente inmaterial. Era la propuesta que nos traía Santa María de Guía. Y después de Santa María de Guía, Andrea, vamos a poder disfrutar, como decíamos, de la representación de la isla de La Gomera. Indiscutible esa ropa que llevan con esos vivos los hombres rojos sobre el traje negro y esa falda color azul, azul añil, con esas flores amarillas y también con ese pañuelo amarillo y ese sombrero de paja, ciertamente son precisamente de la isla de La Gomera. Enseguida vamos a ver su propuesta musical y detrás de ello, Andrea, ¿quiénes vienen?
1: Pues detrás de ellos, que estamos esperando, que en breve les escucharemos, pues viene el municipio de Santa Brígida, que si te parece, vamos a ir hablando con su alcalde, él es José Armando Armengol. ¿Qué tal? Muy buenas.

0: Hola, ¿qué tal? Buenas tardes.
1: Bueno, aquí estamos esperando, ¿no? Para enseguida, después de esta agrupación, poder entrar frente a la Virgen. ¿Cómo se vive este momento?
0: Bueno, yo creo que es un momento importante para todos los municipios, sobre todo desde el momento de llegada aquí a la iglesia, a la basílica, y bueno, ahí estamos esperando, ¿no?
1: Cuéntenos, alcalde, ¿qué es lo que tenemos detrás nuestra, ¿no? Porque además de verdura, ¿qué más veo?
0: La función de una especie de acueducto que se usaba para el cauce del agua poder cruzar de un lado a otro del barranco, ¿no? Y es la reproducción de uno de los que tenemos en la zona del Gamonal.
1: Alcalde, muchas gracias.
0: Gracias a ustedes.
1: Bueno, esa era la representación que nos contaba y que ahora sí, Kiko, si no me equivoco, esa agrupación folclórica de coros y danzas de La Gomera se preparan ahora sí frente a la Virgen, pues para poder empezar a escuchar ese sonido tan tradicional de ellos que escuchábamos y poder verles bailar.
2: Y en lo que eso ocurre, yo me acabo de llevar un poquito de susto porque yo no sé si voy a entrevistar probablemente. Ya me dirá exactamente esta ropa tradicional a qué época corresponde, porque pinta de monja tiene, consejera de Cultura del Cabildo de Gran Canaria. ¿De qué es la ropa?
3: Madre mía. Pues buenas tardes, chicos. Pues vengo de viuda del siglo XVIII de Gran Canaria.
2: ¿Viuda del siglo XVIII con una toca lo más parecido a una monja?
3: Lo más parecido a una monja. Debe ser que ahora entro directamente al monasterio aquí en Teror. Al lado.
2: Rollo el Tenorio, ¿no?
3: Sí. Sí, la casa de Bernarda Alba.
2: Un poco. Y es que Cultura del Cabildo de Gran Canaria son precisamente los encargados de organizar buena parte del programa de las fiestas de Teror, entre los que incluimos el Festival Folclórico, que se ha recuperado la presencia de las islas, y también el Teresa Bolívar.
3: Sí. Anoche tuvimos la oportunidad de celebrar, por suerte, por fortuna, recuperar en esta ocasión, después de muchos años, otra vez a las ocho islas. Fue una velada maravillosa. Salió afortunadamente todo muy bien, con la representación de cada una de las islas, y bueno, creo que merece la pena intentarlo, merece la pena volver a recuperar esa tradición. Es lo que merece la isla, merece el territorio y nuestra tradición, ¿no? El folclore. Y además, viendo cómo las nuevas generaciones, la gente más joven también se incorpora, ¿no? A estas tradiciones, al folclore, y está presente.
2: Y luego el Teresa de Bolívar, porque Canarias siempre ha mirado a la otra orilla, a la música, una música de ida y vuelta, y eso precisamente es el Teresa de Bolívar.
3: Sí, el Teresa de Bolívar viene también pisando fuerte este año con un plato maravilloso, un cartel exquisito. Bueno, entre, por supuesto, todos y todas los artistas que este año van a estar con nosotros el próximo viernes y sábado son importantes, pero creo que va a gustar y que va a sobresalir la Plaza de Sintes con esa música popular de las dos orillas, como tú bien dices, ¿no? En el Teresa de Bolívar, coorganizado por el Cabildo de Gran Canaria, y que Lila Downs va a gustar mucho.
2: Sin duda, es una de las apuestas reales, ¿verdad? Es importante porque estamos hablando de las fiestas, podríamos definir las patronales de Gran Canaria.
3: Son las fiestas de Gran Canaria, las fiestas identitarias de Gran Canaria. Y en esta ofrenda romería, además, vemos como cada año la ilusión está presente y cada uno de los municipios llegan hasta esta plaza, a la cabecera de la iglesia, pues con su mejor ofrenda, intentando cada año superarse cada vez más, con las carretas bien engalanadas, cada vez mejor ataviados y mejor ataviadas, ¿no? Y yo creo que eso es bonito, ¿no? Es digno de, bueno, pues de reconocimiento, como cada municipio expresa lo mejor de su tierra, de su municipio, y bueno, y hacen la fiesta posible, porque son cada uno de los municipios quienes hacen posible la fiesta.
2: Qué bonito, la gente que nos llega desde la isla de La Gomera, estuvieron presentes en el Festival Folclórico. Consejera, gracias por este ratito en la radio. Que vaya todo bien en lo que queda de fiesta, que es mucho.
3: Es mucho todavía, pero espero que siga todo bien y que sigamos disfrutando todos y todas.
2: Juntos disfrutamos de La Gomera.

0: Desde luego, ya les contaba, ya les decía que si me emocionaba la Isla del Hierro, también nos emociona de qué manera, como hemos escuchado este sonido directamente también de la Isla de la Gomera. El sonido de las chácaras, absolutamente espectacular, pero muy, muy, muy, muy, muy espectacular. Chácaras y tambores, sin duda alguna, emoción a raudales. Andrea, esto es sin parar, una carreta, otra, emoción en cada una de ellas.
1: Pues una emoción, como bien decías, en este caso desde La Gomera, y aún, bueno, está entrando ya la de Santa Brígida, y yo me encuentro ya en este caso con la de Ingenio y con su alcaldesa, Vanessa Martín Herrera. ¿Qué tal? Muy buenas tardes.
2: Buenas tardes, un placer.
1: ¿Cómo son estos momentos previos a llegar frente a la Virgen del Pino?
2: Bueno, pues ya cuando hay fe, te puedes imaginar lo que uno siente, ¿no? Se te ponen los pelos de punta, es algo efímero, algo que no puedes describir. Pero bueno, yo también apoyo y estoy tan orgullosa de representar un año más a mi municipio y sobre todo por todas las personas que nos han acompañado desde el municipio, casi 400 personas que venimos en guagua, vecinos y vecinas de nuestra villa.
1: Y alcaldesa, ¿qué es lo que traen ustedes en esta carreta?
2: Bueno, traemos casi 200, bueno, 190
3: kilos de comida. Recordamos que habitualmente son dos niños los que recitan las décimas que abren.
1: Vamos a escuchar a las niñas.
3: Pero este año nuestro compañero Darío Pérez Nuez no ha podido estar con nosotros por motivos de salud. Y la valiente Lucía Huerta Hernández va a recitar las dos décimas de Santa Brígida. Fuerte ese aplauso para ella.
0: Ahí explicaba Dacil que Darío no ha podido venir y será Lucía Huerta Hernández quien interprete las dos décimas.
4: Vengo de un bello paisaje, llamado por sus colores, como vía de las flores en un natural paraje. De Santa Brígida traje lo que su tierra detalla, vino que en sabores talla de volcanes herederos, junto al tesoro alfarero del barrio de la Atalaya. Traje virgen colosal, símbolos tradicionales, con los hermosos parrales de mi monte Lentiscal. Como en cada ofrenda anual, mi pueblo hasta tu programa, trae todo lo que ama de la tierra bendecida, donde vive protegida la caldera de Bandama.
0: Una referencia clara y absoluta, precisamente con ese recuerdo a esa cerámica, a ese barro de la Atalaya. Ahora sí, Andrea, estabas con la alcaldesa de Ingenio, ¿verdad?
1: Carreta de Santa Brígida. Ahora sí, seguimos con la alcaldesa de Ingenio. Alcaldesa, nos contaba qué es lo que traían ustedes en esta carreta.
2: Esos casi 200 kilos entre pimientos, melones, fruta, verduras, un poquito también pues para colaborar por todas estas personas necesitadas.
1: Y además, alcaldesa, lo vamos a decir en directo, no sé qué le parece cómo voy vestida porque le toca muy de cerca.
2: Bueno, yo solo con verla, ya ve a mi compañera, digo, uy, esto tiene mano de ingenio, amor. Entonces, bueno, está usted muy guapa, esta vestimenta de coros y danza, que creo que fue quien la vistió. Bueno, un año más, pues una representación más extensiva de lo que es la parte política, y es un orgullo, oye, que toquen la puerta de Coros y Danza para pedir ese consejo emocional, ¿no?
1: Alcaldesa, muchas gracias.
2: Muchas gracias y que sigamos con fe y trabajando por el bien del ser humano.
1: Estas eran las palabras de la alcaldesa. No sé, Kiko, si te parece, a ver si encuentro a quienes nos han prestado esta ropa.
0: Obdulia.
1: Ella no lo sabe, pero bueno. Obdulia, ¿qué tal?
5: Hola, ¿qué tal?
1: Cuéntanos, porque ya nos lo decía la alcaldesa, ¿de qué voy vestida?
5: Usted lleva el traje de señora o domingo, día de fiesta de Las Palmas, que es el traje que ha llevado Coros y Danzas de Ingenio desde siempre, desde que recuperara pues ese legado de la sección femenina. Y bueno, tenemos que hablar que Coros y Danzas de Ingenio pues ya está cumpliendo este año 76 años de historia, así que el traje que lleva también lleva mucha historia. Así que tú llevas el traje de señora, traje de, o lo que le llamarían por ahí, de traje de gala, traje de fiesta. Tu compañero lleva el traje de caballero y tu otra compañera lleva el traje de aldeana, que es el traje de faena, que también tiene Coros y Danzas de Ingenio.
1: Obdulia, muchas gracias por atendernos y por prestarnos esta ropa.
5: Gracias a ustedes, está muy guapa.
1: Y le dejamos porque ya Ingenio está a punto de entrar. Y bueno, Kiko, vamos a decirlo, nuestro compañero Mateo de Bras, nuestra compañera Ana Freire, pues todos bien ataviados, bien vestidos, ¿no? Como es el día de hoy y como es tan necesario pues seguir ¿no? reivindicando el buen uso de nuestra vestimenta en días tan importantes como hoy.
0: Sin duda, además no podemos estar más que agradecidos por ese gesto tan cariñoso, tan honrado que ha tenido. La propuesta musical que nos trae Santa Brígida nos viene con esta seguidilla de Gran Canaria y con La Gotera y Erasmo Hernández.

0: Termina parte del estribillo de esta seguidilla de Gran Canaria y yo tengo el placer y la suerte de saludar a Juan Cañal, al alcalde de Nava, municipio precisamente hermanado con Teror. ¿Qué tal, alcalde? Muy buenas tardes.
1: Muy bien, Kiko, ¿qué tal?
0: Y que además ha venido usted con su vestimenta tradicional.
1: Hay que venir, hay que hacer honor a la Virgen del Pino y venir como mandan los cánones.
0: Y le he visto, alcalde, además escaseando sidra, no sé si de aquí o de allí.
1: No, sidra de allí. Traigo sidra de allí porque, bueno, es la bebida típica regional y Nava es la villa de la sidra, o sea que hay que traer sidra, ¿sí o sí?
0: ¿Sabe que aquí en Valle Seco también tenemos una sidra con una manzana reineta? ¿Qué le parece esa sidra? ¿La ha probado?
1: Tengo muy buena relación con Valle Seco, tengo una excelente relación con Teror, pero también tengo una muy buena con Valle Seco y todos los años que vengo voy allí. Este año no puede ser de otra manera, iré el día 9 porque, bueno, conozco a Ángel porque va allí al Sisga a participar con mucho éxito porque tienen un reconocimiento nacional y yo creo que incluso internacional y hacen muy buena sidra, la verdad que da gusto y la apuesta que hace el Ayuntamiento de Valle Seco por este producto, yo creo que es una apuesta interesante y arriesgada y valiente.
0: Conviértase, alcalde, un poquito en concejal también de turismo. ¿Cómo es Nava? ¿En qué parte de Asturias está? ¿Y qué podemos disfrutar allí?
1: Mira, Nava es el paraíso. Ya sabes que Asturias es el paraíso natural. Nava es el sumum del paraíso. Nava está en el centro de Asturias. Si ves en el mapa, tiene forma de corazón y es un poco el sentimiento de todos los navetos. Tenemos de todo, tenemos sidra, tenemos gastronomía, tenemos
0: Le voy a pedir un segundito porque vamos a escuchar a los niños de Ingenio.

0: con unos amaneceres espectaculares en esa playa. Adriana Sánchez Artile y Luca Pérez Miranda ha sido el niño y la niña con esta décima dedicada a Ingenio. ¿Conoce el municipio de Ingenio, alcalde de aquí?
1: No.
0: Pues
1: no.
0: Está al ladito del aeropuerto.
1: Pues habrá que visitarlo.
0: Habrá que irlo, ¿verdad?
1: Lo que pasa es que hay tanta actividad que es
0: verdad
1: imposible.
0: Que sí, nos da tiempo de todo, ¿verdad? Alcalde, me estaba contando exactamente dónde ubicamos Nava.
1: Bueno, te decía que es el corazón de Asturias, está en el centro de Asturias, la forma del concejo tiene forma de corazón y es muy conocida por la sidra, lógicamente. Me atrevería a decir que es la capital mundial de la sidra. Hay varios lagares y lagares con un reconocido prestigio y tenemos una sierra similar a la vuestra. Es la Sierra de Peñamayor y ahí fue en dos ocasiones ya final de la Vuelta Ciclista a España. Y bueno, sé que este año estuvo a punto de venir a las Islas Canarias, que al final no se consiguió, pero yo creo que no lo podéis dejar pasar. Es un espectáculo impresionante.
0: Había motivo más que interesante, ¿verdad? Pero cuando estamos en la romería del Pino,
1: no sé.
0: Le quiero preguntar precisamente qué le parece este tipo de actos, este tipo de romería. Cuando vino por primera vez, ¿le sorprendió?
1: Me sorprendió gratamente. Lo comentaba con un alcalde antes. Yo al principio venía acompañado de algún concejal. Después dejé de hacerlo, bueno, por motivos que no vienen a cuento. Pero cuando venían concejales, había concejales que le gustaba y había concejales que no. A mí me encanta. O sea, todo lo que hoy con el desfile y mañana con la procesión y bueno, todos los actos con las Fuerzas Armadas y demás, yo me encanta. Yo soy un enamorado de la fiesta del Pino y soy alcalde, y cuando no sea alcalde pues seguiré viniendo al Pino, o sea que ya me dicen que si me voy a empadronar, bueno, lo pensaremos.
0: ¿Cuántos años de alcalde andaba?
1: Pues voy a hacer el tercer mandato, cumplir el tercer mandato y...
0: Camino de 12 años.
1: Sí, y está bien.
0: ¿Y habrá 16?
1: Pues es que la situación está tan compleja que bueno, son decisiones que se tomarán, no lo sé. Yo creo que 12 años son un tiempo bastante bueno para hacer proyectos. Y bueno, uno va cumpliendo años también.
0: ¿Y cuántos años viniendo a Teror?
1: ¿Cuántos años?
0: ¿Viniendo a Teror, los 12?
1: Yo creo que todos, menos los de la pandemia. Y el año pasado que... Fijaros si me gusta Teror y cumplo con mi función de alcalde hermanado, que la fiesta de Teror coincide con la Santina de Covadonga, que es 8 de septiembre también. Bueno, yo tendría que estar allí, pero salvo el año pasado que se celebró el Día de Asturias en Nava y no me quedaba otra que estar allí. El resto de años, salvo los de la pandemia, viene todos los años.
0: Le agradezco mucho este ratito aquí en la Radio Pública de Canarias. Que vaya todo bien, que disfrute hoy, mañana y siempre.
1: Muy bien, pues muchas gracias.
0: Y mucha suerte el 27.
1: Muy bien, gracias.
0: Decida lo que decida. Vale. Nos quedamos con este patrimonio inmaterial porque precisamente la agrupación folclórica Antiguos Coros y Danzas de Ingenio y nos trae esta música popular de Los Cochineros con estos aires de Limán, con esta Isa de la Parida.

0: la Isabel Aparida con coros y danza de ingenio. Andrea Pérez ya preparada la siguiente representación que corresponde a...
1: Pues la siguiente representación corresponde a Güímez y vamos a saludar ya a su alcalde, Óscar Hernández.
2: Hola.
1: Bueno, alcalde, ¿qué significa estar nada a unos metros de la Virgen del Pino?
2: Bueno, yo ya por suerte disfruté ayer de poder estar cerca de ella, vine caminando como todos los años y la verdad es que llena de satisfacción, de orgullo, de emoción estar hoy aquí.
1: Y alcalde, ¿qué es lo que traen ustedes? Porque veo que traen, si no me equivoco, pan, leo un poquito más atrás café.
2: Bueno, la carreta ganadora del concurso de Agüímez, de la fiesta de Rosario del año pasado, de la murga de los serenquequenes, el molinillo tradicional de café, y el Agüímez siempre fue identidad, el pan, teníamos, bueno, esas cosechas de trigo y tradición panadera de toda la vida, que nos competimos ahora con la Villa de Ingenio, pero bueno, como buenos vecinos nos llevamos muy bien.
1: Alcalde, muchas gracias.
2: Gracias a ustedes.
1: Bueno, pues esta es la carreta de Agüímez, Kiko, que... Entre Agüímez ya serían las últimas 10 carretas que quedan en el día de hoy.
0: Fíjate, estamos prácticamente a la mitad porque eran 22 la representación. Agüímez, que además acaba de celebrar también la Brada del Pescado. Allí en Arinaga ellos también celebran otra Virgen del Pino y con un fiestorro absolutamente espectacular. Suculenta ha sido también la representación de Ingenio. Ingenio, que además ha traído una carreta muy emotiva porque está representando a una antigua casa vinculada al tradicional molino de agua, símbolo del patrimonio histórico y etnográfico del municipio. Una alegoría que quería rendir homenaje a la importancia del agua en el desarrollo agrícola y económico de Ingenio, evocando la arquitectura tradicional canaria y las costumbres que marcaban la vida de generaciones pasadas. Y ha venido también con un buen ranchito de gente, que se ha venido precisamente desde el sureste de la isla de Gran Canaria. Entre ellos, déjenme decirlo, que he podido disfrutar de la presencia de mis primos, de Mari y de Nicolás. Ella siempre, además, nos manda fotografías de esos amaneceres espectaculares en la playa del Burrero y algunas veces hasta hemos tenido oportunidad y suerte de verla en Televisión Canaria con nuestros compañeros de Meteo, que siempre rescatan fotografía que le mandan la audiencia y otra cosa no. Pero mi prima Mari hace dos cosas a la vez porque es mujer y puede, y ella efectivamente ve la tele y escucha la radio y lo hace muchas veces a la vez, cosa que me encanta porque ella dice que así atiende a todo el mundo y eso mal, de verdad, no me parece. A Güímez, que se prepara para hacer su entrada, ya están incorporándose los dos niños que lo van a hacer, va a ser Kenia Pino Ochoa y Efrén Romero Martel, y ellos van a interpretar esa décima del municipio de Güímez, donde siempre soplan absolutamente buenos vientos, sin duda alguna, para hacerlo. Luego vendrá también, como no puede ser de otra manera, la asociación que va a representar la parte musical con la agrupación folclórica Argones de Agüímez, que va a lucir una vestimenta tradicional propia del municipio y van a interpretar la pieza titulada Isa de Agüímez. Seguro que más de uno se va a arrancar a bailar esa piecita. Agüímez con sus niños, la corporación que es recibida como siempre por el alcalde anfitrión, también por la consejera de Cultura del Cabildo, y hacen de esa manera conjunta esta ofrenda. Lo ha dicho el propio alcalde, la representación lleva por título El Molinillo de Café. Ya te digo yo que un cafecito me echaba ahora, tú también, te echabas un cafecito, ¿verdad? Claro que sí. Igual un alma caritativa nos está oyendo y nos trae café, Mateo. ¿Tú crees? De momento nos están trayendo cosas ricas, molinillo de café absolutamente tamaño XXL, porque representa ese molinillo de toda la vida, que además se daba precisamente con la mano. El grano de café se compraba, se tostaba, luego se molía y ya se colaba en el café hasta que llegaron aquellas típicas cafeteras italianas. De momento, Geray preparado y los niños también, los escuchamos.
3: Cuyo representa mi tierra del carnaval agrícola e industrial, une costumbre y progreso para traer hasta el rezo de nuestra Virgen del Pino, olor a antiguo molino, pan de leña, aceite y queso. Llegó a estas de romería para hablar de los senderos, un pueblo de lagarteros orgulloso del alma mía. Siempre que despierta el día, parece Agüímez sagrado, un casco antiguo empedrado, mientras los vientos asientan,
4: Las estatuas cuentan las historias del pasado.
5: ¡Eso! ¡Bueno! ¡Muy bien!
0: Ahí teníamos esta décima de Kenia Pino Ochoa y Efren Romero Mantel.
5: Así daban paso
0: con
5: los
0: esta
5: niños,
0: la propuesta, el Molinillo del Café, que ha sido diseñada por la Asociación Cultural Deportiva y Recreativa José Suárez en los Serenquenquenes. Nos contaba el alcalde que han sido los ganadores en la romería ofrenda Nuestra Señora del Rosario, que como saben se celebra siempre en octubre, obviamente, del año pasado. Esta carreta, como les contaba, representa el Molinillo de Café, que fue el primer aparato auxiliar del ama de casa en ser inventado. En esa época era cosa de mujeres, afortunadamente todo ha cambiado y es cosa de quienes tomamos café, moler el café y hacer el café, considerada además como una bebida muy exótica a finales del siglo XVII. Enseguida vamos a disfrutar, como les contaba, de la agrupación folclórica Argones de Agüime, que nos van a regalar esa pieza musical titulada Isa de Agüime. La vamos a disfrutar enseguidita. Y estaba previsto que además también participara precisamente en Agüime un cuerpito de baile, pero en esta ocasión no va a ser así. Van a ser precisamente las personas que acuden a hacerlo y a disfrutarlo de esta manera tan, pero tan entrañable, que juntos estamos compartiendo aquí a punto de las 7 de la tarde en 6 minutos.

0: disfrutando de esta visita auténticamente parrandea. Y Andrea Pérez, que te veo bien acompañada.
1: Muy bien acompañada, que nuestros oyentes reconocerán esta voz. Victoria, ¿qué tal?
2: Muy buenas tardes, qué maravilla, qué disfrute. La verdad es que venir a Teror y encima veros a vosotros, que son mis compañeros de los jueves, es un placer.
1: Un placer el nuestro, Victoria, que bueno, que estábamos aquí esperando a Telde, pero qué bonito aquí a los pies de la Virgen del Pino.
2: Es una maravilla, y el ambiente, todo lo que se respira. Además, hemos tenido mucha suerte con el tiempo, ni mucho frío, ni mucho calor, nos ha acompañado.
1: Que de hecho, Kiko, voy a decir una cosa, el sol se acaba de poner detrás de las casas, yo lo celebro porque ahora sí hace una muy buena temperatura, y vamos a aprovechar porque, aparte de Victoria, son muchas las personas que vienen desde a su alcalde, Juan Antonio Peña. ¿Qué tal? Muy buenas tardes.
3: Muy buenas tardes.
1: Bueno, alcalde, ¿qué significa estar nada a los pies de la Virgen del Pino? Que ustedes tendrían que haber llegado antes, les estábamos esperando, pero ahora sí, por fin están aquí.
3: Sí, venimos en una carreta del número 14, el Día del Cristo de Telde, y que además que son años para agradecer esa visita del Papa, que entra a Canarias por la ciudad de Telde, y además un año en el que hemos tenido también la imagen del Santo Cristo de Telde por primera vez en la historia en esta Villa Mariana, y hoy conmemorando el 675 aniversario de la ciudad. Por eso vemos el 675 en esta carreta, que además de un récord de participación, cerca de 1.000 personas las que traemos, también es un récord de productos de nuestra tierra, fruta y verdura, para entregar a las personas más desfavorecidas.
1: Cerca de 1.000 personas que vienen desde el municipio de Telde. ¿Cuántas guaguas han hecho falta para poder traer a toda esta gente?
3: Bueno, 11 las que pone el ayuntamiento y que se han llenado, incluso con alguna lista de espera, pero también los colectivos privados y personas que se incorporan, que a lo mejor por horario no podían venir tan temprano, así que estamos cerca de las 1.000 personas en el entorno de la carreta de Telde.
1: Alcalde, muchas gracias.
3: No, gracias a ustedes, como siempre.
1: Esta carreta de Telde que está esperando para entrar, que por cierto, como decimos, casi 1.000 personas, que la vida no me da para ver terminar y ver entrar la siguiente carreta después de Telde. Así que bueno, pues también esta imagen, ¿no?, de todas estas personas que acompañan a sus municipios para poder ver y recibir, ¿no?, en este caso, a Virgen del Pino.
0: Pues sí, porque además la carreta de Telde históricamente siempre son de las más numerosas. Ya nos contaba esta mañana el concejal de Cultura que venían 13 guaguas nada menos. Imagínate, a 50 de media cada una de las guaguas, ya nos podemos imaginar el rancho de gente que venían. Mientras tanto, la propuesta de Agüime ya se está despidiendo con esta isa tan representativa, con esta piecita tan popular del folclore, auténticamente maravilla la actuación que han traído. Y por cierto, que han venido acompañando precisamente a la carreta de Agüime un grupo de Burgos. Vinieron a Arinaga, invitados por el ayuntamiento de Agüime, y han decidido quedarse. Desde luego están disfrutando a lo grande de la fiesta, con su vestimenta tradicional, con su vestimenta popular. Andrea, si nos acercamos precisamente delante de la tribuna, aquí vamos a poder ver a este grupito. Ana está por aquí, enseguidita Ana te va a contar, Andrea, y vamos a poder hablar con estos chicos, con estas chicas que vienen de Burgos y que han decidido quedarse, invitados por el ayuntamiento de Agüime.
1: Vamos a ver desde Burgos, ¿qué tal? Muy buenas tardes.
4: Hola, muy buenas tardes.
1: ¿Cómo están viviendo este momento, no, esta romería?
4: Pues nos está gustando un montón el ver cómo se ha involucrado todo el pueblo, cómo la gente del propio pueblo sale vestida con los trajes tradicionales, cómo también las diferentes agrupaciones, las carretas, los animales. Es algo que no hemos visto nunca en Burgos provincia y nos ha sorprendido gratamente.
1: Claro, porque en este caso son todos los municipios de esta isla, también la representación de las diferentes islas de Canarias, todas aquí presentes. Como bien decías, esto ustedes nunca lo habían visto antes.
4: No, es el primer año. Hemos sido invitados por el grupo de Agüimes Argones para el festival, 17 festival de Arinaga, y el primer festival nacional de Agüimes, y nos dijeron también de pasarnos por su romería, de visitarla y poder traer también un poco de nuestro folclore con nuestros trajes típicos y algunas canciones que hemos podido interpretar, y ha sido una maravilla compartir este tiempo junto a ellos y con toda la gente del pueblo. Y gente que se ha acercado.
1: Y antes de que se vayan, yo les tengo que preguntar, que también están acompañados, ¿ustedes han probado ya el bocadillo de chorizo de Teror?
4: Sí, estuvimos visitando Teror, está increíble, con el clipper tradicional, nos ha encantado. Estuvimos visitándolo el otro día a Teror, pudimos entrar a la Basílica, a la Virgen del Pino, visitar un poco todo y probar, por supuesto, la ropa vieja y el bocadillo de chorizo.
1: Que a ustedes también les pregunto, ¿les ha gustado el bocadillo de chorizo de Teror? A ver, cuidado con decir que no.
5: A mí sí, a mí, yo la verdad es que soy mala referencia porque a mí me gusta de todo, pero sí es verdad que la gastronomía, en general, la gastronomía de las islas me está encantando. Yo no había venido nunca a las islas y estoy emocionado.
1: Pues desde Burgos nos confirman que les gusta nuestro bocadillo chorizo Teror, muchas gracias.
0: Andrea, espera, Andrea.
1: Kiko, Kiko,
0: no le
1: dime.
0: Vamos a poner en un aprieto si le gusta más la morcilla de Burgos o la de Teror.
1: ¿Qué le gusta más? Nos dice nuestro presentador Kiko, ¿las morcillas de Burgos o de Teror?
4: No probamos, nos sorprendieron la morcilla y dijimos, no vamos a probarla porque venimos de Burgos y igual no nos dejan luego volver, en control de aduanas y nos hacen preguntas que no, no.
5: En Burgos tenemos este pique, entre comillas, con León, que también tiene una morcilla muy famosa, que eso no tiene nada que ver. Y a nosotros nos gustan todas. Nos gustan todas las morcillas, pero la de Burgos es la de Burgos.
1: Bueno, pues tienen que probar la de Teror, pero bueno, se lo perdonamos. Muchas gracias, chicos.
5: La probaremos hoy, la probaremos hoy.
6: Muchas gracias a vosotros.
1: Desde la tierra. Muchas gracias, pues bueno, desde Burgos, Kiko. Ellos tienen la tarea, pero vamos. Seguro que les gusta más la tetera.
0: Ahí estamos escuchando.
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0: Los niños de Telde, Zaira Sánchez López y Luca Vega García han sido los encargados de la décima. Y Andrea, qué duda cabe, ni de Burgo ni tampoco de León, la de Teruel es la mejor morcilla, que se quiten de duda.
1: Yo creo, Kiko, que ellos sí lo habían probado y no lo querían reconocer por si acaso, pero yo creo que le gustó más la nuestra. Y mira, si me lo permites, Kiko, se me acaban de acercar unas niñas tan bonitas ellas. Hola, ¿qué tal? ¿Cómo te llamas?
8: Alba.
1: Alba, ¿de dónde eres tú? ¿De dónde vienes?
8: De Parque Central, o sea, vivo en Parque Central.
1: Que además está acompañada de esta pequeña preciosa, si va a querer hablar. Ay, que nos mira, bueno, ¿de dónde vienen? ¿Qué tal?
9: Hola, buenas tardes, venimos de Arbejales.
1: ¿Y cómo están viviendo, no? ¿Cómo viven un día tan importante como hoy con la Virgen del Pino aquí mismo?
9: Pues con muchísima ilusión y con muchísima fe.
1: ¿Esta pequeña cuántos añitos tiene?
9: 3 añitos.
1: 3 añitos, que no sé si nos puedes decir, ¿cómo te llamas?
10: Nadel.
1: Ay, mi niña, ella va vestida, cómo no, como es en esta romería tan importante. ¿Qué significa, no, para ustedes que las más pequeñas estén aquí contigo, no, viviendo pues algo tan importante como esto, no, que siga de generación en generación?
9: Es un orgullo, para mí es un orgullo que siga la tradición, ella es mi hija y siempre, siempre le voy a inculcar las tradiciones, ¿cómo no?
1: Pues qué bonito, y que sigan queriendo hablar en la Radio Canaria, que ya venían a decirnos que querían hablar, aunque ahora ya se está riendo y no me habla mucho, ¿verdad? Recuérdanos, ¿cuántos añitos tenía?
10: 3 añitos,
1: pues bueno, tan bonito de generación en generación, muchas gracias.
9: Gracias, buena tarde.
1: Buenas tardes, bueno, Kiko, ¿no? Las generaciones de 3 añitos tan lindas y vestidas. Y bueno, pues eso es también el día de hoy, de generación a generación en familia, todos aquí disfrutando.
0: Qué bonito. Pues desde Telde nos traen esta isla popular, y es que la agrupación folclórica Entre Amigos, de allí del barrio de Ginamar, en esta ocasión está acompañada por los cuerpos de baile de Tajea y Torna, baile Entre Amigos y Escuela Tradicional y Cultural de Ginamar. Nos traen esta isita parrandera, esta isla popular, venga a bailar.

La propuesta musical que nos traía desde Telde con esa agrupación folclórica Entre Amigos, que han puesto aquí a bailar prácticamente a media plaza, y también venía la carreta cargada de productos de la tierra representativos del municipio, con fruta, hortalizas de la Vega de Telde, pan artesanal, queso, miel, gofio, dulces tradicionales y otros productos locales que son nuestra riqueza agrícola, dicen ellos desde la propia carreta, esa riqueza agrícola, ganadera y gastronómica del municipio, con permiso del resto de municipios, pero mi madre siempre decía que las mejores naranjas eran las de Telde, en concreto las de Salineta. Y si ella lo decía, eso debía ser verdad. La representación no solamente es la más numerosa, con esas guaguas que nos decía el propio concejal de Cultura, que coincidíamos aparcando el coche, Juan Martel, sino que además esta carreta también con productos de la tierra y con un homenaje a la cestería que se hace en el municipio, vienen con un montón de productos y que están un montón de voluntarios intentando descargarla, porque la representación viene muy, pero que muy, pero que muy cantiosa. Qué bonito que son productos que se van a poder disfrutar y mucho. Y además, detrás de Telde, pues viene también otra gente como a su rollito, como esa parranda alternativa, sin poder representarlo a los pies de la Virgen, pero sí que lo hacen ellos cantando a modo de parrandero. Yo no sé, Andrea, si nos podemos meter en medio de la parranda de Telde, ahí que están ellos cantando ahí a su forma, a su manera. Y esto es, digamos, que la romería popular, la auténtica, la de verdad. Les escuchamos.

0: Andrea. Ahí están estos farranderos de Telde que se han convertido en unos auténticos celebrities. Detrás de Telde viene ya la carreta que corresponde precisamente al municipio de, creo que si no me equivoco, Andrea, va a venir, si no me equivoco, San Mateo o Santa Lucía, Santa Lucía.
1: Santa Lucía Tirajana, que lo que vamos para allá, Kiko, si me lo permites, qué bonito y emocionante es estar dentro de esta parranda, ¿no? Lo bonito que es estar ahí, ver cómo se viven los niños, porque había un niño, un chiquillo al lado mío en un carrito bailando, moviendo los pies y las manos, que el chiquillo no entendería nada, pero qué bonito, ¿no? Ver a todas las edades emocionados. Y por aquí tengo a alguien, vamos a ver, hola, ¿qué tal? Buenas tardes.
2: Hola, buenas tardes.
1: Bueno, usted viene desde Telde, si no me equivoco, ¿verdad?
2: Sí, sí.
1: ¿Y con quién? ¿A quién le acompaña usted?
2: Con mi mascotita.
1: ¿Con sus mascotitas? ¿Qué mascotitas son?
2: Son mi escuchamos carnero niños. Lucio, mi machito Oro.
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4: ¿Ya? Traigo de Santa Lucía como la mayor presea, con lino, junco y anea, tesoro de artesanía. Allí teje todavía despertares cotidianos un rey de los artesanos, el gran Juan Ramírez Pérez, quien protege los ayeres de mi pueblo con sus manos.
0: Ahí teníamos precisamente a Alicia Sentonce y Efren Toledo Medina, que son los niños de Santa Lucía de Tirajana, que nos han traído esta décima. Y pendiente, Andrea, estábamos precisamente a hablar con ese carnero, ¿no? Bueno, con el carnero no, con su pastor.
1: Sí. Voy a ver si me puedo acercar porque tenemos aquí a estos animalitos en medio. Bueno, cuéntanos, ¿con quién venías acompañado?
2: Pues vengo acompañado con mis mascotas, que es Lucio, Luana y Oro.
1: Dos ovejitas, una cabra, que es un carnero, perdona.
2: Oveja.
1: Vamos a hablar bien. Macho. Carnero, oveja y macho, que se portan súper bien porque están aquí como si nada.
2: Sí, no, ellos para la fiesta se apuntan siempre.
1: Siempre, y que yo veía como usted cuando venía delante de la carreta de Telde, a lo mejor se paraba, y esta cabrita, este pequeño estaba, vamos, no se despegaba de usted. Si usted iba para atrás, él venía atrás.
2: Siempre pendiente, no se despista. Si se despista en un momento y yo me pierdo, ya se empiezan a buscarme rápidamente.
1: Que además acaba de tumbar, acaba de ver aquí que estamos tranquilitos y se ha tumbado a descansar.
2: Mira, ya se echó ahí porque ya lleva rato caminando y está ya cansado y ya está ya.
1: ¿Y qué significa para usted venir con sus mascotas, con sus tres mascotas, frente a la Virgen del Pino?
2: Bueno, yo para mí esto es mi ilusión, porque mi ilusión es tener siempre mis animalitos conmigo y bien cuidados como los tengo. Y yo disfruto con esto, y disfruto mucho porque los niños más bien están locos con los animales cuando los ven, porque nunca han acariciado a un animal y ellos se dejan acariciar y tal, y yo me lo paso muy bien, yo disfruto con esto.
1: Pues que siga siendo así durante muchos años.
2: Vale, gracias, vamos.
1: Muchas gracias.
2: A ver si alcanzamos a seguir para adelante unos añitos más.
1: El año que viene nos vemos aquí, seguro.
2: Si Dios quiere, sí.
1: Muchas gracias.
2: Vale, gracias a ti, gracias.
1: Pues mira, Kiko, aquí la cabrita, mientras nosotros hablamos, está tumbada como si nada, aquí tranquilita.
0: Formando parte de esta carreta de Santa Lucía de Tirajana, que no puede ser de otra manera, pues viene repletita de tomates. Ay, cuántos tomates, ¿verdad? ¿Cuánta universidad pagaron esos tomates a mucha gente de Santa Lucía de Tirajana? El tomate en Santa Lucía de Tirajana es como han titulado, y están rindiendo homenaje a las raíces más profundas de su identidad y tradiciones, un diseño de José Miguel Vera Mayor, Víctor Navarro y José Mimedero, áreas de identidad y servicios públicos del Ayuntamiento de Santa Lucía de Tirajana. La parranda, el parrandero, nos traen precisamente esta Isa Parrandera con el cuerpo de baile de Santa Lucía de Tirajana.

0: defienda el Pino.
1: ¡Viva!
2: Desde
1: ¡viva
2: Santa Lucía de Tirajana nos llegaba precisamente esta gente, la parranda, el parrandero, con esta melodía sin duda tan, tan, tan animada. Tenemos oportunidad y siempre es un placer hacerlo, pues porque hablar con la consejera de Sanidad del Gobierno de Canarias siempre es interesante. Siempre es interesante hacerlo. Consejera de Sanidad, Esther Monzón, ¿qué tal, mi niña?
3: Hola, Kiko, buenas tardes, ¿cómo estás?
2: Pues aquí, encantado de saludarla, de tenerla este ratito con nosotros. Consejera, lo cierto es que es muy, pero que muy saludable una romería como esta, ¿no?
3: Hombre, la salud mental consta de prácticamente de vivir bien, de vivir felices y sobre todo de tener la identidad canaria y de identificarte con tu pueblo, con tus costumbres. Me encanta, me parece un sitio súper saludable.
2: Un par de romerías como esta nos ahorramos un par de consultas, ¿no?
3: Ya, porque no, un par de pares.
2: Nos venimos arriba y esto es una fiesta.
3: Sí, las fiestas siempre, siempre, siempre ahorran consultas.
2: De momento, consejera, déjeme preguntarle, todo en orden, no ha habido ninguna alerta, no ha pasado nada, ninguna incidencia de la Consejería de Sanidad, ¿qué nos pueden decir?
3: Bueno, estamos aquí, estamos siempre pendientes, tenemos todos los centros de salud operativos, abiertos, con todo el personal pendiente por si pasase algo. Pero bueno, pues gracias a Dios, yo creo que estas fiestas se celebran con un orden mental también, de disfrutar, pero no de pasarse. Y por lo tanto, yo creo que, bueno, estamos ahí, estamos siempre pendientes, estamos pendientes por si a alguien le hiciese falta una atención sanitaria, pero bueno, pues que disfruten y que gocen y que realmente no haga falta esa atención sanitaria, sí, que siempre está ahí.
2: De hecho, habitualmente lo que suele haber pues son pequeñas caídas, pequeñas torceduras, sí, que nunca ha pasado nada gordo en el Pino.
3: Nunca ha pasado nada gordo en el Pino, ¿sabes por qué, Kiko? Porque cuando la gente es feliz no pasa nada gordo.
2: Qué
3: no
2: bueno.
3: Pasa absolutamente nada gordo.
2: Qué bueno.
3: Cuando
2: eso.
3: Alguien está disfrutando, alguien está en familia, amigos, ¿qué gordo puede pasar? Pasarlo bien y nada más. Yo creo que lo gordo pasa cuando uno no es feliz y ahí pues no es eso, justamente no pasa en la romería del Pino.
2: Pues pendiente estamos de la Vega de San Mateo. Vamos a escuchar, consejera, a los niños que nos vienen desde ese municipio de La Medianía. Enseguida Laura Suárez Moreno y Daniel Peñate Gutiérrez nos van a interpretar esa décima y ahora seguimos con la consejera porque seguro alguna recomendación nos queda para lo que queda de fiesta.

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1: Ahí desde la Vega de San Mateo, desde las medianías de Gran Canaria, nos traían Laura y Daniel esta décima. Que digo yo, consejera de Sanidad Termonzón, que defender lo nuestro es siempre saludable, ¿no?
2: Absolutamente. Yo creo que cuando uno defiende lo que es, nada más saludable que eso, ¿no? Yo creo que defender lo que tienes dentro, lo que está más cerca de ti, es lo más saludable que podemos tener. Cuando defendemos cosas de fuera, bueno, pues no, es cuando es el segundo paso. Pero cuando uno se quiere a sí mismo, cuando uno se respeta a sí mismo, cuando uno se quiere a sí mismo, cuando uno se enamora de sí mismo, eso realmente es la salud mental.
1: Y el Pino es un poco todo eso, ¿verdad?
2: Así es. Yo creo que la Virgen del Pino ha sido capaz y es capaz todos los años de aunar realmente toda esa tradición de los canarios, donde nos sentimos orgullosos de ser quienes somos, de sentir lo que sentimos, de cantar lo que cantamos, de comer lo que comemos, y por tanto yo creo que la Virgen del Pino es...

0: es una buena guía y un buen coach, ¿no? Un buen coach, un buen líder para unar todas esas percepciones que tenemos los canarios de nosotros mismos.
1: Consejera, ya le pregunto la última. ¿Y de cara al 27, al pino del año que viene, en calidad de qué vendrá? ¿Qué sabemos? ¿Eso cómo va?
0: El futuro no se sabe, el futuro es incierto. Sí. Pero desde luego que lo que hay que hacer es trabajar hoy en el presente para que ese futuro pueda ser lo mejor posible.
1: ¿Y en calidad de qué le gustaría venir al pino el año que viene?
0: Bueno, me encantaría.
1: Además de como peregrina.
0: Me encantaría venir al pino de consejera de sanidad del gobierno de Canarias. Me encantaría.
1: Bueno, pues ya eso ya es una buena intención, ¿eh? Sí. Declaración de intenciones. Esther Monzón, gracias por este ratito en la pública.
0: A ti, Kiko,
1: en la Radio
0: Canaria.
1: Gracias. Hasta pronto.
0: Igual.
1: Que vaya todo bien. Porque, Andrea, esto continúa y detrás otra representación municipal. Dime con quién estás.
2: Vale, ahora mismo estamos, Kiko, porque se nos escapaba con el alcalde de Santa Lucía Tirajana, porque esto ya va, es un corre-corre. Él es Francisco José García López. ¿Qué tal? Muy buena.
3: Muy buenas tardes.
2: ¿Cómo ha sido ese momento de entregarnos esa ofrenda a la Virgen del Pino?
3: Pues muy emotivo. Llevo muchísimos años viniendo a la Romería del Pino, en los últimos años con la responsabilidad de ser el alcalde del municipio, y uno pues tiene un peso en sus espaldas. Yo soy un hombre de fe y siempre vengo a la Virgen del Pino a agradecer la guía que nos hace en nuestro proceso diario.
2: ¿Y qué es lo que han traído ustedes?
3: Bueno, Santa Lucía de Tirajana pues trae sal de las salinas de Tenefé, gofio del molino de perejil, tomates, no solo la carroza que va un poco orientada hacia el tomate por lo que ha supuesto para la economía del municipio, sino porque en Santa Lucía se produce mucho tomate y hortaliza, frutos de la tierra y nuestras mejores ilusiones y deseos para el año que tenemos que afrontar a partir de ahora, porque después del pino empieza también en cierta medida un año.
2: Alcalde, muchas gracias.
3: Gracias a ustedes por la entrevista. Un saludo, buen día.
2: Y si te parece, Kiko, creo que tenemos a la siguiente carreta. Venga, vamos para allá porque vamos a saludar en estos momentos al alcalde de Moya. ¿Qué tal? Muy buenas, alcalde. Bueno, nada, usted ya está aquí a unos metros de la Virgen del Pino con esta carreta que traen. ¿Cómo se vive este momento?
4: Pues la verdad que es un momento muy especial de que en este día tan importante para Gran Canaria, pues la Villa de Moya traiga sus productos de sus agricultores y ganaderos para hacerle una ofrenda a Nuestra Señora, a Nuestra Madre, para que después también las personas necesitadas pues las utilicen y hagamos doble función.
2: Esa ofrenda además acompañada de su gente, de la gente del municipio.
4: Por supuesto, la gente de la Villa de Moya que siempre quiere acompañar en este día tan importante para nuestra isla y sobre todo pues la Villa de Moya la vive con mucha intensidad.
2: Y si me lo permite voy a saludar también a quien tiene a su lado, a Poli Suárez, porque él como no está aquí con su municipio.
5: Pues sí, siguiendo la tradición, siempre he venido con mi pueblo, esta vez no iba a ser menos, por lo tanto muy orgulloso de acompañar al alcalde y a todos los vecinos y vecinas de la Villa de Moya.
2: Poli Suárez, muchas gracias.
5: Gracias a ustedes.
2: También agradecer al alcalde Armando Raúl Alfonso Suárez, muchas gracias.
4: Muchas gracias a ustedes por estar siempre al pie del cañón.
2: Pues este es el municipio de Moya, que es el siguiente en entrar en esta plaza.
1: Mira, Ana, tienes justamente ahí de amarillo a Fernando. Ahí, no, amarillo a tu espalda, Ana, a tu espalda. A tu espalda, allí, se nos ha marchado. No pasa nada porque teníamos a Fernando Suárez, al coordinador de la romería, también el responsable de folclore del Cabildo de Gran Canaria, y siempre es un placer hablar con Fernando Suárez, que probablemente además se habrá hecho él mismo la ropa. Ahí tenemos a Fernando Suárez, ahí lo tienes.
2: Y ya Fernando está por Suárez aquí. Para Kiko, ¿qué tal?
6: Hola, muy buenas tardes.
2: ¿Cómo organizar una romería como esta?
6: Pues mira, ya más o menos va sola, ya la romería va sola. Este año vamos con un poco de retraso, pero porque también hemos tenido los grupos de las islas y eso quieras que no, retrasa un poco, pero bueno, pero viste, por ejemplo, a la gente del Hierro, la gente de La Gomera, el resto de las islas le da un realce a la romería que vale la pena.
2: Y algo tan bonito como seguir escuchando a estos niños y niñas que los escuchamos. Sí.

0: las carretas, acompañando el compás sonoro de las carretas.
1: De Moya mi bello hogar, traigo artesanal recado de traje y de calzado para poner en tu altar. En nuestra ofrenda ejemplar hubo esfuerzo noche y día, porque traer quería bizcochos, suspiros, quesos y muchos frutos de esos que hay en Cumbre y Medianía.
2: Las palabras de Alejandra López, la Antigua, Juan Israel Domínguez Ramos,

0: desde la Villa de Moya con esta carreta diseñada por Fernando Benítez, uno de los grandes melenistas que tenemos en Canarias, y su título, La Moya Rural, está ornamentada al estilo tradicional y cargada con productos, como no puede ser de otra manera, de los campos de Moya, una carreta que está acompañada durante el recorrido por los miembros de la Federación de Lucha del Garrote Canario, quienes van a realizar además una exhibición de esta práctica deportiva tradicional canaria ante la Virgen, mientras la carreta estará acompañada también por la agrupación folclórica Guadalupe, Dragos y Laurel. Y precisamente te veo también muy bien acompañada, Andrea.
1: Pues sí, porque estamos acompañadas de la alcaldesa de La Vega San Mateo, Daminia Falcón. ¿Qué tal? Muy buenas.
2: Muy buenas, ¿qué tal?
1: Que ustedes ya han entregado, ¿no?, esa ofrenda, y que, por cierto, cuéntenos, porque ustedes van muy bien vestida hoy.
2: Sí, hoy la ropa que llevo pues la han confeccionado las vecinas en un taller de vestimenta típica que tenemos en el barrio de Risco Prieto desde hace más de un año, y ellas pues me han tejido la ropa que traigo hoy, con lo cual pues muy contenta, y nunca había lucido una ropa pues tan bonita como esta.
1: Hay que decir que está preciosa este vestido tan bonito. Y bueno, ¿y qué es lo que ha traído hoy el municipio de La Vega San Mateo hasta aquí, hasta la Virgen del Pino?
2: Hemos traído la representación del lavadero del barrio de Utiaca. Este año las fiestas patronales en honor a San Mateo, que las estamos celebrando ahora, la temática es el agua. El agua es un bien muy importante para nuestro municipio, para la ganadería, agricultura, y hemos querido representarla pues con el lavadero de Utiaca, un lavadero pues muy importante que se encuentra en nuestro municipio.
1: Pues alcaldesa de San Mateo, Daminia Falcón, muchas gracias.
2: Gracias.
1: Y bueno, y Kiko, que yo estoy viendo aquí movimiento detrás mía, ¿esto qué es? ¿Esto qué es?
0: Mira, estamos hablando del juego del palo, y además la gente de Moya ha venido precisamente con esta gente de la Federación de Lucha del Garrote Canario.
1: Pues sí, aquí los tenemos y los escuchamos, si te parece, y después intentamos hablar con ellos, a ver qué nos cuenten un poquito.
0: Con este Siote Palmero.

0: Este Ciotti de Fuencaliente, o lo que es lo mismo, el Ciotti Palmero de la agrupación folclórica Guadalupe Dragos y Laurel, ha formado parte precisamente de la propuesta. Pero estás con ellos, con la gente del Garrote, Andrea.
1: Pues sí, con ellos estoy. ¿Qué tal? Muy buena.
2: Hola, muy buena.
1: ¿Qué es lo que estaban haciendo ustedes aquí? Que se lo estaban pasando pipa, tengo que decirlo, ¿eh?
2: Nos estábamos dando de garrotazo. Nosotros somos de la Federación de Lucha del Garrote Canario. Y estábamos haciendo una demostración de este arte tan tradicional y tan nuestro, que nos ha llegado desde la población indígena. Es un lujo que tenemos y que nos une a toda Canarias, es una práctica común porque se practicaba en todas las islas.
1: ¿Y qué significa poder practicarlo, ¿no?, y divertirse? Porque ustedes se lo estaban pasando pipa aquí enfrente a la Virgen del Pino.
2: Pues sobre todo el conservar, el ser portadores de esta tradición que nos ha llegado de nuestros mayores y que además queremos transmitirlo a la gente nueva, porque lo que no se transmite se muere. Que eso
1: pues,
2: es importante.
1: Pues qué bonito, ¿no? Para eso también están días como hoy, para seguir enseñando esas tradiciones a las nuevas generaciones. Muchas gracias.
2: No, y gracias a ustedes por el trabajo que hace difundiendo estas cosas.
1: A ustedes por venir aquí a hacerlo. Gracias.
2: Venga, hasta luego.
1: Y Kiko, te voy a adelantar una cosa. Yo estoy viendo un enorme polvorón de tejeda. Voy a ver si consigo uno.
0: ¡Wow! Por favor, pero qué maravilla esa, ¿eh? Oye, si tiene almendras no me importa, ¿eh? O si es una almendra rellena.
1: Mira,
0: o si es una palmera
1: aquí
0: de esas gigantes. Porque mata hambre, no creo,
1: pues
0: que
1: mira,
0: no haya, porque Rosa María no hace mata hambre.
1: Pues te voy a decir una cosa, voy a coger un polvorón. Esto es un polvorón lo que está viniendo. Ah, no, ¿esto qué?
3: Almendra de tejeda.
1: Ah, una almendra de tejeda, porque mira, aquí tengo dos, Kiko, una para ti, otra para mí, ahora cojo más para el equipo.
3: Un minuto en la boca todavía las caderas, mi amor.
1: Pero mira, vamos a una cosa, estamos en directo y ahora mismo no puedo comérmelo, pero esto es nada, ustedes están aquí repartiendo que ya te queda poquito.
3: Sí, de la tercera que gasto ya.
1: La tercera que gasto también acompañada, ¿qué tal? Muy buena.
4: Hola, muy buena.
1: Se lo quitan de las manos. Yo veo aquí que le quedan 10 como mucho.
4: Sí, me asusto, me da miedo que cada vez que se acerquen, bueno, se vuelven locos con las almendras de tejeda.
1: Pero bueno, no pasa nada. Muchas gracias.
4: Gracias.
1: Porque Kiko, yo ya tengo algunas y vamos a saludar en este caso al alcalde de... Vamos a saludar al alcalde de Tejeda, Francisco Juan Pereira. ¿Qué tal? Muy buenas tardes.
5: Hola, buenas tardes.
1: ¿Qué significa estar nada aquí a unos metros de la Virgen del Pino?
5: Perdón, repite que no.
1: ¿Qué significa estar aquí a unos metros de la Virgen del Pino?
5: Para nosotros es un honor, una satisfacción venir aquí a los pies de Nuestra Señora la Patrona, como en años anteriores, tener que cumplir con esta devoción.
1: ¿Y qué es lo que traen ustedes? Porque bueno, yo ya tengo una en las manos, yo ya aproveché y cogí.
5: Bueno, traemos de todo un poquito, traemos nuestra repostería, después también en representación de nuestros vinos, nuestros quesos, la miel y por supuesto la fruta de temporada.
1: Alcalde, muchas gracias.
5: Gracias a ustedes, buenas tardes.
0: Entonces, ay, Andrea, esos polvorones, por ya, favor. Un polvorón, muchacha. Un polvorón que tiene una pinta.
1: Que el polvorón no lo encuentro. Las almendras sí, pero tú tranquilo, mira, que yo lo encuentro.
0: La gente se está volviendo loca cuando tiran los polvorones, cuando tiran las almendras. Es una cosa absolutamente divertida. Tejeda, que enseguida vamos a tener oportunidad de escuchar a sus niños, a Grimanesa Jiménez Sosa y a Pablo Manuel Santana Martel. Tejeda, que viene con la carreta que le han titulado Sabores de la Cumbre, productos de Tejeda, y además vienen representando precisamente, cargada con esa rica variedad de productos cultivados y elaborados en el municipio. La misma es también un homenaje a la gente de un pueblo que sigue manteniendo los cultivos y las labores del campo, conservando además las ricas recetas de la cocina tradicional. Además también podemos tener ahí ese rico, rico mazapán, ese rico bien me sabe, absolutamente productos de la tierra, pero ahora vamos a escuchar a los niños.
6: La Villa Verde también ha dado buena.
0: Está terminando de descargar, nos está diciendo la presentadora del acto, Sonia Pérez. La Villa Verde, como así también se conoce al municipio de Moya, siguen descargando un montón de productos que han traído. Y mientras tanto, allí están esperando Grimanesa y Pablo para interpretar estas décimas en honor a la Virgen del Pino, unas décimas también dedicada a Tejeda, desde Tejeda, desde la cumbre de Gran Canaria, directamente aquí, a la Virgen del Pino. Y estamos ahí, Andrea, precisamente con alguien, te veo, ¿verdad? A ver si en lo que terminan de descargar Moya. ¿Estás con Juan Antonio?
1: Pues mira,
0: Cabrera.
1: Aquí estoy, claro, con nuestro compañero de la tele, Juan Antonio, ¿qué tal?
7: Muy bien, contento de estar un año más aquí en la Romería del Pino, que sin duda alguna es la gran fiesta de Gran Canaria.
1: Otro año más donde la radio y la televisión canaria se unen. Estamos aquí trabajando mano a mano. ¿Cómo lo estás viviendo tú en lo personal?
7: Pues mira, la verdad es que es emocionante porque aunque haya venido muchos años a hacer esta retransmisión con diferentes compañeros, con Kiko de narrador, con otros reporteros, con otras reporteras, cada año es como la primera vez. O sea, el Pino se vive siempre. Ves a personas que solamente las ves aquí cuando viene la Romería del Pino. No las ves en todo el año, sino en este momento que se dan cita.
1: Pues qué bonito, porque así es, ¿no? La emoción que vemos de la familia, que a veces, aunque estemos trabajando, es difícil no emocionarse, ¿no? Con estas personas que vienen hasta aquí.
7: Pues la verdad es que te digo que la emoción te embarga completamente, porque veo gente de todos los rincones de Gran Canaria, incluso de otras islas. Hoy he visto amigos que venían del Hierro, de La Gomera, que hacía mucho tiempo que no venía, y que gracias a nuestra patrona, la Virgen del Pino, la verdad es que me emociono porque los vuelves a ver, vuelves a compartir con ellos unos pocos minutos, pero eso afianza una amistad que dura años.
1: Juan Antonio, te dejo, que estamos trabajando.
7: Muchísimas gracias, gracias.
1: Muchísimas gracias, compañeros, porque bueno, y la radio y la televisión canaria, siempre estamos donde pasan las cosas, contándolo todo.
0: Las palabras de Juan Antonio Cabrera, entrañable compañero, también monologuista, humorista y uno de nuestros grandes reporteros. Vamos ya con los niños, porque enseguida vamos a tener oportunidad de poder disfrutar de los niños de Tejeda, como les contaba Grimanesa y Pablo Manuel, para que lean sus décimas.
8: Entre vos antes cesta de dulce, quesos y vino, vuelve Tejeda al camino tradicional de su fiesta. Se trajo la cumbre a cuesta y su aroma nos traspasa. Virgen del Pino, en tu plaza llena con tu bendición la parte del corazón de la isla que hoy te abraza.
9: De mi surtido bancales trae el producto mejor y de la almendra el sabor. En dulces tradicionales de mis paisajes rurales trae el perfecto diseño, donde un ventaiga de ensueño y un roque nulo que es faro bajo, el cielo azul y claro parecen cuidarles el sueño.
0: Ahí teníamos esta décima, que es aplaudida, que es corroborada. Ahí teníamos precisamente con ese grito de Pablo Manuel, este municipio, el de Tejeda, que como saben, situado en el centro de Gran Canaria, en la zona más elevada de la isla, sus cumbres coronan esa gran depresión de Tejeda, surgida de una inmensa caldera de hundimiento labrada por las aguas inundadas por los volcanes. Tejeda es un municipio de especial sensibilidad ecológica. Ojo, el 98% de su extensión está constituida por espacios protegidos. En sus cadenas, además, agrestes montañas, profundo barranco, se encuentra el Parador de Tejeda, proyecto de promoción turística del Centro Gran Canario, impulsado por Miguel Martín Fernández de la Torre. Ojo, que ahora la representación musical del grupo folclórico Amigos de Tejeda nos trae una parrandita de la buena. Ellos lo han titulado Popurrí Canario.

0: Y ahora, Andrea, ¿con quién estás?
1: Y tan tranquila, y de repente escucho, ¿quieres un poco? ¿Quieres un poco? Me estaban ofreciendo un bocadillo de chorizo de terror. Hola, ¿qué tal? ¿Cómo te llamas?
2: Ian.
1: Mira, ¿cuántos años tienes?
2: 10.
1: 10 años, ¿y qué es lo que estás comiendo?
2: Chorizo de un pan de chorizo de terror.
1: Oye, Kiko, ya va siendo hora de comernos un buen bocadillo de chorizo de terror, y también estás acompañado. ¿Qué tal? Muy buenas. ¿Cómo se llama usted?
3: Yo, Carmen.
1: Carmen, ¿cuántos años tienes usted, si me lo quiere decir?
3: 84
1: años. Wow. ¿Y usted qué hace aquí? ¿Qué significa para usted estar aquí frente a la Virgen del Pino?
3: Una fiesta de toda la vida. Y yo he venido todos los años. Y mi marido también.
1: Y que me imagino que vendrá con su familia. ¿Está con su familia?
3: Porque mi marido murió en enero.
1: ¿Y qué significa para usted estar aquí un año más con su familia?
3: Mucha alegría y muy bien.
1: Y usted también está comiendo.
3: Sí, me estoy comiendo un pan con chorizo.
1: Un pan con chorizo, que ahora me lo voy a comprar yo también, porque es lo que toca, ¿verdad?
3: Sí, es muy bueno.
1: Pues qué bonito, ¿no? Con la familia. Muchas gracias.
3: De nada.
1: Bueno, pues esta familia, Kiko, que nos ofrecían, pero no, nosotros vamos a esperar, que estamos trabajando. En un ratito ya te digo yo que sí nos toca. Y si te parece, vamos a buscar a la siguiente carreta, que si no me equivoco en este caso, Agaete. Mira, por aquí tengo a la alcaldesa ya. Ahora sí, Kiko, la alcaldesa de Agaete, María del Carmen Rosario Godoy. ¿Qué tal? Muy buenas, alcaldesa.
4: Muy buenas tardes.
1: Que ya por fin están llegando frente a la Virgen del Pino. ¿Qué significa para ustedes?
4: Pues muchísimo. Llegar un año más aquí. Yo creo que todos le pedimos a la Virgen del Pino volver a encontrarnos al año siguiente. Por lo tanto, es un placer estar aquí, un honor representar a mi pueblo, acompañado por este grupo de hombres y mujeres, de los niños, que también han querido acompañarnos, y con esta representación de nuestra Virgen de las Nieves.
1: Esa representación de la Virgen de las Nieves, que la vemos aquí detrás nuestra, ¿qué es lo que han traído ustedes del municipio hoy aquí como ofrenda?
4: Pues yo creo que una de las cosas más importantes, las tradiciones, el respetar a nuestra Virgen, la fiesta de las nieves, la rama, están los papahuevos, traemos también el sector primario, traemos muchas cosas, pero sobre todo venimos a pedir mucha salud y mucha paz a la Virgen del Pino.
1: Ahora sí es el turno de Agaete, alcaldesa. Muchas gracias.
4: Gracias.
1: Ya les toca a ellos, ya empieza a entrar Agaete en este caso.
0: Y como siempre, Andrea, Agaete viene pregonando ese pescado. Estas mujeres, los hombres pescaban, ellas eran las que lo vendían, los que lo pregonaban. En definitiva, ellas son las que hacen la economía. Pero aquí nos traen el pórtico de la Ermita de las Nieves, la Virgen de las Nieves, que pudimos contar su romería, su rama, el pasado 4 de agosto. Y luego vienen con un montón de productos de la tierra, como no puede ser de otra manera. Detrás también hay una representación de los papahuevos. Ahí estamos viendo al chino, estamos viendo también a la extranjera. Bueno, impresionante la carreta. Y ese olor que trae a poleo, a menta, a eucalipto, que es precisamente a lo que huele la rama. Enseguida, Gala Rodríguez Godoy y Aitor Martín Rosario. Fíjate qué apellidos más agaetense. Godoy y Rosario nos van a interpretar esa décima. Estamos hablando de la carreta que han titulado Promesas de una isla marinera, un diseño y obra de Jonay García y Benjamín Amma. También vendrán la Asociación Folclórica y Cultural Berbique, acompañando a la carreta para interpretar la pieza Boga Boga, vals marinero. Pero los niños ya están preparados para recitar esa décima en honor de Agaete, para ella, para la Virgen del Pino. Enseguida vamos a tener la oportunidad de escucharle, sin duda alguna, momento emotivo para su familia, para su gente, aquí en Agaete.
5: 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Nadie en ningún sitio haya nada que se le parezca. Cuando en una rama fresca vas a espinar a la playa.
6: A la guitarra le pone. Con guitarra y el tipo.
7: Traigo el grano de café, la rama que pide lluvia, bajo la mirada rubia de un sol que siempre nos ve. Un olor marino que sale sueños a pescar, una ofrenda peculiar, cuidada en cada detalle, mezclando el sabor del valle con el aroma del mar.
0: Ahí teníamos desde Agaete, aquí en Teror, a Gara y a Aitor, que nos han emocionado con esa décima desde Agaete para la Virgen del Pino. La Asociación Folclórica y Cultural Verdique acompaña a la carreta. Ya les contaba que nos van a interpretar ese Boga Boga Vals Marinero. Agaete, ese municipio costero, también mariano, ubicado en el cuadrante noroeste de la isla, constituye un amplio valle en forma de anfiteatro enmarcado por esos grandes macizos rocosos que se extienden a la falda de estos, el frondoso valle de Agaete, hasta el mar en la playa y ese puerto de las nieves. Agaete, sin duda alguna, estamos hablando de un municipio que a tan solo 30 kilómetros de la capital nos está sorprendiendo con este auténtico pescado. Andrea, ¿con quién estás?
1: Pues ahora ya estoy con la siguiente carreta, con Firgas y con su alcalde Alexis Enríquez Hernández. ¿Qué tal? Muy buenas tardes.
8: Muy buenas tardes.
1: Ya por fin, casi a las 8 de la tarde, están llegando. ¿Qué significa este momento?
8: Bueno, para nosotros, pues, el poder hacer esta ofrenda ante nuestra patrona, la Virgen del Pino, pues es todo un orgullo, ¿no? Y aunque tengamos que venir casi los últimos, pero bueno, con la ilusión y pedirle que, como está la sociedad actualmente, que ponga de su mano la Virgen del Pino y que nos ayude, sobre todo a los canarios, y si es posible, que eche una mano en el mundo entero, porque nos estamos virando hacia un mundo que no está siendo el mejor, como nos dejaron nuestros antepasados. Tenemos que mejorar mucho en eso, y ellos tendrán de su mano para que ayudarnos.
1: Esa petición a la Virgen del Pino, alcalde, ¿qué es lo que traen ustedes desde Firga?
8: Pues bueno, nosotros, como traemos nuestros productos y traemos gofio de buen lugar, que este año nuestra carreta, pues, es un homenaje a ellos, con ese gofio que sale de nuestro municipio, para parte de Canarias y parte de África, que es donde se está promocionando.
1: Alcalde, muchas gracias.
8: Muchas gracias a ustedes, como siempre, por siempre cubren y hacen que llegue a toda Canarias.
1: Muchas gracias, precisamente, Kiko, pues esa carreta que se ve con dos sacos enormes de gofio, de millo, de... Porque bueno, a ver si también me dan un poquito de millo, a ver si lo conseguimos.
0: Qué rico. De momento disfrutamos del Boga Boga Vals Marinero desde Agaete.

Terror nos traía aquí, al revés, a Gaete nos traía a Terror. Ahora sí, este Boga Boga, este va el marinero. ¡Que viva! Claro, claro que sí. Cuando ya de repente ya vemos cómo poquito a poco va cayendo la noche. Es verdad que la romería este año ha sido más larga de lo habitual. No era habitual, no era normal que la romería terminara tan tarde. Aún todavía nos quedan algo más. Prevemos que es posible que vayamos a terminar en torno a 8:30. Se cae ya el sol prácticamente opuesto. Estamos viendo ya los últimos rayitos que nos ayudan a vislumbrar que la romería también...

0: Desde Firga, a Ainelli Parrilla Galeano y Marcos Suárez Rodríguez.
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0: Ahora sí, Ainelli Parrilla Galeano y Marcos Suárez Rodríguez desde Firga nos traían precisamente esta décima. Una carreta diseñada por Javier Cardona Marrero y la han titulado Reconocimiento al Gofio de Benlugar, Mejor Gofio de Canarias 2025. Y Andrea, ¿tú estás probablemente con la penúltima carreta? No, estás con Peregrino.
2: Mejor Gofio de Canarias 2025.
3: Pues Kiko, pues sí, ahora mismo estamos con la siguiente carreta con Valsequillo, pero antes de hablar con el alcalde, muy buenas, ¿cómo se llama usted?
4: Hola, me llamo Carmen.
3: Carmen, y también acompañado de...
5: Francisco, Frank.
3: Porque estoy hablando con ellos, porque ¿qué es lo que llevan ustedes ahora mismo?
4: Llevamos un hermoso pan.
3: Un hermoso pan, pero un pan, ¿cuánto puede pesar este pan? Porque lo llevan entre dos personas.
4: Este yo creo que pesa más de 10 kilos.
3: Más de 10 kilos, que huele, vamos, que alimenta, tengo que decirlo. Yo aquí voy a salir muerta de hambre, Kiko. Y además este pan leemos Valsequillo.
5: Sí, al final hemos querido representar pues todo lo que supone para nosotros el pan en Valsequillo, que nos ha salvado de muchas, pues, de hambre y demás.
3: Que si yo no me equivoco, ¿qué estoy viendo ahí atrás? ¿Estoy viendo a dos personas haciendo pan?
5: Sí, de hecho, familiares directos nuestros que llevan a nuestra la panadería y están haciendo pan ahí en directo.
3: Pues Kiko, si te parece, voy a buscar ahora en un rato, vamos a hablar primero con el alcalde, vamos a ver, porque están haciendo en directo pan desde Valsequillo aquí, ahora mismo, enfrente de la Virgen del Pino. Chicos, muchas gracias.
0: Yo te digo que de momento vamos a disfrutar de esta seguidilla robada a los parranderos de Guanarteme con el cuerpo de baile de Miguel Gil de Firga. Vienen acompañando, pues eso, a Firga.
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0: Andrea, te veo que estás ahí ya con la representación oficial de Valsequillo y estás con su alcalde.
1: Pues sí, con su alcalde, Juan Carlos Hernández.
2: Buenas tardes. Muy buenas tardes.
1: Bueno, alcalde, desde Valsequillo, ¿qué es lo que lleva en sus manos?
2: Valsequillo tiene, como pueblo de medianías, tiene muchísimos productos de gran calidad. Es muy conocido por las fresas, por los vinos, por los quesos, por las mieles. Pero también es muy conocido por las panaderías tradicionales que durante tantos y tantos siglos mató el hambre de mucha gente que pasaba hambre en nuestro municipio. Y con el tiempo se ha convertido en un producto de mucha calidad. A ese oficio y a este producto le queremos rendir homenaje hoy con nuestra carreta.
1: En esa carreta vemos en directo cómo están haciendo pan.
2: Estamos haciendo pan que venimos repartiendo para todos los romeros y romeras que han venido aquí a la Villa Mariana de Teror, compartiendo no solo el pan, sino también acompañándolo por si alguien quiere rellenarlo de fresas, de frutos secos y de todos los bienes que nos da nuestra tierra, que es maravillosa para el mundo de la agricultura y la ganadería.
1: Alcalde, muchas gracias.
2: Gracias a ustedes por la labor que realizan.
1: Y si me lo permite también, Kiko, voy corriendo a donde están haciendo pan. Venga, voy corriendo. A ver si llego, porque aquí ya hay una cantidad de gente, porque a mí, yo esto no me lo pierdo, porque desde Valsequillo, como les decimos, están haciendo en directo pan. Aquí están ellos, vamos a ver, porque ellos están metidos dentro. Hola, ¿qué tal? Buenas tardes, no sé si podemos llegar a donde están ustedes. ¿Qué es lo que están haciendo?
3: Estamos haciendo pan.
1: Están haciendo pan porque ellos están en medio de la carreta, pero mira, pero ustedes están y repartiendo pan. Y lleno. Mira, la carreta camina, es casi imposible llegar a ellos, Kiko, porque están
0: no
1: en medio.
0: No te preocupes, Andrea.
1: Lo verás ahora, pero bueno, aquí están, haciendo pan en directo, que yo cojo una hora, tú no te preocupes.
0: Mira, y, oye, la suerte que han tenido, que no han tenido que madrugar hoy para hacer el pan. Hoy lo han podido hacer en horario de tarde. Por cierto, que mañana en gabinete de alcaldía estará con nosotros el alcalde de Valsequillo. Enseguida vamos a tener oportunidad de escuchar a los niños de Valsequillo. Vamos a saludar, van a hablarnos Elena y Amador, Elena Ramos, Amador y Jorge Gael Bolaños Mendoza.
4: El bendito y sencillo regalo de San Miguel, han llegado junto a él flores de agradable olor, frutos de agricultor, sus ganaderas proezas, quesos, miel, vinos y fresas de inigualable sabor.
5: ¡Viva Valsequillo! ¡Viva la Virgen del Pino!
0: Ahí ha quedado la décima, precisamente desde Valsequillo. Y es tiempo de saludar a José Santana, que es el portavoz de la Guardia Civil. ¿Qué tal, la gente? ¿Muy buena?
6: Buenas tardes.
0: Bueno, pues la pregunta parece obligada. ¿Cómo se ha dado la tarde? ¿Hay alguna novedad que nos puedan contar de la Guardia Civil? ¿Algún tipo de incidencia?
6: La verdad que hemos tenido un año espectacular. No hemos tenido, hasta ahora mismo que vengo del puesto de mando, no hemos tenido ninguna incidencia y lo más importante, que todo el ciudadano siga colaborando, como está colaborando, con todas las instituciones, siguiendo las instrucciones, las indicaciones que le damos para que todo se lleve de la mejor manera. Y lo de siempre, seguir disfrutando de la fiesta, que es lo más importante, con respeto, educación y disfrutando de ella.
0: ¿Cuáles son las sugerencias, qué recomendaciones se hacen desde la Guardia Civil para los peregrinos que vendrán esta noche y los de mañana?
6: Las recomendaciones son muy importantes. A los que vengan durante la tarde de hoy y noche, venir con el calzado, ropa adecuada y cumplir con las normas de seguridad para poder acceder a la plaza, que se establecerá un control a partir de la 8:30 de la noche en el puente que está a la entrada de Teror, de vidrio, y ser respetuoso con todo, con todos los ciudadanos y con todas las personas que estemos aquí, que lo que queremos es disfrutar, que lo pasemos lo mejor posible y nada, que se siga dando así, que la verdad que este año se está dando bastante bien, serio incidente. Y eso para nosotros es un orgullo, porque eso quiere decir que el despliegue que hemos llevado y hemos puesto en marcha está yendo como queríamos.
0: Hoy se espera una media de 30.000 personas, otras tantas mañana. Desde el punto de vista de la seguridad, ¿qué más complicado, la romería o mañana el día grande?
6: Al final para nosotros lo tratamos como un evento grande. Para nosotros es importante el día de mañana y el día de hoy. El motivo, porque no queremos que ocurra ningún incidente. Y si ocurre algo, que de la mejor manera poder solventarlo. Y para eso tenemos desplegado aquí más de 250 efectivos de diferentes unidades, tanto aéreas, equipo de drones, seguridad ciudadana, el GRS de Tenerife, que está por aquí también, su sector de tráfico, no quiero olvidarme de nadie, Seguridad Ciudadana, el puesto de Terol de aquí de la Villa Mariana, que todos están colaborando, todos están haciendo porque todo se lleve con la total normalidad, como un día a día normal del pueblo.
0: ¿Qué es el GRS?
6: El GRS es el Grupo de Acción Rápida, son unos compañeros que están por ahí vestidos de negro. Que para todos ciudadanos son los boinas negras.
0: Esos son los que asustan.
6: Esos son los que asustan, pero no asustas tanto. Al final hay que tenerlo cerca porque cuando tenemos una incidencia hay que acudir a una persona que tenga uniforme porque le va a dar vía de escape para poder solucionar el problema lo más rápido posible.
0: Y es la persona que está formada y entrenada para hacerlo.
6: Eso es.
0: José Santana, gracias por compartirlo aquí en La Pública, en la Radio Canaria.
6: Muchísimas gracias a ustedes por darnos la visibilidad.
0: Y además, justamente, participando justamente esta entrevista, siendo usted además vecino de Valseguillo.
6: Sí, la verdad que sí, he visto la carroza de mi municipio y la verdad que verlo desde otro punto de vista.
0: Es gracioso ver a los panaderos trabajando de panadero, con la camisilla blanca, con el gorrito hecho, con un pañuelo con cuatro nudos.
6: Como se hacía de verdad.
0: Eso era así en todas las panaderías. Ah, sí. Lo bueno es que los chiquillos hoy no madrugaron.
6: No, hoy le cogieron tarde para hacer el pan.
0: Gente, gracias por compartirlo, muy amable.
6: Nada, a ustedes, es un placer.
0: Que vaya todo bien. Y vamos a mandarle un beso a alguien que durante muchos años hemos hablado con ella, a Luisa, una compañera de la Guardia Civil que está de baja, y le mandamos nuestra admiración, nuestro respeto, y a Luisa siempre nuestro cariño.
6: Un fuerte abrazo y mucho ánimo para ella, que se lo merece.
0: Sin duda que sí. Andrea, estamos ante la última carreta de esta romería, Las Palmas de Gran Canaria.
1: Y la última carreta ya que pone fin a esta romería, ofrenda, la carreta de Las Palmas de Gran Canaria, que en breves podremos hablar con su alcaldesa. Ahora mismo está atendiendo a nuestros compañeros en Televisión Canaria. Como saben, estamos aquí trabajando conjuntamente. Lo que la alcaldesa habla, vamos a ver si podemos coger a alguna de las personas que está por aquí. Hola, muy buenas, ¿qué tal? Buenas tardes.
7: Hola, buenas tardes.
1: ¿Desde dónde vienen?
7: De Palencia.
1: Pero vea, ¿usted es la primera vez que viene aquí?
7: Sí.
1: ¿Y qué es lo que hace aquí?
7: Vine a ver la romería, no había venido nunca. Llevo 34 años viviendo aquí.
1: ¿Y nunca había venido aquí? ¿Y qué es lo que le está pareciendo?
7: Me parece maravilloso. Reúne todo. Es bonito, es muy emocionante, muy emotivo. La gente tiene mucha devoción, además de folclore. Y hemos encontrado aquí unas personas maravillosas.
1: Unas personas maravillosas que volvemos enseguida. Vamos a seguir hablando con la siguiente carreta. Muchas gracias. Y ahora sí, vamos a saludar en este caso a la alcaldesa de Las Palmas de Gran Canaria, Carolina Darías. ¿Qué tal? Muy buena.
8: Hola, ¿qué tal?
1: Ya son la última carreta que pone el fin, ¿no?, a esta romería. ¿Qué significa para ustedes?
8: Bueno, significa toda la ciudad, la capital de la isla, aquí con la patrona, en un día donde todos los caminos nos conducen a Terol. Y hoy lo hacemos con ilusión, con devoción, con una carreta que representa la memoria de la ciudad, nuestro mercado. Una puerta a los saberes y a los sabores, y sobre todo, bueno, con nuestros cofiones y la agrupación Flor Canaria del Atlántico con cuerpo de baile, toda la corporación con ilusión en esta 74 romería del Pino.
1: Pues qué bonito, alcaldesa, muchas gracias.
8: Gracias a ustedes y buena retransmisión, lo que quede ya.
1: Muchas gracias, esas eran las palabras de la alcaldesa de Las Palmas de Gran Canaria. Ahora sí, en nada, Kiko, entrará esta última carreta de esta romería, que ya son las 8 de la tarde y, como decíamos, pues que ha dado para tanto y que, bueno, por fin, no, ya por desgracia, vamos a decirlo, acaba esta romería y ya entra esta última carreta en nada.
0: Estamos hablando que ya hemos cumplido las 20 horas y 6 minutos de la tarde, o lo que es lo mismo, las 8 y 6 minutos de la tarde. Víctor Hugo Pérez, calienta mi niño que ahora mismo sale, pero yo creo que todavía te queda en torno a unos 20, 25 minutitos, porque aún queda que escuchemos al alcalde de Terol, que escuchemos al presidente del Cabildo y también al obispo. No sé si hablará el obispo titular o el obispo auxiliar, y de esa manera daremos por concluida esta romería, esta 74 romería en honor a la Virgen del Pino, cuando acaban de terminar de descargar en este momento la carreta de Valseguillo. Sin duda, una carreta también muy, pero que muy numerosa, donde han traído además un montón de productos de la tierra, y ya lo decían los niños en su décima, haciendo honor a las fresas. Probablemente una de las mejores fresas que tenemos en Canaria, en Gran Canaria, son estas, las de casi digo Valquecillo, que lo digo de broma, y al final me sale en antena, de Valseguillo. Enseguida vamos a escuchar a la décima de Las Palmas de Gran Canaria por Julia Albelo García y Hugo García Barba. Y luego vamos también a disfrutar de la agrupación musical popular Los Gofiones. Además, ellos vienen justamente también con su propia fundación para la investigación y la difusión de nuestro patrimonio cultural tangible e intangible. La carreta de Las Palmas de Gran Canaria es precisamente un homenaje al trabajo de ganaderos, agricultores y pescaderos que forman parte del entorno rural de Canarias a través de la recreación de la puerta simbólica del mercado de Vegueta, de la plaza, como le llama mucha, pero mucha gente, precisamente de la ciudad de Las Palmas de Gran Canaria. De momento vamos a escuchar precisamente a los niños de Las Palmas de Gran Canaria, es lo que está diciendo también Sonia Pérez, ahí desde este pórtico de la Basílica. La carreta de Las Palmas de Gran Canaria, que viene además con una nutrida representación de vecinos y vecinas. Pero enseguida, de momento, la décima precisamente de Julia y de Hugo.
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1: Ahí teníamos la décima de Las Palmas de Gran Canaria y enseguida la agrupación de música popular Los Gofiones nos van a interpretar, nos van a regalar una isa para el pino, por cierto, con letra de José Luis Llanes, el cronista de aquí, de la Villa de Teror. Andrea Pérez, vente para acá hacia donde estamos, porque está por aquí mi Cataisa González, y yo quiero que las dos hablen un poquito, porque Cata se ha estrenado además como reportera en la Romería del Pino, algo que yo sé que le hacía mucha ilusión, y seguro que a mí también me va a apetecer mucho escucharla. Ya únicamente queda la participación de Los Gofiones, las palabras del señor alcalde, las palabras del presidente, las palabras del presidente del Cabildo, y además también las palabras del obispo.
2: Kiko, que ahora sí, pues estoy con Cata, ¿qué tal? Muy buena.
3: Buenas tardes, ¿cómo ha ido la romería?
2: Nosotros muy bien, y cuéntanos tú, ¿cómo lo has vivido?
3: Mira, pues si te digo la verdad, me he hartado comer. Y cuando no, porque obviamente yo soy pues con Kiko, la de la comida de Televisión Canaria, eso sí, siempre será así. Yo creo que ya nos quedamos con ese mote para toda la vida, los que comen. Es más, mucha gente me estaba preguntando que quién hacía de comer hoy.
2: Claro, si no están ustedes, ¿quién lo va a hacer? Pues mira, te voy a decir una cosa, Cata y Kiko, la suerte que tenemos de quienes estamos en la calle, quienes estamos aquí con los demás, es que podemos comer, porque yo también he aprovechado entre directo y directo, Kiko, tengo que decírtelo, he comido mucho, y también de poder vivir de cerca todas esas emociones, ¿no?, de quienes vienen con su municipio a ver la Virgen del Pino.
3: Pues sí, sobre todo ver las distintas tradiciones que se mantienen vivas, por ejemplo, el garrote, el tolete, estaban explicándome pues cómo esa tradición en Moya todavía se vive tanto, y hay clubes en donde niños y mayores disfrutan de una tradición que parece que se creía olvidada, pero más viva que nunca hoy aquí en la Romería del Pino.
2: Y para eso estamos aquí, la tele y la radio, ¿no?, para seguir contándolo.
3: Obviamente, mira, hoy las personas que nos escuchan por la radio y a los que nos ven por la tele, les mandamos un grandísimo beso y un grandísimo saludo. Y como decían antes, por la tele no me quiero olvidar de todas las personas que están ingresadas en hospitales y que también están muy acompañados por nosotros, por la gente de la tele y la gente de la radio.
2: Cata, muchas gracias.
3: A ustedes, mi amor, un placer siempre.
2: Pues vamos, ay, espérate, momentito, Kiko Barroso acaba de bajar, estamos es que, los tres en directo aquí en la plaza.
1: Yo tenía que bajar a darle un abrazo a mi Cata, no podía ser de otra manera, y tú además ahora nos vas a grabar un vídeo, pues con el micro de la radio, ella con el micro de la tele, porque esta además era la primera vez, Cata, que te estrenabas como reportera, ¿cómo
3: ha ido? Mira, ha sido un poquito duro esto de estar en una romería, porque han sido como casi cinco largas horas entre que nos ataviábamos, nos preparaban maquillaje y estando aquí afuera. Mira, yo venía sin almorzar, me dieron un cacho de queso, Kiko, que parece que le estaba mordiendo la teta a la cabra. Me dio un hilorio, que tú no sabes, casi me desmayo ahí atrás, pero me mantuve regia y llegué hasta el final de la romería.
1: Me alegra mucho verte aquí, disfrutamos de Los Gofiones y nosotros enseguida entramos ya en la recta final, pero antes, muchas palabras. Mira, grábanos.

0: ¡Vino!
1: Con esta isa y la letra de José Luis Llanes, el cronista oficial, la romería, podríamos decir que la romería oficial ya prácticamente en este momento, Andrea, ha terminado. Ahora empieza la romería popular. Detrás vemos de la policía local, vemos a un montón de peregrinos y peregrinas, que es la contrarromería. Esto es lo que José Luis Llanes llamaba el zorroballo.
2: Pues sí, justo en este momento, Kiko, entra detrás de la policía, pues todas estas personas que llevan desde primera hora de la mañana esperando para entrar. Por ejemplo, veía a esas mujeres, a esa abuela con esa nieta, ¿te acuerdas? Que contábamos al principio que se emocionaba. Pues ahí mismo estaban esperando para poder entrar. Y bueno, pues lo que decíamos, ¿no? Un día como hoy en el que vemos cómo esa fe, ¿no? Continúa de herencia de distintas generaciones, y una tonta fe, ¿no? Una tradición que sigue viva en una isla como esta, con esta patrona.
1: Vamos a escuchar qué nos están contando.
3: La verdad que qué emoción siento, un año tan especial con estas fiestas del Pino 2026, en el que celebramos ese reconocimiento oficial que nos hace la Secretaría de Estado de Turismo como fiesta de interés turístico nacional. Y ello se debe a esto, a lo que estamos viviendo ahora mismo en esta Plaza del Pino, en esta calle real. Ese sentimiento que todos, con esa devoción y ese sentimiento que tenemos a nuestra Virgen del Pino. Realmente es algo que nos llena de emoción, y es por eso por lo que nos han dado este reconocimiento tan especial. Nada de esto sería posible sin la colaboración de los cuerpos y fuerzas de seguridad, así como nuestra policía local, los voluntarios que esta mañana también hacíamos un homenaje ahí donde se hacían las carretas, y por supuesto a la gente de Protección Civil y a todos y cada uno de ustedes y los municipios que han participado en esta romería ofrenda que ya el año que viene celebraremos el 75 aniversario. Muchísimas gracias a todos y a todas por esta celebración que estamos haciendo hoy de esta ofrenda romería, por la colaboración y ese lado de solidaridad que también tenemos con todo lo que se ha recogido para Cáritas Diocesana y que hará llegar pues a distintas ONG, y por supuesto a todos ustedes, y por supuesto también al señor obispo que aquí nos acompaña en esta tarde. Muchísimas gracias, que sigan celebrando el Pino. Mañana será nuestra fiesta principal, y como bien decíamos antes, ¡que viva la fiesta, la Virgen del Pino!
1: Las palabras de José Agustín Arencibia, alcalde de Teror. Y enseguida las palabras las va a pronunciar el presidente del Cabildo de Gran Canaria, Antonio Morales. Es un poco
4: Muchas gracias.
1: Chico, hay que bajar el micro.
4: Buenas tardes, autoridades religiosas, civiles, militares que nos acompañan. Muchísimas gracias, ya lo decía el alcalde, yo hago mía sus palabras en nombre del gobierno de la isla, todas las personas, todas las instituciones que han hecho posible que hoy estemos aquí en esta celebración de las fiestas más importantes de la isla de Gran Canaria. Por lo tanto, un enorme agradecimiento, y también a los medios de comunicación que nos han acompañado, que nos acompañan día a día, porque esta fiesta, 74 años después, congregado hoy aquí en Teror a más de 30.000 personas, 74 años después se mantiene viva esa tradición que tiene que ver con la devoción a la Virgen del Pino, y tiene que ver también con los valores que como isla defendemos, nuestras tradiciones, el legado que nos han dejado nuestros mayores, nuestra identidad, nuestro sentimiento de orgullo y pertenencia a Gran Canaria. Y digo muchísimas gracias también a los medios de comunicación, porque hacen posible que lo que se ha vivido aquí se viva también en todos los hogares de Canarias, y que muchas personas que no pueden estar porque están enfermos, porque trabajan, porque están impedidos para poder estar con nosotros, hoy puedan también disfrutar de esta gran fiesta, de la fiesta mayor de Gran Canaria. Y hay un elemento de solidaridad en estos tiempos convulsos. Nos tenemos que acordar cuando lo celebramos, cuando nos sentimos bien, cuando estamos disfrutando de lo que nos ofrece esta isla y la devoción al Pino y el amor por nuestras tradiciones. Tenemos que acordarnos también de los que peor lo están pasando aquí en esta tierra, y hoy se han recogido, nos dicen, una cifra aproximada a 25 toneladas de alimentos, 25.000 kilos de alimentos, pero debemos acordar también en estos tiempos difíciles de los que están pasando lo mal en otros lugares. Aquí estamos disfrutando, estamos en paz, en otros lugares no lo están, y por lo tanto hacer lo posible también porque sigamos en un mundo en paz, que sigamos disfrutando como aquí, encontrándonos hombres y mujeres, una comunidad feliz, por compartir estas tradiciones y estos valores que defendemos. Muchísimas gracias y enhorabuena.
1: Las palabras del presidente del Cabildo de Gran Canaria, Antonio Morales. Y por último, vamos a ver si el obispo se encarga también de dirigirnos unas palabras. Sería el obispo titular, José Mazuelos. Lo escuchamos.
0: Bueno, queridas autoridades, queridos todos, yo no solamente...

0: del regazo de la Virgen del Pino. Este es un día grande, el cumpleaños de la Virgen, venir al regazo. Al mismo tiempo, felicitaros a todos y ver un poco toda la comunión de todo el archipiélago. Está aquí el prior del Santuario de la Candelaria compartiendo con nosotros también esta fiesta. Hemos visto también a los del Hierro, La Palma, La Gomera, Fuerteventura, Lanzarote, en donde todos tenemos una cosa en común este archipiélago, que tenemos un regazo de María para poder acogerla, para poder ir en busca de ella. Pues, queridos hermanos, en este cumpleaños de María, ya sabéis que ella os está esperando con los brazos abiertos para mostraros a su Hijo y descargar en ella vuestros agobios, porque ella viene a traer esperanza, alegría y, sobre todo, la cercanía de Dios con todo. Porque debajo del manto de la Virgen del Pino cabe todo el mundo. Así que ánimo, ¡viva la Virgen del Pino!
1: De esta manera, Andrea concluye definitivamente
2: ahora,
1: esta romería.
2: Vamos a escuchar algunas indicaciones.
1: 8:23 de la tarde. Nosotros, perdón, mañana, ¿a partir de qué hora?
3: De las 3 de la tarde, como siempre.
1: ¿Y ahora quién viene?
3: ¿Ahora quién viene? Pues Víctor Hugo, que es muy cortito, ¿no? Pero bueno, viene, le da tiempo de algo.
1: Edición de Maxi Bolsillo. 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Hasta mañana.
4: Gracias, Kiko, gracias, Andrea, gracias a todo el equipo de la Radio Canaria desplazado hacia la villa de Teror con esa transmisión desde las 3 de la tarde de manera ininterrumpida de esta maravillosa romería en honor a la Virgen del Pino. Mañana, ya lo saben, festivo en Gran Canaria. 8:24 arranca hasta ahora esta edición de Bolsillo, como bien decía Kiko, de nuestro Canarias al Cierre, marcado por las noticias del día que iniciamos y que repasamos en compañía de Manuel Navas. Manu, ¿qué tal? Muy buenas tardes.
5: ¿Qué tal? Buenas tardes, Víctor.
4: Pues comenzamos repasando, como decimos, esos principales titulares de la jornada. Canarias estudia llevar ante la justicia al Estado por el triaje a los menores no acompañados.
5: La consejera de Bienestar Social del Gobierno de Canarias, Candelaria Delgado, ha explicado que ha iniciado la vía para llevar a la justicia la disputa con el Gobierno central sobre quién debe asumir algunas de las competencias del nuevo proceso de triaje establecido por el Pacto Europeo. La consejera además ha rechazado la financiación del Ministerio de Migraciones para que la comunidad asuma el triaje de los niños y las niñas migrantes.
6: Que el triaje se pueda hacer en el territorio fronterizo o en cualquier otro territorio del Estado miembro, con lo cual perfectamente se pueden trasladar a los niños desde Canarias para hacerle ese triaje en cualquier otra instalación del Estado en territorio peninsular.
5: Ante un posible repunte en llegadas de migrantes al archipiélago, el Gobierno de España señala que no dispone por el momento de ningún documento que apunte a ello. En una entrevista en la cadena SER en Canarias, el ministro Torres señaló que solo existen informes habituales, como ha ocurrido en otras ocasiones, y que se trasladan a los órganos competentes, que dan unas previsiones de posibles movimientos.
7: No tenemos información al respecto de que vaya a haber un repunte en la ruta atlántica con respecto al fenómeno migratorio, pero repito, estos informes se han hecho siempre, en ocasiones adelantan, y también se pueden equivocar, adelantan pues posibles movimientos dentro de África, como ha ocurrido, porque están los servicios de inteligencia, y dan unas previsiones. En ocasiones se cumplen, parte, nada, o simplemente pues quedan sin efecto, ¿no?
5: Para el portavoz del Gobierno canario, Alfonso Cabello, el Estado no puede seguir improvisando en los asuntos que tienen que ver con la llegada de personas de manera irregular, recordando que el pasado año entraron más de 50.000 migrantes en embarcaciones a Canarias.
8: Ninguna información, ninguna comunicación por parte del Gobierno del Estado en ese sentido. Sin duda es algo que, vamos, a mí personalmente, ¿no?, me produce una sorpresa tremenda, y que no se, al menos se activen los mecanismos de respuesta necesarios, se dimensionen. Ahí es cuando nosotros decimos, oiga, parece razonable que los territorios fronterizos participemos activamente y de primera mano en lo que es la gestión migratoria. Dejemos, por favor, de improvisar.
5: Cambiamos de asunto. Según los datos publicados este lunes por el Instituto Nacional de Estadística, el precio de la vivienda aumentó un 11% en Canarias en el segundo trimestre de 2026 respecto al mismo periodo del año anterior. El incremento mantiene la trayectoria ascendente del mercado residencial en las islas, que acumula ya 45 trimestres consecutivos de subidas. Cristina Burgos, agente inmobiliaria, explica así el fenómeno.
9: a subir el precio de venta en Canarias, a la escasez de suelo, al tema de la vivienda vacacional, el alquiler turístico y, lógicamente, el poder adquisitivo.

0: Del comprador extranjero, porque hay que tener en cuenta encima que las hipotecas han subido, es decir, la capacidad de compra de un nacional se ha visto reducida. Es lo de siempre y cada vez vamos a peor. Hay que regular el tema de la vivienda vacacional.
1: Canarias registra la segunda tasa de absentismo laboral más alta de España durante el primer trimestre de 2026, por detrás del País Vasco. El archipiélago lidera además el absentismo por incapacidad temporal, es decir, el relacionado principalmente con bajas por enfermedad o accidente no laboral, con una tasa del 8,1%. Escuchamos a Manuel Navarro, secretario general de UGT, y Pedro Alfonso Martín, presidente de la COE de Tenerife.
2: Y si vemos datos, pues comprobamos claramente que el no ir al trabajo porque el trabajador o la trabajadora no quieren está en torno al 1%, y el resto, de hasta llegar al 9,4%, pues se produce porque son bajas por IT.
3: Pero lo más preocupante es que no estamos ante un fenómeno puntual. Se está convirtiendo en un problema estructural que afecta a todos, de lleno, a la productividad y a la competitividad de las empresas y también a los propios trabajadores, que tienen que cubrir esas ausencias de sus compañeros. Y no solamente pasa en la administración privada, sino sobre todo en la pública.
1: En materia turística, Nueva Canarias acusa al gobierno de Canarias de intentar confundir a la opinión pública sobre el origen de las indemnizaciones millonarias vinculadas a la moratoria turística. Los nacionalistas aseguran que las leyes de 2001 y 2003 no generaron ninguna condena económica y sitúan el origen de las actuales reclamaciones en una ley aprobada en 2009. Román Rodríguez, que presidía el Ejecutivo cuando se aprobaron esas leyes, asegura que aquellas normas provocaron 14 reclamaciones judiciales, pero que todas las sentencias del Supremo dieron la razón al gobierno y no hubo ninguna indemnización.
4: Lo que sí quiero que hoy tengan muy claro, porque es de justicia, que no hubo ninguna indemnización en 2001 y 2003, porque está en la sentencia, porque lo ha dicho el gobierno, porque lo dicen los científicos, los analistas, y que todas las sentencias están referidas a la ley 6/2009 del PP y de Coalición Canaria.
1: Hoy comienza oficialmente la vuelta al cole en Canarias, con miles de alumnos regresando a las aulas tras las vacaciones de verano. Un curso que arranca con la puesta a punto de los centros, nuevos proyectos educativos y el reencuentro de estudiantes y docentes. Poli Suárez, consejero de Educación.
5: La inversión en la Consejería de Educación ha llegado pues a los máximos históricos, 2.315 millones de euros. Es la mayor inversión que se ha hecho en nuestra comunidad autónoma a lo largo de todos estos años. Pero también ese incremento presupuestario también llega a las familias y al personal necesario.
1: En Gran Canaria, Teror acoge hoy la romería Ofrenda del Pino en la víspera de su día grande, mañana martes. Desde el pasado viernes al martes, el Ayuntamiento de Teror prevé que pasen entre 150.000 y 200.000 personas por este municipio con motivo de las fiestas del Pino. El alcalde José Agustín García destaca el amplio dispositivo de seguridad preparado para una celebración que tiene hoy uno de sus momentos centrales con la romería. Son 22 carretas las que han llegado hasta la basílica con miles de kilos de alimentos que posteriormente serán distribuidos por Cáritas entre distintas ONGs.
6: Esos alimentos se distribuyen como todos los años a través de Cáritas Diocesana, y ellos los distribuyen a las distintas ONGs. El año pasado recuerdo que recaudamos al caer precisamente en domingo muchísimas toneladas de productos que llegaron a ese Caritas, que lo repartieron a las asociaciones y a las ONGs más necesitadas, ¿no?
1: Acabamos de escuchar a José Agustín Arencibia. En Tenerife, por su parte, desde horas de la madrugada, la bajada al socorro en Güímar, la romería más antigua de Canarias, que congregó a decenas de miles de personas.
7: Mucha, mucha emoción, sí. Porque este es un día fantástico.
8: Una buena caminata, que llegué uno medio descansado abajo, y después a comer y a beber, como siempre, y a disfrutar del día. Llevo 17 años seguido viniendo.
1: Terminamos en página internacional. Alternativa por Alemania ha arrasado en las elecciones del Estado Federado de Alta Sajonia. El partido ultraderechista no ha logrado la ansiada mayoría absoluta para gobernar por primera vez en solitario en una región germana tras la caída del nazismo hace años, aunque ha obtenido un resultado récord que sacude el panorama político del país. Ha conseguido casi el 43,8% de los votos y se queda a 3 escaños de la mayoría absoluta. El presidente del Gobierno de España, Pedro Sánchez, ha dicho que es un aviso del avance de la ola ultraderechista.
9: El aviso de que la amenaza ultra, gracias en gran medida a la rendición de la derecha tradicional, gana terreno en Europa y en el mundo, Y también la constatación de que un gobierno como el de coalición progresista que tenemos en España es hoy más necesario que nunca.
1: Son todas las noticias, Víctor.
10: Y completamos la información marchándonos al Centro Coordinador de Emergencias del 112. Su portavoz es Adriana Vega. Adriana, ¿qué tal? Muy buenas tardes.
11: Hola, buenas tardes.
10: Y pendientes al tiempo y a este episodio de altas temperaturas.
11: Sí, efectivamente, desde la Dirección General de Emergencias se recuerda que a partir de mañana martes las islas de La Palma, El Hierro y La Gomera pasan a situación de alerta por riesgo de incendios forestales junto a Tenerife y Gran Canaria. Esta situación se suma a la alerta por temperaturas máximas vigente en Gran Canaria, donde se podrían alcanzar los 37 grados en algunos puntos de la isla. Por ese mismo fenómeno, el resto del archipiélago se encuentra en prealerta. Asimismo, La Graciosa, Fuerteventura, Lanzarote y Gran Canaria se encuentran en prealerta por calima. Ante este escenario, se pide a la población que extreme la precaución en el monte ante cualquier humo o fuego que vea, llamen al 112. Por otro lado, ante las altas temperaturas, se recomienda no salir ni hacer ejercicio físico prolongado en las horas centrales del día.
10: Son las recomendaciones desde el 112 ante este episodio de altas temperaturas, mezclado con calima, un poco de todo que tenemos por delante. Gracias, Adriana. Muy buenas tardes.
11: Gracias a ustedes. Buenas tardes.
10: Y hablamos del tiempo, 8:34. Edgar Cedrés, meteorólogo de Radio Televisión Canaria. Edgar, ¿qué tal? Muy buenas tardes.
12: Buenas tardes, Víctor Hugo, ¿qué tal?
10: Cuéntanos, ya algo nos avanzaba en forma de alertas y prealertas el 112. ¿Cómo está siendo, cómo ha sido la jornada y cómo vamos a tener el día de mañana?
12: Bueno, pues sí, parece que vamos a tener un martes de tiempo bastante caluroso. Si ya hoy hemos pasado calor en algunos puntos del archipiélago, con máximas, por ejemplo, de más de 37, 38 grados por el sur de Gran Canaria, 35 grados en el sur de Tenerife, o más de 34 grados en puntos de interior de Fuerteventura y Lanzarote, mañana en algunos casos el termómetro marcará entre 3 y 5 o 6 grados más que hoy. Nos podríamos poner ya con valores puntuales de más de 40 grados por el sur de Gran Canaria, por el sur de la isla de Fuerteventura, en torno a los 38 en la isla de Lanzarote, 36 en Tenerife y superando la marca de los 35 grados en algunos puntos de las islas más occidentales. Tiempo de contraste, porque en zonas bajas del norte de las islas tenemos nubosidad baja. Mañana puede persistir, sobre todo por el norte de la isla de Tenerife. Por ahí se mantendrá pues el ambiente algo más suave. Mañana, como novedad, fruto de esa subida de temperaturas, será que el viento en medianías y cumbres va a girar a componente este, más cálido y seco, y vamos a seguir con ligera presencia de calima, repartida de forma desigual por todo el archipiélago, afectando principalmente a zonas altas. En el mar mejorará ligeramente la situación debido a la disminución del viento alisio en costas. Predominará la marejada en las costas del norte, la marejadilla en las costas del sur y en principio las olas más grandes rondarán el metro y medio de altura. Víctor Hugo, si te parece, terminamos con dos apuntes, dos últimas horas. Tenemos baja visibilidad en Tenerife Norte y problemas con la niebla. En el aeropuerto se están produciendo algunos desvíos a Tenerife Sur y también tenemos actividad tormentosa al este de Lanzarote y Fuerteventura. Son tormentas de base alta, apenas dejan precipitaciones, pero sí que se pueden ver algunas descargas eléctricas a esta hora de la noche. En principio no se esperan que toquen tierra.
10: Gracias, Edgar. Nos quedamos con esos apuntes. Un saludo.
12: Un saludo, feliz tarde.
10: Ya lo saben, mucho calor para la jornada de mañana. Ahora mismo problemas de visibilidad en Tenerife Norte, con desvíos incluso de algunos vuelos al aeropuerto del sur de Tenerife y tormentas en las zonas entre Lanzarote y Fuerteventura. No precipitaciones, pero sí que se ve aparato eléctrico. 8:36.
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10: Y en La Contra, analizando la actualidad, damos la bienvenida en esta temporada a Chicha Rosarena. Chicha, ¿qué tal? ¿Cómo estás?
15: Muy buenas noches, en este caso, ya no son buenas tardes.
10: Exactamente.
15: Sino buenas noches, ¿no?
10: Y a medida que vayan pasando los días y las semanas, cada vez más noches, Chicha.
15: ¿Qué? Sí. Bueno, tenemos cambio de hora, si no la memoria no me falla, la noche del 31 de octubre al 1 de noviembre, ¿no?
10: La noche de Halloween.
15: El último fin de semana de octubre, salvo que lo hicieran del viernes 30 al sábado 31, que no creo.
10: No.
15: O sea, ahí tenemos el cambio de hora y volveremos a tardes cortas.
10: Ya te digo.
15: Así que, pero bueno, ¿qué días llevamos, Víctor Hugo? Cuando no es una cosa, es otra.
10: Ya, o sea, ya te digo.
15: Me preocupa bastante, antes de que siga, porque no era un tema previsto en el sentido de que ha surgido esta tarde. Me imagino que tú, que estás pendiente por el programa y demás, la decisión de Volkswagen en Alemania de vender una de sus factorías, ¿para qué? Pues para algo que da que pensar y que nos tiene que preocupar, para la fabricación de armamento.
10: Uf, la verdad.
15: Y es una noticia de esta tarde, claro. O sea, una de las fábricas de Volkswagen en Alemania ha sido vendida para fabricar armamento. No me gusta nada, claro, después de los resultados también en Alemania, en la región de Sajonia y demás, y bueno, que van a pactar con prorrusos, bueno. En fin, estamos un poco revueltos, Víctor Hugo.
10: No, y tanto que lo estábamos con el susto de si iba a eliminar la marca SEAT, iba a desaparecer.
15: Sí.
10: De momento no ha dicho ni sí ni no, por lo menos se prolonga esa agonía un par de añitos más, pero nos encontramos con esta otra.
15: No, pero de todas formas, aquí hay que verlas venir. Una vez lo han dicho es porque tienen intención de hacerlo. Pero lo que tiene que hacer el gobierno de España es procurar que la marca SEAT, que es, vamos, en fin, todo un referente en nuestro país, todos, para todas las edades, de los que seguimos vivos en este mundo, pues tenemos edades, unos más, otros menos, pero SEAT es una referencia española. Entonces hay que mantenerla como sea. Ya hoy Carlos Cuerpo creo que ha dicho que se pone en manos a la obra. Espero que se pongan esto y lo siguiente.
10: Pues sí, la verdad que sí, porque son muchos puestos de trabajo. Y además es una referencia. Aquí teníamos pues,
15: claro,
10: pues el 600,
15: claro.
10: El 127. Eso es parte de nuestra,
15: sí.
10: De nuestra vida.
15: El Ibiza, la Altea, el Arona son ya unas referencias, pero sobre todo, claro, el 600 y el 127 marcaron una época, ¿no?
10: Sí, el 131 me parece que también hubo. Y luego ese que
15: también
10: le pusieron
15: el
10: nombre de Arona, sí, un nombre de un municipio.
15: Sí, lo que pasa es que, claro, nosotros ahora vemos lo último, ¿no? Claro, lo último es Ibiza, Arona, etcétera.
10: Claro.
15: No. Lo que hay que ver, el Alhambra, que era un monovolumen. Uh-huh. Entonces, bueno, pero lo que hay que pensar es en los años 60 y demás, que aquí lo que mandaba, y después en los 70, era el 600 y el 127. Así que, dicho lo cual, aquí en la Radio Canaria, espero que los gobiernos se pongan las pilas y pase a manos españolas y SEAT siga existiendo.
10: A ver, también hay que ponerse manos a la obra porque todavía no se ha resuelto el problema de Ceuta. Ya llevamos más de un mes desde ese 30 y 31 de julio, los días en los que se
15: 40
10: produjo
15: días exactamente,
10: ese salto,
15: ¿no?
10: Sí, ese salto masivo.
15: Días.
10: Sí.
15: Mm. Hombre, hay una cosa que está clara. Yo soy de la teoría, lo decía el otro día en el programa de Tomás, de la noche al día, que estoy convencida que nunca sabemos la verdad exacta. Ya has visto que la última noticia del día de hoy es que la Audiencia Nacional, la juez Tardón, ha decretado que se va a investigar por qué ha sucedido esto, ¿no? Bueno, bien, hay que investigar, hay que llegar lo más a fondo posible, pero yo no soy nada creyente en el sentido de que vayamos a saberlo todo. A lo mejor es que no lo tenemos que saber todo. A mí me gustaría como periodista saberlo todo, ¿no? Y cada uno tiene sus ideas. Y bueno, creo que hasta el más tonto sabe que detrás de esto tiene que haber un componente político y marroquí importante, ¿no? Aparte que sus ministros no se privan de decir que Ceuta y Melilla hay que devolverlos a Marruecos. ¿Devolverlos de qué? Si nunca han sido marroquíes. Si ese es el quid de la cuestión, Víctor Hugo, que nunca han sido marroquíes. O sea, Ceuta y Melilla son españolas, gusta quien guste y no gusta quien no guste. Y el otro día lo comentaba también con tu compañero Tomás, que ha empezado, como sabes, la nueva etapa del programa de la mañana en sustitución de Estivali, y hablando y demás, digo, hombre, lo que está claro es que tenemos que saber lo más posible, porque Canarias también puede ser una plaza apetecible. Y no nos pongamos con bobería de no es que hay mucha vigilancia, demasiada policía y demás. Pues no, la que tiene que haber para por lo menos disuadir a quien ponga sus ojos en nosotros. Guste a quien guste y no guste a quien no guste. Esa es la realidad. Pero lo de Ceuta es preocupante. Mira, la última manifestación de esta tarde es que los padres piden que se aplace la apertura del curso escolar. Yo creo que no es necesario. Yo creo que no es necesario. Con una buena vigilancia policial, nadie se va a atrever a tocar a un niño o a digamos, hacer alguna de las suyas en un colegio, ¿no? Pero bueno, si hay que tener vigilancia durante un tiempo hasta que se saque a todos los que hay que devolver a Marruecos, que vamos a ver si los recibe, porque una cosa es lo que dicen y otra cosa es lo que hacen, ¿no? Ya viste que creo que es de nacionalidad libanés, que está metido en actos terroristas, no quieren que sea devuelto, y estaba aquí en España. Es de los que llegó en esa camada de gente. Así que una cosa es que yo diga que me tienen que devolver a todos y otra cosa es que cuando llegue la hora de la verdad los reciban, ¿no? Yo no, vamos, creo que es un tema que va a tardar en resolverse, pero hay que resolverlo.
10: Oye, está tardando demasiado en resolverse este problema. Sí, hablamos de 40 días. Mira la gente en Ceuta cómo está. Ayer mismo en un partido de fútbol de la primera división de Marruecos, una pancarta reivindicando Ceuta y Melilla con el Mundial 2030 de fondo y todo lo que está pasando, esas declaraciones que tú también has mencionado de distintos ministros marroquíes y España diciendo pues que no, que Marruecos es un socio fiable, leal y que
15: nunca lo ha sido, no lo es ni lo será, lo llevan en su ADN y punto, guste a quien guste y no guste a quien no guste, no vamos a decir lo contrario, nosotros pensamos, ¿no? Los periodistas tenemos también que pensar, claro, y decir con moderación lo que pensamos y la verdad que creemos. Bueno, pues esa es la verdad que nosotros pensamos en estos momentos. ¿Y me preocupa el Mundial? Claro que me preocupa el Mundial, Víctor Hugo, porque esto, bueno, ya has visto que han tanteado con el Infantino este que tenemos de presidente de la FIFA a ver si se llevaban la final allí. Pues no nos faltaba otra cosa.
10: Precisamente el día 30 y 31 de julio, que fue cuando se produjo ese asalto masivo a la valla, pues era cuando se celebraba la festividad de la proclamación, la subida al trono del rey de Marruecos, y estaba Infantino allí precisamente en Rabat, esos actos, fíjate tú.
15: Y nos vamos a creer que no había nada detrás, ¿verdad? Y que no estaba todo perfectamente orquestado. Nos vamos a creer eso. Venga, hombre. Vamos a ver, vamos a ser serios, ¿no? Pasa que la final no se puede mover de Madrid bajo ningún concepto, ni siquiera Portugal, claro. La metedura de pata fue admitirlos como tercer país, un acto de muy buena voluntad, lo que quiera, pero no. Ellos tenían que haberlo
10: invitarlos, o sea, que no nos admitirlos, es directamente decirles que si querían unirse, mira, y al final...
15: Pues fíjate, no, éramos pocos y parió la abuela, ¿no?
10: Yo
15: o sea,
10: te digo.
15: O el invitado nos ha salido rana, dicho de otra manera.
10: Ya te digo, así está la cosa. Oye, Chicha, con algo mucho más amable podemos seguir, y es que mañana es festivo en Gran Canaria y hoy, a esta hora, son miles las personas que están peregrinando a Teror después de un día intensísimo con esa romería ofrenda con las carretas de todos los municipios.
15: Desde las 4 de la tarde es cuando salió la Virgen, ¿no? Yo te voy a decir una cosa, no solo me voy a limitar a esta fiesta del pino. En Canarias tenemos que tener claro que las tradiciones hay que conservarlas, ¿eh? Todas, desde la bajada, digamos, del Socorro en Güímar, que es también estos días, pino, la ida a Candelaria en agosto, etcétera, etcétera. En La Palma, otra la bajada de la Virgen cada 5 años, en El Hierro lo mismo, en La Gomera, en Fuerteventura, en Lanzarote. Porque si perdemos nuestras tradiciones, perdemos nuestra identidad. Ya se están perdiendo en las ciudades, está mal que uno lo diga así, con el tema de las tiendas y demás, que ves que desaparecen desde pastelería. Hemos tenido el caso reciente en Las Palmas de Gran Canaria de una muy famosa, por los motivos que fuera. En Tenerife han desaparecido, menos mal que algunas se ha recuperado en La Laguna. No podemos perder todas las tradiciones, ni fiestas, ni locales, ni sean panaderías, sean mercerías, tal, porque es que al final nos vamos a parecer al resto del mundo, ¿no? Que llegas a una calle y están todas las franquicias. Bueno, pues aquí ya vamos camino de eso, y creo que no estoy diciendo ningún disparate. Aquí hay que guardar como sea lo que ha sido siempre nuestro, desde Lanzarote, La Graciosa, a la Isla del Hierro. Y esta del Pino, que es de la que tú querías hablar, pues es la clásica tradición que no se puede perder bajo ningún concepto, que la gente se lo pasa bien, que hay devoción, que ves que la gente se emociona cuando habla de la Virgen. Y bueno, igual que en Mogán se hace también la feria del mango y demás, y se venden kilos y kilos de mango, pues en Pinoleres se hace otra feria, ¿no? Todo eso hay que mantenerlo, Víctor Hugo. Guste a quien guste y no guste a quien no guste.
10: Yo creo que gusta.
15: Creo que te lo he dejado claro.
10: Gusta a todo y no gusta, pues quizá a las grandes superficies, a las grandes fortunas, que son los que
15: establecen. O muchas veces a la propia gente, que ni siquiera ha nacido aquí, viene y después parece que tenemos que adaptarnos a ello. Pues no. Nosotros, las tradiciones, 100%. Además, valen la pena.
10: Y tanto que sí. Con eso me quedo. Chicha, la próxima semana más y mejor, ¿te parece?
15: Esperamos, y además ya en horario, digamos, más normal. Sí, aunque sí, ya sí. Sé que nos han cambiado y estaremos sobre las 8:30.
10: Que será el día 14, que es el Día del Cristo, hablando de fiestas y de tradiciones.
15: El Día del Cristo, la buena, sí.
10: Exactamente.
15: Espero no irme de juerga al Cristo, salvo que me vaya el 13.
10: Bueno, Chicha, un beso.
15: Bueno, hasta un beso.
10: Ahora.
15: Hasta luego.
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10: La romería ofrenda en el municipio, en la villa de Teror, en honor a la Virgen del Pino, pero a esta hora toman el relevo miles y miles de personas que van precisamente en peregrinación, caminando desde todos los rincones de Gran Canaria hasta el municipio de Teror para ver y para honrar a la Virgen. En esos grupos, en esas multitudes, en esa gente que se desplaza a Teror, hay muchos amigos, muchos conocidos y también una compañera de esta casa, Cintia Quintana. Cintia, ¿qué tal? Muy buenas noches.
20: Buenas noches, ya Víctor, hasta ahora, porque ya las linternas marcan este camino rumbo a la Villa Mariana de Teror. Aquí estamos entre la multitud, bastante gente, por cierto, hasta ahora. Y nosotros empezamos el camino más o menos hace 50 minutos y todavía nos queda por lo menos una hora 45 por delante, pero disfrutando. Eso sí, muchísimo calor hasta ahora. Hacen unos 24 grados más o menos. Ya no sé si es el calor que uno siente cuando va caminando o o es ya la temperatura, pero yo creo que es un poquito de todo, pero traemos agua para hidratarnos constantemente y muchas provisiones para coger fuerzas por este camino que todavía nos queda por delante.
10: Estás caminando mientras hablas, ¿eh, Cintia? Que se te nota.
20: Sí, sí, pero ahora me acabo de parar justo porque si no, uno lo que es haciendo un poco de deporte y hablando por la radio, como que es un poco complicado, Víctor. Y ahora nos acabamos de parar también con el grupo con el que vengo para beber un poquito de agua, comer algo y seguir la marcha.
10: Hay algunos por ahí que puedas pillar y puedas hablar con alguno de esas personas que están por ahí alrededor tuyo, que dice que son muchísimas,
20: sí, claro,
10: las que se están desplazando hacia Teror. Cuéntanos, adelante.
20: Aquí tengo a una chica que se llama Alba, que no sé si a lo mejor conocerás, Víctor, su voz o te sonará, porque ella también estuvo de prácticas por allá en aquel año, hace muchos años, en la Radio Canaria. Y también me acompaña, también ha sido una de las valientes en acompañarme a hacer esta caminata, que no es la primera vez y ya es año tras año. Así que te la pongo, Víctor, un momentito y ahora volvemos conmigo.
10: Vamos a hablar con Alba. Alba, ¿qué tal?
20: Menuda
10: ¿cómo estás?
20: Menuda encerrona, compañeros, ¿eh? Menuda encerrona la que me acaban de hacer.
10: Totalmente, totalmente. ¿Cómo estás?
20: Muy bien, aquí con muchos ánimos subiendo a ver a nuestra patrona.
10: Sí, ¿cómo va esa ruta y esa caminata? Todavía queda un buen rato, ¿eh?
20: Un ratito queda, los gemelos se van notando, pero aquí acabamos de parar un poquito para sacar esos frutos secos, esas frutas, beber agüita, refrescarnos, que la verdad que el tiempo nos ha dado un poquito de tregua, ¿no? Porque ha refrescado, pero la verdad que muy buen ambiente, con muchas ganas, la gente con Quevedo todo el rato puesta en su radio, en sus teléfonos, así que bien animados.
10: ¿Cuál es el kit de Teror? ¿Qué es lo que llevan en ese kit que les acompaña durante toda la travesía? Cuéntanos.
20: Pues mira, por aquí tenemos agua bien fresquita en cantimploras, frutos secos, un par de chocolatinas, que también con un poquito de chocolate, que eso viene bien. Pero te tengo que ser sincera, y es que ahora mismo tengo una gran bolsa de chuches con azúcar.
10: ¡Qué bueno!
20: Eso es lo que me estoy comiendo, ¿vale? Te voy a ser sincera.
10: Eso, bueno, eso es importante para coger energía inmediata e instantánea, como debe ser.
20: Aunque lo más importante, Víctor, ya te digo que llegar arriba, bocadillo de chorizo de Teror y clipper, ¿eh?
10: Ah, ¡hombre! Eso no puede faltar, eso no puede faltar. Alba, pues muchas gracias, que vaya muy bien el camino. A ver si pronto nos vemos. Un beso.
20: Muchas gracias a ustedes. Un beso.
10: Un beso. Estamos con Cintia Quintana en esa ruta hacia la Villa Mariana, así en esa es. Ruta hacia Teror. Cintia.
20: Sí, justo ahora, Víctor, vemos porque con lo poco que podemos ver por esas linternas, ¿no? Como decía, que iban alumbrando el camino, que hay muchos ya no solo que vienen de deporte, vestidos de deporte, sino que también algunos han atrevido pues a venir con ropa de... tradicional canaria, de esa romería, y han sido unos valientes, porque la verdad que ya te digo que con el calor que hace es un poco misión imposible caminar con ese atuendo, pero bueno, ellos han querido seguir la tradición y aquí estamos entre todos.
10: Qué bueno, por ahí esa vía imagino que estará cortada al tráfico, que no pasan vehículos y que la gente puede circular caminando sin ningún tipo de problema, ¿no?
20: Sí, Víctor, porque nosotros emprendimos el camino justo en Tamaraceite. Muchos que hagan esta ruta conocerán el punto donde se parte, que es ese Mercadona, y toda esa vía ya estaba cortada, pero desde bien entrada la mañana, que se cortó. Yo fui una de las primeras en pasar también para cubrir por la mañana toda esta festividad, y ya estaba cortada al paso de las horas. Y ahora sí, ahora solo es para el paso de peatones, incluso creo que hasta para bicicletas, y está cortada también. Entonces, nada, podemos caminar libremente, eso es lo bueno, que no tiene que estar uno con preocupación, aunque eso sí, siempre extremando un poco las precauciones, sobre todo a esta hora de la noche ya.
10: Pues nada, un saludo a Juan Roche, a ver si nos estaba escuchando también, y a partir de ahora también, pues se anuncia aquí en la Radio Canaria. Oye, Cintia, pues que vaya muy bien esa ruta, ese trayecto, lo que queda por delante, y sobre todo ese bocadillo de chorizo de Teror.
20: De Teror, estoy deseando llegar ya a Teror para comerme ese bocadillo de chorizo con queso, Víctor, y un clipper. Es que no puede faltar como cada año la tradición.
10: Por supuesto que sí. Cintia, que vaya todo muy bien, un beso.
20: Muchas gracias, hasta mañana.
10: Un saludo a Cintia Quintana y nosotros que seguimos con palo que trajiste.
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10: De aquí a 5 minutitos, menos de 10 minutitos, ya tendremos aquí a Fran Baraja con Palo que trajiste, pero siempre es buen momento este 8:57 para un adelanto y abrir un poquito de boca. Fran, ¿qué tal? ¿Cómo estás?
21: Doctor Víctor Hugo, doctor del registro neutro. Pues mira, preparados aquí. Tú sabes que siempre que me das paso...
10: Hoy no tienes cinta para...
21: Sí tengo.
10: ¿Ah, sí?
21: Esto va a ser una costumbre, una tradición.
10: ¿Un estreno diario?
21: Sí, de, siempre. Que el decorado siempre es el mismo en todos los programas. Vamos a dar un poco de alegría a esto. Hoy, monográfico de polka, Víctor Hugo. ¿Has ido tú alguna vez a una batalla de polka?
10: Pues no he ido a una batalla de polka.
21: Te tenemos que llevar de jurado. Es que yo soy secretario del jurado, el único secretario sobornable. No es una cosa que...
10: Nunca he ido, pues te tenemos que llevar a una batalla de polka de jurado. Si no he ido.
21: Pues los oyentes y oyentes de la Radio Canaria, si no lo saben, es una liga de polkas al estilo freestyle de rapero, pero de polka.
10: Todo lo que sea liga y ligar.
21: Y para adelante, llevamos 10 años casi y hoy... Vamos a hacer, ¿tú te acuerdas de la telereality basura que le llamaban? Gran Hermano, por ejemplo.
10: Sí, no es como farmear auras, ¿no? No tiene mucho que ver.
21: Bueno, sí.
10: ¿En serio?
21: Se nombra la actualidad y se nombró farmear aura en polka, ya lo escucharán. Pues esto es el debate de batalla de polka. Uh-huh. O sea, como Gran Hermano el debate, pues batalla de polka, debate en palo que trajiste.
10: ¿Y hay trofeo?
21: Sí, esto es que claro, es que aquí hay merchand de la batalla de polka.
10: Merchandising.
21: Sí, hay una camisita... Dos camisas, unos inlays de esto para colgárselo y un trofeo que siempre se le da a los participantes.
10: ¡Qué bueno!
21: Y, por supuesto, Chaco Melián, que es nuestro santo, que ya lo pondré.
10: Ya, lo he visto por ahí, está bien.
21: Te va a tocar en tu mesa, ¿Sí? Chaco Melián.
10: Oh,
21: una vez
10: bueno.
21: Por semana, un poquito perejil y te da suerte.
10: Bueno, pues nada, pues con eso nos quedamos. Eso será después del boletín informativo. Fran Baraja, te escuchamos
21: gracias,
10: de aquí a nada.
21: Muchas gracias.
10: Esa batalla de polcas palo que trajiste, Fran Baraja. Nosotros así llegamos a las 9 de la noche, edición de bolsillo y del Canarias al cierre. Ya lo saben, les hemos ofrecido desde las 3 de la tarde esa romería ofrenda en el municipio, en la Villa Mariana de Teror, mañana festivo insular, festivo en Gran Canaria. Nosotros eso
0: roscas
10: nos
0: y cotufas
10: con el boletín horario, roscas y cotufas, que vendrá mañana. Ahora Manu Navas, decimos para lo que trajiste, luego siempre nos queda la París, bueno, tanto y tanto como siempre aquí en la Radio Canaria.
22: Son las 9 de la noche.
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23: ¿Qué tal? Buenas noches. Sigue en estos momentos la fiesta del Pino en el municipio Gran Canario de Teror. Una cita que señalan desde la Guardia Civil se ha desarrollado sin incidencias gracias a un extenso despliegue de más de 250 efectivos. José Santana, portavoz del cuerpo, ha recomendado cumplir con las recomendaciones de seguridad.
24: No hemos tenido, hasta ahora mismo que vengo del puesto de mando, no hemos tenido ninguna incidencia y lo más importante, que todo el ciudadano siga colaborando, como está colaborando con todas las instituciones, siguiendo las instrucciones, las indicaciones que les damos para que todo se lleve de la mejor manera.
23: Una festividad que ha contado con la participación del Santo Padre. El obispo de Canarias, José Masuelo, ha señalado que el Papa León XIV ha firmado varios retratos de la Virgen del Pino que el obispo luego ha entregado a todos los municipios que han participado.
25: Le hemos entregado a cada ayuntamiento, a cada municipio, una foto de la Virgen del Pino dedicada por el Santo Padre. Le escribimos, le mandamos la foto al Santo Padre pidiéndole que nos la devolviera firmada. Y entonces nos escribió la foto con gratitud a los canarios. Los encomiendo al regazo maternal de la Virgen del Pino.
23: En otros asuntos, la formación profesional canaria alcanza cifras históricas y supera las 9.000 empresas colaboradoras. Lo ha señalado en Roscas y Cotufas el consejero de Educación, Poli Suárez, que destaca el crecimiento del alumnado y la ampliación de la oferta formativa en las islas. Además, anuncia que se trabaja para incorporar el timple como enseñanza profesional en los conservatorios y asegura que mantiene el diálogo con los sindicatos para avanzar en nuevos acuerdos.
26: Hemos llevado a cabo, alcanzando grandes acuerdos, por ejemplo, como esa bajada de ratio que ya se inició el curso pasado, bajada de ratio que también estamos llevando a cabo en este nuevo curso 2026. Yo desde el diálogo, desde el consenso, estoy convencido que llegaremos a muchos acuerdos.
23: J. Jornada de altas temperaturas en el archipiélago que han superado los 37 grados en la mitad sur de la isla de Gran Canaria. Para mañana se espera que las temperaturas suban incluso más, unos 5 o 6 grados, en la que superaremos los 40 en esa misma zona de la isla, en la mitad sur de Gran Canaria. Edgar Cedrés, meteorólogo de Radio Televisión Canaria.
2: Mañana en algunos casos el termómetro marcará entre 3 y 5 o 6 grados más que hoy. Nos podríamos poner ya con valores puntuales de más de 40 grados por el sur de Gran Canaria, por el sur de la isla de Fuerteventura, en torno a los 38 en la isla de Lanzarote, 36 en Tenerife y superando la marca de los 35 grados en algunos puntos de las islas más occidentales.
23: El Gobierno de Canarias además ha finalizado hoy la situación de prealerta por fenómenos costeros. La Universidad de La Laguna ha organizado una jornada con actividades lúdicas, deportivas y de ocio antes del inicio de las clases este martes. El rector Francisco García ha destacado que esta nueva etapa permitirá al alumnado crear nuevas relaciones y experiencias. Además, este curso comienza la celebración del centenario de la etapa contemporánea de la UL, que culminará en 2027.
3: Es la ilusión con la que se inaugura una nueva etapa vital, ¿no? Estamos hablando de alrededor de 4.500 personas.
23: En la Universidad de Las Palmas de Gran Canaria y la Autoridad Única del Transporte de la isla han acordado que en este inicio de curso, a partir del miércoles, se establezcan dos franjas horarias de entrada a los centros del campus de Tafira para evitar atascos a primera hora, principalmente de vehículos procedentes de la Gran Canaria 1 y la Gran Canaria 3. En clave nacional, los trabajos para la instalación de 50 carpas en el muelle de Poniente del puerto de Ceuta para acoger de forma temporal a más de 1.000 migrantes continúan y se prolongarán hasta el miércoles. Personal de la Agencia Española de Cooperación Internacional para el Desarrollo se ha trasladado al puerto para la instalación de estas 40 carpas inflables de alta presión y otras 10 de tubos metálicos. Paco Sigüenza, subdirector de emergencias de la agencia, ha señalado que no ha habido altercados con los vecinos durante el montaje.
4: Entonces, el sábado por la tarde sí que vino un grupo de personas, pero nosotros ya nos habíamos ido, una pequeña manifestación, y a partir de ese momento nosotros no hemos tenido ningún problema con ningún vecino ni nada. Ellos pasan por aquí, están paseando sus perros, se dan paseos, pero bueno, lógicamente miran, algunos hacen fotos, pero ningún problema con los vecinos. Sabemos de esa polémica, pero por lo menos a nosotros no nos ha afectado.
23: Un último apunte: en Ceuta, más de 12.800 alumnos vuelven este martes a las aulas en plena crisis migratoria. La presencia de miles de migrantes en las calles ha generado preocupación entre familias y sindicatos que hablan de un clima de inseguridad. Policía nacional y local reforzarán la vigilancia en los centros educativos, mientras el gobierno de Ceuta ha decidido aplazar hasta el 28 de septiembre la apertura de dos escuelas infantiles municipales. La ministra de Educación, Milagros Tolón, viajará a la ciudad para comprobar el dispositivo de seguridad. Es todo. Recuerden que pueden seguir informados en nuestras redes sociales o en la página web rtvc.es. Se quedan ya con Fran Baraja en Pa' lo que trajiste. Pasen buena noche.
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21: Son las 9:06 de la noche en la Radio Canaria. Y a costa de los influencers, que hay de todo en la Viña del Señor. Pero si usted tiene 200.000 seguidores y es un machango, usted es un machango con 200.000 seguidores, así que ni caso. ¡Dale, doctor!
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21: Así es mi editorial de hoy sobre la caída de los influencers. Vamos un poco tarde, los influencers se cayeron con la rodilla, nosotros vamos porque vamos una vez por semana, ya sabes, los lunes.
27: ¡Abogado!
21: ¡Abogado! Los lunes. De 9 a 10 en la Radio Canaria, para lo que trajiste, es el Late Night más gamberro de la Radio de Canarias, en la Radio Canaria. ¡Ándale, doctor! Y hoy, en un programa especial dedicado a... Primero hay que presentar a los colaboradores. Un fuerte aplauso ahí en casa. Ya saben, pueden escribir al 628-515151 a la parroquia y decir lo que quieran, que lo leemos en antena, ¿vale? También estamos en la aplicación de la Radio Canaria y aquí en directo los lunes de 9 a 10. Un fuerte aplauso ahí desde casa para la doctora De Vera, que produce y redacta, y a los mandos, el doctor a quemarropa. ¡Ay! Como decía, pueden escribir al 628-515151 y mandarnos en el WhatsApp de la radio en directo qué opinan. ¿Por qué? Porque va a ser una cosa muy fresquita y muy dinámica. Vamos a dedicar esta segunda edición de Pa' lo que trajiste a una cosa que a mí me encanta y que ya lo verán en los vídeos, que es Batalla de Polcas. No sé si saben los oyentes y oyentas de la Radio Canaria, ya lo dijimos en el avance con Víctor Hugo, que hay un evento que se llama Batalla de Polcas, que es como los raperos y los raperas de freestyle, pero de polka. Entonces, no sé si se acuerdan de Gran Hermano, que era una basura, por cierto. No lo vamos a echar de menos nunca, espero que nunca vuelva. Había Gran Hermano y Gran Hermano el debate. ¿Por qué vamos a hacer ¿por qué vamos a hacer? El miércoles pasado fue la Batalla de Polcas de Tejina, cierre de temporada, y hoy vamos a hacer el debate de Batalla de Polcas.

0: Y bueno, y esto me viene ni que al pelo, esta batalla de polcas y este debate sobre la última edición de la batalla de polcas. Recordamos en Tejina, la fiesta de los corazones, contundentísima en toda Canarias. Y me viene ni que al pelo, ya aprovechando que Agaete está enfrente de Santa Cruz y que Frontera está casi pegado a Recife. Quería presentarles a un colaborador que va a estar con nosotros de vez en cuando con su sección. A ver cómo lo explico. Este colaborador es parrandero moderno, es TikToker, es Instagramer, tiene sus redes sociales y nos va a contar la actualidad de las fiestas. La actualidad de las fiestas de Gran Canaria, porque pasará por aquí mucha gente, pero yo quería que él estuviera. Él es polquista también. Viene desde la comarca sureste y quería dar una sección para que los parranderos de toda la vida, los que queden y parranderas, pues nos digan eso, la agenda semanal de parrandas. Pero no el festival, Culfes Gastro Hamburgerser, no, que pues, disponía yo de ese nombre y me lo acabo de inventar. No, la parranda auténtica canaria. A lo mejor, igual si lo divulgamos ya, pero no creo que él divulgue cosas que no sepamos todos, pero a lo mejor si lo divulgamos se peta, claro. Pero bueno, igualmente quiero presentar la sección Informe Fin de Semanal y ya lo conocerán. ¿Está disponible, doctora de Vera? ¿Está disponible? ¿Sí? ¿Nos está escuchando? Quiero presentar al mundo de la Radio Canaria, desde la comarca sureste, desde Gran Canaria. Aquí en Palo que trajiste, Informe Fin de Semanal, con Aníbal del Pi.
1: ¡Fuera!
0: Doctora Quemarropa, tenía una sintonía ahí. ¿Me la puede poner? Es que si no pierde emoción, nos desinflamos. Espera un momento, Aníbal, que estamos aquí. Toma dos. Ahora, esto así, la radio que se hace en directo se construye. Espera, Aníbal, que doctora Quemarropa... No pasa nada, doctora Quemarropa, solo tenemos una hora y la tenemos petada, pero... ¿Está por ahí la sintonía de Aníbal? Sí está. Bueno, no está. Sí está. No pasa nada. Esto se gasta el tiempo. Vamos a ver. ¿Sabes lo que vamos a hacer? Aníbal, que te iba a presentar bien y la voy a poner yo con el móvil, ¿vale? En el eso, ¿vale? Porque, ¿qué es lo que pasa en una parranda? Que si se rompe una cuerda en el timple, de 5 cuerdas te quedan 4, ¿no? Entonces, a ver, vale. Mira. Esta era tu sintonía, vale, mira. Informe Fin de Semanal con Aníbal del Pi. Bienvenido, Aníbal del Pi. ¿Cómo está ese parrandero de la comarca del sureste?
1: De cuerda, de limpio, de bandurri y de requinto.
0: Está todo afinado. Mira, Aníbal del Pi, lo primero, quería agradecerte por sumarte a las ondas de la Radio Canaria en Palo que trajiste. Y quería pedirte así como rapidito, porque después te vas a quedar en el debate de batalla de polcas, porque tú eres polquista. Ajá. Pero rapidito, así, el resumen de fiestas que hay en Gran Canaria esta semana.
1: Pues hoy había romería entero, mañana festivo en Gran Canaria en toda la isla, y después tenemos los 3 días de fiesta, que se dice la aldea de San Nicolás, que la aldea son 3 días, pues, Ramos, romería y charco, que sería... Hoy, sí. 9, 10 y 11. Y después el sábado, romería en San Cafín. Y esta es la semana.
0: Madre mía, pero hay donde elegir. Campo, monte, playa, medianías, altura.
1: Rama,
0: charco y romería. Vale, pues mire, ya lo sabemos, la gente de Gran Canaria, toda la actualidad que nos cuenta Aníbal del Pi. Y no te vayas, Aníbal del Pi, porque en este debate... Espérate, ya paro la cabecera, vale. École. En este debate de la batalla de polcas, ¿me puede poner la cabecera de la batalla de polcas, doctor? Esa sí está. Sí está, la acabamos de escuchar. Está de repente. No pasa nada, la radio se construye. Aníbal del Pi, si a la bandurria tiene 12 cuerdas y se le rompen 2, le quedan 10. Y si al timple la acabamos de poner, ahora. Bueno, da lo mismo. Bienvenidos a Batalla de Polcas, el debate. Y aquí sonaría una musiquita ahí, tiqui, tiqui, tiqui, tiqui, tiqui, tiqui, y tiramos para adelante. Tiramos para adelante porque tengo aquí a una persona al lado mío que tú conoces muy bien, Aníbal del Pi. Tengo una persona que conoces muy bien porque Batalla de Polcas tiene polquistas, ¿no, Aníbal?
1: Ajá.
0: Efectivamente, tiene un secretario.
1: Ajá.
0: Y tiene un presentador. ¿Quién es el presentador de la batalla de Polka?
1: Don Miguel.
0: M. Barranco. Barranco. Un fuerte aplauso. Hombre, menos mal.
2: Buenas noches, querido Fran. Buenas noches, Aníbal. Buenas noches, Canarias. Buenas noches, Canarias. Buenas noches también a la doctora de Vera y al doctor a quemar ropa. Que les aprendí.
0: Buenas noches a todos.
2: Es porque soy miembro de la parroquia.
0: Sí, bueno, pues para que lo sepas. Es verdad, tú eres miembro veterano de la parroquia y por eso estás aquí. Y porque presentas Batalla de Polka y después hablaremos de tu cosa personal. A ver, Aníbal. ¿Qué pasó? ¿Quién está llamando, por favor, el teléfono? Se cayó el sistema. Bueno, M. Barranco, ahora cuando venga Aníbal, tú eres el presentador de Batalla de Polkas.
2: Efectivamente, tengo la suerte.
0: Y yo soy el secretario.
2: Tú eres el secretario, entre otras muchas cosas, entre de la Batalla de Polkas. Pero sí.
0: Efectivamente, ¿qué es lo que vamos a ofrecerles aquí en este debate de Batalla de Polkas? Pues la última edición de Tejina. Tejina, para explicarle a los radioyentes y radioyentas qué significa Tejina dentro de la Liga de Batalla de Polkas, ¿no?
2: Tejina, Tejina dentro de la Batalla de Polkas es la bombonera. Tejina es un sitio donde se vive con una pasión espectacular. La fiesta en general, una fiesta, recordemos, bastante larga, pero la batalla se caracteriza por ser muy caliente, una batalla de mucha energía, de mucha bulla, de la gente muy encima.
0: Porque hay que recordar a los oyentes y oyentas de la Radio Canaria que existe una liga de polcas.
2: Exactamente.
0: Como existe una liga de Red Bull o FMS, pero de nuestros folclores, y claro, hay muchos
2: perfiles. Pero con vino.
0: Pero con vino, sí, en vez de Red Bull, vino. Vino de la tierra, por supuesto, de Canarias. Y vamos moviéndonos por todos los pueblos de Canarias. Esto empezó, recuérdamelo bien.
2: En 2007, en La Orotava, ahí en la Tasca del Bullicio, en la Plaza del Quinto Centenario de La Orotava.
0: Hace 9 años, ¿eh?
2: Hace 9 años, ni más ni menos.
0: Nos hemos movido por muchas islas, por Gran Canaria, La Palma, Lanzarote, y las que nos faltan por ir en estos 10 años, en este evento multitudinario. Los polquistas, para que lo sepa la gente, los polquistas, ¿hay perfiles de polquistas? O sea, para ti, que eres presentador, y yo que soy, lo hemos visto de todo, ¿cuál es el perfil perfecto de polquista? Porque hay muchos perfiles, es lo que quería decir. Hay muchos perfiles de polquistas de muchos sitios, van de todas las islas, mujeres, hombres, grandes, chicos. ¿Estás ahí, Aníbal?
2: Aníbal está ahí.
0: Ah, vale, vale, es que se cayó, es que se había caído la tal. Nos estábamos... Ok. Le estaba preguntando a Michael que cuál es el perfil perfecto de polquista. ¿Tú qué opinas, Aníbal? Uh-huh.
1: Yo creo que me lo tomo al pie de la letra, que termino y soy más feliz que le perdí.
2: O sea, termino y más.
1: Hay que tomártela así.
2: A ver, yo no sé si perfil perfecto, pero a mí un perfil que me gusta mucho es el de alguien que, esa gente que viene a lo mejor del rap, pero que le gusta mucho la tradición, ¿no? Y que la sigue, que se va a una parranda y participa de ella, ¿sabes? Que le gusta como también ahondar en el origen propio de la polca, porque es verdad que quienes vienen del rap tienen, bueno, ese verso que también, un poco por... Uno también viene del gremio.
0: Tú eres rapero, hay que recordar
2: pues sí que
0: tú
2: tiene, vienes... tiene como esa construcción del verso que a mí me gusta, pero eso... Bueno, en todos estos años he visto que eso solo, pues bueno, no tiene quizás, a mí no me gusta tanto como alguien que encima se suma a conocer la cultura, a reproducirla y a
0: mí me encanta
2: y a mezclarla.
0: A mí me encanta este debate, yo podría ser Jorge Javier Vázquez de las polgas ahora mismo. Yo, me encanta este debate porque viene una parte del rap y la parte de parranda de Aníbal con su informe fin de semanal. Y ojo. Aníbal no te va a salvar porque la primera polca que vamos a poner... esta noche para lo que trajiste, Aníbal, bastante que te lleva también una cosa. La primera polca va a ser tu participación en Tejina, si la tenemos uh-huh. disponible por ahí.
2: A ver, Aníbal.
0: No.
1: A ver.
0: No está, ¿verdad?
2: Es verdad que escucharla de aquí, pues al final...
0: Bueno, es lo que lo ponen los compañeros, que estamos... Hoy no sé qué pasa.
2: Que es cierto que muchas veces... No sé si a ti te pasa, Fran, a mí me pasa que allí, como estás pendiente a los tiempos, al timing, a las rondas, al tal, no terminas de concentrarte en la polka en sí, y muchas se me escapan.
0: Es que claro, imagínense que es un evento multitudinario, se lo repetimos, que van miles de personas a ver polka, y Michael, por ejemplo, tiene un pinganillo.
2: Sí, exactamente.
0: Que se comunica con dirección con el chofer, que es el que dirige el súper, en este caso, del evento.
2: El súper.
0: Pues, por cierto, que recordamos también, aparte de las redes del programa, que estamos en Instagram, en TikTok, en Facebook, en YouTube, en Twitter no, porque son unos pesados, pasamos de la crispación, de Palo que trajiste, también tenemos las redes de Batallas de Polka, esto se lo pondré yo por las redes e iré sumando vídeos, y sobre todo en YouTube, que están las antiguas, últimamente se están descolgando porque hay alguna música con derechos y nos las tumban, pero ya se arreglará, me imagino. Sí. Recordarles a los oyentes que tenemos las redes de Batallas de Polka y Palo que trajiste, para que se inmiscuyan en el mundo de la polka. Y a lo mejor le enganchamos ahí el virus de la polka o de la parranda a alguien.
2: Hombre, la inercia, todo el que llega se queda, por lo menos permanece un tiempo y le pica el gusanillo de la batalla. No es raro que después de una batalla haya un grupo siempre improvisando polka.
0: ¿Cómo conociste tú la batalla, Aníbal?
1: Porque se cayó una persona aquí en Gran Canaria, en la que organizó municipales, aquí en Las Palmas, en la San López.
0: Sí.
1: Y justamente, pues caí de rebote.
0: Vale.
1: Caí de rebote en la batalla, a través de una prima mía. Y dice, oye, están buscando un polquista. Digo, pero si yo le he mandado 30.000 mensajes al Instagram y no me contesta. Ya yo lo había intentado, pero no había manera.
2: Pues sí, mira.
0: Pues mira, pues la casualidad.
1: Y a través de ahí ya después me quedé. Ya llevo ya 17, 18 batallas.
0: Es verdad.
2: Imagínate. Ahí vamos. Se dice pronto, ¿eh?
0: Tenemos la polca de Aníbal con Alejandro. Vamos para allá, vamos a escuchar la primera polca.

recuerda que si ganas 5 veces eres filarmónica, ya no te puedes presentar. 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

0: ¡Hombre! Ella es... Oh, ¿qué te parece? Que aquí nos conocemos. Es que la batalla de polcas es una familia que no, se pican en el escenario, pero es como la lucha canaria, que hay nobleza. Y como antes había un programa de lucha canaria aquí, pues vamos a intentar que la gente no se mosquee mucho. ¿Está Sara Plasencia por ahí con nosotros?
1: Sí, estoy.
0: La burrita de Santiago. Desde los túneles de Güímar
1: para allá. De Güímar para acá.
0: En Tenerife, en el sur de Tenerife. Pues bienvenida al debate, Sara. Vamos a escuchar tu polka, ¿vale?
1: Venga.
0: Venga, vamos para allá.
2: Sí, tenemos
0: Topher,
2: palabra clave para
0: la
2: las
0: palabra
2: dos
0: clave
2: polkas. Hay que
0: que
2: utilizarlo
0: tiene.
2: al menos una vez. La palabra es
0: torta.

0: dijo lo que dijo.
1: No aludir a santos.
0: Bendito sea. Para de deporte recomienda depilarse.
2: Aunque tú te equivoques y le cantes a Bartolo, no se llama tu Bartolo, porque tú estás medio loco.
0: Bueno, tengo que decir que este es muy estilo Burrita de Santiago, ¿eh? O sea, sabes por dónde empieza. No.

0: se fue a
1: la tapita chanera, para ir para
2: ese coro.
1: Al camino por la autopista.
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1: A ver, ¿quién ganó? ¿Quién ganó?
2: Nos vamos en 3,
3: 10, 2, 1.
2: Ángel Fácil.
1: Ganó Ángel el Palmero. Pero bueno, bueno, burrita. Bueno.
4: Pero ¿por qué no le tenemos el derecho de admisión a la gente de las otras islas?
1: Hay que recordar que Batalla Porca es los porquitos de todas las islas, ¿eh? Son de todas las islas y vienen. Y de, incluso desde el sur de Tenerife, como la burrita que siempre se desplaza a donde vamos. Y siempre te veo con una ilusión. Tú la ilusión no la pierdes, ¿no, burrita de Santiago?
4: No, yo por más que pierda, yo la ilusión no la pierdo.
1: ¿Cómo notaste?
5: Pero... ¿El micro va a venir más?
1: ¿Cómo notaste? ¿Aníbal?
3: ¿Cómo?
5: Siempre dice que no va a venir más y siempre viene.
1: Es verdad.
3: Es verdad. Ya no vengo más, ya no vengo más.
1: Y siempre viene.
3: Nah, tú sabes que Sara y yo estudiamos
4: tengo
3: juntos.
4: Tengo que decir... Tengo...
5: Que no vamos yo y Sara se muere.
1: Sí. A ver, dime Aníbal.
5: Que si no vamos yo y Sara se muere la alegría.
1: Es verdad, sí, la verdad. Que son... ¿Tú estudiaste? Esto es un chisme dentro de la, sí, de claro, la batalla. ¿Tú estudiaste con Sara?
3: A meter el... Claro, estudiamos sí. La carrera juntos.
1: Ay, ¿cómo es eso, Sara, la burrita de Santiago?
4: Sí. Sí, sí, estudiamos trabajo social juntos. Yo cuando, bueno, la primera vez que me llamaron a las batallas, que yo pensaba que era una parranda tranquila, me veo en medio de la brotaba con toda esa gente y digo, ¿qué hago yo aquí? Pues me veo a Michael y digo, ¿pero de verdad?
3: Sí, pero yo es verdad que sabía que ella cantaba, por ahí sí que la tenía localizada, que vamos, que estaban...
1: El estilo de la burrita de Santiago, ¿cómo lo definimos, Michael, Aníbal? El estilo.
3: El estilo.
1: De la burrita de Santiago.
3: Es como, tú sabes, es como si fuese un caramelo por fuera, ¿no? Cuando empieza a cantar, pero cuando lo muerdes pica que es un diablo.
1: Épale.
3: Pues igual.
1: Ahí ya canta. ¿Cómo te notaste tú, Sara?
5: Sara sí fue buena también.
1: A ver, Aníbal, ¿cómo definirías tú?
5: Como yo conocí a Sara, fue buena.
1: ¿Cómo la conociste?
5: En mi cumpleaños, en Costa de...
4: Pues yo no me acuerdo.
3: ¿Por qué será?
5: Claro.
1: En la chama.
5: No se acuerda, porque nadie se acuerda. En Costa de celebré yo mi cumpleaños, hace ya 3 años, por lo menos.
1: En la chama, por lo menos.
5: Y Armonía Latina, donde estaba Sara y Josito cantando, pues me cantaron cumpleaños feliz en el escenario. Y después fue la batalla de La Orotava.
3: ¿Qué dice?
5: O sea, que hay Tejina, que decir. No, la Tejina. Y el padre de Josito fue el que dijo, este es el del pito de la
1: Hay que decir que Sara la burrita de Santiago, aparte de polquista, también hace sus composiciones, sí. Y tiene su propia banda. A ver, burrita, tenemos que pasar a lo siguiente. ¿Quieres promocionar algo de tu trabajo, de tu último trabajo con...?
4: Hombre, nosotros... Yo es que hago de todo, ese es
1: sí,
4: el
1: es
4: problema.
1: Verdad, entonces, pero nos centramos en la música, que es lo que...
4: En la música, pues tengo el grupo Samay, que estamos ahí a Piñón, sí. Y después con las orquestas, con también. Armonía Latina y con la Orquesta Marauri. O sea, que no paro la pata.
1: No, claro. Y aparte la batalla de polca. Bueno, ¿tú cómo te viste para despedirte, Sara Plasencia, burrita de Santiago? ¿Cómo te viste en
4: a
1: esta
4: ver,
1: última?
4: Yo estoy orgullosa de esta última.

0: última porque no me quedé en blanco, ¿vale?
1: Es verdad. Antes
0: entonces,
1: no las terminabas, ¿eh?
0: Sí,
1: es verdad. Antes no las terminabas, es verdad. Ya las terminas y con sentido y todo, ¿eh? Y eso es por la práctica.
0: Lo que pasa es que me falta el aliciente para pasar a semifinales, bueno, que es el vídeo de Barranco cantando de pequeño, tipo charro, pero
2: te la está
0: no
2: echando,
0: me lo quiere pasar.
2: Ya le dije que cuando llegue a la final,
1: te la está echando.
2: Hay que practicar para llegar a la final y ya cuando esté en la final se lo paso.
1: Muchas gracias, Burrita Santiago, Sara Plasencia, Polquista y demás cosas. Sígan las redes sociales, yo las pondré, te pondré en el Instagram, ¿vale? Para que la gente te tenga fichada. Muchas gracias, Sara. Nos vemos en la siguiente batalla de Polca.
0: Gracias.
1: Hasta pronto.
0: Sí, gracias.
1: Y como se va Sara, también vienen dos chicas, porque son incorporaciones recientes. Uh-huh. Recordamos que Batalla de Polcas lleva 9 años y son incorporaciones recientes, pero creo que pueden dar mucho juego en este debate porque tenemos, en primer lugar, Airinea Rodríguez, un fichaje menor de... O sea, ¿qué edad tiene? Bienvenida, Airinea, primero.
3: Hola, Airinea.
1: Pasa,
3: Airinea. Buenas noches.
1: Porque ¿qué edad tienes tú, mi niña?
3: Yo 16 para 17.
1: O sea, que
2: va
1: a empezar ahora en el mundo de las polcas. Yo sé que tú eres cantante. ¿Y cómo te introdujiste tú en el mundo este de las polcas? Que no me acuerdo. Yo creo que fue Nicole, ¿verdad?
2: Nicole, ¿no?
3: Estaba Nicol de los vinos como público y de repente me dice Sara, no, sube al escenario, no sé qué, que faltó alguien, no sé qué, yo estaba apurada porque yo no sabía ni polcas ni nada, sino de las inventadas y madre mía.
1: Yo tengo que decir en este debate que Airinea canta con una voz dulce.
2: Airinea
1: te mete un guantazo por toda la cara, pero con una voz dulce. Y vamos a comprobarlo con esta polca que con Rubén. Vamos a comprobarlo.
4: La palabra clave es
1: Aragán. La palabra clave que hay que decir.
2: Aragán.
5: Ay, ay, ay, ay, ay, ay, ay. Te explico que es Aragán, para que lo entiendas por eso. Señores, discúlpenla, es que no ha llegado a la ESO.

0: conoce frágil, pero a la vez una hostia bien dada.
1: ¿Y qué va?
0: Mira.
2: Ay. Tú estás muy subidita, te lo digo de corazón, pero aquí donde la ven, si se saca los zapatos, es más bajita que yo.
0: Ah, mira. Llamado Rubén, de La Palma, de Fuencaliente, de su like.
3: Venga, para mí, ahora. Ay.

0: Es que así con esa voz itinerante te doy la gasolina y los fósforos.
1: Claro, que al final. Los dibujitos que hace, ¿no?
2: Regina en tres.
0: ¿Quién ganó? ¿Quién ganó?
2: Uno. ¡Rubén!
1: Ah, no, Rubén. Pasó Rubén.
0: Pasó Rubén. Irinea.
3: Sí, desde luego voy a tener que cantar más alto o algo, pero siempre se están metiendo con mi voz y con el volumen.
0: Es que no, precisamente...
1: No,
0: por favor, Irinea, no lo cambies.
1: No cambies, no mantente cambie. Firme ahí porque sí. Esa...
0: Es que es como... es que es una cosa dulce y tú esperas que la gente no... Tú no seas tan socarrona,
1: sí.
0: Y de repente las palabras no pegan con el tono de voz y eso es...
1: Es más.
0: Es mágico.
1: Es muy difícil poner a toda esa plaza a gritar y alterar, pero es todavía más difícil mandarlos a callar.
0: Sí.
1: Irinea hace que todo el mundo se calle y el silencio se haga en la plaza. La verdad que es un espectáculo. O sea, que Irinea, olvídate.
3: Bueno,
1: mantente fiel a tu estilo.
0: Nosotros, tal. Irinea, ¿tienes previsto seguir con la batalla de polka?
3: Desde luego, a mí me encanta ir. Cada vez que voy con una ilusión, la verdad.
0: Sí.
1: Qué bueno.
0: Aníbal.
4: Hey,
0: veredicto.
4: Se estrenó conmigo en la batalla polka.
0: Es verdad.
1: Es verdad, Nico.
0: Sí, Nico
4: me mandó sí. Para el guano.
3: No, yo la estrené con Jesucristo, creo, Nico.
0: Jesucristo,
4: no, otro grande.
1: Yo creo que con Jesucristo te fuiste tú al guano, Irinea.
3: Exacto, sí. Y después fue, creo que la de los rarejos con él, con Aníbal.
0: Recordamos que.
4: Ella estaba asustada.
0: Recordamos que para los oyentes, Jesucristo es un gran verseador de La Palma, que sí. También viene a las batallas de polka.
1: Muy
0: un
1: laureado.
0: Un saludo. Lo que pasa es que no caben todos, ¿sabes? Hoy, porque estamos ya de
1: gente.
0: Irinea.
3: Con todo lo que somos.
0: Oh, sí, es que somos un montón y ya me imagino que a medida que haya batallas habrá debates de batallas y repasaremos y hablaremos con los, sí. Con los participantes y las participantes. Irinea, si quieres quédate o si quieres te vas, pero voy a dar paso a otro fichaje que
1: madre
0: tú
1: mía.
0: También conociste, porque fue una sorpresa. Que pase, por favor, Marisol Guillama Pérez, desde Cuba.
3: Buenas noches.
0: Gracias. Mira, una sorpresa, la verdad, Marisol, te vimos como incorporación desde Cuba, que tenemos mucho en común, claro, los canarios y los cubanos.
5: Bueno, sí, de hecho, déjeme decirles que, bueno, me voy a presentar, yo soy una cantante cubana de la música tradicional campesina,
0: ¿sí?
5: Llevo más de 35 años en un programa que se llama Palmas y Caña en la televisión cubana, que es como decir Tenderete aquí.
0: Ah, vale.
5: Entonces canto las tonadas campesinas, que son la décima de 10 versos, canto los sones montunos, las guarachas, las guajiras y toda la música campesina en general. Llevo 35 años.
1: Casi nada, Marisol.
0: Tenemos
5: en los medios, en Cuba, en la radio y la televisión.
0: Ah, pues mira, pues estás en tu medio. Pero ahora estás en la Radio Canaria, vamos. Y no has hecho...
5: No, estoy residiendo en Gran Canaria porque, como usted decía, mi abuela, soy ciudadana española porque mi abuela salió chiquita de Tenerife con mi bisabuela.
0: Claro, el mío se fue para Venezuela también, o sea que se llama aquí todo. Nieto de migrante,
1: somos todos nietos de migrantes, exactamente.
0: Y no has echado el currículo Marisol ahí en Noche de Taifa, a lo mejor viste te da algo que sea...
5: Sí, el productor que se llama Javivi, ¿no? Algo de eso,
0: sí,
5: yo
0: no sé,
5: pude
0: no sé.
5: Localizar a través de Luis, el
0: créeme que no lo sé.
5: De varios, un productor, y me dieron el teléfono del productor. Bien. Y le mandé el currículo, le mandé los vidrios, y le mandé todas las cosas mías a la televisión.
0: Bueno,
5: en
0: pues,
5: Cuba y...
0: pues mira, pues, ¿qué te parece si te escuchamos tu polka?
1: Por favor.
0: Tu polka con que no me acuerdo
5: con Jesucristo,
0: con Jesucristo.
1: Es verdad,
0: pues,
1: esa batalla fue un espectáculo.
0: Bueno, escuchémosla y así ya te haces de currículum de sobra para ver si te enganchan ahí Elvis, que te enganche.
5: No, estoy con participar en Noche de Taifa también.
0: Bueno, la verdad que este programa no va a ser la mejor trampolín, pero bueno, dale, doctor.
6: La palabra es corazón.
0: Hay que decir
7: corazón, como los tres corazones de Tejina. Le recordamos a los

0: ¿Qué? Y ahora entras tú, Marisol. Este es Jesucristo,
1: nivelazo.
0: No llega al nivel de Chavo Meliá, pero...
2: ¡Qué feliz estoy aquí! Hoy cantando en Tejina, le regalo el corazón, pero tú no me dominas.
0: Marisol, domina la versi, es que dominas el verso, Marisol, como la dice.
3: La bocidad de Jesucristo.
0: Ay, ay, ay, ay, ay.

0: A ver quién ganó, quién ganó.
1: 3, 2, 1. ¡Jesús Cristo!
2: ¡Jesús Cristo! Es que casi nada, Marisol, te tocó de entrada con toda una estrella, ¿eh?
3: Me tocó de entrada con un rival muy fuerte, que muy agradecida, porque realmente, además, Jesucristo es uno de los mejores pensadores de las Islas Canarias.
0: Sí, sí, sí.
3: Con él, para mí fue una vaya, inaugurarme por todos los actos, ¿verdad? Fue muy difícil el rival.
0: Sí, aparte de esto, que esto te queda para el currículum ahí, para
2: casi nada.
0: Pero bueno, queda pendiente, por ejemplo, un duelo, que esto lo quiero ver yo.
2: A ver.
0: Un duelo Marisol-Aníbal del Pi.
2: Eso puede ser, vamos, se cae la plaza.
0: Aníbal del Pi.
3: Vamos a ver, porque les voy a confesar a ustedes y a los oyentes que yo llevo cantando polka 2 meses nada más.
0: No, pero
3: tú muy
0: no.
3: Parecida a las tonadas cubanas, pero aquí se rima.
0: Marisol, tú mientes en el currículum como informática nivel medio, inglés nivel usuario. Si no es lo mismo.
2: 19 años, solo canto polka.
0: No te preocupes.
3: Yo estoy en 2 meses.
0: Tú mente...
3: batiéndome con lo grande.
0: Sí, hombre. Bueno, pues yo te daremos aquí también. No te preocupes. Yo por lo menos te haremos un reel en Instagram para que la gente te conozca. Así la leyenda que papel, tenemos sí, suerte. Señor. Con la que tenemos suerte de compartir esta noche. Muchas gracias, Marisol, por pasarte por este debate de Batalla Polcas en Palo que trajiste. Irinea.
3: Muchísimas gracias.
2: Gracias, Marisol. Un beso.
0: Bueno, lo despedimos. Despedimos a Irinea y también a Marisol. Un fuerte abrazo, Marisol, y nos vemos. ¿Qué es lo que pasa aquí, M. Barranco, presentador? Aníbal, ¿estás por ahí, Aníbal?
4: Estoy por aquí, que llevo a Marisol hasta decir a la laguna.
0: que llegó la final.
2: La final.
0: Llegó la final. En la final, en la final hay un poco de debate. Yo... La final fue con nuestro siguiente entrevistado, que va a ser pentacampeón.
2: Pentacampeón, casi nada, como Brasil.
0: O sea, una filarmónica, como la Murga. Ha ganado 5 veces.
2: La Fufa.
0: Sí, y yo abro el debate aquí de si, y Aníbal también, y experto en polcas y M. Barranco, si después de 5 veces se puede seguir presentando o no un polquista, ya de haber ganado 5 veces en 2 años, que eso es un hito de historia.
2: Y los bueno, premios del público.
0: Primero vamos a saludar a Alejandro Hernández. ¿Estás presente por aquí, Alejandro?
5: Muy buena, Fran. Sí, bueno, sí, por aquí estamos.
0: Estamos en el debate. Bienvenido al debate. Lo primero,
2: buenas noches, Alejandro. Bienvenido.
5: Saludos a Aníbal también, que sé que está por ahí. Saludos a toda la parroquia.
0: Felicidades. Sí, ya saben que la parroquia puede escribir al 628-515151. En directo le responderemos aquí en Palo que trajiste en la Radio Canaria. Alejandro, ha sido campeón de todo. Ha batido todos los récords. Ha sido Pelé, Cristiano Ronaldo, Raikkonen, yo qué sé, Amelia Jara, aquella que fue toda. O sea, ha sido todos los récords juntos de las polcas. Y fuiste el vencedor de la edición de Tejina.
5: Sí, ahí escuché que antes se puso la batalla con Aníbal, que fue un pedazo de batalla.
0: Sí.
5: De la
0: Costa.
5: Y lo dije al principio y es la verdad, o sea, tenía la espinita clavada de Tejina, había sido una batalla que he ido como unas 3 o 4 veces y con mucha ilusión que voy cada vez que voy, y haber ganado, pues la verdad que un placer.
2: No es nada fácil, ¿no?, de alzarte con 5 batallas, con 5 fajines, Alejandro, eso es todo un hito, la verdad.
5: Yo te digo, se vio claro, salió Irinea, salió Marisol, salió el compañero Aníbal y muchos más que hay, que el nivel cada vez ha ido subiendo más y más y más y más, y cada vez es mucho más complicado ganar una batalla, eso está claro.
0: Falta Francis Ravelo, que no ha podido estar tu oponente, el subcampeón, pero
2: final.
0: Vamos a poner la primera polca de la final. Vamos a ver qué...
6: Aquí siempre...

0: Mónica recomienda ver Titanic, que es un película.
1: A ver, ¿quién ha? Es que claro.
2: 3, 2, 1.
1: Empate.
2: Empate, ¿no? ¡Empate!
3: Que yo no sé cuántas
1: sí.
3: Tres réplicas, ¿no? Sí.
1: Recordemos a los oyentes que cuando llegamos a la final, el jurado, que en esta ocasión no lo hemos nombrado, el jurado fue Cristito, la madre canaria, uno de los mejores humoristas de Canarias, Sara Soca, una de las mejores raperas de la historia de Canarias, y Chando, el mejor representante del reggae y de la comarca también. Y el jurado al final tiene que decidir si pasa uno levantando la mano derecha o la mano izquierda, depende de dónde esté el contrincante, o
4: los brazos
1: empate.
4: En el cruz, empate, sí.
1: Y las reglas se van un poco también haciendo sobre la marcha a veces, según el tiempo. Y esto fue una final de empates.
4: Sí,
1: Alejandro, aquí estaba, empate. Aquí estaba, recordemos, también poniendo un vídeo, pero recordemos, hay que ver a Francis también, porque es un humor muy físico que yo siempre le digo un saludo para aquí. Él mismo habla de su propio cuerpo, sin que nadie le diga nada. Y en esta final hubo empate, pero tenemos otra polca que

0: las 9:44, yo creo que si hay algún niño escuchando la radio, milagro que me lo presente, porque es que...
1: Madre del amor hermoso.
0: Bueno, yo creo que... ¿Quién ganó?
2: ¡Dos!
0: Otro empate.
1: Ya.
0: A ver, Alejandro, no está Francis, pero para mí y Aníbal, la polca de Farmea Araura pasará a...
3: A la historia, sí, esa polca es, es patrimonio de la batalla.
4: ¿Cómo lo vivió? Porque Aníbal, una cosa para los espectadores que no lo sepan, el resto de polquistas que están por ahí, pues luego vienen al polcódromo y es un ambientazo porque están ahí sentados y se ve desde cerca. No sé Aníbal cómo lo vivió, pero para mí fue increíble, o sea, me pareció espectacular.
0: Aníbal del Pi.
5: Lo escuché súper mal, Alejandro, lo que está diciendo.
0: Nada, que después hay jarana, después de la batalla polca, te dijo, más o menos.
3: En la final, final cuando están sentados en el polcódromo, ¿qué se siente ahí? Te he preguntado.
5: Hombre, se ve, claro, ¿no? Y yo, por ejemplo, estaba al lado del jurado. El jurado, como estábamos, yo lo he hablado ya, ¿no? Tanto con Frank, como con Mike, como con todo el mundo. Que es complicado, el público se echa encima y tal. Igual me pasó un año la rotaba también con Germán, que el público se echó encima y ya está, pero vamos a ver. Esto es así, si no viene la nacional, como digo yo.
0: Bueno, pero de aquí queremos felicitar a Alejandro. Nos quedamos sin tiempo, vamos rápido. Muchas gracias, Alejandro, felicidades. Y dejaremos para el próximo debate respuesta rápida. Si ganas 5 veces, ¿te sigues presentando a la batalla de polka, sí o no? Alejandro, tu opinión.
4: Sí, me sigo presentando.
6: ¿Abogado?
0: Michael.
3: Yo no te sé responder a eso.
0: Él no responde. Aníbal.
3: No te sé responder.
5: Yo creo que sí, hombre. Déjame una a mí, coño.
0: Venga, vale. O sea, que se retire después de las 5 y venga de jurado.
5: Que venga dentro de 5 años.
0: Bueno,
5: como la vida de los reyes.
0: Ya les preguntaré en las redes, en los comentarios, a ver si a los amantes de las polcas, a ver qué opinan.
4: A la decisión de la gente. También de la organización, pero hombre, a mí dejar de formar parte de esto no lo voy a dejar nunca, ya sea como público, como lo que sea. Así
0: como
4: que,
0: jurado.
3: Ahí eres un máquina, Alejandro.
4: Es un placer, de verdad.
0: Oiga, muchas gracias, Alejandro, por venir, felicidades por tal. Y también despedimos, ya que estamos, Aníbal, te esperamos en el próximo informe fin de semanal con las novedades de las parrandas de Gran Canaria, ¿vale?
5: Aquí estaremos.
3: Un abrazo enorme,
0: muchas gracias. Despedimos a Aníbal, Alejandro. Y el debate de batalla de polcas con polcas míticas para la historia.
3: Yo me apunto, o sea, cuando lo hagas, llámame, yo quiero venir a los debates estos. Sí, me acaba de encantar esto,
0: A debatir polca por polca.
3: Total.
0: Aquí, la canaria.
3: El estudio estadio, ¿no? De los lunes. Total,
0: bueno, aquí el tiempo deportivo. Y no me podía despedir sin poner una canción que te va a sonar M. Barranco.

0: presentador, aparte de presentador de Batalla de Polcas, tú vienes del mundo del rap.
1: Sí, señor. Bien.
0: Por favor, demos la bienvenida a la doctora de Vera a la mesa.
2: Ay, hola.
0: Bienvenida, doctora de Vera.
3: Todavía no oigo nada.
0: Bueno, da lo mismo. Yo a veces tampoco oigo cosas y bueno, vamos a hacer como la que no la hemos oído. Bienvenida, doctora de Vera.
3: Bien hallada.
0: Desde el Enterprise aquí a la mesa. Y bueno, para los radioyentes y radioyentas de la Radio Canaria, que sepan que M. Barranco, aparte de ser presentador de Polcas y es artista y cantante también, porque viene de un grupo. ¿Qué pasa?
1: Ah, vale. La estrella.
3: La magia.
1: La magia. El flow, el glitter.
0: Vale. No me vuelvas a hacer eso, doctora Quemarropa, que pienso que es alguien que soy antiguo ya. Viene del rap, para mí una gran estrella del rap canario con material de contrabando y ahora en su carrera en solitario. Pues nos presentas un EP.
1: Señor, sí, señor. A ver, ya, yo lo de presentarme vino después. Empecé haciendo música, pues eso, en 2004. Y imagínate, desde que fundamos ya Material de Contrabando, pues hace casi 20 años, pues ha llovido mucho. Y sí. Yo lo de presentarme vino como después de ya dedicarme al mundo de la...
3: Una cosa lleva a la otra.
1: Sí, al mundo del el escenario, como digo yo, no, pero es verdad que una de las puertas que me ha abierto justamente el hecho de rapear y más ha sido poder pues presentar eventos, que para mí es un regalazo y yo lo disfruto como nadie. Pero, bre, sé que no tenemos tiempo, pero como no. Tú para mí eres el broncano canario, yo te traigo un regalo. Ay, para que lo pongas aquí. Claro,
0: aquí con, tío, Chago Melián, nuestro santo. Por cierto, queremos saludar un... dice Andrés de Santa Cruz. Un programa muy entretenido, Fran, presentes en la parroquia de por la noche, en Palo que trajiste, Milagros y Andrés de Santa Cruz. Y también nos mandan un saludo. Saluda a Fran y todo su equipo. El doctor Mamerto de las Papas de los Valles, Lanzarote. Saludos, que hay oyentes ahí.
1: Saludos, gracias.
0: Y la parroquia, que ya saben que pueden escribir al 628-515151. Yo, de broncano, queda mucho, pero vamos.
3: Yo solo digo que a Grison también le llevan regalos.
0: ¡Ah! Mira, y tenemos, mira, para que lo vea la cámara, esta pedazo de chapa de cuero con el logo de
1: un
0: posavasos.
1: Para que me va el cafecito.
0: Y yo te llamo de chapa de cuero, que es posavasos. Que de posavasos.
3: Bueno, una polla vaso, está bien.
1: Una polla vaso.
0: Bueno, son las 10:50 de la noche en directo de Radio Canaria y ya el horario infantil se acabó. Si hay un niño despierto,
3: noche pues, de fiesta,
0: meter un cogotazo que se acueste.
1: Médico,
0: disculpa. Como me hacía mi madre a mí. Aquí lo tenemos, M. Arra, al lado de Chago. Te lo ves para que te lo bendiga Chago Melián, ya sabes que es nuestro santo. Te lo voy a poner aquí, San
1: Chago. Por favor, tremendo honor, ¿eh?
0: Aquí con Chago, mira.
1: ¡Oh! Vale, ahí está.
0: Queda bendecido M. Barranco. Y bueno, y aparte de eso, me voy a poner con Chago aquí. Y M. Barranco. M. Machago. No me acuerdo. Chago y M. Barranco. Aparte de eso, pues tenemos. Doctora de Vera. Tenemos que anunciar una cosa importante, que es que tenemos una colaboración.
3: ¿Tenemos una colaboración?
0: Nosotros dos juntos.
3: Vale. Hay una colaboración entre el rapero M. Barranco y el artista Fran Baraja, que va a sonar en primicia para todos nosotros.
0: Sí, bueno, es que se llama una canción que se llama Pa' Volver, pero la vamos a poner para despedirnos, ¿no?
3: Ah, bueno, pues va a sonar dentro de un rato en primicia.
1: Amigo TDH, no es la primera colaboración que tengo con Fran, de hecho... Fran cuando me pidió en su momento una colaboración, en aquel entonces fue una de las cosas más difíciles que he hecho nunca, que fue
3: ¿trabajar
1: como...
3: ¿Trabajar con Fran o...?
1: No, trabajar con Fran es súper fácil, contrario a lo que se pueda pensar, no. Trabajar con Fran es una maravilla.
0: Yo necesito a alguien que me mande, igual que nos mandan los mensajes, por ejemplo, Marisol, buenas noches Fran, me alegro por ti de nuevo, aunque sea en otro horario, soy de la parroquia, Marisol de las Canteras.
3: No,
0: Marisol,
3: viva la parroquia.
1: Me van sonando la gente de la parroquia, de escuchar el programa. Pues sí, hicimos el romance de Sildana hace muchísimos años y para mí, cuando estaba pensando en el EP, en las posibles colaboraciones, es verdad que hacer algo con Fran, pero trayéndolo a mi onda era una cosa como una pequeña tarea pendiente, por el cariño que le tengo personal y por la admiración que le tengo musicalmente, que vamos, que es de sobra conocida.
0: Es mutuo, doctora, quiero, de vera, es mutuo. Aquí ahora cuando se apague la cámara.
3: Muchísimo amor en el aire, ustedes no lo notan, pero bueno, igual sí. Traspasa
0: somos la onda. Somos hombres de mediana edad, amor y olor a sobaco también.
1: Sí. Bueno, no,
3: que decir que no.
0: Feromonas.
1: Feromonas.
0: Y bueno, Doctora de Vera, perdona que te interrumpí.
3: No, no, yo quería hacerle algunas preguntas aquí a la estrella, porque bueno. Para algo lo tenemos, ¿no? A mí me hace gracia, y creo que lo estábamos hablando antes también un poquito, que, bueno, esta vuelta, que se ve que hay una vuelta al rap, o por lo menos a cierta música sin autotune. Nos hemos cansado de escuchar al autotune, sin ser esto una crítica, ¿eh?
1: No, a ver, el autotune es un recurso, es verdad que... particularmente no lo, yo creo que rara vez lo hemos usado, salvo para algún efecto muy concreto, pero es verdad que bueno, ese recurso estuvo ahí, una época que era una tendencia, todo el mundo usa autotune, todavía sigue, pero siempre en todas estas cosas, cuando algo que surge como un elemento rompedor termina convirtiéndose en lo normal, pues siempre es la ola contestataria que busca esa contrarrespuesta, y en este caso es una vuelta a, digamos, a los orígenes, que a mí como amante de eso, pues yo celebro que al final el autotune como un recurso personalmente me gusta, pero sí es verdad que cuando se utiliza pues continuamente, pues pierde ese factor diferencial que entiendo, o así como lo entiendo yo, que en su momento, que fue para lo que se comenzó a utilizar en un momento dado, ¿no?
3: Uh-huh. Y esa vuelta a los orígenes también es a la tierra, al territorio. Bueno, por lo menos no sé si es una vuelta, pero tu música está muy empapada de territorio. Sí. Y creo que también hay una edad de oro de la cultura canaria. ¿Tú lo ves así?
1: Sí, es verdad. Es un debate, bueno, debate. Lo hablo mucho con Fran.
0: Nos dejaron fuera de esa nueva ola. No, hombre.
1: Esa vuelta o ese poner en valor el territorio, el arraigo, el que la música, las manifestaciones o las expresiones culturales y artísticas estén cruzadas de lado a lado por el territorio y por lo que nos define como sociedad, como pueblo, al fin y al cabo, con todo el acervo cultural, con toda la tradición canaria y demás, es algo que siempre lo hemos llevado desde Material de Contrabando, desde que empezamos. Era como algo que nos definía, siempre nos ha definido, y evidentemente a mí por extensión desde que empecé a hacer música. Yo celebro que, porque ahora está guay, ahora puedes disfrutar hacer eso en otros momentos y en otros contextos. Era un poco menos sencillo, lucha, ¿no? Era un poco menos sencillo, había que meter mucho codo, habría que abrir mucho espacio para poder acceder a espacios más generalistas, hablando de lo que se hablaba o defendiendo las tesis o los discursos que defendíamos en aquel entonces. Pero entiendo que muchas personas, muchos proyectos creíamos en eso, y al final pues toda la dinámica ha permitido que a día de hoy sea una suerte de celebrar, una fiesta de celebrar la canariedad, que yo al final no puedo sino sentirme orgulloso.
3: Aplaudirlo. Y hablando de Material de Contrabando, ¿qué queda en, bueno, qué hay en M Barranco de Material de Contrabando y qué no hay?
1: Pues a ver, imagínate, en M Barranco hay todo de Material de Contrabando. Material de Contrabando es el proyecto madre, es de donde surgimos, donde le dimos una vuelta a esto de entender el rap y la creación. Nos pusimos a mezclar como condenados, a inventar, a dibujar otros sonidos y otros colores a nuestra forma de entender el rap, y yo creo que eso ha permeado y sigue conmigo. Lo que no hay de Material de Contrabando, evidentemente, es que estoy yo solo.
0: Es que eran otros dos.
1: Es que estoy yo solo. Pero
0: Material de Contramanco, porque
1: de Contramanco un poco me falta un lado, ¿verdad? Claro. Pero sí es verdad que también hay una parte como más personal, más experiencial, más íntima, de discursos, de lógicas que a lo mejor desarrollas un poco más desde la intimidad y desde la introspección, ¿no? Entonces, hay mucho material de contrabando, porque ya te digo, es algo de lo que yo me siento tremendamente orgulloso. Yo soy feliz y me considero un afortunado de haber podido disfrutar, vivir y seguir haciéndolo de Material de Contrabando, y a día de hoy, pues, M Barranco es alguien que ha disfrutado mucho tiempo de y que sigue disfrutando de Material de Contrabando, pero que aparte de todo ese aprendizaje, pues mete un poco de esa otra cara, ¿no? Más íntima y más personal, con la búsqueda, como siempre, de seguir experimentando con sonidos.
0: Experimentando M Barranco, disculpa, doctora de Vera, M Barranco, que te interrumpa, porque es que ahora viene la doctora de París, nuestra particular Carla Bruni de las noches, Rosa Vidal con su programa, y tenemos que despedirte. Muchas gracias por estar aquí. Busquen por favor a M.Barranco en las redes. Y nos vamos a despedir pues con este abrazo musical. Por cierto, muchas gracias Héctor Quintero, iba a decir. El doctor Quemarropa a los mandos, la doctora de Vera, redactora y productora, nuestro invitado y el Poyabó, que habla, Fran Baraja. con esta colaboración que hicimos, Un Abrazo Musical, Pa' Volver, por favor, busquen Pa' Volver, este nuevo EP musical de M. Barranco, y nosotros volvemos el próximo lunes de 9 a 10 en Pa' Lo Que Trajiste en la Radio Canaria. Buenas noches, hasta la semana.

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0: Buenas noches, soy Rosa Vidal y esto que comienza es Siempre nos quedará París. Saludos desde el archipiélago canario, desde las Islas Afortunadas, emitiendo desde este maravilloso lugar, desde Canarias, España, y lo hacemos para el resto del planeta. Saludos de Héctor Martín, que está en la realización, al que le tengo que preguntar. Héctor, ¿estás enamorado? Claro, me dice claro. Es que no hay duda en esa respuesta. Estamos aquí en directo cuando son las 10:02, una hora más en el resto del país y unas cuantas más o menos, dependiendo desde qué lugar del planeta nos estás escuchando. Venimos aquí con todo el equipo para compartir 2 horas de radio en directo. Estaremos hasta las 12 de la noche y vamos a compartir emociones, sentimientos, un trocito de lo que ha sido nuestra vida. Pero sobre todo queremos compartir la radio en directo, la radio nocturna, sin más pretensiones que las de acompañarles. Quiero agradecer de corazón a todas las personas que nos escriben y nos dan las gracias por acompañarles en momentos oscuros, turbios, complicados, incluso trágicos de sus vidas, porque cuando nos escriben y nos dicen lo aliviados que se sienten al saber que hay esta pequeña luz, este faro, emitiendo para que ellos no se sientan solos. Y vamos a comenzar como siempre, y lo vamos a hacer desde que me diga Héctor que sí, con una canción. Bienvenidos a París.
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1: Aquí estamos todos los que hemos querido estar, más todos los que nos están escuchando, como me gusta llamarles, los escuchantes, que desde más de 40 países se conectan, nos escriben y nos dicen que están aquí. Les voy a decir el teléfono por si quieren mandarnos un mensaje de WhatsApp. Es el 628-51-51-51, 628-51-51-51. Esta noche nos hemos propuesto hablar de algo que yo creo que clama al cielo. En los últimos años hay una verdadera tsunami de que todo lo podemos resolver nosotros mismos, de que no necesitamos a nadie, de que todo está en nuestro interior, de que todo lo que es válido en nuestra vida pertenece a nuestro mapa personal y que realmente somos personas autosuficientes al punto de no necesitar realmente de forma importante y esencial la presencia de los demás en nuestra vida. De verdad que voy a abrir un melón que posiblemente haga mucho daño, pero tantos gurús de la autoayuda que dicen que todo está dentro de nosotros, que no necesitamos a nadie, que tenemos pues prácticamente todo lo que necesitamos, pues yo creo que nosotros, que solemos ir en contraviento, contra marea, en este equipo que se formó hace 15 años y que entendemos que la vida va cambiando, que hay que observar aquello que nos ocurre y que todo que nos sucede, seguramente, aunque no lo entendamos ni lo comprendamos, tiene un porqué, tiene una finalidad, tiene un resultado, una consecuencia. Hasta las situaciones más complicadas, más trágicas y más difíciles de digerir llevan tras de sí un aprendizaje, una lección y un porqué. Esta noche les voy a proponer hablar de una gran mentira. Sí, una gran mentira. Y es la gran mentira de la autosuficiencia. Y les preguntaría, ¿realmente no necesitamos a nadie para ser felices? Hay frases que se han instalado en nuestra manera de entender la vida, frases que escuchamos una y otra vez y que parecen indiscutibles porque la verdad es que suenan bien. Quiérete, valórate, aprende a estar solo, no necesitas la aprobación de nadie, todo lo que necesitas para ser feliz está dentro de ti. Y no sé, hay una que quizá resume todas las demás. No necesitas a nadie. En esta noche, hoy quiero empezar precisamente cuestionando esta frase, porque sí necesitamos a los demás, y reconocerlo no es una debilidad, es una fortaleza y es una de las cosas más humanas que existen. Sobra decir que vivimos en una época fascinante y al mismo tiempo desconcertante. Nunca hemos tenido tantas herramientas para comunicarnos. Tenemos un teléfono en el bolsillo que nos permite hablar prácticamente con cualquier persona del planeta. Fíjense, si se lo contáramos a nuestros abuelos, seguramente pensarían que estábamos locos. Podemos hacer una videollamada con alguien que está a miles de kilómetros. Podemos enviar un mensaje en segundos. Incluso podemos compartir fotografías, pensamientos, emociones y momentos de nuestra vida. Estamos permanentemente conectados y, sin embargo, hablamos cada vez más de soledad, de personas que se sienten incomprendidos, aisladas, de personas que tienen cientos de contactos, incluso miles, millones de seguidores y sienten que no tienen a quién llamar. Hablamos de personas que viven rodeadas de gente y, sin embargo, se sienten profundamente incomprendidas. Y aquí aparece una paradoja que me parece a mí particularmente fascinante. Quizá nunca hayamos estado tan conectados tecnológicamente, cierto, y al mismo tiempo tan necesitados de conexión humana, porque tener vínculos y recibir mensajes, eso no significa sentirse escuchado. Hay una idea que se ha convertido casi en una filosofía de vida. No necesitas a nadie, y tiene una versión todavía más inspiracional. Todo lo que necesitas para ser feliz está dentro de ti. Y me gustaría detenerme aquí, porque estas frases tienen una parte de verdad. Por supuesto que necesitamos desarrollar recursos internos, por supuesto que necesitamos autoestima, necesitamos conocernos, necesitamos aprender a regular nuestras emociones y también necesitamos construir una identidad propia. También necesitamos saber que estar solos y necesitamos no depender de la aprobación constante de los demás. Todo esto está bien, lo compro, es saludable. El problema aparece cuando llevamos esa idea al extremo, cuando confundimos independencia con autosuficiencia emocional, cuando pensamos que ser fuerte significa no necesitar a otros, cuando creemos que necesitar cariño significa ser débil o dependiente emocional, cuando pensamos que pedir ayuda significa no ser suficientemente capaces, cuando convertimos el puedo solo o puedo sola en un tengo que hacerlo solo o tengo que hacerlo sola, porque hay una enorme diferencia entre ambas cosas. Y quizá la propia naturaleza nos hace un pequeño spoiler biológico cuando nacemos. Y si no, vamos a pensarlo todos en voz alta. Como si nos dijera, prepárate, porque durante toda tu vida vas a necesitar de otros seres humanos. Los animales quizá no necesitan de las mismas especies para sobrevivir. Nosotros sí. Miremos a un bebé. Nace completamente vulnerable. No puede alimentarse solo. No puede protegerse solo. No puede regular por sí mismo muchas de sus necesidades básicas. Necesita abrazos, una voz, una mirada. Necesita contacto y cuidado. Alguien que responda cuando él llora. Y después ese bebé crece, pero seguimos necesitando a los demás. Necesitamos aprender de alguien. Necesitamos referentes, personas que nos inspiren, profesores, amigos, afecto, compañeros de trabajo, familia, pareja, reconocimiento, pertenencia. Necesitamos amar y necesitamos ser amados. Y cuando llega la época de la madurez y después la vejez, volvemos a necesitar cuidados como cuando éramos bebés. Es casi como si la naturaleza nos estuviera diciendo, desde el principio hasta el final, puedes desarrollar una enorme autonomía, pero nunca, nunca jamás vas a dejar de ser un ser humano. Porque somos seres sociales, somos seres relacionales. Nuestra supervivencia como especie no se explica solamente por nuestra inteligencia individual, también se explica por nuestra capacidad de cooperar, de cuidarnos, de compartir, de empatizar, de transmitir conocimiento, de proteger a los más vulnerables, de construir y de formar vínculos con otros seres humanos. Hemos sobrevivido, en buena medida, porque hemos aprendido a necesitarnos, y eso cambia completamente nuestra perspectiva de vida. Nuestra vulnerabilidad no es necesariamente el enemigo de nuestra fortaleza. En muchos sentidos, nuestra capacidad de depender unos de otros es una de nuestras grandes ventajas como especie. Y aquí aparece una palabra fundamental: pertenencia. Necesitamos sentir que pertenecemos a una familia, a un grupo, a una amistad, a una pareja, a algo. Necesitamos sentir que tenemos un lugar, que importamos a alguien que nos ve, que alguien nos necesita, nos reconoce, nos valora, que alguien se preocupa por nosotros. Y esto es muy, muy importante. Necesitar pertenencia no es debilidad, al contrario, reconocerlo requiere mucha honestidad, porque nuestra sociedad nos ha enseñado a presumir de autosuficiencia. Yo puedo sola, yo puedo sola, yo puedo solo, yo no necesito a nadie, me da igual lo que piensen los demás, lo que importa es lo que piense yo. Pero quizá, solo quizá, digo, la pregunta sea, ¿de verdad nos da igual? Porque si no necesitamos reconocimiento, ¿por qué nos duele tanto el rechazo? ¿Por qué nos duele tanto que los demás no se acuerden de nosotros? ¿Por qué no nos llamen? ¿Por qué no busquen nuestro encuentro? ¿Por qué nos afecta tanto sentirnos olvidados, excluidos? ¿Por qué nos duele tanto que alguien deje de hablarnos? ¿Por qué una ruptura puede hacernos sentir que el mundo se nos viene abajo? Pero creo que la sencilla pregunta sería en porque necesitamos vínculos, necesitamos pertenencia, necesitamos sentirnos parte de algo y de alguien. Y aquí llega la parte más interesante, porque si necesitamos a los demás también pueden hacernos daño. Y vaya que si nos hacen daño. Nos han decepcionado, nos han abandonado, no nos han dado explicaciones de por qué han tomado esas decisiones, nos han traicionado cuando confiábamos, nos han ninguneado, nos han hecho el vacío, nos han mentido y nos han roto el corazón. Personas en las que confiábamos no estuvieron cuando más las necesitábamos. Personas a las que queríamos, que nos quisieron como nosotros esperábamos. Personas de las que esperábamos cuidado, atención, respeto, cariño, nos han hecho daño, a veces sin decirnos nada, simplemente dejándonos a un lado. Y entonces aprendemos una especie de mecanismo de defensa, que es no vuelvas a necesitar a nadie. Y tiene lógica. Después de que alguien nos rompe, queremos recuperar el control. Pensamos, si no necesito a nadie, nadie podrá volver a hacerme daño. Y durante un tiempo esto funciona, de verdad que sí, yo me lo he aplicado. Nos cerramos, nos protegemos, nos hacemos un búnker, una coraza, nos alejamos y nos refugiamos dentro de nosotros. Pero créanme, aquí hay una trampa. La misma puerta que utilizamos para que no entre el dolor puede impedir que también entre el amor. Entonces aparece la soledad, esa soledad que no es la maravillosa, que no es la elegida, es la soledad que nos permite pensar, descansar, escucharnos, recuperarnos y estar con nosotros mismos. Hay otra soledad que puede ser profundamente saludable, pero existe una que nace de la herida, que nace del miedo, del desencanto, de la decepción, de que nos rompen las expectativas, de que nos rompen el corazón. La soledad que dice, mejor casi que no vuelvo a confiar, mejor que no necesito a nadie, mejor no me implico en esa relación, mejor no quiero demasiado a otros. Y esa soledad puede convertirse en aislamiento. Primero dices, necesito estar solo unos días, después no necesito hablar con nadie, y finalmente, pues piensas, ¿para qué voy a confiar si todo el mundo acaba decepcionándome? Y me quedo al final pues con los de siempre, con mi familia, con mis hijos, con mi amigo, con mi amiga. Y lo que empezó como un naufragio, como un refugio, termina convirtiéndose en una prisión. Porque estar solo, estar sola, puede encontrarte contigo mismo. Eso es una cosa, es una realidad. Pero estar solo para no volver a ser herido es otra historia. La pregunta entonces no es solamente ¿estoy solo o sola? La pregunta es ¿estoy eligiendo la soledad o me estoy escondiendo en ella? Tampoco podemos irnos al extremo contrario, porque si necesitamos a los demás podríamos pensar entonces necesito que alguien me haga feliz. Y tampoco, porque ahí aparece la dependencia emocional. sin ti no puedo vivir, sin ti no soy feliz, sin ti me ahogo, sin ti no respiro, sin ti no soy nadie, si me abandonas mi vida no tiene sentido, o el famoso necesito que me quieras para sentirme validado o validada. Y eso no es sano, porque una relación sana no debería convertir a otra persona en responsable de nuestra autoestima, de nuestra identidad o de nuestra felicidad. Una cosa es necesitar afecto y otra es necesitar que una persona concreta nos dé ese afecto para sentir que merecemos ser queridos. Una cosa es necesitar compañía y otra es aceptar una relación dañina por miedo a estar solos o solas. Una cosa es querer a alguien y otra es dejar de existir como persona para no perder a ese otro ser humano. Aquí llegamos a la pregunta central de esta noche. ¿Dónde está el equilibrio?

0: Vamos a saludar a los componentes del equipo de esta noche. Muy buenas noches, mi querida doctora Rivero, ¿cómo está?
1: Hola, buenas noches, Rosa. Buenas noches a nuestro escuchante.
0: Buenas noches, bienvenida. También saludamos a Joan Kirk. Buenas noches, ¿cómo estás?
2: Muy buenas noches a todos, a mis compis y a los escuchantes.
0: Muy buenas noches, Eva Cortés, psicóloga, ¿cómo estás?
3: Pues muy bien, buenas noches a todos los que nos oyen y al equipo.
0: Y buenas noches a Dani Calero, ¿cómo estás, Dani?
4: Buenas noches, muy bien. Feliz de estar aquí otra vez.
0: Bienvenido.
4: Muchas gracias, bien hallado.
0: Y tenemos también, si no se nos ha dormido, a Eduardo Martín Cardona, que ha sido durante 15 años director en España de la firma Zara, conocidísima del grupo Inditex, y estará la próxima semana con nosotros aquí en directo en nuestros estudios, pero les queríamos poner ahí el dulce en la boquita para seducirles, para conquistarles y para decirles que la próxima semana estará físicamente aquí, pero un poquito de él tenemos esta noche. Eduardo, ¿cómo estás?
5: Pues aquí estoy. No me he dormido ni mucho menos, ¿eh? Encantado de verte. Y buenas noches a todos los escuchantes, que me ha gustado mucho la palabra.
0: Bueno, es una palabra que acuñé hace algunos años, que no sé si sería una palabra aceptada por la Academia de la Lengua, pero a mí me gusta más escuchar que oír, porque creo que la percepción que contiene esa palabra dice mucho de lo que nos ocurre a menudo, y es que vivimos en un mundo hiperconectado. Nunca en la historia de la humanidad, lo digo como futura antropóloga, había existido una generación más conectada al mundo exterior, y a la vez nunca habían existido tantos casos de soledad, de no pertenencia, de no escucha, de no atención, de personas que están rodeadas de otros seres humanos, pero no se sienten atendidos. Hay tristeza, aislamiento, y por eso cada noche recogemos en este programa todas esas historias que a mí me llegan todos los días, de personas que desde cualquier lugar del mundo nos animan a seguir remando y navegando, porque la vida tiene un clic maravilloso y nunca somos conscientes de la magia que entraña y de comprender que a veces las cosas que no entendemos no hay que entenderlas, hay que aceptarlas, no hay que intentar comprenderlas, y todo lo que la vida nos quita de repente es porque deja un espacio para algo que tiene que llegar, que después entenderemos. Eduardo, nuestra historia comienza cuando un día me aparece en una red social un vídeo en el que tú estás hablando. Yo no te conozco de nada.

0: Me parece muy interesante tu historia y me desaparece ese vídeo. Y pensé, pues bueno, desapareció. De repente vuelve a aparecerme y me tomo nota a las 12 de la noche de tu nombre y tus apellidos y te escribo un correo nocturno de esos de no me va a contestar, pero bueno, yo soy de esas que creen tanto en el universo. Y a la mañana siguiente me contestas, me das tu teléfono y empezamos una conversación. Tú ahí me cuentas una parte de tu historia y a partir de ese momento tu trayectoria brillante, impecable, tu trayectoria digna de inspiración tiene un giro provocado precisamente por las redes sociales y te haces viral a través de determinadas entrevistas, determinados podcasts en los que tu manera de hablar, tu sencillez, tu humildad, cómo cuentas lo que te ha pasado en tu vida, enganchan a la gente, la seducen, la conquistan y te conviertes pues en una persona. Yo creo que hoy en día no hay nadie en España que quizá no sepa quién es Eduardo Martín Cardona. Hay un titular que llama mucho la atención, que es: pasé de doblar camisetas en una de las primeras tiendas en Zara a convertirme en director de Zara en España. Podría contar más cosas de tu currículum, pero lo voy a dejar para cuando tú estés aquí con nosotros en el estudio. Solamente quería que contaras a nuestros escuchantes cómo te sientes, cómo estás viviendo esta eclosión y este tsunami en el que todo el mundo te llama para entrevistas, todo el mundo te quiere en su empresa, todo el mundo quiere saber más de ti. Y una persona tan humilde, tan sencilla como tú.
1: Pues mira, para empezar, ni me lo creo. Yo no sigo sin entender por qué a la gente le gusta tanto escuchar, digamos, las batallitas del abuelo, que yo le llamo, ¿no? Mis historietas. Sigo sin entenderlo mucho, pero bueno, ahí está. ¿Y cómo lo estoy viviendo? Pues mira, yo, en la introducción que has hecho antes, yo sigo siendo un bebé. Yo sigo, mi lema, que ya lo hablaremos la semana que viene, es: todos queremos que nos quiera. Siempre en mi vida he aplicado ese lema para todo, para el trabajo, para la familia, para todo. Yo creo que todo el mundo queremos que nos quieran, y yo sigo siendo ese bebé que necesito cuidados y mimos y abrazos. Y como durante toda mi vida me pasa muchos años viajando fuera de casa, pues lo que tú decías, la soledad elegida está bien, ¿no? Hay veces hasta incluso que reconforta, estás ahí solo y dices, pues mira, me he quitado de todo el lío de casa, de los cuatro hijos, de bueno, cada uno de su cosa, de su mochila. Pero ya llega un momento, cuando ya pasa el tiempo y ya estás mucho tiempo solo, que cuando estás acostado en la habitación del hotel mirando para el techo, pues empiezas a preguntarte, pero ¿yo qué hago aquí?, ¿no? Si esto no es a lo mejor lo que yo me gusta hacer o lo que quiero hacer. Entonces eso me ha pasado a mí hace un par de meses o tres, que está trabajando para una empresa en Colombia, 5 meses está viviendo en Cali, y bueno, y para otras. Y cuando estaba allí, pues durante estos 5 meses, la distancia también hace mucho, no es lo mismo viajar de Madrid a Barcelona o a Canarias que viajar a Cali. Entonces ahí estoy mirando para el techo, un día dije, tumbado en la cama, dije, no sé qué hago aquí. Yo no sé qué hago aquí. Yo creo que este no es mi lugar. Pero no por nada, ¿eh? Ni porque la empresa no me guste, que sigo vinculada a ella, ni por nada. Sino que llega un momento en la vida que te planteas cosas. Yo, a mí me ha llegado un poco tarde. Sí. La gente, la verdad, me dice, Eduardo, 59 años, eres un poco burro, ¿eh? Darte cuenta, has tardado, ¿eh? Digo, bueno, sí, más vale tarde que nunca. Y como tú comentas, pues casualmente, pues hice una entrevista en un podcast. Y pues ya te comenté que yo tenía 1000 seguidores en Instagram, ¿no? Por presentarte un ejemplo. En LinkedIn tenía más, en LinkedIn tenía 10.000 o 14.000, no me acuerdo. Hice una entrevista en un podcast y he pasado en 3 semanas de tener 1.000, hoy creo que tengo 26.000, ¿sabes? Y entonces, pues eso es lo que decías, a la gente le gusta lo que cuento, cómo lo cuento, ¿no? La gente dice, pero como un directivo de tantas empresas y tan grandes, ¿cómo puede hablar así tan normal? Y sentir lo que sentimos, pues yo qué sé, los vendedores de las tiendas o los clientes, pues porque yo he sido vendedor y porque yo soy cliente. Entonces yo digo que a todos nos gusta un poquito lo mismo, ¿no?
0: Que nos Eduardo, bien, que tú ibas un día por la calle, siendo muy joven.
1: Yo iba un día por la calle.
0: Estudiando, y te pararon. Tú estabas estudiando periodismo.
1: Yo soy periodista,
0: En la Complutense. Sí, yo te iba a fichar. Yo te iba a fichar para París. No sé si tengo presupuesto para pagarte tanto.
1: Sí, fíchame. Pero escucha, no. Aprendí a jugar al MUS muy bien en la Complutense, que sepas.
0: Yo no sé si tengo yo presupuesto para pagarte a ti, porque es tan conocido que yo no sé. Entonces, tú ibas por la calle un día y, estando estudiando periodismo en la Complutense, alguien te para y te ofrece si quieres trabajar en una tienda de Zara. Hablamos de hace bastante tiempo. Tú dices que no.
1: Sí, luego 30 años.
0: Luego te lo piensas. ¿En la calle Carretas era?
1: Sí.
0: Luego te lo piensas, dices que sí, entras en media jornada, luego pasas a jornada completa y corrígeme, pero tú en un mes creo que despides a 25 personas, pero también contratas a otras tantas, y desde arriba, desde la cúpula, dice, pero ¿quién es esta persona que ha despedido a 25 personas, que es más despidos que todas las tiendas juntas de Madrid, y ha contratado a otras tantas personas? Ahí se inicia un recorrido, pero fíjate que el titular, Eduardo, es que no puede ser más impactante. Pasas de doblar camisetas en Zara a convertirte director general de Zara en España, que es una de las empresas más reconocidas a nivel mundial. Ahí hay un pequeño milagro dentro de todo esto, permíteme que te lo diga. Sí, porque yo creo que sí, yo le llamo la gracia divina que tienen algunas personas que, no dejando su esencia, no dejando de ser quienes son, toda su trayectoria, sin darse cuenta a ellos, porque a veces las personas no somos conscientes de lo que nos ocurre, pero no perdemos la esencia de lo que nos hace diferentes, no en positivo, sino diferentes simplemente. Te conviertes en una persona que va escalando, que va llegando a puestos, pues, dentro de la jerarquía de Inditex más, cada vez más importante. Y me gustaría que fueras tú quien contara que cómo pasas de ser un dependiente a convertirte en la persona que dirige Zara en España.
1: Pues mira, empecé, como tú bien dices, de dependiente, vendiendo ropa, y pues rápidamente, a los 10 días de empezar a trabajar, pues me llamaron y me subieron a La Coruña, y dije yo, bueno, pues esto se lo harán a toda la gente que entra aquí de vendedor, ¿no? Para enseñarle la empresa, lo grande que es, yo qué sé. Yo decía, pues bueno, pues para La Coruña. Y cuando llegué a La Coruña me dijeron, Eduardo, eres el vendedor número uno de España, pero con diferencia con el segundo, yo no sé, le multiplicaba por 1000. Y yo decía, bueno, pues me parece muy bien. Creemos que tienes aquí carrera y tal. Y yo dije, no, si yo estoy aquí de práctica. O sea, bueno, de práctica. Estudiando la carrera, y yo voy a ser periodista. O sea, que conmigo no contéis, ¿no? Y bueno, vale, ahí quedó la cosa. Volví para la tienda y seguí vendiendo y vendiendo y vendiendo. Pero claro, yo siempre cuento mi historia, que digo, ¿cómo llega? Me preguntas, ¿cómo llegaste hasta ahí? Pues yo digo, vendiendo sin vender. Yo nunca he vendido por vender. Yo siempre he vendido sin vender, ganándome la confianza de la gente. Tengo muchos casos, muchas anécdotas con gente muy famosa aquí en España, mucho, que me decían, Eduardo, quiero esto, que voy a salir hoy en la tele, o que tengo una recepción en la Casa Real, o que cualquier cosa, ¿no? Y yo le decía, eso no te lo compres, es muy feo. Y claro, me escuchaban mis compañeros, el encargado de la tienda, pero Eduardo, que tú estás aquí para vender. No le digas a los clientes que son muy feos, que no se lo compren. Digo, joder, yo no estoy para vender, yo estoy para dar mi opinión e intentar no engañar y darle a cada uno lo que yo creo que necesita. ¿Qué pasa? Que cuando haces eso, los clientes ya te llaman, te buscan y empiezas a vender a lo loco, pero es como una bola de nieve que se va haciendo gigante, ¿no? Porque si tú imagínate que tú entras en una tienda a comprar algo, ¿no? Yo que sé, una tienda de... Vas a un centro de estética... Y coges, ¿no? Y dices, mira, ya que estoy aquí en el centro de estética, me voy a comprar esta crema para la depilación láser, que viene muy bien, ¿no? Y te dice la chica del centro de depilación, Eduardo, no te compres esa crema, cómprate la mejor en la farmacia, que es 40 euros más barata, que yo la tengo aquí, y hay otra de otra marca más barata. ¿Tú qué piensas? Cuando te dicen eso, pues ¿qué vas a pensar? Confías 100%, porque no, lo normal es que te diga, sí, que cómprame esta crema, ¿qué tal? Y cuando te dice, no, cómprate otra, aunque no sea aquí. Pues eso es lo que he hecho yo toda mi vida, vender sin vender. Entonces fui escalando, encargado, luego formando a todos los encargados de todas las tiendas de España, Luego ya subí a La Coruña con Pull&Bear, empecé. Luego monté Leftis, que Leftis tiene su historia, que ya te la contaré.
0: ¿No? Vamos, si vamos a dejar algo para la semana que viene, ¿no?
1: Claro, tenemos que dejar algo. Y bueno, y hay en Leftis, y en Zara, y en todos los sitios, ¿no? En la dirección general de Zara, cuando salimos a Bolsa, Inditex, bueno, un poquito de todo. Pero digamos que si me preguntan, mucha gente dice, pero Eduardo, ¿cómo se puede? Eso es imposible. Digo, bueno, yo lo único que he hecho toda mi vida es que ya pensar que ya que tenía que estar 8 horas trabajando, digo, pues yo lo voy a hacer lo mejor posible, ¿no? Y como me encanta la gente, pues yo estaba con la gente. Yo siempre digo que me hacía amigos de los clientes, entre comillas, y siendo amigos de los clientes, yo veía a mis compañeros que miraban el reloj, hacían corrillos, se ponían a decir, pues el encargado me ha cambiado el turno para mañana a las 7, y empezaban a criticar y no sé qué. Y yo no, yo estaba con la gente hablando, hice muchísimos amigos, entre comillas, muchísimos, miles, y cuando yo veía la hora, ya era la hora de salir. Y ojo, qué pronto se me ha pasado, ¿no? Cuando haces algo que te gusta, el tiempo se pasa volando.
0: Fíjate, Eduardo, que están aquí el equipo escuchándote, todos muy atentos. Y esta noche tenemos un invitado, que es Eduardo Calero. Dani Calero, perdón. Eduardo, eres tú, y he juntado, os he hecho ahí una simbiosis. Algo tiene que ser aquí, algo tiene que pasar.
1: Algo tiene que salir.
0: Sí. De aquí algo sale. Dani Calero es un gran comunicador, es un presentador de la Radio Televisión Canaria, que ha estado ya anteriormente aquí en nuestro equipo. Y fíjate que yo siempre he creído que cuando uno siembra, cuando uno trabaja, cuando uno pone lo mejor de sí a nivel profesional, tanto que estás hablando tú de eso, al final la vida, que tiene que ser justa, equilibra, compensa, recompensa. Pero no siempre es así. Tú que has conocido a tantos miles de personas, que has trabajado con tanta gente a lo largo de tu trayectoria y que has tenido la oportunidad casi de ser un poco psicólogo después de hablar con tantas personas, es verdad. Dani, por ejemplo, hasta hace poco estaba presentando un programa de televisión, ya no lo está haciendo. Ante situaciones que no entiendo, como yo soy tan irreverente en algunos sentidos, en otros no, me pregunto, ¿y por qué una persona que lo hace bien, que trabaja, que pone todo su empeño, que pone toda su fuerza, toda su energía, ¿por qué tenemos estas crisis profesionales? Como yo te decía esta tarde hablando por teléfono, te decía, tengo una crisis existencial profesional, la tengo por mí, por otros compañeros, de cosas que han sucedido en los últimos días. Tengo una crisis porque creer en un mundo de color de rosa es infantil e inmaduro, pero es verdad que cuando uno ve injusticias a su alrededor o ve situaciones que no se ajustan a lo que debería ser, uno se revela, yo me revelo, y yo me siento de alguna manera, aunque nadie me lo pida, portavoz de no entender, aceptar que es diferente. Yo he aprendido a aceptar, aunque no comprenda, aceptar determinadas situaciones. Y me gustaría que Dani te saludara en esta noche, y si incluso la semana que viene Dani está aquí, estuviera aquí contigo físicamente, pero me gustaría que se saludaran en antena.
2: Buenas noches, Eduardo.
1: Buenas noches.
2: Te estaba escuchando. Yo creo que hay además una parte que sí compartimos, que es la honestidad a la hora de hacer el trabajo, ¿no? Y creo que por ejemplo el caso, por lo que he estado escuchando y por algún vídeo también que he visto, yo creo que al final ahí radica gran parte del éxito y del crecimiento, porque al final, como siempre decimos, yo creo que la voz de un cliente a otro también hace que uno confiara en su momento, ¿no? Y de, sí. Y de decir, no me va a vender porque tiene la urgencia de vender. Claro. Me va a recomendar.
0: Exacto.
1: Y la gente es increíble cómo responde la gente. Mira, Dani, yo ahora tengo, bueno, antes, Rosa, todo esto que has dicho de tu crisis, decirte que el deporte nacional es la envidia y otro son los prejuicios, ¿vale? Nosotros todos cuando vemos a alguien, tú ves a una persona y nada más verla, hay estudios y experimentos, tú ya te haces una idea de esa persona, ¿no? Te dice, pues este es, yo no sé, pues este bebe mucho, este tiene pinta de peligroso, esta tiene pinta de ligera de cascos, este tiene pinta... Tenemos para todos, menos para nosotros. O sea, los defectos en los demás se ven muy fácil, en nosotros mismos más difícil, ¿no? Y si encima, además de los prejuicios, triunfas en algo o te va bien en algo que te lo has labrado con tu trabajo, pues surge las envidias. Y yo, si algo digo, yo creo que tengo pocas cosas, pocas virtudes, ¿no? Yo no creo que no tengo muchas, pero si alguna tengo es que no he tenido nunca envidia de nadie. Al revés, si a ti te va bien, a todos los que conozco, pero no tienen que ser amigos íntimos, a todos los que he tenido la oportunidad de conocerle, cuando les va bien, yo me alegro casi más que ellos. Hay veces que me dicen, joder, Eduardo, que parece que te ha tocado a ti la lotería y no a mí. Digo, pues oye, si le ha tocado, o sea, yo nunca he tenido nunca envidia de nadie, porque sé que la vida, ya tengo muchos años y sé que la vida, a todo hay quien gane y a todo hay quien pierda, siempre hay quien tiene más y siempre hay quien tiene menos. Y nosotros, yo que hago todo, bueno, no sé si te tenía que contar esto, dejártelo, pero bueno, os lo cuento.
0: Cuéntalo.
1: Yo hago en todas las empresas que voy los desayunos con Eduardo, que suena como a desayuno con Terelu o yo no sé, suena a culebrón venezolano.
0: Sí.
1: Y entonces lo pongo allí, llego a las empresas, por ejemplo a esta de Colombia, que llevo 5 meses, que es el Zara de Colombia, se llama Estudio ese, bueno, 450, mucha gente. Sí. Y pongo desayunos con Eduardo y la gente dice, este que ha venido el español este, se ha fumado algo o no sé qué, ¿qué es esto de los desayunos con Eduardo? Y entonces consiste en que convoco todas las mañanas de 9 a 10, por ejemplo, los viernes, a una persona de cada departamento. Uno de financiero, otro de comercial. Bueno, todo mezclado. Convoco 6 personas para poder atender a todos. Y cuando llegan allí, pues imaginaros, llegan así un poco medio acongojadillos, diciendo, el vicepresidente nos ha convocado. No sabemos si hay que llevar algo preparado, si nada. Y llegan allí todos un poco asustadillos. Y entonces les siento ahí, les pongo el desayuno y les digo que está prohibido hablar de trabajo. ¿Vale? Uh-huh. Y entonces, cuando la gente, yo empiezo a hablar, el primero, digo, aquí cada uno que cuente lo que quiera, yo voy a contar un poquito mi vida, en 5 minutos, en 10, pues yo soy así, yo soy acosado, tengo estos defectos, y soy un desastre, etcétera, etcétera. Y luego cada uno te va contando su vida. Mira, lo primero es lo que te decía antes, siempre hay gente que más y gente que menos. Lo primero es saber la suerte que tenemos, porque hay cada desastre en cada familia. En muchas familias que están allí los trabajadores trabajando ahí 8 horas y que vienen 2 horas en autobús y 2 horas para volver, y tienen a su mujer ciega o tienen a su padre con cáncer cuidándolo o tiene, o sea, hay cada historia, pero no una o dos sueltas, ¿no? Yo si te digo que el 50 o el 60% de la gente que va a trabajar tiene historias fuertes, no me quedo corto. Entonces, ¿cómo puedes tener envidia de nadie? Y como yo lo único que tengo es, del que tiene me alegro, y del que no tiene o lo pasa mal, intentar ayudar. Y es lo que he hecho toda mi vida, nada más. Y luego, una cosa, Dani, cuando se ha dejado de hacer un programa en la tele, y ahora estás en la radio, que te ve menos gente, yo te cuento una anécdota mía. Yo siempre decía, mis compañeros directivos, pues el director general de tal, de empresas del IBEX, el otro tal, me decían, Eduardo, ahora me he ido de director general de X empresa, de la más importante de España, y me ha dejado de sonar el teléfono. No me llama nadie. Y yo decía, bueno, eso, bueno, no se lo decía, pero lo pensaba, digo, eso es que te habrás portado mal con la gente. Yo cuando me vaya de Zara, por ejemplo, a mí me va a seguir llamando todo el mundo igual, ¿no? Porque yo me he portado siempre bien con todo el mundo, no tengo. Pues mira, dejé el puesto de Zara y de 400 llamadas pasé a 0. La anécdota es que le dije un día a mi mujer, Yanni, ¿me puedes llamar un poco al número de teléfono? Porque yo creo que no funciona, ¿eh? Porque esto no suena. Y cuando me llamó y sonó, se me cayó el mundo encima. Pero lo pude, digamos, superar porque yo ya era consciente de ello. O sea, no culpo a los que ya no me llamaban, ¿no? Lo que pasa que es triste que te quieren por tu puesto, por tu cargo, por tu tal, y no te quieren por quien eres, ¿no? Pero eso va en el cargo, va en el puesto. Y ahora, por ejemplo, como decía Rosa, que he pasado de 1,000 seguidores a 26,000, creo que tengo hoy. Tú no sabes los amigos que tengo de hace 20 años que no me llamaban y me están llamando todo esto. A ver si les encuentro un trabajo, a ver si ahora que estoy en muchas empresas, ahora que soy famoso, entre comillas, ¿sabes?
0: Sí.
1: Y yo no quiero cambiar mi manera de ser. Rosa, te oía antes, que cuando tienes un desamor, cuando tienes algo, te encierras, tal. Yo no voy a cambiar mi manera de ser. yo voy a seguir ayudando a todo el mundo. Hasta mis amigos que hace 20 años no me hablaban, me da igual. Es su problema, no es el mío. Yo no voy a cambiar.
0: Pues fíjate que yo a veces pienso que hemos magnificado tanto las redes sociales que si existiese un apagón a nivel mundial de las redes sociales, descubriríamos realmente a quién tenemos a nuestro lado, quiénes nos llaman, quiénes se preocupan de si estamos bien, si estamos jodidos, si estamos tristes. Si no existieran las redes sociales, existiría el teléfono. Hay una generación que todavía recordamos cuando no vivíamos con WhatsApp, sino con teléfono o con SMS. Hemos conocido la irrupción de las redes sociales. Me parece maravilloso que lleguen tantos seguidores a tu vida, a la tuya y a la de cualquier persona que pueda ser susceptible de admiración. Pero fíjate que yo en esto soy tan poco mitómana en general en mi vida, que siempre pienso darle la importancia a todo en su justa medida, pero sobre todo darle la importancia a los seres humanos, a las personas, porque ¿de qué nos sirve tener 2 millones de seguidores si luego la persona o las personas que tenemos al lado están pasando un mal momento y no somos capaces ni de darnos cuenta de que necesitan una conversación, de que necesitan que les echemos un cable, de que están tocados, hundidos, tristes? ¿De qué nos sirve que nos siga medio mundo si las personas que realmente a las 3 de la mañana nos van a coger un teléfono, si es que lo necesitamos, o nos van a venir a sentarse con un café si estamos mal? ¿De qué nos sirve todo ese escaparate, toda esa luminaria, esas cosas tan grandilocuentes, si nos olvidamos de la esencia? El ser humano necesita el contacto humano, necesita sentirse cuidado y querido y protegido, y sobre todo necesita que en los momentos malos y jodidos y trágicos, sentir que hay alguien o hay personas que están ahí, que se acuerdan de nosotros y que nos brindan su mano o nos brindan su cariño para ese momento tan especial. Porque cuando salimos disparados como cohetes, Eduardo, y tú lo sabes bien, ahí nos salen como luciérnagas en la noche, nos sale un millón de personas.
1: Escucha, mira, eso que estás contando, todos los que estáis ahí en la mesa, decidme a ver si esto que voy a contar os suena de algo. Lo cuento también en las charlas y en las escuelas de negocio. Mira, cuando nosotros tenemos, cualquiera de nosotros, un problema más o menos gordo, decidme vosotros, todos los que estáis ahí, si no os ha pasado. No te llama quien tú creías que te iba a llamar y preocuparse por ti, que era tu mejor amigo o tu, no sé, una persona muy cercana que lo ha vivido contigo, y de repente no te llama y te llevas una decepción muy grande. Pero de repente te llama uno, te llama Pepe, y tú dices, coño, me llama Pepe, Eduardo, que me he enterado de esto, ¿cómo está? ¿Necesitas algo? Y tal. Y cuando cuelga, yo pensaba o pienso, pero si yo con el Pepe este no me he portado nunca, yo creo que demasiado bien, yo creo que le he visto 5 veces en mi vida en una fiesta, yo no sé si el primer día le saludé o no, o fui un poco borde o no sé qué. Entonces, la vida te sorprende con gente maravillosa que está medio oculta o medio de lado y te hace tener pequeñas decepciones o grandes decepciones con gente que siempre creías que ibas a estar a tu lado. Entonces, no sé si os suena esto, os ha pasado alguna vez, habéis tenido algún problema.
0: Sí.
1: Y os habéis llevado un poquito de chasco y al revés, y un poquito de sorpresa de que os ha hecho una mano cuando estabais con el agua al cuello alguien. Sí. Que tú dices, pues no lo sé muy bien por qué.
0: ¿Sabes qué pasa, Eduardo? Que yo creo que las personas que somos muy observadoras, hay personas que tienen luz. Y da igual si las hemos visto una vez o 5 veces, hay personas que tienen luz y son capaces de tener la humildad y la generosidad para cuando alguien creemos que lo necesita, contactar con esa persona independientemente del resultado, de la respuesta, de la consecuencia. Uh-huh. Yo creo que cuando hay una luz interna, tú sientes que uh-huh. tienes que hacerlo, pero la cuestión no es el resultado, no es la consecuencia, la cuestión no es si la persona te responde, si tú le ayudas, si te da las gracias, si te sientes orgulloso. No, yo creo que el trabajo bonito es hacer lo que tú crees que tienes que hacer, independientemente de lo que ocurra a continuación, que por mi experiencia te digo que suele ser siempre algo especial y luminoso, porque la gente que brilla, la gente que tiene luz, que tiene un buen corazón, siempre que toca la vida de otras personas, siempre es para bien. En el peor de los casos, que no consiga resolver la vida o el problema de esa persona, todo lo que le va a aportar siempre será bonito.
1: Sí, y una cosa te quería decir, cuando has dicho lo de las redes sociales, que no, que da igual que, o sea, que si te siguen millones o pues mira, te cuento una anécdota. Ahora estaba en Los Ángeles ayer estaba con mi hija en Los Ángeles viéndola con toda la familia, que somos unos pocos, cuatro hijos, una mujer y yo, y ella vive en Los Ángeles. Fuimos a darle una sorpresa de verla todos para allá, y ella se dedica también mucho a esto de las redes sociales y edita vídeos y tal, y bueno, y entonces estoy yo allí en pleno Los Ángeles y estoy un poco así como, pues eso, cada hora o cada tal 100 más, 200 más, no sé qué. Y me ha dado por contestar a todas las personas que me escriben, que me han dicho los expertos en esto: Eduardo, está haciendo muy mal, los está acostumbrando muy mal, porque como sigas así, ahora está contestando a 200 al día, pero vas a tener que a ver cómo vas a sacar tiempo. Bueno, la anécdota es que estaba yo ahí mirando, contestando, digo, jo, este pobre me está contando, porque la gente te cuenta toda su vida, sus problemas, que si tiene un niño con problemas, bueno, de todo, y yo que tengo que contestar, porque no, es que no puedo. Y me dice mi hija, respecto a lo que tú decías de perder la noción, ¿no? Me dice mi hija, la de Los Ángeles, papá, estaba con otra hija mía, con Candela, Rocío y Candela, y me dice, papá, estás aquí desayunando conmigo y con Candela. En un año, yo te puedo ver 7 días al año, y estás ahora contestando a todos los demás que ni los conoces.
0: Deja el teléfono.
1: Y a mí no me estás. Sí, sí.
0: Deja el teléfono.
1: Y me hizo ponerme colorado y llevaba razón.
0: Deja el teléfono. Me gustaría hacer una rondita por Joan. ¿Qué quieres preguntarle a Eduardo?
3: Preguntarle nada. Me parece una persona natural, con un fondo precioso, y me quedo con el vender sin vender, que nunca he venido a vender, sino que la gente confía en mí, y eso habla maravillas de su persona, de cómo es, de cuáles son los valores, porque detrás de no querer engañar a nadie hay mucha honestidad, hay mucha claridad, transparencia, y eso te honra.
0: Doctora,
1: se me ha puesto el pelo de gallina, hay que lo sepa,
4: pues no, yo...
1: Esto me lo tienes que dejar grabado, porque me lo voy a poner toda la noche para animarme.
0: ¿Será de gallo?
1: Bueno, yo tampoco, mucho de gallo no tengo, pero...
4: tengo mucho que añadir a lo que ha dicho Joan, porque la verdad que yo no conozco personalmente, pero bueno, su voz...
0: Nadie lo conocemos.
4: Por eso, su voz es muy agradable, se le ve su forma de actuar, se le ve que no es ningún niño, o sea que es una persona que tiene los pies en la tierra, y bueno, creo que sí que vale la pena llegar a conocerle personalmente.
0: Eva.
1: Muchas gracias.
5: Eduardo, buenas noches.
1: Buenas noches.
5: Con respecto a lo que has comentado de que a veces te sorprende en los momentos malos, recibes llamadas de personas que no esperabas, ¿no? Fíjate que cómo es la vida, ¿no? Que esas personas actúan como tú mismo cuentas que actúas, que sin pretensiones, sin intenciones, ¿no? Entonces estás recibiendo un poquito de aquello que algún día sembraste, quizás sin darte cuenta. Entonces, pues a lo mejor por ahí algo que te sorprende no es más que una pequeña semilla que en un momento pusiste, y un desayuno que tuviste con alguien, al cual, pues al tener 250.000 al año, pues no le diste mayor relevancia, pero esa persona sí que se vio la necesidad de corresponderte cuando te vio mal. Entonces yo creo que eso también es de agradecer, y me alegra que lo veas y que te haga sentir bien.
1: Pues sí, mira, no lo había pensado, pero ahora que estoy, ya te digo ahí en el candelero, como se suele decir, me están escribiendo mucha gente que me dicen: Eduardo, hace 30 años me seleccionaste en una selección de Zara para una tienda.
5: Fíjate.
1: Y me trataste siempre bien, y tengo un recuerdo de ti entrañable, y me diste, me ponían y me diste un resalta. Yo no me acordaba los resaltas. Nos inventamos una cosa, que la gente que lo hacía bien le damos un resalta. Yo ni me acordaba. Me dice, me diste un resalta por buen vendedora y tal. Y te empiezan a llamar gente y gente y a escribir. Y es un poco lo que dices tú. Ahora mismo estoy como despertándome un poco, ¿no? Como lo que has dicho tú, digo yo, pero yo habré hecho tanto por la gente. O sea, yo no soy consciente. No sé cómo decírtelo. A mí me sale del alma. Y es que no, o sea, no tengo que rendir, no le pido cuentas a nadie, no sé cómo explicártelo. Uh-huh. No espero nada, ¿no? O sea, no sé lo que le doy y lo que no le doy, ¿sabes? No sé, no lo hago por, no sé, es una cosa muy rara. Pero sí, la gente me está respondiendo que yo no sabía, madre mía.
0: Dani,
1: me acordaba.
0: Dani,
2: fíjate que te estaba escuchando, ¿no? Y curiosamente lo enlazo con una entrevista que vi esta semana de un actor, Asier Echandía, que decía que la vida rima.
0: Sí.
2: Y por cada cosa buena a veces viene una mala, o por cada cosa mala viene una buena. Y cuando dijiste que hay gente que no te correspondió o que te trató mal, yo creo que también eso es de una importancia tremenda. O sea, no convertirnos nunca en aquello que nos dañó. Porque muchas veces el sentimiento de venganza o de pagar con la misma moneda se nos puede sobrevolar la cabeza o la intención, ¿no? cuando venimos de ser injustamente tratados por otros.
0: Es humano, además.
2: Sí.
0: Es Pero humano. Lo bueno, cuando recibimos el...
4: Lo bueno es dejarlo pasar.
2: Sí. O sea,
4: al que no te conviene, no te hace bien, y tú si se lo has hecho, lo dejas pasar. Lo mejor.
1: Sobre todo que no cambiar tu manera de ser.
4: Efectivamente.
1: Por lo que piense. O sea, yo voy a ser así hasta que me muera, y ya lo sé. Y claro, muchas veces incluso mis hijos me dicen, papá, pero tú ¿cómo puedes ser tan tonto de ayudar a toda esta gente que luego nadie te... Y digo, pero yo no puedo cambiar mi manera de ser por cómo responde el otro. Claro. Porque además he aprendido con los años que cuando siempre hacemos algo bueno por alguien, ¿no? Y creemos que la respuesta de esa persona hacia nosotros tiene que ser la que nosotros pensamos. Y lo he aprendido con el tiempo, que a lo mejor esa persona, solo decirte gracias, le ha costado un mundo, y para él es el acto más generoso de su vida. Pero nosotros creemos que nos tiene que decir gracias, traernos una caja de bombones.
0: Fíjate, dando cuatro abrazos, que lo hablaba hoy con un amigo precisamente. Tenemos la puñetera manía de querer que la gente nos quiera como nosotros queremos, y cada uno tiene su particular manera de querer. Hay gente que quiere verbalizándolo, hay gente que quiere llevándote un chocolate que te gusta, hay gente que te dice avísame cuando llegues a casa. Es que cada uno tiene su forma de demostrar el amor.
2: Cada uno quiere en la medida de sus posibilidades, ¿no?
0: Claro, entonces conjugar el lenguaje del amor de uno y de otro es muy complicado, porque cada uno seguramente arrastrando de la niñez, de lo que ha vivido, de lo que ha sufrido, probablemente ese mapa conceptual de la expresión del amor lo trae. Yo recuerdo siempre una anécdota, y ahora cedo la palabra a Eva. Mi madre perdió a su madre cuando tenía 7 años, y además iba con ella caminando por un camino, se sentó en un árbol y murió. Y mi madre, con el paso de los años, pues la metieron en un colegio de monjas hasta los 18 años, aprendió a ser enfermera, luego fue enfermera, y cuando ya se jubiló, cuidaba a personas de forma gratuita en el hospital, personas por la noche que no tenían quien las cuidara. Y yo un día le pregunté, pero mamá, ¿por qué estás, después de toda una vida trabajando, por qué estás en el hospital todas las noches trabajando, si además no recibes nada, ¿no? Y fíjate que me dijo una cosa que me dejó. Me dijo, yo siempre pienso que lo que hago por los demás, aunque no los conozca, queda en algún lugar. Y en algún momento, fíjate, pienso, nosotros somos 4 hermanos, que de los 4 hermanos, tú que eres la que estás más lejos, a la que menos puedo cuidar, a la que menos puedo proteger, siempre pienso que cada noche que hago, cada persona que cuido, en algún momento que tú necesites que alguien lo haga por ti, te aparecerá una persona que te cuidará. Siempre lo he pensado. Y esa generosidad, esa manera tan natural de hacer por los demás, es la misma que nos tiene que valer cuando pensamos, yo quiero que me quieran de esta manera y me lo demuestre de esta manera. Y si no me manda el mensaje por las noches de te quiero, es que no me quiere. Y si no se acuerda de este detalle o de esta fecha, es que no me quiere. Por favor, que cada uno tiene una manera de expresar el amor, que hay gente que no lo verbaliza, pero a lo mejor, yo qué sé, compone una canción, o a lo mejor se va a algún sitio y hace algo especial y es una manera de demostrarte que te quiere. Es bonito que aprendamos que la gente nos quiere, nos quiere como sabe querer, como ha aprendido a querer, no como nosotros queremos que nos quieran. Y mando un beso muy grande a mi querido amigo Fran Suárez, que creo que está conectado y nos está escuchando, y me dice cómo comunica tu voz, Rosa. Nos escribe Jorge y nos dice: estaban hablando de la soledad esta noche. En mi caso, lo más duro, hace un año mi novia me dejó sin contestar actualmente ni mensajes ni llamadas, no interesarle ni cómo estoy, aun diciéndole que estoy con problemas de tipo emocional, de tipo físico, depresión, y sientes que no le importas si vives o si mueres. Saluda a todo el equipo. Y también nos están diciendo que antes comenté yo lo de los escuchantes, y me decía que según la RAE, adjetivo que escucha es un escuchante. Así que dice Rosa, lo estás diciendo bien. Vamos a hacer un pequeño alto en el camino porque teníamos que haber hecho una pausa de publicidad hace 30 minutos y no la hemos hecho. Regresamos y bueno, y despedimos a Eduardo porque tendrá que descansar, está en Madrid, es una hora más, y le hemos dicho que iba 10 minutos y lo tenemos aquí una hora.
1: Tengo jet lag, tranquilo, tengo jet lag hasta
0: ¿Sí?
1: las 3 de la mañana.
0: Perfecto. 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

Mirar bonito, con las imperfecciones que nos hacen únicos, diferentes y especiales. Llega la calma. Aprender a leer a las personas que de verdad nos importan. Aceptar aquello que nos pasa y no comprendemos, y aún así nos hace crecer. Descubrir que los muros tan altos que aparecen ante nosotros también tienen puertas muy grandes, que no es necesario intentar derribarlos. Eso al final nos desgasta y destruye, porque todas las llaves están ocultas en nuestro corazón. Al final, solo hay que buscarlas. Que nadie más tiene el inmenso poder de, a través de sus hechos y de sus palabras, apagar nuestra propia luz. La validación, el respeto y el lugar que merecemos nunca, jamás es externo. Siempre proviene de nuestro interior, de conocer nuestro valor y así honrarlo cada día, protegerlo. Y así llega la calma, aunque cueste muchas tormentas. Mirar bonito, mirarte bonito. Decidir qué lugar ocupa cada persona en nuestra vida. Ese maravilloso privilegio que olvidamos a menudo. Y no olvidar nunca que somos nuestro hogar, nuestro refugio y el puerto al que volver siempre. Y así, tranquilamente, así llega la calma.

11 y 14 minutos, seguimos en riguroso directo con Eva Cortés, con Dani Calero, con Joan Kirk, con la doctora Rivero y también con Eduardo Martín y con todos ustedes, nuestros maravillosos y queridos escuchantes que desde cualquier parte del mundo están conectados con nosotros.

0: Y así, Eduardo, te voy a ceder la palabra para que puedas irte a descansar, para que puedas desconectar un poquito de Siempre nos quedará París y a ver si consigues dormir. Y esperamos que cuando vuelvas aquí, no por el teléfono, sino físicamente, puedas disfrutar de la esencia de este programa, que espero algo, un poquito, te haya podido llegar esta noche.
1: Hombre, claro que sí, me ha llegado mucho. Y te tengo que decir una cosa antes de irme. ¿Sabes que yo entiendo a tu madre perfectamente? ¿Sabes la casualidad de la vida que mi padre se murió con 7 años delante mío? Yo tenía 7 años y mi padre se cayó muerto. Me dijo, me duele el pecho un poco, y se cayó muerto. Pum. Y entonces yo creo que ahora, con el paso del tiempo, yo creo que mi manera de ser, o como soy, o no sé, con las virtudes y con los defectos, tiene que ver mucho con eso. Yo nada más que soy feliz y veo feliz a todos los que me rodean. Me quedé sin padre, pero también me quedé sin madre por un tiempo, ¿no? Depresión, no sé qué. Y he tenido que, pues, tirar para adelante. Nada más. Te quería decir.

0: Esos son las lecciones magistrales que siempre digo que nos da la vida. A veces nos preocupamos en exceso de cosas que no tienen más importancia. Siempre digo que los trabajos vienen y van, los contratos, el dinero, los equipos, todo eso viene y va. Que nadie muere por eso, por terminar un trabajo, por dejar de formar parte de un equipo. Que hay que ser fiel a la esencia de uno, que las cosas buenas llegan para quienes siembran. A veces tarda un poco, es verdad, ahí les tengo que decir la verdad, que a veces tarda un poco y uno se desespera porque no entiende por qué a algunos que no lo merecen les llega tan rápido y a otros que se lo trabajan tanto no. Y les prometo que he aprendido a aceptar. Intento a veces no comprender, sino aceptar. Pero de verdad que de aquí les quiero decir que no se preocupen en exceso, que no se pongan en escenarios que no existen, que no traigan situaciones negativas ni oscuras, que a veces las fábulas más bonitas nos llegan cuando menos la esperamos, de las personas que menos creemos, y que la vida en su maravillosa alquimia y en su maravilloso caos y desequilibrio a veces hace malabares y conjuga situaciones en las que personas coinciden en el mismo espacio, en el mismo tiempo, en la misma época, y nacen cosas muy bonitas, y nacen amistades y amores y situaciones profesionales preciosas. Y solo hay que esperar, hay que seguir creyendo en uno mismo, en una misma. Y esperar, esperar, tener calma, como decía antes en el texto que escribí el otro día, tener calma y serenidad, porque a veces los tiempos no son los que nosotros queremos, ni justo en el momento que queremos. Las cosas no suceden como necesitamos o creemos necesitar, pero el tiempo siempre es perfecto, siempre es perfecto, y nos ayuda a reflexionar, a hacer una introspección, a meditar y a darnos cuenta de que la vida es maravillosa, que nos vamos a morir todos, que aquí no se va a quedar nadie, que para qué preocuparse de lo que no tiene solución, que no sabemos de nadie que nos haya contado de momento que haya ido, haya vuelto y nos haya dicho tienes 7 vidas, así que malgasta la que tienes. Como solo sabemos de la certeza de que tenemos esta, vamos a preocuparnos de lo que hay que preocuparse y vamos a disfrutar de lo maravilloso que tiene la vida, que al final hay que poner puentes y no levantar muros, y que, repito, el tiempo siempre es perfecto. Eduardo, te dejo la última palabra para despedirte.
1: Pues nada, que muchas gracias por este ratito. Muchísimas gracias a toda la gente que te acompaña, que me han dicho cosas súper bonitas sin conocerme. Espero tener el placer y el honor de conocerlos. Y que nos vemos muy prontito el 14 y a lo mejor el 15 también.
0: Seguro que sí. Pues te despedimos todos, Eduardo Martín. Te mandamos un beso muy grande, un abrazo extensísimo desde Canarias, desde este lugar maravilloso lleno de luz hasta Madrid. Y esperamos que vuelvas pronto, esta vez físicamente, y que puedas estar aquí sentado con todos nosotros.
1: Fenomenal. Muchas gracias.
2: Buenas noches.
3: Buenas noches.
4: Buenas noches.
3: Hasta la próxima.
1: Un besito. Adiós.

0: Despedíamos a Eduardo Martín Cardona, ex dirigente, director general de Zara de Inditex en España, una persona con un currículum brillante, pero nosotros nos hemos encontrado, Dani, una persona casi a punto de romperse, casi a punto de llorar, tierna, humilde, generosa, con su cargo, con tantas personas cuya responsabilidad recae en él, y me parece tan bonito encontrar a gente así.
1: Sobre todo porque cuando uno piensa en este tipo de personas que están al mando de grandes empresas o que tienen un puesto de relevancia, tendemos a deshumanizarlas, a pensar que son personas que pues por el puesto en el que están no pueden permitirse el lujo de mostrarse humanos, y al final igual también está relacionado con lo que él decía, ¿no? Con la percepción que y los prejuicios que cada uno tiene, ¿no? Que muchas veces son sanos y otras veces pues no, pero sorprende y hace que todos tengamos un poquito de esperanza en el ser humano todavía, ¿no? Ver que una persona con esa responsabilidad no trata a los empleados como si fueran números, sino...
0: Fíjate, Dani, que además haya dicho: entraré por teléfono, pero voy a tomar un avión desde Madrid y me voy a ir a conocer a todo el equipo. Quiero saber qué caras tienen, quiero vivir con ellos la experiencia, con tantas ocupaciones, con tantas reuniones que tienen todo el mundo, con tantas conferencias, que aparte esos días para venir aquí a Tenerife, a Canarias, a la Radio Canaria, a estar con nosotros, ya nos da a entender de qué se nutre, qué necesita en su vida para seguir adelante y qué le es imprescindible para seguir funcionando, que no todo en la vida es lo aparente, el escaparate, que necesitamos tocar a gente real, sí, que nos toque el corazón y decir, qué bonito, ¿no? Encontrar a gente tan, tan humilde, tan entrañable.

0: Ah, claro, dependemos de esa sociedad y dependemos absolutamente desde que somos una celulita nada más, ya dependemos de lo demás.
1: A mí me ha llamado la atención de todo lo que se ha dicho, todo lo que ha comentado Eduardo, su situación, ¿no? Al final dependemos de los demás y no dependemos de los demás para ser grandes. Él es una gran persona que ha conseguido grandes logros a nivel laboral, ¿no? Y sin embargo ya venía con una carencia desde que tiene 7 años, ¿no? Con esta problemática que se le presenta. Pero
0: posiblemente esa carencia es lo que le ha hecho superarse en su trabajo, en su forma de ser. Le ha ayudado a hacer una superación de otras partes de su vida.
1: En esa parte es donde él toma la decisión más consciente o inconscientemente de qué papel voy a jugar. Hay personas que esas carencias la utilizan para justificar malos actos. Y sin embargo él ha hecho pues de esa situación una situación de superación, y en la cual él quiere brindar a los demás cosas positivas, lo cual yo creo que honra mucho más la historia y honra mucho más la memoria de aquellos que pues le hicieron pasar por esa situación. Lo que me refiero es que para ser una gran persona, tener un gran puesto, tener relevancia dentro de tu campo, no tienes por qué ser un tirano, no tienes por qué hacer sufrir a los demás. Quizás eres tú el que ha sufrido, nunca se sabe, todos sufrimos. Pero lo que está claro es que a mí me ha llamado mucho la atención lo que comentó antes Dani, que también comentó la doctora, el hecho de cuando alguien no te trata bien, cuando alguien no te corresponde, lo mejor es pasar de largo, ¿no? Yo ahí no estoy de acuerdo. Yo creo que cuando alguien no te corresponde hay que pararse y mirar a esa persona, ver lo que nos está diciendo, cómo nos lo dice, lo que nos transmite, lo que no, y ver quizás qué es lo que no quiero ser, en qué no me quiero convertir. Sí, porque el ser consciente de ello, el hacerlo tangible, también nos hace fuerte, y llevarnos de una mala experiencia un aprendizaje de aquello que no quiero ser, yo creo que es de las mejores cosas que podemos hacer.
0: Pero
1: aprender.
0: Yo creo que nosotros estábamos refiriéndonos cuando tú pasas de largo, cuando tú, esa persona, tú no puedes obligarla a ser como tú quieres que sea. Ella, esa persona es así, y así, si esa persona a ti no te está aportando nada, pues entonces la dejas pasar. Es a lo que nos referíamos.
2: De todas formas, hay varios puntos que yo por lo menos veo que enlazan con lo que estaba diciendo ahora Eva, que es primero que hay gente que utiliza experiencias traumáticas como piedras en las que apoyarse y crecer, y hay otros que dicen, bueno, ya me ha pasado esto, ya tengo una excusa, ahora puedo amargarle la vida a todo el que se me cruce, porque como cuántas veces no hemos visto lo hemos visto en programas de televisión, en las noticias, salió y mató a no sé qué. Es que, y el argumento es que mi padre no me dio cariño cuando era pequeño.
1: Efectivamente, estoy de acuerdo contigo totalmente.
2: Y como sufrí, ahora ya tengo justificado, ahora puedo ir haciéndole la vida, amargarle la vida a todo lo que tengo alrededor, porque como ya tengo una excusa.
1: Eso está generalizado, por eso me parece muy importante hacer énfasis en que si él ha pasado por este evento, que evidentemente es traumático, el que su decisión de vida haya sido no utilizarlo como justificación para ser malo, sino como que sea un aliciente para aprovechar el tiempo con las personas, hacer que esas personas que me vayan a acompañar me sirva, el hacerles bien a ellos, me
0: eso,
1: hace bien a mí,
0: eso debe hacer todo el mundo.
2: Y claro. creo que las experiencias que hacen que una persona crezca son aquellas en las que el dolor te atraviesa.
1: Correcto.
3: En el caso que estábamos hablando tuyo.
2: Y que no puedes obviarlo. Hay gente que lo puede camuflar, pero hay experiencias que te atraviesan por completo.
3: Vivir el duelo, hay que vivirlo. Por ejemplo, estábamos antes hablando, me decías, no estoy haciendo ahora mismo el programa, y lo vamos a hablar con absoluta naturalidad, de la misma manera que Eduardo nos ha contado que un día pues dejó de ser el director general de Inditex y de Zara, y no pasó absolutamente nada, su vida continuó, le llegaron cosas felices. ¿Cómo has trabajado tú el no comprender esa situación en la que se te han dado dos versiones, dos hipótesis o dos respuestas o ninguna respuesta? ¿Cómo lo has enfrentado o lo has afrontado? ¿Te has visto en un nivel en el que lo has encajado bien o estás en

0: ese proceso de duelo de tener que gestionarlo?
1: Yo lo he encajado bien por una sencilla razón. El que trabaja en la televisión sabe que estas cosas pasan. Y si es verdad que el primer día te vuelves loco buscando argumentos y hasta que es otra de las cosas que justo iba a decir. Yo creo que la capacidad de ser consciente de todo lo que sucede a tu alrededor te hace encajar las cosas de diferente manera.
0: Cuando ser tú eres consciente.
1: Cuando tú eres consciente de que tus datos son de audiencia pueden ser buenos. Hablo, por ejemplo, de este caso,
0: sí.
1: Como se puede después extrapolar a cualquier otro ámbito de la vida. Cuando tú ves que tu rendimiento es bueno, que tu perfil ha sido bueno durante tanto tiempo, que tu implicación ha sido buena, quien da lo que tiene no está obligado a dar más.
0: Cuando los resultados son buenos...
1: Y de repente hay cosas que como empiezan, acaban.
0: ¿Y lo atribuyes a...? ¿Le das explicación?
1: No, le he buscado explicación. Creo que gastar más tiempo en estar buscando una explicación es perder tiempo. A mí me pueden pedir explicaciones, o yo puedo dar explicaciones de lo que hago. De lo que no hago, no puedo darte una explicación porque yo no lo hago. Esto es como si a mí me piden ahora explicaciones porque en un periódico sale publicado una cosa. Mire, ¿yo qué voy a saber?
2: Claro.
1: ¿Yo qué voy a saber? Yo le puedo hablar por mí. Entonces, si es verdad que te queda el regusto amargo de que se acabe una experiencia que ha sido tan bonita, te queda el regusto dulce de que mientras duró fue precioso, todos crecimos profesional y personalmente, conocí gente de que vivía en Zaragoza y que trabajaba en Zaragoza y que pasaron a ser de compañeros a ser muy buenos amigos, y te quedas con eso. Te quedas con eso y la tranquilidad de haber hecho lo que tenías que hacer en cada momento. Y al final no hay mejor almohada que una conciencia tranquila.
0: Absolutamente.
2: Quedarte con lo aprendido, lo mejor, mirar la parte positiva, siempre verán cosas, siempre vendrán cosas mejores.
1: Seguro.
0: Absolutamente.
1: Seguro que sí.
0: 23 y 32, un número ahí bonito, Capicúa. siempre recordamos que hay un lugar precioso en Santa Cruz de Tenerife, que es San Sebastián 57, aunque ahora está cerrado hasta el día 10, con Alberto Margallo al frente de los fogones, un extraordinario chef que hace maravillas culinarias con una gastronomía excepcional y que desde aquí les recomendamos.
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0: Seguimos en directo cuando son las 23 y 36 minutos, hora del archipiélago canario, una hora más en el resto del país y unas cuantas horas más o menos, pues dependiendo del lugar en el que ahora estés. Recordamos nuestro WhatsApp, por si quieres mandarnos un mensaje, 628-515151, 628-515151. Y hablábamos de la gran mentira, de la autosuficiencia. En la entradilla hoy explicaba que dónde estaba el equilibrio, ¿no? Nos venden que podemos estar solos, somos autosuficientes. Por otro lado nos dicen que la dependencia emocional, el apego es tóxico, es nocivo. Entre medio está que cada uno tiene su forma de expresar el amor, que puede que no coincida con la otra persona. Amor o amistad o sentimientos. Hablamos en genérico, no solamente referido a una pareja. Pero sí es verdad, Dani, que en los últimos 10-15 años el mundo tecnológico y las redes sociales nos han hecho incluso cambiar nuestra forma de expresarnos. Antes llamábamos por teléfono, hablábamos con la persona, y ahora la mayoría de las personas se mandan un mensaje de WhatsApp, y si no se lo mandan hay conflicto, y si mandan tres emoticonos en vez de uno, porque a mí me lo cuenta la gente, algo le pasa porque me ha mandado un emoticono y no cuatro como habitualmente. Estamos perdiendo un poco el norte de la esencia de lo que es la comunicación real, de lo que es llamar a un amigo o alguien a quien quieres y decirle:
1: antes dábamos el teléfono. Antes dábamos el teléfono y cuando sonaba nos peleábamos para coger el teléfono.
2: Para coger el teléfono, es verdad.
1: Ahora miramos y decimos: uf, caballo, no cojo el teléfono este.
0: ¿Verdad?
1: Un amigo mío decía que tenía una frase para definir las redes sociales que a mí me impactó y me la quedé. Decía: las redes sociales te acercan a los que tienes lejos y te alejan de los que tienes cerca.
0: ¿Verdad?
1: Real. Y estamos pendientes de lo que está sucediendo y de qué ropa se pone tu estrella, que no sabe ni dónde vive, y nos olvidamos pues de prestar atención a cada momento,
0: a lo real. Y luego cuando algunos, me imagino que como tú, has tenido oportunidad de conocer a esas estrellas, de conocerlas de cerca,

0: Hay algunas que son profundamente infelices porque se sienten muy solas a pesar de estar rodeadas.
1: Yo conocí a un cantante y dejé de idolatrar y de admirar a nadie. Me quedo con los trabajos. Y de hecho, ya he preferido no correr el riesgo de decepcionarme, porque entre otras cosas esa persona no me tiene que contentar a mí.
0: Claro.
1: Pero sí vi que no casaba la imagen que yo tenía con las letras que escribía,
0: que
1: y con las canciones que cantaba y con lo que predicaba sobre un escenario.
2: Y claro, que no tienes por qué ser coherente con lo que cantas.
1: No, hombre, coherente por lo menos sí.
2: No.
1: Por lo menos que lo que digamos y lo que pensemos y
2: debería,
1: lo que hagamos, que
2: por
1: tenga
2: eso
1: una.
2: Te digo que debería, pero no tiene
1: claro,
2: por qué.
1: Porque si ya es difícil querer a una persona y que esa persona te quiere, imagínate querer a una persona con tres versiones diferentes.
0: Pero eso
1: que
0: es bastante...
1: lo que dice es una cosa, lo que piensa es otra, lo que hace es otra,
0: pero
1: y tú no sabes.
0: Es bastante habitual, Dani, conocer
1: cosas,
0: a gente,
1: ¿no?,
0: de cerca y darte cuenta que
1: sí,
0: incluso los que son cantautores, que hay muchísima gente, millones de personas identificadas con esos textos.
1: Sí.
0: No hablo en teoría, hablo en la práctica. Cuando tienes oportunidad de conocer a esas personas, te das cuenta de que no hay mucha conexión entre aquello que escriben, que cantan, a luego la vida real.
2: Sobre todo si te dan las letras y te dicen, tienes que cantar esto, ¿no?
0: Sí, no, pero cantautores me refiero, gente que compone
1: sus propias canciones
0: y
1: que tienen un mensaje en las canciones y luego, que también es verdad que a lo mejor ciertamente huraños, a lo mejor eso es lo que hace que después puedan escribir esas canciones.
2: De todas maneras, yo creo que la gente en general, según su forma de ser, se manifiestan de forma, o sea, no es tan normal encontrarte gente que sea un huraño y que te dé mostrando amor.
0: No, pero si no es cuestión de ser huraño, es que cuando hay gente que son artistas y son, por ejemplo, escriben sus letras y las cantan, uno idolatra a ese tipo de personas, tiene un concepto de cómo son por
1: claro,
0: aquello que escribe, y cuando tienes la oportunidad de conocerlos,
2: hombre, sí,
0: te
2: por
0: das
2: supuesto,
0: cuenta de que no tiene absolutamente nada que ver, y entonces es cuando el mito, como decía Dani,
1: por
0: es
1: eso,
0: cuando
1: sí,
0: el mito se cae.
1: Y es cuando dices, mira, mejor no estamos adorando.
2: Puedes, eso es normal.
0: Mejor
2: eso
0: no
2: suceder,
0: idolatrar,
1: porque al final te das cuenta que son ídolos con pies de barro, y entre otras cosas también.
0: Es normal también, ¿eh?
1: Es normal, o sea, yo parto de la base de que esa persona no está en el mundo para contentarme a mí. Esa persona bastante tiene con vivir. Pero...
0: ¿Estás centrado en tu parte musical?
1: Sí.
0: ¿Qué proyecto tienes? ¿Estás componiendo? Me imagino que tendrás un montón de conciertos ya programados.
1: Tenemos, mira, ahora mismo nos quedan de momento cinco hasta finales de octubre. Y ahora mismo tenemos un problema, que es que nos quedaban cuatro canciones para el disco, pero en cuestión de un mes han salido dos más. Y entonces estoy ahora en la parte de, para cumplir los plazos, tengo que ver cuáles son las cuatro canciones que van a quedar.
0: O sea, tienes que elegir.
1: Ahora tengo que elegir.
2: Claro, si tiene dos de más.
0: ¿Y cuál es el proceso que sigues a la hora de... ¿Te has puesto a componer?
1: Sí.
0: Vale.
1: Sí.
0: ¿Y cómo lo haces? ¿Tienes un método? ¿Tienes un sistema? Porque es algo que siempre pregunto a las personas que escriben sus canciones. ¿O te viene la inspiración de repente levantas?
1: Cuando viene la inspiración, normalmente suele ser en forma de melodías, ¿no? Y ya me quedo con la melodía rumiando, la grabo muchas veces en el teléfono y después parto de ahí. Parto de la melodía. Y porque entre otras cosas, los Beatles, que para mí son los más grandes de la historia a la hora de composición, sobre todo por la época en la que crearon todos esos éxitos, decían, si tienes que sacrificar algo, sacrifica la letra, nunca la melodía.
0: ¿Verdad?
1: Porque después hay melodías, hay canciones que son unas letras espectaculares, pero después la melodía pues dejan como con un mal regusto, ¿no?
0: Y nunca hubieras imaginado, ¿no?, que la vida te iba a dar este giro con el tema de...
1: No, qué va.
0: De la música, porque qué fue va. Algo también, yo creo que para ti, inesperado, ¿no?
1: Sí, sí, todo nace de una casualidad. Y todo nace, o sea... El otro día me decía una amiga que... que conocemos, que algunos de esta mesa conocemos.
3: Ya sé, ¿puedes decir
0: el nombre?
1: Sí, sí, mi amiga Virginia. Me decía, tú eres capaz de atravesar un túnel de 10 kilómetros de oscuridad solo porque al final viste un rayito de luz y quieres ir a ver de dónde viene esa luz, ¿no?
3: ¿Será que ella también es así, no?
1: Sí, sí, sí. Sí. Ella está terminando psicología conmigo. Y entonces me dice que del momento más oscuro, en el momento más oscuro encontré ese hilo, me agarré ese hilo y empecé a tirar, a tirar, a tirar, y ya, pues ya llevamos ya más de un año así, más de un año molestando, como digo yo.
0: Llevamos no lo creo. Y te hace muy feliz además.
1: Sí, sí, sobre todo es una manera también como digo yo, de exorcizarme. Y de sacarme muchísimas cosas. Y no tienen por qué ser malas. Hay muchas cosas que son buenas, pero uno no sabe cómo encontrar la manera de canalizarlo para dejarlo escrito, ¿no?
0: Pero qué bonito, Dani, que la vida, en un momento en el que no te lo imaginas, te ponga delante por una casualidad, que alguien te diga, ¿y tú por qué no cantas? Y vente tal día en mi local, sí, y cantas. Y tú dices, ¿pero qué voy a cantar yo? Sí, vienes y cantas, sí. Y ahora te pones y sigues y sigues, y te empiezan a salir un montón de concierto y cierras fechas y tú no te lo puedes pasar, sí, a creer, sí, y se convierte en una ilusión importante en tu vida.
1: De hecho, a mí todavía hay gente que me pregunta, bueno, ¿y te imaginas que un día? Digo, yo es que ya no tengo la necesidad de imaginarme que voy a llegar más lejos. Yo estoy siendo feliz con esto. Entonces, mientras esto me dé felicidad, de repente, como estábamos hablando justo antes en publicidad, de repente pasa algo y hay mucha gente que se identifica con algo y,
3: claro,
1: y me convierto en eso que llama ahora la juventud, de hacerse viral. Pero si no,
2: te haces influencer.
1: Pero y si no, voy a seguir siendo igual de feliz.
3: Antes eso era por las enfermedades, ¿no?
1: Yo no estaba, sí, sí. Yo no empecé en esto con la intención de hacerme más conocido, más popular o tener éxito. Entre otras cosas que ya lo dije la otra vez, para mí el éxito es algo tan subjetivo que lo que probablemente cada uno de nosotros considera como éxito no tiene nada que ver. Hay gente que confunde el éxito con el dinero, hay gente que confunde el éxito o que lo asocia a la popularidad, hay otra gente. Y normalmente quienes vivimos vidas que en muchas partes el escenario es un escenario como muy de mentira, encontramos el éxito en llegar a casa y tener un plato de comida, compañía, saber que quienes dependen de ti están bien.
2: Sí, sí, por supuesto.
1: Entonces, me
2: que
1: pasa.
2: El éxito no es igual para todas las personas.
1: A mí me pasa, o sea, yo siempre lo pienso, o sea, llego a casa, tengo un plato de comida, mis hijos están bien, mañana me voy a levantar y voy a llevarlos al colegio. Pues con eso ya estoy más que cubierto. Como decía Diego Armando Maradona, que probablemente no tuvo una vida muy ejemplar, pero es la vida que él eligió. Nací desnudo, el resto son ganancias. Entonces ya. Ahora, sí. Pero bueno, esta es mi versión del éxito, ¿no?
2: Ya te estamos poniendo un puntito.
1: Sí. Para mí.
2: O mucho más.
1: Llegar ahora y tomarme una copa de vino en buena compañía va a ser sinónimo de éxito. El resto.
2: Sí, eso es lo importante, es estar vivo, ¿no?
1: Sí, sí.
2: Y ser feliz.
1: Y después ya veremos cómo vamos tirando, ¿no? Eso de vamos, como decía un amigo mío, ¿qué tal? Bien, a ver si llegamos este mes al día 15. Y ya después veremos cómo terminamos el mes, ¿no?
0: Pues estamos en directo con Dani Calero en Siempre nos quedará París, en Radio Televisión Canaria, la Radio Canaria. Nos visita esta noche con una de sus canciones maravillosas y estamos muy felices de compartir una nueva velada con él y por preguntarte para que también los oyentes y escuchantes sepan, ¿tienes alguna fecha por ahí prevista en algún lugar que podamos adelantar?
1: Creo que el 19 de septiembre estamos en el Parque Don Benito. Además me hace especial ilusión porque es mi barrio, el barrio donde viví durante gran parte de mi infancia. Y después tenemos el 24 en el Rincón del Bolero, ya está todo vendido. Tenemos también, creo que es el 29 de octubre en el Rincón del Bolero también. Y en medio tenemos, creo que es 2 de octubre en Maspalomas y 9 de octubre en las fiestas de la Naval, en Las Palmas de Gran Canaria.
0: Casi que llegas a Navidad, ¿eh?
1: Y sé que tenemos otra fecha en noviembre, pero no tengo muy claro cuándo es, si 16, una cosa así. Pero bueno, y en medio, pues después seguimos ahí metidos en el estudio, a ver si nos ponemos de acuerdo, porque yo quiero hacer una, el productor quiere hacer otra. Entonces, bueno, ahí estamos, a ver si.
0: Pero es precioso, si ¿no? Este proceso creativo es precioso. Estamos aquí con el resto del equipo.
1: Y porque es algo que también enlaza con lo que estamos hablando, que es que los seres humanos somos sociales, en mayor o menor medida, pero nos nutrimos de las experiencias y de todo. O sea, al final, fíjate, ahí en Aprendemos Juntos, que es el canal que tiene BBVA con en YouTube de charlas, hay una que es relativamente reciente, que es de Rubén Blades, Rubén Blades, y dice que él no considera que su éxito sea suyo. O sea, él ha heredado, él ha bebido de muchas fuentes antes de tener éxito. Entonces el éxito nunca le pertenece a una sola persona.
0: Qué bonito, ¿no?
1: Y claro. es verdad, sí. yo creo que por ejemplo, yo creo que el éxito de este espacio, de este rato, está en ti, Rosa, que lo comandas, y en el resto del equipo al final, porque todos ponen algo de sí mismos, ¿no? Para que todo llegue.
0: Pues me gustaría que antes de marcharnos, que nos quedan 9 minutos, Joan nos dijera cuál es el resumen de hoy.
3: Rapidito. La soledad elegida es buena, pero llega el momento cuando te preguntas qué hago aquí. El ser humano es un ser social, pero sigue siendo verdad que no hay mejor almohada que la conciencia tranquila. Es triste que te quieran por tu cargo, pero en el caso de Eduardo, no va a cambiar su forma de ser. La gente que brilla siempre toca la vida de los demás para bien. Y qué bonito es ser tú mismo, porque somos nuestro hogar, nuestro refugio, nuestro puerto. Hay que volver para llegar a la calma o a París.
0: Eso es tu cosecha, ¿eh?
3: No, eso son palabras tuyas.
0: ¿Ah, sí? No soy consciente yo de lo que digo cada noche. Estamos a 9 minutos de concluir. Siempre nos quedará París. Recordarles que estamos en directo y que este programa mañana se colgará, como siempre, en los podcasts a través de iVoox, Spotify, TuneIn y todas las redes sociales, y tendrán pues toda la experiencia que hemos vivido durante 2 horas con Eduardo Martín Carmona, expresidente del grupo Inditex de Zara, y por supuesto con nuestro querido Dani Calero, que ha recalado aquí en Siempre nos quedará París, con todas las fechas que nos ha contado, con todas las canciones. Y a mí es que me llama mucho la atención, Dani, el proceso creativo, cómo nacen las melodías, cómo uno de repente le hace un clic y le viene de repente 4 notas seguidas aquí a la cabeza y dice, uy, esto me gusta para una canción, ¿no? Es tan bonito que luego te subes a un escenario, la tocas y ves el efecto de la gente y ya luego las siguientes veces se la saben, ¿no?
1: Y ya las canciones, una vez se cantan o una vez se graban, ya dejan de pertenecer al que la hizo o al que la canta. Ya nosotros la cantamos de una manera y después las personas las encajan en su vida y las acomodan en función de sus experiencias.
0: Pues vamos a hacer un alto en el camino, a ver. Se lo voy a dar a Eva para que ella lo quite, porque yo no voy a llegar. A ver.
1: Ya, de paso voy a saludar.
0: Claro, aprovecha y saluda tú, Edu. Edu está escuchándonos también, nos manda saludos, nos da las gracias, nos dice que ha sido un placer estar con nosotros, manda un beso a Dani, a Eva, a la doctora Rivero, a Joan también. Y nada, nos queda una canción, ¿no, Héctor?

0: llegados a este punto, quizá podamos quedarnos con una idea sencilla, pero profundamente humana. No estamos hechos para vivir solos, aunque sí necesitamos aprender a estar con nosotros mismos. Hemos hablado un poquito de dependencia emocional, de esa necesidad de que alguien nos diga quiénes somos, cuánto valemos o si merecemos ser queridos. Y también del otro extremo, de esa autosuficiencia que se disfraza de fortaleza y que a veces no es más que una herida diciendo: no vuelvas a necesitar a nadie, porque si no necesitas a nadie, nadie podrá volver a hacerte daño. Y quizá ninguno de los dos extremos sea el lugar donde realmente el ser humano quiere vivir, porque depender de alguien para sentir que nuestra vida tiene sentido nos hace vulnerables de una manera que termina por hacernos daño. Esta noche hemos hablado de muchas cosas que nos hubiera gustado haber abordado más, pero como siempre les digo, a veces hacemos una primera parte y la siguiente semana haremos una segunda parte. Y esta noche, cuando usted apague la luz y se quede a solas con sus pensamientos, quizá pueda recordar algo que nuestra propia naturaleza nos enseñó desde el principio, y es que nacimos necesitándonos, y no hay que avergonzarse de ello. Somos seres vulnerables, somos seres que necesitan querer y ser queridos, y nuestra fortaleza, nuestra mayor fortaleza, no está en dejar de necesitar a los demás, sino en elegir bien a las personas con las que compartir esas necesidades. Gracias, Joan Kir, buenas noches.
1: Muchas gracias, buenas noches.
0: Gracias, querida doctora Rivero, buenas noches.
1: Buenas noches, y buenas noches a todos los escuchantes. Y
0: buenas
1: al equipo,
0: noches,
1: por supuesto.
0: Eva Cortés.
2: Muy buenas noches a todos.
0: Buenas noches, Héctor Martín, en la realización. Y muy buenas noches, mi querido Dani Calero.
3: Buenas noches, muchas gracias.
0: Ha sido un
3: verdadero
0: placer. Y te dejo la última frase para ti, como siempre.
3: Pues te lo voy a confesar.
0: Confiésame.
3: Estoy aquí por un sentimiento de gratitud. Por un sentimiento de gratitud. Porque cuando se publicó que el concurso podía seguir o no seguir, de las pocas llamadas que recibí, no sé si fue la segunda o la tercera, fue la tuya. Y como me invitaste a venir, quería corresponder, porque como dice la canción, amor con amor se paga, y siempre está bien. Precisamente también es lo que decía Eduardo antes, ¿no? Hay una sensación de gratitud con quien se porta bien con uno, sin ninguna obligación, porque hay mucha gente que no te quiere, simplemente tienen unos intereses, y cuando los intereses cambian, el cariño o la relación cambia. Y me sentía con el deber moral y emocional de corresponder al cariño de tu mensaje y al cariño de tu llamada.
0: Muchas gracias.
3: Gracias.
0: Pues dicho esto, siéntete parte de este equipo de Siempre nos quedará París. Siempre que tú quieras, eres bienvenido. Eres un integrante más. Ojalá que vueles y no puedas venir nunca, porque significará que no paras de hacer cosas. Pero siempre que recales, recuerda que aquí, en este programa y en este equipo, tienes tu casa.
3: Muchas gracias. Y que siempre nos quede París.
0: Gracias a todos ustedes. Les mando un beso inmenso. Les hablo Rosa Vidal desde la Radio Canaria. Y recuerden que, pase lo que pase, siempre nos quedará París.

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2: Dejamos atrás un fin de semana en el que no ganó ninguno de nuestros equipos. Empezó la Unión Deportiva Las Palmas con su empate sin goles ante el Leganés el viernes. Continuó el Tenerife con su empate a uno en Subieta ante la Real Sociedad del sábado. Y el domingo, ayer en el mediodía, en el Rodríguez López, el estreno de la Liga en casa en la Liga F para el Costa de Tenerife sin goles ante el Deportivo de A Coruña. En la segunda red fue peor. Arrancó el curso con derrotas de Las Palmas Atlético, Tenerife B, Tamaraceite y Atlético Paso. Y en la Liga ACB, que está a puntito de arrancar en pretemporada, cayó el Canarias también en Utebo ante Casa de Mon Zaragoza. Con ese escenario y hasta las 3 de la tarde, el Deportivo de la Radio Canaria.
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2: Que tiene que ver con el Mundial de Baloncesto. A las 16:50, a las 5 menos 10, cita en Berlín para la selección española de la Gran Canaria Maite Cazorla y de la tinerfeña Elena Buenavida ante el combinado nacional de Japón. Hay que ganar para seguir soñando con el Mundial.
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2: Ya saben que cada lunes convocamos al Tagoror, ahora estamos con el Tagoror amarillo. Ya está aquí Simón Abreu. Hola Simón, muy buenas.
8: Hola, buenas tardes.
2: Descansa la Unión Deportiva Las Palmas.
8: Sí, mañana vuelta al trabajo a las 10:15 en la Ciudad Deportiva de Barranco Seco. Recordemos que lo próximo para Las Palmas será el sábado a las 3:15 ante el Cádiz.
2: Joaquín González, Joaquín.
9: Hola, buenas tardes.
2: Descansa el Tenerife.
9: Sí, se ejercitó ayer en el Mundialito y descansa mañana ya pues volver a trabajar preparando el choque que le medirá el próximo domingo en el Heliodoro Rodríguez López al Leganés.
2: Juan Delgado, Juan del, muy buenas.
10: Hola, buenas tardes.
2: Sí que trabajó el Costa Deje, ¿no?
10: Efectivamente, ellas descansan mañana y vuelvan los ejercicios el miércoles a las 9:30 de la mañana en el Mundialito.
2: Convocamos al Tagoror amarillo, ya está por aquí José Carlos Naranjo. Hola José Carlos, muy buenas.
11: Hola, buenas tardes, Juanjo, buenas tardes a todos.
2: Víctor Afonso, mister, ¿qué tal?
12: Hola, buenas, ¿qué tal?
2: Hola Paco Cabrera, ¿cómo estás?
13: ¿Qué tal, compañeros? Saludos cordiales a todos y a la Virgen, aunque en esta mesa no hay nadie que sea Virgen.
2: ¿Subes al pino hoy?
13: No, sí, esta noche, sí, me la acabo de trabajar.
2: ¿Caminando? El periódico.
13: Hombre, hay que bajar la croqueta.
14: Hay que bajar las abdominales.
2: Alfredo del Castillo, mister, ¿qué tal?
15: Muy buenas tardes a todos.
2: Muchísimas gracias por el detallito, ese llaverito que es la baranda de la playa de
15: sí,
2: la
15: señor,
2: Concha.
15: Sí, señor. Pero bueno, eso no es, eso es un detalle, ¿no me entiendes? Acordarse, que yo creo que es lo más bonito de todo.
2: Eso, que te hayas acordado de nosotros y que nos lo hayas hecho llegar, se agradece, ¿eh? Muchísimas gracias, de verdad.
15: Venga, un abrazo.
2: Bueno, señores, en amarillo, ¿cómo están después del empate sin goles ante el Leganés del viernes?
13: Bien, como si hubiésemos perdido 10 kilos, ¿no? Nos tocó la lotería, venir de una manita del Black Sun, del Black Saturday, de ese Pearl Harbor, de la calle de las Torres Gemelas, del World Trade Center de Montilivi.
12: ¿Cuánto te echaba de menos, Paco?
13: A portería cero, con un super Leganés, porque decir, uf, madre mía, no es Morata, es todo lo que hay detrás de Morata. Parecía el Leganés United, yo es que salí contento. Portería cero, un tiro a puerta, evidentemente, a nivel ofensivo. Queda muchísimo por hacer, pero si tienes 11 bajas, 8 lesionados, 3 tocados, estás como estás, que faltaba que jugase el central del Benjamín, yo no sé, estoy ansioso por escuchar a mis contertulios, mis compañeros, que no novios, pero a mí, dentro de

0: El grado de responsabilidad que debemos tener, de que es una apuesta por la cantera descarada, ver a Iñaki titular 2 años después, ver a Valentín haciendo de Valentín. Y a Estelo, lo malo es que no le llevo ni un balón en condiciones. Habrá que percatarse de que está para que se les entre, para que le lleguen balones. Pero en generales no sería tan crítico, tan incendiario ver un equipo, no solo que esté en construcción, sino que le faltaban 11 tipos, portero infiltrado en el tobillo, y que claro, si es cantera y no hay cartera...
1: ¿Qué 11 jugadores le faltaron?
0: Le faltaban, tenía 7 lesionados.
1: ¿Que quiénes son? No.
0: ¿Te los cuento todos?
1: Claro, no, nombre.
0: Recoba.
1: Venga, vale.
0: ¿Te ríes de Recoba?
1: No, me río de que llevo un año sin jugar, que es lesionado.
0: Entonces, ¿qué hace? Pues no lo contamos.
1: No, pero es que te estoy hablando en función al principio de temporada, los primeros partidos, pretemporada.
0: O sea, Recoba no existe para ti.
1: No, Recoba, es que yo ni se ha visto jugar, yo no sé ni...
0: ¿No sabes quién es?
1: Sí sé quién es,
0: ¿no? Pero sabes quién es Jere Recobita, el hijo de Recoba.
1: Sé quién es Recoba, pero es que Recoba lo que ha hecho aquí, yo no he visto nada de él. O sea, no sé si es bueno, malo, regular, no lo sé. Jugador, que sí lo firmaron, se rompió y ya está. No estuvo tanto tiempo jugando para saber si es titular o no. O sea, es mi opinión. Pero bueno, sigue, continúa.
0: Hombre, me parece una desconsideración hacia un profesional.
1: ¿Desconsideración? ¿Por qué?
0: Desconsidera, es un profesional del primer
1: ¿Pero
0: equipo.
1: ¿Quién está diciendo que no?
0: Si no está, no está. Está lesionado.
1: Pero si no es titular, desde el año pasado no es titular, ay, ¿cómo sí, lo vas a...?
2: Lo que dice Víctor es que no es titular desde el año pasado, por
0: si
2: lo tanto,
0: si no es titular, no existe, entonces.
2: No, sí existe. No es titular, no. Está lesionado desde el año pasado.
0: Claro,
2: y no ha jugado.
0: Claro, ¿y
2: no
0: qué?
2: Ha jugado. Ni pero la temporada titular. Pasada, ni ha empezado esta temporada. Entonces, no. yo tampoco lo cuento.
0: Tampoco lo contamos. No existe.
2: Sí.
1: No, Paco, vale. Es que te está llevando a los extremos. No estamos hablando de que no existe. Bueno, vale.
3: Por ponerle equilibrio a esto, es una baja, ¿no?
0: Exacto. Sí. Es que parece increíble aquí. No sé. ¿Seguimos con la lista o nos quedamos
1: sí,
0: ya?
1: Sí, dime.
0: Cedeño tampoco existe.
1: Que no ha jugado. Pero ¿cómo va a ser un jugador importante en una alineación si no ha jugado?
0: Entonces tampoco le pagamos a final de mes.
1: No, que sí, pero si no,
0: no
1: es
0: le pagamos
1: jugador,
0: a Cedeño.
1: No, a mí tú me dices a mí, oye, Kiria está lesionado. Vale, perfecto.
0: No, pero seguimos con la lista.
1: Kiria está lesionado, vale, perfecto. Alex Suárez, vale, sí.
0: Seguimos con la lista. Venga. A ver si existe o no existe. Venga, dime no. Si existe, si tiene código postal, si tiene DNI.
1: No estés de risita, que sí, no
0: estoy de risita.
1: No, coño,
0: si
1: dime.
0: Si pagan impuestos.
3: Empezó el programa con Víctor diciendo cuánto te he echado de menos.
1: Claro, ya va de menos, porque yo discuto mucho con él.
0: No, pero espérate, que
1: no, dime más jugadores.
3: Primera
1: vas
3: curva,
1: por dos.
3: Espera. Se ha salido el coche.
1: Vas por dos.
0: Espera, que me faltan 10.
1: Dime.
0: Viti Rosada, ¿sabes quién es?
1: Sí, perfecto.
0: ¿Ese lo contamos o no lo contamos?
1: Sí, lo contamos.
0: ¿Paga impuestos o no paga impuestos?
1: Sí, pero ese ha sido titular.
0: ¿Ese sí?
1: ¿Ha sido titular?
0: Venga, seguimos.
1: Sí.
0: Marvin Park, que le gusta el Linkin Park.
1: Dos.
0: Con cuatro. Pero bueno.
1: Esos dos, yo no cuento los otros dos.
0: Vale,
1: no,
0: seguimos. Tú dime si cuentan o no cuentan, para yo saberlo. Sergio Ruiz, el 15 de rodilla.
1: Pero yo no he jugado.
0: ¿Tampoco cuenta Sergio Ruiz?
1: Sí, pero sí.
0: Pues
1: sí.
0: No sé.
1: Pero, tú lo que quieres llevar tú lo que quieres llevar a la conversación es que Las Palmas jugó como jugó porque tiene mucha paja.
0: Hombre, tener 11 son bastantes.
1: Vale, perfecto.
0: ¿Puedo seguir con la lista o ya...?
3: No, llevamos 5.
4: Tres para mí.
3: No, Recoba, Cedeño, Viti, bueno, Marvin
4: dos,
3: y Sergio Ruiz.
2: Llevamos 6.
3: Son 5.
0: José Rodríguez sancionado.
1: Vale, perfecto. O sea, José Rodríguez.
0: Iván ahora Jaime y Churripi infiltrado. Iván sí. Jaime cojo, tieso. Que solo podía jugar media hora. Churripi se infiltró el tobillo porque se reventó el tobillo la tarde previa al entrenamiento. Esto lo hemos contado en la provincia. Veo que no lees el periódico.
1: No,
0: pero bueno, no pasa nada. Yo te quiero igual también. ¿Quién más falta? Espérate.
3: Ale García
0: vuelve en octubre. Tampoco lo contamos, 7 goles la temporada pasada.
1: Pero lo contaste al principio de temporada. Claro. Cuando ganaste al Ceuta y al Albacete, lo contaste también. Claro. Dijiste, oye, que ganamos, pero fíjate que igual hemos perdido, tenemos también bajas, ¿no? ¿Lo dijiste?
0: Claro, claro.
1: Yo no lo escuché.
0: No lo escuchaste, pero así lo dije.
1: No lo dijiste.
0: Estaba escuchando la cadena Ser, pero no pasa nada. Te perdonamos.
1: A ver, más allá de la broma de Paco, yo lo he hecho mucho de manera, además discuto, al final llegamos siempre a punto de encuentro, pero discuto mucho con él, porque tiene una visión del fútbol.
3: A mí me gusta más así el Tauror.
0: Ah, espérate, faltaba Opoku.
1: Ah, también, ¿verdad?
4: Porque no ha debutado todavía, Víctor.
3: No,
2: llevas 9.
4: Para Víctor lleva 3.5.
0: Espérate.
1: Que de verdad, que...
0: Opoku.
1: Juan y Castillo, que tiene el tobillo también jodido. Juan y Castillo.
0: Asimovic. Juan y Castillo. No, Asimovic sí está, Alfredo. tus colores de tus rotuladores.
1: Valerón también, que se tiene
0: Valerón la rodilla, no está inscrito, no Víctor.
1: Ah, vale.
0: No está inscrito en la liga en Tebas League, Planet Recovita.
1: Ale García también, que tiene
5: Basinga.
0: No, Basinga.
1: A ver, bueno, ya está.
2: Bueno, ya está. Si me dejan hablar.
1: Ya, como chiste está bien.
0: No es un chiste, es un dato. No es un chiste.
1: Como chiste está bien la introducción.
0: No es un chiste, es un dato.
2: ¿Puedo hablar?
1: A Naranjo, sí.
2: Vale. Según Paco, había 11, no los he contado, hay 9 o 10, pero siguiendo su teoría, todos están de baja, todos, menos Churripi e Iván Jaime.
0: Claro, uno se infiltró.
2: No está de baja, bueno, porque jugó.
0: No, jugó mermado.
2: Entonces, pero no está de baja.
0: Tú puedes jugar cojo si quieres.
2: Sí, no, también, y sin cabeza. Pero no está de baja.
0: Sin cabeza es imposible.
2: Sí, a veces mejor jugar sin cabeza que con cabeza.
0: Sin cabeza no puede jugar.
1: No le dicen
2: No están
1: sin
2: de
1: neurona,
2: baja.
1: Vamos, sin neurona, o sea, quiere decir.
2: Si están convocados, y además en el caso de Caro, está de titular, para mí no es una baja.
0: Bueno, se infiltró el tobillo, pero bueno, sí. ¿Cuál es el... ¿Dónde quieres llegar? ¿Cuál es el rollo?
2: No, yo rollo no tengo ninguno. No,
0: ¿cuál es el asunto?
2: El asunto es que siguiendo tu teoría, Caro, que tú dices que está de baja, bueno, no está de baja.
0: 7 bajas, vamos a hablar con precisión quirúrgica.
2: Iván Jaime tampoco está de baja.
0: Como si fuera un catedrático de medicina.
2: No, o sea, yo no voy
0: 7 lesionados, 1 sancionado y 3 tocados. Ya lo entendemos, vamos a pasar a otro tema, ¿no?
5: Sí, yo creo que al otro tema que hay que pasar es claro, ¿no lo entiendes? Partido contra el Leganés, un buen equipo. Leganés me pareció un buen equipo. En la categoría es uno de los candidatos seguramente este equipo, el Leganés. Y luego yo a la Unión Deportiva Las Palmas le veo lo siguiente. Vamos a ver, primera parte, un equipo que no llega a portería adversaria.
0: Un tiro a puerta
5: en una jugada a balón parado de un desmarque que lo hace muy bien siempre Miyashiro. Segundo tiempo, tampoco tiramos tanto a gol. Yo tengo apuntada uno en el minuto 46 que le pega a Lolo y se va a córner. El resto, la Unión Deportiva Las Palmas, la verdad es que no aparece. Y sin embargo, ellos, que fue un equipo que en velocidad a la espalda...
3: Lolo es Lalo, ¿no?
5: Lalo, perdón. sí, perdona. Lalo. Uno que a la espalda nos hace mucho daño, ellos tuvieron 2 o 3 manos a mano, que si ellos están acertados, el partido se nos va. Yo lo que sí veo en la Unión...
4: Me están asustando mucho que visitan el Heliodoro el domingo, ¿eh?
5: Bien, sí. Yo lo que sí
0: digo... Y al menos se queja de los viajes, que es un amigo,
5: sí.
0: ¿Eh?
5: Yo lo que sí digo es una cosa clara. La Unión Deportiva Las Palmas, la metodología, el estilo y la filosofía que se firmó a este entrenador, Rubén de la Barrera, yo aún no la he visto. Sí la vi con García Pimienta, sí la vi con Quique Setién, con este entrenador no la he visto. No sé si es porque, sobre todo, zona de organización, zona de generar, los futbolistas no están en buen estado ahora mismo, porque, por ejemplo, Manu Fuster para mí no está, Kirian, digan lo que digan, no está.
0: Bueno, Iñaki, pero eso lo quitó.
5: Iñaki me gustó, a mí me parece que es un medio centro jugando desde la posición, ahora mismo lo mejorcito que tenemos en el medio centro, porque Sergio Ruiz es bastante andador y para mí pierde con tanto mucho tiempo el sitio. Y luego hay una cosa clara, este equipo necesita equilibrio y este equipo, sobre todo, las consignas del entrenador no se ven reflejadas en los partidos. Yo le veo las ruedas de prensa al entrenador y dice una cosa y yo lo que él dice en el partido no lo veo.
0: Pues yo sí lo veo.
5: Para que me quede claro, para que me quede claro a mí y quede claro a los oyentes. Por ejemplo, este equipo sufre mucho a la espalda. Pero sufre mucho a la espalda, ¿por qué? Porque no hay un líder en la línea de 4 que diga, balón no está acosado, balón no está entrado, tenemos que correr 7 metros para atrás porque si no estamos muertos. Yo eso a la Unión Deportiva Las Palmas en varios partidos no se lo he visto. Y como no se lo he visto, lo digo. Con todo el respeto del mundo.
3: Pero Alfredo, perdona, dice que lo que dice el míster no calza con lo que se ha visto en el campo.
5: Efectivamente. El míster, vamos a ver una cosa.
1: La lectura del partido.
0: Yo soy el único que estuvo en sala de prensa.
5: Vamos a ver una cosa. Que yo me explique y que los oyentes me entiendan. Vamos a ver. Si yo soy míster de la Unión Deportiva Las Palmas y le digo a mis 3 hombres de arriba, Sandro, Gesté, y Miyashiro. Vamos a replegarnos hasta línea de medio y a partir de ahí empezamos a hacer la presión. Y el equipo mío, la línea de cuatro, está casi en la divisoria. Yo tengo que decirle al equipo, en el momento que el poseedor del balón no esté apretado, no esté entrado, que tenemos, antes de golpear, de bajarlo la vista hacia el balón, yo tengo que correr en la línea para atrás. Tengo que correr la línea para atrás. Alfredo, y entonces,
0: Alfredo,
5: dime.
0: Es que todo se ve muy bien desde aquí. Y porque hoy es lunes.
5: Claro.
0: A posteriori todos somos Valdano.
5: No. Pero es que rival, no, espera un poco, yo siempre he dicho.
0: Es que el rival se
5: Paco,
0: mueve.
5: Perdóname.
0: El rival se
5: Paco,
0: mueve.
5: Yo siempre he dicho que nosotros tenemos la gran ventaja.
0: Somos los reyes de los lunes.
5: De hablar.
0: The King of the Monday.
5: De hablar.
0: Multicines Royal.
5: Bien. De hablar después de. De hablar después de. Pero atiéndeme una cosa. Cuando tú tienes en tus manos un equipo profesional, tu obligación es que tu trabajo, tu metodología y tú tácticamente se vean en el campo. Imagínate, Álvaro Cervera. Ya está.
0: Alfredo, parece que perdimos 7-1.
5: No, pero si yo, pero sí. Pero perdóname una cosa, Paco, yo no estoy hablando de 7-1. Yo te estoy hablando hoy, después de lo que vi yo en el campo.
0: Es un funeral, es un tanatorio.
5: No, de lo que yo vi en el campo, yo no te hablo más. Yo te hablo de lo que vi.
0: En primer lugar, el Leganés creo que tiene más equipo que la Unión Deportiva de Las Palmas.
5: Se demostró.
0: Para empezar, por nombre, es decir. Sí, tienes que reconocer la...
5: Yo no soy de nombre, yo soy de hombres.
0: Sí, te queda muy bien como película también. Está muy bien el titular, pero...
5: Oye, has venido dando leña hoy, ¿no?
3: Pero por nombres, Paco, ¿por qué?
0: Yo veo Leganés, en primer lugar, han cajado un gol. Tiene línea de tres y ahí parece que...
1: Bueno, según.
0: Tiene Morata arriba y luego tiene nombres y jugadores.
5: Morata, que cayó seis veces en fuera de juego, rompió seis ataques.
0: Yo creo que Las Palmas manejó una situación tremendamente complicada, un partido difícil, de venir de un 5-2, la situación del portero, la inestabilidad defensiva.
5: La situación del portero, te voy a decir una cosa clara y concisa. La situación del portero es una mala gestión, en mi opinión, del entrenador. Porque si yo tengo un portero infiltrado y lesionado, jugando mucho con los pies, en su filosofía, en su estilo, no apuesta por el chaval, lo está matando.
0: Bueno, ya tendrá su momento.
5: Llegará
0: otro día.
5: No, el momento era ese.
0: Tenía que ser el viernes.
5: Sí, sí,
0: porque
5: sí.
0: ¿Porque tú lo dices?
5: No, porque yo lo digo. Porque si un jugador no está al 100%, no juega conmigo.
0: El entrenador,
5: conmigo.
0: ¿No? ¿Pero quién lo decide?
5: ¿El entrenador?
0: ¿O tú?
5: Por eso te lo estoy diciendo.
0: Si el entrenador
1: quiere... Vamos a ver, yo...
0: El entrenador quiere que chulipe, pero para poner...
1: Para poner un poco en contexto. Es que el mejor del equipo fue Caro, ¿eh?
0: Claro.
1: El mejor del equipo el otro día fue Caro. Si Caro no para las dos o tres ocasiones que tuvieron ellos, probablemente estaríamos hablando de una derrota. Sí es verdad que la segunda parte, Patrick Soco, que entró por el banda izquierda, si llega a tener un pelín de tranquilidad, nos hace un descosido por ahí, ¿no? Y nos complica el partido. Yo lo he dicho en varias ocasiones, yo creo que Las Palmas tiene un problema sin balón. Es un equipo, cuando le quita el balón, es un equipo que se le puede hacer daño de cualquier manera, y se vio el Leganés, es un equipo nada del otro mundo. Si es verdad
0: nada del que otro Tommy mundo.
1: Déjame terminar, Paco.
0: No, sí, pero...
1: Bueno, yo... Tú eres periodista, yo soy futbolista y entrenador.
0: No
1: para mí...
0: Si es que te puedo discrepar o tampoco se puede discrepar.
1: Sí, se puede, pero déjame terminar, luego discrepa. Para mí no es nada del otro mundo. Es un equipo que te plantó bien las cosas aquí, te quitó la pelota, te obligó, te cambió. Tú antes dijiste, no, con tres atrás. ¿Verdad? Con tres cuando tenía la pelota y con cinco cuando no la tenía. Es que hubo momentos, lo estaba diciendo antes Naranjo, que hubo momentos que Sandro estaba como carrilero derecho en la primera parte. Creo que fue en la primera, no recuerdo si fue la primera o la segunda parte. Creo que fue en la primera parte. Entonces, claro, es que el Leganés te obligó a ti, como tú no tienes un comportamiento táctico sin balón, porque no lo trabajas, porque somos un equipo que solo sabemos jugar a una cosa, que es a tener la pelota, pues el equipo, cuando no tiene la pelota, sufre. Y eso es lo que le pasó el otro día con el Leganés. Le pasará con el Cádiz, si el Cádiz no le quita el balón, le pasó con el Girona y le pasará con muchos equipos, porque Las Palmas juega solo a una cosa. Y ya todos los equipos saben a lo que juega. Y si encima cada año se van yendo jugadores importantes, como el caso de Mika Marmo, ese sí es un titularísimo. El caso de Barça, ese sí es un titularísimo. Sí, todos esos jugadores sí son los que mejoraban al Unión Deportiva de Las Palmas. Los que han traído ahora, bueno, no son malos jugadores, pero para mí no mejora lo que teníamos el año pasado. Para mí, bajo mi punto de vista, ni el aspecto individual ni el aspecto colectivo. Estoy de acuerdo con lo que dice Alfredo. Yo no sé a qué... O sea, Las Palmas yo nunca había visto a Las Palmas con depender tanto de tener la pelota. O sea, Las Palmas, si no tiene la pelota este año, va a pasarlo muy mal. Va a pasarlo muy mal, porque es un equipo que el otro día tenías la pelota, no teníamos claridad en el juego, jugadores que tienen que aparecer no aparecieron, y no sé si tiene que ver, que yo creo que sí, con la manera de jugar, o tiene que ver que el Leganés efectivamente te planteó un partido donde te quitó la pelota y te hizo daño.
0: Yo creo que estamos infravalorando el potencial, ¿no? Y el buen hacer del Leganés, que para mí, sin lugar a dudas, es uno de los grandes equipos de la categoría. Y lo incluyo en esa dimensión de Mallorca, de Almería, de Girona y de Oviedo. Es decir, para mí hay diferentes
1: Mallorca, categorías. El entrenador que el año pasado estuvo aquí...
0: Me estás interrumpiendo.
1: El año pasado estuvo aquí y tú le metías caña.
0: Claro. El problema es que hay un tema presupuestario. Y hay un tema de nivel de jugadores, a los que tú puedes acceder y a los que no. ¿Por qué Mika, Barcia, Matucci y Orcas no están en Las Palmas? Por una cuestión económica, de supervivencia económica. Las Palmas no puede alcanzar a sus jugadores. Y tiene, cuando no estás en la planta del Corte Inglés, vas a la sexta, que son las oportunidades. Calzoncillos más baratos, colonias más baratas, cholas muy usadas. En ese mercado se mueven Las Palmas. Aparte del grado de ineptitud.
3: Cholas muy usadas.
0: Bueno, muy usadas y algunas y... sin sogas, ¿no? Sueltas, ¿no? Entonces, claro, eso es producto de la ineptitud del director deportivo.
1: Pero como todos los equipos,
0: probablemente,
1: Paco, como
0: pero
1: todos,
0: señores,
1: los equipos,
0: es que
1: Paco,
0: creo que no somos conscientes de la situación, ni de la dimensión, ni dónde estamos, ni hacia dónde vamos.
1: Como todos los equipos que tienen,
0: si no sabes,
1: económicos,
0: que has perdido la cartera y el móvil y estás en la calle de New York, pues vas mal. Hay que ser consciente de dónde están Las Palmas. Las Palmas se ha visto obligada a tirar de la cantera. Entonces, claro, ya vamos hablando de cantera. No godos, no extranjeros, yeah, we love Gofio and Virgen del Pino. Perfecto. Ahora que tenemos cantera, todo está negro como la espalda de un jugador de NBA. No, acabo rápido. Sí. Yo creo que, evidentemente, De la Barrera está en fase de búsqueda. Quizás de sí mismo también. Es decir, yo sí detecto los cuatro partidos, diferentes códigos de conducta, de patrón táctico, pero producto de la necesidad de extrema urgencia que afronta el equipo. Situación de bajas, apuesta descaradísima por la cantera, jugadores sin recorrido. O sea, olvídense de Pimienta, olvídense de Luis García y olvídense de los años anteriores en segunda división, donde el equipo estaba en una situación subprime. Ahora es época de tinieblas, de dudas, de jugadores que todavía Valentín, Iñaki, Rafa Cruz se están haciendo.
1: ¿Tú sabes qué pasa, Paco? Que antiguamente, no hace mucho, cuando jugabas en Las Palmas, canteranos jugaban en Las Palmas y estaban y respondían. O sea, tú me estás diciendo a mí, no, están por hacerse. Los que subíamos a Las Palmas estábamos medio hechos, ¿eh? Y si no estábamos medio hechos...
0: Pues nada, Víctor, ¿no? ¿Vamos a matar a Rafa Cruz?
1: No estoy hablando de cortarlo ni nada. Lo que te estoy hablando es que es lo que Las Palmas tienen lo que ha ido buscando. Los jugadores que tiene ha ido buscando. El otro día salió Elguera diciendo que era la plantilla que tenía... lo mejor que había buscado, ¿no? Me parece bien. Y los mismos problemas que tiene Las Palmas, lo tiene el Leganés, lo tiene el Granada, lo tiene el Castellón, lo tiene todos los equipos. ¿O qué te crees, que no hay lesionados, no hay jugadores, no han tenido que reducir el gasto?
0: Con ese número de canteranos y lesionados.
1: Los únicos, el Oviedo, el Mallorca y los que han descendido son los únicos. ¿Tú te crees el Valladolid no tiene los mismos problemas que nosotros con el tema económico? Pues claro que lo tiene. Lo que pasa, la diferencia está en en cómo actúan unos y otros. Yo creo que... más al margen de todo eso que tú estás diciendo, económico y todo eso, yo creo que el problema de Las Palmas es juego, no hay otro, de juego.
0: Está buscando la manera, creo que la manera. Tiene un problema con el mediocentro, tiene un problema con el lateral zurdo, que no es un jugador puro de banda, lateral zurdo.
1: ¿Y para qué dejan a Cristian?
0: Está parchando. Porque se quería ir, Víctor. Pregunta, haz las preguntas oportunas.
1: Si no le das bola durante todo el año.
0: Pero que se quería ir.
1: Ya, me parece.
0: Se quería quedar aquí.
1: Bueno, pues da igual. ¿Y cuántos jugadores se quieren ir y los dejas aquí? El de Atlético Madrid se quería ir y se quedó. Julián, y se quedó, se quedó.
0: Cristian Gutiérrez no quería quedarse en un equipo. Y los jugadores que no quieren estar en un equipo, maleta, fuera, haga la puerta y hasta luego coja su pasaporte y márchese. Hay un problema en el lateral zurdo, hay un problema en el medio centro, y si, bajo mi punto de vista, si crees en Jefté, le tienen que llegar balones, porque Jefté no es GC.
5: Pero vamos a ver una cosa, Paco, a ver si yo más o menos me controlo. Tú dices, falta un medio centro, ¿no? Y tú dices, falta un lateral izquierdo, ¿no lo hemos traído?
0: Lateral zurdo puro, no, viene Bonfanti.
5: ¿No lo hemos traído?
1: No, no, lateral izquierdo.
0: No, bueno, es central.
5: Pero atiéndeme una cosa, Paco. No,
0: tampoco es Enrique Clemente.
1: Paco, y el que está... Dos y el que, centrales, zurdo, lateral izquierdo.
0: Y el que está jugando lateral... específico de lateral zurdo. Estaba Villote. Estaba Villote.
5: Villote que lo ha cedido.
0: Y Cristian Gutiérrez.
5: Exactamente. Pero atiéndeme una cosa. Pero los dos laterales, además...

0: mi opinión, tiene peor plantilla que el año pasado. Entonces hay que salir a prensa.
1: Lo ve hasta Stevie Wonder.
0: Sí, hay que salir y decir, señores, mire, nosotros tenemos esta plantilla, le vamos a intentar sacar el rendimiento posible. Lo más inminente es que el equipo siga en segunda división. Y si de ahí, o sea, lo que hallamos para arriba, pues iremos
1: ¿cuánta
0: bien.
1: ¿Cuánta masa salarial ha perdido la UD?
0: Pues ya está, pues perfecto.
1: Te pregunto, que ¿cuánta masa? Si,
0: no sé,
1: si
0: no
1: lo sabe.
0: No, ni idea.
1: Pues es importante saberlo.
0: Sí. ¿Cuánta ha perdido?
1: Entre 10 y 11 millones de euros.
0: Uf, malo.
1: Malo, ¿no? Alfredo, la realidad.
0: Sí, sí.
1: Si no tienes Paul Ferrari, vas en un Panda.
0: Que sí, que sí.
1: La guagua.
0: Vale, pero atiéndeme una cosa.
2: ¿Y el Valladolid?
1: El Valladolid está peor.
2: Vale. ¿Y el Granada?
1: Granada está un poquito mejor.
2: Vale. ¿Y el Cádiz?
3: El Cádiz, uno por uno. Vamos,
2: claro, no. Es que me está... Es que nos cerramos el cote, ¿no? Es que tenemos estos problemas... Pero es que el Tenerife también tiene sus problemas, y el otro tiene sus problemas. No, quiero decirte,
1: tiene un entrenador,
2: salvo el Oviedo,
1: que de una manera que gusta mucho allí, bueno, y que si lo haces aquí, te prende fuego la casa, sale ardiendo tu casa.
2: Bueno, pues espérate que perdamos contra Arcadia, lo que va a pasar.
0: Pues mira, Paco, hay una cosa que no nos estamos dando cuenta, y yo sí me estoy dando cuenta. La Unión de Deportiva Las Palmas, en el Gran Canaria, cuando hace juego de posesión, cuando intentas bascular el balón de un lado a otro y no hay sitio y le tienes que dar la vuelta, la gente, claro, el público está silbando.
1: Porque no hay sitio. Se pitó el otro día. Pero porque la gente es exigente, van a la ópera, la Gran Canaria es la ópera, la gente quiere ver fútbol.
2: Claro, claro. Paco, que 26 años, llevamos 7 años en primera. ¿Tú crees que nosotros aquí comemos todos los domingos caviar? Que no, que Las Palmas lleva 27...
1: Desde 26, el 82 que bajó el equipo, para acá, son 8 años en
2: pocas
1: primera.
2: Veces. El problema es que nosotros nos creemos más de lo que somos. Aquí, para nosotros, Las Palmas es lo máximo, la Virgen del Pino, las canteras...
1: Y Quevedo.
2: Es lo máximo para nosotros, es nuestra vida. Pero si salimos de aquí, Las Palmas es un club... Es que el Getafe, en los últimos 10 años, tiene más historia que Las Palmas.
1: Pues está en Madrid.
2: Pero tiene, igual a lo mejor tienen menos recursos que Las Palmas, no lo sé. Pero aquí, otros equipos, como el Rayo Vallecano, que ahí lo ves, el año pasado jugando una final, pues mira, tío. Y tienen mejor historia que nosotros en los últimos 10 años. Esa es la realidad. Nosotros aquí somos lo más grande porque lo somos, pero cuando salimos fuera somos un club normalito. Es que esa es la realidad.
1: Pero porque en Madrid es otro mundo, Víctor. Leganés, Rayo, Getafe.
2: El Depor.
1: Depor acaba de entrar un banco. ¿Tú sabes lo que es un banco? No para sentarte.
2: No sé lo que es un banco.
1: Y ahí entra un.
2: Sé lo que es un periodista.
1: Bueno, eso es bueno. Cásate con él. Yo creo que yo simplemente pongo sobre la mesa la lista de deficiencias que hay que asumir. ¿Dónde estás? ¿Quién eres? ¿Y hacia dónde vas? Entrenador nuevo, con un recorrido muy escaso en segunda división, lo comparan aquí con Pimienta. Bueno, Pimienta tuvo un Ferrari, ahora está en el Almería. Luis García tiene un Ferrari en el Mallorca. Luis García, mira la plantilla que tuvo el año pasado. Desde ese aceptar las deficiencias en confección, deficiencias, situación médica y apuesta por la cantera, sí reconozco que está buscando la manera. Está encontrando la manera de atacar, de afrontar, de buscar huecos. Montilivi jugó 10 minutos, hizo la segunda parte, el resto prácticamente no existió. Dos jornadas, pasa por encima de dos rivales que están a la cola de la cabeza. Son 4 partidos. ¿Y saben qué, señores? Tiene 2 puntos más que Luis García. Y apostando por la cantera y gente de la tierra. O sea que yo tengo una lectura reconociendo ciertas deficiencias en cuanto a confección de juego y aportación de ciertos sectores del campo. Yo sí detecto la idea de la barrera y me declaro abiertamente
4: barrerista,
1: porque veo a un técnico que está sufriendo, veo a un técnico descarado que no va al anexo a ver los pibes del filé y luego no los pone, o sea, del postureo barato, sino cree en los platanitos, los pone y muere con ellos. Y ya por eso conmigo sabe que tiene un plato en el río Miño, no, en el hermano García, que es más barato. Y así es como se...
2: Yo no sé si reírme de las cosas de Paco o...
1: No, es la realidad. Para mí tiene más mérito lo que está haciendo de la barrera que lo que hizo Pimienta o Luis García. Es mi, como yo veo el mundo, es decir, mi visión.
4: Una cosa, Kirian Sergio, Kirian Enzo, Kirian Iñaki.
1: Iñaki...
4: Kirian tiene que jugar porque sí.
1: Yo creo que Iñaki sí, Kirian no, si es como el otro día, ¿no? Pero creo que el otro día hubo un mensaje claro de la barrera a Kirian. No quiero que seas Viera y estés de un lado para otro subiendo y bajando. Quiero verte más adelantado. Y en cierta manera lo vi incómodo con Iñaki.

0: Iñaki. Pero a mí, como dice Víctor, a mí me sorprendió. Me sorprendió Iñaki, me gustó. Y Kirian, pues bueno, quizás con Fuster, con Villasiro al borde del área, no sé si choca, pero bueno.
1: Yo espero que haya sido solo el partido. Sí, verá que Kirian no está bien, esa es la realidad, pero como todo el equipo. Me tengo cuenta que hemos ganado dos equipos que están en la cola, Ceuta y Albacete, y con los dos equipos que van a estar arriba seguramente no hemos estado bien. Yo espero que lo de Kirian sea solo este partido, porque sí es verdad que después del partido contra el Girona hubo un rumbo ahí en los aficionados en general de ese partido, lo habíamos hablado aquí de una bronca que tuvo, no sé si fue con Erso, Juanma Erso. Yo espero que lo haya quitado porque no está bien y no porque la afición no es que lo pida, pero sí verá que la afición está...
2: No, porque siempre es titular, Víctor.
1: Sí, pero la semana pasada con el Girona, muchos comentarios de Simon que salió en... que escribieron, muchos de ellos tenían que ver con Kirian, la bronca que tuvo con Juanma Erso y que, bueno, hubo muchas críticas de los aficionados hacia Kirian. Entonces, yo espero que sea ese partido con el Leganés y no sea una... No sé, yo tuve un entrenador que...
2: Pero yo creo, sinceramente, perdona que te interrumpa, que son cosas que pasan en el campo. O sea, porque fíjate que en el partido contra el Leganés los dos son titulares, Kirian y Juanma Erso.
1: Sí, sí. Sí, y también con la entrada de Juanma Erso, lo que el otro día titular en Leganés, lo que se vio fue que quitarlo la segunda parte con el Girona fue una decisión técnica y no fue por una molestia ni nada. Y no estaba haciendo un mal partido, ni mucho menos el chaval. Por lo tanto, bueno, al final los entrenadores son los que deciden. Muchas veces no tenemos la información que ellos tienen. Pero bueno, creo que lo de Kirian sí es verdad que es un futbolista que tiene que dar mucho más. Pero es que los que están detrás tampoco, salvo Iñaki, yo Sergio no lo veo y a...
0: No pasa nada por decir
1: Enzo,
0: que...
1: Y a Enzo, y a Enzo tampoco
0: mal.
1: Lo veo.
0: Es sí, decir, parece como que te van a echar de casa.
1: De mi casa no me echa nadie.
0: O no vas a entrar en el Iperdino por decir que...
3: A mí me gustaría hacer dos puntualizaciones y hacer algún comentario, si puedo.
2: Adelante.
3: Si pudiera o pudiese. Primero, las oportunidades del Corte Inglés no están en la planta sexta de Messi López, están en la única planta que tiene el Corte Inglés en el centro comercial Las Terrazas, en Telde, creo que es municipio de Telde. En segundo lugar, ni soy periodista, ni soy entrenador, soy un aficionado que va al fútbol cada vez que puede, que casi siempre, porque el fútbol me gusta un montón. Y digo lo que digo y opino lo que opino como aficionado. Los periodistas y los entrenadores que digan lo que quieran. Para mí, la Unión Deportiva Las Palmas, el problema no es tener o no tener el balón, es qué haces con él. Lo dije la semana pasada, lo dije la anterior y la otra y la otra y la otra. La circulación es lenta, el equipo se junta demasiado y lo estamos viendo partido tras partido. Faltan movimientos para abrir a cualquier equipo, al Leganés, al que sea. Las Palmas no tuvo posesión en Ceuta y sin embargo ganamos 0-2. Y la posesión fue abrumadora para el Ceuta. Atrás mejor, o sea, con Iñaki en el centro del campo, bueno, oye, como dice Paco, la cantera, para mí Iñaki está respondiendo. Y atrás se mejoró respecto contra el Girona. Ahora bien, Caro estuvo más seguro bajo los palos, pero en las salidas largas volvió a fallar. A mí de nada me sirve que coja la pelotita, le pegue un balonazo para adelante y patadas para adelante y brincos al portero. Me parece patético. Que eso hace... Que no le hayan marcado ningún gol y quisiera dos paradas fantásticas y maravillosas, eso es lo que hace que Caro sea el mejor jugador del partido. Para mí no, pero bueno, doctores tiene la iglesia.
0: ¿Y quién fue el mejor el otro día?
3: ¿Eh?
0: ¿Que quién fue el mejor?
3: No soy periodista para opinar de eso.
0: No, como que no, o sea, acabas de decir que si tu opinión cuenta, no hace falta ser periodista para opinar.
3: Ninguno.
0: ¿Pero por qué?
3: Porque ninguno.
0: Ah, ninguno fue el mejor.
3: Ninguno fue el mejor.
0: Vale, o sea, vale.
3: No hubo ni mejor ni peor. O sea, fueron 11 jugadores que salieron al campo y que no tenían rumbo determinado ninguno. Pocos sabían lo que tenían que hacer con el balón.
1: A propósito, Naranjo, lo que dices de... eso lo hemos hablado muchas
2: veces. Las oportunidades.
1: No, lo del tema de qué hacer con el balón, es verdad. Pero claro, el fútbol, tú tienes la pelota y no la tienes. Cuando la tienes, efectivamente, lo que tú dices, muchas veces no sabemos lo que hacemos con él, no somos lentos, previsibles, dependemos mucho de la acción individual y no siempre vas a estar bien, eso es así. pero yo creo que el grave problema de Las Palmas es cuando no tiene, te vas a encontrar equipos que te van a quitar la pelota y lo normal es que tú sepas buscar dónde poder robar la pelota y salir a la contra. Las Palmas el otro día contra el Ceuta, sí, verdad que marcó el segundo gol a una contra, la de
3: el segundo de Fuster.
1: Uh-huh. Y luego tuvo algunas más de la contra, pero Las Palmas no es un equipo que se,
0: pues yo me hago una pregunta, por favor, adelante.
1: Las Palmas no es un equipo que utilice esa fase en el juego, no es un equipo de salir a la contra y llegar en tres toques a la portería contraria, no lo es, porque es más cómodo darte la vuelta, tocar la pelota atrás, volver a jugar y de alguna manera formar un ataque posicionado, yo lo llamo estático, porque al final es estático. Posicionado, que toca. Entonces, yo creo que ese es el problema. Las Palmas tienen un problema con la pelota, porque no es vertical y es previsible, y tiene una pelota cuando tiene un problema cuando no la tiene, que la vimos contra el Girona.
3: Es más estático que posicional.
0: Yo quería hacer solo un apunte breve, nada más. Que si Las Palmas es la selección de Malta o Zamunda, es decir, que no da una derechas, que da pena, ¿cómo es que tiene 7 puntos?
3: A mí lo que me preocupa es que el entrenador, después de la pretemporada y de 4 partidos de liga, todavía no encuentra su equipo.
2: Tagarón Amarillo, gracias por este ratito, ¿eh?
3: Bueno,
2: cuídense mucho. Paco, ábrete una cuenta en X, Paco.
4: Dígame.
2: Que te abras una cuenta en X.
4: Sí, me la voy a abrir en X. Te entendí películas X. Ya me iba al cine Carvajal.
1: Está obsesionado,
2: Juan. Cuídense, buena semana.
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0: 25 minutos sobre las 2 de la tarde en el archipiélago, hasta las 3, el Deportivo de la Radio Canaria, ahora convocando al Tagoror blanquiazul. Repite Alfredo del Castillo, ahí está el míster.
1: Hola, muy buenas tardes.
0: ¿Qué tal?
1: Muy aquí bien, fenomenal.
0: Eduardo Chinea, hola Eduardo, muy buenas.
2: Hola, muy buenas tardes.
0: Pedro del Castillo, hola Pedro, ¿qué tal?
3: Buenas tardes.
0: José Barroso, muy buenas.
4: ¿Qué tal? Buenas tardes.
0: Y está también Luis Padilla, hola Luis, ¿qué tal?
5: ¿Qué hay? Buenas tardes.
0: Bueno, primero, todos tienen un trocito de la baranda de la playa de la Concha, ¿no?
5: Sí, sí, gracias, tengo. Alfredo. Muchas gracias, Alfredo.
0: Nada, que pasé hoy por San Sebastián, verá que falta un trozo de baranda.
4: Que Alfredo metió la mano, ¿no?
0: Sí, sí, sí.
4: Muchas gracias, Alfredo.
5: Yo esperaba un menú de degustación del bodegón Alejandro, pero bueno, otra vez será.
1: Yo te lo iba a dar del Arsá, pero vale 300, cuidado,
0: Bueno, ¿cómo les dejó el 1-1 en Subieta?
5: Desconsuelo.
0: ¿Sí?
5: Sí, sensación de que se te escaparon dos puntos. Buenas sensaciones en que es un equipo que compite, un equipo pues que de visitante en las dos salidas ha estado cerca de ganar, pero sensación de que se te escapó un partido que lo tenía. Que lo tenías por pequeños detalles, desde el gol anulado a Enrique, a la posibilidad, a no dejarte la posibilidad de hacer el quinto cambio, a un error defensivo en una jugada muy aislada que te cuesta el gol, pero sensación de eso, de por una parte de satisfacción por la imagen ofrecida durante muchos minutos, pero por otra parte por el resultado, sensación de desconsuelo.
4: Sí, y además hay que a todo lo que dice Luis, yo añadiría que el éxito de este inicio de temporada del Tenerife, porque he escuchado y sobre todo a comentaristas de la televisión en cuanto a los equipos que tienen buen inicio y mal inicio de liga. Y bueno, por un lado le echa la culpa al mal inicio, es que entrenador nuevo, 14 fichajes, está haciendo un equipo, buscando un equipo, y el míster, nuestro entrenador, ha tirado por el camino al medio. Sí, tengo una base, tengo un bloque del año pasado, y los caminos nuevos, que son buenos, en lo que se le ha visto, lo poquito que se le ha visto, tienen que ir incorporándose y conociendo los cimientos de este equipo, de cómo yo quiero jugar y lo que yo espero de ellos. Y no ha roto y se ha puesto a probar. Hoy pongo a este, pongo al otro. Excepto algunas posiciones que todavía no consigue él, ese jugador que le dé lo que está buscando. Hablo sobre todo de la banda derecha. Pero del resto no ha roto el bloque del año pasado y está con inventos. Ha tirado por el camino al medio. Y ese, para mí, es el éxito del Tenerife. El Tenerife fue un bloque muy difícil de superar, muy difícil de ganarle. Y yo creo, ojalá me equivoque, creo que va a tener más problemas aquí en casa que fuera.
6: Bueno, yo creo que estoy de acuerdo con los dos. Te queda un mal sabor de boca, sobre todo porque hizo un muy buen trabajo en los primeros 77 minutos, ¿no? Un poco se fue el trabajo al traste. En el momento de los cambios, ese momento de los cambios que iba a ser tres cambios y al final solo hizo dos y se quedó con uno menos. Y sobre todo también para mí, el Fabricio estaba acompañando a Juanjo muy bien. Cuando se lesionó Jesús, yo me preocupé, pero después resulta que no se notó, prácticamente no se notó, porque el Tenerife hizo un partido serio, partido bien plantado, un partido donde intentó no arriesgar, jugar al contraataque, y el trabajo defensivo del Tenerife es muy bueno, y el doble pivote, tanto Jesús con Juanjo como después Juanjo con Fabricio, y siguieron haciendo un trabajo defensivo muy bueno, de contención, de poco riesgo, queriendo tener la pelota y no ir para arriba con riesgo, sino al contraataque. Entonces te queda esa pena, porque además el gol viene por un descontrol, es decir, permiten en el centro del campo que el jugador que tiene el balón desplace la pelota con comodidad, y después el error de que José León veía que tenían fuera juego al que estaba marcando, pero el lateral no salió lo suficiente. Entonces fue un error, el gol que hacen ellos, un error y un momento de descontrol en los cambios. Esa es la pena que yo creo que da, porque la solidez del Tenerife, como bien dice José, está jugando muy serio, muy bien plantado, y se nota que está muy bien trabajado.
0: Eduardo.
7: Bueno, pues sinceramente
2: en un momento dado que tuve que desplazarme a hacer una cosita, una gestión, no vi el gol ese y pensaba que habíamos ganado el partido. Cuando miro, tengo que verlo después.
4: Si es que te han dicho que no te levantes, que el equipo no puede jugar con uno menos.
2: Levanto, le marcan al Tenerife. Mientras

0: Lo estoy viendo, ganamos nosotros. Gracias, José, por puntualizarlo. Quiero decir que, desgraciadamente, cuando veo la jugada, me acuerdo de comentarios que hemos hecho aquí. Y ahora yo, aparte de lo positivo de estar séptimos en la tabla, que está bien, aunque todavía las diferencias en la clasificación son hasta ridículas. De hecho, el líder está a un partido, o sea que a 3 puntos, es decir, es nada. Todavía es muy pronto para vaticinar nada. Pero aún así, lo positivo es que este equipo compite muy bien fuera de casa, compite muy bien fuera de casa. Va a ser un equipo difícil de batir fuera de casa. Y lo triste es que seguimos con los mismos errores. Y uno de los errores lo hemos visto en la pretemporada repetido. Repetido en esa posición, además. Ha sido tanto un error de central, pero en mi caso, para mí, un error también en la portería. Ese gol es una vaselina que te hacen, que la he hecho yo cuando juego delantero también, muchas veces, porque cuando el portero y tú ves que sale un poquito, ya sabes que se la vas a colar por arriba, porque desprotege totalmente la portería. ¿A dónde quiero llegar con esto? Al debate que tuvimos aquí, que casi nos ocupó una tertulia. Sí, el portero necesita una competencia. El portero sabe que, a pesar del error, porque para mí es el más culpable de todos, es Dani Martín, un central puede tirar mejor o peor el fuera de juego, pero el portero tiene que saber estar en su sitio. Y esas indecisiones que han sido tanto en él como el portero titular implican, para mí, una pequeña relajación. Con esto no estoy criticando al portero, hombre, sino a la posición.
1: Está relajado.
0: No. Relajado.
2: Más no puedes.
0: Yo estoy contigo. Yo no estoy diciendo que Dani, que cuando digo no estoy criticando al portero, estoy criticando un fallo del portero.
1: El error del portero es brutal. Claro. Yo estoy de acuerdo contigo en eso.
0: Estoy criticando el error.
1: Pero no porque está
0: relajado. No al portero. A ver si distinguimos una cosa de la otra. Dani Martín me parece un portero excelente, que quede claro. Y a partir de ahí, yo creo que en una posición donde no hay competencia, la relajación es mayor.
3: No. Yo no creo que
0: la
3: sea.
0: La relajación es mayor.
3: Tú perdona, Eduardo.
0: Yo estoy sumando algo que en todo el fútbol profesional es una máxima. Hay que tener 2 porteros de garantía cuando estamos en primera o en segunda división. Mira. 2 porteros que compitan entre sí. No uno titular y otro suplente. Yo no comparto esa teoría.
3: Yo creo
0: que... Y me alegro de que en la primera jornada esté pasando esto.
3: Bueno, yo creo
0: para que al final nos demos cuenta de que a veces hay que dejar los romanticismos.
1: Para que tú tengas razón no quiere decir que el equipo le vaya mal. Te alegras que pase
0: pero
1: esto.
0: Me alegro que ocurra a tiempo para que nos demos cuenta. Es lo que quiero
3: segundos,
0: decir.
3: Diez
0: no
3: segundos,
0: me alegro del fallo.
3: Segundo.
0: Yo no hablo casi nada.
3: Perdona. Yo discrepo muchísimo. Creo que el portero no fue un tema de relajación. Fue una equivocación.
1: Equivocación.
3: Bueno, es un error.
0: Perdona, estás malinterpretando mis palabras. Yo hablo para la gente con mis palabras y yo soy responsable de lo que diga, no de lo que los demás entiendan. Y lo estás puntualizando mal, recalco. La relajación no viene en el partido. La relajación viene en la mentalidad de un portero que no tiene competencia, se sabe titular.
1: Pero tú sabes cómo
0: a mí eso no me parece que mejore al portero titular.
3: Eduardo,
0: parece que relaja al portero titular.
3: Tú perdona, Eduardo.
0: Cuando yo tengo competencia, yo tengo que luchar más. ¿Es o no es? ¿Quién me lleva la contraria en esto?
3: Yo.
0: Mira. Alfredo, ¿tú me llevas la contraria? Que cuando tienes competencia,
3: perdona, Alfredo, menos nivel.
4: No, espera, ahora yo lo explico.
0: Yo hago la pregunta muy sencilla. Cuando tienes competencia, ¿das más nivel tú o das menos nivel?
3: Depende de la profesionalidad.
1: O juegas al límite y te pones nervioso.
0: Estoy descubriendo algo nuevo.
3: Mira, perdona. Yo recuerdo llegar a un partido y tuve que llegar más tarde porque tuve que coger el siguiente avión. Y cuando llegué al campo, el equipo estaba calentando, pero mi camiseta del número 1 estaba colgada allí esperando por mí. Y a mí eso no me relajó nunca. Eso me dio fuerza.
1: Claro.
3: Eso
1: confianza.
3: Confianza.
0: Alfredo, no estamos hablando de lo mismo.
3: Pedro.
0: Y además, Pedro, perdón. No, es que Alfredo también puto es el tipo, no es Pedro. Pedro. No,
3: tranquilo.
0: Sí. No estamos hablando de lo mismo. Yo te entiendo lo que acabas de decir, lo comparto, pero no tiene nada que ver con el ejemplo que yo estoy poniendo. Estamos hablando, en primer lugar, de un fútbol súper profesional, que es la primera y la segunda división, punto uno, que cambia mucho este criterio con los equipos amateur y el fútbol amateur.
3: No, es que yo no hablo de amateur.
0: No, pero hablo del fútbol profesional de hoy en día, que es muy diferente al que viviste tú, al que viví yo. Es decir, hoy en día ha cambiado tanto esto, está tan profesionalizado, la gente vive solo de esto. Antes se jugaba al fútbol y se trabajaba, o se tenía un negocio, una empresa. Hoy no. Hoy se vive exclusivamente esto y se gana mucho dinero que otros hubiéramos apostado hoy en día por esto si nos hubiera tocado esta época.
1: Pero lo que quiero decir
0: es que para mí la competencia siempre sube el nivel. La competencia siempre sube el nivel. Cuando tú no tienes competencia, cuando tú no sabes que no te mueven la silla, indiscutiblemente tu cabeza está
2: más tranquila, pero, por un lado, pero también...

0: segura por otro en el sentido
1: Dani
0: de que
1: en dos años, Dani en un año y medio que estaba aquí ha demostrado que sin tener alguien que le toque las narices el año pasado fue capaz de salvar el equipo de muchas cosas.
2: Creo que
1: vale. Y este año y el camino que lleva este año.
2: Tengo razón.
1: Y el camino que lleva este año sin tocar nadie que le toque las narices. Está siendo.
3: Quiero escuchar al
2: final. Un debate entre 50 en los 50, perdón, 25 en 44 directores deportivos del fútbol de primera y segunda división.
3: 42.
2: O 42, 42, perdón, sí. Me equivoqué. 42, seguro que.
4: Pero es que son dos
2: debates. El 99% de la razón.
5: Pero bueno, vamos a ver. A ver si entro yo.
3: Tú no estabas de acuerdo.
5: No estoy de acuerdo y bueno, y lo voy a argumentar porque a mí las cosas cuando no estoy de acuerdo me gusta argumentarlas, no decir por decir. Vamos a ver. Empezando por el partido. El Tenerife es un partidazo, ¿eh?
3: No, pero estamos hablando de...
5: No, lo del portero. Vamos a ver, lo del portero. Te voy a poner un ejemplo ahora mismo con el tema del portero. La Real Sociedad se gastó un montón de pasta en Ryan y se gastó un montón de pasta en Moyá. Y el que jugaba era Remiro. Y siempre está ese...
2: ¿Hay competencia o no? Guinea, si me dejas explicar, me podrás entender.
5: Vamos a ver, anterior a ese hubo un tal Arconada, no jugaba nadie. Anterior a ese, en Bilbao hubo un Iribar, no jugaba nadie. Ahora mismo en el Club Deportivo Tenerife, Dani es un gran portero. Es un portero de garantía. Y además, estáis haciendo los tertulianos responsable del empate al portero. Y estáis cometiendo un error. Claro. Oye, si el portero.
2: ¿Qué queréis entender? Si escucháis. O simplemente tenéis una idea en la cabeza y la extrapoláis a la tertulia.
3: Yo no he dicho que Dani. Lo he aclarado.
2: Dani es un grandísimo portero y sería mejor, y ahora lo voy a puntualizar de otra manera, si tuviera competencia,
5: no,
2: daría mayor nivel.
5: Yo te digo que el portero profesional irá a entrenar a cada entrenamiento con su entrenador específico en portero y será el portero. Y además una cosa clara y concisa, no tiene culpa el portero. El portero puede salir en una salida arriesgada donde los dos centrales se quedan parados y donde hay una regla en fútbol.
3: Alfredo, yo quiero entender a Eduardo. O sea,
5: no, pero si mucho, yo, pero
3: por
5: si
3: muy
5: yo a Eduardo
3: mal que lo haga Dani, el domingo vuelve a ser titular.
5: Pero es que vuelve a ser. Pero vamos a ver una cosa. Pero vamos a ver una cosa. Pero es que Álvaro Cervera.
3: Es el debate de programas pretéritos.
6: Yo estoy de acuerdo en el concepto. En mi concepto futbolístico tiene que haber dos porteros de gran calidad. Ese es mi concepto. Pero después.
2: A todos los directores deportivos del fútbol español.
6: Estoy de acuerdo en la decisión que han tomado Álvaro Cervera y Roberto Pereira. Ellos están convencidos de que Dani rinde más si no tiene competencia. Y eso, existe en el Tenerife, que es equipo de fútbol profesional, y existe en un equipo mucho más profesional que el Tenerife, que es el Fútbol Club Barcelona, donde el entrenador está convencido de que Joan García rinde a mayor nivel si no tiene competencia.
4: Yo la pondría, mira,
2: o si no tiene... Barcelona le fichó un portero que compita con él porque es internacional de su selección. Así que esto es otro tema que yo quería hablar, porque le fichó al final un portero.
4: Pero Eduardo,
2: se cayó la teoría de que el Barça no tenía.
4: Permíteme un segundo.
6: Pero yo creo que Dani ofrece mejor rendimiento.
2: Es lo que ellos conocen, porque lo han entrenado sin competencia. No saben qué nivel daría Dani si tuviera competencia.
4: Me permite un segundo. Vamos a ver. Es que estamos hablando de cosas diferentes. Una cosa es que el domingo haya tenido un error.
2: No.
4: Y eso es comprensible. Perdón. Déjame terminar. Es
2: comprensible.
4: Y otra cosa es el concepto. Yo creo que si no ficharon a alguien es porque confían en el segundo. Quiero pensar.
2: No es así.
4: Bueno, pero déjame, por favor.
2: Pero si está hablado Alfredo, ¿por qué saca Pedro, una teoría que no
4: Pedro,
2: es?
4: Pedro, otra pero vez. Pero yo puedo hablar.
2: Por una teoría
4: tú
2: que no
4: puedes
2: es.
4: Hablar lo que tú quieras, pero los demás no podemos hablar lo que queramos.
2: Mira.
4: Oye,
2: Pedro,
4: de verdad.
2: Ese nivel no se ha dado en esta tertulia nunca. Pedro, nunca nos hemos metido unos con otros.
3: Que sí, Eduardo, ¿cómo que no?
4: Yo